toda vuestra voluntad. Dadme vuestro amor y vuestra gracia, que ésta me basta. Amén. Sagrado Corazón de Jesús, en vos confío. En el nombre del Padre, del Hijo y del Espíritu Santo. Amén.

0: deténganse, conviértanse.
1: Con este firme llamado, los traficantes de personas, León 14 cierra en Tenerife su viaje apostólico en España.
2: No pedimos privilegios, no pedimos compasión.
3: Una migrante de Senegal narra al Papa el drama de los que se ven obligados a dejar su tierra.
1: Por su parte, el Papa pide a los migrantes respetar las leyes, aprender la lengua del país que los recibe e integrarse.
3: En la solemnidad del Sagrado Corazón de Jesús, los obispos en Estados Unidos consagran la nación a su protección, resaltando que el futuro del país está en manos de Dios y no dentro de los planes políticos o humanos.
1: Miles en Brasil marchan en defensa por la vida y ante las elecciones presidenciales de octubre instan a votar por políticos que protejan este derecho fundamental. Hola Natalie, terminando la semana.
3: Así es, una semana histórica con el viaje del Papa a España. Bienvenidos amigos a su noticiero con enfoque católico EWTN Noticias. Yo soy Natalie Paredes.
1: Soy Eddie Rodríguez Morel, gracias por acompañarnos.
3: En la solemnidad del Sagrado Corazón de Jesús, iniciamos las noticias desde Tenerife, parte de las Islas Canarias y otra puerta de entrada marítima de migrantes a España y Europa, donde el Papa culminó este viernes su viaje apostólico. Esta mañana se reunió con migrantes en el Centro de Acogida a las Raíces. Ahí escuchó las palabras de las autoridades y el testimonio de un joven nigeriano y una mujer senegalesa. Luego, León dirigió un mensaje en francés, lengua mayoritaria de los acogidos. Expresó cercanía a los migrantes cuyos corazones están heridos por tantas dificultades y los animó a compartir el tesoro de la humanidad, de sueños y de cultura que llevan consigo. Tras este encuentro, presidió una multitudinaria misa en el recinto portuario de Santa Cruz. Antes de la bendición final, el Santo Padre regaló un cáliz a Monseñor Eloy Santiago, obispo de San Cristóbal de la Laguna, Tenerife. Escuchemos la advertencia que el Papa lanzó a los traficantes de personas que cometen este delito con los que buscan un futuro mejor.
0: Y desde esta plaza quiero dirigir una palabra clara a quienes se aprovechan de la desesperación, a quienes organizan rutas de muerte, trafican con personas, retienen documentos, explotan trabajadores, amenazan mujeres, engañan familias y convierten el sufrimiento ajeno en negocio. ¡Deténganse! ¡Conviértanse!
1: Y aquí el testimonio de Bouzo Diouf, mujer migrante originaria de Senegal, quien compartió su historia en el encuentro con el Papa León XIV.
2: Venimos de países donde la pobreza, la violencia, la guerra y la persecución y la falta de oportunidades nos obligaron a partir. Nadie abandona su tierra, su familia y sus raíces por voluntad propia. ¿Cuándo puedo vivir en paz? Muchos hermanos y hermanas perdieron la vida en el mar y otros siguen sufriendo en silencio, víctimas de mafias que se aprovechan de la necesidad y del sufrimiento humano. Santo Padre, su presencia en Canarias representa una luz para quienes muchas veces no tenemos voz. No pedimos privilegios, no pedimos compasión, pedimos respeto, humanidad y la oportunidad de vivir con dignidad. Muchas gracias.
3: El Papa León XIV concluye su viaje a España en un lugar especial, Canarias, las islas a donde cada año llegan miles de migrantes y refugiados africanos. Pidió que se les acoja con dignidad, pero también dejó un mensaje a los acogidos. Informa nuestro enviado especial en esta gira, Javier Romero.
4: En Canarias, el Papa homenajeó a los migrantes y refugiados que fallecieron en el mar intentando llegar a España. Lo hizo desde un lugar simbólico, el llamado Muelle de la Vergüenza. Allí, en 2020, ante un repunte de llegadas, las autoridades se vieron desbordadas. El resultado fue 2.600 migrantes y refugiados hacinados a la intemperie durante días y en condiciones inhumanas.
0: No podemos acostumbrarnos a contar muertos. La dignidad humana no tiene pasaporte ni pierde valor al cruzar una frontera.
4: Más tarde, en la ciudad de Las Palmas, León XIV celebró una misa muy emotiva para el pueblo canario. Nunca recibieron una visita papal, a pesar de que España ha sido uno de los países más visitados por los pontífices. Quizás uno de los gestos más representativos de esta última etapa del viaje fue este. Muchos de los migrantes provienen de países africanos francófonos y por eso el Papa no quiso hablar en español, sino en francés. Y luego fue a más, visitó el lugar donde duermen y saludó a los presentes uno a uno.
1: El Papa trató de salir al encuentro de refugiados inmigrantes con gestos como esos, pero también le recordó que tienen deberes que cumplir en los países en donde son acogidos.
4: León XIV dijo que los esfuerzos por la integración no deben ser solo en una dirección.
0: A ustedes, queridos hermanos migrantes, les corresponde una parte noble y necesaria de este camino: abrirse con confianza a la comunidad que les recibe, aprender su lengua, respetar sus leyes, conocer sus costumbres, participar en la vida común y ofrecer con gratitud sus dones.
4: La misa final del Papa en España fue aquí, en el puerto de Santa Cruz, un último evento en el que los fieles se volcaron para manifestar su afecto al primer Papa de la historia que vino a visitar las islas. En Tenerife, Javier Romero, EWTN Noticias.
1: ¿Qué piensa la gente de Canarias sobre la visita del Papa? Veamos.
5: Es la primera vez, a ver si esperamos que nos unamos más todo el pueblo a pueblo, todas las naciones, y seamos una sola para que se acabe tanta guerra.
6: Mira, es un reconocimiento pues a la gente canaria, ¿verdad? Al recibimiento que ha tenido a las personas que han llegado y también para todos los inmigrantes que recibe el canario, porque el canario recibe gente de todos lados. Entonces, bueno, yo creo que el Papa tiene un poco de ese sentimiento también a agradecernos pues esa receptividad que se ha tenido aquí en las islas.
7: Desde Galicia vengo a Madrid a ver al Papa. De Madrid mi hija me cogió los billetes de avión y los vengo a ver a Tenerife también. Les considero muy importante el que venga aquí por la inmigración, por todo. Y soy muy católica. En Galicia me dedico a las iglesias, a ayudar a la gente.
3: Por otro lado, Estados Unidos fue consagrado al Sagrado Corazón de Jesús en el marco del 250 aniversario de la firma de la Declaración de la Independencia del país. La misa de consagración se realizó este jueves en la Asamblea Plenaria de Primavera del Episcopado en Orlando. El arzobispo William Lori exhortó en la homilía que el futuro pertenece a Dios, no a movimientos políticos, fuerzas económicas o planes humanos. Las peticiones de los obispos fueron leídas en inglés y en español. El presidente Donald Trump indicó en un mensaje que se unía con su esposa Melania a la consagración, que calificó como un conmovedor recordatorio de que Estados Unidos siempre ha sido guiado por la mano amorosa de Dios. Asimismo, resaltó los orígenes católicos del país. El arzobispo Alexander Sample, presidente del Comité Episcopal de Libertad Religiosa, explicó por qué se consagra Estados Unidos al Sagrado Corazón de Jesús.
8: Nuestra devoción al Sagrado Corazón nos exige que reflexionemos sobre cómo podemos fomentar la verdad, la justicia y la caridad en la vida estadounidense. Estamos llamados a plasmar nuestra fe en las acciones que realizamos y en la vida que llevamos en nuestras comunidades. Este aniversario y esta consagración nos brindan una oportunidad especial para promover la hermosa devoción al Sagrado Corazón y animar a los laicos a ofrecer sus vidas al servicio de Dios y de su país.
1: Nos vamos a Brasil, donde fue celebrada la 19 Marcha Nacional por la Vida en la capital, Brasilia, con el lema "La vida depende de tu voto". Los participantes defendieron la protección de la vida humana desde la concepción hasta la muerte natural y llevaron el debate al corazón político de la nación. Nuestra corresponsal Natalia Queiroz nos informa.
9: Vida sí, aborto no. Ese fue el grito repetido por miles de personas que participaron este martes en la Marcha Nacional por la Vida. Familias, niños, religiosos, líderes pro-vida y representantes políticos caminaron en la explanada de los ministerios, la amplia avenida donde se encuentran las principales sedes del gobierno federal brasileño. Los participantes llevaban pancartas con mensajes como "Brasil vivo, sin aborto", "Di sí a la vida" y "Salven a los humanos".
10: Estamos aquí en Brasilia, en la Marcha por la Vida, para demostrar una vez más que el pueblo brasileño valora la vida desde la concepción hasta la muerte natural.
9: La manifestación de este año ocurre en un año electoral. En octubre, Los brasileños elegirán a un nuevo presidente de la República, gobernadores, senadores y diputados. Por eso, el lema de esta edición fue La vida depende de tu voto, una invitación a considerar la defensa de la vida al momento de elegir a los futuros gobernantes del país. La marcha fue organizada por el Movimiento Brasil Sin Aborto, una de las principales organizaciones pro vida del país.
10: Aunque la legislación no ha cambiado, vemos que se están abriendo muchas puertas que facilitan la práctica del aborto. Por eso es muy importante que cada ciudadano tenga esto en cuenta al momento de votar y elija candidatos que estén a favor de la vida.
9: Antes de la caminata, los participantes asistieron a una misa en la Catedral Metropolitana de Brasilia, presidida por el arzobispo de la capital brasileña, el cardenal Paulo César Costa. Durante su homilía, recordó que la defensa de la vida humana forma parte esencial de la misión de los cristianos y afirmó que toda persona posee una dignidad que debe ser respetada desde la concepción hasta la muerte natural. El aborto es crimen en Brasil, pero en casos de violación, peligro de vida para la madre, o en caso de que el niño nazca sin cerebro, es legal, y la legislación no determina un límite máximo de tiempo para su realización. Por eso, los manifestantes exigieron la aprobación de la ley que prohíbe el procedimiento de asistolía o muerte fetal, después de las 22 semanas de embarazo, en los abortos previstos por ley.
8: Es un procedimiento que consideramos bárbaro, en el que el niño recibe una inyección de potasio, algo muy doloroso. Después la madre termina dando a luz a un bebé fallecido. Este procedimiento está prohibido en la medicina veterinaria, pero se está realizando en seres humanos. Por eso estamos pidiendo que las personas que no deseen tener a sus hijos, en lugar de recurrir a este método, puedan llevar adelante el parto y entregar a los niños para que sean dados en adopción, para que nosotros podamos encaminarlos hacia la adopción.
9: Después de la misa, los participantes caminaron desde la Catedral Metropolitana hasta el Congreso Nacional, sede del Poder Legislativo Brasileño, donde concluyeron la jornada con oraciones y discursos en defensa de la vida. La Marcha Nacional por la Vida se celebra cada año en Brasilia y es uno de los principales encuentros en favor de la vida en Brasil, reuniendo a católicos, evangélicos y miembros de organizaciones civiles que defienden la protección de la vida humana desde la concepción hasta la muerte natural. Desde Brasil, Natalia Queiroz, EWTN Noticias.
3: Vamos a una pausa, pero al volver. En Colombia inicia la peregrinación nacional de una reliquia de primer grado de San Francisco de Asís por el jubileo que conmemora los 800 años de la muerte del santo.
1: En estreno, el himno al Santísimo Sacramento, una nueva producción audiovisual de canto católico que destaca la presencia real de Jesucristo en la Eucaristía.
3: Regresamos con más noticias con Enfoque Católico.
1: En Colombia inicia la peregrinación nacional de una reliquia de primer grado de San Francisco de Asís, enviada desde Italia por el jubileo que conmemora los 800 años de la Pascua del Santo. Con este signo espiritual, la Iglesia buscará llevar a distintas regiones del país el mensaje de fraternidad, reconciliación, cuidado de la creación y esperanza del conocido Santo de la Paz. Informa nuestra corresponsal Lida Lozada.

0: La peregrinación es protagonizada por un fragmento óseo de San Francisco, considerado una reliquia de primer grado. El recorrido inició este martes en la madre de todas las iglesias de Colombia, la diócesis de Santa Marta. El mismo lugar desde donde a mediados del siglo XVI los frailes franciscanos iniciaron la misión evangelizadora que se fue extendiendo incluso a muchos otros lugares de Sudamérica.
1: Por medio de los frailes que desde acá salieron hacia todas las partes de Colombia a ir evangelizando. Y eso es lo que significa que inicie desde aquí en esta diócesis, en Santa Marta, la ciudad de Santa Marta.
0: Tras una procesión por las calles del centro histórico, el obispo presidió la solemne Eucaristía en la parroquia San Francisco.
2: Su testimonio de vida cristiana atraviesa los siglos y llega hasta nosotros hoy con frescura, con vigencia, con actualidad. Representa una gracia enorme y un gran desafío al mismo tiempo.
0: Personas de diferentes edades y localidades aprovecharon la ocasión para depositar sus propios deseos de intercesión y gracias.
3: Le he pedido la gracia de ser más humilde y sencillo como él, aprender de su ejemplo, de realmente desprendernos de las cosas materiales.
4: La virtud de la paciencia, también el amor, para poder hacer todo con más amor, amor a Jesús.
5: Que nos siga manteniendo unidos como hermanos, como fraternidad universal.
0: Durante la Eucaristía, Monseñor José Mario Bachi Tres Palacios recordó que la grandeza de Francisco consistió en amar profundamente la iglesia de su tiempo.
1: Hay una frase muy bonita que es de Francisco, es: yo soy ante Dios lo que soy y nada más. Ese es el camino itinerante de nuestra fe, aceptar primero que somos humanos y que necesitamos de Dios.
0: En un país marcado por profundas divisiones sociales y políticas, la familia franciscana considera que el legado de su santo, evocado especialmente durante este año jubilar, tiene mucha vigencia.
6: En los espacios en los cuales nosotros estamos sembrados, la esperanza, la fe, la paz, la reconciliación, esos sentimientos que nos llevan a reconocernos como hermanos en un mundo que es fratricida, que no piensa muchas veces en el otro y que es pocas veces resiliente.
7: Barranquilla, Medellín, Cali y Bogotá serán las próximas ciudades donde hará escala esta peregrinación que se extenderá hasta enero del 2027. En Colombia, Lida Lozada, EWTN Noticias.

0: Con motivo de la celebración de su 10º aniversario, la Fundación Canto Católico de Chile presenta su nueva producción audiovisual titulada Himno al Santísimo Sacramento, una obra que completa su trilogía de canciones eucarísticas dedicadas a profundizar en el misterio de la presencia real de Jesucristo en la Eucaristía. Inspirada en un himno de Santo Tomás de Aquino, esta propuesta musical une tradición, liturgia, riqueza teológica y una cuidada elaboración artística en sintonía con las festividades del Corpus Christi y el Sagrado Corazón de Jesús que celebramos este mes. Para contarnos todos los detalles al respecto, estamos en conexión con José Miguel Correa, fundador de Canto Católico. José Miguel, bienvenido a EWTN Noticias.
1: Muchas gracias por este espacio, sobre todo para hablar de la música que nos acerca a Dios.
0: José Miguel, ¿cómo nace la producción de este nuevo tema, Himno al Santísimo Sacramento?
1: Nace en el contexto de un proyecto que engloba tres cantos. Dos de ellos ya están publicados en nuestro canal de Spotify. Uno de ellos es un himno del Congreso Eucarístico que se vivió en Madrid hacia principios del siglo XX, que se llama Cantemos al Amor de los Amores. Ya hablamos en una ocasión sobre este himno. Y el segundo es un himno que viene de Polonia, que en la traducción al español se llama El Pan del Cielo. Este es el tercero de estos himnos eucarísticos, con la idea de ir fijando en nuestras mentes y en nuestros corazones que Jesucristo está realmente en la Eucaristía. Y qué mejor que hacerlo amparados en los textos de Santo Tomás de Aquino. Este canto originalmente se llama Sacris Solemnis y fue compuesto para la celebración de la liturgia de las horas a la hora de Maitines. Habla principalmente del sacrificio del Cordero y lo conecta con la inmolación del Cordero en el Éxodo, en el del Antiguo Testamento. Es primera vez que se le pone música a este texto y además nos basamos en la traducción que hizo un poeta jesuita por allá por el siglo XIX que se llamaba José Luis Blanco Vega. Y la gracia que tiene este himno es que nos va adentrando en la imagen de este sacrificio de este cordero y hace, por supuesto, de la manera magistral que tiene Santo Tomás de Aquino, la relación con la presencia en el Santísimo Sacramento. Por eso lo quisimos situar específicamente entre las fiestas del Corpus Christi que vivimos recién y la del Sagrado Corazón.

0: José Miguel, y también celebran su 10º aniversario como Fundación de Canto Católico. ¿Qué balance puede hacer de todo este tiempo, de estos años en los que han realizado diversos temas y también formación como canto católico?
1: Así es un regalo realmente grande poder celebrar estos primeros 10 años. Y de hecho se cumplen 10 años de la creación de la fundación y también se cumplen 10 años de nuestras primeras producciones. Una de ellas y probablemente una de las más conocidas es el himno a San José. El himno a San José ha dado la vuelta al mundo, la han escuchado millones de personas, la han traducido a bastantes idiomas. Nosotros mismos hemos autorizado traducciones al francés, al italiano, al portugués también. Y ya son, en verdad, millones de personas las que encontraron en este himno una oración para completar, ¿cierto?, su devoción a San José. Y la Fundación Canto Católico celebra esto y también el Señor nos ha querido regalar muchos regalos por este 10º aniversario. Uno de ellos es que este año va a ser el primer año que hagamos de nuestro curso de canto para la liturgia una versión online con la que se van a poder conectar desde distintos lugares del mundo. Tenemos inscritos desde distintos países, la mayoría del continente americano, pero también tenemos algunas personas que han querido sumarse desde Europa. Y la idea con esto es que todos podamos ir desarrollándonos de mejor manera en el Ministerio del Canto para poder vivir nuestra Eucaristía de mejor manera. Y otro gran regalo que nos ha hecho el Señor es que este año vamos por primera vez con uno de nuestros coros a hacer una pequeña gira por Europa. Recibimos una invitación a fines del año pasado y justo quedó, por eso digo que es un regalo del Señor, inmerso en estas celebraciones de los 10 años de canto católico y si Dios quiere estaremos en Austria y en España hacia septiembre de este año.
0: Qué gran noticia, José Miguel, para la evangelización también a través de la música para ustedes. Felicitaciones también por su aniversario, José Miguel Correa. Muchas gracias por la entrevista.
1: Muchas gracias a ti. Los invito a todos a seguirnos en las redes sociales que vamos a ir contando paso a paso cómo nos preparamos para este gran viaje. Y también dejo a todos muy invitados a formarse en el canto litúrgico. En nuestro sitio web, cantocatólico.org, van a encontrar toda la información que necesiten. Y el curso comienza, si Dios quiere, este 18 de junio.
0: Gracias, José Miguel. Dios los bendiga.
1: Muchas gracias.
0: Nos despedimos con los momentos más emocionantes del viaje apostólico del Papa León XIV en España. Hoy cerró en Tenerife con un encuentro con migrantes y también con una misa multitudinaria.
2: Nos despedimos con todas las intenciones que el Santo Padre nos hizo saber durante estos días. Hasta el lunes.

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Hoy en La Luz de la Vida estaremos tocando el tema del respeto de la salud. La salud es tal vez uno de los temas principales, hoy en día primordiales, en lo que tiene que ver con el ser humano y sus puntos más importantes. Sobre todo creo que hay un cuidado y un respeto con mayor énfasis por la salud física, incluso más que la salud espiritual. Hoy el Catecismo de la Iglesia Católica nos invita a profundizar en este punto. Les damos una cordial bienvenida, queridos amigos, a este espacio de La Luz de la Vida. Como siempre, agradecer a Jorge Linares, Oscar Maima, José Lobón, Yure Duisch, que nos apoyan con la parte técnica desde la ciudad de Arequipa y nos permiten llegar hasta sus hogares, sus sitios de trabajo. Antes de meternos de lleno, bueno, les acompaña un servidor Henry Moreno desde la ciudad de Lima en el espacio de reflexión. Y decía que antes de meternos de lleno en este tema de la salud, queremos hacerles una invitación de manera muy especial esta semana. Ustedes saben que se acerca el Día del Padre. Por eso queremos invitarles a que a través de nuestros medios nos dejen los nombres de sus queridos papás, ya sean almas vivas, ya sean almas difuntas, en el caso de las almas difuntas, para que las estemos encomendando su descanso eterno y podamos nombrarlos al final del programa y también, ¿por qué no?, en el encomendarlos para el Santo Rosario de cada día. Así que ahí queda abierta la invitación. Y ahora sí, nos vamos de lleno con este tema, nos ubicamos en el Catecismo de la Iglesia Católica, numeral 2288, que nos dice: la vida y la salud física son bienes preciosos confiados por Dios. Debemos cuidar de ellos racionalmente, teniendo en cuenta las necesidades de los demás y el bien común. El cuidado de la salud de los ciudadanos requiere la ayuda de la sociedad para lograr las condiciones de existencia que permiten crecer y llegar a la madurez: alimento y vestido, vivienda, cuidados de la salud, enseñanza básica, empleo y asistencia social. Muy bien, de hecho empezamos diciendo que en este numeral se mete inmediatamente el catecismo de manera concreta con la salud física y asocia vida y salud física con bienes preciosos. Y al hablar de que son bienes preciosos, nosotros cuidamos de cualquier bien precioso. Cualquier bien precioso que tenemos, lo cuidamos, nos esmeramos en su cuidado, en su mantenimiento, y además porque, dice el catecismo, nos han sido confiados por Dios. Por lo tanto, y esto puede sonar un poco raro, tal vez a una mente muy racionalista y muy naturalista de hoy en día, no, nuestra vida no nos pertenece. Nuestra vida es un don que nos ha sido dada por Dios, que nos ha sido confiada y tenemos una responsabilidad sobre ella. Si bien es cierto que Dios nos ha dado el regalo más grande, que es la libertad, y que, como dicen algunos santos, tenemos la omnipotencia en este sentido de decirle a Dios: sí quiero cumplir con tus mandatos o no quiero, sí quiero adherirme a ti o no quiero. Esa es nuestra libertad, esa es nuestra omnipotencia. Pues eso no quiere decir que, a no ser de que esté buscando la condenación, que yo pueda disponer de mi vida como quiera. Claro, cuando no utilizamos la libertad de los hijos de Dios, es decir, la libertad para la salvación, y ejerzo mi libertad con autonomía, según mis criterios, al margen de Dios, y mucho de ello hay hoy en día, pues me expongo al riesgo de condenación. Y entonces no veo la vida y no veo la salud como algo que me ha sido confiado, como algo que no me pertenece, sino como algo propio y hago con ello lo que yo quiera. Pero nos dice aquí que son bienes preciosos confiados por Dios y que debemos cuidar de ellos racionalmente, teniendo en cuenta las necesidades de los demás y el bien común. Por lo tanto, el cuidado pasa por un uso racional. Y la gran pregunta sería: ¿qué entendemos por ese uso racional? Si entendemos
lo que muchas veces el mundo nos vende, es decir, más bien un uso racional exacerbado de la salud, como decíamos en la introducción, donde se ha vuelto un bien tan preciado que sería capaz de hacer cualquier cosa con tal de mantener mi salud a cualquier costo, mantener mi salud. Pero no porque me haya sido confiada por Dios, sino porque no queremos llegar a la realidad de que algún día tenemos que partir y que tenemos que morir. Y porque he puesto tal vez todo mi bien en esta vida material y significa para mí un mal el tener que partir porque pienso que después de la muerte ya no hay nada más. Claro, si yo tengo esa visión, pues he puesto toda mi confianza en preservar una salud física. Pero para los que creemos que hay algo más allá, además del reconocimiento de gratitud con Dios de habernos dado esta vida, porque si no, no existiríamos, de por sí ya es un bien en este sentido, pero además tiene ese factor esencial de que pensamos en la vida eterna y que cuidamos de nuestra salud física en la medida en que nos ayuda a ir a esa vida eterna. Y que entendemos que esa vida que tenemos física se desgasta y que pasa el tiempo. Y que yo no puedo intentar que esa vida no se desgaste porque tarde o temprano se desgasta y llegamos a la muerte. ¿Y qué mejor que desgastar nuestra vida, como muchas veces los santos nos indican, como velas que se van consumiendo cuando nos estamos dando y donando para la gloria de Dios y el bien de las almas? Entonces, cuando tenemos esta perspectiva eterna, el desgaste de la vida y el desgaste de la salud es una bendición. Ahora bien, eso no significa que como mi vida se tiene que desgastar, pues yo me descuido y la trato de cualquier manera. No, tengo una responsabilidad y atendemos de nuestra salud física en tanto cuanto nos ayuda a servir de la mejor manera a la voluntad de Dios. Y entonces ahí sí que tenemos una perspectiva clara del cuidado de la salud. Pone el Catecismo de la Iglesia Católica un numeral para entender un poco mejor esto desde la perspectiva evangélica, que es el numeral 1503, que nos dice, hablando de Cristo médico, el auténtico médico, la compasión de Cristo hacia los enfermos y sus numerosas curaciones de dolientes de toda clase son un signo maravilloso de que Dios ha visitado a su pueblo y de que el reino de los cielos está muy cerca. Jesús no tiene solamente poder para curar, sino también para perdonar los pecados. Fíjense la perspectiva tan bonita. Jesús ha pasado haciendo el bien y habla continuamente en los evangelios de que ha pasado y usa de misericordia para curar las enfermedades físicas. Pero, y sin embargo, no solamente eso, sino también nos dice Marcos 2, 5 a 12, lo dirá más adelante, para perdonar los pecados. De hecho, en muchos de los pasajes de las Sagradas Escrituras en el Nuevo Testamento, vemos que Jesús actúa, digamos, de manera más preeminente, curando primero el pecado y luego curando la salud física. Es decir, ocupándose primero de la salud espiritual y luego de la salud física, porque ese es el orden de prioridades, la salud espiritual para la vida eterna. Y dice Marcos 2, 5 al 12, vino a curar al hombre entero, alma y cuerpo, es el médico que los enfermos necesitan, Marcos 2, 17, su compasión hacia todos los que sufren llega hasta identificarse con ellos, estuve enfermo y me visitaste. Y recuerden que eso hace parte de uno de los pasajes cuando dice, ven bendito de mi Padre, porque tuve hambre y me diste de beber, estuve enfermo y me visitaste. ¿Cuándo, Señor, hice esto? Cuando lo hiciste con uno de estos pequeños, conmigo lo hiciste. Su amor de predilección para con los enfermos no ha cesado a lo largo de los siglos de suscitar la atención muy particular, y aquí viene nuestra responsabilidad, de los cristianos hacia todos los que sufren en cuerpo y en alma. Esta atención dio origen a infatigables esfuerzos por aliviar a los que sufren.
como lo que hizo el Padre Pío con el hospital del sufrimiento, donde atendía a tantas personas que padecían, como ha hecho la Iglesia a lo largo de la historia, tal vez es la institución, o lo es con toda seguridad, que ha usado de misericordia siempre con los enfermos, tratando de aliviar sus dolores. Por lo tanto, sí que se preocupa del dolor físico, pero sobre todo, volvemos a insistir, y es muy importante entenderlo, se preocupa del dolor físico en tanto cuanto todo apunta para la vida eterna, ¿no? De allí que nunca practicará la eutanasia, sino los cuidados paliativos, los cuidados que saben llevar el dolor físico por misericordia, pero que también entiende que esos dolores son redentores. Vamos al numeral 2289. La moral exige el respeto de la vida corporal, pero no hace de ella un valor absoluto. Se opone a una concepción neopagana que tiende a promover el culto del cuerpo, a sacrificar todo a él, a idolatrar la perfección física y el éxito deportivo. Semejante concepción, por la selección que opera entre los fuertes y los débiles, puede conducir a la perversión de las relaciones humanas. Y este numeral pone otro énfasis y habla claramente de la promoción del culto del cuerpo como una concepción neopagana. Hoy en día, pues, basta ver el culto, los gimnasios, el culto al cuerpo que sobre todo a lo largo del siglo pasado y de este siglo, se ha dado de una manera preeminente. En los gimnasios vamos no a buscar una salud física propiamente, muchas veces socapa de buscar la salud, en el fondo estamos buscando una vanidad, un egoísmo, de una figura, de una exaltación del cuerpo con otros objetivos, con el objetivo del ego, con el objetivo de tener un éxito a partir de cómo luzco corporalmente, con el objetivo de pensar que solamente si tengo un cuerpo con determinadas características que solo me da el gimnasio, voy a poder tener atracción sobre el otro, y esto ya en el varón y la mujer, antes se daba mucho más el varón, ahora se da igual, y esto se ha vuelto un culto neopagano, porque ya desde las antiguas poblaciones paganas, este culto del cuerpo se daba también, como si fuera nuestra única realidad. Y el catecismo pone los puntos sobre las íes y dice, hay que oponerse a este tipo de concepción que sacrifica todo. Muchas veces podemos llegar a sacrificar incluso nuestros estudios, nuestros patrimonios, con tal de que el cuerpo permanezca. Esto se extiende todavía a edades maduras, cuando el ser humano, sobre todo vamos a decir la mujer, pero ya también mucho el varón, es capaz de llegar a hacerse cirugías que muchas veces transforman de manera casi esencial esa figura del cuerpo que Dios nos ha dado simplemente por no tener una arruga, por lucir siempre jóvenes. Y todo esto es una corrupción moral. Por eso dice que semejante concepción, por la selección que opera entre los fuertes y los débiles, conduce a la perversión de las relaciones humanas, porque entonces se genera una especie de división entre aquellos que tienen el cuerpo ideal y entre aquellos que no lo tienen. Y no solamente en las relaciones humanas de a pie, sino que esto se ve en los medios de comunicación. La mayoría, por ejemplo, podríamos decir, de las producciones cinematográficas, de trabajos a nivel de los medios de comunicación, muchas veces, por no decir casi la mayoría de veces, tienen estos parámetros a la hora de contratar personas, porque son un aspecto que ya está metido en el inconsciente colectivo y es lo que la gente quiere ver, ¿no? No admitiría ver algo distinto a ese parámetro del cuerpo que ya tenemos en la mente. Y así generamos conceptos de belleza. Y los que no lo tienen, pues los miramos de arriba abajo, no valen para esta sociedad, son unos fracasados, etc. Esto es lo que está aquí queriendo hacernos ver el Catecismo de la Iglesia Católica. Y poner un anexo en el numeral 364 que nos dice,
El cuerpo del hombre participa de la dignidad de imagen de Dios. Es cuerpo humano precisamente porque está animado por el alma espiritual. Y es toda la persona humana la que está destinada a ser en el cuerpo de Cristo el templo del Espíritu. Entonces, una concepción del cuerpo así como la que se vive hoy en día neopagana, se olvida de que estamos hechos y participamos de la dignidad de imagen de Dios. Y si Dios es espiritual, se preguntará alguien, y no tiene cuerpo, ¿cómo podemos ser imagen de esa dignidad divina? Pues todo ha sido hecho a la medida de Cristo. El Verbo se ha hecho carne, el Verbo se ha hecho cuerpo. Y entonces tendríamos que preguntarnos cuál es la dignidad que Dios, que se ha encarnado a través del Verbo, le ha dado al cuerpo. Y aquí nos dice el catecismo cuál es. No nos olvidemos que estamos destinados a ser templo del Espíritu Santo. Primera de Corintios 6, lo que nos recuerda San Pablo. Por lo tanto, el cuerpo siempre tiene el objetivo de ser espiritualizado. El cuerpo no funciona por sí mismo. Nosotros somos personas, un compuesto de cuerpo y alma. Y el cuerpo siempre va a estar sujeto a la fuerza y la acción del Espíritu Santo. Cuando el Espíritu Santo no obra en este cuerpo de nosotros, pues es un cuerpo sencillamente para que se formara en un gimnasio, pero al final termina ya allí hecho polvo y sin haber tenido ningún mérito en esta vida para participar de la vida eterna. Por otro lado, en las Sagradas Escrituras también se nos recuerda que en la resurrección el cuerpo quedará glorificado. Eso se dará en el juicio universal, cuando los cuerpos se unan a las almas de manera definitiva y los que estén destinados para la gloria quedarán con cuerpos glorificados participando justamente de la plenitud de la acción del Espíritu en el cuerpo, que ya se podía ver en Cristo y aún más en Cristo resucitado y que es la esperanza que todos tenemos. Entonces, ¿para qué invertir en parámetros de cuerpo que solamente quieren puntuar para el mundo, pero que no tienen ningún mérito para el cielo? Más bien deberíamos dedicarnos a estos ejercicios espirituales para que el Espíritu Santo espiritualice nuestros cuerpos en las dimensiones de Dios y no en las dimensiones del mundo. Las dimensiones del mundo son el músculo, la figura, el 90, 60, 90, etc. Bien, vamos con el último numeral, 2290. La virtud de la templanza conduce a evitar toda clase de excesos. El abuso de la comida, del alcohol, del tabaco, de las medicinas. Quienes en estado de embriaguez o por afición inmoderada de velocidad ponen en peligro la seguridad de los demás y la suya propia en las carreteras, en el mar o en el aire, se hacen gravemente culpables. Bueno, en esto la casuística en cuanto a los excesos que hay hoy en día, aquí pone el catecismo lo que en su momento de pronto era lo más complicado, ¿no? Lo sigue siendo hoy, el alcohol, las drogas, el exceso de velocidad, pero pongamos todos los ejemplos que hoy pueden aparecer a nivel de las redes sociales, que finalmente todo como que se reduce a esa acción temeraria que tenemos, ¿no? De usar y de abusar de nuestro cuerpo como queramos. Y nos dice el catecismo que para evitar eso tenemos que usar la virtud de la templanza. Una virtud que justamente templa todo lo que la concupiscencia de la carne, de los ojos y la soberbia de la vida, que nos dice San Juan en su primera carta, está en nosotros como tendencia al pecado original y que quiere satisfacer el deseo. Y somos capaces de ser temerarios y hacer cualquier cosa con tal de satisfacer el deseo. Y ahí está la templanza, como para domar ese caballo salvaje que tenemos en nosotros, que ya San Pablo nos decía, tengo una ley en mi mente que quiere hacer el bien, ahí está la imagen y semejanza de Dios, pero siento una ley en mis miembros que quiere hacer todo lo contrario. Y ahí está el desbocarse, la bestia salvaje que tenemos, la concupiscencia, y que hay que templar como cuando se toman las riendas de un caballo y hay que domesticarlo. Ese es el cuerpo sometido a la concupiscencia y que solamente se doma con la acción de la templanza. También de otras
virtudes, ¿no? La fortaleza que hay que pedírsela a Dios. Muy bien, lo dejamos así por el día de hoy. Vamos hacia el final del programa con unas importantes invitaciones que queremos hacerles. En primera instancia, queridos amigos, invitarles a nuestros hermanos de la ciudad del Cusco. Hay una gran feria artesanal justamente para el Día del Padre que están organizando los artesanos de San José. Esto será el sábado 20 de junio, de 10 de la mañana a 2:30 de la tarde, en la calle San Andrés 321. Informes en el teléfono 984-706-536. ¿Y qué pueden encontrar en esta feria? Pues tendremos listos nuestros 4 trabajos estrella, ositos de felpa decorativos con lindos mensajes para los padres, maceteros que llenarán de color su espacio, porta lapiceros artesanales ideales para organizar su escritorio con estilo, llaveros y detalles especiales llenos de creatividad. Los precios van desde los 7 a los 30 soles. Vayan con amigos y familia, queridos amigos, apoyen el talento sin barreras y llévense un recuerdo invaluable para el Día del Padre que van a atesorar siempre. También tenemos otra invitación que les queremos hacer y se trata de unos ejercicios espirituales en la ciudad de Lima. Se van a llevar a cabo, según el método de San Ignacio de Loyola, sábado 11 y domingo 12 de julio, ingresando el viernes 10 por la noche. Mayores informes en Avenida Salaverry 862, Jesús María, frente al Ministerio de Salud. Teléfonos de contacto 958-250-659. Ejercicios en silencio para un encuentro con el corazón misericordioso de Dios. No se olviden que durante el día de hoy vamos a estar y toda esta semana recopilando los nombres de todos los padres para poder mencionarlos hacia el final del programa en la franja de NSE de 11 de la mañana a 1 de la tarde. Y tenemos aquí algunos reportes. Virginia Raime desde el Cusco pide por su padre difunto Juvenal Raime González. Y Claide Chaparro está reportando su sintonía desde la ciudad del Cusco. El saludo muy especial para Claide. Pues bueno, ya saben que estamos mencionando en este caso el alma de don Juvenal Raime González justamente para ese Día del Padre. Aquí me está llegando otro mensaje, vamos a ver, desde Arequipa, Evita Wilca pide por salud y trabajo de Trisha, Sofía y Gabriela, Gabriela del Pilar Milagros. Y Juan Argandona dice gracias por el programa. Muy bien, nos unimos hacia el final del programa, en estos segunditos finales, a la intención que nos ha puesto nuestro Papa de orar por la paz y le pedimos a la Santísima Virgen María. Madre Santísima que diste al mundo al Príncipe de la Paz, guíanos por caminos de reconciliación y de amor. Ruega por nosotros, Santa Madre de Dios. Y en nuestra oración habitual le decimos, bajo tu amparo nos acogemos, Santa Madre de Dios. No deseches las súplicas que te dirigimos en nuestras necesidades. Antes bien, líbranos de todo peligro, oh siempre Virgen gloriosa y bendita. Amén. Queridos amigos, el agradecimiento, la invitación para que Dios mediante nos acompañen en un próximo espacio de La Luz de la Vida.

Estimados amigos, reciban un cordial saludo. Hoy es 15 de junio y la Santa Madre Iglesia nos recuerda la memoria de Santa María Micaela del Santísimo Sacramento. Santa María Micaela nació en Madrid, España, en 1809, en una familia de clase alta, pero desde pequeña tuvo que afrontar grandes pesares. Sus padres murieron inesperadamente, su hermanita perdió la razón y su otra hermana fue desterrada por los enemigos políticos de su esposo.

sentirse bien de salud. Al volver a Madrid se encuentra con María Ignacia Rico, con quien visita el Hospital San Juan de Dios, donde había mujeres de mala vida que habían caído enfermas, y Micaela se quedó impresionada con la vida horrorosa y cruel de las prostitutas. Con su amiga Ignacia consiguieron una casita para albergar a las muchachas, redimirlas y salvarlas. Esto, por supuesto, generó habladurías e incomprensiones para con Micaela en la alta sociedad y el clero, perdiendo a sus amistades. Pero la santa dejó su elegante barrio y se fue a vivir con las pobres mujeres. Santa Micaela solía escuchar voces interiores de Dios, pero su director espiritual le prohíbe hacerles caso. Ella, por obediencia, no siguió la voz que le decía que la comida estaba envenenada y se enfermó. Más adelante le llega un santo director espiritual, San Antonio María Claret, con quien pudo crecer en santidad. Cierto día va a una casa de citas a rescatar a una muchacha que estaba allí obligada. La insultaron, le lanzaron piedras y la insultan con vulgaridades, pero Santa Micaela salva a la chica sonriendo como si estuviera recibiendo todos los honores. Más adelante la reina de España le manda llamar para pedirle unos consejos. Funda la comunidad de hermanas adoratrices del Santísimo Sacramento, dedicadas a adorar a Cristo Jesús en la Eucaristía y a trabajar por preservar las muchachas en peligro y a redimir a las pobres que ya cayeron en los vicios y en la impureza. Madre Micaela había socorrido por varios años a los enfermos de la peste de tifo negro sin contagiarse, pero en 1865 se va a Valencia a ayudar a los enfermos del cólera y contrae la mortal enfermedad. Parte a la casa del Eterno Padre el 24 de agosto, fue canonizada en 1934. Muy bien, queridos amigos, Santa María Micaela, nuestra santa para el día de hoy.

0: ¿Nos puede un santo de la época medieval ayudar a conocer mejor hoy nuestra fe en esta época, este post-cristianismo, post-verdad que vivimos? Nosotros, con todo NC y con la Iglesia, sabemos que sí, desde luego, pero nos lo viene explicando mucho mejor nuestro invitado hoy. Que ya es la segunda vez que nos vamos a reunir y ojalá otras más sobre este tema. Conociendo la fe con el doctor Angélico, vamos a saludarles a todos ustedes, amigos de las diversas plataformas de NC. Quédense en este programa para que conozcan más de este gran personaje que estamos viendo en Hacia el Encuentro con Dios, amigos de radio, televisión y redes sociales. Y no olviden, los que están por las plataformas digitales, suscribirse a nuestras plataformas, comentar, compartirlo. Saludamos al equipo técnico, al equipo de producción que permite contar hoy nuevamente con el padre Pierre Martínez Valencia del Obispado Castrense en Perú. Él se encuentra en la ciudad de Arequipa. Desde allí se interconecta con este equipo de NC. También estamos allí. Padre Pierre, nuevamente bienvenido. Gracias por este tiempito para conocer a esta gran lumbrera de la iglesia y, ¿por qué no?, de la sociedad civil, ¿no? De toda la sociedad, Padre Pierre.
1: Saludos a todos ustedes, miembros del canal Nuestra Señora del Encuentro. Saludos a todas las personas que se contactan con nosotros mediante estas plataformas que ustedes tienen. Y también una gran felicitación por todos los esfuerzos que hacen para que llegue el Evangelio, justamente para que eso que decías tú, ese post-cristianismo, no sea jamás un post-cristianismo, ¿cierto? Para que la verdad de la fe se siga manteniendo firme en nuestras comunidades cristianas, en nuestra vida. Para que jamás Jesucristo sea silenciado de ninguna manera, porque Él es el único que tiene palabras de vida eterna.
0: Estupendo, Padre Pierre. Habíamos comentado también la vez anterior que estamos a poquito, unos meses, quizá un año, de un triple incluso jubileo que la Iglesia dio sobre Santo Tomás, su nacimiento, su muerte, su nacimiento. Qué bonito, y providencialmente estamos tocando este tema. Usted nos viene a compartir.

0: ese tema ahí. Si mal no apunté la vez anterior, usted intentó trazar una muy brevísima biografía de la Edad Media, la cultura, muy bonito, la verdad, que como reconstruir todo ese ambiente, ¿no? Que estábamos, la teología, los misterios. Hablamos un poquito incluso de esa palabreja un poco controvertida o manoseada quizá hoy, que es la metafísica. Muy interesante, a todos los que quieran, en el programa anterior un poco más lo ha tratado el padre, igual daría esto para toda una serie de temas seguramente. Habló algo usted del misterio de la iniquidad y también intentó usted comentarnos ya un poquito acerca de Santo Tomás como maestro de teología y también, bueno, la idea también, vamos a empezar compartiendo algún momento cómo explica Santo Tomás el credo. Padre, ¿usted quiere, por favor, recordarnos algún eslabón de nuestro encuentro anterior para continuar hoy y seguir avanzando? Por favor, adelante.
1: Sí, o sea, creo que la pregunta fundamental que nos hicimos la vez pasada era ¿por qué Santo Tomás? ¿No? O sea, ¿qué tiene que ver Santo Tomás con nosotros? ¿Es un santo del 1200? ¿Qué tiene que ver con el 2026 en el que estamos nosotros ahora? ¿Qué contacto hay de él con nosotros, ¿no? Y habíamos visto justamente la cuestión de su función, ¿cierto? Como maestro de la metafísica. De eso estábamos hablando un poquito, claro que fue mínimo, pero la metafísica es una ciencia y es una ciencia del ser, ¿no? Y el ser es algo que no pasa, el ser no es algo que vaya fluctuando en el curso de los tiempos, que vaya dejando de ser y empiece, ¿entiendes? El ser es, y el ser en cuanto ser tiene un estudio propio, y ese estudio es un estudio permanente, perenne. Por eso el mismo San Juan Pablo II, en esta encíclica que tú mencionabas la vez pasada, nos decía que cuando nos sostenemos de la filosofía perenne, entonces nuestros estudios se tornan también estudios de la perennidad. Y la filosofía que se ancla en el ser, como también lo decía el Papa San Juan Pablo II, es una filosofía perenne. Y eso es lo que nos habilita a nosotros a poder también hablar de teología y tratar de develar los misterios. La otra cosa que habíamos hablado era justamente cómo Santo Tomás se empeña por utilizar la sana filosofía como el instrumento para poder conocer, para poder penetrar, para poder analizar los misterios de la fe, que es lo que a nosotros nos interesa más, porque ¿de qué le vale al hombre conquistar el mundo si pierde su alma, cierto? Entonces no tendría ningún sentido tener muchos conocimientos, tener mucha erudición, si nosotros no apuntamos nuestra vida hacia el fin al cual hemos sido, digamos, originalmente creados, ¿no? Para el fin que hemos sido creados, que es la salvación de nuestras almas, la alegría del cielo, la eternidad de Dios, la felicidad eterna, ¿no? Entonces, la búsqueda de Santo Tomás de Aquino era eso, era buscar un lenguaje, una doctrina, una argumentación que le pudiese ayudar para poder alcanzar, ¿no?, el conocimiento de esos misterios que nos traen a nosotros la salvación. Eso es concretamente lo importante y lo actual de Santo Tomás de Aquino, ¿sí?
0: Padre Pierre, ojalá no retrasarle para que nos siga explicando temas, pero mientras nos comenta esto, me surge la siguiente pregunta, padre. El momento concreto en que vive Santo Tomás, con el paralelo que hoy tenemos, quizá usted pueda explicarnos un poquito cómo surge en él el responder a las inquietudes de su tiempo. O sea, en cada momento histórico, hay que responder a ciertos interrogantes, más crudos, más menos crisis. ¿Cómo así surge? No sé, también en su orden se lo piden, o está ocurriendo también en el ámbito de la cultura, algo que a Santo Tomás le llama a responder, como usted nos decía, la metafísica de un lenguaje apropiado, la escolástica. ¿Qué está ocurriendo en ese momento y qué puede parecerse hoy para que Santo Tomás sea tan actual como usted nos está recordando?
1: Sí, mira, yo pienso que en todo tenemos que ver la providencia de Dios. Dios en su infinita providencia pone en cada momento histórico personas, elementos, situaciones que nos ayudan a nosotros a crecer, a mejorar, a perfeccionarnos y, como decía antes, a tener los instrumentos para poder nosotros también, en fidelidad a su gracia, poder remontarnos a las cosas divinas, a las cosas de Dios. Santo Tomás vive en un tiempo de esplendor de la cultura. O sea, hay que tener mucho cuidado, eso hablamos un poco también la vez pasada, porque es un tiempo en donde están en ebullición está en ebullición la cultura porque está en ebullición las universidades. Aparecen las universidades con todo su ímpetu, ¿eh? Y con una capacidad impresionante de hacer cultura, de entrar académicamente en las sociedades y de culturizar las sociedades. Y Santo Tomás no es que ha creado las universidades, él ha entrado ya, o sea, es que Dios es el que ha puesto estas cosas como para que puedan, a partir de allí, digamos, servirle a Santo Tomás para estudiar, para profundizar y para dar a conocer estas profundizaciones, estos análisis, estas argumentaciones, esta doctrina que es doctrina que viene a partir del misterio, ¿no? Que es doctrina, que es reflexión, que es análisis, que es digamos, podríamos decir que es una investigación sobre los misterios de Dios. Estas cosas, si bien hay autores antiguos que las han tratado, los santos padres han dado mucha doctrina, pero el tiempo de Santo Tomás es un tiempo impresionante para poder decirlo de una manera científica, de una manera técnica, ¿no? Entonces, todo ha contribuido. Santo Tomás no es un aislado de la cultura, es todo lo contrario, es un hombre que ha entrado en la cultura y que ha sacado muchísimo fruto de la cultura en la que ha vivido y que justamente nos da ese fruto que no se queda en la cultura, no se queda en el tiempo, digamos, en el tiempo de él, sino que trasciende al tiempo porque, como decíamos, está anclado en el ser, ¿no? En el ser de Dios, en el ser que es Dios. Y en el estudio de ese ser que nos hace entender el ser de Dios y el ser de la criatura. Es un tema metafísico, ¿sí? Pero por eso me parece importante para la gente que a veces no conoce pues, mucho de filosofía, poder dar un itinerario un poco de la vida de Santo Tomás hoy día, como segunda introducción sería dar un poco de itinerario de la vida de Santo Tomás para que podamos entender este contexto que les estoy contando, este contexto que es importante para la vida de él, y cómo es que él avanza, cómo es que él crece, cómo es que él desarrolla esa inteligencia prodigiosa que Dios le dio y da muchísimo fruto a la iglesia.
0: Por favor, adelante, veámoslo, Padre Pietro. Bien.
1: Entonces, la primera cosa que debemos de decir, ¿no? Sin entrar mucho en cosas ya históricas, Santo Tomás entra, digamos, nace en el tiempo de la Edad Media Baja, así se le llama, ¿no? El tiempo de la Edad Media Alta es llamado así por un montón de conquistas cristianas que hubo en la Edad Media, principalmente los gobiernos, ¿no? Políticamente hablando, en Occidente, el Sacro Imperio Romano Germánico. Bueno, y después ya el tiempo de Santo Tomás es el tiempo de la Edad Media Baja, pero no porque sea de menos calidad, es todo lo contrario, es un tiempo más bien más tranquilo, más sosegado, en donde se pueden dar de mayor manera las artes, la cultura, el esplendor, ¿cierto?, de las ciencias y la academia, ¿cierto? O sea, el plano académico que se va dando en Europa. Entonces, él nace en 1225. Su contexto también religioso son las órdenes mendicantes. Un siglo antes ya han fundado estas órdenes mendicantes, principalmente San Francisco de Asís en Italia y Santo Domingo de Guzmán en Francia, ¿no? Han fundado estas órdenes mendicantes, una dedicada a estar en estrecha relación con Jesucristo, en intimidad con Jesucristo, en su pobreza, casándose con la dama pobreza, los otros dedicándose a la predicación, siempre en la pobreza del Evangelio, pero dedicándose a la predicación de la verdad. Y es justamente lo que los dominicos hacen y tienen tanta fuerza en la época de Santo Tomás. Entonces, hay que entender esto, los dominicos se extienden, así como los franciscanos se extienden muchísimo en distintas partes, en Alemania, en Italia, en Francia, y llegan comunidades, tanto franciscanas como dominicos, a distintos lugares del mundo. Se expanden prontísimamente. Es una reforma dentro de la iglesia, no una reforma que se sale de la iglesia como la luterana, sino una reforma dentro de la iglesia que transforma las vidas, que vuelve al cristianismo a su primitivo deseo, ¿no?, de vivir con Jesucristo, de vivir en la pobreza evangélica, de vivir de manera santa los problemas, digamos, la realidad actual, de introducir, ¿cierto?, dentro de lo que es la vida común, el Evangelio de Jesús, ¿no? Entonces, es una vida realmente hermosa. Y estas órdenes tienen primera orden en los sacerdotes, segunda orden en mujeres religiosas, contemplativas en su mayoría, y después tienen las terceras órdenes, que son inclusive laicos que empiezan a vivir este tipo de vida con esa espiritualidad, ¿no? Siendo laicos que viven en el mundo, viviendo este tipo de espiritualidad. Bueno, eso es una cosa importante para la vida de Santo Tomás porque él se hizo dominico. Ahora, otra cosa importante es que en el tiempo, y bueno, y la realidad de Santo Tomás no era la realidad común de la gente, porque él era un hijo de condes, ¿no? O sea, era de una familia noble, italiana, los Daquino, que, como les dije la semana pasada, tenían raíces imperiales, eran medio parientes de los alemanes, digamos, de Carlomagno y demás. Entonces tenían una vida bastante, o sea, poco común, ¿no? De muchos recursos y demás. Y entonces los padres, siempre buscando, porque en esto también el ser humano es ser humano siempre, ¿no? Entonces, siempre buscando lo mejor para sus hijos, veían también de alguna manera mundana el crecimiento de sus hijos. Y cuando ven que Santo Tomás es un chico tan inteligente, tan apto, tan piadoso, lo envían muy chiquitito, lo envían a un monasterio benedictino. Eso era costumbre, enviar, ¿no? Como un donado, o sea, como un niño aprendiz, no como un religioso, los mandaban a monasterios. Y lo mandaron al monasterio de Montecassino, que, a ver, si es que uno estudia un poco la vida de San Benito, funda los monasterios muy pobremente, pero después ese monasterio de Montecassino se convierte como en el patrocinador de todos los otros monasterios por la gran potencia que tenía, ¿no? Y es hasta ahora un monasterio emblemático, el monasterio de Montecassino, en Italia, ¿no? Al sur de Roma. Entonces, los padres de Santo Tomás lo envían a Montecassino para que se formara allí, pero la idea de los padres, era la realidad, era que se convirtiese después en el abad, porque muchos de esos abates eran abades mitrados y llegaban a ser obispos. Entonces, lo más común era eso, que tuviera digamos, que su hijo era darle el futuro, ¿cierto? Es como cuando un papá dice, bueno, voy a hacer que estudies tal cosa para que puedas tener, digamos, ser una persona de bien, puedas tener los estudios y puedas tener también dinero y capacidades, ¿no?, económicas y demás, y influencia. Bueno, los papás de Santo Tomás, que pensaban en eso, ¿cierto? No sé si no pensaban en la vida eterna, pero pensaban en eso, lo envían entonces a Montecassino para que pueda estudiar y pueda con su, también, por supuesto, sus características, su manera de vivir, su realidad como digamos, con su inteligencia, sus habilidades, pueda después desempeñarse y pueda llegar a ser abad, ¿no? Cuando no obispo y después cardenal. O sea, esa era la idea, porque además era mucho la influencia que tenían antiguamente los hombres potentados, ¿no? Los hombres de nobleza, digamos, en el mundo medieval. Entonces, es enviado a los 5 años a esta abadía y allí, digamos, empieza a estudiar, como un niñito es formado en la cuestión, ¿cómo podemos decir? En las cuestiones rudimentarias de la vida cristiana, en el tema de la espiritualidad, de la vida litúrgica. Es un niño prodigio, además, es muy inteligente, pero tiene que ver cortada esa formación. No llegó a ser todavía religioso, no entró, no hizo votos, era muy jovencito todavía, pero tiene que ver cortada esa cuestión porque hay un problema político entre un rey y el papa. Y entonces, a partir de eso, Montecassino es despojada de los monjes y la convierten en una especie de cuartel militar. Y entonces los monjes tienen que escapar. Y los padres de Santo Tomás lo sacan de Montecassino y lo envían a la Universidad de Nápoles. O sea, ya en ese tiempo había una universidad en Nápoles. Pequeña, pero universidad al fin. Y ahí Santo Tomás empieza a estudiar, o sea, si ya tenía bastantes estudios en la abadía, cuando llega a la Universidad de Nápoles empieza a estudiar con dos profesores que lo introducen en lógica y en filosofía de Aristóteles, que eso es muy importante para él, ¿ya?
0: Y padre, claro, porque aquí viene qué influencias en ese momento él ha podido recibir. En este contexto, también creo que quizá usted quiera resaltar, le invito a la pausa ya, hoy nos puede escandalizar un poquito esa mezcla de religioso y político, pero en aquel momento era un contexto en que se vivía, y usted mismo lo acaba de decir, que habían tomado el convento de Montecassino, ¿no? O sea, pero ¿qué tiene que ver con que lo tomen? Pero por los distintos, el contexto que se vivía, había mucha unidad, ¿verdad? Entonces, por favor, explíquenos un poquito más después de la pausa esta influencia decisiva que usted nos viene comentando en Santo Tomás para continuar conociendo la fe a través del doctor Angélico en este segundo encuentro que tenemos con usted sobre este gran personaje. Vamos a la pausa en Hacer el Encuentro con Dios. No olviden que pueden dejar sus comentarios. Y compartan este espacio si están accediendo a él a través de las redes sociales. Vamos a la primera pausa y enseguida continuamos en Hacer el Encuentro con Dios.

0: El padre Molina tenía buen humor y de vez en cuando hacía alguna travesura. En una ocasión, en la casa de Santa María, llegaba el padre de la calle y solía subir las escaleras hasta su despacho haciendo footing. La hermana de recepción tenía un mensaje para él, pero pasó de largo. Así que me dijo a mí, que pasaba por ahí, que por favor le avisara al padre que iba subiendo las escaleras, que tenía una llamada. Corrí por los primeros escalones llamándolo, pero no contestaba. Por la barandilla del tramo superior, vio que yo lo seguía corriendo, y el padre aceleró y no paró hasta la puerta de la clausura sacerdotal. Cuando llegué, me recibió con una sonrisa pícara y me preguntó: ¿necesitaba algo, hijita?
1: Basado en hechos reales del padre Molina.

0: Estamos en Hacia el Encuentro con Dios. Nos acompaña el padre Pierre Martínez Valencia, del Obispado Castrense en Perú. Se encuentra en la ciudad de Arequipa, colaborador de NC, muchas gracias. También muy apostólico en todo el campo digital, la predicación. Padre, nuevamente gracias por estar con nosotros y compartirnos esta gran figura de Santo Tomás de Aquino, y para que conozcamos la fe de la mano de él. Nos comentaba usted un poquito, y volviendo a hacer como otra parte de la biografía, y estaba usted en esa influencia que recibió, si no me equivoco, en la Universidad de Nápoles, ante una circunstancia difícil. Qué curioso, ¿no?, que en aquel momento ya las familias, digamos, de relevancia enviaban a sus hijos también a estudiar a los monasterios, del cual él tuvo que salir para esta universidad.
1: Así es. A ver, yo creo que en eso también, como tú también me preguntaste en el bloque pasado, ¿no? ¿Cómo es este asunto? Suena un poco a veces mal que, digamos, se utilicen medios eclesiásticos para cargos públicos o cosas así, ¿cierto? O sea, ¿cómo se da esta influencia y cómo la iglesia tiene tanto poder y qué sé yo? Porque siempre se dice esto, ¿no?
0: Sí es.
1: Pero hay que ver varias cosas. Primero, que en el contexto, porque no hay que ser anacrónicos, en el contexto de Santo Tomás, la cultura, la experiencia cultural estaba muy de la mano con la iglesia. La realidad, por tanto, política, también estaba muy de la mano de la iglesia. Es decir, no porque la iglesia estuviese metida en política. No es que el papa quería ser el dueño del mundo, ni que el papa se erigía como emperador romano-germánico. Este es interesante, ¿eh? Porque el papa, o sea, acá hay un conflicto tremendo con, uh-huh, con el mundo bizantino. Digo, sí, que queremos hablar un poco de la cuestión geopolítica, ¿no?, del tiempo. El papa, cuando corona al emperador del Sacro Imperio Romano Germánico, ¿cierto? Hace un lío y se divide totalmente de la iglesia. Ya se había dado el cisma de Oriente, ¿cierto?, con Foso y Cerulario. Pero acuérdate de que el imperio bizantino, o sea, el imperio romano bizantino, va a seguir más o menos hasta el 1500. Y ellos entendían que el imperio romano bizantino se extendía hasta Occidente, ¿no? O sea, claro, Constantino es el que, digamos, expandió tremendamente el imperio romano, ¿cierto? Se estableció, dejó Roma y se estableció en Constantinopla, ¿sí? Entonces, los emperadores que estaban en Constantinopla pensaban que tenían todavía influencia en Occidente. Y en Occidente había caído el imperio romano y se habían establecido distintos pequeños reinos, ¿no? Hasta que aparece Carlomagno, y Carlomagno se hace, ¿no?, del imperio romano-germánico de Occidente. Y entonces eso generó un gran lío con la iglesia de Oriente y con el emperador de Oriente, porque pensaba que, o sea, generó división, como que el gobierno del imperio romano ya estaba dividido, ya la iglesia consideraba a otro como su emperador, cuando ellos tenían que haber considerado al emperador de Constantinopla como su único emperador. Y aquí el papa es el que corona. Y justamente cuando el papa corona al emperador, se da esta unidad, ¿cierto? Unidad armónica entre el poder político y la iglesia, ¿ya? Ahora, pero evidentemente, si la iglesia era la que iba llevando, iba alimentando con la cultura, con la filosofía, evidentemente la gente que quería tener nivel intelectual, que quería tener nivel de influencia política, pues tenía que acercarse a la iglesia, ¿no? Entonces eso era un elemento importante. Después, ciertamente que la iglesia tenía influencia, pero no una influencia temporal, sino una influencia moral sobre los reyes, los mandatarios, los monarcas, porque evidentemente una persona de fe pide ayuda y consejo a una persona de fe. Y entonces el papa, los cardenales, los obispos eran siempre consejeros, ¿no?, de los emperadores, de los reyes. Entonces esa era la influencia de consejo que tenían. Y ciertamente que el papa, ¿no?, al tener también un territorio, el papa también era monarca de un territorio. Bueno, entonces acá se da una, digo, para volver al concreto, se da una lucha por la cuestión del territorio, uh-huh, ¿ya?, entre el reino de Sicilia, ¿cierto?, y el imperio.
0: Y padre, Pierre, disculpe, acláreme, me parece haber leído en algún lugar incluso que si el romano pontífice, el santo padre, declaraba algún rey o emperador excomulgado en la palabra, los demás vasallos no estaban obligados a obedecer a ese emperador, y era tenía esa fuerza, no sé si era así, claro, lo cual nos da una foto de cómo estaba ese momento, ¿no? Era muy
1: Es que la mirada era una mirada de fe, la gente tenía fe. O sea, ahora la gente no tiene fe. ¿Me entiendes? O sea, a la gente, lamentablemente, ¿no? En muchos contextos, no en todos, por supuesto, pero en la sociedad tenemos más sensibilidad, por ejemplo, por un perrito que es atropellado que por la Eucaristía que es robada, por ejemplo, ¿no? O sea, es un tema así, concreto, muy sensible. Bueno, en ese tiempo la gente tenía fe. Y entonces las cosas de la fe las ponía por encima de las cosas temporales. Ahora las cosas temporales se las pone por encima de las cosas de la fe, ¿no? Entonces hemos vivido un cambio, ¿no? Un cambio de paradigma, como dirían los modernos. Pero entonces en ese tiempo no era así. Entonces la iglesia, claro que tenía influencia académica, influencia de consejo, y después la iglesia como gobierno papal tenía también territorios. Entonces se dio esa situación. Por esa razón el rey se apodera de Montecassino y Santo Tomás era un buen chico, pues. O sea, no es que Santo Tomás iba a desobedecer a sus padres. Él entró a Montecassino y estaba estudiando en Montecassino. Ahora, el hecho de ser monje, de benedictino o no, pues es otra cosa. Al parecer no vería claramente su vocación, por si no hubiera regresado a Montecassino, ¿no? Lo mandan a Nápoles y en Nápoles empieza a estudiar, eso también es importante como contexto filosófico. Los estudios de las universidades estaban siempre muy influenciados, por supuesto, por los padres de la iglesia. Y los padres de la iglesia, en su gran mayoría, habían estudiado a Platón y a los neoplatónicos, principalmente San Agustín, por ejemplo, ¿no? Que si bien no es un neoplatónico, pero es alguien que recibe la influencia de Platón. Entonces, las universidades en lo teológico seguían mucho a San Agustín y a los otros santos padres, ¿no? Un libro, por ejemplo, un libro importantísimo que era como el libro de cabecera de los universitarios, era el libro de las sentencias de Pedro Lombardo, las sentencias de los padres. O sea, él había escrito un libro sobre con la sentencia de los padres. Entonces, los estudiantes analizaban el libro, analizaban a los padres de la iglesia, ¿no? Las sentencias, los textos, las citas, la doctrina de los padres de la iglesia, ¿no? Era muy importante para la universidad. Entonces, estaban muy influenciados por San Agustín, pero Santo Tomás, y ya no solamente es él, sino varias personas, habían tenido contacto con los textos de Aristóteles, ¿sí? Que es otro filósofo importantísimo del mundo griego. Y que al parecer se mostraba siempre contrario, ¿no? a Platón, y que por el lado de los otros filósofos no cristianos, como los filósofos árabes, ¿no? Avicena, Avicebrón, Al-Farabi, etcétera, etcétera, era considerado como su patrocinador, ¿no? Entonces, la filosofía herética, la filosofía de los sarracenos, la filosofía de los musulmanes, era la filosofía de Aristóteles, la filosofía de los católicos era la filosofía platónica. Era un poco lo que la gente de a pie entendía. Pero cuando Santo Tomás tiene contacto con la filosofía de Aristóteles, Santo Tomás empieza a estudiarlo y se da cuenta que hay un montón de elementos importantísimos que hay que recoger de Aristóteles. Eso empezó en Nápoles, cuando era jovencito.
0: Correcto.
1: Bien, ahora, ¿qué sucede? También en Nápoles conoce a la comunidad dominica. Y eso es lo que le cambió la vida. Porque ya era un chico laico que estudiaba en la universidad, tranquilo, y de repente aparecen estos monjes, estos religiosos, con hábito blanco, predicando la verdad, con una pobreza auténtica, cierta, seria, y con un deseo de predicar la verdad, que eso le movía el corazón. Y este hombre, que no era como San Agustín, que San Agustín es digamos, tiene un temperamento, ¿cierto? Claro, inquieto, es el corazón inquieto, ¿no? Este es más bien un corazón apacible, pero ve en el deseo de la predicación de la verdad el sentido de su vida, la predicación de Cristo, ¿no? La gloria de Dios. Y entonces, este hijo de condes, noble, se mete a esta congregación, a esta orden religiosa de hombres zarrapastrosos que eran...
0: Usted lo dice brevemente, pero podría ser el tema de toda una novela, o sea, un noble, un multimillonario, yo no sé hoy.
1: Claro.
0: Que, neta, es todo un escándalo, ¿no?
1: Claro que sí, pero te voy a contar la que le hicieron, porque esto es bueno. Entonces, él, estando allí, a los 19 años, de repente quiere ser religioso. Y sigue, y entra, como todo chico entusiasmado, entra. Y se queda ahí con estos religiosos durante un año. Entonces, allí empieza a estudiar mucho más, empieza, digamos, a interesarse mucho más, empieza a tener una vida religiosa más profunda, entramos en la orden, pero su familia no se lo aguantó. No aceptó de ninguna manera que un hijo, digamos, de nobles se hiciera miembro de una congregación, de una orden. Además, como todo en la iglesia, ¿no? Cuando empieza, no tenían tan buena fama entre la gente de nivel económico y académico. Eran sencillamente gente que había entrado. Claro, en el caso de los dominicos, no tanto los franciscanos más, porque como San Francisco había sido ni siquiera un teólogo, sino que había sido un sencillo comerciante, entonces eran vistos como esos pobres, ¿no? Esos pobres que han empezado, que hacen una revuelta y que la gente de dinero, la gente de bien, ¿no? Los ve y los ve como pobres loquitos, ¿no? Que están dando vueltas por la calle y que piden limosna, y también le dan limosna porque hay gente piadosa, pero hasta ahí nomás, ¿no? Entonces ven a los dominicos también así, gente muy pobre, que viven en situación de mucha pobreza, que no condice, ¿no? con la vida del noble. Y entonces la familia, pensando que tal vez le han lavado la cabeza o algo así, lo secuestra. Santo Tomás se iba con un grupo de religiosos y sus hermanos, ¿no? Movidos por su padre principalmente, lo raptan en medio, o sea, hay un enfrentamiento, y lo raptan, se lo llevan, dice que lo bajan de la cabalgadura y se lo llevaron a Rocaseca, que era el castillo de los Daquino, y allí lo pusieron preso. Y estuvo preso un año, Santo Tomás. Estuvo preso en una torre, viviendo en una torre preso. Apresado por sus hermanos, por la vocación, ¿no? Por querer entrar a servir a Dios. O sea, por tanto, eso no es algo de ahora, ¿no? Cuando la familia se opone a las vocaciones, cuando no entienden los papás la vocación de una persona, eso no es algo de ahora. Eso es algo, digamos, lamentablemente, allí se ve el pensamiento mundano. Por más que tenemos ropajes cristianos, el pensamiento mundano, ¿no? Y también la incomprensión, por supuesto, la incomprensión de no entender cómo un hombre del nivel económico, del nivel cultural, del nivel familiar que tenía, pudiese entrar en una situación así tan despojada de todo, ¿no? Gilbert K. Chesterton, en el libro que tiene de Santo Tomás de Aquino, Gilbert K. Escribió dos libros, uno de Santo Tomás y otro de San Francisco. Dos libros chiquititos nomás, pero preciosos. Dice en ese libro que nadie quiso tener tanto dinero como Santo Tomás olvidarse del mundo. ¿Okay? O sea, todo el mundo busca salir adelante y mostrarse, ¿no? Yo he hecho tal cosa y saca sus cartones, yo tengo tal cartón, yo tengo tal cosa, yo estudié tal cosa. Santo Tomás quería esconderse totalmente del mundo. Esconderse de manera tal que inclusive era muy tímido al hablar. O sea, pero no porque fuese tímido solamente. Claro, era una, como dije, era una mente apacible. No era un beligerante, no era un sanguíneo que quería, avanzar contra el mundo. No era eso, era un hombre apacible. Pero se cuidaba muchísimo hasta de hablar. Y tanto así que no hablaba nunca. Dice que le decían que era el buey. Un buey, como un buey, ¿no? Tranquilo, ¿no?
0: El buey mudo,
1: porque no hablaba, ¿no? Entonces, imagínate, lo mandan a la prisión. Y bueno, y ahí sus biógrafos cuentan varias cosas. Yo no puedo, contar todo esto porque me demoraría mucho. Pero entre ellas, Santo Tomás allí se aprendió la Biblia de memoria.
0: ¡Wow! Increíble.
1: ¿Okay? O sea, se dice que Santo Domingo de Guzmán se había aprendido el Evangelio de San Mateo, que siempre lo llevaba en su pecho, y se lo había aprendido de memoria el Evangelio de San Mateo. Pero Santo Tomás se aprendió la Biblia de memoria. ¿Okay? Los pasajes de la Biblia. Acuérdate que las Biblias antiguamente no se aprendían con capítulos y versículos, eso es una cuestión posterior. Se aprendió todo el texto se lo aprendió. Una maravilla, ¿no? En un año dedicado al estudio, imagínate una mente como la de Santo Tomás.
0: Prodigio, claro, naturalmente un prodigio, pero era un alma buena también, un alma hacia Dios, ¿no? No solamente claro, era un prodigio claro. Intelectual.
1: Y eso evidentemente también se lo debe a los padres, ¿no? Porque no hay que quitar tampoco eso. O sea, si el chico estaba así, claro, lo habían formado los monjes, pero fueron sus padres los que lo enviaron a los monjes. Bueno, él era un monje, realmente. Lo pusieron en una celda. O sea, ponerlo en el castillo de Rocaseca era exactamente para él estar en la misma celda que estaba en el monasterio de Benedictino o en el monasterio de los dominicos, ¿no? Entonces, por eso que tampoco tiene que haber hecho mucho lío en la práctica, aunque sí, por supuesto, su corazón deseaba servir a Dios y estaba impedido, ¿no? Pues bien, allí se da inclusive una anécdota muy dura, muy fea. Sus hermanos le llevaron como para que cambiara. O sea, ya no solamente que no fuera dominico, sino para que no fuera monje, ¿no? Dice que le llevaron a una dama de compañía, a una mujer pública. Y Santo Tomás, dice el buey mudo, el hombre apacible, ¿no? Cuando vio que hicieron eso, dice que agarró una antorcha con la que él leía, y qué sé yo, agarró la antorcha y empezó a perseguir a la mujer como para matarla. Y la mujer se tuvo que escapar, dice, de ahí. O sea, imagínense el acto de violencia que tuvo que haber hecho. Claro, no, Santo Tomás no tiene que haber querido matarla a la mujer, pero la persiguió para asustarla, ¿no? Y la mujer salió corriendo. Bueno, a partir de eso, la mamá de Santo Tomás, siempre las madres son así, tuvo mucho más compasión con su hijo y ella posibilitó que se escapara. Y como en el caso de los profetas o en el caso de San Pablo, ¿no? Dice que de una ventana lo descolgaron a Santo Tomás, ¿no?, en una canastilla, y Santo Tomás se pudo escapar con los dominicos, se pudo escapar, y ahí se fue a París. Y ahí en París empieza esa explosión, ¿cierto?, de su realidad como académico, como estudiante primero, ¿no? Y conoce allí a la mente tal vez más grande de su tiempo, que era San Alberto Magno, ¿cierto? Eso, y ahí empieza su etapa de la Universidad de París, primero como estudiante, ¿no? Estudiante brillante, era un jefe, era descomunal, ¿no? Era descomunal, pero nadie lo conocía, o sea, calladito. Se dan cuenta porque están en una clase y el profesor, como veía que nunca hablaba...
0: Padre Pierre, espérese, ¿cómo lo descubren? Cuéntenoslo al volver de la pausa. Mire que estar escuchando estas maravillas que nos viene contando, se nos pasa el tiempo volando. Estoy seguro que los oyentes y televidentes también lo están apreciando tanto como yo. Le invitamos a la última pausa del programa. Sabe usted que tenemos más programas disponibles para poder seguir conociendo este gran portento, el bien que nos hace conocer a los santos. Eso también lo quería mucho el inspirador de NC, el padre Rodrigo Molina. Sí, el estudio, pero el estudio de rodillas y los santos, que ellos son, ¿no?, como esa luz que transforma. Palabras de Benedicto XVI también en la JMJ en Madrid decía... son los auténticos los que revolucionan auténticamente el mundo, ¿no? Mejor incluso lo renuevan. Vamos entonces a la última pausa en Hacia el Encuentro con Dios. Estamos con el padre Pierre Martínez Valencia, conociendo la fe de la mano de Santo Tomás de Aquino, pero antes estamos conociendo a Santo Tomás de Aquino previamente. Enseguida continuamos.
2: Estimados amigos, reciban un cordial saludo. Hoy es 15 de junio y la Santa Madre Iglesia nos recuerda la memoria de Santa María Micaela del Santísimo Sacramento. Santa María Micaela nació en Madrid, España, en 1809, en una familia de clase alta, pero desde pequeña tuvo que afrontar grandes pesares. Sus padres murieron inesperadamente, su hermanita perdió la razón y su otra hermana fue desterrada por los enemigos políticos de su esposo. Tuvo que acompañar a su hermano en su trabajo como embajador en París y luego en Bruselas. Solía madrugar para hacer sus prácticas de piedad, ir a misa y hacer obras de caridad con los pobres y enfermos. Desde el mediodía tenía que asistir a los banquetes diplomáticos y diversas actividades, mostrándose sonriente a pesar de no sentirse bien de salud. Al volver a Madrid se encuentra con María Ignacia Rico, con quien visita el Hospital San Juan de Dios, donde había mujeres de mala vida que habían caído enfermas. Y Micaela se quedó impresionada con la vida horrorosa y cruel de las prostitutas. Con su amiga Ignacia consiguieron una casita para albergar a las muchachas, redimirlas y salvarlas. Esto, por supuesto, generó habladurías e incomprensiones para con Micaela en la alta sociedad y el clero, perdiendo a sus amistades. Pero la santa dejó su elegante barrio y se fue a vivir con las pobres mujeres. Santa Micaela solía escuchar voces interiores de Dios, pero su director espiritual le prohíbe hacerles caso. Ella, por obediencia, no siguió la voz que le decía que la comida estaba envenenada y se enfermó. Más adelante le llega un santo director espiritual, San Antonio María Claret, con quien pudo crecer en santidad. Cierto día va a una casa de citas a rescatar a una muchacha que estaba allí obligada. La insultaron, le lanzaron piedras y la insultan con vulgaridades, pero Santa Micaela salva a la chica sonriendo como si estuviera recibiendo todos los honores. Más adelante la reina de España le manda llamar para pedirle unos consejos. Funda la comunidad de hermanas adoratrices del Santísimo Sacramento, dedicadas a adorar a Cristo Jesús en la Eucaristía y a trabajar por preservar las muchachas en peligro y a redimir a las pobres que ya cayeron en los vicios y en la impureza. Madre Micaela había socorrido por varios años a los enfermos de la peste de tifo negro sin contagiarse, pero en 1865 se va a Valencia a ayudar a los enfermos del cólera y contrae la mortal enfermedad. Parte a la casa del Eterno Padre el 24 de agosto, fue canonizada en 1934. Muy bien, queridos amigos, Santa María Micaela, nuestra santa para el día de hoy.

0: Estamos ya con la parte final de El Encuentro con Dios, conociendo a este gran personaje, héroe, santo en nuestra fe, Santo Tomás de Aquino. Queremos conocer la fe de la mano de él, pero antes estamos conociéndolo un poco a él, de la mano del padre Pierre Martínez Valencia, del Obispado Castrense en Perú. Él se encuentra en la ciudad de Arequipa, colaborador habitual de NC. Nuevamente, gracias, padre, por todo lo que nos viene enseñando. Y nos dejó como con la boca abierta, el bocado ahí por, ¿no? Se dirige a París después de esta prueba durísima familiar, la pureza que tiene Santo Tomás. Y allí empieza otra gran etapa, Padre Pierre.
1: Así es. Estábamos entonces en París, ¿no? Santo Tomás llega a París, a la Universidad de París, a la que después hoy día le llaman la Sorbona, ¿cierto? Es la Universidad de París, esplendorosa universidad, la más importante del mundo en algún tiempo. Y Santo Tomás llega como ese joven de complexión corpulenta, era grande, dice. Algunos dicen que era gordito, pero todos dicen que era grande, ¿no? Grande, con, digamos, de una complexión física robusta, ¿no? Pero era apacible y era tranquilo, callado, ¿no? Entonces sus compañeros le apodaron el buey mudo, como dijimos un poco antes, ¿no? Y como no hablaba nunca, entonces en determinado momento se da, estaban estudiando, un profesor, ¿no? De lógica les da una lección y un compañero de él pensó que como no hablaba, no entendía. Entonces se pone a explicarle al joven, ¿no? O sea, al joven Tomás. Y empieza a explicarle una cuestión de lógica que era bastante difícil. Y Santo Tomás, por humildad, pues, o sea, aceptó la ayuda, ¿no? Lo escuchó en silencio. Pero en determinado momento, el alumno que estaba explicándole la cosa se atascó, ¿no? O sea, se enredó en un punto recontra complejo, no sabía cómo continuar. Y Santo Tomás, con supernaturalidad y con mucha caridad, empezó a explicarle, ¿no? Y no solamente que le explicó la situación, sino que resolvió esta dificultad lógica con una amplitud, con una explicación mucho más profunda que la que el mismo maestro daba. Entonces, después le dicen a Santo Tomás que redacte esto, o sea, que lo ponga por escrito y que solucione una cuestión. Era una cuestión, o sea, no vale la pena ahora hablar del tema, pero más o menos para que lo entiendan, ¿no? Entonces, una situación que no solamente se llegó a dar como una disputa entre alumnos, sino una disputa, digamos, entre teólogos, entre filósofos. Entonces, Santo Tomás escribió el texto con una perfección y una metodología tal, con citas, o sea, con la manera propia de la escolástica, ¿no? La escolástica tenía una metodología propia que era muy profunda, después la explicaremos. Entonces, a partir de eso, el texto llega a manos de San Alberto, y San Alberto Magno, ¿cierto? Es el que dirá esa cita, ¿no? Nosotros le llamamos el buey mudo, pero sus mugidos llenarán un día el mundo entero, dice. O sea, realmente fue así. Y el hecho es que, como te decía en el bloque anterior, según lo que Chesterton nos cuenta de Santo Tomás, él no hablaba no porque no podía hablar, no porque le hacía difícil, no porque era un hombre tímido, de temores, ¿no? Sino porque en su gran humildad, con lo que ya le había pasado, él no quería ser identificado como el conde de Aquino. Él era un monje, él era un religioso pobre. Y quería ser solamente identificado por ser religioso, por ser de Cristo. Entonces, por esa razón no hablaba mucho. Se quedaba callado, tranquilo. Y además porque su deseo era en ese momento aprender, ¿no? Aprender para enseñar. Porque él, de hecho, después se dedicará mucho tiempo a la enseñanza. Entonces, a partir de esto que sucede, ¿no? Santo Tomás empieza a tener, digamos, una gran fama dentro de la universidad. Empiezan a darse cuenta de que no es un alumno común, es un hombre súper desarrollado. O sea, es un hombre que entiende profundamente las cosas y que tiene la capacidad de explicarlas y de dar inclusive respuestas mucho más profundas que las comunes y que las que daban los maestros. Eso, evidentemente, en una inteligencia como la de San Alberto Magno, que era un hombre muy inteligente, pero que era un hombre santo. ¿Por qué te digo esto, eh? Porque a veces las inteligencias son envidiadas. Y a veces hay gente que tiene menos brillo y que piensan que por manchar al que brilla, le van a dejar de quitar, o sea, le van a quitar su brillo, ¿no? Y lo que hacen no es otra cosa que mancharse, ¿no? Nada más. En cambio, cuando hay hombres santos que descubren la inteligencia del prójimo, de ese alumno, entonces lo quiso hacer brillar. Y entonces San Alberto, dominico, se lo lleva a Colonia, o sea, lo saca de París, ¿no? El joven había estudiado ya su bachillerato en París, lo saca de París y se lo lleva a Colonia. Alemania, que era la tierra de San Alberto Magno, para que iniciaran ellos una especie de seminario, una especie de universidad dominica, ¿no? Le llamaban Studium Generale, ¿ya? Un Studium Generale. O sea, como una especie de convento-seminario que dieran las clases de filosofía y de teología y que se estudiara como si fuera una universidad. Y ahí funda con Santo Tomás, claro, funda San Alberto y su secretario, su asesor, es Santo Tomás de Aquino. Fundan este Studium Generale con la cuestión académica, con todo el sílabus, con todo lo que significa fundar una institución como esta, ¿no? Y allí da clases y ahí empieza su trabajo académico en Alemania, hasta que nuevamente lo piden en París y vuelve Santo Tomás a París. Y ahí se queda un tiempo largo, ¿no? Viviendo en París con sus, digamos, como profesor, como maestro, ¿no? Y entonces ahí empieza también no solamente sus estudios, también sus escritos, ¿cierto? Después hablaremos de los escritos. Y al paso del tiempo lo reclaman en Italia. Entonces tiene que volver a Italia. Y ese es su tiempo primero, ¿no? En Roma, va a estar en Roma, va a ser, digamos, el Papa le va a pedir también que haga un Studium Generale en Roma. Y ahí el Papa va a servirse de los estudios. En ese tiempo estaban Santo Tomás y estaba también San Buenaventura, el franciscano. Estaban viviendo en Italia. Y entonces ahí se dan la cuestión del milagro, por ejemplo, de Bolsena y Orvieto, y el Papa les pide a los dos que hicieran, ¿no?, ritos sobre la Eucaristía, que hicieran himnos sobre la Eucaristía, y ahí Santo Tomás de Aquino hace las hermosas alabanzas a la Eucaristía, que hoy día las tenemos, que son justamente el común de canciones, de oraciones y de himnos que se rezan a la Eucaristía. Bueno, y junto a eso, pues, como te dije, también una gran cantidad de cosas en el orden académico, fundando, digamos, una universidad en Roma para los dominicos, que pudiesen también, digamos, traer, ¿cierto?, los estudios importantes de las grandes universidades para también la ciudad de Roma. Posteriormente es enviado a Nápoles, a la ciudad donde empezó, pero ya como un profesor, ¿no?, lleno de laureles, digámoslo así, por la cantidad de cosas que había hecho. Y será el último tiempo de la vida de Santo Tomás, ¿cierto? Uh-huh. Y será ahí también, o sea, se puede hablar de muchas anécdotas de Santo Tomás, ¿ah? Pero es ahí, en ese lugar donde también dejó de escribir. Había escrito un montón de cosas había escrito. Y había escrito tanto que a la otra vez estuve hablando con un profesor de filosofía tomista que me decía que escribía, tú sabes que para escribir una tesis, o sea, un libro académico, no puedes escribirlo, o sea, no es que escribes en un día muchas hojas, ¿no? Pero escribía alrededor, dice, de más o menos 5 o 6 hojas por día académicas, ¿no? Además de dar clases, además de toda su actividad que tenía.
0: Y es cierto, padre, me parece haber escuchado que incluso en aquel momento se utilizaba especie de secretarios para dictar, sí. Y él, no sé si creo 2 a la vez, o mientras leía un libro dictaba o ponía, que se cuenta del cual también es el libro o los textos más importantes ya de Santo Tomás que podemos mencionar ya en esta parte de final de Nápoles que él va a estar.
1: Claro, o sea, ya llega un momento en que él, además de escribir, también contesta cosas, tiene algunas respuestas de determinadas cosas. Entonces tenía sus secretarios, sus amanuenses que escribían, ¿no? Entonces decía, a esta cosa tal cosa, y este le preguntaba tal cosa, a esta cosa, wow, tal otra. Entonces era como también un dispensador, ¿no?, en esa ciencia que tenía, ¿no? Hasta que en determinado momento, ¿cierto?, Jesús se le aparece. Y Jesús le dice una frase que realmente es conmovedora, ¿no? Dice, bien has escrito de mí, Tomás. ¿Qué quieres que haga por ti? Y Santo Tomás, la única cosa que decía, la única cosa que le dijo es, que te vea, Señor. A partir de ahí, Santo Tomás deja totalmente las clases. Es un tiempo en el que se dedica ya al silencio, se hace un monje total. O sea, empieza a hacer solamente silencio. Y le preguntan, ¿no? Porque además, según como cuentan sus biógrafos, empezó hasta a quemar sus obras. Y entonces le dicen, ¿por qué estás quemando las obras? Y dice Santo Tomás, porque todo delante de Dios parece paja, ¿no? Entonces, bueno, ahí se da. Uno cuenta cómo Santo Tomás, que dedicó toda su vida, ¿no?, a buscar a Dios, a conocer a Dios y a hablar de Dios, cuando tuvo contacto con Dios, inclusive lo más erudito, ¿no?, que pudimos escuchar nosotros de Dios, es como paja. Pero aún esa paja nos sirve a nosotros para poder conocer y profundizar acerca de este Dios tan grande y tan bueno que tenemos. Santo Tomás, además, no era solamente un hombre, no era un doctor, o sea, no era un erudito, sino era un monje sencillo, humilde. Dice que cuando por ahí quería encontrar algún tipo de respuesta que no atisbaba todavía él, dice que él hacía cosas que hoy día nos llamaría mucho la atención, ¿no? Dice que abría el sagrario y metía su cabecita en el sagrario. Era un acto piadoso, digamos, que hacía Santo Tomás, pero miren ustedes lo que hacía, ¿no? Bueno, y así, amigo de reyes, dice que en algún momento un rey lo invita a su casa y todos hablaban, y claro, él era ya un religioso afamado por las cosas que se decía de él, por las cosas, digamos, en ese sentido, era aunque él no, nunca lo quiso, pero era muy conocido ya. Y mientras él estaba cenando con este rey, y el rey y los comensales hablaban de todo, el Santo Tomás, como siempre, estaba calladito comiendo, hasta que en determinado momento dice que sin darse cuenta que estaba en esa cena, ahí te das cuenta lo que es el religioso, dice que golpeó la mesa, ¿no? Y dice, esta es la solución. Había estado durante la cena pensando y reflexionando una respuesta que tenía que dar, que si mal no estoy, era para Siger de Brabante, que era un contrario en la Universidad de París a los dominicos y a los religiosos. Y entonces ahí dice, golpeó la mesa como dándose cuenta, esa es la solución. Y todos se quedaron asombrados, dice, porque jamás esperaban que un monje golpeara una mesa en medio de un festín con un rey, ¿no? Pero bueno, ese era Santo Tomás de Aquino, ¿no? Ese era Santo Tomás de Aquino. Bueno,
0: ahora bien, aquí buscando un poquito en internet, veo que es Luis IX de Francia, San Luis, claro. Si no me equivoco, que tuvo mucha amistad, consejero además también de este rey, y esta anécdota tan bonita. Padre, y así son los santos, ¿no? O sea, en medio de ese portento, no dejan de ser como cercanos, no sé cómo decirlo. Claro. Y padre, ¿cuál es el texto más resaltante? No sé si lo quiera comentar, o cuáles se podría mencionar, padre, y en estos minutitos que nos van quedando para terminar el programa.
1: Sí, mira, de los textos hablemos después porque son largos e importantes. Solamente termino con la última de la parte de la vida de Santo Tomás. El Papa estableció un concilio, el Concilio de Lyon, ¿ya? Ese concilio era un concilio para poder estrechar nuevamente lazos con los orientales, o sea, con los focianos, ¿ya? Le dicen ortodoxos, pero en realidad nosotros somos los ortodoxos. O sea, es la iglesia, digamos, que se dividió de la iglesia católica por la cuestión de focio y celulario, ¿no? Entonces, que son a los que se les llama ortodoxos, orientales, ¿cierto? Se vean el gran cisma que se hizo en el año 1000. Entonces, el Papa quiso que nuevamente se estrecharan lazos con la iglesia oriental, que se habían perdido. Entonces, hizo un concilio, el Concilio de Lyon, para poder nuevamente entrar en esto. Y fue convocado Santo Tomás para poder hablar de todas estas cosas. Santo Tomás escribió un libro que se llamaba Contra Gentiles, muy importante para entender y aprovecharnos, ¿no?, de sus argumentos para justamente responder a los ataques y a las cuestiones que presentaban los orientales. Pero él en camino, ¿cierto?, hacia Lyon, tenía 49 años, no era un hombre mayor, ¿no? Y de repente dicen que sin tampoco enfermedad precedente, dice que se sentó y murió. O sea, dicen muchos que murió de amor. Estaba ya en un tiempo en el que, digamos, vivía, como te digo, en silencio, más en el cielo que en la tierra, y en determinado momento iba caminando entonces hasta allí y falleció. Y entonces la iglesia, ¿cierto?, reconoció prontamente la realidad, no solamente de su estudio, de su inteligencia, de sus habilidades, de su gran bibliografía, o sea, de sus escritos, sino también su santidad de vida. Y por eso es que lo canonizaron, lo beatificaron, lo canonizaron, ¿no? Entonces, es la historia entonces no de un gran académico solamente, ¿no? Es la historia de un santo, de un hombre sencillo, bondadoso, fiel a Cristo, que con el deseo y el celo de las cosas de Dios quiso llevar adelante esta obra inmensa que es la predicación de la verdad, hablando del Señor de una manera humilde, sabia, pero por supuesto profunda y veraz.
0: Padre Pierre, para terminar, ¿necesitaríamos más intelectuales o más santos? ¿O es una aparente contradicción?
1: Mira, necesitamos más santos que se dediquen a lo que el Señor les pide. Porque, como dice San Pablo, en la iglesia hay doctores, hay profetas, ¿me entiendes? Hay apóstoles, hay evangelistas. Entonces, que la iglesia tenga los santos que tiene que tener para que en la vocación particular que Dios les da puedan hacer el bien a todos. Y necesitamos, por supuesto, hombres de gran ciencia. Pero ¿qué serían esos hombres de gran ciencia si no tienen santidad? ¿Me entiendes? Sería solamente vociferar cosas y armar cosas para su bien propio y argumentar cosas no para la gloria de Dios, sino para la fama personal. Y eso evidentemente no hace a la santidad de la iglesia. Necesitamos hombres como Santo Tomás, que sean bueyes mudos, ¿no? Y que sus mugidos realmente hagan tronar el mundo entero con el amor y la gracia de Dios.
0: La verdad, ¿no? Que es Cristo. Padre Pierre Martínez, gracias por acompañarnos hoy también en Hacia el Encuentro con Dios. Estamos ansiosos de seguir conociendo la fe de la mano de Santo Tomás de Aquino. En un próximo encuentro le pedimos, por favor, nos regale la bendición sacerdotal para todos los amigos de NSE.
1: ¿Cómo no? El Señor Todopoderoso, con bondad y misericordia, derrame su bendición sobre ustedes en el nombre del Padre, y del Hijo, y del Espíritu Santo. Amén.
0: Amén. Padre Pierre Martínez, del Obispado Castrense en Perú, desde la ciudad de Arequipa. Gracias por estar con nosotros y a todos ustedes también, amigos de radio, televisión y redes sociales. Gracias por acompañarnos. Por favor, no se olviden de suscribirse, compartir espacios como este, darle un me gusta para que expandamos este tipo de contenido en las redes. Y con nosotros, si Dios quiere, será hasta un próximo Hacia el Encuentro con Dios. Gracias.

Examen de conciencia. Vamos a tener a continuación un rato de reflexión ante el Señor para que examines tu conciencia y puedas buscar y hacer realidad ese anhelo de corregirte para llegar a ser santo. Este examen consta de 5 puntos. Te invito a que vayas examinando tu conciencia siguiendo estos puntos que te vamos a indicar. En primer lugar, dale gracias a Dios. Primero por el don de tu vida, por existir. Dale gracias por el don de la fe, por haberte salvado con su muerte en la cruz.

dale gracias a tu Padre Dios por todos los beneficios que te ha concedido con tanta generosidad en el día de hoy, tanto materiales, salud, trabajo, como espirituales, el don de conocerle a Él. Y dale gracias también por las cruces de cada día que te ayudan a unirte a Jesús.

Ahora pídele a Jesús luz. Señor, que vea. Dame sabiduría para ver en qué te he fallado hoy. Dame tu propia luz para que reconozca cosas que por mí mismo no sé ver.

pídele también a Jesús valentía. Pídele su gracia para que odies el mal, para que no seas amigo de ningún pecado, para que tus debilidades no te hagan apartarte de Él. Pídele la valentía para decir no a todo lo que Él no ama, todo lo que te puede separar de Él.

después de haber orado a Dios, después de haberle agradecido todo lo que te da con tanto amor, y después de haberle pedido esta luz y esta valentía, llega el momento de que examines tu conciencia. Vamos a repasar mentalmente todo este día. También podemos repasar la vida pasada, lo que has hecho en años anteriores. Y piensa con serenidad, pero con sinceridad, en los momentos en que quizás has ofendido a tu Padre Dios.

puede ayudarte a pensar si has fallado concretamente en alguno de los mandamientos de la ley de Dios. Puedes ir repasándolos mentalmente. Primero, el más grande de ellos, del que muchas veces no nos confesamos: el pecado de no amar a Dios sobre todas las cosas. Puedes recordar, por ejemplo, si no te has avergonzado de Dios ante tus amigos, ante los compañeros de trabajo. ¿Has amado de verdad a Dios sobre todas las cosas?

También puedes, si te ayuda, repasar los pecados capitales. Esas fuerzas negativas que todos tenemos dentro por el pecado original. Y debes ser consciente de que existen esas pasiones malas en ti para poderlas superar. En primer lugar, la pereza.

Otro pecado del que a veces no somos conscientes es el negro pecado de la envidia. ¿Has deseado el mal a alguien porque le va mejor que a ti? ¿O te has enfadado, te has enojado porque las cosas no te salen tan bien como a los demás?

La avaricia. En esto quizás pienses que nunca has pecado de avaricia, pero Dios te ha dado muchos dones. ¿Qué haces con ellos? ¿No te podría reprochar Jesús, quizás, el haber enterrado tus talentos, no ponerlos al servicio de los demás, guardarte para ti todas las cosas y no saber compartir?

también existe el pecado capital de la ira. Este es un pecado muy común que además hace mucho daño a los que nos rodean. Reflexiona en tu manera de ser. ¿No te enfadas demasiado con los demás?

Por último, el más grave de todos los pecados capitales, que es más difícil de cazar, porque se esconde más, es más diabólico, es el pecado de la soberbia. ¿Cuándo somos soberbios? Cuando no obedecemos. Cuando pensamos, yo haría esto si lo hago por mí, pero porque me lo han mandado, no lo haré. Ese tipo de reacción, de rebeldía, es tan contraria a la vida de Jesucristo. También es soberbia el no querer pedir las cosas que necesitas a tu Padre Dios. Piénsalo, quizás te has desesperado en alguna situación solamente por no abajarte a pedir cosas.

puedes reflexionar también en cómo cumples tus deberes de Estado. Esto toca a la virtud de la justicia. En tu trabajo, en tus obligaciones, en tu estudio, ¿realmente aprovechas el tiempo al máximo? ¿Haces bien todo lo que tienes que hacer? ¿O quizás de una forma un poco superficial, sin acabar bien los detalles, sin puntualidad?

Jesús quiere que seas como Él, que irradies el perfume de Cristo. Pero piensa, ¿cómo ha sido tu actitud, tus gestos, tus palabras, tu amabilidad o tu mal humor?

es tu actitud ante los demás, cuando te interrumpen, cuando te piden un favor. ¿Has tenido mansedumbre y humildad? ¿O por el contrario, rebeldía, irritabilidad? Piensa si has sido generoso o egoísta. Si has quizás hablado de cosas que no debías. Si has criticado a los demás sin motivo o injustamente. Si has faltado a la caridad.

Piensa ahora en tus actitudes ante los problemas sociales, ante las conversaciones que tienes con los demás. ¿Realmente en tus opiniones has sido coherente en todo con tu condición de cristiano?

Bien, después de haber reflexionado en cómo te has comportado en este día con Dios, con los demás, contigo mismo, procura dolerte de tus pecados, de tus faltas. Piensa que a Jesús le duele que no le pidas perdón, porque es tu mejor amigo, tu Padre, tu santificador. Por eso ahora reza conmigo el acto de contrición. Señor mío Jesucristo, Dios y hombre verdadero, Creador, Padre y Redentor mío, por ser vos quien sois bondad infinita y porque os amo sobre todas las cosas, me pesa de todo corazón de haberte ofendido. También me pesa porque podéis castigarme con las penas del infierno. Ayudado de vuestra divina gracia, propongo firmemente nunca más pecar, confesarme y cumplir la penitencia que me fuere impuesta. Amén.

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2: Oración para antes del descanso nocturno. Completas. Lunes. Dios mío, ven en mi auxilio.
3: Señor, date prisa en socorrerme. Gloria al Padre, y al Hijo, y al Espíritu Santo, como era en el principio, ahora y siempre, por los siglos de los siglos. Amén.
2: Examen de conciencia. Hermanos, llegados al fin de esta jornada que Dios nos ha concedido, reconozcamos humildemente nuestros pecados. Todos examinan en silencio su conciencia.

0: tú que has sido enviado a sanar los corazones afligidos, Señor, ten piedad.
1: Señor, ten piedad.
0: Tú que has venido a llamar a los pecadores, Cristo, ten piedad.
1: Cristo, ten piedad.
0: Tú que estás sentado a la derecha del Padre para interceder por nosotros, Señor, ten piedad.
1: Señor, ten piedad. Dios Todopoderoso, tenga misericordia de nosotros, perdone nuestros pecados y nos lleve a la vida eterna.
0: De la vida en la arena me llevas de la mano, al puerto más cercano, al agua más serena. El corazón se llena, Señor, de tu ternura, y es la noche más pura y la ruta más bella, porque tú estás en ella, sea clara u oscura.
1: La noche misteriosa acerca a lo escondido. El sueño es el olvido donde la paz se posa, y esa paz es la rosa de los vientos. Velero, inquieto marinero, ya mi timón preparo, tú el mar y el cielo claro, hacia el alba que espero.
0: Gloria al Padre, y al Hijo, y al Espíritu Santo. Amén. Antífona. Tú, Señor, eres clemente y rico en misericordia. Salmo 21. Oración de un pobre ante las adversidades. Dice San Pablo en su segunda carta a los Corintios: Bendito sea Dios, que nos alienta en nuestras luchas. Inclina tu oído, Señor, escúchame, que soy un pobre desamparado. Protege mi vida, que soy un fiel tuyo. Salva a tu siervo, que confía en ti.
1: Tú eres mi Dios, piedad de mí, Señor, que a ti te estoy llamando todo el día. Alegra el alma de tu siervo, pues levanto mi alma hacia ti.
0: Porque tú, Señor, eres bueno y clemente, rico en misericordia con los que te invocan. Señor, escucha mi oración, atiende a la voz de mi súplica.
1: En el día del peligro te llamo, y tú me escuchas. No tienes igual entre los dioses, Señor, ni hay obras como las tuyas.
0: Todos los pueblos vendrán a postrarse en tu presencia, Señor. Bendecirán tu nombre. Grande eres tú, y haces maravillas. Tú eres el único Dios.
1: Enséñame, Señor, tu camino, para que siga tu verdad. Mantén mi corazón entero en el temor de tu nombre.
0: Te alabaré de todo corazón, Dios mío. Daré gloria a tu nombre por siempre, por tu gran piedad para conmigo, porque me salvaste del abismo profundo.
1: Dios mío, unos soberbios se levantan contra mí. Una banda de insolentes atenta contra mi vida, sin tenerte en cuenta a ti.
0: Pero tú, Señor, Dios clemente y misericordioso, lento a la cólera, rico en piedad y leal, mírame, ten compasión de mí.
1: Da fuerza a tu siervo, salva al hijo de tu esclava. Dame una señal propicia, que la vean mis adversarios y se avergüencen, porque tú, Señor, me ayudas y consuelas.
0: Gloria al Padre, y al Hijo, y al Espíritu Santo.
1: Como era en el principio, ahora y siempre, por los siglos de los siglos. Amén. Tú, Señor, eres clemente y rico en misericordia.
0: Lectura de la primera carta del apóstol San Pablo a los Tesalonicenses. Dios nos ha destinado a obtener la salvación por medio de nuestro Señor Jesucristo. Él murió por nosotros, para que, despiertos o dormidos, vivamos con Él.

0: responsorio. A tus manos, Señor, encomiendo mi espíritu.
1: A tus manos, Señor, encomiendo mi espíritu.
0: Tú, el Dios leal, nos librarás.
1: Encomiendo mi espíritu.
0: Gloria al Padre, y al Hijo, y al Espíritu Santo.
1: A tus manos, Señor, encomiendo mi espíritu.
0: Cántico evangélico. Antífona. Sálvanos, Señor, despiertos. Protégenos mientras dormimos, para que velemos con Cristo y descansemos en paz. Nunc dimitis, Cristo, luz de las naciones y gloria de Israel. Ahora, Señor, según tu promesa, puedes dejar a tu siervo irse en paz.
1: Porque mis ojos han visto a tu Salvador, a quien has presentado ante todos los pueblos.
0: Luz para alumbrar a las naciones y gloria de tu pueblo Israel.
1: Gloria al Padre, y al Hijo, y al Espíritu Santo.
0: Como era en el principio, ahora y siempre, por los siglos de los siglos. Amén.
1: Sálvanos, Señor, despiertos, protégenos mientras dormimos, para que velemos con Cristo y descansemos en paz.
0: Oremos. Concede, Señor, a nuestros cuerpos fatigados el descanso necesario y haz que la simiente del reino, que con nuestro trabajo hemos sembrado hoy, crezca y germine para la cosecha de la vida eterna, por Jesucristo nuestro Señor.
1: Amén.
0: El Señor Todopoderoso nos conceda una noche tranquila y una muerte santa.
1: Amén.
0: Antífona final a la Santísima Virgen María. Salve, Reina de los cielos y Señora de los ángeles. Salve, raíz, salve, puerta, que dio paso a nuestra luz.
1: Alégrate, Virgen gloriosa, entre todas la más bella. Salve, oh hermosa doncella, ruega a Cristo por nosotros.

Oraciones de la noche. Tú, si estás en gracia, eres templo de Dios. Por tanto, también lo es tu habitación. Es lógico que junto a tu cama tengas alguna imagen de Cristo, de la Virgen. No has de acostarte tranquilo si en tu habitación tienes, por el contrario, fotografías o cuadros que sean una tentación para tu castidad. Antes de dormirte, puedes decir alguna jaculatoria, por ejemplo, como me echo en esta cama, me echaré en la sepultura. Ampárame en la hora de mi muerte, Virgen pura. Jesús, José y María, os doy el corazón y el alma mía. Jesús, José y María, asistidme en mi última agonía. Jesús, José y María, con vos descanse en paz el alma mía.

También es bueno en esta hora de la noche, antes de retirarte, hacer un breve examen de conciencia. Ya lo hemos presentado en otro momento de la programación. Un momento en el que tu alma en silencio ante Dios vuelva a revivir este día. ¿Cómo lo he empleado? ¿He puesto en práctica aquel propósito que me había propuesto de ser mejor? ¿De tratar mejor a tal persona? ¿De hacer mi trabajo con perfección? ¿De evitar tal mala costumbre? Después de él, este examen de conciencia detenido, que también puedo apuntar para ir comparando los resultados y mejorar cada día, hablarlo después con el director espiritual, conviene siempre rezar de corazón el acto de contrición. Nunca sabemos si vamos a amanecer al día siguiente. Es bueno siempre que nos acostamos, como dice la Sagrada Escritura, no dejes entrar en tu alma por un resquicio al diablo. Nunca. Por eso vamos a terminar la jornada pidiendo perdón con toda sencillez filial a nuestro Dios. Señor mío Jesucristo, Dios y hombre verdadero, Creador, Padre y Redentor mío, por ser vos quien sois bondad infinita y porque os amo sobre todas las cosas, me pesa de todo corazón haberos ofendido. Propongo firmemente nunca más pecar, confesarme, cumplir la penitencia que me sea impuesta y apartarme de todas las ocasiones de ofenderos. Os ofrezco mi vida, obras y sufrimientos en satisfacción de todos mis pecados, que os suplico y confío en vuestra misericordia infinita, me los perdonéis por los méritos de vuestra preciosísima sangre, pasión y muerte, y la intercesión de la Santísima Virgen María, y me deis gracias para enmendarme y para perseverar en vuestro santo servicio hasta el fin de mi vida. Así sea.

Además del examen de conciencia, del acto de contrición, antes de acostarte, reza las oraciones que más te agraden. Aparte del Padre Nuestro, del Ave María y Gloria, por ejemplo, estos extractos de los Salmos. Bendice, alma mía, al Señor, y no olvides ninguno de sus favores. El Señor perdona todos tus pecados. Él es compasivo y misericordioso, lento a la ira y rico en clemencia. No está siempre acusando, ni guarda rencor perpetuo. No nos trata como merecen nuestros pecados, ni nos paga según nuestras culpas. Tan lejos como está el cielo de la tierra, tan lejos como está el este del oeste, así aleja de nosotros nuestras culpas. El Señor es bueno y compasivo, tan bueno para los que le aman como un padre para con sus hijos.

antes que se acabe el día, Creador de todas las cosas, te pedimos por tu gran misericordia que nos guardes esta noche. Aparta bien lejos de nosotros todos los malos sueños. Sujeta a Satanás, nuestro enemigo, y guárdanos de todo pecado. Padre, vela por nosotros. Jesucristo, bendícenos. Espíritu Santo, quédate con nosotros. Sálvanos, Señor, despiertos. Protégenos mientras dormimos, para que despertemos con Cristo y descansemos en paz. Amén.

Dígnate, Señor, guardarnos sin pecado esta noche. Ten piedad de nosotros. Venga sobre nosotros tu misericordia, conforme a la esperanza que tenemos puesta en ti. En ti, Señor, he esperado. No seré jamás defraudado. Señor, oye mi oración y llegue a ti mi clamor. Amén. Te suplicamos, Señor, que vengas a esta habitación y apartes de ella al demonio. Permanezcan aquí tus santos ángeles que nos guarden en paz y tu bendición descienda por siempre sobre nosotros. Amén. Señor, danos tu gracia para que seamos sobrios y estemos alerta, porque el diablo, nuestro enemigo, como león rugiente, anda a nuestro alrededor buscando a quien puede devorar. Señor, apiádate de nosotros, ayúdanos para que le resistamos firmes en la fe y concédenos una noche tranquila y una muerte santa. Amén.

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2: Capítulo número 7. Desde el capítulo anterior estamos ya compartiendo la tercera parte de este libro, Piedras de Escándalo, que el autor ha titulado La contradicción de los buenos. Ninguna cruz. ¡Qué gran cruz! Sin embargo, a pesar de su aceptación rendida a la voluntad de Dios, no faltaron santos que manifestaron su desconcierto ante estas pruebas provocadas precisamente por hombres de iglesia. ¿Es posible que se trate así a un sacerdote en un seminario?, se preguntaba San Luis María Griñón de Montfort al recordar el trato que recibió en París por parte de algunos eclesiásticos. Esa exclamación no era una queja, sino la sorpresa de un hombre de Dios que no entendía cómo un sacerdote como él podía haberle tratado de aquella manera. Recordemos la historia. San Luis María había llegado a París después de un fatigoso viaje a pie pidiendo limosna, como era su costumbre, en el mes de julio de 1702, después de que las calumnias lo hubieran expulsado por segunda vez consecutiva de un hospital de Poitiers. Pero las murmuraciones fueron más veloces que el santo en llegar a la ciudad, donde sus heroicidades, entre comillas, como comenta el biógrafo, estaban consideradas como extravagancias. Apenas se presentó ante el padre Brenier, superior del seminario, este, temeroso de que la presencia del santo fuera a comprometer su reputación, le despidió delante de todos con cajas destempladas. Se quedó en el más completo desamparo, sin dinero, sin vivienda y con los pies llagados. No sabía dónde ir. Fue a visitar entonces a otro viejo amigo suyo, Le Chassier, que se encontraba en compañía de otros eclesiásticos. La acogida no fue más cordial. Le Chassier le recibió, escribe Blaine, un condiscípulo del santo, con gesto helado y desdeñoso, y le despidió altaneramente, sin querer hablarle ni oírle. Yo, que me hallaba presente, me sentí cortado y sufrí no poco ante la humillación que estaba viendo. En cuanto a él, la recibió con su dulzura y modestia acostumbradas. Su segundo viaje a París, en otoño de 1703, tampoco fue más halagador, como se deduce de una carta que escribió a María Luisa Trillet el 24 de octubre de 1703, en la que le pedía oraciones. Otra razón por la que insisto en que la alcanzaré, la divina sabiduría, comentaba San Luis María, son las persecuciones de que he sido ya objeto, y las que de continuo me llegan día y noche. Desde aquel momento las tribulaciones se sucedieron sin cesar a lo largo de su vida y la mayoría provinieron de eclesiásticos. Algunos sacerdotes jansenistas le denunciaron al obispo de Saint-Malo, también de tendencia jansenista, que le prohibió que predicara en toda la diócesis. Tuvo que marcharse a la diócesis de Nantes, donde ni siquiera sus logros apostólicos como misionero pudieron detener la campaña de bulos y patrañas contra su persona, que el santo juzgaba siempre desde una óptica sobrenatural. «Que se me calumnie, que se me ridiculice, que se haga jirones mi reputación, que se llegue a encarcelarme. ¡Qué preciosos dones!» Por esa razón, cuando en alguna misión apostólica, como en la de Vertú, le faltaba la murmuración o la calumnia, llegaba a inquietarse. «Esto va demasiado bien. La misión no será fructuosa. ninguna cruz. ¡Qué gran cruz! Durante la misión de Pontechaux, no tendría ocasión de inquietarse. Había emprendido la construcción de un gran calvario. Era una obra gigantesca, en la que trabajaron 500 obreros venidos de toda Europa, y ya se alzaba sobre el monte un gran cono sobre el que se pondría una gran cruz y las estatuas de la Virgen, de San Juan y de la Magdalena. Al cabo de 15 meses de duro trabajo, la construcción estaba casi terminada. Pero el día anterior a su inauguración llegó un aviso del obispado en el que se negaba la bendición. Ante una actitud tan incomprensible fue a visitar al prelado, que le explicó que unos antiguos enemigos suyos le habían denunciado ante el mariscal comandante de Bretaña, acusándole de que estaba levantando una especie de fortaleza en la que podían atrincherarse los ingleses en caso de desembarco. El obispo no le dijo entonces lo más grave, que la acusación había llegado hasta el rey Luis XIV y éste había dado la orden de demoler todo el conjunto. Además, el obispo le prohibió ejercer su ministerio en toda la diócesis. Poco tiempo después, el santo se enteró de la noticia de la demolición. Ante esta situación, se retiró a hacer unos ejercicios espirituales con el padre Prefontaine. Este recordaba, al cabo del tiempo, que su calma y su serenidad, y aún la alegría que se reflejaba en su rostro, a pesar de un golpe para él tan aplastante, me lo hicieron mirar entonces como a un santo. Pero no era esta la opinión general. Incluso personas como Le Chassier, que cambiaron de actitud, no llegaron a desterrar del todo sus prejuicios sobre el santo. El señor Grignon es muy humilde, muy pobre, muy mortificado, muy recogido, comentaba. Y a pesar de todo, me cuesta creer que tenga buen espíritu.

con casi todo el clero madrileño en contra. En el siglo XIX, Santa Micaela, la fundadora de las Esclavas del Santísimo Sacramento y de la Caridad, tuvo que enfrentarse con la hostilidad del clero madrileño casi en su conjunto. Esto le producía un intenso desasosiego espiritual. Como el clero, en general, escribe, desaprobaba mi obra, y estos eran los de más fama por su piedad y posición, no solo me hacía daño con la gente de fuera, sino yo no sabía qué pensar y me hería el corazón de un modo cruel a lo sumo. Y en verdad me hacía pasar las horas al pie del altar deshecha en llanto. Señor, si no te sirvo a ti, ¿a quién sirvo en una vida tan amarga y llena de continuos sufrimientos? A mí, sí, a mí sirves, sentía yo en el fondo de mi alma como un bálsamo que me curaba mi dolor. La mayor parte del clero de Madrid le era hostil, cuenta un testigo presencial, y los que menos la ofendían la creían ilusa. Otros la calificaban de beata hipócrita. Esa hostilidad contra la santa se manifestó de muchos modos y llegó hasta la agresión física. En una ocasión, un sacerdote llegó a abofetearla. Este hecho sucedió a primeros de agosto de 1849, como relata un testigo presencial, Juan García Rodríguez. El biógrafo Barrios Moneo, siguiendo la costumbre usual, no cita el nombre del ofensor, aunque en otras biografías ya aparece. Santa Micaela le insistía para que confesara a una enferma, a lo que este sacerdote se negó, diciéndole, como consigna un relato redactado antes de su beatificación, «Todo esto sucede porque no hay quien la domine». «Domíneme usted si quiere», le contestó la venerable. Y entonces el sacerdote le dio una bofetada, recibida la cual, dijo la venerable de una manera suave, ¿está usted contento? Sí, señora, contestó él. Pues yo, satisfecha. Confiéseme usted la chica. Y durante años, este mismo clérigo, cuyo nombre no consignan las primeras biografías, la insultó en público comparándola con otras religiosas. ¿A quién queréis seguir? Preguntó a las colegialas de la institución que regía la santa. ¿A estas religiosas? ¿Unas santas que se desviven por vosotras? ¿O a la vizcondesa de Jorbalán, que es un miembro podrido de la sociedad? Tiempo más tarde, la fundadora tuvo una actuación decisiva en la vida de este sacerdote. Impidió que huyese a Francia con una mujer y lo libró de los tribunales eclesiásticos. Esta es una constante en muchos santos. A lo largo de este libro veremos repetirse esta historia en las vidas de San José de Calasanz, de Santa Rafaela y de San José María Escrivá, que ayudaron, pasado el tiempo, a uno de sus mayores detractores. En el caso concreto de San José María, ayudó al cabo de los años a un religioso que promovió una fuerte campaña en España contra su persona y el Opus Dei, y que luego abandonó la Iglesia Católica para hacerse pastor protestante. ¿De qué acusaron a Santa Micaela? De las cuestiones más peregrinas. Decían que se iba por las noches a bailar de incógnito y que comulgaba todos los días, y por si fuera poco, que rezaba arrodillada en la tarima del altar. Otro sacerdote la difamaba, recuerda su primer biógrafo, Vicente de la Fuente, en lo relativo a su conducta y vida privada del modo más infame, suponiendo, vergüenza da decirlo, que traficaba con sus acogidas. Y no fue lo peor que se inventara tan grosera calumnia, sino que se creyera por personas que debieran saber que se peca creyendo ligeramente tales calumnias. Los pocos sacerdotes que la defendían recibían duras críticas. Culpaban al párroco, comenta de la Fuente, de ser demasiado condescendiente con aquella mujer de vida relajada. Además, esos sacerdotes, como se apunta en su biografía, la pondrán en gravísimos apuros de conciencia, que torturarán su corazón, impedirán el desarrollo normal de su obra apostólica, retraerán vocaciones, ahuyentarán limosnas y avivarán el rescoldo de muchas aviesas intenciones y calumnias.
todo, si no con malicia, sí con ligereza excesiva por seguir a veces el aire de nobles y piadosas señoras, resquemadas en su orgullo y vanidad. Las calumnias tardaron en olvidarse y el ambiente de animadversión que se creó contra la santa la acompañó prácticamente a lo largo de toda su vida y se hizo presente incluso durante su proceso de beatificación. Influyó hasta en el Papa Benedicto XV, que estuvo a punto de retirar su causa, que fue muy controvertida, lo mismo que la del padre Claret.

0: Hoy día la televisión, el periódico, los medios de comunicación, los comercios nos esquematizan, nos forman, que es lo que quieren hoy día hacer el gobierno. Raer la cultura cristiana para meter una cultura pagana. Pues dice San Pablo al revés. Poneos una cultura cristiana sin esquematizo. Por lo tanto, metamorfosis. Coged una forma más allá de lo humano, la forma divina. Al contrario, coged la forma divina.
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¿Qué te dice Jesús hoy en el Evangelio? El Evangelio de hoy está tomado de San Mateo, capítulo 5, versículos del 38 al 42. Jesús hoy nos dice que si te abofetean en una mejilla, pongas la otra. Al que te pide, dale, y al que quiera que le prestes algo, no le vuelvas la espalda. El Señor nos enseña que la ley de su reino es por excelencia una ley de amor. Por eso Jesús subordina la justicia estricta a la caridad generosa. Y San Pablo la resume así: no seas vencido por el mal, sino vence al mal con el bien. Pero esta doctrina, hermanos, no es posible si nuestro corazón no ha sido transformado por el Espíritu Santo. Es necesario despojarnos de nuestro egoísmo, de nuestro amor propio, de nuestro yo, para ser capaces de practicar estas enseñanzas. Es preciso aprender el estilo de Jesús, devolver bien por mal. Si alguien te golpea en una mejilla, debes poner la otra, es decir, tu disposición interior debe ser tal que estés dispuesto a poner la otra mejilla si esto lo requiere el mayor bien de tu hermano, el mayor amor al otro. Con esta conducta nuestro egoísmo queda dominado, incluso nuestros instintos que nos llevan a defendernos y a reclamar quedan vencidos por el amor. Cuando logremos esto, ya Cristo puede disponer de nosotros y el Espíritu Santo nos puede invadir por completo. Mientras sigamos reclamando nuestros derechos, aún legítimos, todavía le estamos poniendo una barrera al Espíritu Santo. Esta doctrina es muy difícil de digerir si el mismo Dios no nos ilumina. Miremos al crucificado y a la Madre Dolorosa. ¿No tenían derechos justísimos para reclamar, para exigir justicia, para vengarse? Y sin embargo, como dice el profeta Isaías, Jesús se dejó llevar como oveja al matadero sin abrir la boca. Luego, si Él lo hizo, y si nos pide que sigamos su ejemplo, quiere decir que contamos con su gracia para poder nosotros también llegar un día a vivir ese amor de caridad perfecta. No se trata ya solamente de perdonar, sino de poner la otra mejilla cuando me golpean en una, de dejarme quitar lo mío, de dar a todo el que me pida, aunque sea mi enemigo. Y en la práctica, ¿cómo podemos hacer esto? ¿Quiere decir que si alguien en la calle me empieza a pegar, yo me deje? ¿O si mi esposo o mi esposa me dan golpes, yo no haga nada? ¿O que me deje maltratar? No, hermanos, no es eso a lo que el Señor se refiere. Pongo un ejemplo. Resulta que un vecino o un familiar me hizo un daño, pues debo no buscar yo pagarle con la misma moneda. Un cristiano debe desterrar de su corazón el deseo de venganza. Y si esa persona que me ha hecho daño algún día necesita de mí, que yo esté dispuesto a no negarle mi ayuda. Pero a veces no se nos van a presentar esas grandes ocasiones. Sin embargo, las pequeñas abundan. A veces vamos en el coche o estamos en una oficina y una persona, por la razón que sea, me insulta, me lanza una palabrota. Qué difícil es callar en esos momentos y no devolverle la misma palabra ampliada 7 veces. Qué heroico sería en esos momentos devolverle una sonrisa. Incluso en nuestro ámbito familiar, ¿cuántas peleas y discusiones se evitarían si cuando me dicen algo soy capaz de quedarme callado? Porque, como dice el refrán, cuando uno no quiere, dos no pueden. Si el otro ve que su furia no encuentra eco en mí, no va a seguir discutiendo y ahí se queda todo. ¿Cuántos matrimonios rotos por no saber callar? ¿Cuántas heridas, a veces incurables? ¿Cuántas relaciones dañadas por esto mismo? Empecemos por ahí, por callar cuando me injurian. Al principio sentiremos que un volcán está a punto de estallar en nuestro interior. Pero si lo controlamos, veremos cómo poco a poco la fuerza de ese volcán va disminuyendo y adquiriremos dominio propio
y las relaciones mejorarán. Y para esto hay que tener la humildad y la valentía de ceder, porque a veces esperamos que el que se calle sea el otro. No, empieza tú, porque si dejas que ese volcán estalle, luego tú mismo serás el perjudicado. ¿Cuántas lágrimas derramamos por no haber sabido callar y haber dicho cosas de las que después nos arrepentimos? Pidámosle a la Virgencita de Nazaret que nos enseñe esa humildad de dejarnos pisar sin saltar, y esto por amor a Dios, que se dejó pisar por nosotros y no abrió la boca.

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1: Estimados amigos, reciban un cordial saludo. Hoy es 15 de junio y la Santa Madre Iglesia nos recuerda la memoria de Santa María Micaela del Santísimo Sacramento. Santa María Micaela nació en Madrid, España, en 1809, en una familia de clase alta, pero desde pequeña tuvo que afrontar grandes pesares. Sus padres murieron inesperadamente, su hermanita perdió la razón y su otra hermana fue desterrada por los enemigos políticos de su esposo. Tuvo que acompañar a su hermano en su trabajo como embajador en París y luego en Bruselas. Solía madrugar para hacer sus prácticas de piedad, ir a misa y hacer obras de caridad con los pobres y enfermos. Desde el mediodía tenía que asistir a los banquetes diplomáticos y diversas actividades, mostrándose sonriente a pesar de no sentirse bien de salud. Al volver a Madrid se encuentra con María Ignacia Rico, con quien visita el Hospital San Juan de Dios, donde había mujeres de mala vida que habían caído enfermas. Y Micaela se quedó impresionada con la vida horrorosa y cruel de las prostitutas. Con su amiga Ignacia consiguieron una casita para albergar a las muchachas, redimirlas y salvarlas. Esto, por supuesto, generó habladurías e incomprensiones para con Micaela en la alta sociedad y el clero, perdiendo a sus amistades. Pero la santa dejó su elegante barrio y se fue a vivir con las pobres mujeres. Santa Micaela solía escuchar voces interiores de Dios, pero su director espiritual le prohíbe hacerles caso. Ella, por obediencia, no siguió la voz que le decía que la comida estaba envenenada y se enfermó. Más adelante le llega un santo director espiritual, San Antonio María Claret, con quien pudo crecer en santidad. Cierto día va a una casa de citas a rescatar a una muchacha que estaba allí obligada. La insultaron, le lanzaron piedras y la insultan con vulgaridades, pero Santa Micaela salva a la chica sonriendo como si estuviera recibiendo todos los honores. Más adelante la reina de España le manda llamar para pedirle unos consejos. Funda la comunidad de hermanas adoratrices del Santísimo Sacramento, dedicadas a adorar a Cristo Jesús en la Eucaristía y a trabajar por preservar las muchachas en peligro y a redimir a las pobres que ya cayeron en los vicios y en la impureza. Madre Micaela había socorrido por varios años a los enfermos de la peste de tifo negro sin contagiarse, pero en 1865 se va a Valencia a ayudar a los enfermos del cólera y contrae la mortal enfermedad. Parte a la casa del Eterno Padre el 24 de agosto, fue canonizada en 1934. Muy bien, queridos amigos, Santa María Micaela, nuestra santa para el día de hoy.

0: Santo Rosario. Por la señal de la Santa Cruz de nuestros enemigos, líbranos, Señor Dios nuestro, en el nombre del Padre, y del Hijo, y del Espíritu Santo.
1: Amén.
0: Acto de contrición.
2: Señor mío Jesucristo, Dios y hombre verdadero, Creador, Padre y Redentor mío, por ser vos quien sois bondad infinita, y porque os amo sobre todas las cosas, me pesa de todo corazón haberos ofendido. También me pesa porque podéis castigarme con las penas del infierno. Ayudado de vuestra divina gracia, propongo firmemente nunca más pecar, confesarme y cumplir la penitencia que me fuere impuesta. Amén.
0: Un credo al Sagrado Corazón de Jesús.
2: Creo en Dios Padre Todopoderoso, Creador del cielo y de la tierra. Creo en Jesucristo, su único Hijo, nuestro Señor, que fue concebido por obra y gracia del Espíritu Santo. Nació de Santa María Virgen, padeció bajo el poder de Poncio Pilato, fue crucificado, muerto y sepultado, descendió a los infiernos, al tercer día resucitó de entre los muertos, subió a los cielos y está sentado a la derecha de Dios Padre Todopoderoso. Desde allí ha de venir a juzgar a vivos y muertos. Creo en el Espíritu Santo, la Santa Iglesia Católica, la comunión de los santos, el perdón de los pecados, la resurrección de la carne y la vida eterna. Amén.
0: Primer misterio: la encarnación del Hijo de Dios. El ángel Gabriel fue enviado por Dios a una virgen llamada María. El ángel le dijo: concebirás en tu vientre y darás a luz un hijo, y le pondrás por nombre Jesús. Padre nuestro que estás en el cielo, santificado sea tu nombre. Venga a nosotros tu reino. Hágase tu voluntad en la tierra como en el cielo.
3: Danos hoy nuestro pan de cada día. Perdona nuestras ofensas, como también nosotros perdonamos a los que nos ofenden. No nos dejes caer en la tentación y líbranos del mal. Amén.
0: Dios te salve, María, llena eres de gracia, el Señor es contigo. Bendita tú eres entre todas las mujeres y bendito es el fruto de tu vientre, Jesús.
3: Santa María, Madre de Dios, ruega por nosotros, pecadores, ahora y en la hora de nuestra muerte. Amén.
0: Dios te salve, María, llena eres de gracia, el Señor es contigo. Bendita tú eres entre todas las mujeres, y bendito es el fruto de tu vientre, Jesús.
3: Santa María, Madre de Dios, ruega por nosotros, pecadores, ahora y en la hora de nuestra muerte. Amén.
0: Dios te salve, María, llena eres de gracia, el Señor es contigo. Bendita tú eres entre todas las mujeres, y bendito es el fruto de tu vientre, Jesús.
3: Santa María, Madre de Dios, ruega por nosotros, pecadores, ahora y en la hora de nuestra muerte. Amén.
0: Dios te salve, María, llena eres de gracia, el Señor es contigo. Bendita tú eres entre todas las mujeres, y bendito es el fruto de tu vientre, Jesús.
3: Santa María, Madre de Dios, ruega por nosotros, pecadores, ahora y en la hora de nuestra muerte. Amén.
0: Dios te salve, María, llena eres de gracia, el Señor es contigo. Bendita tú eres entre todas las mujeres, y bendito es el fruto de tu vientre, Jesús.
3: Santa María, Madre de Dios, ruega por nosotros, pecadores, ahora y en la hora de nuestra muerte. Amén.
0: Dios te salve, María, llena eres de gracia, el Señor es contigo. Bendita tú eres entre todas las mujeres, y bendito es el fruto de tu vientre, Jesús.
3: Santa María, Madre de Dios, ruega por nosotros, pecadores, ahora y en la hora de nuestra muerte. Amén.
0: Dios te salve, María, llena eres de gracia, el Señor es contigo. Bendita tú eres entre todas las mujeres, y bendito es el fruto

0: fruto de tu vientre, Jesús.
1: Santa María, Madre de Dios, ruega por nosotros, pecadores, ahora y en la hora de nuestra muerte. Amén.
0: Dios te salve, María, llena eres de gracia, el Señor es contigo. Bendita tú eres entre todas las mujeres, y bendito es el fruto de tu vientre, Jesús.
1: Santa María, Madre de Dios, ruega por nosotros, pecadores, ahora y en la hora de nuestra muerte. Amén.
0: Dios te salve, María, llena eres de gracia, el Señor es contigo. Bendita tú eres entre todas las mujeres, y bendito es el fruto de tu vientre, Jesús.
1: Santa María, Madre de Dios, ruega por nosotros, pecadores, ahora y en la hora de nuestra muerte. Amén.
0: Dios te salve, María, llena eres de gracia, el Señor es contigo. Bendita tú eres entre todas las mujeres, y bendito es el fruto de tu vientre, Jesús.
1: Santa María, Madre de Dios, ruega por nosotros, pecadores, ahora y en la hora de nuestra muerte. Amén.
0: Gloria al Padre, y al Hijo, y al Espíritu Santo.
1: Como era en el principio, ahora y siempre, por los siglos de los siglos. Amén.
2: María, Madre de gracia, Madre de piedad y misericordia, defiéndenos del enemigo y ampáranos, ahora y en la hora de nuestra muerte. Amén. Oh Jesús mío, perdonad nuestros pecados, librarnos del fuego del infierno, llevad al cielo a todas las almas, especialmente a las más necesitadas de vuestra misericordia.
0: Segundo misterio: la visitación de Nuestra Señora a su prima Santa Isabel. Aconteció que en cuanto Isabel oyó el saludo de María, saltó la criatura en su vientre. Se llenó Isabel de Espíritu Santo. Padre nuestro que estás en el cielo, santificado sea tu nombre. Venga a nosotros tu reino. Hágase tu voluntad en la tierra como en el cielo.
1: Danos hoy nuestro pan de cada día. Perdona nuestras ofensas, como también nosotros perdonamos a los que nos ofenden. No nos dejes caer en la tentación y líbranos del mal. Amén.
0: Dios te salve, María, llena eres de gracia, el Señor es contigo. Bendita tú eres entre todas las mujeres y bendito es el fruto de tu vientre, Jesús.
1: Santa María, Madre de Dios, ruega por nosotros, pecadores, ahora y en la hora de nuestra muerte. Amén.
0: Dios te salve, María, llena eres de gracia, el Señor es contigo. Bendita tú eres entre todas las mujeres, y bendito es el fruto de tu vientre, Jesús.
1: Santa María, Madre de Dios, ruega por nosotros, pecadores, ahora y en la hora de nuestra muerte. Amén.
0: Dios te salve, María, llena eres de gracia, el Señor es contigo. Bendita tú eres entre todas las mujeres, y bendito es el fruto de tu vientre, Jesús.
1: Santa María, Madre de Dios, ruega por nosotros, pecadores, ahora y en la hora de nuestra muerte. Amén.
0: Dios te salve, María, llena eres de gracia, el Señor es contigo. Bendita tú eres entre todas las mujeres, y bendito es el fruto de tu vientre, Jesús.
1: Santa María, Madre de Dios, ruega por nosotros, pecadores, ahora y en la hora de nuestra muerte. Amén.
0: Dios te salve, María, llena eres de gracia, el Señor es contigo. Bendita tú eres entre todas las mujeres, y bendito es el fruto de tu vientre, Jesús.
1: Santa María, Madre de Dios, ruega por nosotros, pecadores, ahora y en la hora de nuestra muerte. Amén.
0: Dios te salve, María, llena eres de gracia, el Señor es contigo. Bendita tú eres entre todas las mujeres, y bendito es el fruto de tu vientre, Jesús.
1: Santa María, Madre de Dios, ruega por nosotros, pecadores, ahora y en la hora de nuestra muerte. Amén.
0: Dios te salve, María, llena eres de gracia, el Señor es contigo. Bendita tú eres entre todas las mujeres, y bendito es el fruto de tu vientre, Jesús.
1: Santa María, Madre de Dios, ruega por nosotros, pecadores, ahora y en la hora de nuestra muerte. Amén.
0: Dios te salve, María, llena eres de gracia, el Señor es contigo. Bendita tú eres entre todas las mujeres, y bendito es el fruto de tu vientre, Jesús.
1: Santa María, Madre de Dios, ruega por nosotros, pecadores, ahora y en la hora de nuestra muerte. Amén.
0: Dios te salve María, llena eres de gracia, el Señor es contigo. Bendita tú eres entre todas las mujeres, y bendito es el fruto de tu vientre, Jesús.
1: Santa María, Madre de Dios, ruega por nosotros pecadores, ahora y en la hora de nuestra muerte. Amén.
0: Dios te salve María, llena eres de gracia, el Señor es contigo. Bendita tú eres entre todas las mujeres, y bendito es el fruto de tu vientre, Jesús.
1: Santa María, Madre de Dios, ruega por nosotros pecadores, ahora y en la hora de nuestra muerte. Amén.
0: Gloria al Padre, y al Hijo, y al Espíritu Santo.
1: Como era en el principio, ahora y siempre, por los siglos de los siglos. Amén.
2: María, Madre de gracia, Madre de piedad y misericordia, defiéndenos del enemigo y ampáranos, ahora y en la hora de nuestra muerte. Amén. Oh Jesús mío, perdonad nuestros pecados, libradnos del fuego del infierno, llevad al cielo a todas las almas, especialmente a las más necesitadas de vuestra misericordia.
0: Tercer misterio, el nacimiento del Hijo de Dios en el portal de Belén. Y sucedió que mientras estaban allí, le llegó a ella el tiempo del parto, y dio a luz a su hijo primogénito. Lo envolvió en pañales y lo recostó en un pesebre. Padre nuestro que estás en el cielo, santificado sea tu nombre. Venga a nosotros tu reino. Hágase tu voluntad en la tierra como en el cielo.
1: Danos hoy nuestro pan de cada día. Perdona nuestras ofensas, como también nosotros perdonamos a los que nos ofenden. No nos dejes caer en la tentación y líbranos del mal. Amén.
0: Dios te salve María, llena eres de gracia, el Señor es contigo. Bendita tú eres entre todas las mujeres y bendito es el fruto de tu vientre, Jesús.
1: Santa María, Madre de Dios, ruega por nosotros pecadores, ahora y en la hora de nuestra muerte. Amén.
0: Dios te salve María, llena eres de gracia, el Señor es contigo. Bendita tú eres entre todas las mujeres y bendito es el fruto de tu vientre, Jesús.
1: Santa María, Madre de Dios, ruega por nosotros pecadores, ahora y en la hora de nuestra muerte. Amén.
0: Dios te salve María, llena eres de gracia, el Señor es contigo. Bendita tú eres entre todas las mujeres, y bendito es el fruto de tu vientre, Jesús.
1: Santa María, Madre de Dios, ruega por nosotros pecadores, ahora y en la hora de nuestra muerte. Amén.
0: Dios te salve María, llena eres de gracia, el Señor es contigo. Bendita tú eres entre todas las mujeres, y bendito es el fruto de tu vientre, Jesús.
1: Santa María, Madre de Dios, ruega por nosotros pecadores, ahora y en la hora de nuestra muerte. Amén.
0: Dios te salve María, llena eres de gracia, el Señor es contigo. Bendita tú eres entre todas las mujeres, y bendito es el fruto de tu vientre, Jesús.
1: Santa María, Madre de Dios, ruega por nosotros pecadores, ahora y en la hora de nuestra muerte. Amén.
0: Dios te salve María, llena eres de gracia, el Señor es contigo. Bendita tú eres entre todas las mujeres, y bendito es el fruto de tu vientre, Jesús.
1: Santa María, Madre de Dios, ruega por nosotros pecadores, ahora y en la hora de nuestra muerte. Amén.
0: Dios te salve María, llena eres de gracia, el Señor es contigo. Bendita tú eres entre todas las mujeres, y bendito es el fruto de tu vientre, Jesús.
1: Santa María, Madre de Dios, ruega por nosotros pecadores, ahora y en la hora de nuestra muerte. Amén.
0: Dios te salve, María, llena eres de gracia, el Señor es contigo. Bendita tú eres entre todas las mujeres, y bendito es el fruto de tu vientre, Jesús.
1: Santa María, Madre de Dios, ruega por nosotros pecadores, ahora y en la hora de nuestra muerte. Amén.
0: Dios te salve María, llena eres de gracia, el Señor es contigo. Bendita tú eres entre todas las mujeres, y bendito es el fruto de tu vientre, Jesús.
1: Santa María, Madre de Dios, ruega por nosotros pecadores, ahora y en la hora de nuestra muerte. Amén.
0: Dios te salve María, llena eres de gracia, el Señor es contigo. bendita tú eres entre todas las mujeres, y bendito es el fruto de tu vientre, Jesús.
1: Santa María, Madre de Dios, ruega por nosotros, pecadores, ahora y en la hora de nuestra muerte. Amén.
0: Gloria al Padre, y al Hijo, y al Espíritu Santo.
1: Como era en el principio, ahora y siempre, por los siglos de los siglos. Amén.
2: María, Madre de Gracia, Madre de Piedad y Misericordia, defiéndenos del enemigo y ampáranos, ahora y en la hora de nuestra muerte. Amén. Oh Jesús mío, perdonad nuestros pecados, librarnos del fuego del infierno, llevad al cielo a todas las almas, especialmente a las más necesitadas de vuestra misericordia.
0: Cuarto misterio: la presentación del niño Jesús en el templo y la purificación de Nuestra Señora. Cuando se cumplieron los días de su purificación, según la ley de Moisés, lo llevaron a Jerusalén para presentarlo al Señor. Padre nuestro que estás en el cielo, santificado sea tu nombre. Venga a nosotros tu reino. Hágase tu voluntad en la tierra como en el cielo.
1: Danos hoy nuestro pan de cada día. Perdona nuestras ofensas, como también nosotros perdonamos a los que nos ofenden. No nos dejes caer en la tentación y líbranos del mal. Amén.
0: Dios te salve, María, llena eres de gracia, el Señor es contigo. Bendita tú eres entre todas las mujeres, y bendito es el fruto de tu vientre, Jesús.
1: Santa María, Madre de Dios, ruega por nosotros, pecadores, ahora y en la hora de nuestra muerte. Amén.
0: Dios te salve, María, llena eres de gracia, el Señor es contigo. Bendita tú eres entre todas las mujeres, y bendito es el fruto de tu vientre, Jesús.
1: Santa María, Madre de Dios, ruega por nosotros, pecadores, ahora y en la hora de nuestra muerte. Amén.
0: Dios te salve, María, llena eres de gracia, el Señor es contigo. Bendita tú eres entre todas las mujeres, y bendito es el fruto de tu vientre, Jesús.
1: Santa María, Madre de Dios, ruega por nosotros, pecadores, ahora y en la hora de nuestra muerte. Amén.
0: Dios te salve, María, llena eres de gracia, el Señor es contigo. Bendita tú eres entre todas las mujeres, y bendito es el fruto de tu vientre, Jesús.
1: Santa María, Madre de Dios, ruega por nosotros, pecadores, ahora y en la hora de nuestra muerte. Amén.
0: Dios te salve, María, llena eres de gracia, el Señor es contigo. Bendita tú eres entre todas las mujeres, y bendito es el fruto de tu vientre, Jesús.
1: Santa María, Madre de Dios, ruega por nosotros, pecadores, ahora y en la hora de nuestra muerte. Amén.
0: Dios te salve, María, llena eres de gracia, el Señor es contigo. Bendita tú eres entre todas las mujeres, y bendito es el fruto de tu vientre, Jesús.
1: Santa María, Madre de Dios, ruega por nosotros, pecadores, ahora y en la hora de nuestra muerte. Amén.
0: Dios te salve, María, llena eres de gracia, el Señor es contigo. Bendita tú eres entre todas las mujeres, y bendito es el fruto de tu vientre, Jesús.
1: Santa María, Madre de Dios, ruega por nosotros, pecadores, ahora y en la hora de nuestra muerte. Amén.
0: Dios te salve, María, llena eres de gracia, el Señor es contigo. Bendita tú eres entre todas las mujeres, y bendito es el fruto de tu vientre, Jesús.
1: Santa María, Madre de Dios, ruega por nosotros, pecadores, ahora y en la hora de nuestra muerte. Amén.
0: Dios te salve, María, llena eres de gracia, el Señor es contigo. Bendita tú eres entre todas las mujeres, y bendito es el fruto de tu vientre, Jesús.
1: Santa María, Madre de Dios, ruega por nosotros, pecadores, ahora y en la hora de nuestra muerte. Amén.
0: Dios te salve, María, llena eres de gracia, el Señor es contigo. Bendita tú eres entre todas las mujeres, y bendito es el fruto de tu vientre, Jesús.
1: Santa María, Madre de Dios, ruega por nosotros, pecadores, ahora y en la hora de nuestra muerte. Amén.
0: Gloria al Padre, y al Hijo, y al Espíritu Santo.
1: Como era en el principio, ahora y siempre, por los siglos de los siglos. Amén.
2: María, Madre de Gracia, Madre de piedad y misericordia, defiéndenos del enemigo y ampáranos, ahora y en la hora de nuestra muerte. Amén. Oh Jesús mío, perdonad nuestros pecados, librarnos del fuego del infierno, llevad al cielo a todas las almas, especialmente a las más necesitadas de vuestra misericordia.
0: Quinto misterio: el niño Jesús perdido y hallado en el templo. A los 3 días lo encontraron en el templo y le dijo su madre: Hijo, ¿por qué nos has tratado así? Él les contestó: ¿Por qué me buscabais? ¿No sabíais que yo debía estar en las cosas de mi Padre? Padre nuestro que estás en el cielo, santificado sea tu nombre. Venga a nosotros tu reino. Hágase tu voluntad en la tierra como en el cielo.
1: Danos hoy nuestro pan de cada día. Perdona nuestras ofensas, como también nosotros perdonamos a los que nos ofenden. No nos dejes caer en la tentación y líbranos del mal. Amén.
0: Dios te salve María, llena eres de gracia, el Señor es contigo. Bendita tú eres entre todas las mujeres y bendito es el fruto de tu vientre, Jesús.
1: Santa María, Madre de Dios, ruega por nosotros pecadores, ahora y en la hora de nuestra muerte. Amén.
0: Dios te salve María, llena eres de gracia, el Señor es contigo. Bendita tú eres entre todas las mujeres y bendito es el fruto de tu vientre, Jesús.
1: Santa María, Madre de Dios, ruega por nosotros pecadores, ahora y en la hora de nuestra muerte. Amén.
0: Dios te salve María, llena eres de gracia, el Señor es contigo. Bendita tú eres entre todas las mujeres y bendito es el fruto de tu vientre, Jesús.
1: Santa María, Madre de Dios, ruega por nosotros pecadores, ahora y en la hora de nuestra muerte. Amén.
0: Dios te salve María, llena eres de gracia, el Señor es contigo. Bendita tú eres entre todas las mujeres, y bendito es el fruto de tu vientre, Jesús.
1: Santa María, Madre de Dios, ruega por nosotros pecadores, ahora y en la hora de nuestra muerte. Amén.
0: Dios te salve María, llena eres de gracia, el Señor es contigo. Bendita tú eres entre todas las mujeres, y bendito es el fruto de tu vientre, Jesús.
1: Santa María, Madre de Dios, ruega por nosotros pecadores, ahora y en la hora de nuestra muerte. Amén.
0: Dios te salve María, llena eres de gracia, el Señor es contigo. Bendita tú eres entre todas las mujeres, y bendito es el fruto de tu vientre, Jesús.
1: Santa María, Madre de Dios, ruega por nosotros pecadores, ahora y en la hora de nuestra muerte. Amén.
0: Dios te salve María, llena eres de gracia, el Señor es contigo. Bendita tú eres entre todas las mujeres, y bendito es el fruto de tu vientre, Jesús.
1: Santa María, Madre de Dios, ruega por nosotros pecadores, ahora y en la hora de nuestra muerte. Amén.
0: Dios te salve, María, llena eres de gracia, el Señor es contigo. Bendita tú eres entre todas las mujeres, y bendito es el fruto de tu vientre, Jesús.
1: Santa María, Madre de Dios, ruega por nosotros pecadores, ahora y en la hora de nuestra muerte. Amén.
0: Dios te salve María, llena eres de gracia, el Señor es contigo. Bendita tú eres entre todas las mujeres, y bendito es el fruto de tu vientre, Jesús.
1: Santa María, Madre de Dios, ruega por nosotros pecadores, ahora y en la hora de nuestra muerte. Amén.
0: Dios te salve María, llena eres de gracia, el Señor es contigo. Bendita tú eres entre todas las mujeres, y bendito es el fruto de tu vientre, Jesús.
1: Santa María, Madre de Dios, ruega por nosotros pecadores, ahora y en la hora de nuestra muerte. Amén.
0: Gloria al Padre, y al Hijo, y al Espíritu Santo.
1: Como era en el principio, ahora y siempre, por los siglos de los siglos. Amén.
2: María, Madre de Gracia, Madre de Piedad y Misericordia, defiéndenos del enemigo y ampáranos, ahora y en la hora de nuestra muerte. Amén. Oh Jesús mío, perdonad nuestros pecados, librarnos del fuego del infierno, llevad al cielo a todas las almas, especialmente a las más necesitadas de vuestra misericordia.
0: Letanías lauretanas. Señor, ten piedad.
1: Señor, ten piedad.
0: Cristo, ten piedad.
1: Cristo, ten piedad.
0: Señor, ten piedad.
1: Señor, ten piedad.
0: Cristo, óyenos.
1: Cristo, óyenos.
0: Cristo, escúchanos.
1: Cristo, escúchanos.
0: Dios Padre Celestial,
1: ten misericordia de nosotros.
0: Dios Hijo Redentor del mundo,
1: ten misericordia de nosotros.
0: Dios Espíritu Santo,
1: ten misericordia de nosotros.
0: Trinidad Santa, un solo Dios,
1: ten misericordia de nosotros.
0: Santa María,
1: ruega por nosotros.
0: Santa Madre de Dios,
1: ruega por nosotros.
0: Santa Virgen de las Vírgenes,
1: ruega por nosotros.
0: Madre de Cristo,
1: ruega por nosotros.
0: Madre de la Iglesia,
1: ruega por nosotros.
0: Madre de Misericordia,
1: ruega por nosotros.
0: Madre de la Divina Gracia,
1: ruega por nosotros.
0: Madre de la Esperanza,
1: ruega por nosotros.
0: Madre Purísima,
1: ruega por nosotros.
0: Madre Castísima,
1: ruega por nosotros.
0: Madre intacta,
1: ruega por nosotros.
0: Madre incorrupta,
1: ruega por nosotros.
0: Madre inmaculada,
1: ruega por nosotros.
0: Madre amable,
1: ruega por nosotros.
0: Madre admirable,
1: ruega por nosotros.
0: Madre del buen consejo,
1: ruega por nosotros.
0: Madre del Creador,
1: ruega por nosotros.
0: Madre del Salvador,
1: ruega por nosotros.
0: Virgen prudentísima,
1: ruega por nosotros.
0: Virgen digna de veneración,
1: ruega por nosotros.
0: Virgen digna de alabanza,
1: ruega por nosotros.
0: Virgen poderosa,
1: ruega por nosotros.
0: Virgen clemente,
1: ruega por nosotros.
0: Virgen fiel,
1: ruega por nosotros.
0: Espejo de justicia,
1: ruega por nosotros.
0: Trono de la sabiduría,
1: ruega por nosotros.
0: Causa de nuestra alegría,
1: ruega por nosotros.
0: Vaso espiritual,
1: ruega por nosotros.
0: Vaso digno de honor,
1: ruega por nosotros.
0: Vaso insigne de devoción,
1: ruega por nosotros.
0: Rosa mística,
1: ruega por nosotros.
0: Torre de David,
1: ruega por nosotros.
0: Torre de marfil,
1: ruega por nosotros.
0: Casa de oro,
1: ruega por nosotros.
0: Arca de la Alianza,
1: ruega por nosotros.
0: Puerta del Cielo,
1: ruega por nosotros.
0: Estrella de la Mañana,
1: ruega por nosotros.
0: Salud de los enfermos,
1: ruega por nosotros.
0: Refugio de los pecadores,
1: ruega por nosotros.
0: Consuelo de los migrantes,
1: ruega por nosotros.
0: Consoladora de los afligidos,
1: ruega por nosotros.
0: Auxilio de los cristianos,
1: ruega por nosotros.
0: Reina de los ángeles,
1: ruega por nosotros.
0: Reina de los patriarcas,
1: ruega por nosotros.
0: Reina de los profetas,
1: ruega por nosotros.
0: Reina de los apóstoles,
1: ruega por nosotros.
0: Reina de los mártires,
1: ruega por nosotros.
0: Reina de los confesores,
1: ruega por nosotros.
0: Reina de las vírgenes,
1: ruega por nosotros.
0: Reina de todos los santos,
1: ruega por nosotros.
0: Reina concebida sin pecado original,
1: ruega por nosotros.
0: Reina asunta al cielo,
1: ruega por nosotros.
0: Reina del Santísimo Rosario,
1: ruega por nosotros.
0: Reina de la Familia,
1: ruega por nosotros.
0: Reina de la Paz,
1: ruega por nosotros.
0: Mediadora maternal de todas las gracias,
1: ruega por nosotros.
0: Nuestra Señora del Encuentro con Dios,
1: ruega por nosotros.
0: Cordero de Dios que quitas los pecados del mundo,
1: perdónanos, Señor.
0: Cordero de Dios que quitas los pecados del mundo,
1: escúchanos, Señor.
0: Cordero de Dios que quitas los pecados del mundo,
1: ten misericordia de nosotros.
0: Ruega por nosotros, Santa Madre de Dios,
1: para que seamos dignos de alcanzar las promesas de nuestro Señor Jesucristo.
0: Oremos. Te rogamos, Señor y Dios nuestro, que concedas a nosotros, tus siervos, gozar de perpetua salud de alma y cuerpo, y por la gloriosa intercesión de la bienaventurada siempre Virgen María, ser librados de la tristeza presente y disfrutar de la eterna alegría. Por Cristo nuestro Señor.
1: Amén.
0: Por las intenciones del Sumo Pontífice, para ganar las indulgencias concedidas. Padre nuestro que estás en el cielo, santificado sea tu nombre. Venga a nosotros tu reino. Hágase tu voluntad en la tierra como en el cielo.
1: Danos hoy nuestro pan de cada día. perdona nuestras ofensas, como también nosotros perdonamos a los que nos ofenden. No nos dejes caer en la tentación, y líbranos del mal. Amén.
0: Dios te salve, María, llena eres de gracia, el Señor es contigo. Bendita tú eres entre todas las mujeres, y bendito es el fruto de tu vientre, Jesús.
1: Santa María, Madre de Dios, ruega por nosotros, pecadores, ahora y en la hora de nuestra muerte. Amén.
0: Gloria al Padre, y al Hijo, y al Espíritu Santo.
1: Como era en el principio, ahora y siempre, por los siglos de los siglos. Amén.
0: Por las benditas almas del purgatorio. Padre nuestro que estás en el cielo, santificado sea tu nombre. Venga a nosotros tu reino. Hágase tu voluntad en la tierra como en el cielo.
1: Danos hoy nuestro pan de cada día. Perdona nuestras ofensas, como también nosotros perdonamos a los que nos ofenden. No nos dejes caer en la tentación y líbranos del mal. Amén.
0: Dios te salve, María, llena eres de gracia, el Señor es contigo. Bendita tú eres entre todas las mujeres y bendito es el fruto de tu vientre, Jesús.
1: Santa María, Madre de Dios, ruega por nosotros pecadores, ahora y en la hora de nuestra muerte. Amén.
0: Gloria al Padre, y al Hijo, y al Espíritu Santo.
1: Como era en el principio, ahora y siempre, por los siglos de los siglos. Amén.
0: Por las intenciones del reinado de María y sus miembros. Padre nuestro que estás en el cielo, santificado sea tu nombre. Venga a nosotros tu reino. Hágase tu voluntad en la tierra como en el cielo.
1: Danos hoy nuestro pan de cada día. Perdona nuestras ofensas, como también nosotros perdonamos a los que nos ofenden. No nos dejes caer en la tentación y líbranos del mal. Amén.
0: Dios te salve, María, llena eres de gracia, el Señor es contigo. Bendita tú eres entre todas las mujeres y bendito es el fruto de tu vientre, Jesús.
1: Santa María, Madre de Dios, ruega por nosotros pecadores, ahora y en la hora de nuestra muerte. Amén.
0: Gloria al Padre, y al Hijo, y al Espíritu Santo.
1: Como era en el principio, ahora y siempre, por los siglos de los siglos. Amén.
0: Una salve al Inmaculado Corazón de María. Dios te salve, Reina y Madre de Misericordia, vida, dulzura y esperanza nuestra. Dios te salve. A ti llamamos los desterrados hijos de Eva. A ti suspiramos, gimiendo y llorando, en este valle de lágrimas. Ea pues, Señora abogada nuestra, vuelve a nosotros esos tus ojos misericordiosos, y después de este destierro, muéstranos a Jesús, fruto bendito de tu vientre. Oh clementísima, oh piadosa, oh dulce siempre Virgen María, ruega por nosotros, Santa Madre de Dios, para que seamos dignos de alcanzar las promesas de nuestro Señor Jesucristo. Amén. Ave María Purísima,
1: sin pecado concebida.

0: amarás al Señor tu Dios, Señor Creador, con todo tu corazón. No puedes poner el corazón en nadie si no te vale para ponerlo en ti. Con toda tu inteligencia, no puedes querer entender algo que no te ayude para entender más a Dios.
1: Reverendo Padre Rodrigo Molina, inspirador de NSE Radio.

0: Mes del Sagrado Corazón de Jesús. Día 15. Por la señal de la Santa Cruz de nuestros enemigos, líbranos, Señor Dios nuestro, en el nombre del Padre, del Hijo y del Espíritu Santo. Amén. Oh Jesús mío, por medio del corazón inmaculado de María Santísima, y en su corazón inmaculado, me ofrezco todo a vos, creo en vos, os adoro y os amo, para así, siendo todo vuestro, estar siempre pronto y disponible en manos de tu voluntad. Oh Jesús, a tu corazón me confío, mírame, después haz lo que tu corazón te diga, deja obrar a tu corazón. Oh Jesús, yo cuento contigo, yo me fío de ti, yo me entrego a ti, yo estoy seguro de ti. Eterno Señor de todas las cosas, yo hago mi oblación con vuestro favor y ayuda, delante de vuestra infinita bondad y delante de vuestra Madre gloriosa y de todos los santos y santas de la corte celestial, que yo quiero y deseo, y es mi determinación deliberada, solo que sea a vuestro mayor servicio y alabanza, imitaros en pasar todas las injurias y todos los vituperios y toda la pobreza, así actual como espiritual, queriéndome vuestra Santísima Majestad elegir y recibir en tal vida y estado. Corazón de Jesús, ayúdame para permanecer firme en esta determinación. Amén. Corazón de Jesús, que fuiste degollado por nosotros y nos rescataste para Dios en tu sangre, para hacer de nosotros reyes y sacerdotes de tu reino, dame fe en ti y amor a ti. Gloria al Padre, y al Hijo, y al Espíritu Santo, como era en el principio, ahora y siempre, por los siglos de los siglos. Amén. Corazón de Jesús, destello esplendoroso de la gloria de Dios, impronta de su sustancia, creador y dueño del universo, concédeme ser imagen sin tacha de tu bienhechora excelencia irradiante. Gloria al Padre, y al Hijo, y al Espíritu Santo, como era en el principio, ahora y siempre, por los siglos de los siglos. Amén. Corazón de Jesús, que dijiste, ánimo, venid a mí vosotros los golpeados y sobrecargados, yo os aliviaré. Te creemos, y por eso venimos a ti. Ten misericordia de nosotros. Gloria al Padre, y al Hijo, y al Espíritu Santo, como era en el principio, ahora y siempre, por los siglos de los siglos. Amén. Tomad, Señor, y recibid toda mi libertad, mi memoria, mi entendimiento y toda mi voluntad, todo mi haber y mi poseer. Vos me lo disteis, a vos, Señor, lo torno. Todo es vuestro. Disponed de ello a toda vuestra voluntad. Dadme vuestro amor y vuestra gracia, que ésta me basta. Amén. Sagrado Corazón de Jesús, en vos confío. En el nombre del Padre, del Hijo y del Espíritu Santo. Amén.
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2: Estimados amigos, reciban un cordial saludo. Hoy es 15 de junio y la Santa Madre Iglesia nos recuerda la memoria de Santa María Micaela del Santísimo Sacramento. Santa María Micaela nació en Madrid, España, en 1809, en una familia de clase alta, pero desde pequeña tuvo que afrontar grandes pesares. Sus padres murieron inesperadamente, su hermanita perdió la razón y su otra hermana fue desterrada por los enemigos políticos de su esposo. Tuvo que acompañar a su hermano en su trabajo como embajador en París y luego en Bruselas. Solía madrugar para hacer sus prácticas de piedad, ir a misa y hacer obras de caridad con los pobres y enfermos. Desde el mediodía tenía que asistir a los banquetes diplomáticos y diversas actividades, mostrándose sonriente a pesar de no sentirse bien de salud. Al volver a Madrid se encuentra con María Ignacia Rico, con quien visita el Hospital San Juan de Dios, donde había mujeres de mala vida que habían caído enfermas, y Micaela se quedó impresionada con la vida horrorosa y cruel de las prostitutas. Con su amiga Ignacia consiguieron una casita para albergar a las muchachas, redimirlas y salvarlas. Esto, por supuesto, generó habladurías e incomprensiones para con Micaela en la alta sociedad y el clero, perdiendo a sus amistades. Pero la santa dejó su elegante barrio y se fue a vivir con las pobres mujeres. Santa Micaela solía escuchar voces interiores de Dios, pero su director espiritual le prohíbe hacerles caso. Ella, por obediencia, no siguió la voz que le decía que la comida estaba envenenada y se enfermó. Más adelante le llega un santo director espiritual, San Antonio María Claret, con quien pudo crecer en santidad. Cierto día va a una casa de citas a rescatar a una muchacha que estaba allí obligada. La insultaron, le lanzaron piedras y la insultan con vulgaridades, pero Santa Micaela salva a la chica sonriendo como si estuviera recibiendo todos los honores. Más adelante la reina de España le manda llamar para pedirle unos consejos. Funda la comunidad de hermanas adoratrices del Santísimo Sacramento, dedicadas a adorar a Cristo Jesús en la Eucaristía y a trabajar por preservar las muchachas en peligro y a redimir a las pobres que ya cayeron en los vicios y en la impureza. Madre Micaela había socorrido por varios años a los enfermos de la peste de tifo negro sin contagiarse, pero en 1865 se va a Valencia a ayudar a los enfermos del cólera y contrae la mortal enfermedad. Parte a la casa del Eterno Padre el 24 de agosto, fue canonizada en 1934. Muy bien, queridos amigos, Santa María Micaela, nuestra santa para el día de hoy.

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Capítulo 110. Dando y dándose. Amigos oyentes, en los capítulos anteriores estamos estudiando el alma de Monseñor Manuel González a fondo. Su amor eucarístico, su humildad, su confianza ilimitada en los brazos de su Padre Dios, su hacerse niño, su amor al dolor. Y seguimos estudiando diversos aspectos de la espiritualidad del corazón de Monseñor Manuel González. Nos estaba hablando de cómo llevar la cruz con garbo, pero dentro de ese dolor, con serenidad, con alegría. Así vivía él, con esa paz de Dios, con esa misma que le puso en las manos el rosario y en los labios tranquilos la plegaria, mientras paseaba entre las turbas, alumbrado por las hogueras, sin saber si caminaba la muerte, si se acuerdan, cuando incendiaron el palacio episcopal. Y él escribía en una de sus jaculatorias: Jesús mío, que a la invitación que me haces de vivir echado en tus brazos, yo no falte más que cuando me escape de ellos para meterme en tu corazón. Que yo llore tus penas y no las mías, corazón de mi Jesús. Él se olvidaba de sus dolores pensando en los dolores de su maestro. Y así, con esta humilde sencillez, hablaba él, que hacía muchos años vivía ya abandonado en los brazos de Dios. En premio de aquel abandono, el tesoro de una paz inalterable y el sentir muy de cerca la mano de Dios que nos acaricia. Nada tiene y nada le falta. Le han quemado su casa, lo han dejado tan pobre que vive de limosna, su asignación de obispo no la quiere, la deja íntegra para sus sacerdotes. ¿Y quién cuidará de él? Pues el amo bendito, en cuyos brazos duerme. Hasta 100.000 pesetas anuales salían de aquel pisito de Madrid para limosnas y obras buenas de las manos del obispo pobre y perseguido. Y cuando salían, comentaba él, es porque entraban. Hasta entonces nadie le había dado limosnas para él. Todas eran para sus pobres, para sus obras. Ahora son también para él, y piso, muebles, comida, vestidos, todo es de pura caridad. Nada le faltó en su alegre modestia, aunque, como él dirá graciosamente, cuando abandone aquel departamento, aquel piso, pasará allí lo que ocurre en el más modesto cafetín. Basta dar unas palmadas para que acudan los camareros y se lo lleven todo, porque nada es nuestro. Así es el amo derrumboso para los que se le entregan. Su corazón generoso se volcaba sobre Dios y en la misma medida se entregaba a sus prójimos.

Desde que un día el dedo divino de Jesús, señalando a un niño, exclamó: «Lo que con él hagáis, lo hacéis conmigo». El precepto del amor se hace dulce y llevadero como un acto de adoración. Amar ya no será más que eso. Dios se ha escondido en el prójimo y a través de él lo adoro. Ya no puedo decir: «Es tan ingrato, son tan sucios sus harapos, tan repugnantes sus llagas», ¿no? Ese no es ese. Es, porque Dios lo ha querido, la imagen viva de él. Por muy sucio y roto que esté ese cristal, en él se refleja Dios. Bésalo, adóralo. De ahí que las manos de la santa reina Isabel acariciaran las cabezas de los tiñosos. Ese cuadro en que la pintó Murillo para la Iglesia de la Caridad de Sevilla, sus manos, blancas como de nieve, posadas sobre la repugnante cabeza de un niño tiñoso, despiden un halo suave de luz celestial. Y San Juan de Dios, que carga sobre sus hombros a los apestados, y Santa Micaela del Santísimo Sacramento, que se pasa las horas en las salas de los hospitales. Allí está Dios. El precepto del amor se ha simplificado. Amar al prójimo es amarlo a él, porque él se ha querido quedar bajo todas las más repugnantes apariencias humanas. Por eso pide él para el amor al prójimo casi la misma medida que para el suyo. Amar es darse. El gran don es la vida. El gran amor es entregarla en el martirio lento, no por esto menos glorioso, de ponerla a todas horas al servicio de los demás. El que no se da no ama. Pero el amor no es solo dar, eso es bien poco. El amor, para que sea sobrenatural y al estilo de el amor divino, será darse. Como la gran prueba del amor de Dios no fue, y con serlo tanto, el crearnos, sino el redimirnos. Dar por nosotros su vida será siempre mayor prueba de amor que darnos la vida, y darnos a comer su vida la mayor entrega. De ahí que el don sobre todo don y el amor sobre todo amor sea la Eucaristía. Con ese amor de entrega amaba él. Daba su pan y su sonrisa, su palabra y la paz de su alma. Daba lo suyo y se daba él. A todo sin reserva da su corazón, pero las predilecciones de sus afectos eran para los niños, como San Juan Bosco, San José de Calasanz, San Juan Bautista de la Salle, como Jesús, el maestro de Galilea. Por dondequiera que iba, los niños le rodeaban. Monseñor se pasaba las horas conversando con ellos y sabía como nadie adentrarse en sus almas. Las almas de los niños no tenían para él ningún secreto. Conversaba con ellos de las altas cosas del espíritu como con la monja más fervorosa. Nos cuenta un sacerdote de Málaga: «Nunca podré olvidar mi primera conversación seria con él. Yo no tendría más de 9 años, pues acababa de entrar en el seminario. Todavía vivo del recuerdo de aquellas palabras, me hicieron tanto bien». Las almas de los niños, cómo le obsesionaban a Monseñor. Con cuánto celo buscaba para Jesús aquellos inocentes amadores. Su afán era que comulgaran pronto, que antes que el pecado entrara en sus corazones, el Jesús de la Eucaristía pusiera en ellos su trono. Un niño que se cruzara en su camino no pasaba para él inadvertido, se paraba enseguida y trababa interesante conversación con el feliz personajillo. En el Congreso Eucarístico Nacional de Toledo, del año 1926, unas buenas Marías sentían verdaderas ansias por conocer a su obispo fundador. Por la misma calle que ellas, cruzaba en animado grupo varios prelados. ¿Cuál será de todos nuestro fundador? ¿Cuánto daríamos por conocerle? De pronto, un grupo de niños se atraviesa por la esquina y uno de ellos va rodando un aro. Los obispos siguen su camino, charlando sin prestar atención a los pequeños alborotadores, pero uno de ellos se ha salido del grupo,
se ha acercado a los niños, extiende su brazo y, apretando en su mano el aro, lo levanta en alto ante el asombro del pequeñuelo. ¡Ah, ese es nuestro fundador!, dijeron las Marías. Y no se equivocaron. Aquel era el apóstol de los niños. Otro hecho revelador de aquel gran amor hacia los niños. Se celebraba una primera comunión de niñas en Palencia con asistencia de Monseñor. Al final, el fotógrafo coloca en un grupo a las niñas vestidas de blanco que rodean al prelado como una bandada de inocentes palomas y tira su foto. Don Manuel ha observado con pena que, por motivos de estética, de aquel cuadro de primeras comulgantes se han excluido las niñas pobres que no traían velos blancos, ni lazos, ni limosneras. Amigo, ¿le queda otra foto? Sí, señor obispo, queda otra. Pues entonces, niñitas mías, venid aquí. Vuestro obispo se quiere también retratar con vosotras. Sentaos a mi lado, muy cerquita. Y de aquella fotografía de pequeñas comulgantes, sin velos blancos ni lazos, se hicieron tantas copias como niñas. A cada una se la regaló con una dedicatoria y otras cosillas cuando fueron a recogerlas a su palacio. Fue la última fotografía que se hizo entre los pequeñuelos. A pesar de que tiene a dos pasos la muerte, está sonriendo entre aquellas niñitas pobres. Él gozaba haciendo gozar a los niños y remediando las miserias ajenas. Su caridad era inagotable.

y si algún pobre le visitaba, siempre hallaba la puerta abierta. El mismo monseñor entraba en la cocina para pedir algo y cuando le tenían preparado el cartucho con sus obsequios, con un gozo extraordinario los depositaba en sus manos. Una tarde, en Palencia, encontró a un ancianito aprovechando el frío intenso de Castilla detrás de un puestecillo callejero. Allí estaba esperando pacientemente vender todas aquellas baratijas. El señor obispo se detiene, contempla con una curiosidad inexplicable todas las menudencias de aquel improvisado mercader y pregunta: «Abuelo, ¿cuánto vale todo esto?». El anciano, lleno de asombro, le dice el precio total de aquella su menuda mercancía. «Yo se lo voy a comprar todo. Don Fernando, páguele usted». «Y ahora todo esto es mío, ¿verdad?». «Sí, señor», respondió el sorprendido vendedor callejero, viéndose en el apuro de llenar los bolsillos de su caritativo comprador con aquellas fruslerías de niño. «Pues ahora yo se lo regalo a usted todo. A ver si lo vende pronto y se marcha de aquí, abuelito, que hace mucho frío». Estas eran las delicadezas de su caridad. Servir a los pobres eran sus delicias. De arcipreste, al cruzar una calle, ayudará a una mujer del pueblo a quitar con su paraguas de la ventana de su pobre hogar la papeleta del alquiler que está bien alta. De obispo, le tomará el canasto a una viejecita para que se solace unos momentos en la explanada de Nazaret. Y si uno de sus seminaristas al caer se ha herido las manos, el improvisado curandero se las lavará bajo el chorro de agua de alguno de aquellos grifos y las secará con su mismo pañuelo.

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0: En el nombre del Padre, y del Hijo, y del Espíritu Santo.
1: Amén.
0: La gracia de nuestro Señor Jesucristo, el amor del Padre, y la comunión del Espíritu Santo estén con ustedes.
1: Y con tu espíritu.
0: Hermanos, para celebrar dignamente estos sagrados misterios, reconozcamos nuestros pecados.

0: Yo confieso ante Dios Todopoderoso y ante ustedes, hermanos, que he pecado mucho de pensamiento, palabra, obra y omisión. Por mi gran culpa. Por eso ruego a Santa María, siempre Virgen, a los ángeles, a los santos y a ustedes, hermanos, que intercedan por mí ante Dios nuestro Señor. Dios Todopoderoso tenga misericordia de nosotros, perdone nuestros pecados y nos lleve a la vida eterna.
1: Amén.

0: Oh Dios, fuerza de los que en ti esperan, escucha con bondad nuestras súplicas y pues sin ti nada puede la fragilidad de nuestra naturaleza. Concédenos siempre la ayuda de tu gracia para que al poner en práctica tus mandamientos te agrademos con nuestros deseos y acciones. Por nuestro Señor Jesucristo, tu Hijo, que vive y reina contigo en la unidad del Espíritu Santo y es Dios por los siglos de los siglos.
1: Amén.
2: Lectura del primer libro de los Reyes. Por aquel tiempo, Nabot de Jezreel tenía una viña junto al palacio de Ahab, rey de Samaria. Ahab habló a Nabot diciendo: «Dame tu viña para que pueda tener un huerto ajardinado, pues está pegada a mi casa. Yo te daré en cambio

0: cambio una viña mejor, o si te parece bien, te pagaré en precio, en plata. Nabot respondió a Ahab: Dios me libre de cederte la herencia de mis padres. Se fue Ahab a su casa abatido y enfadado por la respuesta que le había dado Nabot de Jezreel. No te cederé la herencia de mis padres. Se postró en su lecho de cara a la pared y se negó a comer. Jezabel, su mujer, se le acercó y le dijo: ¿Qué te pasa que estás entristecido y no comes alimento alguno? Él le respondió: Hablé con Nabot de Jezreel y le propuse: Véndeme tu viña por su valor en plata, o si lo prefieres, te daré otra viña en cambio. Pero él me respondió: No te cederé mi viña. Jezabel, su mujer, le replicó: Ya es hora de que ejerzas el poder regio de Israel. Levántate, come y te alegrará el ánimo. Yo misma me encargo de darte la viña de Nabot de Jezreel. Escribió cartas con el nombre de Ahab y los selló con el sello de él, enviándolas a los ancianos notables que vivían junto a Nabot. En las cartas escribió lo siguiente: proclamen un ayuno y sienten a Nabot al frente de la asamblea. Frente a él sienten a dos hombres hijos de Belial, que testifiquen en su contra diciendo: Tú has maldecido a Dios y al rey. Entonces lo sacaron fuera y lo lapidaron hasta que muera. Los hombres de la ciudad, los ancianos y notables que vivían junto a Nabot en su ciudad, hicieron tal como Jezabel lo había ordenado, según lo escrito en las cartas remitidas a ellos. Así proclamaron un ayuno y sentaron a Nabot al frente de la asamblea. Llevaron a los dos hombres hijos de Belial, se sentaron frente a él y testificaron contra él, diciendo: Nabot ha maldecido a Dios y al rey. Lo sacaron fuera de la ciudad y lo lapidaron a pedreadas hasta que murió. Enviaron a decir a Jezabel: Nabot ha sido lapidado y está muerto. En cuanto Jezabel oyó que Nabot había muerto lapidado, dijo a Ahab: Levántate y toma posesión de la viña de Nabot de Jezreel, el que se negó a venderte por su valor en plata, pues Nabot ya no está vivo, ha muerto. Apenas oyó Ahab que Nabot había muerto, se levantó y bajó a la viña de Nabot, el de Jezreel, para tomar posesión de ella. Palabra de Dios.
1: Te alabamos, Señor.
0: Atiende a mis gemidos, Señor.
1: Atiende a mis gemidos, Señor.
0: Señor, escucha mis palabras, atiende a mis gemidos, haz caso a mis gritos de auxilio, Rey mío y Dios mío.
1: Atiende a mis gemidos, Señor.
0: Tú no eres un Dios que ame la maldad, ni el malvado es tu huésped, ni el arrogante se mantiene en tu presencia.
1: Atiende a mis gemidos, Señor.
0: Detestas a los malhechores, destruyes a los mentirosos, al hombre sanguinario y traicionero lo aborrece el Señor.
1: Atiende a mis gemidos, Señor.

0: El Señor esté con ustedes.
1: Y con tu espíritu.
0: Lectura del Santo Evangelio según San Mateo.
1: Gloria a ti, Señor.
0: En aquel tiempo dijo Jesús a sus discípulos: han oído que se dijo, ojo por ojo, diente por diente. Pero yo les digo, no hagan frente al que les agravia. Al contrario, si uno te abofetea en la mejilla derecha, preséntale la otra. Al que quiera ponerte pleito, para quitarte la túnica, dale también el manto. A quien te requiera para caminar una milla, acompáñale dos. A quien te pide, dale. Y al que te pide prestado, no lo rehuyas. Palabra del Señor.
1: Gloria a ti, Señor Jesús.
0: Muy queridos hermanos, en nuestro Señor y en nuestra Madre, la Virgen, del libro del primer libro de los Reyes hemos escuchado una historia que humanamente nos indigna, cómo los poderosos triunfan. Un hombre que no tiene defensa es aplastado por el poder de un prepotente, en este caso una reina. No le quiso vender su propiedad, Naboth, al rey. Y Jezabel maquina todo un trama para arrebatarle sus bienes y entonces hace un juicio que es caricatura de un juicio y entonces este hombre es acusado de maldecir a Dios y al rey y lo matan, es apedreado y triunfa y parece que no pasa nada. El malo triunfa, el bueno no triunfa. Así dice, ¿no?, la Sagrada Escritura cuando terminan este crimen, le dicen a Jezabel: Naboth ha sido lapidado y está muerto. Y va la reina y le dice al rey: levántate, toma posesión de la viña, Naboth ha muerto. Impresionante esta página, que, como he dicho al principio, indigna naturalmente cómo la justicia triunfa. Por eso este misterio de la libertad del hombre, el hombre es libre, puede excederse en sus decisiones, para nosotros es un misterio, cómo el hombre puede hacer el mal así fríamente. Es un misterio. Atropellar al inocente. El Señor en el Evangelio nos da una respuesta a nosotros. Al que te abofetea en la mejilla derecha, preséntale la otra. Fíjate, alguien que te hace mal, no le respondas con el mal. Respóndele con el bien. Esta frase de Jesús no significa que hay que aprobar la injusticia. No. Lo que Jesús hace en la cruz, Él no aprueba la injusticia. No aprueba. A Él lo están, más que lapidando, lo están asesinando. Y ese es el modelo. Padre, perdónalos. Padre, y bueno, al buen ladrón le dice: hoy estarás conmigo en el paraíso. Está devolviendo con bien a los que le han hecho mal. Por eso, ¿qué es lo que nos dice aquí Jesús cuando dice esto? Al que te abofetea en la mejilla derecha, preséntale la otra. Lo primero que nos está diciendo es que en este mundo que nos toca vivir va a haber mal y va a haber decisiones malas que nos van a hacer sufrir, que nos van a ofender. Eso es este mundo. A Él también, bueno y santo, le han hecho lo mismo. A sus discípulos también les va a ocurrir lo mismo. Entonces, ¿qué hacer con un hombre que te tiene cólera, te tiene odio, te tiene ira? ¿Qué hacer? Dice Jesús, preséntale la otra mejilla. ¿Con esto qué nos dice el Señor? El cristiano siempre procura hacer el bien, no el mal, no peca. Con una parábola vamos a entenderlo un poquito. Contaban los santos padres la historia de los árboles, los robles son gigantes y las rosas silvestres son pequeñitas. Y cuentan este diálogo, cómo los cedros les dicen a las rosas que son pequeñitas, ¿cómo es posible que ustedes aguanten las tempestades? Vienen las tempestades y rompen nuestras ramas, arrancan otros árboles, y sin embargo, a ustedes que son pequeñitas, que son frágiles, no les pasa nada. ¿Cómo es que pueden soportar esas tormentas? Y las rosas decían, lo que pasa, cuando vienen las tormentas y golpean, ustedes se ponen tiesos y se enfrentan a la tormenta. Y ella, por eso les rompe. En cambio, nosotras, cuando viene la tormenta, dejamos que el viento nos sacuda. Y nos vamos de un lado a otro. No nos enfrentamos. Dejamos que pase la tormenta. Y así no nos pasa nada. Y los santos padres cuentan esta parábola para decirnos que al que tiene ira, al que actúa con ira, movido por la pasión, nos quiere hacer mal y nos hace mal, hay que dejarle que se desahogue. Nunca hay que enfrentarse. Es duro sufrir esto, pero hay que dejar, porque pasado el momento de la pasión, con una persona que está apasionada, está cegada, no hay que dialogar. Hay que dejarle hacer. No enfrentarse. Esto no es aprobar el mal, sino inutilizarlo. Al mal hay que desarmarlo, no enfrentarse. Y se le desarma cuando no le presentamos batalla. Dicen también es como el agua cuando golpea en el mar. ¿Dónde se detiene el mar? El agua, en la arena. Porque la arena, de alguna manera es como un colchón y no puede más el mar. Y esto es lo que nos dice el Señor, que va a haber en nuestra vida quienes nos ofendan, que nos quieran mal, quien te ataque. Si está así, no te enfrentes, déjale que se desahogue. Déjale. Toca la prudencia, queridos hermanos, que a veces hay que defenderse, por si está la justa defensa ante el mal. Pero nunca, fíjate, de la misma manera con el que te está enfrentando. O sea, no con ira, por eso es el tema de la ira, la pasión. No. Jesús mismo, cuando es abofeteado delante de Caifás, así respondes al sumo sacerdote. Y le dan un bofetón y Jesús se pone de pie y dice, si he hablado mal, ¿en qué he hablado mal? Y si he hablado bien, ¿por qué me abofeteas? Si Jesús se defiende, pero no de la misma manera, o sea, no se agarra golpes con el otro, no le responde pasión con pasión. O sea, el fuego no se apaga con otro fuego. Tiene un dominio de sí Jesús, por eso es lo que a nosotros nos puede faltar comúnmente cuando hay momentos así, donde estamos ofuscados y una persona ofuscada te agrede, te dice. No, nunca, cuando uno está así ofuscado y quiere responder, lo mejor que aconsejan es huir, retirarse de ahí. Huir para no enfrentarse al que está ofuscado, porque dos ofuscados, eso no es diálogo, Eso no es diálogo. Pidámosle, queridos hermanos, al corazón de Jesús, estamos en su mes, cultivar la mansedumbre en la que Él destaca. Esa es la cruz donde está. Manso, como un cordero manso, se deja maltratar. Y al mal, Él responde con el bien. Esto es lo que nos dice el Señor. Responder con el bien. Amén.
1: Reflexionamos brevemente sobre el Evangelio y la homilía que acabamos de escuchar.

0: Oremos al Señor nuestro Dios. Por el Papa, por los obispos y los presbíteros, roguemos al Señor.
1: Te lo pedimos, Señor.
0: Por todos los que se encuentran en cualquier necesidad, roguemos al Señor.
1: Te lo pedimos, Señor.
0: Por nuestra comunidad parroquial, por nosotros mismos, roguemos al Señor.
1: Te lo pedimos, Señor.
0: Por nuestros bienhechores vivos y difuntos, roguemos al Señor.
1: Te lo pedimos, Señor.
0: Por nuestros difuntos y nuestros enfermos, roguemos al Señor.
1: Te lo pedimos, Señor.
0: Atiende a nuestras peticiones y concédenos los dones de tu bondad. Por Jesucristo nuestro Señor.
1: Amén.

0: Oren, hermanos, para que este sacrificio mío y suyo sea agradable a Dios Padre Todopoderoso.
1: El Señor reciba de tus manos este sacrificio para alabanza y gloria de su nombre, para nuestro bien y el de toda su santa Iglesia.
0: Oh Dios, que según la doble condición de los dones que presentamos, alimentas a los hombres y los renuevas sacramentalmente, concédenos por tu bondad que no nos falte su ayuda para el cuerpo y el espíritu. Por Jesucristo nuestro Señor.
1: Amén.
0: El Señor esté con ustedes.
1: Y con tu espíritu.
0: Levantemos el corazón.
1: Lo tenemos levantado hacia el Señor.
0: Demos gracias al Señor nuestro Dios.
1: Es justo y necesario.
0: En verdad es justo y necesario, es nuestro deber y salvación, darte gracias siempre y en todo lugar, Señor Padre Santo, Dios Todopoderoso y Eterno, que por amor creaste al hombre y aunque condenado justamente, con tu misericordia lo redimiste, por Cristo Señor nuestro. Por él los ángeles alaban tu gloria, te adoran las dominaciones y tiemblan las potestades. Los cielos, sus virtudes y los santos serafines te celebran unidos en común alegría. Permítenos asociarnos a sus voces, cantando humildemente tu alabanza.

Padre misericordioso, te pedimos humildemente por Jesucristo, tu Hijo, nuestro Señor, que aceptes y bendigas estos dones, este sacrificio santo y puro que te ofrecemos, ante todo por tu Iglesia Santa y Católica, para que le concedas la paz, la protejas, la congregues en la unidad y la gobiernes en el mundo entero, con tu servidor el Papa León, con nuestro obispo Javier, con el obispo auxiliar Raúl y todos los demás obispos que, fieles a la verdad, promueven la fe católica y apostólica. Acuérdate, Señor, de tus hijos.

y de todos los aquí reunidos, cuya fe y entrega bien conoces. Por ellos y todos los suyos, por el perdón de sus pecados y la salvación que esperan, te ofrecemos y ellos mismos te ofrecen este sacrificio de alabanza a ti, eterno Dios, vivo y verdadero. Reunidos en comunión con toda la Iglesia, veneramos la memoria ante todo de la gloriosa siempre Virgen María, Madre de Jesucristo nuestro Dios y Señor, la de su esposo San José, la de los santos apóstoles y mártires, Pedro y Pablo, Andrés, Santiago y Juan, Tomás, Santiago, Felipe, Bartolomé, Mateo, Simón y Tadeo, Lino, Cleto, Clemente, Sisto, Cornelio, Cipriano, Lorenzo, Crisógono, Juan y Pablo, Cosme y Damián, y la de todos los santos. Por sus méritos y oraciones, concédenos en todo tu protección, por Cristo nuestro Señor. Amén. Acepta, Señor, en tu bondad, esta ofrenda de tus siervos y de toda tu familia santa. Ordena en tu paz nuestros días, líbranos de la condenación eterna y cuéntanos entre tus elegidos, por Cristo nuestro Señor. Amén. Bendice y santifica esta ofrenda, Padre, haciéndola perfecta, espiritual y digna de ti, que se convierta para nosotros en el cuerpo y la sangre de tu Hijo amado, Jesucristo nuestro Señor, el cual, la víspera de su pasión, tomó pan en sus santas y venerables manos, y elevando los ojos al cielo, hacia ti, Dios, Padre suyo todopoderoso, dando gracias, te bendijo. Lo partió y lo dio a sus discípulos, diciendo: tomen y coman todos de él, porque esto es mi cuerpo que será entregado por ustedes.

Del mismo modo, acabada la cena, tomó este cáliz glorioso en sus santas y venerables manos. Dando gracias, te bendijo y lo dio a sus discípulos, diciendo: tomen y beban todos de él, porque este es el cáliz de mi sangre, sangre de la alianza nueva y eterna, que será derramada por ustedes y por muchos para el perdón de los pecados. Hagan esto en conmemoración mía.

0: Este es el misterio de la fe.
1: Anunciamos tu muerte, proclamamos tu resurrección. Ven, Señor Jesús.
0: Por eso, Padre, nosotros, tus siervos y todo tu pueblo santo, al celebrar este memorial de la muerte gloriosa de Jesucristo, tu Hijo nuestro Señor, de su santa resurrección del lugar de los muertos y de su admirable ascensión a los cielos, te ofrecemos, Dios de gloria y majestad, de los mismos bienes que nos has dado, el sacrificio puro, inmaculado y santo, pan de vida eterna y cáliz de eterna salvación. Mira con ojos de bondad esta ofrenda y acéptala, como aceptaste los dones del justo Abel, el sacrificio de Abraham, nuestro padre en la fe, y la oblación pura de tu sumo sacerdote, Melquisedec. Te pedimos humildemente, Dios Todopoderoso, que esta ofrenda sea llevada a tu presencia hasta el altar del cielo por manos de tu ángel, para que cuanto recibimos, el cuerpo y la sangre de tu Hijo, al participar aquí de este altar, seamos colmados de gracia y bendición por Cristo nuestro Señor. Amén. Acuérdate también, Señor, de tu Hijo, Santiago Pari, que nos ha precedido con el signo de la fe y duerme ya el sueño de la paz.

0: A ellos, Señor, y a cuantos descansan en Cristo, concédeles el lugar del consuelo de la luz y de la paz, por Cristo nuestro Señor. Amén. Y a nosotros, pecadores, siervos tuyos, que confiamos en tu infinita misericordia, admítenos en la asamblea de los santos apóstoles y mártires, Juan el Bautista, Esteban, Matías y Bernabé, Ignacio, Alejandro, Marcelino y Pedro, Felicidad y Perpetua, Águeda, Lucía, Inés, Cecilia, Anastasia y de todos los santos. Y acéptanos en su compañía, no por nuestros méritos, sino conforme a tu bondad. Por Cristo, Señor nuestro, por quien sigues creando todos los bienes, los santificas, los llenas de vida, los bendices y los repartes entre nosotros. Por Cristo, con Él y en Él. A ti, Dios Padre omnipotente, en la unidad del Espíritu Santo, todo honor y toda gloria, por los siglos de los siglos.
1: Amén.
0: Fieles a la recomendación del Salvador y siguiendo su divina enseñanza, nos atrevemos a decir: Padre nuestro que estás en el cielo, santificado sea tu nombre, venga a nosotros tu reino, hágase tu voluntad en la tierra como en el cielo. Danos hoy nuestro pan de cada día, perdona nuestras ofensas, como también nosotros perdonamos a los que nos ofenden. No nos dejes caer en la tentación y líbranos del mal. Líbranos de todos los males, Señor, y concédenos la paz en nuestros días, para que, ayudados por tu misericordia, vivamos siempre libres de pecado y protegidos de toda perturbación, mientras esperamos la gloriosa venida de nuestro Salvador Jesucristo.
1: Tuyo es el reino, tuyo el poder y la gloria por siempre, Señor.
0: Señor Jesucristo, que dijiste a tus apóstoles: la paz les dejo, mi paz les doy. No tengas en cuenta nuestros pecados, sino la fe de tu Iglesia. Y conforme a tu palabra, concédele la paz y la unidad. Tú que vives y reinas por los siglos de los siglos.
1: Amén.
0: La paz del Señor esté siempre con ustedes.
1: Y con tu espíritu.
0: Dense fraternalmente la paz.

0: Este es el Cordero de Dios que quita el pecado del mundo. Dichosos los invitados a la cena del Señor.
1: Señor, no soy digno de que entres en mi casa, pero una palabra tuya bastará para sanarme.

En estos momentos en que obviamente no puedes comulgar de forma sacramental, sí lo puedes hacer de forma espiritual. La Iglesia nos estimula a multiplicar siempre que podamos estas comuniones espirituales, que puedes hacer en estos términos o parecidos. Creo, Señor Jesús, que estás realmente presente en el Santísimo Sacramento del altar. Me pesa de verdad haberte ofendido. Te amo sobre todas las cosas y deseo con ardor recibirte. Pero ya que no puedo hacerlo ahora sacramentalmente, ven al menos espiritualmente a mi corazón. Quisiera recibirte con todo el amor, la pureza, la humildad y la fe que tuvo la Santísima Virgen María para recibirte. Quédate conmigo y no permitas que jamás me aparte de ti.

Después de comulgar, el Señor está presente realmente dentro de nosotros durante unos 20 minutos, que es el tiempo que tardan en disolverse las especies eucarísticas. Es el momento ideal para dar gracias al Señor por todos los beneficios recibidos, tanto materiales como espirituales. La existencia, la redención, la fe, la salud. Pidamos al Señor nuestra conversión y la de nuestros familiares. Pidamos por nuestra perseverancia en el camino del bien y todas aquellas gracias que más necesitamos y no sabemos pedir. También existen algunas oraciones propias de la liturgia que podemos rezar en este momento. Alma de Cristo, santifícame. Cuerpo de Cristo, sálvame. Sangre de Cristo, embriágame. Agua del costado de Cristo, lávame. Pasión de Cristo, confórtame. Oh buen Jesús, óyeme. Dentro de tus llagas, escóndeme. No permitas que me aparte de ti. Del maligno enemigo, defiéndeme. En la hora de mi muerte, llámame. Y mándame ir a ti, para que con tus ángeles y santos te alabe y te bendiga por los siglos de los siglos. Amén. Tomad, Señor, y recibid toda mi libertad, mi memoria, mi entendimiento y toda mi voluntad, todo mi haber y mi poseer. Vos me lo disteis, a vos, Señor, lo torno, todo es vuestro. Disponed de ello a toda vuestra voluntad. Dadme vuestro amor y gracia, que ésta me basta. Amén. Miradme, oh mi amado y buen Jesús. Postrado ante vuestra santísima presencia, os ruego con el mayor fervor, imprimáis en mi corazón vivos sentimientos de fe, esperanza y caridad, verdadero dolor de mis pecados y propósito firmísimo de jamás ofenderos, mientras que yo, con todo el amor y compasión de que soy capaz, voy considerando vuestras cinco llagas, comenzando por aquello que dijo de vos, oh buen Jesús, el santo profeta David. Han taladrado mis manos y mis pies, y se pueden contar todos mis huesos.

0: Oremos. Señor, esta santa comunión contigo que hemos recibido, anticipo de la unión de los fieles en ti, realice también la unidad en tu Iglesia, por Jesucristo nuestro Señor.
1: Amén.
0: El Señor esté con ustedes.
1: Y con tu espíritu.
0: La bendición de Dios Todopoderoso, Padre, Hijo y Espíritu Santo, descienda sobre ustedes.
1: Amén.
0: Pueden ir en paz.
1: Demos gracias a Dios.
0: San Miguel Arcángel, defiéndenos en la batalla. Sé nuestro amparo contra la perversidad y asechanzas del demonio. Reprímale Dios, pedimos suplicantes, y tú, príncipe de la milicia celestial, arroja al infierno con el divino poder a Satanás y a los otros espíritus malignos que andan dispersos por el mundo para la perdición de las almas. Amén.

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1: ¿Qué te dice Jesús hoy en el Evangelio? El Evangelio de hoy está tomado de San Mateo, capítulo 5, versículos del 38 al 42. Jesús hoy nos dice que si te abofetean en una mejilla, pongas la otra. Al que te pide, dale, y al que quiera que le prestes algo, no le vuelvas la espalda. El Señor nos enseña que la ley de su reino es por excelencia una ley de amor. Por eso Jesús subordina la justicia estricta a la caridad generosa. Y San Pablo la resume así: no seas vencido por el mal, sino vence al mal con el bien. Pero esta doctrina, hermanos, no es posible si nuestro corazón no ha sido transformado por el Espíritu Santo. Es necesario despojarnos de nuestro egoísmo, de nuestro amor propio, de nuestro yo, para ser capaces de practicar estas enseñanzas. Es preciso aprender el estilo de Jesús, devolver bien por mal. Si alguien te golpea en una mejilla, debes poner la otra, es decir, tu disposición interior debe ser tal que estés dispuesto a poner la otra mejilla si esto lo requiere el mayor bien de tu hermano, el mayor amor al otro. Con esta conducta nuestro egoísmo queda dominado, incluso nuestros instintos que nos llevan a defendernos y a reclamar quedan vencidos por el amor. Cuando logremos esto, ya Cristo puede disponer de nosotros y el Espíritu Santo nos puede invadir por completo. Mientras sigamos reclamando nuestros derechos, aún legítimos, todavía le estamos poniendo una barrera al Espíritu Santo. Esta doctrina es muy difícil de digerir si el mismo Dios no nos ilumina. Miremos al crucificado y a la Madre Dolorosa. ¿No tenían derechos justísimos para reclamar, para exigir justicia, para vengarse? Y sin embargo, como dice el profeta Isaías, Jesús se dejó llevar como oveja al matadero sin abrir la boca. Luego, si Él lo hizo, y si nos pide que sigamos su ejemplo, quiere decir que contamos con su gracia para poder nosotros también llegar un día a vivir ese amor de caridad perfecta. No se trata ya solamente de perdonar, sino de poner la otra mejilla cuando me golpean en una, de dejarme quitar lo mío, de dar a todo el que me pida, aunque sea mi enemigo. Y en la práctica, ¿cómo podemos hacer esto? ¿Quiere decir que si alguien en la calle me empieza a pegar, yo me deje? ¿O si mi esposo o mi esposa me dan golpes, yo no haga nada? ¿O que me deje maltratar? No, hermanos, no es eso a lo que el Señor se refiere. Pongo un ejemplo. Resulta que un vecino o un familiar me hizo un daño, pues debo no buscar yo pagarle con la misma moneda. Un cristiano debe desterrar de su corazón el deseo de venganza. Y si esa persona que me ha hecho daño algún día necesita de mí, que yo esté dispuesto a no negarle mi ayuda. Pero a veces no se nos van a presentar esas grandes ocasiones. Sin embargo, las pequeñas abundan. A veces vamos en el coche o estamos en una oficina y una persona, por la razón que sea, me insulta, me lanza una palabrota. Qué difícil es callar en esos momentos y no devolverle la misma palabra ampliada 7 veces. Qué heroico sería en esos momentos devolverle una sonrisa. Incluso en nuestro ámbito familiar, ¿cuántas peleas y discusiones se evitarían si cuando me dicen algo soy capaz de quedarme callado? Porque, como dice el refrán, cuando uno no quiere, dos no pueden. Si el otro ve que su furia no encuentra eco en mí, no va a seguir discutiendo y ahí se queda todo. ¿Cuántos matrimonios rotos por no saber callar? ¿Cuántas heridas, a veces incurables? ¿Cuántas relaciones dañadas por esto mismo? Empecemos por ahí, por callar cuando me injurian. Al principio sentiremos que un volcán está a punto de estallar en nuestro interior, pero si lo controlamos, veremos cómo poco a poco la fuerza de ese volcán va disminuyendo y adquiriremos dominio propio y las relaciones mejorarán. Y para esto hay que tener la humildad y la valentía de ceder, porque a veces esperamos que el que se calle sea el otro. No, empieza tú, porque si dejas que ese volcán estalle, luego tú mismo serás el perjudicado. ¿Cuántas lágrimas derramamos por no haber sabido callar y haber dicho cosas de las que después nos arrepentimos? Pidámosle a la Virgencita de Nazaret que nos enseñe esa humildad de dejarnos pisar sin saltar, y esto por amor a Dios, que se dejó pisar por nosotros y no abrió la boca.

Estimados amigos, reciban un cordial saludo. Hoy es 15 de junio y la Santa Madre Iglesia nos recuerda la memoria de Santa María Micaela del Santísimo Sacramento. Santa María Micaela nació en Madrid, España, en 1809, en una familia de clase alta, pero desde pequeña tuvo que afrontar grandes pesares. Sus padres murieron inesperadamente, su hermanita perdió la razón y su otra hermana fue desterrada por los enemigos políticos de su esposo. Tuvo que acompañar a su hermano en su trabajo como embajador en París y luego en Bruselas. Solía madrugar para hacer sus prácticas de piedad, ir a misa y hacer obras de caridad con los pobres y enfermos. Desde el mediodía tenía que asistir a los banquetes diplomáticos y diversas actividades, mostrándose sonriente a pesar de no sentirse bien de salud. Al volver a Madrid se encuentra con María Ignacia Rico, con quien visita el Hospital San Juan de Dios, donde había mujeres de mala vida que habían caído enfermas. Y Micaela se quedó impresionada con la vida horrorosa y cruel de las prostitutas. Con su amiga Ignacia consiguieron una casita para albergar a las muchachas, redimirlas y salvarlas. Esto, por supuesto, generó habladurías e incomprensiones para con Micaela en la alta sociedad y el clero, perdiendo a sus amistades. Pero la santa dejó su elegante barrio y se fue a vivir con las pobres mujeres. Santa Micaela solía escuchar voces interiores de Dios, pero su director espiritual le prohíbe hacerles caso. Ella, por obediencia, no siguió la voz que le decía que la comida estaba envenenada y se enfermó. Más adelante le llega un santo director espiritual, San Antonio María Claret, con quien pudo crecer en santidad. Cierto día va a una casa de citas a rescatar a una muchacha que estaba allí obligada. La insultaron, le lanzaron piedras y la insultan con vulgaridades, pero Santa Micaela salva a la chica sonriendo como si estuviera recibiendo todos los honores. Más adelante la reina de España le manda llamar para pedirle unos consejos. Funda la comunidad de hermanas adoratrices del Santísimo Sacramento, dedicadas a adorar a Cristo Jesús en la Eucaristía y a trabajar por preservar las muchachas en peligro y a redimir a las pobres que ya cayeron en los vicios y en la impureza. Madre Micaela había socorrido por varios años a los enfermos de la peste de tifo negro sin contagiarse, pero en 1865 se va a Valencia a ayudar a los enfermos del cólera y contrae la mortal enfermedad. Parte a la casa del Eterno Padre el 24 de agosto, fue canonizada en 1934. Muy bien, queridos amigos, Santa María Micaela, nuestra santa para el día de hoy.

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2: Queridos amigos, comenzamos con ustedes un nuevo espacio de catecismo con la colaboración del padre William Rivera. ¿Cómo está, padre William?
3: Muy bien, gracias.
2: Qué alegría tenerlo en el programa, porque gracias. Además estábamos esperando que llegara este espacio para poder seguir conversando con usted de un tema tan interesante como es el Espíritu Santo.

0: decir, Dios, ay, seré generosa, ay, es que a lo mejor me va a pedir más de lo que yo creo que puedo
1: Que
0: dar.
1: somos tacaños.
0: Sí, pero tampoco tener una vana presunción, como, no, yo sí, yo a todo le voy a dar a todo Dios y Dios me inspira a mí continuamente. Hay que tener cuidar, no jugar con la gracia de Dios, porque esto pasa. Y la gracia es como en ese momento, decía San Agustín, no temo a Dios que pase y que no vuelve. Puede ser que en ese momento sea un momento decisivo, como usted decía, para mi vida y de esa gracia a la que yo voy a decir que sí o que no, dependa pues toda una eternidad,
1: Así
0: ¿no?
1: es. Pues supongamos que vuelve como la primera vez la gracia, ¿eh? Esa gracia que yo pues no supe aprovechar, y vuelve como la primera vez, pero haya el corazón enflaquecido por la primera cobardía,
0: Claro.
1: por consiguiente menos armado para corresponder, o para que usted vea que cada pecado deja una huella en
0: Hay
1: el
0: gente que
1: alma.
0: dice, pues he pecado y no ha pasado nada.
1: Así es,
0: Mentira.
1: sí.
0: Claro que
1: Pues
0: pasa.
1: claro, que tienen ojo de topo.
0: Porque exteriormente puede ser que no haya
1: Y no
0: pasado
1: ven
0: nada, pero mi alma se
1: el
0: ha
1: alma.
0: encallecido en
1: Así
0: ese
1: es.
0: no que ha dado a Dios.
1: Pues eso entonces, al pasar eso, Luis, Dios queda menos invitado a darnos otra gracia. ¿Para qué? ¿Para que sufra la misma suerte que la anterior? Podríamos pensar que Dios piensa de esa manera también,
0: Claro, ¿para qué le voy a dar esto, esta
1: Claro.
0: gracia si no la ha sabido usar la
1: Claro,
0: otra?
1: me ha rechazado, pues entonces es como él me viene con un regalo y yo le digo, no, no, no, no lo quiero.
0: Ya como que a la persona no le
1: Es
0: quedan
1: un
0: ganas de
1: desprecio,
0: regalarte
1: claro.
0: más cosas.
1: Y entonces las relaciones con Dios se van enfriando hasta suspenderlas por completo.
0: Claro.
1: Así que entonces.
0: Tremendo. Y entonces, padre, ¿qué se requiere para... Porque claro, yo creo que todos los oyentes están cayendo en la cuenta de lo importante que es estar al tanto de las inspiraciones de Dios. ¿Qué se requieren de parte del alma para esta perfecta fidelidad a la gracia? Para que no nos ocurra esto de que llegue una gracia y no la sepamos aprovechar.
1: Pues mire, por lo menos yo diría que tres cosas son necesarias
0: A ver.
1: de parte nuestra. Atención a las inspiraciones del Espíritu Santo, eso obviamente, ¿no? Estar pendiente, bueno, ¿qué quiere Dios de mí?
0: Claro.
1: Todos los días levantarnos, ¿qué desea Dios de mí en el día de hoy? También la discreción para saberla distinguir de los movimientos de la
0: Claro,
1: naturaleza o del demonio.
0: sentimos muchas cosas,
1: Porque
0: pero no todas
1: también
0: son
1: el
0: buenas.
1: demonio no es que él nos inspire, pero nos tienta,
0: Tienta.
1: que no es lo mismo, ¿eh?
0: Sí,
1: O
0: pero a
1: sea,
0: veces se disfraza de ángel de luz y
1: exacto.
0: cuesta encontrar sus tramoyas, ¿no?
1: Claro. Así que una cierta discreción para saberla distinguir de los movimientos de la naturaleza o del demonio. Es la discreción de espíritus. ¿Es este espíritu según Dios o es contrario a Dios? ¿Ve? Y tercero, la docilidad para llevarlas a cabo. Entonces ya una vez que yo sé que Dios me está inspirando esta cosa buena, pues entonces seguirla
0: Claro, es lo más importante.
1: con ímpetu, con voluntad seria, ¿eh?
0: Padre, yo le pediría que nos explique un poco cada una, porque parecen muy importantes,
1: Sí.
0: cada una de estas tres cosas que serían muy necesarias para que nosotros fuésemos fieles a la gracia.
1: Pues mire, la primera, atención a las inspiraciones, pues consideremos con frecuencia que el Espíritu Santo habita dentro de nosotros mismos, que es huésped nuestro, ¿eh? De manera que si el huésped nuestro está ahí, tiene que estarnos hablando de alguna
0: Claro.
1: manera, ¿eh? O sea, tenemos que sentir de alguna manera que Dios está ahí, ¿eh? Si hiciéramos el vacío atado a las cosas de la tierra, por lo menos en algunas ocasiones, y nos recogiéramos en silencio y paz en nuestro interior, oiríamos sin duda su voz y las insinuaciones de su amor. Pero, ¿cómo es nuestra vida usualmente? Un gran
0: Llena
1: alboroto,
0: de ruido, claro.
1: llena de ruidos. No se trata de una gracia extraordinaria, sino de todo del todo normal y ordinaria en una vida cristiana seriamente vivida, ¿eh? Un auténtico cristiano, pues tiene que estar recibiendo constantemente inspiraciones de parte de Dios,
0: ¿Y entonces
1: ¿eh?
0: qué pasa en nuestra vida? ¿Por qué no oímos esta voz continuamente, Padre?
1: Pues mire, por tres razones principales, yo diría, ¿eh? Por nuestra habitual disipación, ¿eh? Estamos metidos en tanto ruido, en tantas actividades, ¿eh? Dios está dentro y nosotros vivimos fuera, ¿eh? Como le pasaba a San Agustín, él mismo lo reconoció.
0: Sí.
1: El Kempis nos dice, el hombre interior O sea, el que vive una vida interior.

0: en unión con Dios, se recoge muy pronto, porque nunca se derrama del todo al exterior.
1: Claro.
0: Fácilmente vuelve a Dios, ¿eh? Pero el que está pensando continuamente que si en el vestido que me voy a poner, que si en el baile, que si en la vacación, que si en esto, que si el otro, tantas cosas, que si el trabajo, pues entonces fácilmente se olvida de Dios y de su
1: claro,
0: propia alma.
1: claro. ¿Y cómo podríamos nosotros alcanzar entonces en la práctica? Yo pienso en los oyentes, que muy bien,
0: que se recojan, ¿no?
1: Quieren recogerse, pero por otro lado, pues tienen unas obligaciones, una madre de familia que tiene 4, 5, 6 hijos, un trabajador que tiene que estar atendiendo pues una recepción o dar clases o en una empresa, etcétera. ¿Cómo, a pesar de estas circunstancias reales, el hombre puede alcanzar en la práctica el recogimiento?
0: Y evitar la disipación,
1: Sí,
0: ¿no?
1: sobre todo interno, porque claro, el externo.
0: Mire, todo depende si yo quiero una vida auténticamente cristiana.
1: Sí. Eso es lo primero,
0: Eso es lo
1: claro.
0: primero. Pero hay que destinar un lugar fijo para un tiempo determinado de oración.
1: Claro.
0: Hay que apañarse de alguna manera,
1: Sí,
0: ¿eh?
1: sí, sí.
0: En medio de todas las actividades, yo
1: Dejar un
0: tengo.
1: poco la televisión, las conversaciones inútiles con los amigos y dar tiempo exclusivo a la oración.
0: No se llega a la oración espontánea, habitual, más que ejercitándose en la oración determinada, prescrita en tiempo y hora prefijados.
1: Claro.
0: Yo no puedo dejar eso al azar. Cuando, bueno, cuando yo pueda,
1: Ya
0: sí.
1: me saldrá un hueco para la
0: No, no,
1: oración.
0: no. Yo
1: Imposible.
0: tengo que poner una fecha, una hora, un horario fijo ya determinado y ser fiel a eso.
1: Sí. Es importantísimo.
0: Sí.
1: Esto lo dicen todos los directores espirituales.
0: Claro. Ir centrando en el recogimiento habitual, en un cierto silencio exterior de acción o de palabra, y sobre todo en el silencio interior, ambas cosas. Que yo no esté pensando tantas cosas, lo que voy a hacer, lo que no voy a hacer, que si esto y que lo otro, ese sería el ruido interior.
1: Interior.
0: Pero también entonces debo tratar de recogerme exteriormente, pues apagar la radio, apagar la televisión, ¿ve? Recogerme en mi habitación o en
1: No
0: un
1: tanto
0: sitio.
1: conversaciones inútiles,
0: Exacto,
1: de pasatiempo
0: exacto.
1: con las vecinas, etcétera.
0: No hablar más que cuando la palabra sea mejor que el silencio.
1: Ah, qué bonito, sí.
0: En el mucho hablar no faltará pecado, dice la Escritura. Evitar el apresuramiento, pero no perder el tiempo. Ninguna de las dos cosas, ¿eh?
1: Claro, un equilibrio.
0: Un equilibrio. Y otra razón por la que no oímos las inspiraciones de Dios es nuestra falta de mortificación. Somos muy poco mortificados. Somos demasiado carnales y no estimamos ni saboreamos más que las cosas exteriores y agradables a los sentidos. Como dice San Pablo en la primera carta a los Corintios, el hombre animal no percibe las cosas del Espíritu de Dios. San Ignacio de Loyola inculcaba mucho la negación de sí mismo, el agere contra, o
1: ¿Qué
0: sea,
1: significa?
0: ir en contra de uno mismo,
1: Claro.
0: en contra de estas tendencias, ¿ve?, que me llevan a la disipación.
1: Quizá a veces en cosas pequeñas para ir
0: Claro.
1: haciendo como una gimnasia,
0: Exacto.
1: de manera que cuando llegue la tentación, la ocasión de,
0: Fuerte.
1: pues entonces esté ya entrenado en ese hacerme
0: Exacto.
1: contra la naturaleza caprichosa que busca su placer muchas veces desordenadamente.
0: Tiene que haber un orden ya
1: Claro.
0: establecido en mi alma, ¿eh? Y tercero, también, nuestras aficiones desordenadas también nos impiden oír a Dios. Es preciso desprenderse de todo afecto terreno y atender positivamente al huésped de nuestra alma, al Espíritu Santo.
1: Claro.
0: Por eso, fíjese lo que decía Samuel, cuando oyó que el Señor le llamaba por la noche.
1: Sí.
0: Elí le dice a Samuel, cuando te vuelva a llamar, dile, habla, Señor, que tu siervo escucha.
1: Sí, sí, sí.
0: Eso es un buen
1: Ejercicio.
0: ejercicio, un buen consejo, ¿eh? Esa debe ser nuestra actitud humilde. Habla, Señor, que tu siervo escucha. Y dejar de hacer ruido por fuera y por dentro, ¿eh? Otra cosa que es muy necesaria para practicar la fidelidad a la gracia es la discreción de espíritus, como hemos dicho,
1: Ah, sí.
0: para saber qué espíritu nos mueve en un momento determinado, si el espíritu bueno o el malo.
1: Padre, ¿y qué criterios? Porque esto sí que es difícil. No todo el
0: Sí,
1: mundo tiene
0: no.
1: discreción de espíritus. ¿Qué criterios puedo usar para distinguir las inspiraciones divinas de aquellos movimientos de mi propia naturaleza o, como dice usted, más difícil todavía, del demonio, que también se viste a veces de ángel de luz, y nos hace parecer que eso sí, que lo quiere Dios.
0: Lo hace muy atractivo.
1: Entonces, ¿qué criterios debemos seguir para distinguir una cosa de otra?
0: Pues mire, que esto esté conforme con nuestro propio estado.
1: Eso es lo primero.
0: El Espíritu Santo no puede impulsar a una monja de clausura, por ejemplo, a dar clases en un colegio, porque no va a poder mantener el silencio.
1: Y o está en contra de su regla, también.
0: O a un cartujo a predicar.
1: Claro.
0: Porque entonces mejor dejar la cartuja.
1: Claro.
0: Dedicarse entonces a la vida activa. O sea que pongo esos extremos para que entendamos
1: que
0: esto. La conformidad con nuestro propio estado. No se le puede pedir a una ama de casa a que esté metida en la iglesia el día entero.
1: Eso le iba a decir también, que
0: eso.
1: Por el lado contrario, también una persona ciertamente le inspirará que rece a
0: eso
1: esa ama
0: sí,
1: de casa y que busque en algún momento en que los niños estén durmiendo
0: eso.
1: O en el colegio a ver de qué manera sacar un huequito para hacer oración. Pero lo que no le va a inspirar nunca el Espíritu Santo es, no sé, que deje a sus hijos solos en la casa y ella se vaya a hacer sus rezos y se olvide de su primera obligación de madre.
0: Exacto. Y la
1: O de
0: obligación hacia su
1: esposa,
0: esposo
1: exacto,
0: también.
1: sí. Que por esto a veces, también por esta un poco indiscreción o imprudencia, pues ha habido problemas familiares y con toda razón,
0: Así
1: porque
0: es.
1: está bien esto de que siempre nos va a inspirar conforme a nuestro estado.
0: Así
1: Quizá
0: es.
1: La ama de casa lo que le va a inspirar es que sea más obediente a su esposo, que lo ame con más detalle, más cariño,
0: Que le tenga la casa bien
1: bien
0: ordenada,
1: ordenada, que le
0: que cuando él llegue, pues
1: sea todo atención para él,
0: atención,
1: y
0: claro.
1: no tanto que, muy bien que rece, pero a lo mejor en ese rezo, dejando sus obligaciones de esposa y de madre, pues hay cierto desorden, ¿no? Hay que, ciertamente sí, el Espíritu Santo es el que da como prudencia en todo y
0: Exacto,
1: equilibrio
0: así
1: y
0: es.
1: modo.
0: Otra manera sería pues la santidad del objeto, ¿eh? El
1: Claro.
0: demonio nunca impulsa a la virtud.
1: Claro, no le conviene.
0: Y la naturaleza tampoco suele hacerlo cuando se trata de una virtud incómoda y difícil, ¿eh?
1: Claro,
0: Como
1: claro.
0: el ayuno, digamos.
1: Por ejemplo, eso nunca nos lo va a inspirar el
0: No,
1: demonio.
0: no, no, jamás, ¿eh? Al contrario, una vida cómoda, mira que te está poniendo viejo o vieja, pues goza de la vida, qué sé yo.
1: Claro, aprovecha tus últimos años. En cambio, por ejemplo, esa pequeña inspiración que recibo un día, mira, pues ¿por qué hoy no rezas el rosario a la Virgen? Mira, ¿por qué
0: ¿O por qué no vas a visitar un
1: a
0: enfermo,
1: este
0: por ejemplo?
1: enfermo, etcétera? Siempre son cosas virtuosas que podemos
0: Claro.
1: pensar con toda certeza que las inspira el Espíritu
0: Claro.
1: Santo.
0: Y también otra cosa muy importante, que es la paz y la tranquilidad del corazón. Es una de las mejores señales de la bondad de todas las inspiraciones, particularmente de las
1: Sí,
0: extraordinarias.
1: es verdad.
0: El demonio, por el contrario, alborota y llena de inquietud y turbación.
1: Esto lo he leído en los
0: ¿Sí?
1: santos
0: Sí,
1: especialmente
0: sí,
1: que
0: sí.
1: les ha tocado por designios de Dios, no es necesario para la santidad, pero en algunos casos ha habido visiones, etcétera, mensajes, que precisamente
0: Han tenido
1: cuando
0: una
1: se le...
0: visión, ¿no?
1: Sí, o cuando se les... Porque también se les... Me recuerdo ahora a Santa Gema cuando se les aparecía el demonio, que al principio siente mucha paz, pero cuando se va queda inquietud. En
0: Inquieto.
1: cambio, cuando eran de Dios, al principio hay cierto temor
0: Temor de que uno
1: ante
0: se
1: lo
0: equivoque,
1: sobrenatural,
0: claro.
1: pero después deja mucha
0: Mucha
1: tranquilidad.
0: paz.
1: Luego, pues es una manera también, sobre todo en las inspiraciones extraordinarias, como decía usted, el descubrir si hay dentro de nosotros paz o turbación.
0: Así es. Obediencia humilde también,
1: Ay, esta es la piedra de toque,
0: la
1: padre.
0: piedra de toque. El
1: Sí,
0: que
1: sí.
0: dice que está inspirado y se niega a obedecer a los superiores y sigue su propio parecer es un impostor.
1: Esa es una inspiración
0: Claro.
1: muy rara.
0: No, no, no, no.
1: Sí.
0: Testigos de estas son gran número de herejes y apóstatas que se decían inspirados por el Espíritu Santo o gozar de un carisma especial.
1: Sí, sí, sí,
0: Cuidado
1: sí.
0: con los visionarios desobedientes, que
1: Estos
0: lo hay muchos.
1: muchísimos, muchísimos, muchísimos. Y
0: Muchísimo.
1: qué difícil es a veces ceder. Pero fíjese que en todos los santos, recuerdo ahora Santa Gema, los pastorcitos de Fátima, Santa Faustina Kowalska, incluso preferían, bueno, había veces que incluso los santos despreciaban la inspiración
0: Así es.
1: o escupían, por ejemplo, o miraban para otro lado y no querían, porque se les había mandado despreciarla y preferían obedecer a la superiora. Y como que Dios incluso en ese sentido se acomodaba
0: Claro.
1: y le agradaba.
0: Bueno, el Sagrado Corazón de Jesús a Santa
1: Sí,
0: Margarita María le dice,
1: le
0: si
1: agradaba.
0: tu superiora te manda algo contrario a lo que yo te digo, obedécela a
1: A
0: ella,
1: ella.
0: que ya yo haré lo posible para moverle el corazón y que se amolde a lo que yo digo.
1: Totalmente,
0: Pero entonces
1: totalmente.
0: ella estaba obligada a obedecer a la
1: Sí, sí,
0: superiora,
1: sí.
0: no al espíritu, no al Sagrado Corazón.
1: Claro.
0: ¿Eh? Ese es el orden.
1: Sí, sí,
0: Eso es
1: sí,
0: lo que
1: sí.
0: Dios
1: La
0: quiere.
1: autoridad que siempre Dios
0: Claro.
1: mantiene
0: Así es.
1: intacta, siempre en la cabeza. Padre, díganos entonces algún otro.
0: También, pues mire, el juicio del director espiritual.
1: Ah.
0: Porque mucha gente quiere un director espiritual, pero no le hacen caso. No le hagan perder el tiempo,
1: Claro.
0: por favor. En las cosas dudosas de mayor importancia, el Espíritu Santo inclina siempre a consultar con los superiores o con el director espiritual. En las cosas de poca importancia, no es menester una larga deliberación, sino elegir lo que parezca más conforme a la voluntad divina, sin escrúpulos ni inquietudes de conciencia,
1: Claro, tampoco
0: tampoco.
1: irse al otro extremo
0: No.
1: de inquietarse de excesivamente, porque Dios no es Dios de
0: Claro.
1: angustias y de perplejidades.
0: Pero cuando hay algo importante, por ejemplo, la vocación, o algo
1: Claro.
0: así, pues entonces sí consultarlo
1: Sí, sí,
0: con el
1: sí.
0: director espiritual, el confesor, o el obispo, o una persona que me pueda ayudar
1: Orientar.
0: a ver si esto es verdad o no.
1: Sí, sí, sí. ¿Alguna cosa más, padre, que es necesaria
0: Pues
1: para practicar la fidelidad a la gracia? Ah,
0: mire.
1: usted decía, ya después, una vez que he hecho la discreción de espíritus, el ser dócil.
0: Sí. Pues lo tercero necesario para practicar la fidelidad a la gracia es la docilidad en la ejecución. Consiste en seguir la inspiración de la gracia en el momento en que se produzca, sin hacer esperar al Espíritu Santo. En los casos dudosos habría que reflexionar o consultar al director espiritual. Pero si yo me doy cuenta que esto es una inspiración del Espíritu Santo, no pensarlo más,
1: Claro,
0: hacerlo.
1: claro. Y padre, ¿qué pasa? Porque siempre aquí vienen los obstáculos. Si nuestra naturaleza no está conforme con esa inspiración y empieza a poner en nuestros caminos obstáculos, excusas, como suele ocurrir con frecuencia.
0: Pues mire, a veces se cae en la tentación de la dilación, dilatar la acción, ¿eh? Es como decirle al Espíritu Santo, excúsame por hoy, lo haré mañana.
1: Mañana le abriremos,
0: Eso es,
1: respondía, como dice la
0: así es.
1: poesía.
0: Precisamente porque Dios es tan delicado al solicitar nuestra fidelidad, una gran delicadeza por nuestra parte debiera hacernos volar a servirle. Así lo hacen los santos, ¿eh?
1: Totalmente.
0: Otras veces se proclama o confiesa la propia cobardía. Tenemos miedo al sacrificio que se nos pide. La naturaleza protesta, lamentándose de antemano, de las generosidades en las que tendrá que consentir. No obstante, si sospechásemos qué recompensa aguarda a la entrega total y generosa, eso es lo que mucha gente que son llamados vocación religiosa, que no responden a ella. No
1: Lo
0: se
1: del
0: dan
1: joven
0: cuenta,
1: rico, que se
0: claro,
1: fue
0: el joven
1: triste,
0: rico
1: triste,
0: se fue
1: triste.
0: triste y no sabemos en qué paró, porque no lo dice el
1: Pues
0: Evangelio.
1: sí.
0: Pero así le pasa a tantas personas que Dios les llama, les facilita su camino hacia Él, sin embargo, se echan para atrás, ¿eh? Es un misterio. Conocida la historia del mendigo de la India, de que nos habla Tagore, Rabindranath
1: Ah,
0: Tagore, y que
1: sí.
0: es la historia de muchas vidas, ¿eh? Voy a
1: Cuéntenosla,
0: contarla, sí.
1: sí.
0: Mire, caminaba. Refiere el pobre harapiento, él mismo lo está refiriendo.
1: Contando, ajá.
0: Caminaba mendigando de puerta en puerta, camino de un pueblo, cuando a lo lejos apareció tu dorado carruaje, un carruaje de oro, ¿eh? Y admiré al rey de reyes. El carro se detuvo, posaste tu mirada en mí y te apeaste sonriente, ¿eh? En busca de mí, ¿eh? Sentí llegada la suerte de mi vida. Ah, ahora
1: El rey
0: ya.
1: ha venido a
0: Soy un
1: verme.
0: mendigo, ahora ya se me acabó toda esta tristeza y todo este penar, ¿no? De repente tendiste hacia mí tu mano derecha y dijiste, ¿qué vas a darme? Ah, qué broma era esta, tender un rey la mano al mendigo para mendigar. Quedé confuso y perplejo. Por fin saqué de mis alforjas un grano de trigo, tan pequeñito, y se lo di. Mas sorpresa grande la mía, cuando al declinar el día y vaciar mi saco, hallé una minúscula pepita de oro entre el puñado de vulgares granos. Entonces lloré amargamente y me dije, lástima no haber tenido la corazonada de dártelo todo.
1: Claro. Fíjense. Lo que le damos nosotros a Dios, es Él nos lo convierte en oro. Pero hay que tener esa generosidad y ese santo abandono en sus manos.
0: Confianza en Dios.
1: Confianza absoluta, sí.
0: Así es.
1: Padre, se nos ha vuelto a terminar el tiempo. Corre muy pronto el tiempo en radio, pero nos queda todavía alguna cosita por comentar de este don maravilloso que es el Espíritu Santo y sobre todo de la importancia de la fidelidad, del responder con generosidad y con prontitud. Nos está usted hablando también, docilidad y prontitud, a todas las inspiraciones del Espíritu Santo. En un próximo programa, quizá ya este sí que definitivamente sea el último, en que hablemos del Espíritu Santo en esta ocasión.
0: Porque en esta ocasión.
1: Durante el desarrollo del credo tendremos más oportunidades de seguir hablando de ello, ¿no?
0: Siempre, porque de Dios nunca, nunca bastante.
1: Nunca bastante, como de la Virgen.
0: Sí.
1: Muchísimas gracias, Padre William, por haber estado con nosotros. Amigos oyentes, nos despedimos en este espacio de catecismo. Sigan en sintonía con nuestros programas.

Hoy en La Luz de la Vida estaremos tocando el tema del respeto de la salud. La salud es tal vez uno de los temas principales hoy en día, primordiales, en lo que tiene que ver con el ser humano y sus puntos más importantes. Sobre todo creo que hay un cuidado y un respeto con mayor énfasis por la salud física, incluso más que la salud espiritual. Hoy el Catecismo de la Iglesia Católica nos invita a profundizar en este punto. Les damos una cordial bienvenida, queridos amigos, a este espacio de La Luz de la Vida. Como siempre, agradecer a Jorge Linares, Oscar Maima, José Lobón, Jure Duisch, que nos apoyan con la parte técnica desde la ciudad de Arequipa y nos permiten llegar hasta sus hogares, sus sitios de trabajo. Antes de meternos de lleno, bueno, les acompaña un servidor Henry Moreno desde la ciudad de Lima en el espacio de reflexión. Y decía que antes de meternos de lleno en este tema de la salud, queremos hacerles una invitación de manera muy especial esta semana. Ustedes saben que se acerca el Día del Padre. Por eso queremos invitarles a que a través de nuestros medios nos dejen los nombres de sus queridos papás, ya sean almas vivas, ya sean almas difuntas. En el caso de las almas difuntas, para que las estemos encomendando su descanso eterno y podamos nombrarlos al final del programa y también, ¿por qué no?, en el encomendarlos para el Santo Rosario de cada día. Así que ahí queda abierta la invitación. Y ahora sí, nos vamos de lleno con este tema. Nos ubicamos en el Catecismo de la Iglesia Católica, numeral 2288, que nos dice: la vida y la salud física son bienes preciosos confiados por Dios. Debemos cuidar de ellos racionalmente, teniendo en cuenta las necesidades de los demás y el bien común. El cuidado de la salud de los ciudadanos requiere la ayuda de la sociedad para lograr las condiciones de existencia que permiten crecer y llegar a la madurez. Alimento y vestido, vivienda, cuidados de la salud, enseñanza básica, empleo y asistencia social. Muy bien. De hecho, empezamos diciendo que en este numeral se mete inmediatamente el catecismo de manera concreta con la salud física y asocia vida y salud física con bienes preciosos. Y al hablar de que son bienes preciosos, nosotros cuidamos de cualquier bien precioso. Cualquier bien precioso que tenemos, lo cuidamos, nos esmeramos en su cuidado, en su mantenimiento, y además porque, dice el catecismo, nos han sido confiados por Dios. Por lo tanto, y esto puede sonar un poco raro, tal vez a una mente muy racionalista y muy naturalista de hoy en día, no, nuestra vida no nos pertenece. Nuestra vida es un don que nos ha sido dada por Dios, que nos ha sido confiada y tenemos una responsabilidad sobre ella. Si bien es cierto que Dios nos ha dado el regalo más grande que es la libertad y que, como dicen algunos santos, tenemos la omnipotencia en este sentido de decirle a Dios, sí quiero cumplir con tus mandatos o no quiero, sí quiero adherirme a ti o no quiero. Esa es nuestra libertad, esa es nuestra omnipotencia, pues eso no quiere decir que, a no ser de que esté buscando la condenación, que yo pueda disponer de mi vida como quiera. Claro, cuando no utilizamos la libertad de los hijos de Dios, es decir, la libertad para la salvación, y ejerzo mi libertad con autonomía, según mis criterios, al margen de Dios, y mucho de ello hay hoy en día, pues me expongo al riesgo de condenación. Y entonces no veo la vida y no veo la salud como algo que me ha sido confiado, como algo que no me pertenece, sino como algo propio y hago con ello lo que yo quiera. Pero nos dice aquí que son bienes preciosos confiados por Dios y que debemos cuidar de ellos racionalmente, teniendo en cuenta las necesidades de los demás y el bien común. Por lo tanto, el cuidado pasa por un uso racional. Y la gran pregunta sería, ¿qué entendemos por ese uso racional? Si entendemos
lo que muchas veces el mundo nos vende, es decir, más bien un uso racional exacerbado de la salud, como decíamos en la introducción, donde se ha vuelto un bien tan preciado que sería capaz de hacer cualquier cosa con tal de mantener mi salud a cualquier costo, mantener mi salud. Pero no porque me haya sido confiada por Dios, sino porque no queremos llegar a la realidad de que algún día tenemos que partir y que tenemos que morir. Y porque he puesto tal vez todo mi bien en esta vida material y significa para mí un mal el tener que partir porque pienso que después de la muerte ya no hay nada más. Claro, si yo tengo esa visión, pues he puesto toda mi confianza en preservar una salud física. Pero para los que creemos que hay algo más allá, además del reconocimiento de gratitud con Dios de habernos dado esta vida, porque si no, no existiríamos, de por sí ya es un bien en este sentido, pero además tiene ese factor esencial de que pensamos en la vida eterna y que cuidamos de nuestra salud física en la medida en que nos ayuda a ir a esa vida eterna. Y que entendemos que esa vida que tenemos física se desgasta y que pasa el tiempo. Y que yo no puedo intentar que esa vida no se desgaste porque tarde o temprano se desgasta y llegamos a la muerte. Y qué mejor que desgastar nuestra vida, como muchas veces los santos nos indican, como velas que se van consumiendo cuando nos estamos dando y donando para la gloria de Dios y el bien de las almas. Entonces, cuando tenemos esta perspectiva eterna, el desgaste de la vida y el desgaste de la salud es una bendición. Ahora bien, eso no significa que como mi vida se tiene que desgastar, pues yo me descuido y la trato de cualquier manera. No, tengo una responsabilidad y atendemos de nuestra salud física en tanto cuanto nos ayuda a servir de la mejor manera a la voluntad de Dios. Y entonces ahí sí que tenemos una perspectiva clara del cuidado de la salud. Pone el Catecismo de la Iglesia Católica un numeral para entender un poco mejor esto desde la perspectiva evangélica, que es el numeral 1503, que nos dice, hablando de Cristo médico, el auténtico médico, la compasión de Cristo hacia los enfermos y sus numerosas curaciones de dolientes de toda clase son un signo maravilloso de que Dios ha visitado a su pueblo y de que el reino de los cielos está muy cerca. Jesús no tiene solamente poder para curar, sino también para perdonar los pecados. Fíjense la perspectiva tan bonita. Jesús ha pasado haciendo el bien y habla continuamente en los evangelios de que ha pasado y usa de misericordia para curar las enfermedades físicas. Pero, y sin embargo, no solamente eso, sino también nos dice Marcos 2, 5 a 12, lo dirá más adelante, para perdonar los pecados. De hecho, en muchos de los pasajes de las Sagradas Escrituras en el Nuevo Testamento, vemos que Jesús actúa, digamos, de manera más preeminente, curando primero el pecado y luego curando la salud física. Es decir, ocupándose primero de la salud espiritual y luego de la salud física, porque ese es el orden de prioridades, la salud espiritual para la vida eterna. Y dice Marcos 2, 5 al 12, vino a curar al hombre entero, alma y cuerpo, es el médico que los enfermos necesitan, Marcos 2, 17. Su compasión hacia todos los que sufren llega hasta identificarse con ellos, estuve enfermo y me visitaste. Y recuerden que eso hace parte de uno de los pasajes cuando dice, ven bendito de mi Padre, porque tuve hambre y me diste de beber, estuve enfermo y me visitaste. ¿Cuándo, Señor, hice esto? Cuando lo hiciste con uno de estos pequeños, conmigo lo hiciste. Su amor de predilección para con los enfermos no ha cesado a lo largo de los siglos de suscitar la atención muy particular, y aquí viene nuestra responsabilidad, de los cristianos hacia todos los que sufren en cuerpo y en alma. Esta atención dio origen a infatigables esfuerzos por aliviar a los que sufren.
como lo que hizo el Padre Pío con el Hospital del Sufrimiento, donde atendía a tantas personas que padecían, como ha hecho la Iglesia a lo largo de la historia, tal vez es la institución, o lo es con toda seguridad, que ha usado de misericordia siempre con los enfermos, tratando de aliviar sus dolores. Por lo tanto, sí que se preocupa del dolor físico, pero sobre todo, volvemos a insistir, y es muy importante entenderlo, se preocupa del dolor físico en tanto cuanto todo apunta para la vida eterna, ¿no? De allí que nunca practicará la eutanasia, sino los cuidados paliativos, los cuidados que saben llevar el dolor físico por misericordia, pero que también entiende que esos dolores son redentores. Vamos al numeral 2289. La moral exige el respeto de la vida corporal, pero no hace de ella un valor absoluto. Se opone a una concepción neopagana que tiende a promover el culto del cuerpo, a sacrificar todo a él, a idolatrar la perfección física y el éxito deportivo. Semejante concepción, por la selección que opera entre los fuertes y los débiles, puede conducir a la perversión de las relaciones humanas. Y este numeral pone otro énfasis y habla claramente de la promoción del culto del cuerpo como una concepción neopagana. Hoy en día, pues, basta ver el culto, los gimnasios, el culto al cuerpo, que sobre todo a lo largo del siglo pasado y de este siglo se ha dado de una manera preeminente. En los gimnasios vamos no a buscar una salud física propiamente, muchas veces socapa de buscar la salud, en el fondo estamos buscando una vanidad, un egoísmo de una figura, de una exaltación del cuerpo con otros objetivos, con el objetivo del ego, con el objetivo del tener un éxito a partir de cómo luzco corporalmente, con el objetivo de pensar que solamente si tengo un cuerpo con determinadas características que solo me da el gimnasio, voy a poder tener atracción sobre el otro, y esto ya en el varón y la mujer, antes se daba mucho más el varón, ahora se da igual. Y esto se ha vuelto un culto neopagano, porque ya desde las antiguas poblaciones paganas, este culto del cuerpo se daba también, como si fuera nuestra única realidad. Y el catecismo pone los puntos sobre las íes y dice, hay que oponerse a este tipo de concepción que sacrifica todo. Muchas veces podemos llegar a sacrificar incluso nuestros estudios, nuestros patrimonios con tal de que el cuerpo permanezca. Esto se extiende todavía a edades maduras, cuando el ser humano, sobre todo vamos a decir la mujer, pero ya también mucho el varón, es capaz de llegar a hacerse cirugías que muchas veces transforman de manera casi esencial esa figura del cuerpo que Dios nos ha dado simplemente por no tener una arruga, por lucir siempre jóvenes. Y todo esto es una corrupción moral. Por eso dice que semejante concepción, por la selección que opera entre los fuertes y los débiles, conduce a la perversión de las relaciones humanas, porque entonces se genera una especie de división entre aquellos que tienen el cuerpo ideal y entre aquellos que no lo tienen. Y no solamente en las relaciones humanas de a pie, sino que esto se ve en los medios de comunicación. La mayoría, por ejemplo, podríamos decir, de los producciones cinematográficas, de trabajos a nivel de los medios de comunicación, muchas veces, por no decir casi la mayoría de veces, tienen estos parámetros a la hora de contratar personas, porque son un aspecto que ya está metido en el inconsciente colectivo y es lo que la gente quiere ver, ¿no? No admitiría ver algo distinto a ese parámetro del cuerpo que ya tenemos en la mente. Y así generamos conceptos de belleza. Y los que no lo tienen, pues los miramos de arriba abajo, no valen para esta sociedad, son unos fracasados, etc. Esto es lo que está aquí queriendo hacernos ver el Catecismo de la Iglesia Católica. Y poner un anexo en el numeral 364 que nos dice,
El cuerpo del hombre participa de la dignidad de imagen de Dios. Es cuerpo humano precisamente porque está animado por el alma espiritual. Y es toda la persona humana la que está destinada a ser en el cuerpo de Cristo el templo del Espíritu. Entonces, una concepción del cuerpo así como la que se vive hoy en día, neopagana, se olvida de que estamos hechos y participamos de la dignidad de imagen de Dios. Y si Dios es espiritual, se preguntará alguien, y no tiene cuerpo, ¿cómo podemos ser imagen de esa dignidad divina? Pues todo ha sido hecho a la medida de Cristo. El Verbo se ha hecho carne, el Verbo se ha hecho cuerpo. Y entonces tendríamos que preguntarnos cuál es la dignidad que Dios, que se ha encarnado a través del Verbo, le ha dado al cuerpo. Y aquí nos dice el catecismo cuál es. No nos olvidemos que estamos destinados a ser templo del Espíritu Santo. Primera de Corintios 6, lo que nos recuerda San Pablo. Por lo tanto, el cuerpo siempre tiene el objetivo de ser espiritualizado. El cuerpo no funciona por sí mismo. Nosotros somos personas, un compuesto de cuerpo y alma. Y el cuerpo siempre va a estar sujeto a la fuerza y la acción del Espíritu Santo. Cuando el Espíritu Santo no obra en este cuerpo de nosotros, pues es un cuerpo sencillamente para que se formara en un gimnasio, pero al final termina ya allí hecho polvo y sin haber tenido ningún mérito en esta vida para participar de la vida eterna. Por otro lado, en las Sagradas Escrituras también se nos recuerda que en la resurrección el cuerpo quedará glorificado. Eso se dará en el juicio universal, cuando los cuerpos se unan a las almas de manera definitiva y los que estén destinados para la gloria quedarán con cuerpos glorificados participando justamente de la plenitud de la acción del Espíritu en el cuerpo, que ya se podía ver en Cristo y aún más en Cristo resucitado y que es la esperanza que todos tenemos. Entonces, ¿para qué invertir en parámetros de cuerpo que solamente quieren puntuar para el mundo, pero que no tienen ningún mérito para el cielo? Más bien deberíamos dedicarnos a estos ejercicios espirituales para que el Espíritu Santo espiritualice nuestros cuerpos en las dimensiones de Dios y no en las dimensiones del mundo. Las dimensiones del mundo son el músculo, la figura, el 90, 60, 90, etcétera. Bien, vamos con el último numeral, 2290. La virtud de la templanza conduce a evitar toda clase de excesos. El abuso de la comida, del alcohol, del tabaco, de las medicinas. Quienes en estado de embriaguez o por afición inmoderada de velocidad ponen en peligro la seguridad de los demás y la suya propia en las carreteras, en el mar o en el aire, se hacen gravemente culpables. Bueno, en esto la casuística en cuanto a los excesos que hay hoy en día, aquí pone el catecismo lo que en su momento de pronto era lo más complicado, ¿no? Lo sigue siendo hoy, el alcohol, las drogas, el exceso de velocidad, pero pongamos todos los ejemplos que hoy pueden aparecer a nivel de las redes sociales, que finalmente todo como que se reduce a esa acción temeraria que tenemos, ¿no? De usar y de abusar de nuestro cuerpo como queramos. Y nos dice el catecismo que para evitar eso tenemos que usar la virtud de la templanza. Una virtud que justamente templa todo lo que la concupiscencia de la carne, de los ojos y la soberbia de la vida, que nos dice San Juan en su primera carta, está en nosotros como tendencia al pecado original y que quiere satisfacer el deseo. Y somos capaces de ser temerarios y hacer cualquier cosa con tal de satisfacer el deseo. Y ahí está la templanza, como para domar ese caballo salvaje que tenemos en nosotros, que ya San Pablo nos decía, tengo una ley en mi mente que quiere hacer el bien, ahí está la imagen y semejanza de Dios, pero siento una ley en mis miembros que quiere hacer todo lo contrario. Y ahí está el desbocarse, la bestia salvaje que tenemos, la concupiscencia, y que hay que templar como cuando se toman las riendas de un caballo y hay que domesticarlo. Ese es el cuerpo sometido a la concupiscencia y que solamente se doma con la acción de la templanza. También de otras
virtudes, ¿no? La fortaleza que hay que pedírsela a Dios. Muy bien, lo dejamos así por el día de hoy. Y tenemos aquí algunos reportes. Virginia Raime desde el Cusco pide por su padre difunto Juvenal Raime González. Y Claide Chaparro está reportando su sintonía desde la ciudad del Cusco. El saludo muy especial para Claide. Pues bueno, ya saben que estamos mencionando, en este caso, el alma de don Juvenal Raime González, justamente para ese Día del Padre. Aquí me está llegando otro mensaje. Vamos a ver, desde Arequipa, Evita Wilca pide por salud y trabajo de Trisha, Sofía y Gabriela, Gabriela del Pilar Milagros. Y Juan Argandona dice gracias por el programa. Muy bien, nos unimos hacia el final del programa, en estos segunditos finales, a la intención que nos ha puesto nuestro Papa de orar por la paz, y le pedimos a la Santísima Virgen María. Madre Santísima, que diste al mundo al Príncipe de la Paz, guíanos por caminos de reconciliación y de amor. Ruega por nosotros, Santa Madre de Dios. Y en nuestra oración habitual le decimos, bajo tu amparo nos acogemos, Santa Madre de Dios. No deseches las súplicas que te dirigimos en nuestras necesidades. Antes bien, líbranos de todo peligro, oh siempre Virgen gloriosa y bendita. Amén. Queridos amigos, el agradecimiento, la invitación para que Dios mediante nos acompañen en un próximo espacio de La Luz de la Vida.

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1: Estimados amigos, reciban un cordial saludo. Hoy es 16 de junio y la Santa Madre Iglesia recuerda la memoria de Santa Lutgarda. Nace en 1182, a los 12 años de edad, es encomendada a las monjas benedictinas cerca de Saint-Trond, no por piedad, sino porque el dinero para su dote matrimonial había sido perdido por su padre. Era la costumbre de la época. Lutgarda era bonita y le gustaba divertirse sanamente y vestir bien. No aparentaba vocación religiosa, por lo que en el convento vivía como una especie de pensionista, libre para entrar y salir. Sin embargo, un día, mientras charlaba con unas amistades, tuvo una visión de nuestro Señor Jesucristo que le mostraba sus heridas y le pedía que lo amase solo a Él. Lutgarda aquel día descubrió el amor de Jesús y lo aceptó al instante como su prometido. Desde aquel momento su vida cambió. Algunas monjas que observaron el cambio en Lutgarda vaticinaron que aquello no duraría. Se equivocaron, ya que su amor por Jesús más bien crecía. Al rezar lo veía con sus ojos corporales, hablaba con él en forma familiar. Cuando la llamaban para algún servicio, le decía a Jesús: «Aguárdame aquí, mi Señor, volveré tan pronto como termine esta tarea». También tuvo visiones de Santa Catalina, la patrona de su convento, y San Juan Evangelista. En éxtasis a veces se alzaba un palmo del suelo o su cabeza irradiaba luz. Compartió místicamente los sufrimientos de Jesús cuando meditaba la pasión. En esas ocasiones aparecían en su frente y cabellos minúsculas gotas de sangre. Su amor se extendía a todos de manera que sentía como propios los dolores y penurias ajenas. Después de 12 años en el convento de Santa Catalina, sintió la inspiración de abrazar la regla cisterciense, que es más estricta. Siguiendo el consejo de su amiga Santa Cristina, que era de su mismo convento, ingresó en el Cister de Aigüers, a pesar que allí solo se hablaba francés, idioma que desconocía. Tenía gran humildad y solo se quejaba de su propia impotencia para responder como era debido a las gracias de Dios. En una ocasión oraba ofreciendo vehementemente su vida al Señor, cuando se le reventó una vena que le causó una fuerte hemorragia. Le fue revelado que en el cielo su efusión se aceptaba como un martirio. Tenía el don de curación de enfermos, de profetizar, de entender las Sagradas Escrituras, de consolar espiritualmente. Según la Beata María de Oyens, Lutgarda es una intercesora sin igual por los pecadores y las almas del purgatorio. Tuvo visiones del Sagrado Corazón de Jesús. En una ocasión nuestro Señor le preguntó qué regalo ella deseaba. Ella respondió: «Quiero tu corazón». A lo que Jesús respondió: «Yo quiero tu corazón». Entonces ocurrió un evento sin precedentes conocidos. Nuestro Señor místicamente intercambió corazones con Lutgarda. 11 años antes de morir perdió la vista, lo cual recibió con gozo como una gracia para desprenderse más del mundo. Aún ciega, ayunaba severamente. El Señor se le apareció para anunciarle su próxima muerte y las tres cosas que debía hacer para prepararse. Primero, dar gracias a Dios sin cesar por los bienes recibidos. Segundo, orar con la misma insistencia por la conversión de los pecadores. Y tercero, para todo confiar únicamente en Dios. Predijo su muerte, que ocurrió en la noche del sábado posterior a la Santísima Trinidad, precisamente cuando comenzaba el oficio nocturno del domingo. Era el 16 de junio de 1246. Santa Lutgarda, nuestra santa para el día de hoy.
0: Si llegaran a cometer un error, les pido que no destruyan al niño. Ayúdense mutuamente a querer y a aceptar a ese niño que aún no ha nacido. No lo maten, porque un error no se borra con un crimen. La vida del fruto de ese amor pertenece a Dios, y ustedes tienen que protegerla, amarla y cuidarla, porque ese niño ha sido creado a imagen y semejanza de Dios, y es un regalo de Dios. Beata Madre Teresa de Calcuta.
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2: Un día más con todos nuestros queridos oyentes en este día que dentro del mes de junio, ese mes dedicado al corazón de Jesús, pero que hoy lo vamos a dedicar a su queridísima madre. Bueno, estamos muy contentos porque el Papa se ha ido también muy contento de la visita a España. Nosotros también nos ha llenado de una esperanza porque hemos conocido una parte muy tierna y además profunda del Santo Padre. Bueno, creo que ya estamos en conexión con nuestra invitada, pero primero, ustedes me van a perdonar que la semana pasada no dijimos la respuesta de las preguntas.

0: de una virgen de Francia, nuestra Señora de las Victorias. Vamos a decir la respuesta de la semana pasada, no, la anterior del concurso. ¿Cuál fue el título de la primera carta encíclica del Papa Benedicto XVI, Deus Caritas Est? ¿En qué libro bíblico encontramos la historia de Mardoqueo? En el libro de Esther. Y tercera, ¿en qué lugar se apareció la Virgen el 13 de julio de 1917? En Fátima. Bueno, ahora vamos a dar las preguntas de esta semana. La primera, ¿cuál de los apóstoles fue obispo de Jerusalén? A ver si lo encuentran. La segunda, ¿qué día celebramos la fiesta de los santos ángeles custodios? Y la tercera, hoy esta es muy fácil, ¿a cuál de los apóstoles preguntó Jesús tres veces? ¿Me amas más que estos? Bueno, vamos a decirlas otra vez, porque es que algunos no, yo quizás soy yo que la digo muy rápido, las digo muy rápida. Vamos a empezar. La primera, ¿cuál de los apóstoles fue obispo de Jerusalén? Segunda, ¿qué día celebramos la fiesta de los santos ángeles custodios? Y la tercera, ¿a cuál de los apóstoles preguntó Jesús tres veces? ¿Me amas más que estos? Bueno, esta última es muy fácil. Bueno, pues nada más. Ahora vamos a conectar ya con nuestra invitada, que ya la conocen de sobra. Es Esperanza San Martín. Ella es licenciada en Geografía y en Historia, escritora e investigadora. Bueno, vamos, está ya en línea Esperanza. Vamos a saludarla. Esperanza, muy buenas tardes.
1: Hola, hermana Dolores, ¿qué tal?
0: Muy bien, bueno, casi nos da el infarto porque Esperanza la pudimos lograr cuando estaba la careta de inicio del programa. A Carlos casi le da el infarto, a mí ya, bueno, ya uno acostumbrada a todo esto. Bueno, pero ya tenemos a Esperanza, que hoy nos va a hablar de una advocación, si no estoy equivocada, Esperanza de Francia, ¿verdad?
1: Sí, de París.
0: Bueno, es Nuestra Señora de las Victorias y que además la conocemos también en cierta manera cuando hemos leído la vida de una santa, ahí se nombra también, pero queremos primero que Esperanza nos explique un poquito cómo nace la Iglesia de Nuestra Señora de las Victorias.
1: Pues mira, fue por el rey Luis XIII de Francia que en diciembre de 1629, estamos hablando de muchos siglos, fue puesta la primera piedra de una iglesia que iban a estar en ella los padres agustinos. Y el rey Luis XIII financió los trabajos de esta iglesia, de hecho él quiso mandarla a edificar, y el mismo rey le puso el nombre de Nuestra Señora de las Victorias, en reconocimiento a la Virgen por las recientes victorias que garantizaron la unidad de su reino
0: Sí.
1: contra los protestantes. Entonces era un triunfo de Nuestra Señora. Pero Dios tenía mayores designios todavía y se valió de aquel templo para demostrar a los hombres otras victorias mucho más importantes, mucho más definitivas para la humanidad, que se lograrán por intercesión de quién. Pues de la Virgen Santísima, de su madre.
0: Así
1: La
0: es.
1: Virgen quería aquel lugar para atraer a Dios a sus hijos dispersos por el pecado y sus consecuencias, que son las guerras y el ateísmo.
0: Esperanza, perdona que te interrumpa, porque nos has dicho que ocurrió, creo haberte entendido, un hecho, bueno, no sé si lo has dicho, ocurrió, parece un hecho crucial en 1836, pero nos dices que la iglesia fue construida a partir de 1629. Entonces, Esperanza, explícanos un poquito qué pasó entre tanto.
1: Bueno, pues mira, durante la Revolución Francesa, por ejemplo, que fue en 1789, cuando se extendió el terror por toda Francia, los padres agustinos que estaban en esa iglesia

0: fueron expulsados de su convento y en su iglesia instalaron la bolsa de valores. Es algo que ocurre, por desgracia, con frecuencia hoy también día, ¿no? También hoy en día, ¿no? Que derrocan las iglesias y luego ponen cosas
1: Profanas.
0: mundanas en su lugar, ¿no? Es
1: Sí.
0: una tristeza muy grande. Pero las cosas cambiaron cuando Napoleón quiso, por intereses políticos, aparentar ser amigo de la iglesia. Y entre 1800 y 1809, la iglesia pudo ser erigida en parroquia, es decir, pudo volver a tener la función que le correspondía, ¿no?
1: Sí.
0: Pero como estaban en un barrio de negocios, hemos dicho que estaba la bolsa allí cerca, bueno, de hecho había estado en la misma iglesia, pero era un barrio de negocios y la revolución había causado un gran abandono de la fe. Entonces había muy pocos feligreses, o sea, costó mucho levantar aquella parroquia, ¿no? Y los esfuerzos meramente humanos no lograban mejorar las cosas, porque había una iglesia abierta, pero, por desgracia, los corazones estaban muy lejos de Dios.
1: Sí, esperanza y bueno, Dios siempre interviene porque yo siempre digo ese dicho que lo escuché por primera vez en Colombia cuando estaba allí de misionera, que por encima de Dios no hay nada. Y entonces creo que aquí interviene Dios visiblemente, me parece, en este hecho. Esperanza, cuéntanos.
0: Bueno, pues el 27 de agosto de 1832 fue designado nuevo párroco en Nuestra Señora de las Victorias. Sobre este hombre tenía Dios unos designios muy grandes, ¿no? Él se llamaba el padre Carlos Eleonor de Genets.
1: Sí.
0: Y la iglesia, pues claro, ya lo hemos dicho, ¿no? Estaba abandonada y pobre. El estado espiritual de la parroquia era tan precario que el domingo siguiente a su asignación como párroco contó a solo cuatro asistentes, aparte
1: Ay,
0: del coro.
1: pobre.
0: Y durante todo el año 1835 solamente distribuyó 720 comuniones durante todo el año, ¿no?
1: Como para desanimarse, Esperanza, ¿eh?
0: Total, estaba el pobre
1: Ay,
0: muy
1: Dios
0: desanimado.
1: mío. Ay, pobre.
0: Durante 4 años y medio aguantó allí el pobre, soportando la tortura espiritual de ver que todos sus esfuerzos y trabajos no daban ningún fruto. Y empezó a deprimirse por la esterilidad de su ministerio y por la aparente desesperanza de su situación. Así estaban las cosas cuando el 3 de diciembre de 1836,
1: Sí.
0: mientras estaba celebrando la Santa Misa en el altar de la iglesia de Nuestra Señora, hizo las oraciones de la liturgia de la época, que en esa época pues sabemos que la misa era toda en latín y había unas oraciones centradas en los salmos, y había una parte donde el sacerdote decía, yudícame, es decir, júzgame, ¿no?
1: Sí.
0: Y en aquel momento él sintió una gran conmoción interior, porque pensó, si el Señor ahora me va a juzgar, ¿cómo me va a encontrar? Quizá como un fracasado. ¿Ha habido tal vez un sacerdote tan estéril en su ministerio como yo? Se preguntaba él interiormente. Y este pensamiento pues era como una espada que traspasaba su corazón. No podía pensar nada más que en esto, hasta el punto de que se estaba distrayendo en la misa, no se podía concentrar en las restantes oraciones. Y pensó, bueno, yo ya lo que voy a hacer después de todo esto, voy a presentar mi renuncia como párroco.
1: Ay, pobre,
0: Pero
1: estaba
0: claro,
1: desanimado, Esperanza.
0: estaba muy desanimado. Pero comenzó la plegaria eucarística y él sobre todo, por encima de todo, era sacerdote y dijo, no, tengo que hacer un esfuerzo supremo para recogerme y reconcentrarme en el momento de la consagración, ¿verdad? Pero estaba más perturbado que nunca. Entonces suplicó al Señor que los librara de las distracciones para ofrecer el santo sacrificio en un estado digno, ¿no?
1: Sí.
0: Y entonces escuchó en su interior unas palabras que le quedaron grabadas, porque decían, consagra tu parroquia al Santísimo e Inmaculado Corazón de María.
1: Qué bonito, el Señor siempre con su madre, ¿eh? No se puede separar.
0: Claro. Y estas palabras resonaron en su corazón y le dieron una gran paz.
1: Sí.
0: Desapareció la obsesión y pudo terminar la Santa Misa y durante todo el tiempo de acción de gracia repasaba en su mente todo lo que había ocurrido.
1: Sí.
0: Se dijo a sí mismo que todo había sido una fantasía, pero al final de la misa vuelve a escuchar estas palabras. Consagra tu parroquia al Inmaculado Corazón de María.
1: Qué bonito.
0: Cayó de rodillas ante estas palabras, pero todavía dudaba en aceptarlas como auténticas, pensaba que había sido una ilusión. Trató de ignorarlas, de olvidarse de ellas, pero seguían viniendo cada vez con más intensidad a su mente. Finalmente, para alcanzar su paz interior, más que por creer que había algún resultado, que habría algún resultado para su parroquia, decidió responder a la petición que había escuchado dos veces.
1: Bueno, Esperanza, una tentación no creo que pensara, porque no creo que el demonio le diga que consagre la parroquia
0: Pues
1: a la
0: no.
1: Virgen, imposible. Bueno, ¿y entonces qué hizo Esperanza?
0: Bueno, pues ya que había resuelto obedecer a la voz, decidió entrar de lleno en el espíritu de esa petición. Era evidente que el propósito de dicha consagración de su parroquia al Inmaculado Corazón era motivar a los feligreses a orar al Inmaculado Corazón de María frecuentemente, recurrir a su protección y al cuidado maternal de la Virgen. Y pensó que la mejor forma de llevar esto a cabo era hacerlo de una forma seria, es decir, establecer una asociación religiosa con oraciones específicas, reuniones y normas.
1: Sí.
0: En 8 días tenía escritos y aprobados ya por el arzobispo de París los estatutos para la asociación, que iba a ser una cofradía en honor del Inmaculado Corazón de María. Y el domingo 11 de diciembre anuncia desde el púlpito que empezarían esa misma tarde unas devociones y oraciones para pedir al Señor, a través de la intercesión del Inmaculado Corazón de María, la conversión de los pecadores.
1: Sí.
0: Bueno, ¿cuántas personas habían asistido a esa misa de domingo? Solo 10.
1: Bueno.
0: Solo 10 personas habían oído el anuncio.
1: Sí.
0: Y el sacerdote, pues como humano, pensaba que no llegarían muchas personas esa tarde. Sin embargo, la Virgen María empezó a mostrar su plan cuando, después de la misa, dos hombres que casi nunca asistían a misa se acercaron al padre Genet y le pidieron el sacramento de la confesión. A las 7 de la tarde, la hora anunciada para empezar las devociones al corazón inmaculado de María, había 400, entre 400 y 500 personas en la iglesia. ¿Qué te
1: Uy,
0: parece?
1: pero Esperanza, entonces, ¿esto a qué se debió? ¿A la confesión de estas dos personas?
0: Pues yo no lo sé,
1: A lo
0: pero
1: mejor.
0: la cuestión es
1: Sí,
0: que había
1: sí, sí.
0: 400 o 500 personas. Todos estaban estupefactos, no podían creer el número de personas que habían asistido, porque por años no se había visto en esa parroquia más de 10 personas juntas en la Santa Misa, ¿no?
1: Sí.
0: Bueno, pues a las primeras oraciones estaban todos un poco indiferentes, pero mientras avanzaban las devociones, sus corazones se fueron caldeando gradualmente bajo el calor maternal del corazón de María. Y ya al final todos unieron sus voces en el canto de las letanías de Nuestra Señora y las alabanzas divinas al Santísimo Sacramento. Todos decidieron, o sea, salieron de la iglesia decididos a volver y a participar de estas oraciones que habían reanimado tanto su fe y les habían devuelto la paz y el gozo.
1: Qué bonito. Bueno, fíjense que uno aparentemente que no hace nada. Esto me recordaba mucho, Esperanza, cuando estabas hablando al cura de Ars, que el pobre empezó ahí también en su parroquia. Yo estuve en Ars cuando fui con los jóvenes de Puerto Rico al encuentro mundial de la JMJ de Colonia, en Alemania, y pasamos por Ars y lo estuvimos viendo. Y la vida del santo cura de Ars se parece a este pobre párroco, el padre Genet, que bueno, y tampoco, ¿verdad, Esperanza? Tampoco uno dice, hoy oh, poca gente, pero bueno, Dios no mide si son miles o pocos,
0: Claro,
1: sino, claro,
0: claro.
1: mide el amor. Pues Esperanza, si te parece, antes de que sigamos, vamos a hacer la primera pausa,
0: Muy
1: porque
0: bien.
1: a ver cómo, si nos cuentas qué pasó luego con este padre, porque estaría el pobre al principio desanimado, pero luego diría, Dios mío, y ahora con tanta
0: Lo que se
1: gente
0: me
1: que.
0: viene encima, ¿ahora cómo hago,
1: Lo
0: no?
1: que se me viene encima, ¿qué voy a hacer ahora? Bueno, pues vamos a escuchar la primera pausa y ya volvemos.
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1: Esperanza, bueno, para nuestros oyentes que se hayan incorporado ahora, estamos con Esperanza San Martín. Ella está aquí en otra provincia muy lejos de Barcelona, la provincia de Cáceres, en un pueblo de gran hidalguía. Es un pueblo muy antiguo, muy bonito, muy turístico, porque uno entra al pueblo en la parte antigua y parece que está en la Edad Media. Es la tierra de Pizarro y de Hernán Cortés. Ella está allí. Y bueno, es licenciada en Geografía e Historia y además ha escrito varios libros e investigadora. Y hoy nos está hablando de Nuestra Señora de las Victorias de París. Esperanza, yo te quería preguntar que, bueno, el pobre padre Genet, que a pesar de que sentía eso y no acababa de creer, bueno, ¿qué pasó al final? ¿Quedó convencido? Porque además, después de este milagro, que solo 10 personas y de pronto tanta gente quiso el plan que él les proponía, entonces, ¿estaba convencido o no estaba convencido todavía?
0: Pues mira, como nos pasa a todos cuando vemos las cosas solo desde el lado de acá, de la tierra, sí, desde nuestras posibilidades humanas, que nos ahogamos en un vaso de agua, uh-huh, pues el señor de Genet no estaba plenamente convencido de que este camino, trazado por el mismo señor que lo dirigía al corazón de María, tendría todo el resultado esperado. Y entonces se le ocurre pedirle a la Virgen una señal, y era la conversión de un magistrado que había sido el último ministro de Luis XVI, y en su juventud este hombre había aceptado doctrinas anticlericales y prejuicios contra la Iglesia. Ahora tenía 80 años, estaba ciego y muy enfermo, y por mucho tiempo había renunciado a practicar ninguna religión. El padre había tratado muchas veces de acercarse a él sin éxito. Entonces le pide a la Virgen que le ayude con este señor, a ver qué pasa, a ver si él se convence, ¿no?, finalmente. Y bueno, el 12 de diciembre lo vuelve a intentar. Se dirige a casa de este señor y llama a la puerta. Los empleados no querían dejarle pasar, pero él insistió de nuevo y por fin pudo llegar donde el anciano. No habían cruzado más que unas cuantas palabras corteses cuando el señor Joly le pidió al padre que lo bendijera.
1: ¡Qué milagrazo! O sea, y ya a punto de morir con 80 y pico años.
0: Sí, ese pez gordo, esa piedra dura de corazón, le pide que lo bendiga, ¿no? Bueno, el sacerdote se conmueve profundamente, lo bendice, y en este momento el anciano exclama: Padre, su visita me está haciendo tanto bien. No le puedo ver, pero siento su presencia. Desde que entró a mi cuarto sentí una paz, una calma interior y una felicidad que nunca antes había experimentado. Entonces el sacerdote, al ver la disposición tan extraordinaria que tenía este señor, le pregunta si quería confesarse, a lo cual contestó inmediatamente que sí. El padre de Genet había pedido una señal y la había recibido claramente. Ahora ya estaba convencido de que estaba haciendo la voluntad de Dios y de que tenía una misión auténtica que cumplir. Encontraría muchos obstáculos, como todas las obras de Dios, pero esta archicofradía, esta asociación, floreció. En 10 días se hicieron miembros 214 personas.
1: Dios mío, y Esperanza, ahora que está hablando de ya esta cofradía o archicofradía, que bueno, tener siempre la bendición del Papa o el apoyo es importante, porque el Papa es el vicario de Cristo en la tierra. Entonces, esta archicofradía, que no sé si existe o nos vas a hablar, si existe en la actualidad, ¿tuvo este apoyo de los papas o solamente de los obispos?
0: Bueno, pues mira, esta asociación continuó creciendo gradualmente y se extendió por toda la ciudad de París, luego por toda Francia y más tarde por el mundo entero. Para la primavera del año 1838, o sea, 2 años después, la extraordinaria historia de la asociación, instrumento para obtener conversiones, grandes milagros e innumerables gracias, llegó a la atención del sumo pontífice, que, impresionado por la idea de la asociación y del maravilloso éxito que había adquirido, en este caso era el Papa Gregorio XVI, emitió un informe erigiendo perpetuamente la iglesia de Nuestra Señora de las Victorias la archicofradía del Santísimo e Inmaculado Corazón de María para la conversión de los pecadores. Y así es como la humilde y pequeña asociación que comenzó como el medio para levantar una parroquia pobre, se convirtió en una organización espiritual mundial reconocida oficialmente y con sede en París, que pronto tendría miembros afiliados por todo el mundo.
1: Esperanza, perdona que te interrumpa, pero bueno, si alguno de nuestros oyentes quiere entrar en internet y ver la Iglesia de Nuestras Señoras de las Victorias en París, hágalo, porque creo que es muy bonita.
0: Claro.
1: Pero sabes, Esperanza, antes de que nos sigas contando sobre, a ver, este apoyo también papal, que es importante, a mí me admira, bueno, es que yo nunca lo había escuchado, que se llame la archicofradía del San, el Inmaculado Corazón de María, sí, por supuesto, lo hemos escuchado, pero que se llame del Santísimo e Inmaculado Corazón de María. Esperanza, ¿a ti eso no te llama la atención? Es que es muy bonito.
0: Pues sí, pues así, así le pusieron, así
1: sí.
0: le pusieron, no sé, no sé. Claro, nosotros estamos acostumbrados, como tú dices, ¿no? El Inmaculado Corazón de María.
1: Exactamente, sí. Pero me
0: bueno,
1: ha agradado esto, Esperanza, el Santísimo.
0: Claro, el Santísimo, Inmaculado Corazón de María.
1: Sí.
0: Y sabes que en esta parroquia tuvo lugar la primera reunión de adoración nocturna que la impulsó Germán Cohen, convertido.
1: Un convertido del judaísmo, ¿no?
0: Del judaísmo y convertido por la Eucaristía.
1: Sí.
0: Pues él, cuando ya se había convertido y era tan devoto de la Eucaristía, se quedaba largas horas en todas las iglesias y una vez pues lo sacaron de allí y él dijo, no, no, pero yo me iré cuando se vayan esas señoras que están ahí al fondo. Dice, no, es que estas señoras se van a quedar toda la noche porque iban a hacer adoración nocturna, ¿no?
1: Sí.
0: Entonces él le sorprendió de tal manera que dijo, no, yo tengo que inaugurar o mover una adoración nocturna también para los varones.
1: Qué
0: y allí,
1: bonito.
0: El 6 de diciembre de 1848, en Nuestra Señora de las Victorias, empezó la primera tanda de adoración nocturna que no ha, o sea, no ha finalizado nunca más y también se ha extendido por todo el mundo.
1: Y sigue en
0: o
1: la actualidad, Esperanza.
0: Sí, sí, sí, sí, por
1: sí.
0: todo el mundo y muchas personas están, por ejemplo, en España, pues está la adoración nocturna española, pero está en diferentes países.
1: Qué bonito. Y Esperanza,
0: entonces, sí.
1: dinos algo, me parece que me comentaste, es que iba a hablar algo de los exvotos.
0: Sí, bueno, sorprende mucho, y lo verán cuando abran las imágenes de Nuestra Señora de las Victorias, que las paredes están llenas como de ladrillos, bueno, no son ladrillos, son como placas de mármol, que son donde narran los donantes una curación, un milagro espiritual, con nombre y con fecha, agradeciendo a la Virgen su protección. Y digamos que están las paredes forradas de estas placas, ¿no?
1: Sí.
0: Entonces ahí se nota las numerosas gracias que ha concedido la Virgen por esta advocación.
1: Sí.
0: Fíjate.
1: Y creo que también la medalla milagrosa, la Iglesia, ¿no? También tiene estas. También este empuje, ¿no? Porque también
0: sí.
1: ella está en París.
0: Sí, también está en París.
1: Sí.
0: Y bueno, el Inmaculado Corazón de María. O sea que tenemos ahora dos advocaciones en una, porque
1: sí.
0: tenemos Nuestra Señora de las Victorias, pero luego tenemos también el Corazón de María, que esta iglesia y este mensaje es precursor de lo que después Fátima nos va a dar en toda su extensión.
1: Así es, porque en Fátima dijo, en mi inmaculado corazón triunfará, ¿verdad?
0: Así es,
1: sí.
0: así es.
1: Bueno, y la Virgen, eso se tiene que cumplir.
0: Claro.
1: Bueno, Esperanza, ahora háblanos. Es que ya verán lo que les decíamos al principio. Es que esta iglesia tiene, toda la iglesia son importantes y la de la Virgen, claro, tienen algo especial y además algo especial porque algunos santos han estado vinculados especialmente a ella, ¿no, Esperanza?
0: Pues sí, Santa Teresita, que ya su papá era muy devoto de Nuestra Señora de las Victorias, que continuamente mandaba a celebrar misas a Nuestra Señora de las Victorias, pues tiene mucho que ver con nuestra santa, porque cuando ella tenía solo 10 años, tenía una enfermedad nerviosa que la hizo sufrir mucho, y su familia pues temió por su vida, ¿no? Y su padre mandó que se hiciera una novena de misas por su salud, precisamente a Nuestra Señora de las Victorias. Sí. Y ella pidió a Nuestra Señora de las Victorias que la curara, ¿no? Ella tenía en su habitación una imagen que después fue llamada la Virgen de la Sonrisa, porque la Virgen la curó un día de Pentecostés y sonriendo, ¿no? O sea, esa imagen se transformó como en imagen viva, la sonrió, le sonrió a la santa, y ella a partir de ese momento se tuvo por perfectamente curada, ¿no?
1: Sí.
0: Y cuando Santa Teresita, en su viaje a Roma para pedirle al Santo Padre que la dejara entrar a los 15 años en el Carmelo, pasó por Nuestra Señora de las Victorias y fue, ella se dio cuenta allí mismo de que la Virgen fue la que le había curado, ¿no? Y ella cuenta, porque ella y su hermana escribían cartas a todo el mundo contándoles todas las cosas que veían, cada día escribían a su familia, escribían al Carmelo, y ella cuenta: habíamos visto ya todas las maravillas de París, pero yo solo encontré una que verdaderamente me encantó, y esa maravilla fue Nuestra Señora de las Victorias.
1: ¡Qué bonito!
0: Imposible decir lo que sentí a sus pies. Allí comprendí que era de verdad ella la que me había curado. Las gracias que me concedió me emocionaron profundamente. Solo mis lágrimas traducían mi felicidad como en el día de mi primera comunión.
1: ¡Qué bonito! Búsquenlo en internet mientras estamos haciendo el programa, que les va a agradar. Pero hay otro santo que de aquí de España, Santa Teresita de Lisieux, de Francia, pero hay un santo aquí que también le impresionó la iglesia.
0: Pues sí, la visita a esta parroquia impresionará tanto a San Antonio María Claret, que el primer nombre que tenía pensado para su instituto secular que había fundado lo cambió por los hijos del Santo e Inmaculado Corazón de María. Vuelve otra vez a decir el santo,
1: sí,
0: hermana.
1: Sí, sí, sí.
0: Luego, él hace que la consagración a María sea una parte esencial de la ceremonia de entrada a su congregación de misioneros. Uh-huh. Para San Antonio María Claret, la consagración a María tenía definitivamente un carácter apostólico. El misterio de María Inmaculada no es tanto un misterio de belleza como un misterio de poder. Al igual que el demonio hace daño al talón a través de los maliciosos, la Virgen Santísima también hace uso de apóstoles a quienes ella ha escogido y a los cuales ha formado especialmente para combatirlo.
1: Así es.
0: Y bueno, él extendió la archicofradía hasta Cuba, porque él fue obispo de Cuba, ¿se acuerdan? Uh-huh. Y la archicofradía del Santísimo e Inmaculado Corazón de María, él lo extiende precisamente hasta Cuba, ¿eh? O sea, sí, que queda ya en el otro lado del charco.
1: Sí.
0: Y también ha habido otros santos que han visitado este lugar, como San Juan Bosco, y no son santos, pero los hermanos Ratisbona, que los dos son también judíos convertidos. Sí. Ratisbona en el altar de Nuestra Señora de todas las, no, San Andrés de Lefrate de Roma, se convierte porque se le aparece la Virgen en la advocación de la Milagrosa, ¿no? Y ellos también fueron a Nuestra Señora de las Victorias.
1: Bueno,
0: Nuestra Señora de las Victorias, sí, sí, fue erigida como basílica en el año 1927 y continúa acogiendo a todos los que vienen a los pies de la Virgen para consagrarse a su Inmaculado Corazón. Si te parece, después de la pausa que tenemos, podemos hablar un poquito del Corazón de María, de lo que ocurrió en Fátima, de lo que la Virgen pidió.
1: Me parece muy bien, porque miren, este título del Inmaculado Corazón es impresionante, porque la Virgen no solo dice yo voy a triunfar, dice mi Inmaculado Corazón triunfará. su corazón, ahí en su corazón está registrado todo. Por eso decir simplemente María, por supuesto es muy grande, pero decir corazón inmaculado, ya es grandioso. Así que muy bien, Esperanza. Hemos terminado lo de Nuestra Señora de las Victorias, que nos has explicado muy bien, y ahora vamos a hablar del Inmaculado Corazón de María de Fátima. Bueno, vamos a la segunda pausa.
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1: Bueno, pues Esperanza, coméntanos un poquito lo del Inmaculado Corazón de María, que quizás es más popular, más conocido quizás que Nuestra Señora de las Victorias, pero fíjense que a Santa Teresita la curó Nuestra Señora de las Victorias, o sea que también la Virgen nos cura de cuerpo y de alma, ¿eh?
0: Claro, porque las victorias de la Virgen son mucho más impresionantes, las espirituales, que las materiales.
1: Así es, sí.
0: Bueno, pues para hablar del corazón de María, nos remitimos a la segunda aparición de Nuestra Señora de Fátima a los tres pastorcitos, cuando promete que a Jacinta y a Francisco los va a llevar pronto al cielo. De hecho, murieron niños, ¿eh? Pero que a Lucía la quería un tiempo más en la tierra, porque le dice estas palabras: Jesús quiere servirte de ti para hacerme conocer y amar. Él quiere establecer en el mundo la devoción a mi Inmaculado Corazón. A quien la abrace le prometo la salvación, y serán amadas de Dios estas almas como flores puestas por mí para adornar su trono.
1: Sí, qué bonito.
0: Luego la Virgen extiende las manos y dice que delante de la mano derecha de Nuestra Señora aparece un corazón rodeado de espinas, que parecía que se le clavaban por todas partes. Y los niños comprendieron que era el Inmaculado Corazón de María, ultrajado por los pecados de los hombres, que pedía reparación.
1: Sí.
0: Y ya nos tenemos que trasladar, pues, a cuando la Virgen pide realmente que su corazón sea venerado. Y nos vamos, espérate un momentito, que lo tengo aquí. Lo tengo aquí. Cuando también la Virgen promete la promesa de los cinco primeros
1: Que eso
0: sábados,
1: fue
0: ¿no?
1: en Pontevedra, en España.
0: Eso fue en Pontevedra, cuando Lucía ya era religiosa, y la Virgen, el 10 de diciembre del año 1925, o sea, 8 años después de las apariciones de Fátima, entra en la habitación de Sor Lucía, y a su lado de la Virgen ve como suspendido en una nube luminosa el niño Jesús, que ya tenía como unos 3, 4 años, ¿no? Y la Virgen le pone la mano sobre el hombro derecho y al mismo tiempo le muestra un corazón cercado de espinas que tenía en la mano. Entonces dice el niño Jesús: Ten compasión del corazón de tu Santísima Madre, que está cubierto de espinas que los hombres ingratos le clavan continuamente sin que haya nadie que haga un acto de reparación para arrancárselas. Y enseguida me dijo la Virgen: Mira, hija mía, mi corazón cercado de espinas que los hombres ingratos me clavan continuamente con blasfemias e ingratitudes. Y quiero hacer aquí, pues, una comparación, ¿no? Porque también la Virgen, cuando oye el padre de Jenech aquella voz: consagra esta parroquia al Inmaculado Corazón de María, Dios le mueve a pedir en ella por los pecadores. Aquella archicofradía quiere, a través de la intercesión del Inmaculado Corazón de María, la conversión de los pecadores, ¿no? Entonces, ya desde siempre, o sea, o sea, como Dios tiene pensado, es que sea una advocación reparadora esta del
1: Así
0: Sagrado
1: es.
0: del Corazón Inmaculado de María, ¿no? Y precisamente contra las blasfemias, ingratitudes, indiferencias, todas que están no solo al corazón de Jesús, sino también al corazón de su madre, ¿no?
1: Así es. Y a Jesús le hiere mucho el que hiere a su madre, ¿eh?
0: Exactamente.
1: Sí.
0: Por eso es el mismo niño Jesús el que le dice, ten compasión de mi madre y pide por la reparación, o sea, pide que haya reparación por los pecadores, ¿no?
1: Sí.
0: A ver, la que era súper devota, la primera devota, muy devota de Santa, de Nuestra Señora del Sagrado, del Corazón Inma Santo en Corazón Inmaculado de María, era Jacinta de Fátima, ¿no?
1: Ay,
0: Y
1: santa,
0: Jacinta,
1: santa.
0: Santa Jacinta de Fátima. Y
1: Sí.
0: ella le dice a su prima, cuando llegue el momento, di con claridad que Dios nos concede sus gracias por medio del corazón inmaculado de María. Lo que decías tú, ¿no? Que es una
1: Sí.
0: cosa grandísima, todo hacerlo por medio del corazón inmaculado de María.
1: Qué bonito. Sí.
0: Dios tiene un tesoro riquísimo encerrado, donde tiene encerrado todo lo bello, resplandeciente y precioso de este mundo. Y este tesoro inmenso no es otro que el corazón inmaculado de María, de cuya plenitud son enriquecidos los hombres.
1: Sí, qué bonito.
0: Entonces, tenemos aquí
1: Y esto debes,
0: un...
1: claro, es esta Santa Jacinta, que ya es Jacinta, Santa Jacinta Marto, bueno, era muy pequeñita y para que ella diga esto, bueno, tiene que ser verdad, porque uno dice, ah, pero una niña no sabe ni lo que dice. Pues sí sabía lo que decía, porque decir estas cosas, una niña de esa edad, de Santa Jacinta, murió muy pequeñita, ¿verdad, Esperanza? No es capaz de reflexionar sobre eso, es decir, decirlo ella de su cosecha es incapaz, porque muchas cosas no entendería.
0: No, pero la Virgen la
1: Exacto.
0: instruyó y su corazón, como era un corazón limpio, pues estaba vacío de toda otra cosa mundana como podemos tener nosotros, y entonces Dios hace entender a los niños lo que muchos mayores pues no entendemos, ¿no?
1: Exacto.
0: Entonces no era algo que venía de ella, sino que era la misma Santísima Virgen la que se lo inspiraba y la que se lo movía a decir.
1: Sí. Bueno, Esperanza, ¿nos quiere decir alguna otra cosa?
0: Bueno, pues que seamos muy devotos de este corazón de María y que estamos en este mes, que es el mes del Sagrado Corazón,
1: Sí.
0: y que hace poquito hemos celebrado el corazón de María, precisamente, ¿no?
1: Así es,
0: Entonces,
1: sí.
0: que seamos todos muy devotos de estos dos corazones, porque por ellos podemos conseguir grandes cosas, y también pues lo que nos hace que nuestras comuniones sean fructíferas, pues es ponerlas en el corazón de María, ¿no? Decirle a la Virgen que nos preste su corazón para poder comulgar dignamente, para que nuestras almas, que son tan pequeñitas y tan pobres, que no tienen fruto por sí mismas, pues el corazón de María se lo haga más agradable a Dios y pueda el Señor estar en nuestros corazones como si estuviera cómodo y tranquilo en el corazón de la Virgen, ¿no?
1: Así es. Bueno, te lo preguntaba porque no quería despedirte, es que luego voy a leer los correos, que hace ya más de una semana que no los leo, pero no crean que se me ha perdido, se me han perdido. Quería, Esperanza, antes de despedirnos, que por supuesto rezáramos las tres Ave Marías, porque como es tradicional en el programa y además tienen una promesa, rezar estas tres Ave Marías diariamente, la Virgen promete asistirnos a la hora de la muerte. Entonces, no dejen de hacerlo. Bueno, vamos a escuchar la sintonía y vamos a rezar con esperanza en el día de hoy. María, Madre mía, por el poder que te concedió el Padre, líbranos de caer en pecado. Dios te salve María, llena eres de gracia, el Señor es contigo, bendita tú eres entre todas las mujeres y bendito es el fruto de tu vientre, Jesús.
0: Santa María, Madre de Dios, ruega por nosotros pecadores, ahora y en la hora de nuestra muerte. Amén.
1: María, Madre mía, por la sabiduría que te concedió el Hijo, líbranos de caer en pecado. Dios te salve María, llena eres de gracia, el Señor es contigo, bendita tú eres entre todas las mujeres y bendito es el fruto de tu vientre, Jesús.
0: Santa María, Madre de Dios, ruega por nosotros pecadores, ahora y en la hora de nuestra muerte. Amén.
1: María, Madre mía, por el amor que te concedió el Espíritu Santo, líbranos de caer en pecado. Dios te salve María, llena eres de gracia, el Señor es contigo, bendita tú eres entre todas las mujeres y bendito es el fruto de tu vientre, Jesús.
0: Santa María, Madre de Dios, ruega por nosotros pecadores, ahora y en la hora de nuestra muerte. Amén.
1: Bueno, Esperanza, muchísimas gracias por este programa tan bonito dedicado a la Virgen y te agradezco mucho el empeño que pones en investigar para que todos nosotros sepamos más sobre todas las advocaciones que nos traes. Muchísimas gracias, Esperanza.
0: Bueno, pues que Dios les bendiga a todos y hasta la próxima.
1: Muy bien, un abrazo.
0: Hasta luego.
1: Bueno, ahora sí me quedo en los minutos que voy a estar con ustedes. Les agradezco lo que escriben. Algunas personas escriben por primera vez al programa y me alegro mucho. Es muy bonito cuando escriben porque así vamos viendo los programas que les gustan. Me agrada mucho cuando hablan de nuestros invitados porque ciertamente, para que un invitado dure tantos años, Esperanza lleva años, el doctor Ocampo lleva años en este programa, el padre López Teulón, don Miguel Ángel Ventana, todos, y que perseveren en estos programas, pues claro, lo hacen con mucho amor por ustedes, por supuesto, por todos nosotros. Por eso me encanta cuando escriben, porque digo, mira, qué bonito nuestros oyentes, que también al participar pues dan muestras de que están agradecidos. Bueno, voy a nombrar primero a Adriana, que le gusta mucho, me escribió, Adriana suele escribir, y que le encantan las canciones que estamos poniendo el primer viernes del mes, y además espero cumplir la promesa, le he prometido al corazón de Jesús que los primeros viernes voy a hacer el programa yo, con su gracia, por supuesto, para que vaya aumentando en nosotros el amor a Jesús en su corazón santísimo, que tanto ha amado a los hombres, como le dijo a Santa Margarita, y que no recibe de nosotros sino ultrajes, porque somos realmente unos desagradecidos. Entonces me van a tener los primeros viernes y además los primeros miércoles. Bueno, nos escribió también Diego desde Quito, Ecuador, que contestó muy bien a las preguntas, además es que se alargó en cada respuesta. También escribió Concepción desde Miami. Le gustó mucho el programa del Corazón de Jesús. Creo que Concepción es de Cuba. ¿Por qué? Me dice, mire Jorge, me dice, mi iglesia en Cuba era el Sagrado Corazón de Jesús en La Habana, una preciosa iglesia de estilo barroco. Si puede usted mirarla por YouTube, hace un tiempo la remodelaron y me preocupaba que hicieran cambios. Sí, es verdad, Concepción, porque luego cambian a más moderno y le quitan ese sabor antiguo. Todos los días cuando me levanto voy a saludar al cuadro del Corazón de Jesús que tengo en la sala. Y bueno, que me dice Concepción que le gustan mucho los programas. También escribió María de Fort Worth en Texas, nos saluda y diciendo que disfrutó de, hicimos todos los programas la semana pasada de la visita del Papa aquí a España. Y bueno, sí, es verdad, nos alegró mucho, fue una semana de bendición. Y bueno, dice que estaban pendientes de esta visita y de la y que hiciéramos los programas, que uno lo hice con la hermana Marister y el otro con la hermana Carmen. También le gustó mucho a María el programa dedicado a San José, me parece que fue sobre la paternidad de San José sobre nosotros, y es verdad que es así. Y María también respondió a las preguntas, la respondió muy bien. También nos escribió Conchita desde Tampa, en Florida, y me pidió la foto, aquella que les prometí, que se la sigo prometiendo al que quiera. Es una lámina en muy buena resolución que pueden hacer un cuadro grande de San José. Ya se la envié. A Conchita también volví a escribir Concepción desde Miami. Sobre el programa de Creo que fue, no, cuando retransmitimos la visita del Papa a Montserrat. Si vienen a España, tienen que venir a la Sagrada Familia y luego escaparse para ir a Montserrat. Ya verán qué bonita santuario de los monjes benedictinos. También por primera vez, creo que sí, me escribió Gualesca, no sé si es Gualesca o Valesca, desde Florida. Es devota de San José y le gustan mucho en el podcast los programas dedicados a San José. También le envié todo, la imagen de San José, el enlace de la revista y la novena poderosa. También nos escribió Juana, que no sé desde dónde, pero nos pide oraciones por su sobrina, que tiene neumonía y está internada. Su sobrina se llama Faustina. Bueno, también le he prometido las oraciones. También escribió Juan desde Lima, Perú, expresando su felicitación por los bonitos programas y transmisiones que habíamos hecho por la visita del Papa León XIV. Si termino a tiempo, les digo qué sensación nos ha quedado del Papa. Bueno, y me pidió las homilías que prometió en un programa la hermana Carmen, todas las homilías del Papa, y ya se lo he enviado el PDF. Y también Patricia desde Argentina, que me escribió hace un tiempo pidiendo la novena poderosa, yo se la mandé y la está haciendo por un hijo suyo para ver si ingresa en la Facultad de Medicina. Bueno, pues saben, y además es que la gente lo dice. Lo que nos quedó del Papa, aparte de la profundidad, porque el Papa es agustino, es decir, San Agustín es un doctor de la Iglesia, un santo padre profundísimo, y el Papa es agustino, por lo cual se ha tenido que leer muchos escritos de San Agustín. El Papa dijo en la vigilia con los jóvenes en Madrid, cuando una chica le preguntó, Santo Padre, ¿de qué santo es usted devoto? Él dijo que de San Juan Crisóstomo. Imagínense qué lecturas tiene el Papa. Bueno, pues en todas las homilías que dio, demostró, no demostró, se vio una profundidad impresionante. Yo, una de las cosas que además lo estuvimos transmitiendo, la visita a la cárcel de Brian aquí en Barcelona, que dijo que por un pasado terrible, oscuro que haya tenido una persona, pero eso no determina el futuro de esa persona, porque esa persona puede convertirse y llegar a una gran santidad. Es de las cosas más bonitas. Y aparte de esta profundidad del Papa, porque ha tenido textos de mucha garra espiritual, se ha visto a un Papa con una ternura impresionante. Recordemos que el Papa es de Estados Unidos, nació en Chicago, todos lo sabemos, pero él ha estado muchos años en Perú, que también tiene la nacionalidad. Y bueno, pues él tiene una mezcla de culturas impresionante y ha demostrado también una dulzura para, en este sentido, de acercarse a la gente y una dulzura llena de saber escuchar, saber pararse delante de una persona que a nosotros nos cuesta porque estamos en una era de la velocidad. Nos cuesta escuchar porque siempre tenemos algo urgente que hacer. Entonces el Papa, yo vi, creo que ayer una imagen que lo estuvimos viendo otra vez, el Papa que le acercan a una niña y le va a dar algo de un rosario y a la niña se le enrolla el rosario en la muñeca y el Papa en el papamóvil se para y ayuda a la niña a desenroscarse el rosario que tenía en la muñeca, en el bracito y que ella no podía solita. Y el Papa con toda parsimonia empieza a ayudar a la niña, que estaba un poquito desesperada, a quitarse el lío ese que tenía del rosario. Vamos, es impresionante. Ha impresionado el Papa cómo escuchaba los testimonios, porque, queridos oyentes, cuando estoy junto a una persona, no es una persona más. Dios al crearla no pensó, no, voy a crear a una más. No, no, es que creó a una persona con nombre y apellido que está registrada en el corazón de Dios, que la conoce por el nombre y apellido. Dios no nos tiene en un saco a todos, la masa. No. Dios me ama personalmente, sabe quién soy, sabe mis penas, sabe mis dolores, sabe mis angustias, las mías, y las sabe tanto. Y esto, con esto casi termino, es precioso, y es de Santa Teresa. ¿Qué le dijo Jesús a Santa Teresa de Jesús? La de Ávila. Teresa, si solo hubiese tenido que morir por ti, te amo tanto que lo hubiera hecho solo por ti. Pues eso que le dijo a Santa Teresa, te lo dice a ti que estás escuchando el programa. Me lo dice a mí. El amor de Dios es un amor personal a cada alma, no la masa a todos, que eso es no amar a nadie. Me ama a mí con mi problemática, Él sabe lo que me pasa. Conclusión, yo tengo que visitar a ese Dios que me ama. Por eso ya estoy preparando, usted dirá, hoy con tanta antelación, ya estoy preparando el programa del primer viernes de julio, si es que vivimos, porque nos podemos morir. Entonces, Dios me ama a mí, a mí, como si no existiera nadie más, y ama a esta persona que tengo a mi lado como si no existiera nadie más. ¿Quién te ama así? ¿Quién? Nadie, solo Dios. Ámale, que merece la pena. Ama a Dios, que es el que más te ama. Bueno, pues nada más, he llegado a este momento del programa. Y quiero, bueno, que Dios los bendiga a todos y los lleve siempre en su corazón.
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0: Dios es ese ser profundo, sustento de todo cuanto existe. Dios es ese único y eterno motor, fuego, único y eterno motor de la vida, de la bella, de la hermosa. Solo la puede estropear mi personalidad, queriendo romper mi ser al vivir la maldad.
1: Reverendo Padre Rodrigo Molina, inspirador de NSE Radio.
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0: Por la señal de la Santa Cruz de nuestros enemigos, líbranos, Señor Dios nuestro, en el nombre del Padre, y del Hijo, y del Espíritu Santo.
1: Amén.
0: Acto de contrición.
2: Señor mío Jesucristo, Dios y hombre verdadero, Creador, Padre y Redentor mío, por ser vos quien sois bondad infinita, y porque os amo sobre todas las cosas, me pesa de todo corazón haberos ofendido. También me pesa porque podéis castigarme con las penas del infierno. Ayudado de vuestra divina gracia, propongo firmemente nunca más pecar, confesarme y cumplir la penitencia que me fuere impuesta. Amén.
0: Un credo al Sagrado Corazón de Jesús.
2: Creo en Dios Padre Todopoderoso, Creador del cielo y de la tierra. Creo en Jesucristo, su único Hijo, nuestro Señor, que fue concebido por obra y gracia del Espíritu Santo. Nació de Santa María Virgen, padeció bajo el poder de Poncio Pilato, fue crucificado, muerto y sepultado, descendió a los infiernos, al tercer día resucitó de entre los muertos, subió a los cielos y está sentado a la derecha de Dios Padre Todopoderoso. Desde allí ha de venir a juzgar a vivos y muertos. Creo en el Espíritu Santo, la Santa Iglesia Católica, la comunión de los santos, el perdón de los pecados, la resurrección de la carne y la vida eterna. Amén.
0: Primer misterio: la oración del Señor en el huerto. En medio de su angustia oraba.

0: también nosotros perdonamos a los que nos ofenden. No nos dejes caer en la tentación y líbranos del mal. Amén.
1: Dios te salve María, llena eres de gracia, el Señor es contigo. Bendita tú eres entre todas las mujeres y bendito es el fruto de tu vientre, Jesús.
0: Santa María, Madre de Dios, ruega por nosotros pecadores, ahora y en la hora de nuestra muerte. Amén.
1: Dios te salve María, llena eres de gracia, el Señor es contigo. Bendita tú eres entre todas las mujeres y bendito es el fruto de tu vientre, Jesús.
0: Santa María, Madre de Dios, ruega por nosotros pecadores, ahora y en la hora de nuestra muerte. Amén.
1: Dios te salve María, llena eres de gracia, el Señor es contigo. Bendita tú eres entre todas las mujeres y bendito es el fruto de tu vientre, Jesús.
0: Santa María, Madre de Dios, ruega por nosotros pecadores, ahora y en la hora de nuestra muerte. Amén.
1: Dios te salve María, llena eres de gracia, el Señor es contigo. Bendita tú eres entre todas las mujeres, y bendito es el fruto de tu vientre, Jesús.
0: Santa María, Madre de Dios, ruega por nosotros pecadores, ahora y en la hora de nuestra muerte. Amén.
1: Dios te salve María, llena eres de gracia, el Señor es contigo. Bendita tú eres entre todas las mujeres, y bendito es el fruto de tu vientre, Jesús.
0: Santa María, Madre de Dios, ruega por nosotros pecadores, ahora y en la hora de nuestra muerte. Amén.
1: Dios te salve María, llena eres de gracia, el Señor es contigo. Bendita tú eres entre todas las mujeres, y bendito es el fruto de tu vientre, Jesús.
0: Santa María, Madre de Dios, ruega por nosotros pecadores, ahora y en la hora de nuestra muerte. Amén.
1: Dios te salve María, llena eres de gracia, el Señor es contigo. Bendita tú eres entre todas las mujeres, y bendito es el fruto de tu vientre, Jesús.
0: Santa María, Madre de Dios, ruega por nosotros pecadores, ahora y en la hora de nuestra muerte. Amén.
1: Dios te salve María, llena eres de gracia, el Señor es contigo. Bendita tú eres entre todas las mujeres, y bendito es el fruto de tu vientre, Jesús.
0: Santa María, Madre de Dios, ruega por nosotros pecadores, ahora y en la hora de nuestra muerte. Amén.
1: Dios te salve María, llena eres de gracia, el Señor es contigo. Bendita tú eres entre todas las mujeres, y bendito es el fruto de tu vientre, Jesús.
0: Santa María, Madre de Dios, ruega por nosotros pecadores, ahora y en la hora de nuestra muerte. Amén.
1: Dios te salve María, llena eres de gracia, el Señor es contigo. Bendita tú eres entre todas las mujeres, y bendito es el fruto de tu vientre, Jesús.
0: Santa María, Madre de Dios, ruega por nosotros pecadores, ahora y en la hora de nuestra muerte. Amén.
1: Gloria al Padre, y al Hijo, y al Espíritu Santo.
0: Como era en el principio, ahora y siempre, por los siglos de los siglos. Amén.
2: María, Madre de gracia, Madre de piedad y misericordia, defiéndenos del enemigo y ampáranos, ahora y en la hora de nuestra muerte. Amén. Oh Jesús mío, perdonad nuestros pecados, libradnos del fuego del infierno, llevad al cielo a todas las almas, especialmente a las más necesitadas de vuestra misericordia.
1: Segundo misterio: la flagelación del Señor. Y Pilato, queriendo complacer a la gente, le soltó a Barrabás, y a Jesús, después de azotarlo, lo entregó para que lo crucificaran. Padre nuestro que estás en el cielo, santificado sea tu nombre. Venga a nosotros tu reino. Hágase tu voluntad en la tierra como en el cielo.
0: Danos hoy nuestro pan de cada día. Perdona nuestras ofensas, como también nosotros perdonamos a los que nos ofenden. No nos dejes caer en la tentación y líbranos del mal. Amén.
1: Dios te salve María, llena eres de gracia, el Señor es contigo. Bendita tú eres entre todas las mujeres y bendito es el fruto de tu vientre, Jesús.
0: Santa María, Madre de Dios, ruega por nosotros pecadores, ahora y en la

0: de nuestra muerte. Amén.
1: Dios te salve María, llena eres de gracia, el Señor es contigo. Bendita tú eres entre todas las mujeres, y bendito es el fruto de tu vientre, Jesús.
0: Santa María, Madre de Dios, ruega por nosotros, pecadores, ahora y en la hora de nuestra muerte. Amén.
1: Dios te salve, María, llena eres de gracia, el Señor es contigo. Bendita tú eres entre todas las mujeres, y bendito es el fruto de tu vientre, Jesús.
0: Santa María, Madre de Dios, ruega por nosotros, pecadores, ahora y en la hora de nuestra muerte. Amén.
1: Dios te salve, María, llena eres de gracia, el Señor es contigo. Bendita tú eres entre todas las mujeres, y bendito es el fruto de tu vientre, Jesús.
0: Santa María, Madre de Dios, ruega por nosotros, pecadores, ahora y en la hora de nuestra muerte. Amén.
1: Dios te salve, María, llena eres de gracia, el Señor es contigo. Bendita tú eres entre todas las mujeres, y bendito es el fruto de tu vientre, Jesús.
0: Santa María, Madre de Dios, ruega por nosotros, pecadores, ahora y en la hora de nuestra muerte. Amén.
1: Dios te salve, María, llena eres de gracia, el Señor es contigo. Bendita tú eres entre todas las mujeres, y bendito es el fruto de tu vientre, Jesús.
0: Santa María, Madre de Dios, ruega por nosotros, pecadores, ahora y en la hora de nuestra muerte. Amén.
1: Dios te salve, María, llena eres de gracia, el Señor es contigo. Bendita tú eres entre todas las mujeres, y bendito es el fruto de tu vientre, Jesús.
0: Santa María, Madre de Dios, ruega por nosotros, pecadores, ahora y en la hora de nuestra muerte. Amén.
1: Dios te salve, María, llena eres de gracia, el Señor es contigo. Bendita tú eres entre todas las mujeres, y bendito es el fruto de tu vientre, Jesús.
0: Santa María, Madre de Dios, ruega por nosotros, pecadores, ahora y en la hora de nuestra muerte. Amén.
1: Dios te salve, María, llena eres de gracia, el Señor es contigo. Bendita tú eres entre todas las mujeres, y bendito es el fruto de tu vientre, Jesús.
0: Santa María, Madre de Dios, ruega por nosotros, pecadores, ahora y en la hora de nuestra muerte. Amén.
1: Dios te salve, María, llena eres de gracia, el Señor es contigo. Bendita tú eres entre todas las mujeres, y bendito es el fruto de tu vientre, Jesús.
0: Santa María, Madre de Dios, ruega por nosotros, pecadores, ahora y en la hora de nuestra muerte. Amén.
1: Gloria al Padre, y al Hijo, y al Espíritu Santo.
0: Como era en el principio, ahora y siempre, por los siglos de los siglos. Amén.
2: María, Madre de gracia, Madre de piedad y misericordia, defiéndenos del enemigo y ampáranos, ahora y en la hora de nuestra muerte. Amén. Oh Jesús mío, perdonad nuestros pecados, librarnos del fuego del infierno, llevad al cielo a todas las almas, especialmente a las más necesitadas de vuestra misericordia.
1: Tercer misterio, la coronación de espinas. Los soldados se llevaron a Jesús al pretorio, lo desnudaron y trenzando una corona de espinas se la ciñeron en la cabeza y se burlaban de él. Padre nuestro que estás en el cielo, santificado sea tu nombre, venga a nosotros tu reino, hágase tu voluntad en la tierra como en el cielo.
0: Danos hoy nuestro pan de cada día, perdona nuestras ofensas, como también nosotros perdonamos a los que nos ofenden. No nos dejes caer en la tentación y líbranos del mal. Amén.
1: Dios te salve, María, llena eres de gracia, el Señor es contigo. Bendita tú eres entre todas las mujeres y bendito es el fruto de tu vientre, Jesús.
0: Santa María, Madre de Dios, ruega por nosotros, pecadores, ahora y en la hora de nuestra muerte. Amén.
1: Dios te salve, María, llena eres de gracia, el Señor es contigo. Bendita tú eres entre todas las mujeres, y bendito es el fruto de tu vientre, Jesús.
0: Santa María, Madre de Dios, ruega por nosotros, pecadores, ahora y en la hora de nuestra muerte. Amén.
1: Dios te salve, María, llena eres de gracia, el Señor es contigo. bendita tú eres entre todas las mujeres, y bendito es el fruto de tu vientre, Jesús.
0: Santa María, Madre de Dios, ruega por nosotros, pecadores, ahora y en la hora de nuestra muerte. Amén.
1: Dios te salve, María, llena eres de gracia, el Señor es contigo. Bendita tú eres entre todas las mujeres, y bendito es el fruto de tu vientre, Jesús.
0: Santa María, Madre de Dios, ruega por nosotros, pecadores, ahora y en la hora de nuestra muerte. Amén.
1: Dios te salve, María, llena eres de gracia, el Señor es contigo. Bendita tú eres entre todas las mujeres, y bendito es el fruto de tu vientre, Jesús.
0: Santa María, Madre de Dios, ruega por nosotros, pecadores, ahora y en la hora de nuestra muerte. Amén.
1: Dios te salve, María, llena eres de gracia, el Señor es contigo. Bendita tú eres entre todas las mujeres, y bendito es el fruto de tu vientre, Jesús.
0: Santa María, Madre de Dios, ruega por nosotros, pecadores, ahora y en la hora de nuestra muerte. Amén.
1: Dios te salve, María, llena eres de gracia, el Señor es contigo. Bendita tú eres entre todas las mujeres, y bendito es el fruto de tu vientre, Jesús.
0: Santa María, Madre de Dios, ruega por nosotros, pecadores, ahora y en la hora de nuestra muerte. Amén.
1: Dios te salve, María, llena eres de gracia, el Señor es contigo. Bendita tú eres entre todas las mujeres, y bendito es el fruto de tu vientre, Jesús.
0: Santa María, Madre de Dios, ruega por nosotros, pecadores, ahora y en la hora de nuestra muerte. Amén.
1: Dios te salve, María, llena eres de gracia, el Señor es contigo. Bendita tú eres entre todas las mujeres, y bendito es el fruto de tu vientre, Jesús.
0: Santa María, Madre de Dios, ruega por nosotros, pecadores, ahora y en la hora de nuestra muerte. Amén.
1: Dios te salve, María, llena eres de gracia, el Señor es contigo. Bendita tú eres entre todas las mujeres, y bendito es el fruto de tu vientre, Jesús.
0: Santa María, Madre de Dios, ruega por nosotros, pecadores, ahora y en la hora de nuestra muerte. Amén.
1: Gloria al Padre, y al Hijo, y al Espíritu Santo.
0: Como era en el principio, ahora y siempre, por los siglos de los siglos. Amén.
2: María, Madre de gracia, Madre de piedad y misericordia, defiéndenos del enemigo y ampáranos, ahora y en la hora de nuestra muerte. Amén. Oh Jesús mío, perdonad nuestros pecados, librarnos del fuego del infierno, llevad al cielo a todas las almas, especialmente a las más necesitadas de vuestra misericordia.
1: Cuarto misterio. Jesús con la cruz a cuestas. Tomaron a Jesús y cargando él mismo con la cruz, salió al sitio llamado de la calavera, que en hebreo se dice Gólgota. Padre nuestro que estás en el cielo, santificado sea tu nombre, venga a nosotros tu reino, hágase tu voluntad en la tierra como en el cielo.
0: Danos hoy nuestro pan de cada día, perdona nuestras ofensas, como también nosotros perdonamos a los que nos ofenden. No nos dejes caer en la tentación, y líbranos del mal. Amén.
1: Dios te salve, María, llena eres de gracia, el Señor es contigo. Bendita tú eres entre todas las mujeres, y bendito es el fruto de tu vientre, Jesús.
0: Santa María, Madre de Dios, ruega por nosotros, pecadores, ahora y en la hora de nuestra muerte. Amén.
1: Dios te salve, María, llena eres de gracia, el Señor es contigo. Bendita tú eres entre todas las mujeres, y bendito es el fruto de tu vientre, Jesús.
0: Santa María, Madre de Dios, ruega por nosotros, pecadores, ahora y en la hora de nuestra muerte. Amén.
1: Dios te salve, María, llena eres de gracia, el Señor es contigo. Bendita tú eres entre todas las mujeres, y bendito es el fruto de tu vientre, Jesús.
0: Santa María, Madre de Dios, ruega por nosotros, pecadores, ahora y en la hora de nuestra muerte. Amén.
1: Dios te salve, María, llena eres de gracia, el Señor es contigo. Bendita tú eres entre todas las mujeres, y bendito es el fruto de tu vientre, Jesús.
0: Santa María, Madre de Dios, ruega por nosotros pecadores, ahora y en la hora de nuestra muerte. Amén.
1: Dios te salve María, llena eres de gracia, el Señor es contigo. Bendita tú eres entre todas las mujeres, y bendito es el fruto de tu vientre, Jesús.
0: Santa María, Madre de Dios, ruega por nosotros pecadores, ahora y en la hora de nuestra muerte. Amén.
1: Dios te salve María, llena eres de gracia, el Señor es contigo. Bendita tú eres entre todas las mujeres, y bendito es el fruto de tu vientre, Jesús.
0: Santa María, Madre de Dios, ruega por nosotros pecadores, ahora y en la hora de nuestra muerte. Amén.
1: Dios te salve María, llena eres de gracia, el Señor es contigo. Bendita tú eres entre todas las mujeres, y bendito es el fruto de tu vientre, Jesús.
0: Santa María, Madre de Dios, ruega por nosotros pecadores, ahora y en la hora de nuestra muerte. Amén.
1: Dios te salve María, llena eres de gracia, el Señor es contigo. Bendita tú eres entre todas las mujeres, y bendito es el fruto de tu vientre, Jesús.
0: Santa María, Madre de Dios, ruega por nosotros pecadores, ahora y en la hora de nuestra muerte. Amén.
1: Dios te salve María, llena eres de gracia, el Señor es contigo. Bendita tú eres entre todas las mujeres, y bendito es el fruto de tu vientre, Jesús.
0: Santa María, Madre de Dios, ruega por nosotros pecadores, ahora y en la hora de nuestra muerte. Amén.
1: Dios te salve María, llena eres de gracia, el Señor es contigo. Bendita tú eres entre todas las mujeres, y bendito es el fruto de tu vientre, Jesús.
0: Santa María, Madre de Dios, ruega por nosotros pecadores, ahora y en la hora de nuestra muerte. Amén.
1: Gloria al Padre, y al Hijo, y al Espíritu Santo.
0: Como era en el principio, ahora y siempre, por los siglos de los siglos. Amén.
2: María, Madre de gracia, Madre de piedad y misericordia, defiéndenos del enemigo y ampáranos, ahora y en la hora de nuestra muerte. Amén. Oh Jesús mío, perdonad nuestros pecados, libradnos del fuego del infierno, llevad al cielo a todas las almas, especialmente a las más necesitadas de vuestra misericordia.
1: Quinto misterio: la crucifixión y muerte del Señor. Y cuando llegaron al lugar llamado la Calavera, lo crucificaron. Vinieron las tinieblas sobre toda la tierra hasta la hora nona. Y Jesús, clamando con voz potente, dijo: Padre, a tus manos encomiendo mi espíritu. Y dicho esto, expiró. Padre nuestro que estás en el cielo, santificado sea tu nombre. Venga a nosotros tu reino. Hágase tu voluntad en la tierra como en el cielo.
0: Danos hoy nuestro pan de cada día. Perdona nuestras ofensas, como también nosotros perdonamos a los que nos ofenden. No nos dejes caer en la tentación y líbranos del mal. Amén.
1: Dios te salve María, llena eres de gracia, el Señor es contigo. Bendita tú eres entre todas las mujeres, y bendito es el fruto de tu vientre, Jesús.
0: Santa María, Madre de Dios, ruega por nosotros pecadores, ahora y en la hora de nuestra muerte. Amén.
1: Dios te salve María, llena eres de gracia, el Señor es contigo. Bendita tú eres entre todas las mujeres, y bendito es el fruto de tu vientre, Jesús.
0: Santa María, Madre de Dios, ruega por nosotros pecadores, ahora y en la hora de nuestra muerte. Amén.
1: Dios te salve María, llena eres de gracia, el Señor es contigo. Bendita tú eres entre todas las mujeres, y bendito es el fruto de tu vientre, Jesús.
0: Santa María, Madre de Dios, ruega por nosotros pecadores, ahora y en la hora de nuestra muerte. Amén.
1: Dios te salve María, llena eres de gracia, el Señor es contigo. Bendita tú eres entre todas las mujeres, y bendito es el fruto de tu vientre, Jesús.
0: Santa María, Madre de Dios, ruega por nosotros pecadores, ahora y en la hora de nuestra muerte. Amén.
1: Dios te salve María, llena eres de gracia, el Señor es contigo. bendita tú eres entre todas las mujeres, y bendito es el fruto de tu vientre, Jesús.
0: Santa María, Madre de Dios, ruega por nosotros, pecadores, ahora y en la hora de nuestra muerte. Amén.
1: Dios te salve, María, llena eres de gracia, el Señor es contigo. Bendita tú eres entre todas las mujeres, y bendito es el fruto de tu vientre, Jesús.
0: Santa María, Madre de Dios, ruega por nosotros, pecadores, ahora y en la hora de nuestra muerte. Amén.
1: Dios te salve, María, llena eres de gracia, el Señor es contigo. Bendita tú eres entre todas las mujeres, y bendito es el fruto de tu vientre, Jesús.
0: Santa María, Madre de Dios, ruega por nosotros, pecadores, ahora y en la hora de nuestra muerte. Amén.
1: Dios te salve, María, llena eres de gracia, el Señor es contigo. Bendita tú eres entre todas las mujeres, y bendito es el fruto de tu vientre, Jesús.
0: Santa María, Madre de Dios, ruega por nosotros, pecadores, ahora y en la hora de nuestra muerte. Amén.
1: Dios te salve, María, llena eres de gracia, el Señor es contigo. Bendita tú eres entre todas las mujeres, y bendito es el fruto de tu vientre, Jesús.
0: Santa María, Madre de Dios, ruega por nosotros, pecadores, ahora y en la hora de nuestra muerte. Amén.
1: Dios te salve, María, llena eres de gracia, el Señor es contigo. Bendita tú eres entre todas las mujeres, y bendito es el fruto de tu vientre, Jesús.
0: Santa María, Madre de Dios, ruega por nosotros, pecadores, ahora y en la hora de nuestra muerte. Amén.
1: Gloria al Padre, y al Hijo, y al Espíritu Santo.
0: Como era en el principio, ahora y siempre, por los siglos de los siglos. Amén.
2: María, Madre de gracia, Madre de piedad y misericordia, defiéndenos del enemigo y ampáranos, ahora y en la hora de nuestra muerte. Amén. Oh Jesús mío, perdonad nuestros pecados, librarnos del fuego del infierno, llevad al cielo a todas las almas, especialmente a las más necesitadas de vuestra misericordia.
1: Letanías lauretanas. Señor, ten piedad.
0: Señor, ten piedad.
1: Cristo, ten piedad.
0: Cristo, ten piedad.
1: Señor, ten piedad.
0: Señor, ten piedad.
1: Cristo, óyenos.
0: Cristo, óyenos.
1: Cristo, escúchanos.
0: Cristo, escúchanos.
1: Dios Padre Celestial,
0: ten misericordia de nosotros.
1: Dios Hijo Redentor del mundo,
0: ten misericordia de nosotros.
1: Dios Espíritu Santo,
0: ten misericordia de nosotros.
1: Trinidad Santa, un solo Dios,
0: ten misericordia de nosotros.
1: Santa María,
0: ruega por nosotros.
1: Santa Madre de Dios,
0: ruega por nosotros.
1: Santa Virgen de las Vírgenes,
0: ruega por nosotros.
1: Madre de Cristo,
0: ruega por nosotros.
1: Madre de la Iglesia,
0: ruega por nosotros.
1: Madre de Misericordia,
0: ruega por nosotros.
1: Madre de la Divina Gracia,
0: ruega por nosotros.
1: Madre de la Esperanza,
0: ruega por nosotros.
1: Madre Purísima,
0: ruega por nosotros.
1: Madre Castísima,
0: ruega por nosotros.
1: Madre intacta,
0: ruega por nosotros.
1: Madre incorrupta,
0: ruega por nosotros.
1: Madre inmaculada,
0: ruega por nosotros.
1: Madre amable,
0: ruega por nosotros.
1: Madre admirable,
0: ruega por nosotros.
1: Madre del buen consejo,
0: ruega por nosotros.
1: Madre del Creador,
0: ruega por nosotros.
1: Madre del Salvador,
0: ruega por nosotros.
1: Virgen prudentísima,
0: ruega por nosotros.
1: Virgen digna de veneración,
0: ruega por nosotros.
1: Virgen digna de alabanza,
0: ruega por nosotros.
1: Virgen poderosa,
0: ruega por nosotros.
1: Virgen clemente,
0: ruega por nosotros.
1: Virgen fiel,
0: ruega por nosotros.
1: Espejo de justicia,
0: ruega por nosotros.
1: Trono de la sabiduría,
0: ruega por nosotros.
1: Causa de nuestra alegría,
0: ruega por nosotros.
1: Vaso espiritual,
0: ruega por nosotros.
1: Vaso digno de honor,
0: ruega por nosotros.
1: Vaso insigne de devoción,
0: ruega por nosotros.
1: Rosa mística,
0: ruega por nosotros.
1: Torre de David,
0: ruega por nosotros.
1: Torre de marfil,
0: ruega por nosotros.
1: Casa de oro,
0: ruega por nosotros.
1: Arca de la Alianza,
0: ruega por nosotros. nosotros.
1: Puerta del cielo,
0: ruega por nosotros.
1: Estrella de la mañana,
0: ruega por nosotros.
1: Salud de los enfermos,
0: ruega por nosotros.
1: Refugio de los pecadores,
0: ruega por nosotros.
1: Consuelo de los migrantes,
0: ruega por nosotros.
1: Consoladora de los afligidos,
0: ruega por nosotros.
1: Auxilio de los cristianos,
0: ruega por nosotros.
1: Reina de los ángeles,
0: ruega por nosotros.
1: Reina de los patriarcas,
0: ruega por nosotros.
1: Reina de los profetas,
0: ruega por nosotros.
1: Reina de los apóstoles,
0: ruega por nosotros.
1: Reina de los mártires,
0: ruega por nosotros.
1: Reina de los confesores,
0: ruega por nosotros.
1: Reina de las vírgenes,
0: ruega por nosotros.
1: Reina de todos los santos,
0: ruega por nosotros.
1: Reina concebida sin pecado original,
0: ruega por nosotros.
1: Reina asunta al cielo,
0: ruega por nosotros.
1: Reina del Santísimo Rosario,
0: ruega por nosotros.
1: Reina de la familia,
0: ruega por nosotros.
1: Reina de la paz,
0: ruega por nosotros.
1: Mediadora maternal de todas las gracias,
0: ruega por nosotros.
1: Nuestra Señora del Encuentro con Dios,
0: ruega por nosotros.
1: Cordero de Dios que quitas los pecados del mundo,
0: perdónanos, Señor.
1: Cordero de Dios que quitas los pecados del mundo,
0: escúchanos, Señor.
1: Cordero de Dios que quitas los pecados del mundo,
0: ten misericordia de nosotros.
1: Ruega por nosotros, Santa Madre de Dios,
0: para que seamos dignos de alcanzar las promesas de nuestro Señor Jesucristo.
1: Oremos. Te rogamos, Señor y Dios nuestro, que concedas a nosotros, tus siervos, gozar de perpetua salud de alma y cuerpo, y por la gloriosa intercesión de la bienaventurada siempre Virgen María, ser librados de la tristeza presente y disfrutar de la eterna alegría. Por Cristo nuestro Señor.
0: Amén.
1: Por las intenciones del Sumo Pontífice, para ganar las indulgencias concedidas. Padre nuestro que estás en el cielo, santificado sea tu nombre. Venga a nosotros tu reino. Hágase tu voluntad en la tierra como en el cielo.
0: Danos hoy nuestro pan de cada día. Perdona nuestras ofensas, como también nosotros perdonamos a los que nos ofenden. No nos dejes caer en la tentación y líbranos del mal. Amén.
1: Dios te salve María, llena eres de gracia, el Señor es contigo. Bendita tú eres entre todas las mujeres, y bendito es el fruto de tu vientre, Jesús.
0: Santa María, Madre de Dios, ruega por nosotros, pecadores, ahora y en la hora de nuestra muerte. Amén.
1: Gloria al Padre, y al Hijo, y al Espíritu Santo.
0: Como era en el principio, ahora y siempre, por los siglos de los siglos. Amén.
1: Por las benditas almas del purgatorio. Padre nuestro que estás en el cielo, santificado sea tu nombre. Venga a nosotros tu reino. Hágase tu voluntad en la tierra como en el cielo.
0: Danos hoy nuestro pan de cada día. Perdona nuestras ofensas, como también nosotros perdonamos a los que nos ofenden. No nos dejes caer en la tentación y líbranos del mal. Amén.
1: Dios te salve María, llena eres de gracia, el Señor es contigo. Bendita tú eres entre todas las mujeres, y bendito es el fruto de tu vientre, Jesús.
0: Santa María, Madre de Dios, ruega por nosotros pecadores, ahora y en la hora de nuestra muerte. Amén.
1: Gloria al Padre, y al Hijo, y al Espíritu Santo.
0: Como era en el principio, ahora y siempre, por los siglos de los siglos. Amén.
1: Por las intenciones del reinado de María y sus miembros. Padre nuestro que estás en el cielo, santificado sea tu nombre. Venga a nosotros tu reino. Hágase tu voluntad en la tierra como en el cielo.
0: Danos hoy nuestro pan de cada día. Perdona nuestras ofensas, como también nosotros perdonamos a los que nos ofenden. No nos dejes caer en la tentación y líbranos del mal. Amén.
1: Dios te salve María, llena eres de gracia, el Señor es contigo. Bendita tú eres entre todas las mujeres, y bendito es el fruto de tu vientre, Jesús.
0: Santa María, Madre de Dios, ruega por nosotros pecadores, ahora y en la hora de nuestra muerte. Amén.
1: Gloria al Padre, y al Hijo, y al Espíritu Santo.
0: Como era en el principio, ahora y siempre, por los siglos de los siglos. Amén.
1: una salve al Inmaculado Corazón de María. Dios te salve, Reina y Madre de Misericordia, vida, dulzura y esperanza nuestra. Dios te salve. A ti llamamos los desterrados hijos de Eva. A ti suspiramos, gimiendo y llorando, en este valle de lágrimas. Ea pues, Señora abogada nuestra, vuelve a nosotros esos tus ojos misericordiosos, y después de este destierro, muéstranos a Jesús, fruto bendito de tu vientre. Oh clementísima, oh piadosa, oh dulce siempre Virgen María, ruega por nosotros, Santa Madre de Dios, para que seamos dignos de alcanzar las promesas de nuestro Señor Jesucristo. Amén. Ave María Purísima,
0: sin pecado concebida.

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2: Capítulo número 8. Seguimos compartiendo la tercera parte de este libro, Piedras de Escándalo, que el autor ha titulado La contradicción de los buenos. Revolucionario, loco, hereje. San Juan Bosco evoca en sus memorias del oratorio un buen elenco de contradicciones contra el oratorio y su propia persona. Algunas provenían de eclesiásticos. Unos calificaban a don Bosco, escribe el santo en tercera persona, de revolucionario, otros lo tomaban por loco o hereje. Un capellán lo denunció al municipio y lo dejó literalmente en la calle con una turba de jóvenes que seguía mis pasos por dondequiera que fuese. Yo no contaba con un palmo de terreno donde poderlos reunir. Y la marquesa de Barolo, que tanto le había ayudado y que había promovido un refugio para necesitados, le puso en un grave dilema, como recordaba en sus memorias del oratorio. En fin, o deja usted la obra de sus muchachos o la del refugio. Piénselo y ya me responderá. Mi respuesta está pensada. Usted tiene dinero y encontrará fácilmente cuantos sacerdotes quiera para sus obras. No ocurre lo mismo con mis pobres chicos. Si ahora yo me retiro, todo se vendrá abajo. Por lo tanto, seguiré haciendo lo que pueda en el refugio, aunque cese oficialmente en el cargo. Pero me daré de lleno al cuidado de mis muchachos abandonados. ¿Y de qué va a vivir usted? Dios me ayudó siempre y me ayudará también en lo sucesivo. Pero usted no tiene salud y su cabeza no le rige. Se engolfará en deudas, vendrá a mí, y yo le aseguro desde ahora que no le he de dar ni un céntimo para sus chicos. Ante el dilema, acepté el despido, escribía el santo, abandonándome a lo que Dios quisiera de mí. Entretanto, se imponía cada vez más el rumor de que don Bosco se había vuelto loco. Mis amigos estaban pesarosos. Otros reían. El arzobispo dejaba ser. Don Cafaso me aconsejaba contemporizar. El teólogo Borel callaba. Así es que todos mis colaboradores me dejaron solo con mis 400 muchachos.

La respuesta de San José Benito Cotolengo. Algo parecido le sucedió a San José Benito Cotolengo, al que insultaban por la calle, llamándolo iluso, imprudente, incapaz, sacacuartos. La cruz acompaña y distingue a las obras de Dios, escribe el biógrafo. A Cotolengo, añade, no le faltaron las más amargas pruebas. Fueron, ante todo, las desaprobaciones de sus superiores y de sus compañeros de la colegiata, impresionados por el desarrollo imprevisto de la obra. La autoridad eclesiástica le clausuró la labor apostólica que había emprendido y le obligaron a desalojar a los enfermos que cuidaba en el pequeño hospital de Turín, en el que trabajaban las religiosas de la congregación que había fundado. San José Benito aceptó la decisión con la paz habitual en los hombres santos, y respondió también al modo de los santos. Cuando se cernió la amenaza del cólera sobre Turín, más que protestar o recordarles a todos lo injustos que habían sido con él en el pasado, se puso a su disposición, junto con sus religiosas, para ayudar a los atacados en los lazaretos de la ciudad.

Un pleito doloroso. San Enrique de Oso, fundador de la Compañía de Santa Teresa, supo también de pleitos dolorosos con otras instituciones de la Iglesia con motivo de la construcción en Tortosa de un noviciado de la Compañía cuando ésta contaba solo con 5 años de existencia. El 12 de octubre de 1879, cuenta el cardenal González Martín, tomaban oficialmente posesión del noviciado la madre Saturnina Jasá y un grupo de novicias venidas de Tarragona. El edificio estaba aún a medio construir. Pues bien, al día siguiente, 13, unas religiosas presentaban en el provisorato de Tortosa un recurso en el que pedían protección y justicia por los graves perjuicios que, según decían, les acarreaba la construcción del colegio noviciado, muy próximo a su convento, y en solares que pertenecían a ellas, por lo cual los reclamaban. Pronto se supo que junto a esas religiosas aparecían, incomprensiblemente hostiles a don Enrique, 3 sacerdotes que habían sido hasta entonces incondicionales amigos suyos y devotos del fundador de la compañía. El provisor y vicario general de Tortosa contestó al recurso reconociendo la buena fe del santo, pero le mandó derribar a sus expensas el edificio antes de que pasaran 3 años y devolverle el terreno a las religiosas tal y como estaba. El santo intentó llegar a un acuerdo amistoso, sin éxito, y se vio forzado a comenzar un largo pleito que duró 15 años. No disponemos de espacio para mencionar todos los extremos de ese pleito en el que cada parte litigante creía contar con poderosas razones. Lo que interesa en nuestro caso, más que analizar posturas y dictaminar responsabilidades, es resaltar que durante ese periodo, el fundador, San Enrique de Oso, utilizó todos los medios jurídicos a su alcance sin perder la serenidad, sin culpar ni desprestigiar a nadie. Cuando marchó a Roma, estaba preocupado de que durante esa estancia pudiesen despertarse entre sus hijas espirituales alguna aversión contra los que les causaban aquellas dificultades, y les escribió diciendo: «Hijas, no queráis ofender a Dios nuestro Padre. Todos son unos santos. Todos queremos luchar sobre la verdad. La buena fe no se ha de perder». A esas contradicciones se sumó el entredicho en el que se puso el edificio en 1884, por el que se prohibía celebrar la Santa Misa y tener a Jesús sacramentado en la capilla. «Para un instituto religioso que apenas ha empezado a vivir», comenta el biógrafo, «el golpe era equivalente a la explosión de una mina en sus cimientos». Aquel entredicho dañó la imagen de toda la fundación y la del propio fundador. «La fama del fundador», escribe el biógrafo, «su dignidad sacerdotal, su propio honor humano, quedaron expuestos a los más peligrosos comentarios». ¿Era un hombre de Dios o era sencillamente un ambicioso? Si lo primero, ¿por qué la autoridad eclesiástica lanzaba contra él tan duro castigo? Si lo segundo, ¿a qué pensar en futuros proyectos de extensión y arraigo de la tan ponderada compañía? ¿Y qué pensarían de todo aquello las familias que habían entregado a sus hijas, a don Enrique de Oso, para aquella obra que él llamaba santa? Sin embargo, el fundador no se desalentó. Durante aquel periodo, las vocaciones vinieron, más numerosas todavía, y poco a poco las relaciones y los equívocos se fueron aclarando. Al fin, el 22 de abril de 1885, el Tribunal Metropolitano de Tarragona dictó sentencia favorable y declaró nulo y sin efecto el decreto de entredicho.

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1: Mes del Sagrado Corazón de Jesús. Día 16. Por la señal de la Santa Cruz de nuestros enemigos, líbranos, Señor Dios nuestro. En el nombre del Padre, del Hijo y del Espíritu Santo. Amén. Oh Jesús mío, por medio del corazón inmaculado de María Santísima y en su corazón inmaculado, me ofrezco todo a vos, creo en vos, os adoro y os amo, para así, siendo todo vuestro, estar siempre pronto y disponible en manos de tu voluntad. Oh Jesús, a tu corazón me confío, mírame, después haz lo que tu corazón te diga, deja obrar a tu corazón. Oh Jesús, yo cuento contigo, yo me fío de ti, yo me entrego a ti, yo estoy seguro de ti. Jesús, manso y humilde de corazón, óyeme. Del deseo de ser estimado, líbrame, Jesús. Del deseo de ser alabado, líbrame, Jesús. Del deseo de ser honrado, líbrame, Jesús. Del deseo de ser aplaudido, líbrame, Jesús. Del deseo de ser preferido a otros, líbrame, Jesús. Del deseo de ser consultado, líbrame, Jesús. Del deseo de tener aceptación, líbrame, Jesús. Corazón de Jesús, que fuiste degollado por nosotros y nos rescataste para Dios en tu sangre, para hacer de nosotros reyes y sacerdotes de tu reino, dame fe en ti y amor a ti. Gloria al Padre, y al Hijo, y al Espíritu Santo, como era en el principio, ahora y siempre, por los siglos de los siglos. Amén. Corazón de Jesús, destello esplendoroso de la gloria de Dios, impronta de su sustancia, creador y dueño del universo, concédeme ser imagen sin tacha de tu bienhechora excelencia irradiante. Gloria al Padre, y al Hijo, y al Espíritu Santo, como era en el principio, ahora y siempre, por los siglos de los siglos. Amén. Corazón de Jesús, que dijiste, ánimo, venid a mí vosotros los golpeados y sobrecargados, yo os aliviaré. Te creemos, y por eso venimos a ti. Ten misericordia de nosotros. Gloria al Padre, y al Hijo, y al Espíritu Santo, como era en el principio, ahora y siempre, por los siglos de los siglos. Amén. Tomad, Señor, y recibid toda mi libertad, mi memoria, mi entendimiento y toda mi voluntad, todo mi haber y mi poseer. Vos me lo disteis, a vos, Señor, lo torno. Todo es vuestro. Disponed de ello a toda vuestra voluntad. Dadme vuestro amor y vuestra gracia, que ésta me basta. Amén. Sagrado Corazón de Jesús, en vos confío. En el nombre del Padre, del Hijo y del Espíritu Santo. Amén.
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2: ¿Qué te dice Jesús hoy en el Evangelio? El Evangelio de hoy está tomado de San Mateo, capítulo 5, versículos del 43 al 48. Dice Jesús, «Habéis oído que se dijo, amarás a tu prójimo y odiarás a tu enemigo. Pero yo os digo, amad a vuestros enemigos y rogad por los que os persiguen, para que seáis hijos de vuestro Padre celestial». Porque si amáis a los que os aman, ¿qué recompensa vais a tener? La doctrina de la nueva justicia alcanza su culmen en el amor a los enemigos. Hasta ese punto de perfección debe entender los discípulos de Cristo si quieren imitar al Padre que está en los cielos. San Juan Crisóstomo nos exhorta: he aquí cómo pone el Señor el coronamiento de todos los bienes, porque si nos enseña no solo a sufrir pacientemente una bofetada, sino a volver la otra mejilla, es porque quieres que recibas, como la cosa más fácil, algo muy superior a todo eso. Porque no nos mandó simplemente amar a quienes nos aborrecen, sino también rogar por ellos. Mirad por cuántos escalones ha ido subiendo y cómo ha terminado por colocarnos en la cúspide de la virtud. Contémoslos de abajo arriba. El primer escalón es que no hagamos por nuestra parte mal a nadie. El segundo, que si a nosotros se nos hace, no devolvamos mal por mal. El tercero, no hacer a quien nos haya perjudicado lo mismo que a nosotros se nos hizo. El cuarto, ofrecerse uno mismo para sufrir. El quinto, dar más de lo que el ofensor pide de nosotros. El sexto, no aborrecer a quien todo eso hace. El séptimo, amarle. El octavo, hacerle beneficios. El noveno, rogar a Dios por él. De ahí también el espléndido premio que se le promete, que es ser semejantes a Dios. Ciertamente, queridos hermanos, que es un camino muy difícil a nuestra naturaleza, pero lo que es imposible para los hombres es posible para Dios. Luego, si Él nos manda esto, es porque contamos con su gracia. Lo que el Señor espera de nosotros es que demos el primer paso y tengamos esa buena voluntad, y Él hará el resto. El Señor nos llama a la santidad y a ser perfectos como Él. Esa fue la vida de los santos que han querido imitarlo. Jesús dio su vida para rescatarnos a nosotros los hombres que fuimos quienes lo matamos. Y todavía, a pesar de que lo seguimos ofendiendo con nuestros pecados, Él sigue deseoso, hambriento de hacernos el bien. Es lo que celebramos precisamente en este mes de junio dedicado al corazón de Jesús. Ese corazón que, como Él mismo dijo a Santa Margarita, tanto ha amado a los hombres y que en pago de eso no recibe más que ofensas e ingratitudes. ¿Qué es lo que debe caracterizarnos a los cristianos? El amor a los enemigos. Porque, como dice Jesús, amar a los que son buenos con nosotros no tiene nada de extraordinario, eso lo hace cualquiera. Pero amar al que me pone zancadilla y busca hacerme mal, eso ya es heroico, y a eso nos llama el Maestro. Miremos, por ejemplo, la vida de tantos mártires que ha tenido la Iglesia. En su último momento mueren perdonando a sus enemigos. No solo no les desean el mal y que se vayan al infierno y que Dios los castigue, sino que los perdonan y rezan por su conversión. El caso, por ejemplo, de Santa María Goretti, aquella niña de 12 años que un joven llamado Alejandro intentó abusar de ella y, como no se dejó, le dio 14 puñaladas. Y antes de expirar, la niña decía a su madre: «Mamá, perdono a Alejandro y quiero verlo conmigo en el cielo». Eso, hermanos, es verdaderamente heroico. Y efectivamente, Alejandro se convirtió y murió como un santo. ¿Qué hubiera ganado María Goretti si en vez de perdonar a su asesino lo hubiera maldecido? Pues que ella hubiera muerto llena de amargura y hoy no sería santa. Por eso pidamos a la Virgen que nos enseñe a amar como ella nos ama, porque sin duda María es la más perfecta discípula de Cristo en este punto. También ella, el Viernes Santo, dijo en su corazón: «Padre, perdónalos, porque no saben lo que hacen». Pidámosle que ella misma sane todas esas heridas que tenemos en nuestro corazón y que nos impiden ser felices, que nos impiden perdonar y amar.

Estimados amigos, reciban un cordial saludo. Hoy es 16 de junio y la Santa Madre Iglesia recuerda la memoria de Santa Ludgarda. Nace en 1182, a los 12 años de edad, es encomendada a las monjas benedictinas cerca de Saint-Trond, no por piedad, sino porque el dinero para su dote matrimonial había sido perdido por su padre. Era la costumbre de la época. Ludgarda era bonita y le gustaba divertirse sanamente y vestir bien. No aparentaba vocación religiosa, por lo que en el convento vivía como una especie de pensionista, libre para entrar y salir. Sin embargo, un día, mientras charlaba con unas amistades, tuvo una visión de nuestro Señor Jesucristo que le mostraba sus heridas y le pedía que lo amase solo a Él. Ludgarda aquel día descubrió el amor de Jesús y lo aceptó al instante como su prometido. Desde aquel momento su vida cambió. Algunas monjas que observaron el cambio en Ludgarda vaticinaron que aquello no duraría. Se equivocaron, ya que su amor por Jesús más bien crecía. Al rezar lo veía con sus ojos corporales, hablaba con él en forma familiar. Cuando la llamaban para algún servicio, le decía a Jesús: «Aguárdame aquí, mi Señor, volveré tan pronto como termine esta tarea». También tuvo visiones de Santa Catalina, la patrona de su convento, y San Juan Evangelista. En éxtasis a veces se alzaba un palmo del suelo o su cabeza irradiaba luz. Compartió místicamente los sufrimientos de Jesús cuando meditaba la pasión. En esas ocasiones aparecían en su frente y cabellos minúsculas gotas de sangre. Su amor se extendía a todos de manera que sentía como propios los dolores y penurias ajenas. Después de 12 años en el convento de Santa Catalina, sintió la inspiración de abrazar la regla cisterciense, que es más estricta. Siguiendo el consejo de su amiga Santa Cristina, que era de su mismo convento, ingresó en el Cister de Aigüers, a pesar que allí solo se hablaba francés, idioma que desconocía. Tenía gran humildad y solo se quejaba de su propia impotencia para responder como era debido a las gracias de Dios. En una ocasión oraba ofreciendo vehementemente su vida al Señor, cuando se le reventó una vena que le causó una fuerte hemorragia. Le fue revelado que en el cielo su efusión se aceptaba como un martirio. Tenía el don de curación de enfermos, de profetizar, de entender las Sagradas Escrituras, de consolar espiritualmente. Según la Beata María de Oyens, Ludgarda es una intercesora sin igual por los pecadores y las almas del purgatorio. Tuvo visiones del Sagrado Corazón de Jesús. En una ocasión nuestro Señor le preguntó qué regalo ella deseaba. Ella respondió: «Quiero tu corazón». A lo que Jesús respondió: «Yo quiero tu corazón». Entonces ocurrió un evento sin precedentes conocidos. Nuestro Señor místicamente intercambió corazones con Ludgarda. 11 años antes de morir perdió la vista, lo cual recibió con gozo como una gracia para desprenderse más del mundo. Aún ciega, ayunaba severamente. El Señor se le apareció para anunciarle su próxima muerte y las tres cosas que debía hacer para prepararse. Primero, dar gracias a Dios sin cesar por los bienes recibidos. Segundo, orar con la misma insistencia por la conversión de los pecadores. Y tercero, para todo confiar únicamente en Dios. Predijo su muerte, que ocurrió en la noche del sábado posterior a la Santísima Trinidad, precisamente cuando comenzaba el oficio nocturno del domingo. Era el 16 de junio de 1246. Santa Ludgarda, nuestra santa para el día de hoy.

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1: Coronilla de la Divina Misericordia.
2: Padre nuestro que estás en el cielo, santificado sea tu nombre. Venga a nosotros tu reino, hágase tu voluntad en la tierra como en el cielo.
3: Danos hoy nuestro pan de cada día, perdona nuestras ofensas, como también nosotros perdonamos a los que nos ofenden. No nos dejes caer en la tentación y líbranos del mal. Amén.
2: Dios te salve María, llena eres de gracia, el Señor es contigo. Bendita tú eres entre todas las mujeres, y bendito es el fruto de tu vientre, Jesús.
3: Santa María, Madre de Dios, ruega por nosotros pecadores, ahora y en la hora de nuestra muerte. Amén.
4: Creo en Dios Padre Todopoderoso, Creador del cielo y de la tierra. Creo en Jesucristo, su único Hijo, nuestro Señor, que fue concebido por obra y gracia del Espíritu Santo, nació de Santa María Virgen, padeció bajo el poder de Poncio Pilato, fue crucificado, muerto y sepultado, descendió a los infiernos, al tercer día resucitó de entre los muertos, subió a los cielos y está sentado a la derecha de Dios Padre Todopoderoso. Desde allí ha de venir a juzgar a vivos y muertos. Creo en el Espíritu Santo, la Santa Iglesia Católica, la comunión de los santos, el perdón de los pecados, la resurrección de la carne y la vida eterna. Amén.
2: Dios mío, ven en mi auxilio.
3: Señor, date prisa en socorrerme. Gloria al Padre, y al Hijo, y al Espíritu Santo, como era en el principio, ahora y siempre, por los siglos de los siglos. Amén.
2: Padre eterno, te ofrezco el cuerpo y la sangre, el alma y la divinidad de tu amadísimo Hijo, nuestro Señor Jesucristo, en expiación por nuestros pecados y por los del mundo entero. Por su dolorosa pasión,
3: ten misericordia de nosotros y del mundo entero.
2: Por su dolorosa pasión,
3: ten misericordia de nosotros y del mundo entero.
2: Por su dolorosa pasión,
3: ten misericordia de nosotros y del mundo entero.
2: Por su dolorosa pasión,
3: ten misericordia de nosotros y del mundo entero.
2: Por su dolorosa pasión,
3: ten misericordia de nosotros y del mundo entero.
2: Por su dolorosa pasión,
3: ten misericordia de nosotros y del mundo entero.
2: Por su dolorosa pasión,
3: ten misericordia de nosotros y del mundo entero.
2: Por su dolorosa pasión,
3: ten misericordia de nosotros y del mundo entero.
2: Por su dolorosa pasión,

0: pasión,
1: ten misericordia de nosotros y del mundo entero.
0: Por su dolorosa pasión,
1: ten misericordia de nosotros y del mundo entero.
0: Por su dolorosa pasión,
1: ten misericordia de nosotros y del mundo entero.
0: Por su dolorosa pasión,
1: ten misericordia de nosotros y del mundo entero.
0: Por su dolorosa pasión,
1: ten misericordia de nosotros y del mundo entero.
0: Por su dolorosa pasión,
1: ten misericordia de nosotros y del mundo entero.
0: Por su dolorosa pasión,
1: ten misericordia de nosotros y del mundo entero.
0: Santo Dios, santo fuerte, santo inmortal,
1: ten misericordia de nosotros y del mundo entero.
0: Santo Dios, santo fuerte, santo inmortal,
1: ten misericordia de nosotros y del mundo entero.
0: Santo Dios, santo fuerte, santo inmortal,
1: ten misericordia de nosotros y del mundo entero.

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1: Historia de la Iglesia Católica. Edad Nueva. Período II. De Lutero a la Paz de Westfalia. 1517 a 1648. El catolicismo en Inglaterra y Francia. Continuación.
2: Tras la introducción del protestantismo en el centro y norte de Europa, debemos reseñar las luchas y posiciones del catolicismo en esos países. En programas anteriores, vimos ya el catolicismo en Alemania, Inglaterra, Escocia e Irlanda. En el presente, historiamos el catolicismo en Francia.
1: Las guerras religiosas en Francia. En tiempo de Carlos IX, 1560 a 1574.
2: Durante la minoridad de Carlos IX, la regente Catalina de Médicis, celosa del excesivo poder de los Guisa, procuró mantener la política de equilibrio entre ellos y los hugonotes. Así pues, Catalina publicó el Edicto de Tolerancia el 17 de enero de 1562, con el cual se concedía a los hugonotes libertad de culto excepto en las ciudades. Este edicto suponía un triunfo extraordinario de los hugonotes. Pero como en el edicto se ponían algunas limitaciones, los hugonotes iniciaron una nueva campaña de violencias, llegando a matar a algunos sacerdotes junto a París y, sobre todo, cometiendo enormes crueldades en el sur de Francia. De aquí se originó una potente reacción de parte de los católicos, por lo cual, en un momento de excitación, una parte del acompañamiento del duque de Guisa tuvo un choque violento en Vassy, de la Champagne, con un grupo de hugonotes que celebraban sus oficios divinos y mataron a algunos de los asistentes.
1: Primeras Guerras, 1562-1572.
2: Tal fue la ocasión inmediata con que se inició aquella serie de guerras religiosas que durante 36 años ensangrentaron toda Francia. Los católicos recibían apoyo de España, del Papa, de Saboya, los hugonotes de Inglaterra, Alemania y demás países protestantes. Lo notable era que los hugonotes, siempre vencidos, conseguían cada vez mejorar sus posiciones. Al terminar las tres primeras guerras, Antonio de Borbón y San André habían muerto en la batalla. El duque de Guisa había sido asesinado y, por la paz de San Germán, se concedía a los calvinistas completa amnistía, libertad de cultos con la sola excepción de París, acceso a todos los cargos públicos e incluso cuatro importantes fortalezas.
1: Noche de San Bartolomé. Nuevas guerras.
2: Además de lo anterior, el triunfo de los hugonotes tenía que completarse con el matrimonio de la hija de Carlos IX de Valois con Enrique de Borbón, jefe de los hugonotes. Pero, precisamente con ocasión de esta boda, en agosto de 1572... tuvo París uno de los acontecimientos de más triste recuerdo, la noche sangrienta de San Bartolomé, en la que fue asesinado Coligny Hugonotes. En efecto, ante el prestigio que iba obteniendo el almirante Coligny ante Carlos IX, Catalina de Médicis decidió acabar con él. Juntóse con Enrique de Guisa, ansioso de vengar la muerte de su padre, y ambos lograron atraer al rey a sus ideas. Así pues, en la noche de San Bartolomé, del 23 al 24 de agosto, desde las 2 de la mañana fueron muertos en París Coligny y gran número de jefes calvinistas, así como también otros muchos hugonotes, hasta un millar, y durante los días siguientes prosiguió la matanza en otras ciudades de Francia. Tal fue el hecho, unánimemente execrado por todo historiador. Carlos IX y la corte dieron inmediatamente al público la explicación de que se había descubierto un terrible complot contra el rey y que aquella matanza no había tenido otro objeto que librar al monarca y salvar al catolicismo de Francia. Esta fue la versión que llegó a Roma. y por eso Gregorio XIII organizó una función religiosa y asimismo se celebraron grandes festejos en acción de gracias por la salvación de la Real Familia Católica. Todo lo demás que se ha dicho sobre la connivencia de los papas en dicha matanza o sobre el motivo de los festejos celebrados en Roma es completamente tendencioso.
1: Liga Católica, últimas guerras.
2: Con la subida al trono de Enrique III en 1574, hombre sin dignidad y corrompido, la situación fue empeorando. Por esto, en 1576 se formó la Liga Católica, capitaneada por los Guisa, con objeto de defender los intereses. Las consecuencias pudieron verse rápidamente. En 1577, en la Asamblea General de Blois, se declaró la religión católica única en toda la nación y se suspendieron las últimas concesiones hechas en la Paz de Beaulieu. Pero en 1584 se planteó la cuestión en una forma decisiva. Muerto el hermano del rey y no teniendo este descendencia, el heredero parecía ser Enrique de Navarra, que volvía a ser jefe de los hugonotes. Formáronse, pues, dos partidos, el de Enrique, que eran los hugonotes, y la Liga, cuyo objeto era ahora impedir que subiera al trono un calvinista y cuya actividad fue cada vez mayor. Felipe II estaba de su parte con todo su poder, pero esto mismo fue la ocasión de la guerra llamada de los tres Enriques, Enrique III, Enrique de Guisa y Enrique de Navarra. Enrique de Navarra tomó la iniciativa y venció a las fuerzas reales en Contrá, 20 de octubre de 1587. Mas, por otro lado, Enrique de Guisa ganó las dos grandes victorias de Vimory, el 26 de octubre, y de Annot, el 24 de noviembre, en las que deshizo sucesivamente a las fuerzas auxiliares suizas y alemanas. En estas circunstancias se precipitaron los acontecimientos. Efectivamente, el rey comenzó a tener celos del prestigio que iba adquiriendo Enrique de Guisa, jefe de la Liga, y así concibió al fin y realizó el asesinato del mismo y de su hermano, el cardenal de Lorena, en diciembre de 1588. El efecto que produjo un acto tan repugnante fue que Enrique III acabó de perder las pocas simpatías que tenía y tuvo que echarse en manos de los hugonotes. Sixto V, horrorizado por aquel crimen, pedía cuentas al rey, sobre todo por el asesinato de un cardenal. Las masas del pueblo, sobre todo en París, se levantaban ahora indignadas contra sus asesinos. En este ambiente se explica que el dominico Jacobo Clemente, fanatizado por las arengas que escuchaba y pensando que realizaba un gran servicio a la patria, lograra penetrar hasta la presencia de Enrique III el 31 de julio y le clavara el puñal en el vientre. Herido mortalmente, el rey expiró el 1 de agosto de 1589.
1: Enrique IV, 1589 a 1610.
2: Con esto se planteó la cuestión gravísima de la sucesión. El heredero al trono era Enrique de Navarra, pero los católicos y la Liga que los representaba no querían permitir que un hereje ocupara el trono de San Luis. Por esto, la guerra siguió más encarnizada. Felipe II, el apoyo principal de la Liga, proponía como heredera a su hija Isabel Clara Eugenia, hija de Isabel de Valois. En esta posición siguieron las cosas varios años en medio de una lucha fratricida. Al fin, Enrique de Navarra se convenció de que no ocuparía el trono si no se hacía católico, por lo cual decidió convertirse. El 25 de julio de 1593 abjuró la herejía en San Dionisio de París. Todavía quedó bastante resistencia apoyada por Felipe II, pues en realidad motivos fundados para dudar de la sinceridad de la conversión de Enrique, pero poco a poco se fue deshaciendo. Entretanto, Enrique IV, con gran talento y habilidad, procuró a todo trance y obtuvo finalmente el reconocimiento y apoyo del romano pontífice. Más dificultoso fue el arreglo de fines protestantes. tras largas y difíciles discusiones, el 13 de abril de 1598 publicó el célebre Edicto de Nantes, que concedía a los calvinistas libertad de religión en todo el reino con ligeras limitaciones. Asimismo, les permitía el acceso a los cargos públicos y hacía otras concesiones. Tal fue la solución definitiva de la cuestión religiosa en el reinado de Enrique IV.
1: Luis XIII, 1610 a 1643.
2: Esta renovación material y religiosa de Francia, realizada durante el reinado de Enrique IV, tuvo un término trágico con el asesinato del rey por el fanático Ravaillac el 14 de mayo de 1610. Como su hijo y sucesor Luis XIII contaba solo 9 años, su madre, María de Médicis, tomó la regencia, pero se mostró en ella débil e indecisa. Renovó el Edicto de Nantes y amplió las concesiones hechas a los protestantes, pero estos se aprovecharon de la nueva situación para promover constantes desórdenes. En estas circunstancias comienza su actuación política Armando Duplessis de Richelieu, célebre ministro de Luis XIII y más tarde cardenal, el cual tiene el gran mérito de haber organizado de nuevo la nación francesa, elevándola a su mayor prosperidad cultural y religiosa. Frente a los hugonotes, convencido de que tal como procedían, constituían un estado dentro de otro estado, se propuso con toda su energía someterlos. Firme pues en este plan, y habiéndose ellos rebelado de nuevo en 1627 con el apoyo de los ingleses, acometió su principal fortaleza, La Rochelle, que al fin tuvo que rendirse en octubre de 1628. De este modo, deshizo definitivamente al calvinismo como una fuerza política. En el Edicto de Nîmes de 1629 se renovaba sustancialmente el de Nantes, pero únicamente en los puntos religiosos. En lo político quedaba de hecho anulado. Por lo demás, Luis XIII, y mejor todavía el cardenal Richelieu, su ministro omnipotente, trabajó con la mayor intensidad y eficacia en la prosperidad religiosa de Francia en todos los órdenes. Los sucesores de Luis XIII y de Richelieu en Francia, que fueron Luis XIV y el cardenal Mazarino, continuaron y completaron su política en todos los órdenes. Por desgracia, en el ideal de Richelieu, de Luis XIV y de Mazarino, entraba como parte esencial una encarnizada lucha contra los Habsburgos, es decir, el emperador alemán y el rey de España, siguiendo su principio político de poner el bien del Estado por encima de la misma religión, no dudaron en aliarse con los protestantes y con los turcos con el objeto de deshacer el poder de los Habsburgos, a pesar de que de este modo hacían un daño inmenso al catolicismo. Así se explica el resultado de la paz de Westfalia, debido principalmente a la intervención de Francia al lado de las potencias protestantes.
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2: Amigos, una vez más vamos a intentar cavar la tierra para descubrir un tesoro escondido. Y seguro que lo encontramos porque está, como siempre nos recuerda el Papa Francisco, en el corazón de nuestros mayores. Y aquí tenemos una prueba. Tenemos a Montserrat Campos con nosotros.
3: Y mucho más.
2: Y muchos más, ¿verdad?
3: Muchos más.
2: Pues fíjate, hay personas que han llegado. Lo leí el otro día, creo que fue San Antonio Abad, si no me equivoco. Llegó a cumplir más de 100 años, 102 sí, sí. o 105, algo
3: ¿Cuánta
2: así.
3: ¿Cuánta sabiduría, no?
2: Sí, sí. Exactamente. Y es bonito, yo también he conocido personas centenarias. ¿Tú también, Montserrat?
3: Sí, sí, sí, he conocido un par. Y ahora, no la conozco personalmente, pero la madre de una amiga mía está a punto. Los ha cumplido ya 100 años, sí.
2: Y a veces con la cabeza perfectamente.
3: Sí, sí, está con la cabeza perfectamente
2: lúcida.
3: Bien, sí.
2: Y como tú dices, ¿cuántas enseñanzas se pueden. Si uno tiene la cabeza bien ordenada, diríamos, que eso es una gracia de Dios también, saber todas esas experiencias de la vida, ir colocándolas en mi memoria. Bien, de una manera que me sirvan para la vida, porque al fin y al cabo se suele decir que cuando has tropezado en algo es precisamente para sacar una enseñanza y luego la
3: claro.
2: Próxima vez que te ocurra, pues ya no actúas igual.
3: Bueno, el hombre es el único que tropieza dos veces en la misma piedra, ¿eh? Los animales no tropiezan dos veces.
2: Bueno, has dicho el hombre, pero no decimos nada de la mujer.
3: A la mujer no. Tú sabes aquello que dice que un hombre prevenido vale por dos, pero una mujer prevenida vale por 20.
2: ¿Qué querrá decir eso?
3: Pues que somos muy marchosas.
2: Bueno, es verdad. Tenemos que aprender de cada instante que vivimos. No estar tensos, pero hoy vamos a hablar precisamente del instante presente. Eso que no podemos agarrar. Porque fíjense, ya cuando lo he dicho, ya se ha pasado.
3: Ya
2: no volverá jamás. Cada instante que pasa en nuestra vida es único e irrepetible. Algunos tienen esa filosofía de sí, como la vida pasa tan rápido, entonces disfrútala al máximo, incluso sin hacer caso de la ley de Dios, porque esta vida pasa y que
3: se
2: me
3: tiene
2: quiten
3: que
2: lo
3: aprovechar.
2: Bailado.
3: Solo se vive una vez y ya está. Como solo se vive una vez, me engancha.
2: ¿Y tú? ¿Qué conclusión sacarías de esto de solo se vive una vez? Primero, ¿es verdad que solo se vive una vez?
3: No, para nosotros no, gracias a Dios.
2: O sea, solo se vive una vez en
3: esta
2: tierra. En el
3: mundo, claro.
2: Porque no
3: hay
2: reencarnación.
3: No,
2: luego no nos vamos a convertir en un ratón, ni en una vaca, ni nada. Eso
3: no.
2: Solo se vive una vez en esta tierra, por eso aprovechemos muy bien nuestro tiempo. ¿Pero cuál es la segunda vez?
3: Hombre, bueno, pasaremos un tiempo en el purgatorio, que viviremos mal. Pero si Dios quiere, y van rezando mucho por nosotros, sobre todo que recen mucho por nosotros, por las almas del purgatorio, y yo rezo mucho
2: sí.
3: por ellas, pues entonces algún día nuestro Señor nos acogerá.
2: Nos acogerá en una eternidad tan dichosa, tan feliz, que no nos lo podemos ni imaginar. Claro, también hay personas que no quieren ir al cielo. Entonces esto ya es otra cuestión. Lo dice el Papa Benedicto XVI con su inmensa sabiduría en el libro, en la encíclica que escribió sobre la esperanza. ¿Te acuerdas? Él escribió una encíclica muy bonita que se llama Spe Salvi. Y allí dice, los que van al cielo directos, lo mismo que tú has dicho, que son
3: bien, tan
2: buenos,
3: gracias.
2: Tan santos.
3: Me copió.
2: O sea, perdóname, quiero decir que tú has dicho lo mismo que dice el Papa Benedicto. Sería un honor, ¿eh?
3: Sería un honor, claro que sí.
2: Él lo dijo antes, no, pero es una cosa
3: muy importante
2: que lo diga el Papa Benedicto.
3: Claro,
2: no
3: claro.
2: Es lo mismo que si solamente lo pensamos nosotros. Mira, dice que de las personas que, o sea, de los que morimos, que somos todos los seres humanos, normalmente, ¿verdad? Pues está el profeta Enoc, o bueno, algún personaje de la Biblia que dicen que fue arrebatado y no murió, pero sí. Lo normal es morir, ciertamente. Pues dice el Papa que vayan al cielo, que una persona que muere tan perfecta, tan santa, que se va directo al cielo, dice él, no hay muchos.
3: No.
2: Lo que tú has dicho, que normalmente hay que pasar por una purificación.
3: Por una purificación, sí.
2: Pero también dice él, y esto me consoló mucho, dice, pero personas tan malas, que no haya por dónde agarrarlas. Tú sabes que cuando te quemas con una cazuela...
3: Sí, que no hay por dónde agarrarlas.
2: Si
3: sí,
2: tienes,
3: sí.
2: Si tienes, imagínense que están preparando el potaje, la sopa para toda la familia, y está al fuego vivo. Si no tienes por dónde agarrarlo, no tienes unos mangos, ¿qué haces con esa cazuela?
3: No lo puedes agarrar.
2: Sí. Entonces dice él, hay personas tan rematadamente malas porque han tomado la decisión de ser malas, que Dios nuestro Señor es que no tiene por dónde agarrarlas. Las quiere rescatar, pero no se dejan rescatar.
3: Se dejan.
2: Entonces, esto es el condenado, el que se va al infierno, pero es porque realmente él no quiere ser rescatado. Y dice el Papa, estas tampoco son muchas. Fíjate,
3: no pueden ser muchas.
2: ¿Sabes por qué? Quizás, y aquí nosotros no ponemos números porque solo Dios sabe, pero lo digo porque la sangre de Cristo en la cruz, la que conmemoramos en la Semana Santa, la sangre salvadora de Jesús, es muy potente.
3: Claro, claro.
2: Tiene un valor infinito.
3: Bueno, para eso murió, ¿no?
2: Para eso murió.
3: Para eso murió.
2: Él no va a dejar que nos condenemos tan fácilmente. No lo va a
3: permitir. Él no quería que muriera. O sea,
2: claro
3: no,
2: que no.
3: Quería salvarnos a todos.
2: A todos, ahí está. Entonces, solamente de verdad, la persona que se empeña. Es decir, pienso, ahora bien, puede ser que... tengamos mala voluntad, porque en la vida existe
3: esto. Viene a la idea una ópera de Mozart que el condenado dice nueve, o sea, le va dando, es un personaje que sale, la oportunidad de salvarse.
2: Ajá.
3: Y le dice nueve veces que no.
2: ¡Caramba!
3: Y al final se abre la trampilla, es una obra,
2: sí, sí, sí.
3: Y va al infierno, va al fuego del infierno, ¿no?
2: Es para
3: pero
2: reflexionar.
3: Le dice, ¿de verdad que no quieres? No, y no, y no, nueve veces lo dice. Sí, sí, es una ópera de Mozart en la que ocurre ese personaje. Él se quiere condenar.
2: Pues ahí dejamos la reflexión. Sin embargo, todo lo hemos dicho hace un momento, cuando una persona muere, ese instante en que expresa un último deseo, que es muy bonito cuando una persona muere en familia y que está lúcida su cabeza y que puede decirle a sus familiares, pues os espero en el cielo, amaos, lo que sea, ¿no? Pues es muy importante recoger esa última palabra. Pero vamos a ver qué es lo que todos nosotros desearemos cuando hayamos muerto. ¿Qué les parece si con un poco de música que vamos a pedirle a Raúl les leemos algo que tú has traído y que es muy bonito? ¿Qué es lo que has traído?
3: Sí, es una petición que hace un difunto.
2: O sea, antes de morir.
3: Antes de morir, pero para que sea escrito... en su recordatorio.
2: Vale.
3: Los recordatorios que se dan durante el funeral,
2: sí.
3: ¿No?
2: Sí.
3: Para que sea escrito allí.
2: O sea, que una persona antes de morir dijo, pues mira, a mí me gustaría que cuando yo muera escriban esto y lo repartan a todos los que vengan a mi entierro y verán qué cosa más hermosa.

0: Una lágrima por un difunto se evapora. Una flor sobre su tumba se marchita. Una oración por su alma la recoge Dios.
1: A todos los que me habéis conocido, os pido oraciones, que es la mejor prueba de afecto.
0: Rogad por mí, los que fuisteis mis amigos, y yo pediré por vosotros, si hallo gracia, ante la infinita misericordia de Dios.
1: No lloréis, porque para vosotros no he muerto. Sé que me amáis como si estuviera en la tierra. También yo os amaré desde el cielo.

0: ¿Pensar en la muerte es algo triste, Montserrat? ¿Por qué tantas personas no quieren para nada pensar en la muerte o se angustian tanto?
1: Yo creo que este es uno de los puntos claves malos de la civilización occidental. Sí, porque hay otras civilizaciones que no, o sea, de pequeñitos ya se educa en el honor a la muerte, ¿no? Entonces,
0: respeto. Ya,
1: sí, lo ves quizá en los hindúes, en estos países orientales, no he ido a ninguno, pero vaya, por lo que he leído, ¿no? Acogen la muerte como un paso a otra vida. Bueno, nosotros sería, es el cielo,
0: nosotros,
1: ¿no?
0: Los cristianos muchísimo
1: claro,
0: más.
1: Muchísimo claro. Más, porque nos vamos a ir al cielo. Pero yo creo que la civilización occidental, de la manera que nos están educando, solamente en el apego a las cosas, el dinero, las posesiones, todo, claro, es un trauma pensar que te morirás y que perderás todo esto, la riqueza, los honores, la gloria.
0: ¿Conoces la señora de la alfombra?
1: No.
0: ¿No te lo he contado?
1: No.
0: Pues mira, San Juan Bosco fue a visitar, él iba mucho a visitar a personas enfermas, que
1: sí.
0: Es una obra muy buena, por cierto, que
1: pues, sí, está muy bien. Sí.
0: Está muy bien hacerlo, y a veces se lleva unas sorpresas, a veces el mismo enfermo te alegra, y otras veces, ¿sabes lo que le pasó a él? Fue a ver a una señora muy rica, que le ocurrió esto que tú dices.
1: Claro.
0: Estaba a punto de morir y tenía una casa llena de lujos, entonces, bueno, cuadros, joyas, lámparas, de todo, ¿no? Muebles muy lujosos. Y la mujer estaba para morir y le pidió a su mayordomo que le trajera, que le enrollara una alfombra que tenía de Persia, una alfombra
1: Sí,
0: que era muy, muy bonita.
1: preciosa, ¿no?
0: Le pidió que se la trajera y la abrazó y se puso a llorar porque tenía que separarse de esa
1: De la
0: alfombra.
1: alfombra, fíjate.
0: ¿Qué me dices de esto?
1: Que es terrible, ¿no? Que es triste.
0: Es triste,
1: Es
0: eso sí que es
1: triste.
0: triste. O
1: Estar
0: sea,
1: muy triste, apegarse a una alfombra, ¿no?
0: A una
1: En un
0: cosa.
1: momento de estas,
0: Claro,
1: ¿no?
0: porque ese sí que es un momento único en la vida. El momento en que vamos a morir, ese no se va a repetir.
1: No, ahí se acaba. Bueno, se acaba aquí.
0: Se acaba aquí,
1: Aquí,
0: ahí está.
1: sí.
0: Pero luego eso va a tener una repercusión. Qué bonito. ¿Qué sería morir bien, Montserrat? Ahora que se habla tanto de la muerte digna y todo eso, y hay personas que piensan, para mí morir bien es dormirme y no enterarme que me
1: Uy,
0: muero
1: no, Dios
0: y
1: no lo quiera.
0: despertarme en el otro
1: No,
0: mundo.
1: claro. Bueno, para nosotros lo mejor sería poder haberte confesado y después morir, ¿no? Te expliqué, me parece que lo expliqué en un programa, pero viene a cuento quizá volverlo a explicar porque no lo he oído. Una señora ya muy anciana que sabía que iba a morir y que llamó a una amiga suya también muy anciana, yo conocía a su nieto, no, a su sobrino, no a ella. Y cuando la llamó le dijo, hola, te llamo para despedirme porque mañana ya estaré en el cielo, allí te esperaré.
0: ¿Y cómo lo sabía?
1: Porque el médico, bueno, los médicos no se equivocan, ¿eh? Mi padre,
0: Bueno,
1: mi
0: depende.
1: Gerardo, más o menos. No,
0: Sí.
1: bueno, pero cuando ya está.
0: Pero ella, a lo mejor con esa
1: con lo del
0: sabiduría.
1: cielo. Bueno.
0: No, no lo digo por el
1: No,
0: cielo, digo
1: no.
0: Cómo sabía ella que iba a morir justamente el día siguiente, porque
1: Bueno,
0: además para
1: sí.
0: Poder llamar por teléfono es que se
1: Sí,
0: encontraba bien.
1: sí. Se ve que llamó a las personas queridas para despedirse
0: Qué
1: porque no
0: bonito.
1: podía ir. O no, y además las personas eran muy ancianas, tampoco podían ir a verla,
0: Claro,
1: ¿no?
0: claro. Bueno,
1: Y
0: aunque
1: entonces,
0: fuera el día siguiente, aunque fueran 3 días,
1: bueno,
0: era
1: es
0: lo
1: igual, me
0: mismo,
1: voy
0: era
1: a
0: lo
1: morir
0: mismo.
1: ya.
0: Me voy
1: Sí.
0: a
1: No,
0: morir.
1: pero se ve que sí, que dijo al día
0: Sí,
1: siguiente,
0: sí,
1: me voy a
0: sí.
1: morir ya mañana. A lo mejor murió al cabo. No,
0: Sí, sí,
1: murió al día
0: sí.
1: siguiente, ¿eh? Y les dijo esto, me despido de ti y ya nos veremos en el cielo.
0: Qué bonito. Esto de la serenidad y de
1: Sí.
0: tomar la muerte como una cosa natural y además el regreso a la casa de mi padre, si yo vivo unido a mi padre Dios. Estoy deseando verlo. Es que, claro, es verdad que nos apegamos a esta vida porque es lógico, tenemos un instinto de supervivencia.
1: Bueno, mientras estamos aquí
0: Y
1: lo
0: es
1: hemos de
0: lógico y
1: tener,
0: es normal.
1: tampoco vamos a estar queriendo suicidarnos para...
0: No, eso
1: Esto
0: Dios no
1: no,
0: lo quiere.
1: Dios no lo
0: No,
1: quiere,
0: no, no, no,
1: claro,
0: no.
1: no es esto.
0: Esta vida, y además qué bonito es vivir. Qué
1: Claro,
0: bonito es
1: claro.
0: vivir y cada mañana despertarse pensando, gracias Dios mío, por haberme dado la vida.
1: Claro que sí.
0: Ser agradecidos, por supuesto. Pero es verdad también que dicen los santos, dice por ejemplo Santa Teresa de Jesús, que esto no es vida. Muchos santos lo dicen. Cuando
1: Bueno.
0: en la oración, por ejemplo, se unen a Dios, los místicos, significa que en la oración encuentran una unión con Dios ya
1: Sí.
0: muy elevada. Es como vivir un ratito de cielo.
1: Sí, eso me lo decía una persona conocida.
0: ¿Ves?
1: Me voy por la noche y ese ratito estoy con mi amigo.
0: Estoy con mi amigo
1: Sí,
0: Jesús.
1: estoy
0: Es
1: con
0: como
1: mi amigo, sí.
0: la oración en realidad es un poquito saborear el cielo.
1: Sí.
0: Un poquito. Los que rezan mejor, los místicos, los santos, pues es completamente como estar en el cielo, como le
1: Y que
0: pasó
1: han
0: a San
1: rezado
0: Pablo.
1: mucho y
0: Claro.
1: han llegado a estas conclusiones porque de tanto rezar,
0: Pero
1: ¿eh?
0: entonces estas personas que están tan unidas a Dios, llega un momento, Montserrat, que dicen, bien, Señor, gracias por esta vida que me das. Pero esta vida de aquí, en que tenemos dolores, penas, tenemos que andar comiendo, tenemos que ir al baño, tenemos que lavarnos, tenemos que
1: Sí,
0: dormir,
1: tenemos que sobrevivir.
0: tenemos que sobrevivir en una palabra, y a veces muy
1: Muy
0: duramente,
1: duramente, mucho, mucho, mucho, sí.
0: que es un valle de lágrimas, dice la Salve. Entonces, hay personas santas que dicen, pues esta vida no merece el nombre de vida al lado de la otra, eso sí que será vida.
1: Ya,
0: Una
1: pero
0: vida donde no habrá dolor, no habrá solo amor, habrá encuentro, no habrá miedo de separarse más.
1: no, porque ya
0: Ese
1: estará.
0: miedo que te daba a ti de pequeña de que se murieran tus
1: Uf,
0: padres,
1: el
0: eso en el
1: miedo me
0: cielo ya no
1: daba.
0: existirá.
1: Me daba terror, me aterrorizaba. O sea, de repente yo era una niña muy sensible, era muy buena y tal. Y me acuerdo que estaba en la cama y de repente ellos dormían en una habitación al lado. Y claro, cuando ya todo el mundo dormía, yo no oía nada. Y pensaba, ¿se habrán muerto? Y me cogía terror, ¿eh? Terror. Se me encogía el estómago de terror que tenía de pensar que mis padres me podían dejar.
0: ¿Ves? Y en realidad, esto que te ocurría a ti, podemos pensar que todos, o sea, es razonable, porque es verdad que todos nos vamos a morir, y es que no lo pensamos. Y esto nos daría mucha libertad de espíritu, saber que yo me voy a morir, no soy eterno en esta tierra, cuidado. Pero es que eso no desanima. Montserrat, te veo pensativa, ¿nos
1: Sí,
0: quieres contar
1: porque
0: otra cosa?
1: estaba escuchando, no, no, estaba escuchando esto precisamente, porque ayer justo, ayer a la misa, a las 8 de la noche, cuando fui a misa, dijeron es esto, es como si Jesús te hablara y te dijera, no te preocupes si tus padres te abandonan, me tienes a mí.
0: Eso lo dice un
1: Es,
0: salmo.
1: sí,
0: Si
1: esto lo dice
0: mi
1: un salmo,
0: padre y mi
1: ¿verdad?
0: madre me abandonan, el Señor me recogerá.
1: Me recogerá, sí.
0: Y lo más hermoso de todo es que el Señor quiere que en el cielo nos volvamos a encontrar. Eso es lo maravilloso. Vamos a meditar en esto un momentito.

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0: Vamos a contar ahora una de esas historietas simpáticas, sabrosas, que pueden venir al caso y que eso es otro tesoro escondido, unas perlitas que vas encontrando
1: Voy
0: también.
1: encontrando, eso realmente son perlas porque voy buscando por aquí y por allá y voy poniendo las que creo que son
0: Sí,
1: adecuadas para
0: hacemos
1: aquí.
0: un collar para regocijo de ustedes. Bueno, ¿qué ocurrió?
1: Una maestra observó que uno de los niños de su clase estaba extrañamente triste y pensativo. ¿Qué es lo que te preocupa? Le preguntó.
0: Mis padres. Eso dijo el niño. Me preocupan mis papás. Papá se pasa el día trabajando para que yo pueda vestirme, alimentarme y venir a la mejor escuela de la ciudad. Además, trabaja horas extras para que un día yo pueda ir a la universidad. Y mi mamá es tan buena. Se pasa el día cocinando, lavando, planchando, haciendo compras, para que yo no tenga que preocuparme por nada.
1: Y la maestra le pregunta, entonces, ¿por qué estás preocupado?
0: Pues, señora maestra, yo estoy preocupado porque tengo miedo de que se me puedan escapar.
1: Claro, pobre niño, si se le escapan los papás, se queda sin toda la maravilla de vida que tiene, ¿no?
0: Ahí está, pero este niño, en esta historieta, había captado muy bien todos los beneficios que le hacían sus padres y le parecía un sueño. Es tan hermoso que se me puede acabar. Pues esto, amigos oyentes, es una gran verdad. Todos los sueños de esta tierra se nos pueden acabar. Y se nos van a
1: Y
0: acabar.
1: se nos van a acabar.
0: Entonces, claro, dice Jesús, poned vuestro tesoro en el cielo donde ni la polilla se lo va a comer.
1: Claro.
0: Y ponedlo allí, ese tesoro escondido. ¿Saben por qué está escondido? A lo mejor no está en la tierra, es que está escondido en el cielo. Y lo vamos a conseguir haciendo el bien. Viviendo el Evangelio. Y de esa manera, fíjate que Jesús, cuando vino a redimirnos, él no quiere que estemos angustiados por la muerte.
1: No.
0: Sea, una persona que tiene mucha fe, me parece a mí,
1: Sí.
0: está tranquila, vive el momento presente, no tiene que estar continuamente pensando, ay, ¿y si me muriera ahora? ¿Qué pasaría? ¿Tú qué harías si te dijeran que vas a morir mañana, por ejemplo, Montserrat?
1: Hombre, de momento poner en paz mi alma, eso sería lo más importante, ponerme, o sea, me confesaría, pero intentaría con mis seres queridos o con las personas que tengo alrededor pedirles que perdonaran los males que les hubiera podido hacer.
0: Tienes toda la
1: Porque si no, no
0: razón.
1: me iría tranquila. Aunque me lo perdonara. O sea, a quien no pudiera, pues rezaría para que escuchara mi oración y Dios le dijera, Montserrat, ha querido pedirte perdón, ¿no?
0: Qué bonito.
1: Eso es lo
0: Eso es lo
1: que
0: que harías, ¿verdad?
1: haría, sí.
0: Yo también. Yo también. Y entonces pensemos una cosa. Eso que dice San Ignacio de Loyola, eso que quisieras hacer en el momento de tu muerte,
1: Claro,
0: hazlo
1: ahí.
0: ahora.
1: Ahí está, ahí.
0: Hazlo ahora. ¿Qué esperas? Porque a lo mejor, lo más seguro, moriremos en un momento. No todos morimos como esta señora que has nombrado, que uno lo sabe el día anterior,
1: Sí.
0: no. Muchos mueren en un accidente, otros mueren pasmados en un comedor, que he oído. Oí a un señor contarme esto. Estaba yo en un comedor del trabajo, de la empresa.
1: Sí.
0: Estábamos comiendo todos, normal, y en un momento dado, una de las. Me parece que era una chica, o no me acuerdo. Comiendo una ensalada con
1: Sí.
0: una hoja de lechuga ahí mismo, se
1: Se
0: atoró
1: atragantó.
0: y se murió en el mismo comedor.
1: Sí.
0: Y a lo mejor tenía 30 o 40 años. ¿Quién le iba a decir a esa mujer que iba a morir entonces? Yo digo, eso que tú deseas, si no quieres morir angustiado, eso que tú deseas tanto hacer antes de morir,
1: Aleluya, sí.
0: hazlo en este momento presente. ¿No te parece que entonces el alma estará mucho más
1: Sí,
0: tranquila?
1: lo que pasa que es difícil. En el momento presente vamos sobreviviendo, ¿no? El día a día, ahora me llamo a este, ahora hago esto, ahora preparo esto. Y entonces
0: Bueno.
1: no nos planteamos, en el momento de nuestras oraciones sí que nos lo planteamos, pero bueno, lo vamos dejando pasar un
0: Ay,
1: poquito.
0: Montserrat, ya sé. Entonces, eso es lo que se llama un testamento.
1: Sí.
0: Hay muchas personas, bueno, no sé si hay muchas, hay algunas personas que escriben un testamento espiritual también. O sea, una cosa, si tú, yo no tengo nada, por ser
1: Qué
0: misionera, soy
1: suerte
0: tan pobre que
1: tienes.
0: no tengo que escribir ningún testamento. Y eso es una gran
1: Es una
0: alegría.
1: gran alegría.
0: Porque todo lo nuestro es de Dios y ya está. Pero puede haber personas, pero que
1: Pero eso
0: sí,
1: es, ¿qué dices? Es una buena idea. Yo no había pensado esto, ¿eh?
0: un testamento espiritual,
1: Sí.
0: claro, que tú escribes, incluso ante el notario, o sea, se lo dejas al notario o lo que sea, que cuando yo muera, pues escribo. El Papa Juan Pablo II lo hizo, a lo mejor lo
1: Sí.
0: podíamos traer algún día a este
1: Ah, pues
0: programa.
1: podríamos
0: Vendría
1: leerlo,
0: muy
1: sería
0: bonito, muy
1: interesante,
0: bonito todo
1: ¿eh?
0: lo que dice. Y entonces, sobre todo, eso, pues y lo que hizo fue pedir perdón, aprovechó por las cosas que a lo mejor no había hecho bien. O
1: Claro.
0: sea, todo lo que necesitaba para que su alma quedara en paz, Montserrat.
1: Pues esto está muy bien, ¿eh?
0: ¿Verdad que es bonito?
1: Sí, esto no lo sabía, no lo había pensado nunca que se podía hacer esto.
0: Un testamento
1: Sí.
0: espiritual.
1: Sé que hay gente que deja cartas escritas.
0: Claro.
1: Dentro de sus documentos deja cartas escritas, pero como testamento es muy bueno porque eso tiene.
0: Que no encuentren solamente, pues,
1: Sí, la banqueta y la
0: eso es,
1: silla y
0: sino
1: esta y la otra,
0: también
1: no.
0: algo de tu alma, que tú le
1: Ah,
0: dejas un
1: sí.
0: mensaje hermoso. Bueno, amigos, pensamos que este programa ha sido provechoso. Nos despedimos, Montserrat, hasta el próximo
1: Pues
0: programa.
1: nos despedimos hasta la próxima.
0: Si Dios
1: Gracias.
0: quiere, si Dios nos da vida.
1: Sí, eso mismo.

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0: ¿Y qué es Dios? 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Dios tiene un deber: servir. Servir la conservación de la vida. 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
1: Reverendo Padre Rodrigo Molina, inspirador de NSE Radio.

0: deténganse, conviértanse.
1: Con este firme llamado, los traficantes de personas, León 14 cierra en Tenerife su viaje apostólico en España.
2: No pedimos privilegios, no pedimos compasión.
3: Una migrante de Senegal narra al Papa el drama de los que se ven obligados a dejar su tierra.
1: Por su parte, el Papa pide a los migrantes respetar las leyes, aprender la lengua del país que los recibe e integrarse.
3: En la solemnidad del Sagrado Corazón de Jesús, los obispos en Estados Unidos consagran la nación a su protección, resaltando que el futuro del país está en manos de Dios y no dentro de los planes políticos o humanos.
1: Miles en Brasil marchan en defensa por la vida y ante las elecciones presidenciales de octubre instan a votar por políticos que protejan este derecho fundamental. Hola, Natalie, terminando la semana.
3: Así es, una semana histórica con el viaje del Papa a España. Bienvenidos, amigos, a su noticiero con enfoque católico EWTN Noticias. Yo soy Natalie Paredes.
1: Soy Eddie Rodríguez Morel. Gracias por acompañarnos.
3: En la solemnidad del Sagrado Corazón de Jesús, iniciamos las noticias desde Tenerife, parte de las Islas Canarias y otra puerta de entrada marítima de migrantes a España y Europa, donde el Papa culminó este viernes su viaje apostólico. Esta mañana se reunió con migrantes en el Centro de Acogida de las Raíces. Ahí escuchó las palabras de las autoridades y el testimonio de un joven nigeriano y una mujer senegalesa. Luego, León dirigió un mensaje en francés, lengua mayoritaria de los acogidos. Expresó cercanía a los migrantes cuyos corazones están heridos por tantas dificultades y los animó a compartir el tesoro de la humanidad, de sueños y de cultura que llevan consigo. Tras este encuentro, presidió una multitudinaria misa en el recinto portuario de Santa Cruz. Antes de la bendición final, el Santo Padre regaló un cáliz a Monseñor Eloy Santiago, obispo de San Cristóbal de la Laguna, Tenerife. Escuchemos la advertencia que el Papa lanzó a los traficantes de personas que cometen este delito con los que buscan un futuro mejor.
0: Y desde esta plaza quiero dirigir una palabra clara a quienes se aprovechan de la desesperación, a quienes organizan rutas de muerte, trafican con personas, retienen documentos, explotan trabajadores, amenazan mujeres, engañan familias y convierten el sufrimiento ajeno en negocio. ¡Deténganse! ¡Conviértanse!
1: Y aquí el testimonio de Bouzo Diouf, mujer migrante originaria de Senegal, quien compartió su historia en el encuentro con el Papa León XIV.
2: Venimos de países donde la pobreza, la violencia, la guerra y la persecución y la falta de oportunidades nos obligaron a partir. Nadie abandona su tierra, su familia y sus raíces por voluntad propia. ¿Cuándo puedo vivir en paz? Muchos hermanos y hermanas perdieron la vida en el mar y otros siguen sufriendo en silencio, víctimas de mafias que se aprovechan de la necesidad y del sufrimiento humano. Santo Padre,

0: un lugar especial, Canarias, las islas, a donde cada año llegan miles de migrantes y refugiados africanos. Pidió que se les acoja con dignidad, pero también dejó un mensaje a los acogidos, informa nuestro enviado especial en esta gira, Javier Romero.
1: En Canarias, el Papa homenajeó a los migrantes y refugiados que fallecieron en el mar intentando llegar a España. Lo hizo desde un lugar simbólico, el llamado Muelle de la Vergüenza. Allí, en 2020, ante un repunte de llegadas, las autoridades se vieron desbordadas. El resultado fue 2.600 migrantes y refugiados hacinados a la intemperie durante días y en condiciones inhumanas.
2: No podemos acostumbrarnos a contar muertos. La dignidad humana no tiene pasaporte ni pierde valor al cruzar una frontera.
1: Más tarde, en la ciudad de Las Palmas, León XIV celebró una misa muy emotiva para el pueblo canario. Nunca recibieron una visita papal, a pesar de que España ha sido uno de los países más visitados por los pontífices. Quizás uno de los gestos más representativos de esta última etapa del viaje fue este. Muchos de los migrantes provienen de países africanos francófonos y por eso el Papa no quiso hablar en español, sino en francés. Y luego fue a más, visitó el lugar donde duermen y saludó a los presentes uno a uno.
3: El Papa trató de salir al encuentro de refugiados inmigrantes con gestos como esos, pero también le recordó que tienen deberes que cumplir en los países en donde son acogidos.
1: León XIV dijo que los esfuerzos por la integración no deben ser solo en una dirección.
2: A ustedes, queridos hermanos migrantes, les corresponde una parte noble y necesaria de este camino: abrirse con confianza a la comunidad que les recibe, aprender su lengua, respetar sus leyes, conocer sus costumbres, participar en la vida común y ofrecer con gratitud sus dones.
1: La misa final del Papa en España fue aquí, en el puerto de Santa Cruz. Un último evento en el que los fieles se volcaron para manifestar su afecto al primer papa de la historia que vino a visitar las islas. En Tenerife, Javier Romero, EWTN Noticias.
4: ¿Qué piensa la gente de Canarias sobre la visita del Papa? Veamos.
5: Esta es la primera vez. A ver si esperamos que nos unamos más todo el pueblo a pueblo, todas las naciones, y seamos una sola para que se acabe tanta guerra.
6: Mira, es un reconocimiento pues a la gente canaria, ¿verdad? Al recibimiento que ha tenido a las personas que han llegado y también para todos los inmigrantes que recibe el canario, porque el canario recibe gente de todos lados. Entonces, bueno, yo creo que el Papa tiene un poco de ese sentimiento también a agradecernos pues esa receptividad que se ha tenido aquí en las islas.
7: Desde Galicia vengo a Madrid a ver al Papa. De Madrid mi hija me cogió los billetes de avión y los vengo a ver a Tenerife también. Les considero muy importante que venga aquí por la inmigración, por todo. Y soy muy católica. En Galicia me dedico a las iglesias, a ayudar a la gente.
0: Por otro lado, Estados Unidos fue consagrado al Sagrado Corazón de Jesús en el marco del 250 aniversario de la firma de la Declaración de la Independencia del país. La misa de consagración se realizó este jueves en la Asamblea Plenaria de Primavera del Episcopado en Orlando. El arzobispo William Lori exhortó en la homilía que el futuro pertenece a Dios, no a movimientos políticos, fuerzas económicas o planes humanos. Las peticiones de los obispos fueron leídas en inglés y en español. El presidente Donald Trump indicó en un mensaje que se unía con su esposa Melania a la consagración, que calificó como un conmovedor recordatorio de que Estados Unidos siempre ha sido guiado por la mano amorosa de Dios. Asimismo, resaltó los orígenes católicos del país. El arzobispo Alexander St. Paul, presidente del Comité Episcopal de Libertad Religiosa, explicó por qué se consagra Estados Unidos al Sagrado Corazón de Jesús.
8: Nuestra devoción al Sagrado Corazón nos exige que reflexionemos sobre cómo podemos fomentar la verdad, la justicia y la caridad en la vida estadounidense. Estamos llamados a plasmar nuestra fe en las acciones que realizamos y en la vida que llevamos en nuestras comunidades. Este aniversario y esta consagración nos brindan una oportunidad especial para promover la hermosa devoción al Sagrado Corazón y animar a los laicos a ofrecer sus vidas al servicio de Dios y de su país.
4: Nos vamos a Brasil, donde fue celebrada la 19 Marcha Nacional por la Vida en la capital, Brasilia, con el lema "La vida depende de tu voto". Los participantes defendieron la protección de la vida humana desde la concepción hasta la muerte natural.

0: y llevaron el debate al corazón político de la nación. Nuestra corresponsal Natalia Queiroz nos informa.
1: Vida sí, aborto no. Ese fue el grito repetido por miles de personas que participaron este martes en la Marcha Nacional por la Vida. Familias, niños, religiosos, líderes pro-vida y representantes políticos caminaron en la explanada de los ministerios, la amplia avenida donde se encuentran las principales sedes del gobierno federal brasileño. Los participantes llevaban pancartas con mensajes como Brasil vivo, sin aborto, di sí a la vida y salven a los humanos.
2: Estamos aquí en Brasilia, en la Marcha por la Vida, para demostrar una vez más que el pueblo brasileño valora la vida desde la concepción hasta la muerte natural.
1: La manifestación de este año ocurre en un año electoral. En octubre, los brasileños elegirán a un nuevo presidente de la República, gobernadores, senadores y diputados. Por eso, el lema de esta edición fue La vida depende de tu voto, una invitación a considerar la defensa de la vida al momento de elegir a los futuros gobernantes del país. La marcha fue organizada por el Movimiento Brasil Sin Aborto, una de las principales organizaciones pro vida del país.
2: Aunque la legislación no ha cambiado, vemos que se están abriendo muchas puertas que facilitan la práctica del aborto. Por eso es muy importante que cada ciudadano tenga esto en cuenta al momento de votar y elija candidatos que estén a favor de la vida.
1: Antes de la caminata, los participantes asistieron a una misa en la Catedral Metropolitana de Brasilia, presidida por el arzobispo de la capital brasileña, el cardenal Paulo César Costa. Durante su homilía, recordó que la defensa de la vida humana forma parte esencial de la misión de los cristianos y afirmó que toda persona posee una dignidad que debe ser respetada desde la concepción hasta la muerte natural. El aborto es crimen en Brasil, pero en casos de violación, peligro de vida para la madre o en caso de que el niño nazca sin cerebro, es legal. Y la legislación no determina un límite máximo de tiempo para su realización. Por eso, los manifestantes exigieron la aprobación de la ley que prohíbe el procedimiento de asistolía o muerte fetal después de las 22 semanas de embarazo en los abortos previstos por ley.
3: Es un procedimiento que consideramos bárbaro, en el que el niño recibe una inyección de potasio, algo muy doloroso. Después la madre termina dando a luz a un bebé fallecido. Este procedimiento está prohibido en la medicina veterinaria, pero se está realizando en seres humanos. Por eso estamos pidiendo que las personas que no deseen tener a sus hijos, en lugar de recurrir a este método, puedan llevar adelante el parto y entregar a los niños para que sean dados en adopción, para que nosotros podamos encaminarlos hacia la adopción.
1: Después de la misa, los participantes caminaron desde la Catedral Metropolitana hasta el Congreso Nacional, sede del Poder Legislativo Brasileño, donde concluyeron la jornada con oraciones y discursos en defensa de la vida. La Marcha Nacional por la Vida se celebra cada año en Brasilia y es uno de los principales encuentros en favor de la vida en Brasil, reuniendo a católicos, evangélicos y miembros de organizaciones civiles que defienden la protección de la vida humana desde la concepción hasta la muerte natural. Desde Brasil, Natalia Queiroz, EWTN Noticias.
4: Vamos a una pausa, pero al volver. En Colombia inicia la peregrinación nacional de una reliquia de primer grado de San Francisco de Asís por el jubileo que conmemora los 800 años de la muerte del santo.
0: En estreno, el himno al Santísimo Sacramento, una nueva producción audiovisual de Canto Católico que destaca la presencia real de Jesucristo en la Eucaristía.
4: Regresamos con más noticias con Enfoque Católico.
0: En Colombia inicia la peregrinación nacional de una reliquia de primer grado de San Francisco de Asís enviada desde Italia por el jubileo que conmemora los 800 años de la Pascua del Santo. Con este signo espiritual, la Iglesia buscará llevar a distintas regiones del país el mensaje de fraternidad, reconciliación, cuidado de la creación y esperanza del conocido Santo de la Paz. Informa nuestra corresponsal Lida Lozada.

0: La peregrinación es protagonizada por un fragmento óseo de San Francisco, considerado una reliquia de primer grado. El recorrido inició este martes en la madre de todas las iglesias de Colombia, la diócesis de Santa Marta, el mismo lugar desde donde a mediados del siglo XVI los frailes franciscanos iniciaron la misión evangelizadora que se fue extendiendo incluso a muchos otros lugares de Sudamérica.
1: Por medio de los frailes que desde acá salieron hacia todas las partes de Colombia a ir evangelizando. Y eso es lo que significa que inicie desde aquí, en esta diócesis, en Santa Marta, la ciudad de Santa Marta.
0: Tras una procesión por las calles del centro histórico, el obispo presidió la solemne Eucaristía en la parroquia San Francisco.
2: Su testimonio de vida cristiana atraviesa los siglos y llega hasta nosotros hoy con frescura, con vigencia, con actualidad. Representa una gracia enorme y un gran desafío al mismo tiempo.
0: Personas de diferentes edades y localidades aprovecharon la ocasión para depositar sus propios deseos de intercesión y gracias.
3: Le he pedido la gracia de ser más humilde y sencillo como él, aprender de su ejemplo, de realmente desprendernos de las cosas materiales.
4: La virtud de la paciencia, también el amor, para poder hacer todo con más amor, amor a Jesús.
5: Que nos siga manteniendo unidos como hermanos, como fraternidad universal.
0: Durante la Eucaristía, Monseñor José Mario Bachi Tres Palacios recordó que la grandeza de Francisco consistió en amar profundamente la iglesia de su tiempo.
1: Hay una frase muy bonita que es de Francisco, es: yo soy ante Dios lo que soy y nada más. Ese es el camino itinerante de nuestra fe, aceptar primero que somos humanos y que necesitamos de Dios.
0: En un país marcado por profundas divisiones sociales y políticas, la familia franciscana considera que el legado de su santo, evocado especialmente durante este año jubilar, tiene mucha vigencia.
6: En los espacios en los cuales nosotros estamos sembrados, la esperanza, la fe, la paz, la reconciliación, esos sentimientos que nos llevan a reconocernos como hermanos en un mundo que es fratricida, que no piensa muchas veces en el otro y que es pocas veces resiliente.
7: Barranquilla, Medellín, Cali y Bogotá serán las próximas ciudades donde hará escala esta peregrinación que se extenderá hasta enero del 2027. En Colombia, Lida Lozada, EWTN Noticias.

0: Con motivo de la celebración de su 10º aniversario, la Fundación Canto Católico de Chile presenta su nueva producción audiovisual titulada Himno al Santísimo Sacramento, una obra que completa su trilogía de canciones eucarísticas dedicadas a profundizar en el misterio de la presencia real de Jesucristo en la Eucaristía. Inspirada en un himno de Santo Tomás de Aquino, esta propuesta musical une tradición, liturgia, riqueza teológica y una cuidada elaboración artística en sintonía con las festividades del Corpus Christi y el Sagrado Corazón de Jesús que celebramos este mes. Para contarnos todos los detalles al respecto, estamos en conexión con José Miguel Correa, fundador de Canto Católico. José Miguel, bienvenido a EWTN Noticias.
1: Muchas gracias por este espacio, sobre todo para hablar de la música que nos acerca a Dios.
0: José Miguel, ¿cómo nace la producción de este nuevo tema, Himno al Santísimo Sacramento?
1: Nace en el contexto de un proyecto que engloba tres cantos. Dos de ellos ya están publicados en nuestro canal de Spotify. Uno de ellos es un himno del Congreso Eucarístico que se vivió en Madrid hacia principios del siglo XX, que se llama Cantemos al Amor de los Amores. Ya hablamos en una ocasión sobre este himno. Y el segundo es un himno que viene de Polonia, que en la traducción al español se llama El Pan del Cielo. Este es el tercero de estos himnos eucarísticos, con la idea de ir fijando en nuestras mentes y en nuestros corazones que Jesucristo está realmente en la Eucaristía. Y qué mejor que hacerlo amparados en los textos de Santo Tomás de Aquino. Este canto originalmente se llama Sacris Solemnis y fue compuesto para la celebración de la liturgia de las horas a la hora de Maitines. Habla principalmente del sacrificio del Cordero y lo conecta con la inmolación del Cordero en el Éxodo, en el del Antiguo Testamento. Es primera vez que se le pone música a este texto y además nos basamos en la traducción que hizo un poeta jesuita por allá por el siglo XIX que se llamaba José Luis Blanco Vega. Y la gracia que tiene este himno es que nos va adentrando en la imagen de este sacrificio de este cordero y hace, por supuesto, de la manera magistral que tiene Santo Tomás de Aquino, la relación con la presencia en el Santísimo Sacramento. Por eso lo quisimos situar específicamente entre las fiestas del Corpus Christi que vivimos recién y la del Sagrado Corazón.

0: José Miguel, y también celebran su 10º aniversario como Fundación de Canto Católico. ¿Qué balance puede hacer de todo este tiempo, de estos años en los que han realizado diversos temas y también formación como canto católico?
1: Así es un regalo, realmente grande poder celebrar estos primeros 10 años. Y de hecho se cumplen 10 años de la creación de la fundación y también se cumplen 10 años de nuestras primeras producciones. Una de ellas y probablemente una de las más conocidas es el himno a San José. El himno a San José ha dado la vuelta al mundo, la han escuchado millones de personas, la han traducido a bastantes idiomas. Nosotros mismos hemos autorizado traducciones al francés, al italiano, al portugués también. Y ya son en verdad millones de personas las que encontraron en este himno una oración para completar, ¿cierto?, su devoción a San José. Y la Fundación Canto Católico celebra esto y también el Señor nos ha querido regalar muchos regalos por este 10º aniversario. Uno de ellos es que este año va a ser el primer año que hagamos de nuestro curso de canto para la liturgia una versión online con la que se van a poder conectar desde distintos lugares del mundo. Tenemos inscritos desde distintos países, la mayoría del continente americano, pero también tenemos algunas personas que han querido sumarse desde Europa. Y la idea con esto es que todos podamos ir desarrollándonos de mejor manera en el Ministerio del Canto para poder vivir nuestra Eucaristía de mejor manera. Y otro gran regalo que nos ha hecho el Señor es que este año vamos por primera vez con uno de nuestros coros a hacer una pequeña gira por Europa. Recibimos una invitación a fines del año pasado y justo quedó, por eso digo que es un regalo del Señor, inmerso en estas celebraciones de los 10 años de canto católico y si Dios quiere estaremos en Austria y en España hacia septiembre de este año.
0: Qué gran noticia, José Miguel, para la evangelización también a través de la música para ustedes. Felicitaciones también por su aniversario, José Miguel Correa. Muchas gracias por la entrevista.
1: Muchas gracias a ti. Los invito a todos a seguirnos en las redes sociales que vamos a ir contando paso a paso cómo nos preparamos para este gran viaje. Y también dejo a todos muy invitados a formarse en el canto litúrgico. En nuestro sitio web, cantocatólico.org, van a encontrar toda la información que necesiten. Y el curso comienza, si Dios quiere, este 18 de junio.
0: Gracias, José Miguel. Dios los bendiga.
1: Muchas gracias.
0: Nos despedimos con los momentos más emocionantes del viaje apostólico del Papa León XIV en España. Hoy cerró en Tenerife con un encuentro con migrantes y también con una misa multitudinaria.
2: Nos despedimos con todas las intenciones que el Santo Padre nos hizo saber durante estos días. Hasta el lunes.

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2: Cuando entramos en una iglesia, bueno, menos los que no pueden ver, normalmente las personas tenemos la vista, el oído, tenemos cinco sentidos, nos enseñan en el catecismo, y con ellos podemos también enriquecer nuestra fe. Sí, ustedes dirán, ¿qué tiene que ver? Si precisamente la fe es de lo que creer, lo que no veo. Sí, pero es que las imágenes sagradas nos ayudan. El tema de hoy va a ser las imágenes sagradas. ¿Hasta qué punto nos ayudan en nuestra fe? A veces nos pueden despistar. A veces es mejor apartar las imágenes. ¿Será que estamos adorando imágenes? Como nos dicen algunos hermanos separados, nos dicen, ¡ay, es que los católicos, ustedes adoran las imágenes! Vamos a contestar a todas estas preguntas porque nos acompaña hoy nuestro hermano Carlos Borjas y le damos la bienvenida. ¿Cómo se encuentra? ¿Está contento de participar en este programa?
3: Sí, muy contento, hermana, de participar una vez más en este programa y pues aquí con mucha ilusión, ¿no?, de poder compartir el pensamiento de nuestro Santo Padre, ¿no?, acerca de la liturgia, ¿no?
2: Qué bien.
3: Que venimos desarrollando.
2: Sobre todo de este tema de las imágenes, que él con toda su profundidad también lo toca. Veo que usted ha traído, como siempre, libros de Benedicto XVI, de su santidad.
3: Así es, creo que es el mejor liturgista que de momento podemos seguir, ¿no?, con toda seguridad de que su pensamiento y su doctrina es clara y de fiar.
2: Magnífico. Pero bueno, yo le voy a... Primero he lanzado unas preguntas así a voleo, ahora las vamos a hacer con cierto orden. Hermano Carlos, algunas personas se pueden preguntar si en realidad se puede representar a Dios con una imagen. Sabemos que Dios es espíritu. Y ya digo, hay personas que nos dicen que apoyándonos en el Antiguo Testamento, en los mandatos de Dios, incluso en el Decálogo, pues no, se nos recuerda un poquito que no debemos tener ídolos, no debemos adorar lo que no es Dios. Incluso en el Antiguo Testamento se invita a los israelitas a no hacerse imágenes. ¿Nos puede explicar dónde está este texto y qué es lo que nos dice exactamente?
3: Sí, el primer mandamiento del Decálogo, en el que pone de relieve la unicidad de Dios, ¿no?, el cual es el único digno de adorar, leemos este precepto: no te harás ídolos ni figura alguna de lo que hay arriba en los cielos, ni en lo que hay abajo en la tierra, ni de lo que hay en las aguas debajo de la tierra. Esto está en el libro del Éxodo, en capítulo 20, versículo 4, y en el libro del Deuteronomio, capítulo 5, versículo 8.
2: Muy bien, o sea que en el libro del Éxodo, capítulo 20, vamos a encontrar ya este mandato de no hacerse ídolos, de no hacerse imágenes de, por ejemplo, de una imagen, de un, como lo hacían los egipcios, de un gato, de una vaca, de un, donde llegaban a adorar realmente dioses en formas de animal o incluso en forma humana. Por eso en el Antiguo Testamento se prohíbe terminantemente hacer estas imágenes. Sin embargo, usted nos comentó en un programa que había sus excepciones. ¿Por qué?
3: O sea, sí. Sin embargo, hay una notable excepción en esta prohibición de las imágenes en el corazón mismo del Antiguo Testamento, ¿no? En el Santo de los Santos, que era el lugar donde se encontraba el Arca de la Alianza, ¿no?, en el propiciatorio de oro, y que se consideraba como el lugar de expiación, ¿no?, donde Dios le dice a Moisés: allí me encontraré contigo, ¿no?, y te comunicaré todo lo que haya de ordenarte para los israelitas, precisamente ahí le dice Dios a Moisés, harás además dos querubines de oro macizo.
2: O sea,
3: Los
2: tus
3: harás,
2: ángeles.
3: sí, en los dos extremos del propiciatorio. Estarán con las alas extendidas por encima, uno frente al otro, con las caras vueltas hacia el propiciatorio.
2: Como en actitud de adorar.
3: Sí, nos dice el Santo Padre que estos seres misteriosos que cubren y custodian el lugar de la revelación divina pueden ser representados precisamente para ocultar el misterio de la presencia de Dios. Hay que recordar que en el Antiguo Testamento Dios todavía no se ha manifestado
2: Plenamente.
3: sí, plenamente, pero digamos en la imagen de lo que es para nosotros la encarnación, ¿no?
2: Claro.
3: En Cristo, que es carne, ¿no? Todavía, digamos, en el Antiguo Testamento todavía Dios está de alguna forma velado,
2: Claro,
3: ¿no?
2: y tanto fíjense, amigos, cómo nos dice esto el Catecismo de la Iglesia Católica. En el número 1159 lo explican con palabras de un santo que tiene mucho que ver con las imágenes, San Juan Damasceno. Él dice, en otro tiempo, Dios, que no tenía cuerpo ni figura, no podía de ningún modo ser representado con una imagen. Pero ahora que se ha hecho ver en la carne y que ha vivido con los hombres, puedo hacer una imagen de lo que he visto de Dios. Nosotros, sin embargo, revelado su rostro, contemplamos la gloria del Señor. Y por eso hacemos imágenes. De todas formas, ¿podemos pensar que las imágenes representan perfectamente a Dios? Pone cara de extrañeza a nuestro hermano. Claro, la pregunta es un poco así, porque podemos hacer una imagen. De hecho, hay infinidad de imágenes de nuestro Señor Jesucristo.
3: Sí. Habría que considerar que en la imagen nunca la imagen ha sido una representación de Dios en cuanto espíritu, sino que es esa representación de Dios en cuanto carne, ¿no? Jesús encarnado, la encarnación, ¿no? Y en este sentido es distinto, ¿no? No llamamos a Dios a una forma extraña que hacemos y decimos, ¿no? Como en el caso de Israel cuando el becerro de oro, ¿no? Este es tu Dios, Israel, este es Yahvé, tu Dios, esta imagen concreta que es un becerro, ¿no? Este es tu Dios. No, en la tradición cristiana nunca se hizo una imagen que representase a Dios como en su divinidad, ¿no?
2: Muy
3: Que
2: bien, esto es muy importante.
3: ¿no?
2: Pensemos que aquellos pueblos antiguos, por ejemplo, tenían templos para los dioses y les era tan absurdo que a lo mejor tenían una estatua de un dios que se inventaban así, Baal o esto, y les hacían sacrificios humanos o le dejaban comida, ¿no? Cosas absurdas, como si realmente ahí es como autoengañarse, ¿no?
3: Sí.
2: Pensando, es una
3: Habría
2: magia.
3: que tener en cuenta que la prohibición del decálogo va a eso, ¿no? Va a eso. Porque luego las sinagogas judías hacían uso de la imagen, ¿no? Hacían uso de la imagen en la cual representaban, ¿no? Escenas bíblicas con las cuales también servían, ¿no? Para una catequesis, una enseñanza,
2: Claro.
3: ¿no? Entonces,
2: Por ejemplo, Adán y Eva en el paraíso, o yo qué sé, Abraham, Lot, o lo que sea. Pero ahí no pretendía. Hay personajes bíblicos, pero representaban también a Dios. No podían representarlo.
3: no, para ellos habría que tener en cuenta que también usaban muchas signos,
2: Simbólicos.
3: sí, pero geométricos, ¿no? Habían
2: Ah.
3: también figuras geométricas. La Trinidad ciertamente aún no había sido revelada, entonces
2: Claro.
3: no estaba
2: Ese triángulo con
3: precisamente.
2: el que nosotros, ustedes lo habrán visto en muchas iglesias, amigos, un triángulo que a veces incluso tiene un ojo en medio, ¿no lo han visto? ¿Y qué significa este triángulo entonces?
3: Es la Trinidad, ¿no?
2: La Santísima Trinidad. Pero, como usted dice, en el pueblo judío todavía no tenían clara la imagen de Dios como uno y trino.
3: No, era más bien el hecho, ¿no? De celebrar las fiestas litúrgicas, las obras que Dios llevó a cabo, ¿no? Se hacen como presencia, ¿no? Aquellos acontecimientos antiguos que sucedieron, ¿no? Se hacen presente por medio de la imagen. ¿no? Y en este caso las fiestas son participación del actuar de Dios en el tiempo, ¿no? Las imágenes mismas, en cuanto memoria cristalizada, contribuyen a la actualización litúrgica.
2: Muy bien, no le oímos muy bien, va a tener que levantar un poquito la voz. Hermano, seguimos hablando un poquito de las imágenes sagradas. ¿Cómo nos ayudan en la liturgia? Yo quisiera, si le parece bien, que podamos leer lo que nos dice el Concilio Vaticano II, creo que usted lo tiene por aquí, sobre las imágenes en las iglesias. ¿Cómo tienen que estar presentes las imágenes para que nos ayuden a nuestra fe? ¿Se pueden poner de cualquier manera? Por ejemplo, pues yo qué sé, amontonadas las imágenes. O sea, hay una estética, hay un orden. ¿Qué orden se sigue?
3: Bueno, lo que nos dice el Concilio en su Constitución sobre la Sagrada Liturgia, en el número 125, nos dice lo siguiente: manténgase firmemente la práctica de exponer en las iglesias, uh-huh, imágenes sagradas a la veneración de los fieles. Hágase, sin embargo, con moderación en el número y guardando entre ellas el debido orden, a fin de que no causen extrañeza al pueblo cristiano ni favorezcan una devoción menos ortodoxa.
2: Imagínese, por ejemplo, yo creo que se refiere a que pudiera ser una confusión. Imagínese que en una iglesia se pone una inmensa imagen de un santo, aunque sea un santo muy querido, San Pancracio, no sé, yo lo digo con todo cariño y respeto. Y luego, a un lado, en pequeñito, un crucifijo, y al otro lado, una virgencita. Entonces, hay un poco de confusión. ¿Qué es el que llega ahí y lo ve? No es capaz de captar qué es lo más importante. En ningún caso un santo es más importante que Jesucristo o que la Santísima Virgen. No sé, creo que se refiere un poco a esto el Concilio.
3: Sí, parece que hubo también un cierto desorden, ¿no?, en el hecho de las iglesias llenarlas, cargarlas de una cantidad de imágenes de santos, ¿no?, tanto antiguos como nuevos, que ciertamente eso, ese cargar, ¿no?, más que ayudar a la devoción de los fieles, pues podría más bien impedirla, ¿no?
2: Confundir. Sí, recargar un poquito.
3: Sí.
2: Claro que también los documentos como los del Concilio Vaticano II, algunas personas los han interpretado mal y lo que han hecho ha sido, lo vemos en algunas iglesias, sobre todo iglesias modernas a veces, quitar todas las imágenes y nos encontramos con iglesias casi vacías. ¿Es esto lo que quería decir el Concilio?
3: Parece que este no es el espíritu del Concilio. De hecho, el Santo Padre Juan XXIII, cuando el Señor le inspiró el convocar el Concilio Vaticano, él tenía la idea de una renovación de la Iglesia para tener un nuevo brío, una nueva fuerza en esa misma fe que había sido continua, ¿no?, desde los apóstoles hasta ese momento. Él quería dar nueva fuerza, para dar una nueva fuerza al mensaje ante lo que él veía, la crisis que ya se venía, ¿no?, crisis de fe, del hedonismo, ¿no?, el ateísmo que hay actualmente reinante hoy día. Pues él quería dar a la Iglesia ese nuevo empuje de un redescubrimiento de la fe, un reafirmarse en la fe para salir con nuevos bríos, ¿no?, en la lucha contra esta nueva amenaza. Pero al parecer, como dice también el Santo Padre Benedicto XVI, en algunos aspectos no se consiguió aquello que Juan XXIII tenía ese deseo, esa inspiración del Espíritu Santo, no se consiguió, ¿no? Y muchos se valieron para hacer de las suyas, ¿no? Quitaron imágenes, interpretaron mal el Concilio, dando otras formas de interpretación en muchos puntos de la liturgia, y en este sentido, pues también muchos fieles se vieron afectados, ¿no?
2: Porque es verdad.
3: Crearon confusión.
2: Esto es cierto y lo podemos comprobar. O, por ejemplo, en iglesias donde se han retirado los reclinatorios, por ejemplo, o iglesias modernas donde no hay dónde arrodillarse. Entonces, esto es muy incómodo, incluso dificulta el mismo cumplimiento de las normas litúrgicas que nos mandan a arrodillarnos en el momento de la consagración. Esto es verdad. Ahora bien, bueno, sabiendo y contando con la inspiración del Espíritu Espíritu Santo que usted mismo ha nombrado, es verdad que el Espíritu Santo trabaja a pesar de las deficiencias humanas que han podido tener algunas personas al interpretar mal el concilio, y pienso que muchos buenos frutos sigue dando, ¿eh? Y el Papa Juan Pablo II, el Papa Benedicto XVI también lo reconocen. Tenemos que aprovechar, en la misma liturgia hay cosas muy positivas, como es, por ejemplo, en la reforma litúrgica, el hecho de que haya más variedad de lecturas bíblicas para que el pueblo de Dios las entienda también en su propia lengua. Esto es fantástico, esto es maravilloso, y creo que eso ha sido un gran avance. Hay cosas que debemos vivirlas mejor y no interpretarlas mal, y por eso nos acompaña nuestro hermano Carlos Borjas, que es tan amante de la liturgia. ¿Qué le parece si hablamos un poquito de qué es en realidad la filosofía o la teología de la imagen sagrada? Una imagen sagrada no es como una muñeca que yo tengo y que la puedo disfrazar de esto o de lo otro. No es como una estatua de un personaje famoso, aunque sea una estatua muy bonita. Ustedes pueden ver en las plazas de las ciudades estatuas de un presidente. Una imagen es algo muy diferente, pero le pedimos que nos explique por qué.
3: Sí. Hay que tener en cuenta que la ausencia total de las imágenes no es compatible con la fe en la encarnación de Dios.
2: Ajá. ¿No?
3: Dios, en su actuación histórica, ha entrado en nuestro mundo sensible para que el mundo se haga transparente hacia Él. Como usted decía, la imagen de Cristo, las imágenes de los santos, no son fotografías, ¿no? Su cometido es llevar más allá de lo constatable desde el punto de vista material. Consiste en despertar los sentidos internos y enseñar una nueva forma de mirar que perciba lo invisible en lo visible. Y este es aquí el punto, ¿no?, esencial en la imagen. Es que cuando yo me acerco a ella, ¿no?, a rezar, a orar, a pedir, ¿no?, no me quedé en ella. Y normalmente en la fe sencilla del pueblo, ¿no?, el Espíritu Santo da esto, inspira, ¿no? Es ese sentido que el fiel, cuando va a la imagen, no se queda en la imagen.
2: Sabe muy bien que ese no es Dios, ¿eh? Sabe muy bien que es una representación que le ayuda, simplemente. Sí, ¿no?
3: La sacralidad de la imagen consiste precisamente en que procede de una contemplación interior, y por esto mismo lleva a una contemplación interior. Tiene que ser fruto de esa contemplación interior, de un encuentro creyente con la nueva realidad de resucitado. De este modo, remitir de nuevo hacia la contemplación interior, hacia el encuentro con el Señor en la oración. Uh-huh. La imagen está al servicio de la liturgia. La oración y la contemplación en la que se forman las imágenes tienen que realizarse en comunión con la fe de la Iglesia.
2: Por eso una persona no puede hacer una imagen de cualquier manera. Si se han fijado, cada santo, es muy curioso esto, tiene como unos atributos, muchas veces, ¿no?
3: Sí.
2: Unos símbolos que lo acompañan. Y no es, esto no se hace al azar, es decir, es muy importante. Los mártires, ¿se han fijado que los mártires llevan una palma? Y uno dirá, ¿y qué tiene que ver? Bueno, esto lo puede, es una pregunta para hacerle a usted en otro programa, ¿no? ¿Por qué el santo mártir se presenta como una palma? Sí. Pero bien, de esta manera tenemos delante ahora en el estudio una imagen de la Virgen. Tenemos también a nuestro técnico en el control, que es una imagen viviente de Dios. Eso sí es verdad. Pero tenemos una estatua de la Virgen Santísima con la serpiente a sus pies. Esto es muy simbólico y todos entendemos muy bien de qué se trata. Está basado en la Biblia, ¿no es así?
3: Así es. En el Génesis, cuando Dios le dice a la mujer que la serpiente irá a herirla en su talón y ella le pisará, ¿no?
2: Exactamente. Y lo mismo en el libro del Apocalipsis, se nos habla de la mujer vestida de sol, la luna bajo sus pies, vestida, coronada con 12 estrellas. Estas estatuas que hemos visto muchas veces, por ejemplo, de la Virgen Milagrosa, con este aspecto que nos remite a la revelación, nos remite a algo de la Sagrada Escritura, incluso muchas veces.
3: Hay que tener en cuenta otra cosa, que también se ha dado mucho a raíz del Concilio Vaticano II, en esta mala interpretación de este espíritu del concilio, que el Santo Padre llama el anti-espíritu, que se ha dado una exaltación hacia lo feo, ¿no?
2: Sí, que es verdad.
3: Hacia lo que no tiene forma y no tiene belleza, ¿no? El arte en la liturgia tiene que tener belleza porque esa belleza es expresión, ¿no? De esa belleza de Dios, ¿no?
2: Claro.
3: Entonces, muchas veces quizás se tiene en cuenta más bien las técnicas, el hecho de los avances en las técnicas del arte, ¿no?
2: Sí.
3: Pero el arte en la liturgia no propiamente se queda solo en eso.
2: No en la moda, digamos.
3: A más, sí, uh-huh. No en la moda, tiene que ir a más, ¿no? Tiene que ser un arte sacro, ¿no? Un arte sacro. Y eso es, y en esto es importante, ¿no? También el hecho en la Sagrada Escritura, en el Antiguo Testamento, cuando Dios le dice a Moisés que él mismo inspirará a los orfebres, ¿no? A los artistas, cómo tienen que hacer lo que él desea, ¿no? En dar forma a lo que él le pedía a Moisés. Entonces, Dios mismo es el que inspira. Y lo mismo, el artista que hace el arte sacro tiene que orar, ¿no? Tiene que pedir al Señor esa inspiración para poder plasmar esa belleza de Dios en la imagen, ¿no? Para que la imagen no sea un obstáculo, sino que sea un canal que me lleve y me eleve a Jesús, a la Virgen, ¿no?
2: Qué
3: incluso
2: bien.
3: A los santos, ¿no?
2: Es así, esto lo vemos reflejado y hace poco hemos hecho un programa que creo que fue muy bonito sobre Antonio Gaudí, un hombre que está en proceso de beatificación, que fue un arquitecto catalán y que, por ejemplo, hizo este templo de la Sagrada Familia y realmente lo hacía en ambiente de oración. Y dedicó toda su vida como una gran oración a hacer ese templo al Señor. Bueno, pues esta es un poco la idea. Una imagen sagrada no es cualquier representación. No lo podemos hacer de cualquier manera. Pero vamos a pasar a la segunda sección del programa.

0: Esta segunda sección del programa de liturgia se titula Quisiera saber. Y bueno, hay muchas cosas que quisiéramos saber, ya le hemos lanzado y algún oyente seguramente nos hará llegar por correo electrónico preguntas sobre esto que nos está explicando nuestro hermano Carlos Borjas. Preguntas, por ejemplo, sobre esto, los símbolos de algunos santos, ¿por qué los mártires llevan una palma? Ojalá que nos lo explique en otro programa, pero porque necesitará prepararse la respuesta. Pero hoy teníamos una respuesta, una pregunta ya de un programa anterior. ¿Qué es? Usted nos explicaba que había muchos ritos diferentes en la Iglesia y que por eso había una gran riqueza, pero ¿qué significa? ¿Qué es un rito?
1: Sí. La palabra rito a muchos no les puede sonar bien, ¿no? El rito aparece como la expresión de la rigidez, como el estar atado a normas ya establecidas. A rito se le opondría la creatividad y la dinámica de la inculturación. Únicamente a través de ella surgiría la liturgia viva, en la que cada comunidad puede expresarse a sí misma. Ahora bien, el rito, nos dice el jurista romano Pomponio Festo, no cristiano, define en el siglo II el rito como costumbre probada en la administración de los sacrificios. Con esta definición resumió, mediante una fórmula precisa, una realidad presente en toda la historia de las religiones. El hombre siempre busca el modo adecuado para adorar a Dios, una forma de oración y un culto común que sea agradable al mismo Dios y sea conforme a su naturaleza. El rito es esa expresión, ¿no? En el caso de los cristianos, que la Iglesia me canaliza para poder en todo el pueblo de Dios dar el culto a Dios debido.

0: Y ya en esta última sección en que recomendamos cómo conocer más sobre las imágenes, ¿qué le parece, hermano Borja, si pudiéramos recomendar a nuestros amigos un libro que todos deberíamos tener en nuestra casa?
1: Así es el Catecismo de la Iglesia Católica.
0: Y nos habla en varios lugares de las imágenes sagradas. ¿En qué números nos va a hablar de este tema para que tomen nota los que estén interesados y puedan repasarlo?
1: Sobre las imágenes sagradas, el Catecismo nos habla en los números 1159
0: y siguientes,
1: y siguientes, uh-huh. Y luego en los números 476 al 477 y el 2129 al 2132.
0: Aquí van a encontrar respuesta a todas sus preguntas sobre las imágenes sagradas, sí o no. Este es el tema que hoy hemos hablado en liturgia con el hermano Carlos Borjas. Le damos las gracias y a nuestra técnica Vanessa Garrido.
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0: Vosotros cansáis a vuestro Dios. Vosotros cansáis a vuestro Dios. Es verdad, con nuestra conducta cansamos a Dios. Pues vean el juicio. Dios es como fuego de fundidor, como lejía de lavandero. Se sentará para fundir y purgar, y purificará a los hijos de Leví, y los acrisolará como el oro y la plata. El juicio, castigos de Dios, purgatorio, infierno. Y ahora, que yo, vuestro Dios, no cambio, y vosotros no termináis nunca, diciendo que os arrepentís y vuelva a pecar. Os arrepentís y vuelva a pecar. Yo no cambio nunca. Ahí estoy en el altar. Por más ofensas que me hagáis, vosotros no acabáis nunca de cambiar.
1: Reverendo Padre Rodrigo Molina, inspirador de NSE Radio.

0: ¿Nos puede un santo de la época medieval ayudar a conocer mejor hoy nuestra fe en esta época, este post-cristianismo, post-verdad que vivimos? Nosotros, con todo NC y con la Iglesia, sabemos que sí, desde luego, pero nos lo viene explicando mucho mejor nuestro invitado hoy. Que ya es la segunda vez que nos vamos a reunir y ojalá otras más sobre este tema. Conociendo la fe con el doctor Angélico, vamos a saludarles a todos ustedes, amigos de las diversas plataformas de NC. Quédense en este programa para que conozcan más de este gran personaje que estamos viendo en Hacia el Encuentro con Dios. Amigos de radio, televisión y redes sociales, y no olviden los que están por las plataformas digitales, suscribirse a nuestras plataformas, comentar, compartirlo. Saludamos al equipo técnico, al equipo de producción que permite contar hoy nuevamente con el padre Pierre Martínez Valencia del Obispado Castrense en Perú. Él se encuentra en la ciudad de Arequipa. Desde allí se interconecta con este equipo de NC, también estamos allí. Padre Pierre, nuevamente bienvenido. Gracias por este tiempito para conocer a esta gran lumbrera de la Iglesia y, ¿por qué no?, de la sociedad civil, ¿no?, de toda la sociedad, Padre Pierre.
1: Saludos a todos ustedes, miembros del canal Nuestra Señora del Encuentro. Saludos a todas las personas que se contactan con nosotros mediante estas plataformas que ustedes tienen. Y también una gran felicitación por todos los esfuerzos que hacen para que llegue el Evangelio, justamente para que eso que decías tú, ese post-cristianismo, no sea jamás un post-cristianismo, ¿cierto? Para que la verdad de la fe se siga manteniendo firme en nuestras comunidades cristianas, en nuestra vida. Para que jamás Jesucristo sea silenciado de ninguna manera, porque Él es el único que tiene palabras de vida eterna.
0: Estupendo, Padre Pierre. Habíamos comentado también la vez anterior que estamos a poquito, a unos meses, quizá un año, de un triple incluso jubileo que la Iglesia dio sobre Santo Tomás, su nacimiento, su muerte, su nacimiento. Qué bonito, y providencialmente estamos tocando este tema. Usted nos viene a compartir este tema y, si mal no apunté la vez anterior, usted intentó trazar una muy brevísima biografía de la Edad Media, la cultura, muy bonito, la verdad, que como reconstruir todo ese ambiente, ¿no? Que estábamos, la teología, los misterios. Hablamos un poquito incluso de esa palabreja un poco controvertida o manoseada quizá hoy, que es la metafísica. Muy
1: Así es.
0: interesante. A todos los que quieran, en el programa anterior un poco más lo ha tratado el padre, igual daría esto para toda una serie de temas seguramente. Habló algo usted del misterio de la iniquidad y también intentó usted comentarnos ya un poquito acerca de Santo Tomás como maestro de teología y también, bueno, la idea también, vamos a empezar compartiendo algún momento cómo explica Santo Tomás el Credo. Padre, ¿usted quiere, por favor, recordarnos algún eslabón de nuestro encuentro anterior para continuar hoy y seguir avanzando? Por favor, adelante.
1: Sí, o sea, creo que la pregunta fundamental que nos hicimos la vez pasada era, ¿por qué Santo Tomás? ¿No? O sea, ¿qué tiene que ver Santo Tomás con nosotros? ¿Es un santo del 1200? ¿Qué tiene que ver con el 2026 en el que estamos nosotros ahora? ¿Qué contacto hay de él con nosotros? ¿No? Y habíamos visto justamente la cuestión de su función, ¿cierto? Como maestro.

0: Y por eso el mismo San Juan Pablo II, en esta encíclica que tú mencionabas la vez pasada, nos decía que cuando nos sostenemos de la filosofía perenne, entonces nuestros estudios se tornan también estudios de la perennidad. Y la filosofía que se ancla en el ser, como también lo decía el Papa San Juan Pablo II, es una filosofía perenne. Y eso es lo que nos habilita a nosotros a poder también hablar de teología y tratar de develar los misterios. La otra cosa que habíamos hablado era justamente cómo Santo Tomás se empeña por utilizar la sana filosofía como el instrumento para poder conocer, para poder penetrar, para poder analizar los misterios de la fe, que es lo que a nosotros nos interesa más, porque ¿de qué le vale al hombre conquistar el mundo si pierde su alma, cierto? Entonces, no tendría ningún sentido tener muchos conocimientos, tener mucha erudición, si nosotros no apuntamos nuestra vida hacia el fin al cual hemos sido, digamos, originalmente creados, ¿no? Para el fin que hemos sido creados, que es la salvación de nuestras almas, la alegría del cielo, la eternidad de Dios, la felicidad eterna, ¿no? Entonces, la búsqueda de Santo Tomás de Aquino era eso, era buscar un lenguaje, una doctrina, una argumentación que le pudiese ayudar para poder alcanzar, ¿no?, el conocimiento de esos misterios que nos traen a nosotros la salvación. Eso es concretamente lo importante y lo actual de Santo Tomás de Aquino, ¿sí?
1: Padre Pierre, ojalá no retrasarle para que nos siga explicando temas, pero mientras nos comenta esto, me surge la siguiente pregunta, padre. El momento concreto en que vive Santo Tomás, con el paralelo que hoy tenemos, quizá usted pueda explicarnos un poquito cómo surge en él el responder a las inquietudes de su tiempo. O sea, en cada momento histórico, hay que responder a ciertos interrogantes, más crudos, más menos crisis. ¿Cómo así surge? No sé, también en su orden se lo piden, o está ocurriendo también en el ámbito de la cultura, algo que a Santo Tomás le llama a responder, como usted nos decía, la metafísica de un lenguaje apropiado, la escolástica. ¿Qué está ocurriendo en ese momento y qué puede parecerse hoy para que Santo Tomás sea tan actual como usted nos está recordando?
0: Sí, mira, yo pienso que en todo tenemos que ver la providencia de Dios. Dios en su infinita providencia pone en cada momento histórico, que es un tiempo en donde están en ebullición, está en ebullición la cultura porque está en ebullición las universidades. Aparecen las universidades con todo su ímpetu, y con una capacidad impresionante de hacer cultura, de entrar académicamente en las sociedades y de culturizar las sociedades. Y Santo Tomás no es que ha creado las universidades, él ha entrado ya, o sea, es que Dios es el que ha puesto estas cosas como para que puedan, a partir de allí, digamos, servirle a Santo Tomás para estudiar, para profundizar y para dar a conocer estas profundizaciones, estos análisis, estas argumentaciones, esta doctrina que es doctrina que viene a partir del misterio, ¿no? Que es doctrina, que es reflexión, que es análisis, que es digamos, podríamos decir que es una investigación sobre los misterios de Dios. Estas cosas, si bien hay autores antiguos que las han tratado, los santos padres han dado mucha doctrina, pero el tiempo de Santo Tomás es un tiempo impresionante para poder decirlo de una manera científica, de una manera técnica, ¿no? Entonces, todo ha contribuido. Santo Tomás no es un aislado de la cultura, es todo lo contrario, es un hombre que ha entrado en la cultura y que ha sacado muchísimo fruto de la cultura en la que ha vivido y que justamente nos da ese fruto que no se queda en la cultura, no se queda en el tiempo, digamos, en el tiempo de él, sino que trasciende al tiempo porque, como decíamos, está anclado en el ser, ¿no? En el ser de Dios, en el ser que es Dios y en el estudio de ese ser que nos hace entender el ser de Dios y el ser de la criatura. Es un tema metafísico, ¿sí? Pero por eso me parece importante para la gente que a veces no conoce pues mucho de filosofía, poder dar un itinerario un poco de la vida de Santo Tomás hoy día, como segunda introducción sería dar un poco de itinerario de la vida de Santo Tomás para que podamos entender este contexto que les estoy contando, este contexto que es importante para la vida de él y cómo es que él avanza, cómo es que él crece, cómo es que él desarrolla esa inteligencia prodigiosa que Dios le dio y da muchísimo fruto a la iglesia.
1: Por favor, adelante, veámoslo, Padre Pierre.
0: Bien, entonces, la primera cosa que debemos de decir, ¿no? Sin entrar mucho en cosas ya históricas, Santo Tomás entra, digamos, nace en el tiempo de la

0: Edad Media Baja, así se le llama, ¿no? El tiempo de la Edad Media Alta es llamado así por un montón de conquistas cristianas que hubo en la Edad Media, principalmente los gobiernos, ¿no? Políticamente hablando, en Occidente, el Sacro Imperio Romano Germánico, bueno, y después ya el tiempo de Santo Tomás es el tiempo de la Edad Media Baja, pero no porque sea de menos calidad, es todo lo contrario, es un tiempo más bien más tranquilo, más sosegado, en donde se pueden dar de mayor manera las artes, la cultura, el esplendor, ¿cierto?, de las ciencias y la academia, ¿cierto? O sea, el plano académico que se va dando en Europa. Entonces, él nace en 1225. Su contexto también religioso son las órdenes mendicantes. Un siglo antes ya han fundado estas órdenes mendicantes, principalmente San Francisco de Asís en Italia y Santo Domingo de Guzmán en Francia, ¿no? Han fundado estas órdenes mendicantes, una dedicada a estar en estrecha relación con Jesucristo, en intimidad con Jesucristo, en su pobreza, casándose con la dama pobreza, los otros dedicándose a la predicación, siempre en la pobreza del Evangelio, pero dedicándose a la predicación de la verdad. Y es justamente lo que los dominicos hacen y tienen tanta fuerza en la época de Santo Tomás. Entonces, hay que entender esto, los dominicos se extienden, así como los franciscanos se extienden muchísimo en distintas partes, en Alemania, en Italia, en Francia, y llegan comunidades, tanto franciscanas como dominicos, a distintos lugares del mundo. Se expanden prontísimamente. Es una reforma dentro de la iglesia, no una reforma que se sale de la iglesia como la luterana, sino una reforma dentro de la iglesia que transforma las vidas, que vuelve al cristianismo a su primitivo deseo, ¿no?, de vivir con Jesucristo, de vivir en la pobreza evangélica, de vivir de manera santa los problemas, digamos, la realidad actual, de introducir, ¿cierto?, dentro de lo que es la vida común, el Evangelio de Jesús, ¿no? Entonces, es una vida realmente hermosa. Y estas órdenes tienen primera orden en los sacerdotes, segunda orden en mujeres religiosas, contemplativas en su mayoría, y después tienen las terceras órdenes, que son inclusive laicos que empiezan a vivir este tipo de vida con esa espiritualidad, ¿no? Siendo laicos que viven en el mundo, viviendo este tipo de espiritualidad. Bueno, eso es una cosa importante para la vida de Santo Tomás porque él se hizo dominico. Ahora, otra cosa importante es que en el tiempo, y bueno, y la realidad de Santo Tomás no era la realidad común de la gente, porque él era un hijo de condes, ¿no? O sea, era de una familia noble, italiana, los Daquino, que, como les dije la semana pasada, tenían raíces imperiales, eran medio parientes de los alemanes, digamos, de Carlomagno y demás. Entonces tenían una vida bastante, o sea, poco común, ¿no?, de muchos recursos y demás. Y entonces los padres, siempre buscando, porque en esto también es el ser humano es ser humano siempre, ¿no? Entonces, siempre buscando lo mejor para sus hijos, veían también de alguna manera mundana el crecimiento de sus hijos. Y cuando ven que Santo Tomás es un chico tan inteligente, tan apto, tan piadoso, lo envían muy chiquitito, lo envían a un monasterio benedictino. Eso era costumbre, enviar, ¿no?, como un donado, o sea, como un niño aprendiz, no como un religioso, los mandaban a monasterios. Y lo mandaron al monasterio de Montecassino, que, a ver, si es que uno estudia un poco la vida de San Benito, funda los monasterios muy pobremente, pero después ese monasterio de Montecassino se convierte como en el patrocinador de todos los otros monasterios por la gran potencia que tenía, ¿no? Y es hasta ahora un monasterio emblemático, el monasterio de Montecassino, en Italia, ¿no?, al sur de Roma. Entonces, los padres de Santo Tomás lo envían a Montecassino para que se formara allí, pero la idea de los padres, era la realidad, era que se convirtiese después en el abad, porque muchos de esos abates eran abades mitrados y llegaban a ser obispos. Entonces, lo más común era eso, que tuviera digamos, que su hijo... Era darle el futuro, ¿cierto? Es como cuando un papá dice, bueno, voy a hacer que estudies tal cosa para que puedas tener, digamos, ser una persona de bien, puedas tener los estudios y puedas tener también dinero y capacidades, ¿no?, económicas y demás, y influencia. Bueno, los papás de Santo Tomás, que pensaban en eso, ¿cierto? No sé si no pensaban en la vida eterna, pero pensaban en eso, lo envían entonces a Montecassino para que pueda estudiar y pueda con su, también, por supuesto, sus características, su manera de vivir, su realidad como digamos, con su inteligencia, sus habilidades, pueda después desempeñarse y pueda llegar a ser abad, ¿no? Cuando no obispo y después cardenal. O sea, esa era la idea, porque además era mucho la influencia que tenían antiguamente los hombres potentados, ¿no? Los hombres de nobleza, digamos, en el mundo, el mundo medieval. Entonces, es enviado a los 5 años a esta abadía y allí, digamos, empieza a estudiar como un niñito, es formado en la cuestión, ¿cómo podemos decir? En las cuestiones rudimentarias de la vida cristiana, en el tema de la espiritualidad, de la vida litúrgica. Es un niño prodigio, además, es muy inteligente, pero tiene que ver cortada esa formación. No llegó a ser todavía religioso, no entró, no hizo votos, era muy jovencito todavía, pero tiene que ver cortada esa cuestión porque hay un problema político entre un rey y el papa. Y entonces, a partir de eso, Montecassino es despojada de los monjes y la convierten en una especie de cuartel militar. Y entonces los monjes tienen que escapar. Y los padres de Santo Tomás lo sacan de Montecassino y lo envían a la Universidad de Nápoles. O sea, ya en ese tiempo había una universidad en Nápoles. Pequeña, pero universidad al fin. Y ahí Santo Tomás empieza a estudiar. O sea, si ya tenía bastantes estudios en la abadía, cuando llega a la Universidad de Nápoles empieza a estudiar con dos profesores que lo introducen en lógica y en filosofía de Aristóteles. Que eso es muy importante para él, ¿ya?
1: Y padre, claro, porque aquí viene qué influencias en ese momento él ha podido recibir en este contexto. También creo que quizá usted quiera resaltar, le invito a la pausa ya, hoy nos puede escandalizar un poquito esa mezcla de religioso y político, pero en aquel momento era un contexto en que se vivía, y usted mismo lo acaba de decir, que habían tomado el convento de Montecassino, ¿no? O sea, ¿pero qué tiene que ver con que lo tomen? Pero por los distintos, el contexto que se vivía, había mucha unidad, ¿verdad? Entonces, por favor, explíquenos un poquito más después de la pausa, esta influencia decisiva que usted nos viene comentando en Santo Tomás para continuar conociendo la fe a través del doctor Angélico en este segundo encuentro que tenemos con usted sobre este gran personaje. Vamos a la pausa en Hacer el Encuentro con Dios. No olviden que pueden dejar sus comentarios y compartan este espacio si están accediendo a él a través de las redes sociales. Vamos a la primera pausa y enseguida continuamos en Hacer el Encuentro con Dios.

Estimados amigos, reciban un cordial saludo. Hoy es 16 de junio y la Santa Madre Iglesia recuerda la memoria de Santa Ludgarda. Nace en 1182, a los 12 años de edad, es encomendada a las monjas benedictinas cerca de Saint-Trond, no por piedad, sino porque el dinero para su dote matrimonial había sido perdido por su padre. Era la costumbre de la época. Ludgarda era bonita y le gustaba divertirse sanamente y vestir bien. No aparentaba vocación religiosa, por lo que en el convento vivía como una especie de pensionista, libre para entrar y salir. Sin embargo, un día, mientras charlaba con unas amistades, tuvo una visión de nuestro Señor Jesucristo que le mostraba sus heridas y le pedía que lo amase solo a Él. Ludgarda aquel día descubrió el amor de Jesús y lo aceptó al instante como su prometido. Desde aquel momento su vida cambió. Algunas monjas que observaron el cambio en Ludgarda vaticinaron que aquello no duraría. Se equivocaron, ya que su amor por Jesús más bien crecía. Al rezar lo veía con sus ojos corporales, hablaba con él en forma familiar. Cuando la llamaban para algún servicio, le decía a Jesús: «Aguárdame aquí, mi Señor, volveré tan pronto como termine esta tarea». También tuvo visiones de Santa Catalina, la patrona de su convento, y San Juan Evangelista. En éxtasis a veces se alzaba un palmo del suelo o su cabeza irradiaba luz. Compartió místicamente los sufrimientos de Jesús cuando meditaba la pasión. En esas ocasiones aparecían en su frente y cabellos minúsculas gotas de sangre. Su amor se extendía a todos de manera que sentía como propios los dolores y penurias ajenas. Después de 12 años en el convento de Santa Catalina, sintió la inspiración de abrazar la regla cisterciense, que es más estricta. Siguiendo el consejo de su amiga Santa Cristina, que era de su mismo convento, ingresó en el Cister de Aigüers, a pesar que allí solo se hablaba francés, idioma que desconocía. Tenía gran humildad y solo se quejaba de su propia impotencia para responder como era debido a las gracias de Dios. En una ocasión oraba ofreciendo vehementemente su vida al Señor, cuando se le reventó una vena que le causó una fuerte hemorragia. Le fue revelado que en el cielo su efusión se aceptaba como un martirio. Tenía el don de curación de enfermos, de profetizar, de entender las Sagradas Escrituras, de consolar espiritualmente. Según la Beata María de Oyens, Ludgarda es una intercesora sin igual por los pecadores y las almas del purgatorio. Tuvo visiones del Sagrado Corazón de Jesús. En una ocasión nuestro Señor le preguntó qué regalo ella deseaba. Ella respondió: «Quiero tu corazón». A lo que Jesús respondió: «Yo quiero tu corazón». Entonces ocurrió un evento sin precedentes conocidos. Nuestro Señor místicamente intercambió corazones con Ludgarda. 11 años antes de morir perdió la vista, lo cual recibió con gozo como una gracia para desprenderse más del mundo. Aún ciega, ayunaba severamente. El Señor se le apareció para anunciarle su próxima muerte y las tres cosas que debía hacer para prepararse. Primero, dar gracias a Dios sin cesar por los bienes recibidos. Segundo, orar con la misma insistencia por la conversión de los pecadores. Y tercero, para todo confiar únicamente en Dios. Predijo su muerte, que ocurrió en la noche del sábado posterior a la Santísima Trinidad, precisamente cuando comenzaba el oficio nocturno del domingo. Era el 16 de junio de 1246. Santa Ludgarda, nuestra santa para el día de hoy.

0: Estamos en Hacia el Encuentro con Dios. Nos acompaña el padre Pierre Martínez Valencia, del Obispado Castrense en Perú. Se encuentra en la ciudad de Arequipa, colaborador de NC, muchas gracias. También muy apostólico en todo el campo digital, la predicación. Padre, nuevamente gracias por estar con nosotros y compartirnos esta gran figura de Santo Tomás de Aquino, y para que conozcamos la fe de la mano de él. Nos comentaba usted un poquito, y volviendo a hacer como otra parte de la biografía, y estaba usted en esa influencia que recibió, si no me equivoco, en la Universidad de Nápoles, ante una circunstancia difícil. Qué curioso, ¿no? Que en aquel momento ya las familias, digamos, de relevancia enviaban a sus hijos también a estudiar a los monasterios, del cual él tuvo que salir para esta universidad.
1: Así es. A ver, yo creo que en eso también, como tú también me preguntaste en el bloque pasado, ¿no? ¿Cómo es este asunto? Suena un poco a veces mal que, digamos, se utilicen medios eclesiásticos para cargos públicos o cosas así, ¿cierto? O sea, ¿cómo se da esta influencia y cómo la iglesia tiene tanto poder y qué sé yo? Porque siempre se dice esto, ¿no?
0: Sí, es.
1: Pero hay que ver varias cosas. Primero, que en el contexto, porque no hay que ser anacrónicos, en el contexto de Santo Tomás, la cultura, la experiencia cultural estaba muy de la mano con la iglesia. La realidad, por tanto, política, también estaba muy de la mano de la iglesia. Es decir, no porque la iglesia estuviese metida en política. No es que el papa quería ser el dueño del mundo, ni que el papa se erigía como emperador romano germánico. Este es interesante, ¿eh? Porque el papa, o sea, acá hay un conflicto tremendo con, uh-huh, con el mundo bizantino. Digo, sí, que queremos hablar un poco de la cuestión geopolítica, ¿no? Del tiempo. El Papa, cuando corona al emperador del Sacro Imperio Romano Germánico, ¿cierto? Hace un lío y se divide totalmente de la iglesia. Ya se había dado el cisma de Oriente, ¿cierto? Con Focio y Cerulario. Pero acuérdate de que el Imperio Bizantino, o sea, el Imperio Romano Bizantino, va a seguir más o menos hasta el 1500. Y ellos entendían que el Imperio Romano Bizantino se extendía hasta Occidente, ¿no? O sea, claro, Constantino es el que, digamos, expandió tremendamente el Imperio Romano, ¿cierto? Se estableció, dejó Roma y se estableció en Constantinopla, ¿sí? Y entonces, los emperadores que estaban en Constantinopla pensaban que tenían todavía influencia en Occidente. Y en Occidente había caído el Imperio Romano y se habían establecido distintos pequeños reinos, ¿no? Hasta que aparece Carlomagno, y Carlomagno se hace, ¿no?, del Imperio Romano Germánico de Occidente. Y entonces eso generó un gran lío con la Iglesia de Oriente y con el emperador de Oriente, porque pensaba que, o sea, generó división, como que el gobierno del Imperio Romano ya estaba dividido, ya la iglesia consideraba a otro como su emperador, cuando ellos tenían que haber considerado al emperador de Constantinopla como su único emperador. Y aquí el papa es el que corona. Y justamente cuando el papa corona al emperador, se da esta unidad, ¿cierto? Unidad armónica entre el poder político y la iglesia, ¿ya? Ahora, pero evidentemente, si la iglesia era la que iba llevando, iba alimentando con la cultura, con la filosofía, evidentemente la gente que quería tener nivel intelectual, que quería tener nivel de influencia política, pues tenía que acercarse a la iglesia, ¿no? Entonces eso era un elemento importante. Después, ciertamente que la iglesia tenía influencia, pero no una influencia temporal, sino una influencia moral sobre los reyes, los mandatarios, los monarcas, porque evidentemente una persona de fe pide ayuda y consejo a una persona de fe. Y entonces el papa, los cardenales, los obispos eran siempre consejeros, ¿no?, de los emperadores, de los reyes. Entonces esa era la influencia de consejo que tenían. Y ciertamente que el papa, ¿no?, al tener también un territorio, el papa también era monarca de un territorio. Bueno, entonces acá se da una, digo, para volver al concreto, se da una lucha por la cuestión del territorio, ¿ya?, entre el reino de Sicilia, ¿cierto?, y el imperio.
0: Y después, padre, Pierre, disculpe, acláreme, me parece haber leído en algún lugar incluso que si el romano pontífice, el santo padre, declaraba algún rey o emperador excomulgado en la palabra, los demás vasallos no estaban obligados a obedecer a ese emperador, y era tenía esa fuerza, no sé si era así, claro. Lo cual nos da una foto de cómo estaba ese momento, ¿no? Era muy...
1: Es que la mirada era una mirada de fe. La gente tenía fe. O sea, ahora la gente no tiene fe. ¿Me entiendes? O sea, a la gente, lamentablemente, ¿no? En muchos contextos, no en todos, por supuesto, pero en la sociedad tenemos más sensibilidad, por ejemplo, por un perrito que es atropellado que por la Eucaristía que es robada, por ejemplo, ¿no? O sea, es un tema así, concreto, muy sensible. Bueno, en ese tiempo la gente tenía fe. Y entonces las cosas de la fe las ponía por encima de las cosas temporales. Ahora las cosas temporales se las pone por encima de las cosas de la fe, ¿no? Entonces hemos vivido un cambio, ¿no? Un cambio de paradigma, como dirían los modernos. Pero entonces en ese tiempo no era así. Entonces la iglesia, claro que tenía influencia académica, influencia de consejo, y después la iglesia como gobierno papal tenía también territorios. Entonces se dio esa situación. Por esa razón el rey se apodera de Montecassino y Santo Tomás era un buen chico, pues. O sea, no es que Santo Tomás iba a desobedecer a sus padres. Él entró a Montecassino y estaba estudiando en Montecassino. Ahora, el hecho de ser monje, de benedictino o no, pues es otra cosa. Al parecer no vería claramente su vocación, por si no hubiera regresado a Montecassino, ¿no? Lo mandan a Nápoles y en Nápoles empieza a estudiar, eso también es importante como contexto filosófico. Los estudios de las universidades estaban siempre muy influenciados, por supuesto, por los padres de la iglesia. Y los padres de la iglesia, en su gran mayoría, habían estudiado a Platón y a los neoplatónicos, principalmente San Agustín, por ejemplo, ¿no? Que si bien no es un neoplatónico, pero es alguien que recibe la influencia de Platón. Entonces, las universidades en lo teológico seguían mucho a San Agustín y a los otros santos padres, ¿no? Un libro, por ejemplo, un libro importantísimo que era como el libro de cabecera de los universitarios, era el libro de las sentencias de Pedro Lombardo. Las sentencias de los padres. O sea, él había escrito un libro sobre con la sentencia de los padres. Entonces, los estudiantes analizaban el libro, analizaban a los padres de la iglesia, ¿no? Las sentencias, los textos, las citas, la doctrina de los padres de la iglesia, ¿no? Era muy importante para la universidad. Entonces, estaban muy influenciados por San Agustín, pero Santo Tomás, y ya no solamente es él, sino varias personas, habían tenido contacto con los textos de Aristóteles, ¿sí? Que es otro filósofo importantísimo del mundo griego. Y que al parecer se mostraba siempre contrario, ¿no? a Platón, y que por el lado de los otros filósofos no cristianos, como los filósofos árabes, ¿no? Avicena, Avicebrón, Al-Farabi, etcétera, etcétera, era considerado como su patrocinador, ¿no? Entonces, la filosofía herética, la filosofía de los sarracenos, la filosofía de los musulmanes, era la filosofía de Aristóteles, la filosofía de los católicos era la filosofía platónica. Era un poco lo que la gente de a pie entendía. Pero cuando Santo Tomás tiene contacto con la filosofía de Aristóteles, Santo Tomás empieza a estudiarlo y se da cuenta que hay un montón de elementos importantísimos que hay que recoger de Aristóteles. Eso empezó en Nápoles, cuando era jovencito.
0: Correcto.
1: Bien, ahora, ¿qué sucede? También en Nápoles conoce a la comunidad dominica. Y eso es lo que le cambió la vida. Porque ya era un chico laico que estudiaba en la universidad, tranquilo, y de repente aparecen estos monjes, estos religiosos, con hábito blanco, predicando la verdad, con una pobreza auténtica, cierta, seria, y con un deseo de predicar la verdad, que eso le movía el corazón. Y este hombre, que no era como San Agustín, que San Agustín es digamos, tiene un temperamento, ¿cierto? Claro, inquieto, es el corazón inquieto, ¿no? Este es más bien un corazón apacible, pero ve en el deseo de la predicación de la verdad el sentido de su vida, la predicación de Cristo, ¿no? La gloria de Dios. Y entonces, este hijo de condes, noble, se mete a esta congregación, a esta orden religiosa de hombres zarrapastrosos que eran
0: pocos. Usted lo dice brevemente, pero podría ser el tema de toda una novela, o sea, un noble, un multimillonario, yo no sé hoy,
1: claro.
0: Neta, es todo un escándalo, ¿no?
1: Claro que sí, pero te voy a contar la que le hicieron, porque esto es bueno. Entonces, él, estando allí, a los 19 años, de repente quiere ser religioso. Y sí, y entra, como todo chico entusiasmado, entra. Y se queda ahí con estos religiosos durante un año. Entonces, allí empieza a estudiar mucho más, empieza, digamos, a interesarse mucho más, empieza a tener una vida religiosa más profunda, entra, digamos, en la orden, pero su familia no se lo aguantó. No aceptó de ninguna manera que un hijo, digamos, de nobles se hiciera miembro de una congregación, de una orden. Además, como todo en la iglesia, ¿no? Cuando empieza, no tenían tan buena fama entre la gente de nivel económico y académico. Eran sencillamente gente que había entrado. Claro, en el caso de los dominicos, no tanto los franciscanos más, porque como San Francisco había sido ni siquiera un teólogo, sino que había sido un sencillo comerciante. Entonces eran vistos como esos pobres, ¿no? Esos pobres que han empezado, que hacen una revuelta y que la gente de dinero, la gente de bien, ¿no? Los ve y los ve como pobres loquitos, ¿no? Que están dando vueltas por la calle, que piden limosna y también le dan limosna porque hay gente piadosa, pero hasta ahí nomás, ¿no? Entonces ven a los dominicos también así, gente muy pobre, que viven en situación de mucha pobreza, que no condice, ¿no? Con la vida del noble. Y entonces la familia, pensando que tal vez le han lavado la cabeza o algo así, lo secuestra. Santo Tomás se iba con un grupo de religiosos y sus hermanos, ¿no? Movidos por su padre principalmente, lo raptan en medio, o sea, hay un enfrentamiento, y lo raptan, se lo llevan, dice que lo bajan de la cabalgadura y se lo llevaron a Rocaseca, que era el castillo de los Daquino, y allí lo pusieron preso. Y estuvo preso un año, Santo Tomás. Estuvo preso en una torre, viviendo en una torre preso. Apresado por sus hermanos, por la vocación, ¿no? Por querer entrar a servir a Dios. O sea, por tanto, eso no es algo de ahora, ¿no? Cuando la familia se opone a las vocaciones, cuando no entienden los papás la vocación de una persona, eso no es algo de ahora. Eso es algo, digamos, lamentablemente, allí se ve el pensamiento mundano. Por más que tenemos ropajes cristianos, el pensamiento mundano, ¿no? Y también la incomprensión, por supuesto, la incomprensión de no entender cómo un hombre del nivel económico, del nivel cultural, del nivel, familiar que tenía, pudiese entrar en una situación así tan despojada de todo, ¿no? Gilbert K. Chesterton, en el libro que tiene de Santo Tomás de Aquino, Gilbert K. Escribió dos libros, uno de Santo Tomás y otro de San Francisco. Dos libros chiquititos nomás, pero preciosos. Dice en ese libro que nadie quiso tener tanto dinero como Santo Tomás olvidarse del mundo. ¿Okay? O sea, todo el mundo busca salir adelante y mostrarse, ¿no? Yo he hecho tal cosa y saca sus cartones, yo tengo tal cartón, yo tengo tal cosa, yo estudié tal cosa. Santo Tomás quería esconderse totalmente del mundo. Esconderse de manera tal que inclusive era muy tímido al hablar. O sea, pero no porque fuese tímido solamente. Claro, era como dije, era una mente apacible. No era un beligerante, no era un sanguíneo que quería, digamos, avanzar contra el mundo. No era eso, era un hombre apacible, pero se cuidaba muchísimo hasta de hablar. Y tanto así que no hablaba nunca. Dice que le decían que era el buey, un buey como un buey, ¿no? Tranquilo, ¿no?
0: El buey mudo,
1: porque no hablaba, ¿no? Entonces imagínate, lo mandan a la prisión. Y bueno, y ahí sus biógrafos cuentan varias cosas. Yo no puedo, digamos, contar todo esto porque digamos, me demoraría mucho. Pero entre ellas, Santo Tomás allí se aprendió la Biblia de memoria.
0: ¡Wow! Increíble.
1: ¿Okay? O sea, se dice que Santo Domingo de Guzmán se había aprendido el Evangelio de San Mateo, que siempre lo llevaba en su pecho, y se lo había aprendido de memoria el Evangelio de San Mateo. Pues Santo Tomás se aprendió la Biblia de memoria. ¿Okay? Los pasajes de la Biblia. Acuérdate que las Biblias antiguamente no se aprendían con capítulos y versículos. Eso es una cuestión posterior. Se aprendió todo el texto. Todo el texto se lo aprendió. Una maravilla, ¿no? En un año dedicado al estudio, imagínate una mente como la de Santo Tomás.
0: Prodigio. Claro, naturalmente un prodigio, pero era un alma buena también, un alma hacia Dios, ¿no? No solamente claro, era un prodigio
1: claro.
0: Intelectual.
1: Y eso evidentemente también se lo debe a los padres, ¿no? Porque no hay que quitar tampoco eso. O sea, si el chico estaba así, claro, lo habían formado los monjes, pero fueron sus padres los que lo enviaron a los monjes. Bueno, él era un monje, realmente. Lo pusieron en una celda. O sea, ponerlo en el castillo de Rocaseca era exactamente para él estar en la misma celda que estaba en el monasterio de Benedictino o en el monasterio de los dominicos, ¿no? Entonces, por eso que tampoco tiene que haber hecho mucho lío en la práctica, aunque sí, por supuesto, su corazón deseaba servir a Dios y estaba impedido, ¿no? Pues bien, allí se da inclusive una anécdota muy dura, muy fea. Sus hermanos le llevaron como para que cambiara. O sea, ya no solamente que no fuera dominico, sino para que no fuera monje, ¿no? Dice que le llevaron a una dama de compañía, a una mujer pública. Y Santo Tomás, dice el buey mudo, el hombre apacible, ¿no? Cuando vio que hicieron eso, dice que agarró una antorcha con la que leía y qué sé yo, agarró la antorcha y empezó a perseguir a la mujer como para matarla. Y la mujer se tuvo que escapar, dice, de ahí. O sea, imagínense el acto de violencia que tuvo que haber hecho. Claro, no, Santo Tomás no tiene que haber querido matarla a la mujer, pero la persiguió para asustarla, ¿no? Y la mujer salió corriendo. Bueno, a partir de eso, la mamá de Santo Tomás, siempre las madres son así, tuvo mucho más compasión con su hijo y ella posibilitó que se escapara. Y como en el caso de los profetas o en el caso de San Pablo, ¿no? Dice que de una ventana lo descolgaron a Santo Tomás, ¿no?, en una canastilla, y Santo Tomás se pudo escapar con los dominicos, se pudo escapar y ahí se fue a París. Y ahí en París empieza esa explosión, ¿cierto?, de su realidad como académico, como estudiante primero, ¿no? Y conoce allí a la mente tal vez más grande de su tiempo, que era San Alberto Magno, ¿cierto? Eso ya, y ahí empieza su etapa de la Universidad de París, primero como estudiante, ¿no? Estudiante brillante, era un jefe, era descomunal, ¿no? Era descomunal, pero nadie lo conocía, o sea, calladito. Se dan cuenta porque están en una clase y el profesor, como veía que nunca hablaba...
0: Padre Pierre, espérese, ¿cómo lo descubren? Cuéntenoslo. Al volver de la pausa, mire que estar escuchando estas maravillas que nos viene contando, se nos pasa el tiempo volando. Estoy seguro que los oyentes y televidentes también lo están apreciando tanto como yo. Le invitamos a la última pausa del programa. Sabe usted que tenemos más programas disponibles para poder seguir conociendo este gran portento, el bien que nos hace conocer a los santos. Eso también lo quería mucho el inspirador de NC, el padre Rodrigo Molina. Sí, el estudio, pero el estudio de rodillas y los santos, que ellos son, ¿no?, como esa luz que transforma. Palabras de Benedicto XVI también en la JMJ en Madrid decía... son los auténticos los que revolucionan auténticamente el mundo, ¿no? Mejor incluso lo renuevan. Vamos entonces a la última pausa hacia el encuentro con Dios. Estamos con el padre Pierre Martínez Valencia, conociendo la fe de la mano de Santo Tomás de Aquino, pero antes estamos conociendo a Santo Tomás de Aquino previamente. Enseguida continuamos.

0: Vosotros cansáis a vuestro Dios. Vosotros cansáis a vuestro Dios. Es verdad, con nuestra conducta cansamos a Dios. Pues vean el juicio. Dios es como fuego de fundidor, como lejía de lavandero. Se sentará para fundir y purgar, y purificará a los hijos de Leví, y los acrisolará como el oro y la plata. El juicio, castigos de Dios, purgatorio, infierno. Y ahora, que yo, vuestro Dios, no cambio, y vosotros no termináis nunca, diciendo que os arrepentís y vuelva a pecar. Os arrepentís y vuelva a pecar. Yo no cambio nunca. Ahí estoy en el altar. Por más ofensas que me hagáis, vosotros no acabáis nunca de cambiar.
1: Reverendo Padre Rodrigo Molina, inspirador de NSE Radio.

0: Estamos ya con la parte final desde el encuentro con Dios, conociendo a este gran personaje, héroe, santo en nuestra fe, Santo Tomás de Aquino. Queremos conocer la fe de la mano de él, pero antes estamos conociéndolo un poco a él, de la mano del padre Pierre Martínez Valencia, del Obispado Castrense en Perú. Él se encuentra en la ciudad de Arequipa, el colaborador habitual de NC. Nuevamente, gracias, padre, por todo lo que nos viene enseñando. Y nos dejó como con la boca abierta, el bocado ahí por, ¿no? Se dirige a París después de esta prueba durísima familiar, la pureza que tiene Santo Tomás. Y allí empieza otra gran etapa, padre Pierre.
1: Así es. Estábamos entonces en París, ¿no? Santo Tomás llega a París, a la Universidad de París, a la que después hoy día le llaman la Sorbona, ¿cierto? Es la Universidad de París, esplendorosa universidad, la más importante del mundo en algún tiempo. Y Santo Tomás llega como ese joven de complexión corpulenta, era grande, dice. Algunos dicen que era gordito, pero todos dicen que era grande, ¿no? Grande, con, digamos, de una complexión física robusta, ¿no? Pero era apacible y era tranquilo, callado, ¿no? Entonces, sus compañeros le apodaron el buey mudo, como dijimos un poco antes, ¿no? Y como no hablaba nunca, entonces, en determinado momento, estaban estudiando, un profesor, ¿no?, de lógica, les da una lección, y un compañero de él pensó que como no hablaba, no entendía. Entonces, se pone a explicarle al joven, ¿no? O sea, al joven Tomás. Y empieza a explicarle una cuestión de lógica que era bastante difícil. Y Santo Tomás, por humildad, pues, o sea, aceptó la ayuda, ¿no? Lo escuchó en silencio. Pero en determinado momento, el alumno que estaba explicándole la cosa se atascó, ¿no? O sea, se enredó en un punto recontra complejo, no sabía cómo continuar. Y Santo Tomás, con supernaturalidad y con mucha caridad, empezó a explicarle, ¿no? Y no solamente que le explicó la situación, sino que resolvió esta dificultad lógica con una amplitud, con una explicación mucho más profunda que la que el mismo maestro daba. Sí. Entonces, después le dicen a Santo Tomás que redacte esto, o sea, que lo ponga por escrito y que solucione una cuestión. Era una cuestión, o sea, no vale la pena ahora hablar del tema, pero más o menos para que lo entiendan, ¿no? Entonces, una situación que no solamente se llegó a dar como una disputa entre alumnos, sino una disputa, digamos, entre teólogos, entre filósofos. Entonces, Santo Tomás escribió el texto con una perfección y una metodología tal, con citas, con la manera propia de la escolástica, ¿no? La escolástica tenía una metodología propia, que era muy profunda. Después la explicaremos. Entonces, a partir de eso, el texto llega a manos de San Alberto. Y San Alberto Magno, ¿cierto?, es el que dirá esa cita, ¿no? Nosotros le llamamos el buey mudo, pero sus mugidos llenarán un día el mundo entero, dice. O sea, realmente fue así. Y el hecho es que, como te decía en el bloque anterior, según lo que Chesterton nos cuenta de Santo Tomás, él no hablaba no porque no podía hablar, no porque le hacía difícil, no porque era un hombre tímido, de temores, ¿no? Sino porque en su gran humildad, con lo que ya le había pasado, él no quería ser identificado como el conde de Aquino. Él era un monje, él era un religioso pobre, y quería ser solamente identificado por ser religioso, por ser de Cristo. Entonces, por esa razón no hablaba mucho, se quedaba callado, tranquilo, y además porque su deseo era en ese momento aprender, ¿no? Aprender para enseñar, porque él de hecho después se dedicará mucho tiempo a la enseñanza. Entonces, a partir de esto que sucede, ¿no?, Santo Tomás empieza a tener, digamos, una gran fama dentro de la universidad. Empiezan a darse cuenta de que no es un alumno común, es un hombre súper desarrollado. O sea, es un hombre que entiende profundamente las cosas y que tiene la capacidad de explicarlas y de dar inclusive respuestas mucho más profundas que las comunes y que las que daban los maestros. Eso, evidentemente, en una inteligencia como la de San Alberto Magno, que era un hombre muy inteligente, pero que era un hombre santo. ¿Por qué te digo esto, Porque a veces las inteligencias son envidiadas. Y a veces hay gente que tiene menos brillo y que piensan que por manchar al que brilla le van a dejar de quitar, o sea, le van a quitar su brillo, ¿no? Y lo que hacen no es otra cosa que mancharse, ¿no? Nada más. En cambio, cuando hay hombres santos que descubren la inteligencia del prójimo, de ese alumno, entonces lo quiso hacer brillar. Y entonces San Alberto, dominico, se lo lleva a Colonia, o sea, lo saca de París, ¿no? El joven había estudiado ya su bachillerato en París, lo saca de París y se lo lleva a Colonia, Alemania, que era la tierra de San Alberto Magno, para que iniciaran ellos una especie de seminario, una especie de universidad dominica, ¿no? Le llamaban Studium Generale, ¿ya? Un Studium Generale. O sea, como una especie de convento seminario que dieran las clases de filosofía y de teología y que se estudiara como si fuera una universidad. Y ahí funda con Santo Tomás, claro, funda San Alberto y su secretario, su asesor, es Santo Tomás de Aquino. Fundan este Studium Generale con la cuestión académica, con todo el sílabus, con todo lo que significa fundar una institución como esta, ¿no? Y allí da clases y ahí empieza su trabajo académico en Alemania, hasta que nuevamente lo piden en París y vuelve Santo Tomás a París. Y ahí se queda un tiempo largo, ¿no? Viviendo en París con sus, digamos, como profesor, como maestro, ¿no? Y entonces ahí empieza también no solamente sus estudios, también sus escritos, ¿cierto? Después hablaremos de los escritos. Y al paso del tiempo lo reclaman en Italia. Entonces tiene que volver a Italia y ese es su tiempo primero, ¿no? En Roma, va a estar en Roma, va a ser, digamos, el Papa le va a pedir también que haga un Studium Generale en Roma, y ahí el Papa va a servirse de los estudios. En ese tiempo estaban Santo Tomás y estaba también San Buenaventura, el franciscano, estaban viviendo en Italia, y entonces ahí se dan la cuestión del milagro, por ejemplo, de Bolsena y Orvieto, y el Papa les pide a los dos que hicieran, ¿no?, ritos sobre la Eucaristía, que hicieran himnos sobre la Eucaristía, y ahí Santo Tomás de Aquino hace las hermosas alabanzas a la Eucaristía, que hoy día las tenemos, que son justamente el común de canciones, de oraciones y de himnos que se rezan a la Eucaristía. Bueno, y junto a eso, pues, como te dije, también una gran cantidad de cosas en el orden académico, fundando, digamos, una universidad en Roma para los dominicos, que pudiesen también, digamos, traer, ¿cierto?, los estudios importantes de las grandes universidades para también la ciudad de Roma. Posteriormente es enviado a Nápoles, a la ciudad donde empezó, pero ya como un profesor, ¿no?, lleno de laureles, digámoslo así, por la cantidad de cosas que había hecho, y será el último tiempo de la vida de Santo Tomás, ¿cierto? Y será ahí también, o sea, se puede hablar de muchas anécdotas de Santo Tomás, ¿ah? pero es ahí, en ese lugar donde también dejó de escribir. Había escrito un montón de cosas había escrito. Y había escrito tanto que a la otra vez estuve hablando con un profesor de filosofía tomista que me decía que escribía, tú sabes que para escribir una tesis, o sea, un libro académico, no puedes escribirlo, o sea, no es que escribes en un día muchas hojas, ¿no? Pero este escribía alrededor, dice, de más o menos 5 o 6 hojas por día académicas, ¿no? Además de dar clases, además de toda su actividad que tenía.
0: Y es cierto, padre, me parece haber escuchado que incluso en aquel momento se utilizaba especie de secretarios para dictar, y él, no sé si creo dos a la vez, o mientras leía un libro dictaba o ponía, que se cuenta del cual también es el libro o los textos más importantes ya de Santo Tomás que podemos mencionar ya en esta parte de final de Nápoles que él va a estar.
1: Claro, o sea, ya llega un momento en que él, además de escribir, también contesta cosas, tiene algunas respuestas de determinadas cosas. Entonces tenía sus secretarios, sus amanuenses que escribían, ¿no? Entonces decía, a esta cosa tal cosa, y este le preguntaba tal cosa, a esta cosa tal otra. Entonces era como también un dispensador, ¿no?, en esa ciencia que tenía, ¿no? Hasta que en determinado momento, ¿cierto?, Jesús se le aparece. Y Jesús le dice una frase que realmente es conmovedora, ¿no? Dice, bien has escrito de mí, Tomás, ¿qué quieres que haga por ti? Y Santo Tomás, la única cosa que decía, la única cosa que le dijo es, que te vea, Señor. A partir de ahí, Santo Tomás deja totalmente los estudios, perdón, las clases. Es un tiempo en el que se dedica ya al silencio, se hace un monje total. O sea, empieza a hacer solamente silencio. Y le preguntan, ¿no? Porque además, según como cuentan sus biógrafos, empezó hasta a quemar sus obras. Y entonces le dicen, ¿por qué estás quemando las obras? Y dice Santo Tomás, porque todo delante de Dios parece paja, ¿no? Entonces, bueno, ahí se da. Uno cuenta cómo Santo Tomás, que dedicó toda su vida, ¿no?, a buscar a Dios, a conocer a Dios y a hablar de Dios, cuando tuvo contacto con Dios, inclusive lo más erudito, ¿no?, que pudimos escuchar nosotros de Dios, es como paja. Pero aún esa paja nos sirve a nosotros para poder conocer y profundizar acerca de este Dios tan grande y tan bueno que tenemos. Santo Tomás, además, no era solamente un hombre, no era un doctor, o sea, no era un erudito, era un monje sencillo, humilde. Dice que cuando por ahí quería encontrar algún tipo de respuesta que no atisbaba todavía él, dice que él hacía cosas que hoy día nos llamaría mucho la atención. Dice que abría el sagrario y metía su cabecita en el sagrario. Era un acto piadoso, digamos, que hacía Santo Tomás, pero miren ustedes lo que hacía, ¿no? Bueno, y así, amigo de reyes, dice que en algún momento un rey lo invita a su casa y todos hablaban, y claro, él era ya un religioso afamado por las cosas que se decía de él, por las cosas, digamos, en ese sentido, era aunque él no, nunca lo quiso, pero era muy conocido ya. Y mientras él estaba cenando con este rey, y el rey y los comensales hablaban de todo, el Santo Tomás, como siempre, estaba calladito comiendo, hasta que en determinado momento dice que sin darse cuenta que estaba en esa cena, ahí te das cuenta lo que es el religioso, dice que golpeó la mesa, ¿no? Y dice, esta es la solución. Había estado durante la cena pensando y reflexionando una respuesta que tenía que dar, que si mal no estoy, era para Siger de Brabante, que era un contrario en la Universidad de París a los dominicos y a los religiosos. Y entonces ahí dice, golpeó la mesa como dándose cuenta, esa es la solución. Y todos se quedaron asombrados, dice, porque jamás esperaban que un monje golpeara una mesa en medio de un festín con un rey, ¿no? Pero bueno, ese era Santo Tomás de Aquino, ¿no? Ese era Santo Tomás de Aquino. Bueno,
0: ahora bien, aquí buscando un poquito en internet, veo que es Luis IX de Francia, San Luis, claro. Si no me equivoco, que tuvo mucha amistad, consejero además también de este rey, y esta anécdota tan bonita. Padre, y así son los santos, ¿no? O sea, en medio de ese portento, no dejan de ser como cercanos, no sé cómo decirlo. Claro. ¿Cuál es el texto más resaltante? No sé si lo quiera comentar, o cuáles se podría mencionar, padre, y en estos minutitos que nos van quedando para terminar el programa.
1: Sí, mira, de los textos hablemos después porque son largos e importantes. Solamente termino con la última de la parte de la vida de Santo Tomás. El Papa estableció un concilio, el Concilio de Lyon. ¿Ya? Ese concilio era un concilio para poder estrechar nuevamente lazos con los orientales, o sea, con los focianos, ¿ya? Le dicen ortodoxos, pero en realidad nosotros somos los ortodoxos. O sea, es la iglesia, digamos, que se dividió de la iglesia católica por la cuestión de focio y celulario, ¿no? Entonces, que son a los que se les llama ortodoxos orientales, ¿cierto? Se vean el gran cisma que se hizo en el año 1000. Entonces, el Papa quiso que nuevamente se estrecharan lazos con la iglesia oriental, que se habían perdido. Entonces, hizo un concilio, el Concilio de Lyon, para poder nuevamente entrar en esto. Y fue convocado Santo Tomás para poder hablar de todas estas cosas. Santo Tomás escribió un libro que se llamaba Contra Gentiles, muy importante para entender y aprovecharnos, ¿no?, de sus argumentos para justamente responder a los ataques y a las cuestiones que presentaban los orientales. Pero él en camino, ¿cierto?, hacia Lyon, tenía 49 años, no era un hombre mayor, ¿no? Y de repente dicen que sin tampoco enfermedad precedente, dice que se sentó y murió. O sea, dicen muchos que murió de amor. Estaba ya en un tiempo en el que, digamos, vivía, como te digo, en silencio, más en el cielo que en la tierra. Y en determinado momento iba caminando entonces hasta allí y falleció. Y entonces la iglesia, ¿cierto?, reconoció prontamente la realidad, no solamente de su estudio, de su inteligencia, de sus habilidades, de su gran bibliografía, o sea, de sus escritos, sino también su santidad de vida. Y por eso es que lo beatificaron, ¿no? Entonces, es la historia entonces no de un gran académico solamente, ¿no? Es la historia de un santo, de un hombre sencillo, bondadoso, fiel a Cristo, que con el deseo y el celo de las cosas de Dios quiso llevar adelante esta obra inmensa que es la predicación de la verdad, hablando del Señor de una manera humilde, sabia, pero por supuesto profunda y veraz.
0: Padre Pierre, para terminar, ¿necesitaríamos más intelectuales o más santos, o es una aparente contradicción?
1: Mira, necesitamos más santos que se dediquen a lo que el Señor les pide, porque como dice San Pablo, en la iglesia hay doctores, hay profetas, ¿me entiendes? Hay apóstoles, hay evangelistas. Entonces, que la iglesia tenga los santos que tiene que tener para que en la vocación particular que Dios les da puedan hacer el bien a todos. Y necesitamos, por supuesto, hombres de gran ciencia. Pero ¿qué serían esos hombres de gran ciencia si no tienen santidad? ¿Me entiendes? Sería solamente vociferar cosas y armar cosas para su bien propio y argumentar cosas no para la gloria de Dios, sino para la fama personal. Y eso evidentemente no hace a la santidad de la iglesia. Necesitamos hombres como Santo Tomás, que sean bueyes mudos, ¿no? Y que sus mugidos realmente hagan tronar el mundo entero con el amor y la gracia de Dios.
0: La verdad, ¿no? Que es Cristo. Padre Pierre Martínez, gracias por acompañarnos hoy también en Hacia el Encuentro con Dios. Estamos ansiosos de seguir conociendo la fe de la mano de Santo Tomás de Aquino. En un próximo encuentro le pedimos, por favor, nos regale la bendición sacerdotal para todos los amigos de NSE.
1: ¿Cómo no? El Señor Todopoderoso, con bondad y misericordia, derrame su bendición sobre ustedes en el nombre del Padre, y del Hijo, y del Espíritu Santo. Amén.
0: Amén. Padre Pierre Martínez, del Obispado Castrense en Perú, desde la ciudad de Arequipa. Gracias por estar con nosotros y a todos ustedes también, amigos de radio, televisión y redes sociales. Gracias por acompañarnos. Por favor, no se olviden de suscribirse, compartir espacios como este, darle un me gusta para que expandamos este tipo de contenido en las redes. Y con nosotros, si Dios quiere, será hasta un próximo Hacia el Encuentro con Dios. Gracias.

0: El ángel del Señor anunció a María.
1: Concibió por obra y gracia del Espíritu Santo.
0: Dios te salve, María, llena eres de gracia, el Señor es contigo. Bendita tú eres entre todas las mujeres, y bendito es el fruto de tu vientre, Jesús.
1: Santa María, Madre de Dios, ruega por nosotros pecadores, ahora y en la hora de nuestra muerte. Amén.
0: He aquí la esclava del Señor.
1: Hágase en mí según tu palabra.
0: Dios te salve, María, llena eres de gracia, el Señor es contigo. Bendita tú eres entre todas las mujeres, y bendito es el fruto de tu vientre, Jesús.
1: Santa María, Madre de Dios, ruega por nosotros pecadores, ahora y en la hora de nuestra muerte. Amén.
0: Y el Verbo se hizo carne.
1: Y habitó entre nosotros.
0: Dios te salve, María, llena eres de gracia, el Señor es contigo. Bendita tú eres entre todas las mujeres, y bendito es el fruto de tu vientre, Jesús.
1: Santa María, Madre de Dios, ruega por nosotros pecadores, ahora y en la hora de nuestra muerte. Amén.
0: Ruega por nosotros, Santa Madre de Dios,
1: para que seamos dignos de alcanzar las promesas de nuestro Señor Jesucristo.
0: Te suplicamos, Señor, que derrames tu gracia sobre nuestras almas, para que, habiendo conocido por el anuncio del ángel la encarnación de tu Hijo Jesucristo, por los méritos de su pasión y cruz, seamos llevados a la gloria de la resurrección, por el mismo Jesucristo nuestro Señor.
1: Amén.
0: Gloria al Padre y al Hijo y al Espíritu Santo,
1: como era en el principio, ahora y siempre, por los siglos de los siglos. Amén.
0: Ave María Purísima,
1: sin pecado concebida.
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0: Acto de contrición.
1: Señor mío Jesucristo, Dios y hombre verdadero, Creador, Padre y Redentor mío, por ser vos quien sois bondad infinita, y porque os amo sobre todas las cosas, me pesa de todo corazón haberos ofendido. También me pesa porque podéis castigarme con las penas del infierno. Ayudado de vuestra divina gracia, propongo firmemente nunca más pecar, confesarme y cumplir la penitencia que me fuere impuesta. Amén.
0: Un credo al Sagrado Corazón de Jesús.
1: Creo en Dios Padre Todopoderoso, Creador del cielo y de la tierra. Creo en Jesucristo, su único Hijo, nuestro Señor, que fue concebido por obra y gracia del Espíritu Santo, nació de Santa María Virgen, padeció bajo el poder de Poncio Pilato, fue crucificado, muerto y sepultado, descendió a los infiernos, al tercer día resucitó de entre los muertos, subió a los cielos y está sentado a la derecha de Dios Padre Todopoderoso. Desde allí ha de venir a juzgar a vivos y muertos. Creo en el Espíritu Santo, la Santa Iglesia Católica, la comunión de los santos, el perdón de los pecados, la resurrección de la carne y la vida eterna. Amén.
0: Primer misterio: la oración del Señor en el huerto. En medio de su angustia oraba con más intensidad: Abba, Padre, tú lo puedes todo, aparta de mí este cáliz, pero no se haga como yo quiero, sino como tú quieres. Padre nuestro que estás en el cielo, santificado sea tu nombre, venga a nosotros tu reino, hágase tu voluntad en la tierra como en el cielo.
2: Danos hoy nuestro pan de cada día, perdona nuestras ofensas, como también nosotros perdonamos a los que nos ofenden. No nos dejes caer en la tentación y líbranos del mal. Amén.
0: Dios te salve María, llena eres de gracia, el Señor es contigo. Bendita tú eres entre todas las mujeres y bendito es el fruto de tu vientre, Jesús.
2: Santa María, Madre de Dios, ruega por nosotros pecadores, ahora y en la hora de nuestra muerte. Amén.
0: Dios te salve María, llena eres de gracia, el Señor es contigo. Bendita tú eres entre todas las mujeres, y bendito es el fruto de tu vientre, Jesús.
2: Santa María, Madre de Dios, ruega por nosotros pecadores, ahora y en la hora de nuestra muerte. Amén.
0: Dios te salve María, llena eres de gracia, el Señor es contigo. Bendita tú eres entre todas las mujeres, y bendito es el fruto de tu vientre, Jesús.
2: Santa María, Madre de Dios, ruega por nosotros pecadores, ahora y en la hora de nuestra muerte. Amén.
0: Dios te salve María, llena eres de gracia, el Señor es contigo. Bendita tú eres entre todas las mujeres, y bendito es el fruto de tu vientre, Jesús.
2: Santa María, Madre de Dios, ruega por nosotros pecadores, ahora y en la hora de nuestra muerte. Amén.
0: Dios te salve María, llena eres de gracia, el Señor es contigo. Bendita tú eres entre todas las mujeres, y bendito es el fruto de tu vientre, Jesús.
2: Santa María, Madre de Dios, ruega por nosotros pecadores, ahora y en la hora de nuestra muerte. Amén.
0: Dios te salve María, llena eres de gracia, el Señor es contigo. Bendita tú eres entre todas las mujeres, y bendito es el fruto de tu vientre, Jesús.
2: Santa María, Madre de Dios, ruega por nosotros pecadores, ahora y en la hora de nuestra muerte. Amén.
0: Dios te salve María, llena eres de gracia, el Señor es contigo. Bendita tú eres entre todas las mujeres, y bendito es el fruto de tu vientre, Jesús.
2: Santa María, Madre de Dios, ruega por nosotros pecadores, ahora y en la hora de nuestra muerte. Amén.
0: Dios te salve María, llena eres de gracia, el Señor es contigo. Bendita tú eres entre todas las mujeres, y bendito es el fruto de tu vientre, Jesús.
2: Santa María, Madre de Dios, ruega por nosotros pecadores,

0: nuestra muerte. Amén.
1: Dios te salve, María, llena eres de gracia, el Señor es contigo. Bendita tú eres entre todas las mujeres, y bendito es el fruto de tu vientre, Jesús.
0: Santa María, Madre de Dios, ruega por nosotros, pecadores, ahora y en la hora de nuestra muerte. Amén.
1: Dios te salve, María, llena eres de gracia, el Señor es contigo. Bendita tú eres entre todas las mujeres, y bendito es el fruto de tu vientre, Jesús.
0: Santa María, Madre de Dios, ruega por nosotros, pecadores, ahora y en la hora de nuestra muerte. Amén.
1: Gloria al Padre, y al Hijo, y al Espíritu Santo.
0: Como era en el principio, ahora y siempre, por los siglos de los siglos. Amén.
2: María, Madre de gracia, Madre de piedad y misericordia, defiéndenos del enemigo y ampáranos, ahora y en la hora de nuestra muerte. Amén. Oh Jesús mío, perdonad nuestros pecados, libradnos del fuego del infierno, llevad al cielo a todas las almas, especialmente a las más necesitadas de vuestra misericordia.
1: Segundo misterio: la flagelación del Señor. Y Pilato, queriendo complacer a la gente, le soltó a Barrabás, y a Jesús, después de azotarlo, lo entregó para que lo crucificaran. Padre nuestro que estás en el cielo, santificado sea tu nombre, venga a nosotros tu reino, hágase tu voluntad en la tierra como en el cielo.
0: Danos hoy nuestro pan de cada día, perdona nuestras ofensas, como también nosotros perdonamos a los que nos ofenden. No nos dejes caer en la tentación, y líbranos del mal. Amén.
1: Dios te salve, María, llena eres de gracia, el Señor es contigo. Bendita tú eres entre todas las mujeres, y bendito es el fruto de tu vientre, Jesús.
0: Santa María, Madre de Dios, ruega por nosotros, pecadores, ahora y en la hora de nuestra muerte. Amén.
1: Dios te salve, María, llena eres de gracia, el Señor es contigo. Bendita tú eres entre todas las mujeres, y bendito es el fruto de tu vientre, Jesús.
0: Santa María, Madre de Dios, ruega por nosotros, pecadores, ahora y en la hora de nuestra muerte. Amén.
1: Dios te salve, María, llena eres de gracia, el Señor es contigo. Bendita tú eres entre todas las mujeres, y bendito es el fruto de tu vientre, Jesús.
0: Santa María, Madre de Dios, ruega por nosotros, pecadores, ahora y en la hora de nuestra muerte. Amén.
1: Dios te salve, María, llena eres de gracia, el Señor es contigo. Bendita tú eres entre todas las mujeres, y bendito es el fruto de tu vientre, Jesús.
0: Santa María, Madre de Dios, ruega por nosotros, pecadores, ahora y en la hora de nuestra muerte. Amén.
1: Dios te salve, María, llena eres de gracia, el Señor es contigo. Bendita tú eres entre todas las mujeres, y bendito es el fruto de tu vientre, Jesús.
0: Santa María, Madre de Dios, ruega por nosotros, pecadores, ahora y en la hora de nuestra muerte. Amén.
1: Dios te salve, María, llena eres de gracia, el Señor es contigo. Bendita tú eres entre todas las mujeres, y bendito es el fruto de tu vientre, Jesús.
0: Santa María, Madre de Dios, ruega por nosotros, pecadores, ahora y en la hora de nuestra muerte. Amén.
1: Dios te salve, María, llena eres de gracia, el Señor es contigo. Bendita tú eres entre todas las mujeres, y bendito es el fruto de tu vientre, Jesús.
0: Santa María, Madre de Dios, ruega por nosotros, pecadores, ahora y en la hora de nuestra muerte. Amén.
1: Dios te salve, María, llena eres de gracia, el Señor es contigo. Bendita tú eres entre todas las mujeres, y bendito es el fruto de tu vientre, Jesús.
0: Santa María, Madre de Dios, ruega por nosotros, pecadores, ahora y en la hora de nuestra muerte. Amén.
1: Dios te salve, María, llena eres de gracia, el Señor es contigo. Bendita tú eres entre todas las mujeres, y bendito es el fruto de tu vientre, Jesús.
0: Santa María, Madre de Dios, ruega por nosotros, pecadores, ahora y en la hora de nuestra muerte. Amén.
1: Dios te salve, María, llena eres de gracia, el Señor es contigo. Bendita tú eres entre todas las mujeres, y bendito es el fruto de tu vientre, Jesús.
0: Santa María, Madre de Dios, ruega por nosotros, pecadores, ahora y en la hora de nuestra muerte. Amén.
1: Gloria al Padre, y al Hijo, y al Espíritu Santo.
0: Como era en el principio, ahora y siempre, por los siglos de los siglos. Amén.
2: María, Madre de Gracia, Madre de Piedad y Misericordia, defiéndenos del enemigo y ampáranos, ahora y en la hora de nuestra muerte. Amén. Oh Jesús mío, perdonad nuestros pecados, libradnos del fuego del infierno, llevad al cielo a todas las almas, especialmente a las más necesitadas de vuestra misericordia.
1: Tercer misterio, la coronación de espinas. Los soldados se llevaron a Jesús al pretorio, lo desnudaron y trenzando una corona de espinas se la ciñeron en la cabeza y se burlaban de él. Padre nuestro que estás en el cielo, santificado sea tu nombre, venga a nosotros tu reino, hágase tu voluntad en la tierra como en el cielo.
0: Danos hoy nuestro pan de cada día, perdona nuestras ofensas, como también nosotros perdonamos a los que nos ofenden. No nos dejes caer en la tentación y líbranos del mal. Amén.
1: Dios te salve María, llena eres de gracia, el Señor es contigo. Bendita tú eres entre todas las mujeres y bendito es el fruto de tu vientre, Jesús.
0: Santa María, Madre de Dios, ruega por nosotros pecadores, ahora y en la hora de nuestra muerte. Amén.
1: Dios te salve María, llena eres de gracia, el Señor es contigo. Bendita tú eres entre todas las mujeres y bendito es el fruto de tu vientre, Jesús.
0: Santa María, Madre de Dios, ruega por nosotros pecadores, ahora y en la hora de nuestra muerte. Amén.
1: Dios te salve María, llena eres de gracia, el Señor es contigo. Bendita tú eres entre todas las mujeres y bendito es el fruto de tu vientre, Jesús.
0: Santa María, Madre de Dios, ruega por nosotros pecadores, ahora y en la hora de nuestra muerte. Amén.
1: Dios te salve María, llena eres de gracia, el Señor es contigo. Bendita tú eres entre todas las mujeres, y bendito es el fruto de tu vientre, Jesús.
0: Santa María, Madre de Dios, ruega por nosotros pecadores, ahora y en la hora de nuestra muerte. Amén.
1: Dios te salve María, llena eres de gracia, el Señor es contigo. Bendita tú eres entre todas las mujeres, y bendito es el fruto de tu vientre, Jesús.
0: Santa María, Madre de Dios, ruega por nosotros pecadores, ahora y en la hora de nuestra muerte. Amén.
1: Dios te salve María, llena eres de gracia, el Señor es contigo. Bendita tú eres entre todas las mujeres, y bendito es el fruto de tu vientre, Jesús.
0: Santa María, Madre de Dios, ruega por nosotros pecadores, ahora y en la hora de nuestra muerte. Amén.
1: Dios te salve María, llena eres de gracia, el Señor es contigo. Bendita tú eres entre todas las mujeres, y bendito es el fruto de tu vientre, Jesús.
0: Santa María, Madre de Dios, ruega por nosotros pecadores, ahora y en la hora de nuestra muerte. Amén.
1: Dios te salve, María, llena eres de gracia, el Señor es contigo. Bendita tú eres entre todas las mujeres, y bendito es el fruto de tu vientre, Jesús.
0: Santa María, Madre de Dios, ruega por nosotros pecadores, ahora y en la hora de nuestra muerte. Amén.
1: Dios te salve María, llena eres de gracia, el Señor es contigo. Bendita tú eres entre todas las mujeres, y bendito es el fruto de tu vientre, Jesús.
0: Santa María, Madre de Dios, ruega por nosotros pecadores, ahora y en la hora de nuestra muerte. Amén.
1: Dios te salve María, llena eres de gracia, el Señor es contigo. Bendita tú eres entre todas las mujeres, y bendito es el fruto de tu vientre, Jesús.
0: Santa María, Madre de Dios, ruega por nosotros pecadores, ahora y en la hora de nuestra muerte. Amén.
1: Gloria al Padre, y al Hijo, y al Espíritu Santo.
0: Como era en el principio, ahora y siempre, por los siglos de los siglos. Amén.
2: María, Madre de gracia, Madre de piedad y misericordia, defiéndenos del enemigo y ampáranos, ahora y en la hora de nuestra muerte. Amén. Oh Jesús mío, perdonad nuestros pecados, librarnos del fuego del infierno, llevad al cielo a todas las almas, especialmente a las más necesitadas de vuestra misericordia.
1: Cuarto misterio. Jesús con la cruz a cuestas. Tomaron a Jesús y cargando él mismo con la cruz, salió al sitio llamado de la calavera, que en hebreo se dice Gólgota. Padre nuestro que estás en el cielo, santificado sea tu nombre, venga a nosotros tu reino, hágase tu voluntad en la tierra como en el cielo.
0: Danos hoy nuestro pan de cada día, perdona nuestras ofensas, como también nosotros perdonamos a los que nos ofenden. No nos dejes caer en la tentación y líbranos del mal. Amén.
1: Dios te salve María, llena eres de gracia, el Señor es contigo. Bendita tú eres entre todas las mujeres y bendito es el fruto de tu vientre, Jesús.
0: Santa María, Madre de Dios, ruega por nosotros pecadores, ahora y en la hora de nuestra muerte. Amén.
1: Dios te salve María, llena eres de gracia, el Señor es contigo. Bendita tú eres entre todas las mujeres y bendito es el fruto de tu vientre, Jesús.
0: Santa María, Madre de Dios, ruega por nosotros pecadores, ahora y en la hora de nuestra muerte. Amén.
1: Dios te salve María, llena eres de gracia, el Señor es contigo. Bendita tú eres entre todas las mujeres y bendito es el fruto de tu vientre, Jesús.
0: Santa María, Madre de Dios, ruega por nosotros pecadores, ahora y en la hora de nuestra muerte. Amén.
1: Dios te salve María, llena eres de gracia, el Señor es contigo. Bendita tú eres entre todas las mujeres, y bendito es el fruto de tu vientre, Jesús.
0: Santa María, Madre de Dios, ruega por nosotros pecadores, ahora y en la hora de nuestra muerte. Amén.
1: Dios te salve María, llena eres de gracia, el Señor es contigo. Bendita tú eres entre todas las mujeres, y bendito es el fruto de tu vientre, Jesús.
0: Santa María, Madre de Dios, ruega por nosotros pecadores, ahora y en la hora de nuestra muerte. Amén.
1: Dios te salve María, llena eres de gracia, el Señor es contigo. Bendita tú eres entre todas las mujeres, y bendito es el fruto de tu vientre, Jesús.
0: Santa María, Madre de Dios, ruega por nosotros pecadores, ahora y en la hora de nuestra muerte. Amén.
1: Dios te salve María, llena eres de gracia, el Señor es contigo. Bendita tú eres entre todas las mujeres, y bendito es el fruto de tu vientre, Jesús.
0: Santa María, Madre de Dios, ruega por nosotros pecadores, ahora y en la hora de nuestra muerte. Amén.
1: Dios te salve María, llena eres de gracia, el Señor es contigo. Bendita tú eres entre todas las mujeres, y bendito es el fruto de tu vientre, Jesús.
0: Santa María, Madre de Dios, ruega por nosotros pecadores, ahora y en la hora de nuestra muerte. Amén.
1: Dios te salve María, llena eres de gracia, el Señor es contigo. Bendita tú eres entre todas las mujeres, y bendito es el fruto de tu vientre, Jesús.
0: Santa María, Madre de Dios, ruega por nosotros pecadores, ahora y en la hora de nuestra muerte. Amén.
1: Dios te salve María, llena eres de gracia, el Señor es contigo. Bendita tú eres entre todas las mujeres, y bendito es el fruto de tu vientre, Jesús.
0: Santa María, Madre de Dios, ruega por nosotros pecadores, ahora y en la hora de nuestra muerte. Amén.
1: Gloria al Padre, y al Hijo, y al Espíritu Santo.
0: Como era en el principio, ahora y siempre, por los siglos de los siglos. Amén.
2: María, Madre de gracia, Madre de piedad y misericordia, defiéndenos del enemigo y ampáranos, ahora y en la hora de nuestra muerte. Amén. Oh Jesús mío, perdonad nuestros pecados, librarnos del fuego del infierno, llevad al cielo a todas las almas, especialmente a las más necesitadas de vuestra misericordia.
1: Quinto misterio, la crucifixión y muerte del Señor. Y cuando llegaron al lugar llamado la calavera, lo crucificaron. Vinieron las tinieblas sobre toda la tierra hasta la hora nona. Y Jesús, clamando con voz potente, dijo: Padre, a tus manos encomiendo mi espíritu. Y dicho esto, expiró. Padre nuestro que estás en el cielo, santificado sea tu nombre. Venga a nosotros tu reino. Hágase tu voluntad en la tierra como en el cielo.
0: Danos hoy nuestro pan de cada día. Perdona nuestras ofensas, como también nosotros perdonamos a los que nos ofenden. No nos dejes caer en la tentación y líbranos del mal. Amén.
1: Dios te salve, María, llena eres de gracia, el Señor es contigo. Bendita tú eres entre todas las mujeres y bendito es el fruto de tu vientre, Jesús.
0: Santa María, Madre de Dios, ruega por nosotros, pecadores, ahora y en la hora de nuestra muerte. Amén.
1: Dios te salve, María, llena eres de gracia, el Señor es contigo. Bendita tú eres entre todas las mujeres y bendito es el fruto de tu vientre, Jesús.
0: Santa María, Madre de Dios, ruega por nosotros, pecadores, ahora y en la hora de nuestra muerte. Amén.
1: Dios te salve, María, llena eres de gracia, el Señor es contigo. Bendita tú eres entre todas las mujeres y bendito es el fruto de tu vientre, Jesús.
0: Santa María, Madre de Dios, ruega por nosotros, pecadores, ahora y en la hora de nuestra muerte. Amén.
1: Dios te salve, María, llena eres de gracia, el Señor es contigo. Bendita tú eres entre todas las mujeres, y bendito es el fruto de tu vientre, Jesús.
0: Santa María, Madre de Dios, ruega por nosotros, pecadores, ahora y en la hora de nuestra muerte. Amén.
1: Dios te salve, María, llena eres de gracia, el Señor es contigo. Bendita tú eres entre todas las mujeres, y bendito es el fruto de tu vientre, Jesús.
0: Santa María, Madre de Dios, ruega por nosotros, pecadores, ahora y en la hora de nuestra muerte. Amén.
1: Dios te salve, María, llena eres de gracia, el Señor es contigo. Bendita tú eres entre todas las mujeres, y bendito es el fruto de tu vientre, Jesús.
0: Santa María, Madre de Dios, ruega por nosotros, pecadores, ahora y en la hora de nuestra muerte. Amén.
1: Dios te salve, María, llena eres de gracia, el Señor es contigo. Bendita tú eres entre todas las mujeres, y bendito es el fruto de tu vientre, Jesús.
0: Santa María, Madre de Dios, ruega por nosotros, pecadores, ahora y en la hora de nuestra muerte. Amén.
1: Dios te salve, María, llena eres de gracia, el Señor es contigo. Bendita tú eres entre todas las mujeres, y bendito es el fruto de tu vientre, Jesús.
0: Santa María, Madre de Dios, ruega por nosotros, pecadores, ahora y en la hora de nuestra muerte. Amén.
1: Dios te salve, María, llena eres de gracia, el Señor es contigo. Bendita tú eres entre todas las mujeres, y bendito es el fruto de tu vientre, Jesús.
0: Santa María, Madre de Dios, ruega por nosotros, pecadores, ahora y en la hora de nuestra muerte. Amén.
1: Dios te salve, María, llena eres de gracia, el Señor es contigo. Bendita tú eres entre todas las mujeres, y bendito es el fruto de tu vientre, Jesús.
0: Santa María, Madre de Dios, ruega por nosotros, pecadores, ahora y en la hora de nuestra muerte. Amén.
1: Gloria al Padre, y al Hijo, y al Espíritu Santo.
0: Como era en el principio, ahora y siempre, por los siglos de los siglos. Amén.
2: María, Madre de gracia, Madre de piedad y misericordia, defiéndenos del enemigo y ampáranos, ahora y en la hora de nuestra muerte. Amén. Oh Jesús mío, perdonad nuestros pecados, librarnos del fuego del infierno, llevad al cielo a todas las almas, especialmente a las más necesitadas de vuestra misericordia.
1: Letanías lauretanas. Señor, ten piedad.
0: Señor, ten piedad.
1: Cristo, ten piedad.
0: Cristo, ten piedad.
1: Señor, ten piedad.
0: Señor, ten piedad.
1: Cristo, óyenos.
0: Cristo, óyenos.
1: Cristo, escúchanos.
0: Cristo, escúchanos.
1: Dios Padre Celestial,
0: ten misericordia de nosotros.
1: Dios Hijo Redentor del mundo,
0: ten misericordia de nosotros.
1: Dios Espíritu Santo,
0: ten misericordia de nosotros.
1: Trinidad Santa, un solo Dios,
0: ten misericordia de nosotros.
1: Santa María,
0: ruega por nosotros.
1: Santa Madre de Dios,
0: ruega por nosotros.
1: Santa Virgen de las Vírgenes,
0: ruega por nosotros.
1: Madre de Cristo,
0: ruega por nosotros.
1: Madre de la Iglesia,
0: ruega por nosotros.
1: Madre de Misericordia,
0: ruega por nosotros.
1: Madre de la Divina Gracia,
0: ruega por nosotros.
1: Madre de la Esperanza,
0: ruega por nosotros.
1: Madre Purísima,
0: ruega por nosotros.
1: Madre Castísima,
0: ruega por nosotros.
1: Madre Intacta,
0: ruega por nosotros.
1: Madre Incorrupta,
0: ruega por nosotros.
1: Madre Inmaculada,
0: ruega por nosotros.
1: Madre Amable,
0: ruega por nosotros.
1: Madre Admirable,
0: ruega por nosotros.
1: Madre del Buen Consejo,
0: ruega por nosotros.
1: Madre del Creador,
0: ruega por nosotros.
1: Madre del Salvador,
0: ruega por nosotros.
1: Virgen Prudentísima,
0: ruega por nosotros.
1: Virgen digna de veneración,
0: ruega por nosotros.
1: Virgen digna de alabanza,
0: ruega por nosotros.
1: Virgen Poderosa,
0: ruega por nosotros.
1: Virgen Clemente,
0: ruega por nosotros.
1: Virgen Fiel,
0: ruega por nosotros.
1: Espejo de Justicia,
0: ruega por nosotros.
1: Trono de la Sabiduría,
0: ruega por nosotros.
1: Causa de nuestra alegría,
0: ruega por nosotros.
1: Vaso Espiritual,
0: ruega por nosotros.
1: Vaso Digno de Honor,
0: ruega por nosotros.
1: Vaso Insigne de Devoción,
0: ruega por nosotros.
1: Rosa Mística,
0: ruega por nosotros.
1: Torre de David,
0: ruega por nosotros.
1: Torre de Marfil,
0: ruega por nosotros.
1: Casa de Oro,
0: ruega por nosotros.
1: Arca de la Alianza,
0: ruega por nosotros.
1: Puerta del Cielo,
0: ruega por nosotros.
1: Estrella de la Mañana,
0: ruega por nosotros.
1: Salud de los Enfermos,
0: ruega por nosotros.
1: Refugio de los Pecadores,
0: ruega por nosotros.
1: Consuelo de los Migrantes,
0: ruega por nosotros.
1: Consoladora de los Afligidos,
0: ruega por nosotros.
1: Auxilio de los Cristianos,
0: ruega por nosotros.
1: Reina de los Ángeles,
0: ruega por nosotros.
1: Reina de los Patriarcas,
0: ruega por nosotros.
1: Reina de los Profetas,
0: ruega por nosotros.
1: Reina de los Apóstoles,
0: ruega por nosotros.
1: Reina de los Mártires,
0: ruega por nosotros.
1: Reina de los Confesores,
0: ruega por nosotros.
1: Reina de las Vírgenes,
0: ruega por nosotros.
1: Reina de todos los Santos,
0: ruega por nosotros.
1: Reina concebida sin pecado original,
0: ruega por nosotros.
1: Reina asunta al Cielo,
0: ruega por nosotros.
1: Reina del Santísimo Rosario,
0: ruega por nosotros.
1: Reina de la Familia,
0: ruega por nosotros.
1: Reina de la Paz,
0: ruega por nosotros.
1: Mediadora maternal de todas las gracias,
0: ruega por nosotros.
1: Nuestra Señora del Encuentro con Dios,
0: ruega por nosotros.
1: Cordero de Dios que quitas los pecados del mundo,
0: perdónanos, Señor.
1: Cordero de Dios que quitas los pecados del mundo,
0: escúchanos, Señor.
1: Cordero de Dios que quitas los pecados del mundo,
0: ten misericordia de nosotros.
1: Ruega por nosotros, Santa Madre de Dios,
0: para que seamos dignos de alcanzar las promesas de nuestro Señor Jesucristo.
1: Oremos. Te rogamos, Señor y Dios nuestro, que concedas a nosotros, tus siervos, gozar de perpetua salud de alma y cuerpo, y por la gloriosa intercesión de la bienaventurada siempre Virgen María, ser librados de la tristeza presente y disfrutar de la eterna alegría. Por Cristo nuestro Señor.
0: Amén.
1: Por las intenciones del Sumo Pontífice, para ganar las indulgencias concedidas. Padre nuestro que estás en el cielo, santificado sea tu nombre. Venga a nosotros tu reino. Hágase tu voluntad en la tierra como en el cielo.
0: Danos hoy nuestro pan de cada día. Perdona nuestras ofensas, como también nosotros perdonamos a los que nos ofenden. No nos dejes caer en la tentación y líbranos del mal. Amén.
1: Dios te salve María, llena eres de gracia, el Señor es contigo. Bendita tú eres entre todas las mujeres, y bendito es el fruto de tu vientre, Jesús.
0: Santa María, Madre de Dios, ruega por nosotros, pecadores, ahora y en la hora de nuestra muerte. Amén.
1: Gloria al Padre, y al Hijo, y al Espíritu Santo.
0: Como era en el principio, ahora y siempre, por los siglos de los siglos. Amén.
1: Por las benditas almas del purgatorio. Padre nuestro que estás en el cielo, santificado sea tu nombre. Venga a nosotros tu reino. Hágase tu voluntad en la tierra como en el cielo.
0: Danos hoy nuestro pan de cada día. Perdona nuestras ofensas, como también nosotros perdonamos a los que nos ofenden. No nos dejes caer en la tentación y líbranos del mal. Amén.
1: Dios te salve María, llena eres de gracia, el Señor es contigo. Bendita tú eres entre todas las mujeres y bendito es el fruto de tu vientre, Jesús.
0: Santa María, Madre de Dios, ruega por nosotros pecadores, ahora y en la hora de nuestra muerte. Amén.
1: Gloria al Padre, y al Hijo, y al Espíritu Santo.
0: Como era en el principio, ahora y siempre, por los siglos de los siglos. Amén.
1: Por las intenciones del reinado de María y sus miembros. Padre nuestro que estás en el cielo, santificado sea tu nombre. Venga a nosotros tu reino. Hágase tu voluntad en la tierra como en el cielo.
0: Danos hoy nuestro pan de cada día. Perdona nuestras ofensas, como también nosotros perdonamos a los que nos ofenden. No nos dejes caer en la tentación y líbranos del mal. Amén.
1: Dios te salve María, llena eres de gracia, el Señor es contigo. Bendita tú eres entre todas las mujeres y bendito es el fruto de tu vientre, Jesús.
0: Santa María, Madre de Dios, ruega por nosotros pecadores, ahora y en la hora de nuestra muerte. Amén.
1: Gloria al Padre, y al Hijo, y al Espíritu Santo.
0: Como era en el principio, ahora y siempre, por los siglos de los siglos. Amén.
1: Una salve al Inmaculado Corazón de María. Dios te salve, Reina y Madre de Misericordia, vida, dulzura y esperanza nuestra. Dios te salve. A ti llamamos los desterrados hijos de Eva. A ti suspiramos, gimiendo y llorando, en este valle de lágrimas. Ea pues, Señora abogada nuestra, vuelve a nosotros esos tus ojos misericordiosos, y después de este destierro, muéstranos a Jesús, fruto bendito de tu vientre. Oh clementísima, oh piadosa, oh dulce siempre Virgen María, ruega por nosotros, Santa Madre de Dios, para que seamos dignos de alcanzar las promesas de nuestro Señor Jesucristo. Amén. Ave María Purísima,
0: sin pecado concebida.

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0: Hola amigos, bienvenidos en este martes a estas horas litúrgicas. Los saludamos como siempre las hermanas María Teresa y Paula, quien les está hablando con mucha alegría de nuevo de encontrarnos con ustedes para unirnos en la oración. La oración unida tiene mucha más fuerza, por eso el Señor lo dijo: donde dos o tres están reunidos en mi nombre, allí estoy yo en medio de ellos. Y aquí, gracias a Dios, somos más de dos o tres. Estamos todos unidos en esta oración, por eso podemos pensar con certeza, podemos saber que Dios está aquí en medio de nosotros. Aprovechémonos, queridos amigos, de esta presencia divina para pedirle al Señor todo lo que necesitamos, para pedirle por nuestras familias, por cada uno de nosotros, por el mundo entero. Vamos a dejar que lo salude nuestra hermana María Teresa. Bienvenida, hermana.
1: ¿Cómo está, querida hermana? ¿Cómo están, queridos amigos oyentes? Sí, realmente la oración es tan importante para todo ser, para todos nosotros, y realmente nuestra vida tiene que ser una continua presencia de Dios, una continua oración, ayudándonos, ejaculatorias, que nos ayuden a este caminar, a este continuo caminar. Estamos destinados para el cielo, tenemos que desear el cielo, estar unidos a Dios. Por eso tenemos que empezar en esta tierra. Todo nos debe ayudar para afianzar nuestros pasos en ese sendero. El dolor, la alegría, el trabajo, el descanso, el éxito, el fracaso. Y esta oración, estos laudes que vamos a rezar ahora con tanta intensidad, tenemos que hacerlo para que también nos ayude a encontrarnos con nuestro Dios.
0: Bueno amigos, tomaremos este oficio de laudes del martes de la tercera semana del Salterio en la página 1170. Señor, ábreme los labios,
1: y mi boca proclamará tu alabanza.
0: Venid, adoremos al Señor, Dios soberano.
1: Venid, adoremos al Señor, Dios soberano.
0: Venid, aclamemos al Señor, demos vítores a la roca que nos salva. Entremos a su presencia dándole gracias, aclamándolo con cantos.
1: Venid, adoremos al Señor, Dios soberano.
0: Porque el Señor es un Dios grande, soberano de todos los dioses. Tiene en su mano las cimas de la tierra, son suyas las cumbres de los montes. Suyo es el mar, porque Él lo hizo, la tierra firme que modelaron sus manos.
1: Venid, adoremos al Señor, Dios soberano.
0: Entrad, postrémonos por tierra, bendiciendo al Señor, Creador nuestro, porque Él es nuestro Dios y nosotros su pueblo, el rebaño que Él guía.
1: Venid, adoremos al Señor, Dios soberano.
0: Ojalá escuchéis hoy su voz, no endurezcáis el corazón como en Meribá, como el día de Masá en el desierto, cuando vuestros padres me pusieron a prueba y me tentaron, aunque habían visto mis obras.
1: Venid, adoremos al Señor, Dios soberano.
0: Durante 40 años aquella generación me asqueó y dije: es un pueblo de corazón extraviado que no reconoce mi camino. Por eso he jurado en mi cólera que no entrarán en mi descanso.
1: Venid, adoremos al Señor, Dios soberano.
0: Gloria al Padre, y al Hijo, y al Espíritu Santo, como era en el principio, ahora y siempre, por los siglos de los siglos. Amén.
1: Venid, adoremos al Señor, Dios soberano.
0: Señor, el día empieza. Como siempre, postrados a tus pies, la luz del día queremos esperar. Eres la fuerza que tenemos los débiles nosotros.
1: Padre nuestro, que en los cielos estás, haz a los hombres iguales, que ninguno se avergüence de los demás, que todos al que gime den consuelo, que todos al que sufre del hambre la tortura, le regalen en rica mesa de manteles blancos, con blanco pan y generoso vino, que no luchen jamás, que nunca emerjan entre las áureas mieses de la historia, sangrientas amapolas, las batallas.
0: Luz, Señor, que ilumine las campiñas y las ciudades, que a los hombres todos, en sus destellos mágicos, envuelva luz inmortal. Señor, luz de los cielos, fuente de amor y causa de la vida.
1: Gloria al Padre, y al Hijo, y al Espíritu Santo. Amén.
0: Señor, has sido bueno con tu tierra, has perdonado la culpa de tu pueblo. Señor, has sido bueno con tu tierra, Has restaurado la suerte de Jacob, has perdonado la culpa de tu pueblo, has sepultado todos sus pecados, has reprimido tu cólera, has frenado el incendio de tu ira.
1: Restáuranos, Dios Salvador nuestro, cesa en tu rencor contra nosotros. ¿Vas a estar siempre enojado o a prolongar tu ira de edad en edad?
0: ¿No vas a devolvernos la vida para que tu pueblo se alegre contigo? Muéstranos, Señor, tu misericordia y danos tu salvación.
1: Voy a escuchar lo que dice el Señor. Dios anuncia la paz a su pueblo y a sus amigos, y a los que se convierten de corazón.
0: La salvación está ya cerca de sus fieles, y la gloria habitará en nuestra tierra. La misericordia y la fidelidad se encuentran, la justicia y la paz se besan.
1: La fidelidad brota de la tierra, y la justicia mira desde el cielo. El Señor nos hará la lluvia, y nuestra tierra dará su fruto.
0: La justicia marchará ante Él, la salvación seguirá sus pasos.
1: Gloria al Padre, y al Hijo, y al Espíritu Santo.
0: Como era en el principio, ahora y siempre, por los siglos de los siglos. Amén.
2: Señor, has sido bueno con tu tierra, has perdonado la culpa de tu pueblo.
0: Mi alma te ansía de noche, Señor, mi espíritu madruga por ti. Tenemos una ciudad fuerte, apuesto para salvarla murallas y baluartes.
1: Abrid las puertas para que entre un pueblo justo que observa la lealtad. Su ánimo está firme y mantiene la paz, porque confía en ti.
0: Confiad siempre en el Señor, porque el Señor es la roca perpetua.
1: La senda del justo es recta, tú allanas el sendero del justo. En la senda de tus juicios, Señor, te esperamos, ansiando tu nombre y tu recuerdo.
0: Mi alma te ansía de noche, mi espíritu en mi interior madruga por ti, porque tus juicios son luz de la tierra y aprenden justicia los habitantes del orbe.
1: Señor, tú nos darás la paz, porque todas nuestras empresas nos las realizas tú.
0: Gloria al Padre, y al Hijo, y al Espíritu Santo.
1: Como era en el principio, ahora y siempre, por los siglos de los siglos. Amén.
2: Mi alma te ansía de noche, Señor, mi espíritu madruga por ti.
0: Ilumina, Señor, tu rostro sobre nosotros. El Señor tenga piedad y nos bendiga. Ilumine su rostro sobre nosotros. Conozca la tierra tus caminos, todos los pueblos tu salvación.
1: Oh Dios, que te alaben los pueblos, que todos los pueblos te alaben.
0: Que canten de alegría las naciones, porque riges el mundo con justicia. Riges los pueblos con rectitud y gobiernas las naciones de la tierra.
1: Oh Dios, que te alaben los pueblos, que todos los pueblos te alaben.
0: La tierra ha dado su fruto, nos bendice el Señor nuestro Dios. Que Dios nos bendiga, que le teman hasta los confines del orbe.
1: Gloria al Padre, y al Hijo, y al Espíritu Santo.
0: Como era en el principio, ahora y siempre, por los siglos de los siglos. Amén.
2: Ilumina, Señor, tu rostro sobre nosotros.
0: Nosotros hemos visto y damos testimonio de que el Padre envió a su Hijo para ser Salvador del mundo. Quien confiese que Jesús es el Hijo de Dios, Dios permanece en él y él en Dios.

0: Dios mío, peña mía, refugio mío, Dios mío.
1: Dios mío, peña mía, refugio mío, Dios mío.
0: Mi alcázar, mi libertador.
1: Refugio mío, Dios mío.
0: Gloria al Padre y al Hijo y al Espíritu Santo.
1: Dios mío, peña mía, refugio mío, Dios mío.
0: El Señor nos suscitó una fuerza de salvación, según lo había predicho por boca de sus profetas. Bendito sea el Señor Dios de Israel, porque ha visitado y redimido a su pueblo, suscitándonos una fuerza de salvación en la casa de David su siervo, según lo había predicho desde antiguo por boca de sus santos profetas.
1: Es la salvación que nos libra de nuestros enemigos y de la mano de todos los que nos odian, realizando la misericordia que tuvo con nuestros padres, recordando su santa alianza y el juramento que juró a nuestro padre Abraham.
0: Para concedernos que, libres de temor, arrancados de la mano de los enemigos, le sirvamos con santidad y justicia en su presencia todos nuestros días.
1: Y a ti, niño, te llamarán profeta del Altísimo, porque irás delante del Señor a preparar sus caminos, anunciando a su pueblo la salvación, el perdón de sus pecados.
0: Por la entrañable misericordia de nuestro Dios, nos visitará el sol que nace de lo alto, para iluminar a los que viven en tinieblas y en sombra de muerte, para guiar nuestros pasos por el camino de la paz.
1: Gloria al Padre, y al Hijo, y al Espíritu Santo.
0: Como era en el principio, ahora y siempre, por los siglos de los siglos. Amén.
1: El Señor nos suscitó una fuerza de salvación, según lo había predicho por boca de sus profetas.
0: Adoremos a Cristo, que con su sangre ha adquirido el pueblo de la nueva alianza, y digámosle suplicantes.
1: Acuérdate, Señor, de tu pueblo.
0: Rey y Redentor nuestro, escucha la alabanza que te dirige tu Iglesia en el comienzo de este día.
1: Y haz que no deje nunca de glorificar tu majestad.
0: Que nunca, Señor, quedemos confundidos
1: los que en ti ponemos nuestra fe y nuestra esperanza.
0: Mira compasivo nuestra debilidad y ven en ayuda nuestra,
1: ya que sin ti no podemos hacer nada.
0: Acuérdate de los pobres y desvalidos.
1: Que el día que hoy empieza les traiga solaz y alegría.
0: Por las intenciones del Sumo Pontífice y las necesidades de la Santa Madre Iglesia, por intercesión de Santa María Virgen y de todos los santos, roguemos al Señor.
1: Te rogamos, óyenos.
0: Ya que deseamos que la luz de Cristo ilumine a todos los hombres, pidamos al Padre que a todos llegue el reino de su Hijo.
2: Padre nuestro que estás en el cielo, santificado sea tu nombre. Venga a nosotros tu reino, hágase tu voluntad en la tierra como en el cielo. Danos hoy nuestro pan de cada día, perdona nuestras ofensas, como también nosotros perdonamos a los que nos ofenden. No nos dejes caer en la tentación y líbranos del mal.
0: Dios Todopoderoso, de quien dimana la bondad y hermosura de todo lo creado, haz que comencemos este día con ánimo alegre, y que realicemos nuestras obras movidos por el amor a ti y a los hermanos. Por nuestro Señor Jesucristo, tu Hijo, que vive y reina contigo en la unidad del Espíritu Santo y es Dios por los siglos de los siglos.
1: Amén.
0: El Señor nos bendiga, nos guarde de todo mal y nos lleve a la vida eterna.
1: Amén.
3: ¿Qué te dice Jesús hoy en el Evangelio? El Evangelio de hoy está tomado de San Mateo, capítulo 5, versículos del 43 al 48. Dice Jesús: habéis oído que se dijo, amarás a tu prójimo y odiarás a tu enemigo. Pero yo os digo, amad a vuestros enemigos y rogad por los que os persiguen, para que seáis hijos de vuestro Padre celestial. Porque si amáis a los que os aman, ¿qué recompensa vais a tener? La doctrina de la nueva justicia alcanza su culmen en el amor a los enemigos. Hasta ese punto de perfección debe entender los discípulos de Cristo si quieren imitar al Padre que está en los cielos. San Juan Crisóstomo nos exhorta: he aquí cómo pone el Señor el coronamiento de todos los bienes, porque si nos enseña no solo a sufrir pacientemente una bofetada, sino a volver la otra mejilla, es porque quieres que recibas como la cosa más fácil algo muy superior a todo eso, porque no nos mandó simplemente amar a quienes nos aborrecen, sino también rogar por ellos. Mirad por cuántos escalones ha ido subiendo y cómo ha terminado por colocarnos en la cúspide de la virtud. Contémoslos de abajo arriba. El primer escalón es que no hagamos por nuestra parte mal a nadie. El segundo, que si a nosotros se nos hace, no devolvamos mal por mal. El tercero, no hacer a quien nos haya perjudicado lo mismo que a nosotros se nos hizo. El cuarto, ofrecerse uno mismo para sufrir. El quinto, dar más de lo que el ofensor pide de nosotros. El sexto, no aborrecer a quien todo eso hace. El séptimo, amarle. El octavo, hacerle beneficios. El noveno, rogar a Dios por él. De ahí también el espléndido premio que se le promete, que es ser semejantes a Dios. Ciertamente, queridos hermanos, que es un camino muy difícil a nuestra naturaleza, pero lo que es imposible para los hombres es posible para Dios. Luego, si Él nos manda esto, es porque contamos con su gracia. Lo que el Señor espera de nosotros es que demos el primer paso y tengamos esa buena voluntad, y Él hará el resto. El Señor nos llama a la santidad y a ser perfectos como Él. Esa fue la vida de los santos que han querido imitarlo. Jesús dio su vida para rescatarnos a nosotros los hombres que fuimos quienes lo matamos. Y todavía, a pesar de que lo seguimos ofendiendo con nuestros pecados, Él sigue deseoso, hambriento de hacernos el bien. Es lo que celebramos precisamente en este mes de junio dedicado al corazón de Jesús. Ese corazón que, como Él mismo dijo a Santa Margarita, tanto ha amado a los hombres y que en pago de eso no recibe más que ofensas e ingratitudes. ¿Qué es lo que debe caracterizarnos a los cristianos? El amor a los enemigos. Porque, como dice Jesús, amar a los que son buenos con nosotros no tiene nada de extraordinario, eso lo hace cualquiera. Pero amar al que me pone zancadilla y busca hacerme mal, eso ya es heroico, y a eso nos llama el Maestro. Miremos, por ejemplo, la vida de tantos mártires que ha tenido la Iglesia. En su último momento mueren perdonando a sus enemigos. No solo no les desean el mal y que se vayan al infierno y que Dios los castigue, sino que los perdonan y rezan por su conversión. El caso, por ejemplo, de Santa María Goretti, aquella niña de 12 años que un joven llamado Alejandro intentó abusar de ella y, como no se dejó, le dio 14 puñaladas. Y antes de expirar, la niña decía a su madre: «Mamá, perdono a Alejandro y quiero verlo conmigo en el cielo». Eso, hermanos, es verdaderamente heroico. Y efectivamente, Alejandro se convirtió y murió como un santo. ¿Qué hubiera ganado María Goretti si en vez de perdonar a su asesino lo hubiera maldecido? Pues que ella hubiera muerto llena de amargura y hoy no sería santa. Por eso pidamos a la Virgen que nos enseñe a amar como ella nos ama, porque sin duda María es la más perfecta discípula de Cristo en este punto. También ella, el Viernes Santo, dijo en su corazón: «Padre, perdónalos, porque no saben lo que hacen». Pidámosle que ella misma sane todas esas heridas que tenemos en nuestro corazón y que nos impiden ser felices, que nos impiden perdonar y amar.

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Dentro de unos instantes comenzará en Nuestra Señora del Encuentro con Dios la Santa Misa. Es bueno que todos nos preparemos devotamente para escucharla y participar de esta Santa Misa en espíritu y de esta manera poder sacar el máximo fruto de ella. Jesús instituyó la Eucaristía para tres fines. Primero, para estar siempre presente con nosotros. Segundo, para ofrecerse por nosotros en el sacrificio del altar. Tercero, para darse como alimento espiritual en la Sagrada Comunión.

0: En el nombre del Padre, y del Hijo, y del Espíritu Santo.
1: Amén.
0: La gracia de nuestro Señor Jesucristo, el amor del Padre y la comunión del Espíritu Santo estén con ustedes.
1: Y con tu espíritu.
0: Hermanos, para celebrar dignamente estos sagrados misterios, reconozcamos nuestros pecados.

0: Yo confieso ante Dios Todopoderoso y ante ustedes, hermanos, que he pecado mucho de pensamiento, palabra, obra y omisión. Por mi culpa, por mi culpa, por mi gran culpa. Por eso ruego a Santa María, siempre Virgen, a los ángeles, a los santos y a ustedes, hermanos, que intercedan por mí ante Dios nuestro Señor. Dios Todopoderoso, tenga misericordia de nosotros, perdone nuestros pecados y nos lleve a la vida eterna.
1: Amén.

0: Oh Dios, fuerza de los que en ti esperan, escucha con bondad nuestras súplicas. Y pues sin ti nada puede la fragilidad de nuestra naturaleza, concédenos siempre la ayuda de tu gracia, para que al poner en práctica tus mandamientos, te agrademos con nuestros deseos y acciones. Por nuestro Señor Jesucristo, tu Hijo, que vive y reina contigo en la unidad del Espíritu Santo y es Dios por los siglos de los siglos.
1: Amén.
2: Lectura del primer libro de los Reyes. Después que hubo muerto Nabot, la palabra del Señor

0: esto, así habla el Señor, en el mismo lugar donde los perros han lamido la sangre de Nabot, lamerán los perros también tu propia sangre. Entonces Ahab se dirigió a Elías diciendo: así que has dado conmigo, enemigo mío. Respondió Elías: he dado contigo. Así, por haberte vendido, haciendo el mal a los ojos del Señor, yo mismo voy a traer sobre ti el desastre. Barreré tu descendencia y exterminaré en Israel a todos los varones de la familia de Ahab, del primero al último. Dispondré de tu casa como de la de Jeroboam, hijo de Nabot, y de la de Basá, hijo de Ahías, por la irritación que me has producido y por haber hecho pecar a Israel. También contra Jezabel ha hablado el Señor diciendo: los perros devorarán a Jezabel en el campo de Jezreel, y los perros devorarán a los de Ahab que mueran en la ciudad, y las aves del cielo a los que mueran en el campo. No hubo otro como Ahab que, instigado por su mujer Jezabel, se vendiera para hacer el mal a los ojos del Señor. Actuó del modo más abominable, yendo tras los ídolos, procediendo a todo como los amorreos a quienes el Señor había expulsado frente a los hijos de Israel. Ahab, al oír estas palabras, rasgó sus vestiduras, se echó un sayal sobre el cuerpo y ayunó. Con el sayal puesto, se acostaba y andaba pesadamente. Llegó a Elías Tesbita la palabra del Señor: ¿has visto cómo se ha humillado Ahab ante mí? No traeré el mal en los días de su vida por haberse humillado ante mí, sino en vida de su hijo. Palabra de Dios.
1: Te alabamos, Señor.
0: Misericordia, Señor, hemos pecado.
1: Misericordia, Señor, hemos pecado.
0: Misericordia, Dios mío, por tu bondad, por tu inmensa compasión, borra mi culpa, lava del todo mi delito, limpia mi pecado.
1: Misericordia, Señor, hemos pecado.
0: Pues yo reconozco mi culpa, tengo siempre presente mi pecado. Contra ti solo pequé, cometí la maldad en tu presencia.
1: Misericordia, Señor, hemos pecado.
0: Aparta de mi pecado tu vista, borra en mí toda culpa. Líbrame de la sangre, oh Dios, Dios salvador mío, y cantará mi lengua tu justicia.
1: Misericordia, Señor, hemos pecado.

0: El Señor esté con ustedes.
1: Y con tu espíritu.
0: Lectura del Santo Evangelio según San Mateo.
1: Gloria a ti, Señor.
0: En aquel tiempo dijo Jesús a sus discípulos: han oído que se dijo, amarás a tu prójimo y aborrecerás a tu enemigo. Pero yo les digo, amen a sus enemigos y recen por los que los persiguen, para que ustedes sean hijos de su Padre Celestial, que hace salir su sol sobre malos y buenos, y manda la lluvia a justos e injustos. Porque si aman a los que los aman, ¿qué premio tendrán? ¿No hacen lo mismo también los publicanos? Y si saludan solo a sus hermanos, ¿qué hacen de extraordinario? ¿No hacen lo mismo también los gentiles? Por tanto, sean perfectos como su Padre Celestial es perfecto. Palabra del Señor.
1: Gloria a ti, Señor Jesús.
0: Muy queridos hermanos, en nuestro Señor y en nuestra Madre, la Virgen, hemos escuchado del Evangelio de San Mateo esta exhortación, que es una de las exhortaciones más continuas de la Iglesia en este último tiempo.

0: Sed perfectos como vuestro Padre Celestial es perfecto. Sed santos, porque yo, Yahvé, vuestro Dios, soy santo. Y ya lo que decía la Sagrada Escritura en el Antiguo Testamento. Sobre todo el Concilio Vaticano II va a subrayar esta vocación universal a la santidad. Es decir, todos están llamados a la santidad. El Concilio Vaticano II es la reunión de todos los obispos de la Iglesia Católica, y entonces, dentro de todas las exhortaciones que van a tener, una de ellas es esta, van a subrayarlo, en la urgencia de esta vocación que todos tenemos a la santidad. No es que sea algo nuevo, como dije, ya está en el Antiguo Testamento, y aquí está. Es el Señor, el mismo Dios, que nos lo dice. Entonces no es nada nuevo, es subrayarlo en nuestra época que estamos viviendo, porque esto de alguna manera se difumina, no se le da importancia. Estamos en un mundo, ya el Concilio Vaticano II, hablaba el Papa Pablo VI, por ejemplo, habla de un mundo que estamos saturados de ruido. Ya en su tiempo decía esto el Santo Padre. Hay mucha distracción, mucha bulla. Es la modernidad, la modernidad. Entonces, fíjate, por eso hoy también estamos con mucho más bulla. En sentido, nos distraen la vida. ¿Qué sentido tiene la vida? O sea, ¿para qué uno vive? Una crisis muy actual, porque se ve sobre todo en las crisis de los jóvenes, que se da hoy muchísimo, jóvenes que se suicidan. Es un quiebre en la vida, un quiebre. ¿Por qué? Porque es la respuesta, ¿para qué es la vida? Niños que sufren, jóvenes que sufren, y entonces sufrimiento tras sufrimiento es lo común. Quiebre tras quiebre, acaban por quebrarse totalmente. Y entonces ya, ¿para qué vivir? ¿Para qué vivir? Y esa es la crisis de nuestro mundo, ¿no? Pues es el famoso, los filósofos también hablarán de este tema, el nihilismo. No hay nada. ¿Para qué todo esto? Si no hay más que esta vida, si no hay más que esta vida, si nada más tenemos lo que nos rodea, todas las alegrías de este mundo es lo único que tenemos, y encima, además de estas alegrías, tenemos tantas situaciones de dolor. Ahora, por ejemplo, universalmente las guerras, pero algo cercano a nosotros son los sufrimientos, la enfermedad, la muerte de seres queridos. Entonces son como alegrías que se nos van de la mano, como el agua. Esa es la experiencia y, digamos, el estudio que hacen pensadores modernos. Dicen, no, agarramos algo y se nos va de la mano, se va. Y entonces esto es nada, y eso es el nihilismo. Nada, nada, nada. No hay nada que podamos agarrar, todo se nos va. Por eso también la tentación de hoy es, como todas las alegrías se nos van, pues se renueva lo que ya decían filósofos antiguos. De manera cruda decían, comamos y bebamos que mañana morimos, ¿no? O sea, reducir la alegría de la vida a cositas que te pueden entretener: buena casa, buen dinero, en pasear por ahí y gozar, y bueno, ya se va la vida, ahí se termina. No agarrarte a nada más, no hay nada más que esto, ¿no? Y esto es el drama es que uno más o menos puede pensar esto, pero puede haber quiebres que te dicen, no basta, no basta. De hecho, el corazón del hombre no está hecho solo para cositas. Por eso el gran recordatorio del concilio y de todos los santos, porque esto los santos de todas las épocas lo han vivido. Esto lo han vivido todos los santos. Ahí está en el siglo II, San Antonio Abad. Era un hombre de mucho dinero y no, eso no le llenaba. También está San Benito, un hombre de gran cultura, ve su tiempo y dice, esto no llena. Por eso se une a un grupo de hermanos para decir cómo llenarnos la vida en medio de una barbarie que está destruyendo incluso la misma sociedad. Eso será San Francisco de Asís, también será San Ignacio de Loyola, otro hombre que tiene la experiencia de mucho pecado, casi se muere y dice, ¿para qué? ¿De qué me sirve gozar de todo el mundo si acabo así la vida? ¿De qué le sirve al hombre ganar el mundo entero si pierde su alma? Es lo que va a decir a San Francisco Javier. San Francisco Javier, un hombre joven, tenía 18 años, más o menos, mucho dinero, mucho futuro, muy inteligente, ya era maestro en la mejor universidad de entonces, era profesor, tenía muchísimos amigos, tenía mucho futuro. Y le repite, Javier, ¿de qué te sirve ganar el mundo entero si pierdes tu alma? Y él se da cuenta, es verdad. Estoy ambicionando en agarrar burbujas de aire que se deshacen y pongo en riesgo mi alma. Todo lo tira por la borda y se hace jesuita San Francisco Javier. ¿Por qué? Es el denominador común de todos los santos. ¿De qué me sirve ganar el mundo entero? ¿Qué es? ¿Qué es todo eso? ¿Qué es todo eso? Y los santos modernos también, por ejemplo San Juan Bosco, Dios desde niño le va a guiar en ese camino, Dios en su vida es providente, mano misteriosa. Y este santo se da cuenta cuántos niños de su época, cuántos jóvenes destrozados, gente sencilla, gente de piadosa, que venían de los campos, venían de los pueblitos, a Turín, cómo se corrompían. Y le duele a este santo, por eso ve, sabe lo que les va a llenar es Dios y niños pobres, y va santificándolos en el oratorio. Cientos de niños. Por eso, porque lo que llena es poseer a Dios en una vida santa. Y esto, fíjate, esto es lo que nos dice el Señor. Sean santos, es lo que quiere decir, perfectos, como vuestro Padre Celestial es perfecto. Esto es lo que llena, es lo que hace al hombre, hombre realmente. Y esto cuando Jesús lo manda, sed, dice, es imperativo, no es algo extraño a nosotros, como diciéndote, pues mira, sé el mejor profesional, tengo que sudar eso para ser el mejor de todos los compañeros, no es algo extraño. No es. Ya San Cipriano en el siglo II, Santo Padre, dice que ser santos, sé lo que eres, eres hijo de Dios. El bautismo nos ha hecho hijos, no solo por un título así externo, como un hijo adoptivo, que por un papel te haces hijo de una persona que no te ha dado el ser. El bautismo transforma nuestro interior. Dios habita. De alguna manera podemos decir que la sangre de Dios corre también por las venas de nuestras almas. Dios nos ha transformado, nos ha hecho sus hijos. O sea, Dios no solamente te ama como si fuese su hijo, te ama porque eres su hijo. Y esta es la conciencia que nos toca despertar a nosotros. Somos sus hijos. Dios nos mira como sus hijos porque somos sus hijos. Por eso poner los ojos, poner la esperanza en otro padre, es lo que le duele a Dios. Le duele a Dios que le dejemos. ¿Cómo no va Dios a amar a su hijo? ¿Qué padre no ama a su hijo? Y esta es la raíz de la santidad. Caer en la cuenta de que Dios es mi padre y querer corresponderle. Es una verdad que no debemos nosotros, sino luchar todos los días, todos los días. Una semilla que Dios ha puesto en nosotros, queridos hermanos. Por eso el tema de la santidad es cada uno distinto. En la parábola del sembrador, la semilla que cae en terreno bueno, unos dan 30, 60, 100. Cada uno tiene su vocación. Cada uno le corresponde corresponde caer en la cuenta que Dios le pide concretamente. Pidámosle al Señor sobre todo caer en la cuenta de esto en momentos de prueba, porque Dios siempre purifica a sus hijos, siempre. Esto es siempre como el oro en el crisol, dicen los santos. Dios va puliendo, quiere que seamos mejores y va puliéndonos, siempre lo hace. Esto no debemos nosotros evitarlo, porque a veces pensar Dios me ama, Dios es mi padre, entonces Dios me pone todo sobre ruedas. No, Dios te quiere y te va a pulir y nos va a pulir. Siempre lo hace, porque qué padre a su hijo no va a querer lo mejor, le va a ayudar, aunque a veces va a hacerle sufrir, porque eso es parte de esta vida. Este mundo no es un mundo perfecto. Dios no nos ha creado en un mundo perfecto, sino en uno imperfecto. Pidamos a la Virgen, queridos hermanos, y al corazón de Jesús en este mes, mes del Sagrado Corazón de Jesús, en caer en la cuenta de esto. Somos sus hijos, un hijo que así, fíjate, Jesús se aparece para recordarnos todo ese inmenso amor. Somos hijos de ese corazón.
1: Reflexionamos brevemente sobre el Evangelio y la homilía que acabamos de escuchar.

0: Invoquemos, hermanos, con corazón unánime a Dios Padre Todopoderoso, fuente y origen de todo bien. Por la Santa Iglesia Católica extendida por todo el universo, roguemos al Señor.
1: Te lo pedimos, Señor.
0: Por los que sufren, por nuestros hermanos enfermos o encarcelados, roguemos al Señor.
1: Te lo pedimos, Señor.
0: Por los que cuidan de los ancianos, pobres y atribulados, roguemos al Señor.
1: Te lo pedimos, Señor.
0: Por las intenciones y necesidades de los que guían a nuestras comunidades, roguemos al Señor.
1: Te lo pedimos, Señor.
0: Por nuestros bienhechores vivos y difuntos, roguemos al Señor.
1: Te lo pedimos, Señor.
0: Por nuestros difuntos y nuestros enfermos, roguemos al Señor.
1: Te lo pedimos, Señor.
0: Dios todopoderoso y eterno, que gobiernas cuanto existe en el cielo y en la tierra, escucha las oraciones de tu pueblo y concede a nuestro tiempo la paz. Por Jesucristo nuestro Señor.
1: Amén.

0: Oren, hermanos, para que este sacrificio mío y suyo sea agradable a Dios Padre Todopoderoso.
1: El Señor reciba de tus manos este sacrificio para alabanza y gloria de su nombre, para nuestro bien y el de toda su santa Iglesia.
0: Oh Dios, que según la doble condición de los dones que presentamos, alimentas a los hombres y los renuevas sacramentalmente, concédenos por tu bondad que no nos falte su ayuda para el cuerpo y el espíritu, por Jesucristo nuestro Señor.
1: Amén.
0: El Señor esté con ustedes.
1: Y con tu espíritu.
0: Levantemos el corazón.
1: Lo tenemos levantado hacia el Señor.
0: Demos gracias al Señor nuestro Dios.
1: Es justo y necesario.
0: En verdad es justo y necesario, es nuestro deber y salvación, darte gracias siempre y en todo lugar, Señor Padre Santo, Dios Todopoderoso y Eterno, que por amor creaste al hombre y aunque condenado justamente, con tu misericordia lo redimiste por Cristo Señor nuestro. Por él los ángeles alaban tu gloria, te adoran las dominaciones y tiemblan las potestades. Los cielos, sus virtudes y los santos serafines te celebran unidos en común alegría. Permítenos asociarnos a sus voces, cantando humildemente tu alabanza.

Padre misericordioso, te pedimos humildemente por Jesucristo, tu Hijo, nuestro Señor, que aceptes y bendigas estos dones, este sacrificio santo y puro que te ofrecemos, ante todo por tu Iglesia santa y católica, para que le concedas la paz, la protejas, la congregues en la unidad y la gobiernes en el mundo entero, con tu servidor el Papa León, con nuestro obispo Javier, con el obispo auxiliar Raúl y todos los demás obispos que fieles a la verdad promueven la fe católica y apostólica. Acuérdate, Señor, de tus hijos.

de todos los aquí reunidos, cuya fe y entrega bien conoces, por ellos y todos los suyos, por el perdón de sus pecados y la salvación que esperan, te ofrecemos y ellos mismos te ofrecen este sacrificio de alabanza a ti, eterno Dios, vivo y verdadero. Reunidos en comunión con toda la Iglesia, veneramos la memoria ante todo de la gloriosa siempre Virgen María, Madre de Jesucristo, nuestro Dios y Señor, la de su esposo San José, la de los santos apóstoles y mártires, Pedro y Pablo, Andrés, Santiago y Juan, Tomás, Santiago, Felipe, Bartolomé, Mateo, Simón y Tadeo, Lino, Cleto, Clemente, Sisto, Cornelio, Cipriano, Lorenzo, Crisógono, Juan y Pablo, Cosme y Damián, y la de todos los santos. Por sus méritos y oraciones, concédenos en todo tu protección, por Cristo nuestro Señor. Amén. Acepta, Señor, en tu bondad, esta ofrenda de tus siervos y de toda tu familia santa. Ordenen tu paz nuestros días, líbranos de la condenación eterna, y cuéntanos entre tus elegidos, por Cristo nuestro Señor. Amén. Bendice y santifica esta ofrenda, Padre, haciéndola perfecta, espiritual y digna de ti, que se convierta para nosotros en el cuerpo y la sangre de tu Hijo amado, Jesucristo nuestro Señor, el cual, la víspera de su pasión, tomó pan en sus santas y venerables manos. Y elevando los ojos al cielo, hacia ti Dios, Padre suyo todopoderoso, dando gracias te bendijo, lo partió y lo dio a sus discípulos diciendo: tomen y coman todos de él, porque esto es mi cuerpo que será entregado por ustedes.

Del mismo modo, acabada la cena, tomó este cáliz glorioso en sus santas y venerables manos. Dando gracias, te bendijo y lo dio a sus discípulos diciendo: tomen y beban todos de él, porque este es el cáliz de mi sangre, sangre de la alianza nueva y eterna, que será derramada por ustedes y por muchos para el perdón de los pecados. Hagan esto en conmemoración mía.

0: Este es el misterio de la fe.
1: Anunciamos tu muerte, proclamamos tu resurrección. Ven, Señor Jesús.
0: Por eso, Padre, nosotros, tus siervos y todo tu pueblo santo, al celebrar este memorial de la muerte gloriosa de Jesucristo, tu Hijo nuestro Señor, de su santa resurrección del lugar de los muertos y de su admirable ascensión a los cielos, te ofrecemos, Dios de gloria y majestad, de los mismos bienes que nos has dado, el sacrificio puro, inmaculado y santo, pan de vida eterna y cáliz de eterna salvación. Mira con ojos de bondad esta ofrenda y acéptala, como aceptaste los dones del justo Abel, el sacrificio de Abraham, nuestro padre en la fe, y la oblación pura de tu sumo sacerdote, Melquisedec. Te pedimos humildemente, Dios Todopoderoso, que esta ofrenda sea llevada a tu presencia hasta el altar del cielo por manos de tu ángel, para que cuanto recibimos el cuerpo y la sangre de tu Hijo, al participar aquí de este altar, seamos colmados de gracia y bendición por Cristo nuestro Señor. Amén. Acuérdate también, Señor, de tus hijos que nos han precedido con el signo de la fe y duermen ya el sueño de la paz.

0: A ellos, Señor, y a cuantos descansan en Cristo, concédeles el lugar del consuelo, de la luz y de la paz, por Cristo nuestro Señor. Amén. Y a nosotros, pecadores siervos tuyos, que confiamos en tu infinita misericordia, admítenos en la asamblea de los santos apóstoles y mártires, Juan el Bautista, Esteban, Matías y Bernabé, Ignacio, Alejandro, Marcelino y Pedro, Felicidad y Perpetua, Águeda, Lucía, Inés, Cecilia, Anastasia y de todos los santos, y acéptanos en su compañía, no por nuestros méritos, sino conforme a tu bondad. Por Cristo, Señor nuestro, por quien sigues creando todos los bienes, los santificas, los llenas de vida, los bendices y los repartes entre nosotros. Por Cristo, con Él y en Él. A ti, Dios Padre omnipotente, en la unidad del Espíritu Santo, todo honor y toda gloria, por los siglos de los siglos.
1: Amén.
0: Fieles a la recomendación del Salvador y siguiendo su divina enseñanza, nos atrevemos a decir: Padre nuestro que estás en el cielo, santificado sea tu nombre. Venga a nosotros tu reino, hágase tu voluntad en la tierra como en el cielo. Danos hoy nuestro pan de cada día, perdona nuestras ofensas como también nosotros perdonamos a los que nos ofenden. No nos dejes caer en la tentación y líbranos del mal. Líbranos de todos los males, Señor, y concédenos la paz en nuestros días, para que, ayudados por tu misericordia, vivamos siempre libres de pecado y protegidos de toda perturbación, mientras esperamos la gloriosa venida de nuestro Salvador Jesucristo.
1: Tuyo es el reino, tuyo el poder y la gloria por siempre, Señor.
0: Señor Jesucristo, que dijiste a tus apóstoles: la paz les dejo, mi paz les doy. No tengas en cuenta nuestros pecados, sino la fe de tu Iglesia. Y conforme a tu palabra, concédele la paz y la unidad. Tú que vives y reinas por los siglos de los siglos.
1: Amén.
0: La paz del Señor esté siempre con ustedes.
1: Y con tu espíritu.
0: Dense fraternalmente la paz.

0: Este es el Cordero de Dios que quita el pecado del mundo. Dichosos los invitados a la cena del Señor.
1: Señor, no soy digno de que entres en mi casa, pero una palabra tuya bastará para sanarme.
2: En estos momentos en que obviamente no puedes comulgar de forma sacramental, sí lo puedes hacer de forma espiritual. La Iglesia nos estimula a multiplicar siempre que podamos estas comuniones espirituales que puedes hacer en estos términos o parecidos. Creo, Señor Jesús, que estás realmente presente en el Santísimo Sacramento del altar. Me pesa de verdad haberte ofendido. Te amo sobre todas las cosas y deseo con ardor recibirte. Pero ya que no puedo hacerlo ahora sacramentalmente, ven al menos espiritualmente a mi corazón. Quisiera recibirte con todo el amor, la pureza, la humildad y la fe que tuvo la Santísima Virgen María para recibirte. Quédate conmigo y no permitas que jamás me aparte de ti.

Después de comulgar, el Señor está presente realmente dentro de nosotros durante unos 20 minutos, que es el tiempo que tardan en disolverse las especies eucarísticas. Es el momento ideal para dar gracias al Señor por todos los beneficios recibidos, tanto materiales como espirituales. La existencia, la redención, la fe, la salud. Pidamos al Señor nuestra conversión y la de nuestros familiares. Pidamos por nuestra perseverancia en el camino del bien y todas aquellas gracias que más necesitamos y no sabemos pedir. También existen algunas oraciones propias de la liturgia que podemos rezar en este momento. Alma de Cristo, santifícame. Cuerpo de Cristo, sálvame. Sangre de Cristo, embriágame. Agua del costado de Cristo, lávame. Pasión de Cristo, confórtame. Oh buen Jesús, óyeme. Dentro de tus llagas, escóndeme. No permitas que me aparte de ti. Del maligno enemigo, defiéndeme. En la hora de mi muerte, llámame. Y mándame ir a ti, para que con tus ángeles y santos te alabe y te bendiga por los siglos de los siglos. Amén. Tomad, Señor, y recibid toda mi libertad, mi memoria, mi entendimiento y toda mi voluntad, todo mi haber y mi poseer. Vos me lo disteis, a vos, Señor, lo torno, todo es vuestro. Disponed de ello a toda vuestra voluntad. Dadme vuestro amor y gracia, que ésta me basta. Amén. Miradme, oh mi amado y buen Jesús. Postrado ante vuestra santísima presencia, os ruego con el mayor fervor, imprimáis en mi corazón vivos sentimientos de fe, esperanza y caridad. Verdadero dolor de mis pecados, y propósito firmísimo de jamás ofenderos, mientras que yo, con todo el amor y compasión de que soy capaz, voy considerando vuestras cinco llagas, comenzando por aquello que dijo de vos, oh buen Jesús, el santo profeta David. Han taladrado mis manos y mis pies, y se pueden contar todos mis huesos.

0: ellos. Señor, esta santa comunión contigo que hemos recibido, anticipo de la unión de los fieles en ti, realice también la unidad en tu Iglesia, por Jesucristo nuestro Señor.
1: Amén.
0: El Señor esté con ustedes.
1: Y con tu espíritu.
0: La bendición de Dios Todopoderoso, Padre, Hijo y Espíritu Santo, descienda sobre ustedes.
1: Amén.
0: Pueden ir en paz.
1: Demos gracias a Dios.
0: San Miguel Arcángel, defiéndenos en la batalla. Sé nuestro amparo contra la perversidad y acechanzas del demonio. Reprímale Dios, pedimos suplicantes. Y tu príncipe de la milicia celestial, arroja al infierno con el divino poder a Satanás y a los otros espíritus malignos que andan dispersos por el mundo para la perdición de las almas. Amén.

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0: Mes del Sagrado Corazón de Jesús. Día 16. Por la señal de la Santa Cruz de nuestros enemigos, líbranos, Señor Dios nuestro. En el nombre del Padre, del Hijo y del Espíritu Santo. Amén. Oh Jesús mío, por medio del corazón inmaculado de María Santísima y en su corazón inmaculado, me ofrezco todo a vos, creo en vos, os adoro y os amo, para así, siendo todo vuestro, estar siempre pronto y disponible en manos de tu voluntad. Oh Jesús, a tu corazón me confío, mírame, después haz lo que tu corazón te diga, deja obrar a tu corazón. Oh Jesús, yo cuento contigo, yo me fío de ti, yo me entrego a ti, yo estoy seguro de ti. Jesús, manso y humilde de corazón, óyeme. Del deseo de ser estimado, líbrame, Jesús. Del deseo de ser alabado, líbrame, Jesús. Del deseo de ser honrado, líbrame, Jesús. Del deseo de ser aplaudido, líbrame, Jesús. Del deseo de ser preferido a otros, líbrame, Jesús. Del deseo de ser consultado, líbrame, Jesús. Del deseo de tener aceptación, líbrame, Jesús. Corazón de Jesús, que fuiste degollado por nosotros y nos rescataste para Dios en tu sangre, para hacer de nosotros reyes y sacerdotes de tu reino, dame fe en ti y amor a ti. Gloria al Padre, y al Hijo, y al Espíritu Santo, como era en el principio, ahora y siempre, por los siglos de los siglos. Amén. Corazón de Jesús, destello esplendoroso de la gloria de Dios, impronta de su sustancia, creador y dueño del universo, concédeme ser imagen sin tacha de tu bienhechora excelencia irradiante. Gloria al Padre, y al Hijo, y al Espíritu Santo, como era en el principio, ahora y siempre, por los siglos de los siglos. Amén. Corazón de Jesús, que dijiste, ánimo, venid a mí vosotros los golpeados y sobrecargados, yo os aliviaré. Te creemos, y por eso venimos a ti. Ten misericordia de nosotros. Gloria al Padre, y al Hijo, y al Espíritu Santo, como era en el principio, ahora y siempre, por los siglos de los siglos. Amén. Tomad, Señor, y recibid toda mi libertad, mi memoria, mi entendimiento y toda mi voluntad, todo mi haber y mi poseer. Vos me lo disteis, a vos, Señor, lo torno. Todo es vuestro. Disponed de ello a toda vuestra voluntad. Dadme vuestro amor y vuestra gracia, que ésta me basta. Amén. Sagrado Corazón de Jesús, en vos confío. En el nombre del Padre, del Hijo y del Espíritu Santo. Amén.
1: Estimados amigos, reciban un cordial saludo. Hoy es 16 de junio y la Santa Madre Iglesia recuerda la memoria de Santa Ludgarda. Nace en 1182, a los 12 años de edad, es encomendada a las monjas benedictinas cerca de Saint-Trond, no por piedad, sino porque el dinero para su dote matrimonial había sido perdido por su padre. Era la costumbre de la época. Ludgarda era bonita y le gustaba divertirse sanamente y vestir bien. No aparentaba vocación religiosa, por lo que en el convento vivía como una especie de pensionista, libre para entrar y salir. Sin embargo, un día, mientras charlaba con unas amistades, Tuvo una visión de nuestro Señor Jesucristo que le mostraba sus heridas y le pedía que lo amase solo a Él. Luzgarda aquel día descubrió el amor de Jesús y lo aceptó al instante como su prometido. Desde aquel momento su vida cambió. Algunas monjas que observaron el cambio en Luzgarda vaticinaron que aquello no duraría. Se equivocaron, ya que su amor por Jesús más bien crecía. Al rezar lo veía con sus ojos corporales, hablaba con él en forma familiar. Cuando la llamaban para algún servicio, le decía a Jesús: «Aguárdame aquí, mi Señor, volveré tan pronto como termine esta tarea». También tuvo visiones de Santa Catalina, la patrona de su convento, y San Juan Evangelista. En éxtasis a veces se alzaba un palmo del suelo o su cabeza irradiaba luz. Compartió místicamente los sufrimientos de Jesús cuando meditaba la pasión. En esas ocasiones aparecían en su frente y cabellos minúsculas gotas de sangre. Su amor se extendía a todos de manera que sentía como propios los dolores y penurias ajenas. Después de 12 años en el convento de Santa Catalina, sintió la inspiración de abrazar la regla cisterciense, que es más estricta. Siguiendo el consejo de su amiga Santa Cristina, que era de su mismo convento, ingresó en el Cister de Aigüers, a pesar que allí solo se hablaba francés, idioma que desconocía. Tenía gran humildad y solo se quejaba de su propia impotencia para responder como era debido a las gracias de Dios. En una ocasión oraba ofreciendo vehementemente su vida al Señor, cuando se le reventó una vena que le causó una fuerte hemorragia. Le fue revelado que en el cielo su efusión se aceptaba como un martirio. Tenía el don de curación de enfermos, de profetizar, de entender las Sagradas Escrituras, de consolar espiritualmente. Según la Beata María de Oyens, Luzgarda es una intercesora sin igual por los pecadores y las almas del purgatorio. Tuvo visiones del Sagrado Corazón de Jesús. En una ocasión nuestro Señor le preguntó qué regalo ella deseaba. Ella respondió: «Quiero tu corazón». A lo que Jesús respondió: «Yo quiero tu corazón». Entonces ocurrió un evento sin precedentes conocidos. Nuestro Señor místicamente intercambió corazones con Luzgarda. 11 años antes de morir perdió la vista, lo cual recibió con gozo como una gracia para desprenderse más del mundo. Aún ciega, ayunaba severamente. El Señor se le apareció para anunciarle su próxima muerte y las tres cosas que debía hacer para prepararse. Primero, dar gracias a Dios sin cesar por los bienes recibidos. Segundo, orar con la misma insistencia por la conversión de los pecadores. Y tercero, para todo confiar únicamente en Dios. Predijo su muerte, que ocurrió en la noche del sábado posterior a la Santísima Trinidad, precisamente cuando comenzaba el oficio nocturno del domingo. Era el 16 de junio de 1246. Santa Luzgarda, nuestra santa para el día de hoy.

0: veo que ya vienes preparada para esta lección de hoy.
1: Sí, hermana. Ahora que soy catecuística, más.
0: Federica, ayudante de catequesis.
1: ¡Eso, eso!
0: Muy bien, Federica. Ahora cuéntales a los niños cuál es el tema que vamos a ver hoy.
1: La fe cristiana, el credo y los artículos de la fe.
0: ¿Comenzamos, Federica?
1: ¡Comenzamos, hermana!
0: Pregunta.
1: ¿Quién dijo el credo?
0: Los apóstoles.
1: ¿Para qué?
0: Para informarnos en la Santa Fe.
1: ¿Y los niños de la catequesis y tú para qué lo dicen?
0: Para confesar esta fe que tenemos los cristianos.
1: ¿Qué cosa es fe?
0: Creer lo que no vimos.
1: ¿Viste nacer a Jesucristo?
0: No, Federica.
1: ¿Le viste morir o subir a los cielos?
0: No, Federica.
1: ¿Lo crees?
0: Sí, lo creo.
1: ¿Por qué lo crees?
0: Porque Dios nuestro Señor así lo ha revelado y la Santa Madre Iglesia así nos lo enseña.
1: ¿Qué cosas son las que tienes que creer como cristiano?
0: Las que tiene y cree la Santa Iglesia Romana.
1: ¿Qué cosas son las que ustedes y ella tienen y creen?
0: Los artículos de la fe, principalmente cómo se contienen en el credo.
1: ¿Qué cosas son los artículos de la fe?
0: Son los misterios más principales de ella.
1: ¿Para qué son los artículos de la fe?
0: Para dar un conocimiento claro de Dios nuestro Señor y de Jesucristo nuestro Redentor.
1: ¡Oh, qué bonito es el credo, hermana!
0: ¿Te gusta esta lección, Federica?
1: ¡Sí, mucho! ¡Creo, creo!
0: Muy bien, Federica. Y cuéntame, ¿cuál es la parte que más te gusta del credo?
1: Ah, verá, hermana, que Jesucristo nuestro Señor nació de Santa María Virgen.
0: Ah, ¿y por qué te gusta tanto esa parte?
1: Porque, ¿sabe? Yo amo mucho a la Virgen.
0: Ah,
1: y
0: muy
1: los
0: bien.
1: Niños de la catequesis también.
0: Claro que sí, Federica. Nosotros amamos muchísimo a la Santísima Virgen María, nuestra madre.
1: Sí.
0: Bueno, Federica, pues entonces ahora atenta y ustedes niños muy atentos para esta historia que nos va a contar Susana.
1: ¡Cuento, cuento!
2: San Pedro, mártir. Natural de Verona e hijo de padres herejes. Cuando solo tenía 7 años, un tío suyo, también hereje, le preguntó qué aprendía en la escuela. Y el niño, por toda respuesta, se puso a recitar el credo. Ni las amenazas ni los halagos lograron apartarle de la fe católica. Fue después sacerdote y predicó mucho contra los herejes las verdades del credo. Muerto a puñaladas por la fe de Jesucristo, cuando ya no podía proferir palabra, mojó sus dedos en la sangre de sus heridas y escribió Credo. Se celebra su fiesta el 29 de abril.
0: Federica, ¿qué tal te ha parecido esta historia?
1: Muy interesante, hermana. ¿Sabe? Yo también quiero ser valiente y profesar mi fe.
0: Oh, muy bien, Federica. ¿Y qué te parece si les dejamos de tarea a los niños que aprendan de memoria el credo y enseñen a otros niños también a rezarlo?
1: ¡Sí, hermana!
0: ¿Te parece bien?
1: ¡Perfecto!
0: Muy bien, niños, pues ya saben cuál es la tarea para la próxima catequesis. Bien, amiguitos, pues entonces, ¡hasta la próxima!
1: ¡Adiós! ¡Adiós!

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1: Hoy es un nuevo día.

0: María, Madre mía, por el poder que te concedió el Padre, líbrame de caer en pecado. Dios te salve María, llena eres de gracia, el Señor es contigo. Bendita tú eres entre todas las mujeres, y bendito es el fruto de tu vientre, Jesús.
1: Santa María, Madre de Dios, ruega por nosotros pecadores, ahora y en la hora de nuestra muerte. Amén.
0: María, Madre mía, por la sabiduría que te concedió el Hijo, líbrame de caer en pecado. Dios te salve María, llena eres de gracia, el Señor es contigo. Bendita tú eres entre todas las mujeres, y bendito es el fruto de tu vientre, Jesús.
1: Santa María, Madre de Dios, ruega por nosotros pecadores, ahora y en la hora de nuestra muerte. Amén.
0: María, Madre mía, por el amor que te concedió el Espíritu Santo, líbrame de caer en pecado. Dios te salve María, llena eres de gracia, el Señor es contigo. Bendita tú eres entre todas las mujeres, y bendito es el fruto de tu vientre, Jesús.
1: Santa María, Madre de Dios, ruega por nosotros pecadores, ahora y en la hora de nuestra muerte. Amén.
0: Ofrecimiento de obras. Por la señal de la Santa Cruz de nuestros enemigos, líbranos, Señor Dios nuestro, en el nombre del Padre, y del Hijo, y del Espíritu Santo.
1: Amén.
0: Divino Corazón de Jesús, por medio del Corazón Inmaculado de María Santísima, os ofrezco las oraciones, obras y trabajos del presente día, para reparar las ofensas que se os hacen, y por las demás intenciones por las cuales os inmoláis continuamente en el altar. Os las ofrezco en especial por el Papa y por las intenciones del apostolado de la oración de este mes.
2: Tomad, Señor, y recibid toda mi libertad, mi memoria, mi entendimiento y toda mi voluntad, todo mi haber y mi poseer, vos me lo disteis. A vos, Señor, lo torno. Todo es vuestro. Disponed de ello a toda vuestra voluntad. Dadme vuestro amor y vuestra gracia, que ésta me basta. Amén.
3: Oh Señora mía, oh Madre mía, yo me ofrezco del todo a vos, y en prueba de mi filial afecto, os consagro en este día mis ojos, mis oídos, mi lengua, mi corazón, en una palabra, todo mi ser. Ya que soy todo vuestro, oh Madre de bondad, guardadme y defendedme como cosa y posesión vuestra. Amén.
0: Oh custodio y padre de vírgenes, glorioso San José, a cuya fiel guarda fueron encomendados la misma inocencia, Cristo Jesús, y la Virgen de las Vírgenes, María. Por estos dos seres queridos, Jesús y María, os ruego y suplico me alcancéis la gracia que, manteniéndome puro en la mente, limpio en el corazón y casto en el cuerpo, sea siempre siervo fiel de Jesús y María. Amén.
4: Ángel de la guarda, dulce compañía, no me desampares de noche ni de día, no me dejes solo que me perdería, ni vivir ni morir en pecado mortal. Jesús en la vida, Jesús en la muerte, Jesús para siempre. Amén, Jesús.
5: Bien amigos, como todos los días, después de haber rezado juntos, lo cual es muy grato y se lo queremos agradecer de corazón, vamos a escuchar la vida de un santo ejemplar, del cual seguro que vamos a poder destacar algún rasgo que nosotros en nuestra vida cotidiana, de trabajo, de familia, de preocupaciones normales que todos tenemos, podemos imitar. Hoy vamos a escuchar la vida de Eduardo Pope. Beato Eduardo Pope. Eduardo Pope nació en 1890 en el seno de una familia flamenca muy cristiana. Sus padres vivían en una modesta casa cerca de Gante, en Bélgica. Eran 11 hermanos. desde sus primeros años demuestra tener un temperamento a la vez alegre e inquieto. Era travieso y testarudo. Nunca dejaba a sus hermanas en paz. Asistía al colegio de buena gana, pero prefería quedarse en casa, donde podía dar más fácilmente curso a sus ocurrencias. No obstante, se observaba ya en él cierta franqueza y alegría. A los 12 años de edad, hizo la primera comunión. Bajo la beneficiosa influencia de los sacramentos, se tornó el niño cada vez más serio. Y algún tiempo después, un sacerdote, amigo de sus padres, les expresó su opinión favorable sobre la vocación de Eduardo, ante lo cual el padre comentó a su esposa las palabras siguientes: «Que sea lo que Dios quiera. Además, no debemos ser egoístas, pues Dios no nos ha dado a nuestros hijos para nosotros». De este modo, en otoño del año 1904, el joven se marcha al seminario menor de San Nicolás, en Baas, Bélgica. En septiembre de 1910, Eduardo es llamado a filas en las milicias universitarias, donde podrá iniciar sus estudios de filosofía. En el acuartelamiento se enteran enseguida de sus deseos de hacerse sacerdote, lo que provoca toda suerte de burlas. Por añadidura, le es imposible oír misa ni comulgar entre semana, privación que se le hizo muy difícil. Pero la experiencia de la vida militar le trajo mucha luz acerca de la miseria humana y le resultará útil cuando en el año 1922 le encarguen la dirección de los seminaristas y de los religiosos que realizan el servicio militar. Libre ya de este servicio, retornó a su vida de seminarista. Apreció especialmente estas instrucciones de su superior, que le decía: «Según el plan de Dios, la acción debe nutrirse de la oración, pues la vida interior es la fuente del apostolado. No creáis que el sacerdote se santifica santificando a los demás, porque es un engaño. La verdadera fórmula es la siguiente: santificarse para santificar a los demás». Por otra parte, Eduardo empieza a cuestionarse lo que oye a algunos religiosos de que el fervor solo se da al principio de la vida sacerdotal, cuando no hay dificultades. Él se pregunta, angustiado: «¿Es verdad que algún día habré perdido toda mi fuerza sobrenatural? No puedo creerlo. Antes morir que servir a Dios a medias». Ante estos pensamientos de incertidumbre, Eduardo recurre a la Virgen y la espesa niebla que lo rodeaba se dispersa. En la contemplación del crucifijo siente el deseo irrefrenable de compartir el sufrimiento de Cristo y descubre la misteriosa relación que une el sufrimiento al amor. Por eso se ofreció a Dios como víctima por los pecadores. Eran las vísperas de la Primera Guerra Mundial. En 1913 comienza sus estudios de teología, pero estalla aquella contienda y es movilizado como enfermero. Después de numerosas peripecias, regresa al seminario, donde por fin es ordenado sacerdote en 1916. Poco después, será nombrado vicario de la parroquia de Santa Coleta, en Gante, en un barrio obrero. Allí inició su apostolado por las calles. Se mostraba amable, regalaba estampas a los niños y saludaba a los trabajadores cuando salían de las fábricas. Eduardo piensa: «Pronto me conocerán. Tienen que notar que les quiero». Pero la cruz redentora lo va a visitar. A menudo encontrará una negativa en su propio párroco para poder visitar las familias. Delante del sagrario, encuentra la fuerza que necesita para superar esta prueba. Comenzará un nuevo trabajo, esta vez con los niños. Allí creó una liga de comunión para santificarlos a través del sacramento de la Eucaristía. Pero, cansado por su infatigable trabajo, le obligan a guardar reposo. A su vuelta, el párroco le dispensa de toda su labor. Eduardo, el padre Eduardo, con el corazón compungido, obedece y escribe: sufrir y obedecer. Toda la vida de Jesús, su misión y su muerte, fue un gran acto de obediencia. No puede estar el siervo por encima del amo. Al verlo tan extenuado, acompañado por enfermedades que ya no le abandonarán, el obispo le cambia de actividad. Será director de la Casa de las Hermanas de San Vicente de Paúl. En una carta a un amigo, le revela el secreto de su corazón. María os cubrirá con su sombra y os sentiréis tranquilos y confiados. Os acompañará en el camino y os conducirá por atajos secretos. No podréis evitar el sufrimiento, pero ella os dará hambre de él, como si de un alimento indispensable se tratara. Sus últimos días ilustrarán las máximas escritas al principio de su ministerio sacerdotal. Solo disponemos de una vida pasajera. Somos viajeros y es una locura buscar aquí nuestra morada y reposo. El beato Eduardo Pope murió a los 33 años. Fue beatificado por el Papa Juan Pablo II en octubre de 1999 y su fiesta se celebra el 10 de junio.

0: programa de hoy. Tras casi 4 meses en guerra, Estados Unidos e Irán acuerdan el fin del conflicto que incluye la reapertura del Estrecho de Hormuz para el transporte global del petróleo. El acuerdo se firma este viernes en Suiza.
1: En Colombia, los candidatos presidenciales de La Espiella y Cepeda cierran sus campañas electorales rumbo a la segunda vuelta este domingo en medio de promesas de mano dura contra los grupos armados ilegales y el continuismo.
0: Hacemos un repaso de los momentos y profundos mensajes que deja la presencia del Papa en España luego de su gira apostólica de 6 días.
1: Analizamos los discursos del Santo Padre sobre la dignidad humana, la migración, la democracia en su visita a España con un experto en derecho y cristianismo.
0: En Argentina, un barrio porteño se une para celebrar a lo grande la solemnidad del Sagrado Corazón de Jesús. Hola amigos, hola Eddie, contentos de iniciar esta semana informativa.
1: Como siempre contigo Natalie y con esos televidentes desde los estudios en Lima, Perú.
0: Bienvenidos a su noticiero con Enfoque Católico EWTN Noticias, soy Natalie Paredes.
1: Soy Eddie Rodríguez Morel, gracias por acompañarnos. Empezamos noticias con el anuncio de un acuerdo inicial entre Estados Unidos e Irán para terminar la guerra que empezó el 28 de febrero de este año con la participación de Israel. En cerca de 4 meses el conflicto deja miles de víctimas en todos los frentes. Hace unos días en el Consejo de Seguridad de la ONU, la Santa Sede hizo un llamado para que se resuelvan todos los enfrentamientos en Oriente Medio, incluyendo la solución de la situación con Irán. Reporta Vatican News. Ampliamos.
2: Cientos de buques petroleros en el Golfo Pérsico esperan el aviso para cruzar el Estrecho de Hormuz, luego de que Estados Unidos e Irán anunciaran que llegaron a un entendimiento inicial para el fin de la guerra. En su cumpleaños número 80, el presidente Trump indicó este domingo en redes sociales:
3: "Este gran acuerdo traerá paz y seguridad a toda la región, con la apertura del estrecho tras la firma del acuerdo el viernes, con el fin de retirar las minas. El petróleo volverá a fluir por ambos extremos para la región y para el mundo".
2: El viceministro de Relaciones Exteriores iraní, Qasem Gharibabadi, informó así en televisión sobre lo pactado:
3: "El primero es el final inmediato y permanente de la guerra y las operaciones militares en varios frentes, incluido el Líbano. El segundo desarrollo es que el presidente de los Estados Unidos ha anunciado su posición con respecto al levantamiento y la terminación del bloqueo naval".
2: La cuestión sobre el armamento nuclear, que fue el motivo de la guerra, se abordaría luego de la firma, según Pakistán, país mediador.
3: La ceremonia formal de este acuerdo se llevará a cabo en Ginebra el viernes 19 de junio y por la gracia de Alá, este evento será organizado por Pakistán.
2: En Líbano, miles de desplazados empezaron a retornar este lunes hacia el sur, pero Israel, que no es parte del acuerdo, indicó que no se deja el territorio ocupado en Líbano debido a sus enfrentamientos con el grupo terrorista Hezbollah, aliado de Irán. El ejército libanés pide a sus ciudadanos que retrasen su regreso. Se espera que en la reunión de los líderes del G7, que inicia este lunes en Francia, también se aborde el fin de la guerra con Irán.
0: Por otro lado, este lunes un ataque ruso en Ucrania deja 4 muertos, más de 30 heridos y la Catedral de la Dormición destruida por las llamas. Sobre la destrucción de la catedral, el presidente Zelensky y el jefe de la Iglesia Ortodoxa Ucraniana, Metropolitano Epifanius, condenaron la ofensiva como otro crimen ruso contra el cristianismo. El sitio también es conocido como el Monasterio de las Cuevas, que comprende un extenso complejo de recintos religiosos, algunos de ellos subterráneos, construidos entre los siglos XI y XIX, describe Associated Press. Las edificaciones fueron declaradas Patrimonio de la Humanidad por la UNESCO y han sido centro de peregrinación por siglos. Rusia se ha desvinculado del ataque y lo atribuye a un misil lanzado por el sistema antiaéreo Patriot, fabricado por Estados Unidos, pero no ha presentado pruebas.
1: Y en Colombia, ese fin de semana, los candidatos Abelardo de la Espriella, del partido de derecha Defensores de la Patria, e Iván Cepeda, del partido izquierdista Pacto Histórico, cerraron sus campañas electorales en masivos mítines. De la Espriella convocó a sus simpatizantes en Buga, lugar de peregrinación del Señor de los Milagros de esta ciudad. De la Espriella, abogado y empresario, prometió darle un giro al Estado para garantizar la seguridad, la salud y la democracia. Pidió el apoyo de sus seguidores para convencer a los indecisos. De la Espriella lideró la contienda en primera vuelta con el 43,73% 1%, mientras el candidato del partido oficialista Pacto Histórico, Iván Cepeda, clausuró el sábado su campaña en Bogotá y el Atlántico con un llamado a sus seguidores para que derroten a la extrema derecha en las urnas. Dentro de sus promesas destacó su programa agrario, ambiental y de paz, con énfasis en la protección de comunidades indígenas. Escuchemos a Cepeda, filósofo y actual miembro del Congreso, dirigiéndose a sus seguidores.
4: El marketing político de la extrema derecha nos trae su nuevo producto, un oscuro abogado de narcotraficantes, paramilitares y estafadores, que se dice defensor de la patria, pero como lo dije, tiene las rodillas puestas en el piso para los intereses y la intervención extranjera en nuestro país. Somos una fuerza y la vamos a hacer ver en las urnas el próximo 21 de junio.
0: Ahora escuchemos al candidato presidencial de derecha del partido Defensores de la Patria, Abelardo de la Espriella. Desde una tarima protegido por una cabina de cristal por seguridad, de la Espriella envió un mensaje a los grupos armados ilegales. Escuchemos.
5: He venido a encomendarle al Señor de los Milagros el triunfo de la patria milagro. Porque la batalla política la tenemos asegurada. Ahora corresponde ganar la batalla espiritual. Seré implacable contra aquellos que pretendan destruir a Colombia. Seré firme contra los criminales. Seré contundente contra los corruptos. Seré inflexible frente al terrorismo.
1: Y hoy estamos con la resaca de la gira apostólica del Papa León XIV a España, un viaje que en el país ya se ha calificado de histórico y del que haremos un repaso porque son muchos los mensajes que deja el Papa. Informa nuestro corresponsal en el Vaticano, Javier Romero.
6: El Papa no se cayó en España. Ante el Parlamento fue claro.
7: La defensa de la vida humana no es una cuestión parcial ni un interés confesional. Es una meta de civilización. Toda vida humana debe ser reconocida y custodiada desde su concepción hasta su ocaso natural, en cada circunstancia de su existencia.
8: Y aquí aprovecho para...
6: Y ante los jóvenes, León XIV también fue muy directo.
8: No tengáis miedo jamás pensar en una vocación a la vida sacerdotal, a la vida religiosa o a otros servicios en la iglesia. El matrimonio también es una vocación. No tengáis miedo del matrimonio y de formar familia.
6: En Barcelona, el Papa no tuvo miedo de hablar del sufrimiento al responder a una joven que contó que tuvo que luchar contra la depresión.
9: Estas experiencias ofrecen un mensaje también a nosotros creyentes, a toda la Iglesia. No debemos espiritualizar el dolor, reconduciéndolo superficialmente a la voluntad de Dios o a algún misterioso proyecto suyo, porque esto corre el riesgo de minimizar ese sufrimiento, de silenciarlo, de herir a las personas. Dios no quiere el sufrimiento, lo lleva con nosotros y nos invita a confiar en Él de modo perseverante.
6: Y en Canarias pidió acoger a los migrantes, pero también dirigió un mensaje a los que piden asilo.
10: A ustedes, queridos hermanos migrantes, les corresponde una parte noble y necesaria de este camino: abrirse con confianza a la comunidad que les recibe, aprender su lengua, respetar sus leyes, conocer sus costumbres, participar en la vida común y ofrecer con gratitud sus dones.
11: Un niño de 6 años...
6: Luego estuvieron los momentos curiosos o divertidos, como este diálogo protagonizado por el pequeño Renzo.
12: De pequeño quería ser papá.
6: Y hubo momentos que dejaron sin palabras. Desde el espectáculo de luces de la Basílica de la Sagrada Familia, a los 600.000 jóvenes rezando en silencio en la vigilia. Y eso por no hablar de los artistas más populares que quisieron tocar en honor al pontífice o reconocer públicamente la importancia de la fe en sus vidas.
11: Yo hoy estoy aquí, Santo Padre, confesando haber sido víctima del hechizo de Dios. Muchas gracias.
6: Tampoco pasaron desapercibidas estas imágenes, las multitudes que acompañaron al Papa en la procesión del Corpus. Una imagen que probablemente quedará en la retina de los españoles durante mucho tiempo.
1: Y el Papa ya ha retomado su agenda habitual. El sábado ya tuvo una reunión con el responsable del dicasterio de los obispos, Monseñor Filippo Iannone. El domingo, como todos los domingos, rezó el Ángelus con los miles de peregrinos que vinieron hasta aquí, hasta la Plaza de San Pedro. Y el lunes, hoy, ya retomó también su agenda de encuentros oficiales, entre los que destaca esa reunión que mantuvo con el presidente de Corea del Sur, donde será, por cierto, la sede de la próxima Jornada Mundial de la Juventud. En Roma, Javier Romero, EWTN Noticias.
0: El Papa León XIV culminó su viaje apostólico por España en el día de la Solemnidad del Corazón de Jesús, el viernes último, dejando importantes mensajes y llamados. Hoy analizamos esta histórica visita apostólica con Rafael Domingo, jurista y catedrático de Derecho del Instituto de Cultura y Sociedad de la Universidad de Navarra, también experto en Derecho Global y en Derecho y Cristianismo, autor del libro El Sentido del Cristianismo. Profesor Rafael Domingo, bienvenido a EWTN Noticias.
13: Bienvenido. Es un placer para mí colaborar con vosotros y haber colaborado estos días con vosotros.
0: Profesor Domingo, el Papa cerró su visita en las Islas Canarias, una de las principales rutas marítimas para el ingreso de los migrantes a España y Europa. ¿Qué impresión le deja sus mensajes a los migrantes, a las entidades de acogida y a los delincuentes que se aprovechan de los que buscan un futuro mejor?
13: El Papa ha lanzado un mensaje muy serio al mundo y muy profundo al mundo, hablando desde el cristianismo, pero también hablando desde el humanismo. Creo que Europa se ha olvidado de la solidaridad, los países nos hemos olvidado un poco de lo que significa la dignidad humana, y también los países de donde proceden todas estas grandes personas que cruzan el charco para cambiar de vida, pues esos países también tienen que hacer un verdadero esfuerzo para que las personas no tengan, sus propios ciudadanos no tengan que hacer ese esfuerzo. Ha sido toda una lección de solidaridad, de dignidad humana, y ha repetido una frase inolvidable: la dignidad humana no tiene pasaporte.
0: ¿Y en qué medidas estos llamados y mensajes que ha hecho el Papa contundentes, ¿no?, podrán traducirse también en las políticas públicas actuales del país o de Europa?
13: Bueno, primero tiene que haber una voluntad de cambio. Y luego el Papa es un agustino, es decir, habla desde la espiritualidad, y luego es un misionero, habla desde la posición social. No quiere hacer política, no quiere descender al charco político. Él sencillamente ilumina. Creo que es lo que tiene que hacer. Cada persona tiene que estar en su lugar. Ahora son los políticos los que tienen que reflexionar sobre estas frases del Papa tan fuertes, y es Europa la que tiene que ver cómo concretarlas en políticas públicas. Creo que ahí no tiene que entrar el Papa. No sería bueno.
0: Y fue también el Papa, profesor, quien ha hablado frente a los diputados y dejó mensajes claves también sobre el bien común, sobre la dignidad humana. Tras estos mensajes también a los políticos en el Parlamento, ¿usted cree que igual, claro, de alguna manera se vislumbra que hay algún cambio dentro de ellos, dentro de estas políticas?
13: El primer cambio que se ha producido ha sido que un Papa visite un Parlamento, el Parlamento español en concreto, ¿no? Es cierto que otros papas habían visitado parlamentos, ¿no? Juan Pablo II había estado en el Parlamento polaco, y luego Benedicto XVI estuvo en Westminster, es decir, en Reino Unido, y también en el Parlamento alemán. Francisco estuvo en el Capitolio, y por eso, pues, que el Papa haya elegido el Parlamento español, pues es una muestra de la madurez democrática de España. Es muy bueno que el Papa haya estado ahí, en un país que obviamente es aconfesional desde el punto de vista político. Creo que ha llevado a su cumbre la confesionalidad. La confesionalidad de un Estado no significa que la religión tiene que ser relegada al espacio privado, sino lo que significa es que tiene que colaborar lo religioso, lo político, lo civil y lo social dentro de un espacio público amplio. El espacio público no pertenece a la clase política. Yo creo que ya solo con eso se ha dado un grandísimo salto en España. Luego, la otra cosa importante que ha dicho el Papa ha sido que la democracia no se puede sustentar solo desde la democracia, como el derecho no se sustenta solo desde el derecho, ni la religión desde la religión, ni la matemática desde la matemática. Es decir, que si estas democracias no se basan en una antropología, en una visión del hombre adecuada y trascendente, es muy difícil que esas democracias perduren. Por tanto, esa conexión entre la democracia, la centralidad de la persona y la trascendencia ha sido perfectamente argumentada, incluso con principios seculares, por el Papa, ¿no? El hecho de que el Papa haya sido ovacionado por más de 7 minutos, que eso no había sucedido no sé cuándo, pocas veces en el Parlamento español, por más de 7 minutos, por personas que piensan de una manera completamente distinta al Papa, muestra el liderazgo religioso, espiritual y moral, o brújula moral, como dijo el presidente del gobierno, del Papa León XIV. Eso, por tanto, creo que ha sido ya para España un cambio radical, no de política pública, sino de actitud.
0: Esa es una buena noticia para España, profesor. Y también se ha visto miles y miles de personas en Madrid, también en Barcelona, también en las islas, que han de alguna manera saludado al Santo Padre, se han dejado también abrazar por la fe, ¿no? ¿Qué efectos en la fe tendrá esta visita ahora del Papa en todo el país?
13: Bueno, estamos todos emocionados, ¿no? Emocionados como ha tratado y con qué cariño pues ha tratado a las personas que necesitaban una ayuda especial, con qué cariño ha visitado nuestras instituciones, con qué cariño también estamos emocionados de con cariño le ha tratado la Casa Real, le ha tratado el gobierno, le han tratado los políticos, le ha tratado la sociedad civil y sobre todo la gente que ha acudido a la calle, ¿no? Fue una misa en Cibeles con más de 1 millón de personas, que era impresionante, una vigilia con jóvenes, con 600.000 personas en medio de la Castellana, en total silencio, adorando la Eucaristía. Fue una procesión del Corpus, la primera que un Papa hace una procesión del Corpus fuera de España, fuera de Roma, y luego pues la visita a la Sagrada Familia con ocasión del centenario de la muerte de Gaudí, pues realmente rompió todas las expectativas. El cristianismo es el máximo productor de belleza, el cristianismo siempre ha estado unido a la belleza, y el Papa nos ha hablado de contemplación, alzar la mirada, recuperar la belleza de las cosas, recuperar el arte, recuperar la belleza de la otra persona, la dignidad de la otra persona, la solidaridad, la subsidiariedad. Nos ha marcado una ruta y esa ruta parte de una idea muy concreta, que es la contemplación. Alzad la mirada, la contemplación. Y precisamente se ha centrado en dos grandes poetas españoles, muy queridos por todo el pueblo español, que son San Juan de la Cruz y Santa Teresa de Ávila.
0: Sin duda, España ha sido abrazada también por el corazón de Jesús ahora en su mes, y la presencia del Papa León XIV durante esta semana, esta visita histórica apostólica en España. Profesor Rafael Domingo, muchas gracias por la entrevista.
13: Muchísimas gracias, es un placer estar con vosotros y haber colaborado con mis columnas durante estos días en ACIPrensa. Muchísimas gracias de verdad.
1: Hacemos una pausa y al volver, en Perú los resultados oficiales preliminares otorgan ventaja a la candidata de Fuerza Popular Keiko Fujimori frente al aspirante de izquierda Roberto Sánchez. El organismo electoral anuncia que el cómputo definitivo estará listo en un mes.
0: Además, en Argentina un barrio porteño se moviliza para celebrar con fervor la solemnidad del Sagrado Corazón de Jesús.
1: Regresamos con más noticias con Enfoque Católico.
0: Y en Perú, el conteo oficial de votos de las elecciones presidenciales está cerca de llegar al 100% y la candidata de Fuerza Popular, Keiko Fujimori, mantiene una ligera ventaja sobre su contendor de Juntos por el Perú, Roberto Sánchez. La diferencia entre uno y otro es de poco más de 18.000 votos. La lideresa de Fuerza Popular está fuera del país en un viaje familiar, según ella misma informó en sus redes sociales. Mientras, cientos de simpatizantes del partido Juntos por el Perú marcharon el domingo en la capital pidiendo al Jurado Nacional de Elecciones, máximo ente electoral, transparencia en el conteo final de los votos. Según el organismo, los resultados oficiales estarán listos en un mes debido a la revisión de las papeletas observadas por ambos partidos políticos.
1: Y en otras noticias en Perú, veamos cómo se celebró la solemnidad del Corpus Christi, una de las fiestas litúrgicas más importantes en la que se recuerda que Jesucristo está presente de forma viva y real en la Eucaristía.
2: Cientos de fieles este domingo en la solemnidad del Corpus Christi en la Plaza de Armas de Lima. El cardenal Carlos Castillo recordó que la Eucaristía no es algo mágico, sino la presencia real de Cristo.
14: Muchas veces personas confunden lo divino con lo mágico. Pero aquí no hay ninguna magia. Aquí hay el recuerdo de algo real que Jesús hizo en esa última cena para hacer memoria histórica siempre de que Él es nuestro alimento.
2: A una semana de las elecciones presidenciales de segunda vuelta y sin un ganador oficial, el cardenal Carlos Castillo pidió permanecer unidos en Cristo.
14: Y es que no podemos separar la comunión del cuerpo y la sangre de Cristo a la comunión viva de nuestro pueblo y nuestra sociedad, que necesitan unidad y necesitan corregir, como todos necesitamos corregir, errores que hemos cometido.
2: En Cusco, Sierra del País, celebraron a Jesús sacramentado el 4 de junio. Aquí, donde hace siglos los incas adoraban al dios Sol, los católicos se congregaron en la Plaza de Armas para adorar el verdadero Sol que nace de lo alto, como describe San Lucas. La misa fue presidida por Monseñor Paolo Rocco, nuncio apostólico en Perú. Ese mismo día, al norte en Chiclayo, la procesión del Corpus Christi recorrió las calles donde el Papa León XIV sirvió como obispo y en donde también se festejan los 377 años del único milagro eucarístico de la nación que se produjo en Ciudad Eten, donde Cristo Niño apareció en la Eucaristía.
15: Quien adora verdaderamente a Cristo en la Eucaristía aprende también a reconocerlo en los pobres, en los que sufren, en los descartados, en quienes viven olvidados por la sociedad.
2: En Arequipa, al sur, y en otras localidades del país, también se conmemoraron la fiesta del Corpus Christi.
0: Y en Argentina, el barrio porteño de Barracas se vistió de fiesta y devoción para celebrar la solemnidad del Sagrado Corazón de Jesús. Nuestro corresponsal Matías Boca estuvo ahí, ahora nos cuenta.
16: La comunidad se reunió bajo el lema "Queremos ver a Jesús", una profunda invitación a renovar la fe, buscar el encuentro personal con Cristo y reflejar su amor en cada rincón de la ciudad. Alumnos, docentes, directivos y familias del Instituto del Sagrado Corazón se unieron en un mismo altar, demostrando que la educación y la fe van de la mano en la construcción de una comunidad más unida y solidaria.
17: Esta celebración me dejó mucho amor, mucho cariño. Siempre me quedo con la sensación de familia que tenemos acá en el Sagrado. Que nada, es una fiesta en familia, en comunidad y celebrando el amor que nos sentimos entre todos y con el colegio y con la basílica. Queremos un corazón disponible todos, queremos contagiar esta entrega y estas ganas de dar para el otro. Yo creo que eso es lo que más destaco.
18: Y de este día me llevo mucho amor, el amor de la familia, el amor de los demás. Mucho compartir me llevo, y es eso, el amor que damos por el otro. Queremos un corazón grande, dispuesto al amor, dispuesto a la entrega, un amor amplio y un corazón que llene a los demás.
16: El momento central fue la celebración de la Santa Misa, un espacio de oración, encuentro y comunión. Los bancos del templo se llenaron de emoción para celebrar una verdadera fiesta, en una liturgia marcada por la alegría, el agradecimiento y el deseo compartido de seguir el camino que el corazón de Jesús propone.
19: Queremos venir hoy a pedirle al corazón de Jesús que Él sea nuestro corazón, que podamos tener nosotros también los sentimientos del corazón de Jesús, que nuestro corazón se parezca cada vez más al de Él para tener vida verdadera, vida en abundancia, vida para todos, y que demos cumplimiento al único mandato que Jesús nos pide en el Evangelio, que es amarnos los unos a los otros como Él nos ama.
20: Es una experiencia de corazón abierto, de corazón lleno, lleno de paz, lleno de alegría, lleno de dulzura. Es este corazón derretido en caridad que se hace uno en todos nosotros.
16: Esta fiesta patronal no solo fortaleció las raíces espirituales del barrio de Barracas, sino que renovó el compromiso de toda la comunidad. Al responder al llamado de "Queremos ver a Jesús", los fieles regresaron a sus hogares con el corazón encendido, listos para ser testigos vivientes de su amor y misericordia en el día a día. la Basílica del Sagrado Corazón de Jesús, fundada en 1912, fue el primer templo dedicado a esta devoción. En Buenos Aires, Matías Boca, EWTN Noticias.
1: Y eso es todo, amigos. Gracias por haber estado con nosotros.
0: 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Hasta mañana.

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0: Bienvenidos, queridos hermanos, a este oficio de lectura en este martes de la 11ª semana del tiempo ordinario. Estamos en el tomo tercero de la liturgia de las horas para este martes de la 11ª semana del tiempo ordinario. Tomaremos del martes de la tercera semana del Salterio en la página 886, los salmos. El himno será el de Laudes, que se encuentra en la página 890. Los salmos que vamos a meditar en este día será el Salmo 67, entrada triunfal del Señor, dividido en tres partes. Después de la meditación del Salmo 67, continuaremos con la primera lectura del libro de los jueces, en el capítulo 6, versículos del 1 al 6 y del 11 al 24, la vocación de Gedeón. Después de la lectura de la Sagrada Escritura de la vocación de Gedeón en el libro de los jueces, haremos la meditación del tratado de San Cipriano, obispo y mártir, sobre el Padre Nuestro. Santificado sea tu nombre. Comenzando en la página 890 con el himno y siguiendo en la 886 con la meditación del Salmo 67, nos ponemos en la presencia de Dios pidiendo a la Santísima Virgen María dones y gracias para nosotros, nuestros familiares, seres queridos, aquellas personas para las que tenemos la intención y el deseo de pedir. Y decimos, Dios mío, ven en mi auxilio.
1: Señor, date prisa en socorrerme.
0: Gloria al Padre, y al Hijo, y al Espíritu Santo, como era en el principio, ahora y siempre, por los siglos de los siglos. Amén. Aleluya. Señor, el día empieza, como siempre, postrados a tus pies, la luz del día queremos esperar. Eres la fuerza que tenemos los débiles, nosotros.
1: Padre nuestro que en los cielos estás, haz a los hombres iguales, que ninguno se avergüence de los demás, que todos al que gime den consuelo, que todos al que sufre del hambre la tortura, le regalen en rica mesa de manteles blancos, con blanco pan y generoso vino, que no luchen jamás, que nunca emerjan entre las áureas mieses de la historia sangrientas amapolas, las batallas.
0: Luz, Señor, que ilumine las campiñas y las ciudades, que a los hombres todos en sus destellos mágicos envuelva luz inmortal. Señor, luz de los cielos, fuente de amor y causa de la vida.
1: Gloria al Padre y al Hijo y al Espíritu Santo. Amén.
0: Se levanta Dios y huyen de su presencia los que lo odian. Se levanta Dios y se dispersan sus enemigos, huyen de su presencia los que lo odian.
1: Como el humo se disipan ellos. Como se derrite la cera ante el fuego, así perecen los impíos ante Dios.
0: En cambio, los justos se alegran, gozan en la presencia de Dios rebosando de alegría.
1: Cantad a Dios, tocad en su honor. Alfombrad el camino del que avanza por el desierto. Su nombre es el Señor, alegraos en su presencia.
0: Padre de huérfanos, protector de viudas, Dios vive en su santa morada.
1: Dios prepara casa a los desvalidos, libera a los cautivos y los enriquece. Solo los rebeldes se quedan en la tierra abrasada.
0: Oh Dios, cuando salías al frente de tu pueblo y avanzabas por el desierto, la tierra tembló. El cielo destiló ante Dios, el Dios del Sinaí, ante Dios, el Dios de Israel.
1: Derramaste en tu heredad, oh Dios, una lluvia copiosa, aliviaste la tierra extenuada, y tu rebaño habitó en la tierra, que tu bondad, oh Dios, preparó para los hombres.
0: Gloria al Padre, y al Hijo, y al Espíritu Santo.
1: Como era en el principio, ahora y siempre, por los siglos de los siglos. Amén.
0: Se levanta Dios y huyen de su presencia los que lo odian. Nuestro Dios es un Dios que salva. El Señor Dios nos hace escapar de la muerte. El Señor pronuncia un oráculo. Millares pregonan la alegre noticia. Los reyes, los ejércitos van huyendo, las mujeres reparten el botín.
1: Mientras reposabais en los apriscos, las palomas batieron sus alas de plata, el oro destellaba en sus plumas. Mientras el Todopoderoso dispersaba a los reyes, la nieve bajaba sobre el monte umbrío.
0: Las montañas de Basán son altísimas, las montañas de Basán son escarpadas. ¿Por qué tenéis envidia, montañas escarpadas, del nombre del monte escogido por Dios para habitar, morada perpetua del Señor?
1: Los carros de Dios son miles y miles. Dios marcha del Sinaí al santuario. Subiste a la cumbre llevando cautivos. Te dieron tributo de hombres, incluso los que se resistían a que el Señor Dios tuviera una morada.
0: Bendito el Señor cada día. Dios lleva nuestras cargas. Es nuestra salvación. Nuestro Dios es un Dios que salva. El Señor Dios.

0: Siglos de los siglos. Amén.
1: Nuestro
0: Un
1: Dios
0: Dios
1: es
0: es
1: un
0: un Dios
1: Dios
0: que
1: que salva.
0: salva.
1: El
0: El
1: Señor
0: Señor
1: Dios
0: Dios
1: nos
0: nos
1: hace
0: hace
1: escapar
0: escapar
1: de
0: de la
1: la
0: muerte.
1: muerte. Reyes de la tierra, cantad a Dios, tocad para el Señor. Aparece tu cortejo, oh Dios, el cortejo de mi Dios, de mi Rey, hacia el santuario.
0: Al frente marchan los cantores, los últimos los tocadores de arpa, en medio las muchachas van tocando panderos.
1: En el bullicio de la fiesta, bendecid a Dios, al Señor estirpe de Israel.
0: Va delante Benjamín, el más pequeño, los príncipes de Judá con sus tropeles, los príncipes de Zabulón, los príncipes de Neftalí.
1: Oh Dios, despliega tu poder, oh Dios, que actúa en favor nuestro. A tu templo de Jerusalén traigan los reyes su tributo.
0: Reprime a la fiera del cañaveral, al tropel de los toros, a los novillos de los pueblos.
1: Que se te rindan con lingotes de plata, dispersa las naciones belicosas, lleguen los magnates de Egipto, Etiopía extienda sus manos a Dios.
0: Reyes de la tierra, cantad a Dios, tocad para el Señor, que avanza por los cielos antiquísimos, que lanza su voz poderosa, reconoced el poder de Dios.
1: Sobre Israel resplandece su majestad y su poder sobre las nubes. Desde el santuario Dios impone reverencia. Es el Dios de Israel quien da fuerza y poder a su pueblo.
0: Dios sea bendito.
1: Gloria al Padre y al Hijo y al Espíritu Santo.
0: Como era en el principio, ahora y siempre, por los siglos de los siglos. Amén.
1: Reyes
0: Reyes
1: de
0: de
1: la
0: la tierra,
1: tierra, cantad
0: cantad
1: a
0: a Dios,
1: Dios,
0: tocad
1: tocad
0: para
1: para
0: el
1: el
0: Señor.
1: Señor. Voy a escuchar lo que dice el Señor.
0: Dios anuncia la paz a su pueblo.
1: Del libro de los jueces. En aquellos días los israelitas hicieron lo que el Señor reprueba, y el Señor los entregó a Madián por 7 años. El régimen de Madián fue tiránico. Para librarse de él, los israelitas tuvieron que valerse de las cuevas de los montes, las cavernas y los refugios. Cuando los israelitas sembraban, los madianitas, amalecitas y los orientales venían a hostigarlos. Acampaban frente a ellos y destruían todos los sembrados, hasta la entrada de Gaza. No dejaban nada con vida en Israel, ni oveja, ni buey, ni asno, porque venían con sus rebaños y sus tiendas, numerosos como langostas, hombres y camellos sin número, e invadían la comarca asolándola. Con esto, Israel iba empobreciéndose por culpa de Madián. El ángel del Señor vino y se sentó bajo la encina de Ofrá, propiedad de Joás de Abiezer, mientras su hijo Gedeón estaba trillando a látigo en el lagar, para esconderse de los madianitas. El ángel del Señor se le apareció y le dijo: El Señor está contigo, valiente. Gedeón respondió: Perdón, si el Señor está con nosotros, ¿por qué nos ha venido encima todo esto? ¿Dónde han quedado aquellos prodigios que nos contaban nuestros padres? De Egipto nos sacó el Señor. La verdad es que ahora el Señor nos ha desamparado y nos ha entregado a los madianitas. El Señor se volvió a él y le dijo: Vete y con tus propias fuerzas salva a Israel de los madianitas. Yo te envío. Gedeón replicó: Perdón, ¿cómo puedo yo librar a Israel? Precisamente mi familia es la menor de Manasés y yo soy el más pequeño de la casa de mi padre. El Señor contestó: Yo estaré contigo y derrotarás a los madianitas como a un solo hombre. Gedeón insistió: Si he alcanzado tu favor, dame una señal de que eres tú quien habla conmigo. No te vayas de aquí hasta que yo vuelva con una ofrenda y te la presente. El Señor dijo: Aquí me quedaré hasta que vuelvas. Gedeón marchó a preparar un cabrito y unos panes ácimos con media fanega de harina.

0: Colocó luego la carne en la cesta y echó el caldo en el puchero. Se lo llevó al Señor y se lo ofreció bajo la encina. El ángel del Señor le dijo: Coge la carne y los panes ácimos, colócalos sobre esta roca y derrama el caldo. Así lo hizo. Entonces el ángel del Señor alargó la punta del cayado que llevaba, tocó la carne y los panes, y se levantó de la roca una llamarada que los consumió. El ángel del Señor desapareció. Cuando Gedeón vio que se trataba del ángel del Señor, exclamó: ¡Ay, Dios mío, que he visto al ángel del Señor cara a cara! Pero el Señor le dijo: Paz, no temas, no morirás. Entonces Gedeón levantó allí un altar al Señor y le puso el nombre de Señor de la Paz. Todavía hoy está en Ofrá de Abiezer. Palabra de Dios.
1: Te alabamos, Señor.

0: Yo soy el Señor que te llamo por tu nombre, por mi siervo Jacob, por mi escogido Israel.
1: Vete y con esta fuerza salva a Israel.
0: Para que sepan todos que yo soy el Señor y no hay otro.
1: Vete y con esta fuerza salva a Israel.
0: Del Tratado de San Cipriano, obispo y mártir, sobre el Padre Nuestro. Cuán grande es la benignidad del Señor. Cuán abundante la riqueza de su condescendencia y de su bondad para con nosotros. Pues ha querido que cuando nos ponemos en su presencia para orar, lo llamemos con el nombre de Padre y seamos nosotros llamados hijos de Dios, a imitación de Cristo, su Hijo. Ninguno de nosotros se hubiera nunca atrevido a pronunciar este nombre en la oración, si Él no nos lo hubiera permitido. Por tanto, hermanos muy amados, debemos recordar y saber que pues llamamos Padre a Dios, tenemos que obrar como hijos suyos, a fin de que Él se complazca en nosotros, como nosotros nos complacemos de tenerlo por Padre. Sea nuestra conducta cual conviene a nuestra condición de templos de Dios, para que se vea de verdad que Dios habita en nosotros, que nuestras acciones no desdigan del Espíritu. Hemos comenzado a ser espirituales y celestiales y por consiguiente hemos de pensar y obrar cosas espirituales y celestiales, ya que el mismo Señor Dios ha dicho: Yo honro a los que me honran y serán humillados los que me desprecian. Asimismo, el apóstol dice en una de sus cartas: No os poseéis en propiedad, porque os han comprado pagando un precio por vosotros. Por tanto, glorificad a Dios con vuestro cuerpo. A continuación añadimos: Santificado sea tu nombre. No en el sentido de que Dios pueda ser santificado por nuestras oraciones, sino en el sentido de que pedimos a Dios que su nombre sea santificado en nosotros. Por lo demás, ¿por quién podría Dios ser santificado si es Él mismo quien santifica? Mas, como sea que Él ha dicho: Sed santos porque yo soy santo, por esto pedimos y rogamos que nosotros, que fuimos santificados en el bautismo, perseveremos en esta santificación inicial. Y esto lo pedimos cada día. Necesitamos, en efecto, de esta santificación cotidiana, ya que todos los días delinquimos, y por esto necesitamos ser purificados mediante esta continua y renovada santificación. El apóstol nos enseña en qué consiste esta santificación que Dios se digna concedernos cuando dice: Los inmorales, idólatras, adúlteros, afeminados, invertidos, ladrones, codiciosos, borrachos, difamadores o estafadores no heredarán el reino de Dios. Así erais algunos antes, pero os lavaron, os consagraron, os perdonaron en el nombre de nuestro Señor Jesucristo y por el Espíritu de nuestro Dios. Afirma que hemos sido consagrados en el nombre de nuestro Señor Jesucristo y por el Espíritu de nuestro Dios. Lo que pedimos, pues, es que permanezca en nosotros esta consagración o santificación. Y acordándonos de que nuestro juez y Señor conminó a aquel hombre que él había curado y vivificado a que no volviera a pecar más, no fuera que le sucediese algo peor, no dejamos de pedir a Dios de día y de noche que la santificación y vivificación que nos viene de su gracia sea conservada en nosotros con ayuda de esta misma gracia.

0: Mostraré la santidad de mi nombre ilustre. Derramaré sobre vosotros una agua pura. Os daré un corazón nuevo y os infundiré mi espíritu.
1: Para que caminéis según mis preceptos y guardéis y cumpláis mis mandatos.
0: Sed santos, porque yo soy santo.
1: Para que caminéis según mis preceptos y guardéis y cumpláis mis mandatos.
0: Oremos. Oh Dios, fuerza de los que en ti esperan, escucha nuestras súplicas, y pues el hombre es frágil y sin ti nada puede, concédenos la ayuda de tu gracia para guardar tus mandamientos y agradarte con nuestras acciones y deseos. Por nuestro Señor Jesucristo, tu Hijo, que vive y reina contigo en la unidad del Espíritu Santo y es Dios por los siglos de los siglos.
1: Amén.
0: El Señor esté con vosotros.
1: Y con tu espíritu.
0: La bendición de Dios Todopoderoso, Padre, Hijo y Espíritu Santo, descienda sobre vosotros.
1: Amén.
0: Bendigamos al Señor.
1: Demos gracias a Dios.
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3: ¿Qué te dice Jesús hoy en el Evangelio? El Evangelio de hoy está tomado de San Mateo, capítulo 5, versículos del 43 al 48. Dice Jesús: habéis oído que se dijo, amarás a tu prójimo y odiarás a tu enemigo. Pero yo os digo, amad a vuestros enemigos y rogad por los que os persiguen, para que seáis hijos de vuestro Padre celestial. Porque si amáis a los que os aman, ¿qué recompensa vais a tener? La doctrina de la nueva justicia alcanza su culmen en el amor a los enemigos. Hasta ese punto de perfección deben entender los discípulos de Cristo si quieren imitar al Padre que está en los cielos. San Juan Crisóstomo nos exhorta: he aquí cómo pone el Señor el coronamiento de todos los bienes, porque si nos enseña no solo a sufrir pacientemente una bofetada, sino a volver la otra mejilla, es porque quieres que recibas, como la cosa más fácil, algo muy superior a todo eso. Porque no nos mandó simplemente amar a quienes nos aborrecen, sino también rogar por ellos. Mirad por cuántos escalones ha ido subiendo y cómo ha terminado por colocarnos en la cúspide de la virtud. Contémoslos de abajo arriba. El primer escalón es que no hagamos por nuestra parte mal a nadie. El segundo, que si a nosotros se nos hace, no devolvamos mal por mal. El tercero, no hacer a quien nos haya perjudicado lo mismo que a nosotros se nos hizo. El cuarto, ofrecerse uno mismo para sufrir. El quinto, dar más de lo que el ofensor pide de nosotros. El sexto, no aborrecer a quien todo eso hace. El séptimo, amarle. El octavo, hacerle beneficios. El noveno, rogar a Dios por él. De ahí también el espléndido premio que se le promete, que es ser semejantes a Dios. Ciertamente, queridos hermanos, que es un camino muy difícil a nuestra naturaleza, pero lo que es imposible para los hombres es posible para Dios. Luego, si Él nos manda esto, es porque contamos con su gracia. Lo que el Señor espera de nosotros es que demos el primer paso y tengamos esa buena voluntad, y Él hará el resto. El Señor nos llama a la santidad y a ser perfectos como Él. Esa fue la vida de los santos que han querido imitarlo. Jesús dio su vida para rescatarnos a nosotros los hombres que fuimos quienes lo matamos. Y todavía, a pesar de que lo seguimos ofendiendo con nuestros pecados, Él sigue deseoso, hambriento de hacernos el bien. Es lo que celebramos precisamente en este mes de junio dedicado al corazón de Jesús. Ese corazón que, como Él mismo dijo a Santa Margarita, tanto ha amado a los hombres y que en pago de eso no recibe más que ofensas e ingratitudes. ¿Qué es lo que debe caracterizarnos a los cristianos? El amor a los enemigos. Porque, como dice Jesús, amar a los que son buenos con nosotros no tiene nada de extraordinario, eso lo hace cualquiera. pero amar al que me pone zancadilla y busca hacerme mal, eso ya es heroico, y a eso nos llama el Maestro. Miremos, por ejemplo, la vida de tantos mártires que ha tenido la Iglesia. En su último momento mueren perdonando a sus enemigos. No solo no les desean el mal y que se vayan al infierno y que Dios los castigue, sino que los perdonan y rezan por su conversión. El caso, por ejemplo, de Santa María Goretti, aquella niña de 12 años que un joven llamado Alejandro intentó abusar de ella y como no se dejó, le dio 14 puñaladas. Y antes de expirar, la niña decía a su madre: «Mamá, perdono a Alejandro y quiero verlo conmigo en el cielo». Eso, hermanos, es verdaderamente heroico. Y efectivamente, Alejandro se convirtió y murió como un santo. ¿Qué hubiera ganado María Goretti si en vez de perdonar a su asesino lo hubiera maldecido? Pues que ella hubiera muerto llena de amargura y hoy no sería santa. Por eso pidamos a la Virgen que nos enseñe a amar como ella nos ama, porque sin duda María es la más perfecta discípula de Cristo en este punto. También ella, el Viernes Santo, dijo en su corazón: «Padre, perdónalos, porque no saben lo que hacen». Pidámosle que ella misma sane todas esas heridas que tenemos en nuestro corazón y que nos impiden ser felices, que nos impiden perdonar y amar.
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Queridos hermanos y hermanas, nuevamente juntos en la voz del pastor con nuestro compendio de la doctrina social de la Iglesia. Como recordarán, estamos en el capítulo sexto dedicado al trabajo, el trabajo humano. Y en nuestro encuentro anterior hemos comenzado ya con la tercera parte de este capítulo que trata sobre la dignidad del trabajo. Y para introducirnos en esta el contenido, lo que significa la dignidad del trabajo, entonces el compendio, en su número 270, hace la distinción entre lo que es el aspecto, la dimensión objetiva del trabajo y la dimensión subjetiva. Esto lo vimos en nuestro encuentro anterior. Recordarán que el compendio nos enseña en su número 270 que la dimensión objetiva del trabajo está compuesta pues, por todas aquellas actividades que se hacen para producir, ¿no? Las actividades, que naturalmente son contingentes. Unos realizan unas actividades, otros realizan otras. Antes se hacían ciertas actividades que hoy día ya no se hacen, etc. Entonces, esta es la dimensión objetiva, contingente, cambiante. Pero hay una dimensión subjetiva del trabajo. Y esa dimensión subjetiva se mantiene a lo largo de los tiempos y está íntimamente vinculada al trabajador, es decir, a la persona, a la dignidad de la persona humana. Nos dice así, entonces, el número 271. La subjetividad confiere entonces al trabajo su peculiar dignidad. El trabajo es algo digno, la dignidad del trabajo, que impide considerar al trabajo como una simple mercancía o un elemento impersonal de la organización productiva. Y justamente de esta subjetividad del trabajo se derivan una serie de consecuencias, entre ellas, lo primero que nos dice el número 272, el tener en cuenta entonces que el trabajo humano no solo procede de la persona, sino que tiene su fin también en la persona. Está ordenado y finalizado a ella, porque el trabajo no solamente sirve para generar ingresos, sino también que dignifica a la persona y hace posible que la persona coopere con Dios, porque Dios nos ha encomendado, al momento de crear al hombre, varón y mujer, nos ha encomendado la custodia de la creación y nos ha encomendado también el trabajar la creación, el explotar naturalmente dentro de los límites propios de la capacidad de los recursos naturales, ¿no? El explotar la creación, sí, pero al mismo tiempo el custodiarla, ¿no? Entonces, esta dimensión subjetiva hace posible que el hombre se desarrolle con dignidad en la medida, naturalmente, en que realice un trabajo digno y lo realice en circunstancias dignas. Y ahí viene lo importante y vienen entonces también las demás consecuencias. La primera de ellas, que ya lo anticipamos en nuestro último encuentro, es la relación entre capital y trabajo. Sobre eso vamos a entrar ahora. El catecismo dedica ya un apartado especial que comienza con el número 276, que dice así: el trabajo, por su carácter subjetivo, o sea, personal, es superior a cualquier otro factor de producción. Y este principio vale en particular con relación al capital. ¿Qué se entiende por capital? Por capital se entiende, por un lado, los recursos financieros, pero también, por otro lado, los bienes que se utilizan en el proceso productivo. Entonces, ¿qué nos está diciendo? Y esto es muy importante. ¿Qué nos está diciendo el compendio? El compendio nos está diciendo que justamente por la subjetividad del trabajo, repito, que le viene de la dignidad de la persona humana, creada imagen y semejanza de Dios, entonces no se puede equiparar el trabajo con el capital. No se puede equiparar, no es igual, porque el capital son recursos materiales, sea dinero, sean bienes, son recursos materiales. En cambio, el trabajo es una acción humana, una acción del hombre, que tiene su propia dignidad.
Entonces nos dice, de esta manera nos dice el compendio que hemos de tener mucho cuidado. Y en esto, fíjense qué interesante tenerlo presente, porque si se han dado cuenta, en el sistema económico mundial globalizado, ¿no?, parecería, y más que parecería, ¿no?, se le suele dar más importancia al capital que al trabajo. Y esto, casi casi sin darnos cuenta, corremos el riesgo de que nosotros lo demos por sentado, que es así, ¿no?, que más importante es el capital dentro, digamos así, de una empresa, del proceso productivo, que más importante es el capital, que más derechos sobre la empresa tienen los dueños del capital, que el trabajo. Que, entonces se le da más peso al capital. Y de esa manera les digo, hasta sin darnos cuenta se nos puede meter a nosotros, cristianos, el valorar más bienes materiales, dinero, etcétera, equipos, maquinaria, valorar más eso que al ser humano, que es el que aporta su trabajo. Por eso, fíjense, el número 277 lo explica muy bien. Dice, la causa primera, la causa primera, eficiente, de la producción es el hombre, es el hombre. Los bienes, dinero, equipos, maquinaria, fíjense, son instrumentos. El hombre, y lo hemos dicho esto varias veces, jamás puede ser considerado un instrumento. Jamás puede ser considerado un medio. El capital sí es un medio. Los bienes, equipos, etcétera, son un medio. Pero el hombre no. El hombre nunca es un medio. El hombre siempre es un fin en sí mismo. Y por eso decíamos, el trabajo tiene que estar finalizado al hombre. Entonces, el compendio nos ayuda a darnos cuenta de cómo debe ser la recta relación entre capital y trabajo. Es decir, ¿debe haber una relación? Por supuesto que sí. Es verdad que sin capital, sin inversionistas que ponen, digamos así, el dinero, los bienes materiales, no podría haber trabajo, no podría darse, no podría producir, pero tampoco se podría producir, una empresa tampoco podría ir adelante sin sus trabajadores, sin aquellos que aportan su trabajo personal. Por eso el compendio nos invita como a repensar esto. Y es más, fíjense, lo que nos dice el número 277, dice, por eso entre trabajo y capital debe existir una complementariedad, porque ni el capital puede subsistir sin el trabajo, pero tampoco el trabajo puede subsistir sin el capital. Y por eso debe considerarse esta relación, debemos revisar esta relación. En primer lugar, nuestra comprensión como cristianos, nuestra comprensión del trabajo y la relación capital-trabajo como cristianos, para saber valorar lo que se hace o se deja de hacer, pero también en aquellos casos, por ejemplo, que tenemos trabajadores a nuestro cargo. Porque a lo mejor alguno de ustedes que me está escuchando puede tener su empresa, su microempresa, o puede trabajar en algún colegio, ser director o lo que fuera, ¿no? Tener, digamos así, personas, trabajadores a su cargo. Y es muy importante. O tener, uno puede tener una bodega y tiene una persona que le lleva a la bodega, que atiende en el mostrador o en una tienda. Entonces, no puede uno, porque es el dueño del capital, o porque es el dueño de los equipos, el dueño de los bienes materiales, sentirse superior al trabajador. No, por favor, absolutamente no. Somos personas, somos hijos de Dios en el orden de la creación. Tenemos la misma dignidad. Y por eso la relación, aun cuando se trate de una relación de dependencia laboral, debe estar siempre marcada, asignada por esta búsqueda de la equidad, ¿no es cierto? Y por esta búsqueda de la comunión, de la comunión, del amor, del amor. Esto del Papa Benedicto XVI, en su encíclica Deus Caritas Est, que es muy interesante, dice esto, o sea, dice, hoy día en este sistema económico globalizado se ha perdido esta relación de comunión.
esta relación de amor, de gratuidad, de amor gratuito entre las personas. Y se ha caído en una vorágine, ¿no?, utilitarista. Vamos a ver lo que nos dice ahora el número 279. El número 279 nos dice así. Por eso, la relación entre trabajo y capital presenta a menudo los rasgos del conflicto. Rasgos del conflicto que adquiere caracteres nuevos con los cambios en el contexto social y económico. Y entonces nos pone algunos ejemplos. Nos decía, por ejemplo, antiguamente, pero también hasta, la verdad es que hasta ahora esto se da, sobre todo en países como el nuestro, ¿no?, se trataba de establecer el salario más bajo posible para el trabajo realizado por obreros, pagarles lo menos posible, para que las ganancias del dueño del capital, del dueño de la empresa, fueran mayores. Entonces se pagaba mal a los trabajadores, algo que lamentablemente hasta hoy día todavía se hace, ¿no?, y que interpela también nuestra conciencia, ¿no es cierto? Es decir, aquellos que de una u otra manera dirigimos instituciones, tenemos que ver, ¿no es cierto?, cuál es la remuneración justa para aquellas personas que trabajan para la institución que está a nuestro cargo, ¿no? Dejando de lado esto del tener, del buscar utilidades o superávit a toda costa a cambio de no pagar justas remuneraciones, ¿no? Entonces, fíjense, dice, esto se ha dado de hace mucho tiempo. Hoy día a esto se añaden otros problemas, otros conflictos, ¿no?, como por ejemplo el desempleo. Personas que tienen ingentes cantidades de capital o medios o posibilidades de crear puestos de trabajo y que no los crean, que tienen el dinero guardado en fondos de inversión, en bonos del Tesoro de los Estados Unidos, en fin, o sea, el dinero en bancos, guardado el dinero, en lugar de con ese dinero crear empresas para crear puestos de trabajo y así cooperar, ¿no?, con el bien común de la sociedad. Uno. Dos, otra cosa tremenda, el trabajo informal. ¿Cuánta gente, como decía el Papa Francisco, gente que no está en planillas, ¿no? O sea, son trabajadores, dependen del dueño del capital, del dueño del negocio, y no tienen planillas, lo que significa que no tienen beneficios sociales, no tienen acceso a la seguridad social, no pueden tener una AFP para el futuro, nada. Fíjense ustedes, un maltrato tremendo al trabajador. El trabajo mal remunerado, hemos dicho, la explotación en el trabajo, incluso explotación de menores, aquí en Perú y otros países, no solamente en Perú, en tantos países, que se explota laboralmente a menores de edad, a niños. La minería ilegal es emblemática, la manera como explota a niños pequeños haciéndolos extraer oro en las riberas del río, usando mercurio, contaminando a esas criaturas. Entonces, el trabajo, o sea, la explotación, pero también lo que el compendio llama el supertrabajo, es decir, el trabajar en exceso, el trabajar más de una jornada, digamos, no solamente legal, sino una jornada que permita al hombre, a la persona, a la mujer, mantener ciertas relaciones familiares, ciertas relaciones sociales, contar con tiempo de descanso. O sea, esta carrera por producir, producir, producir, por la efectividad, ¿no?, que, repito, eso es lo que el catecismo llama el supertrabajo, que agobia a la persona, agobia. Hay personas que se les obliga a trabajar 12, 14 horas diarias, porque si no los echan de la empresa, y claro, ¿dónde van a ir si no hay puestos de trabajo? Entonces, este supertrabajo, o también grandes gerentes o directores de grandes empresas, ¿no?, que por producir, producir, producir, pues se dedican todo el día a trabajar y abandonan a la familia, no, ni siquiera pueden dedicarle muchas veces los fines de semana. Esas son dificultades, pues, que se dan en torno al trabajo, pero bueno, continuaremos después de una breve pausa.

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3: Estamos viendo entonces, pues, estas perversiones que se pueden dar en la relación entre capital y trabajo al otorgarle más importancia al capital que a la persona, al trabajador. Y decíamos, que como bien nos enseña la Santa Iglesia Católica, que no se puede equiparar, que ciertamente el capital, la empresa no puede subsistir sin el trabajador y el trabajador tampoco puede subsistir sin la empresa. Pero ciertamente los dos son necesarios. Entonces, se requiere, pues, ir en búsqueda de una relación sana, equitativa, entre estos dos, digamos así, factores o elementos que hacen posible la producción, la creación de bienes, ¿no? Y entre estas posibles relaciones, el Catecismo, en su número 281, nos presenta algo que es verdaderamente novedoso, y que ya sin duda se está dando también en bastantes lugares del mundo, que nos dice: la relación entre trabajo y capital se realiza también mediante la participación de los trabajadores en la propiedad de la empresa, en su gestión y en sus frutos. Es decir, una forma de valorar el trabajo es que el trabajador no solamente recibe su salario, su remuneración, sino que también poco a poco se le va haciendo partícipe de la propiedad de la empresa, se le va haciendo partícipe de la gestión de la empresa y se le va haciendo partícipe de las utilidades, además de su remuneración, de las utilidades de la empresa. Hoy día ya son muchas las empresas, no, sobre todo empresas grandes, pero también varias empresas medianas y pequeñas, que van tomando cada vez más en cuenta los aportes que puedan hacer los trabajadores en la gestión de la empresa. Sus iniciativas, sus sugerencias, se les escucha, etc. Y también con muchas empresas que ya hacen un aporte a cada trabajador en base a las utilidades de la empresa. Según las utilidades que tenga, aparte de su remuneración, aparte de las gratificaciones por fiestas patrias, por Navidad, etc., a final de año o a inicios del año siguiente, según los resultados, que es como una manera de reconocer la importancia del trabajo, también se hace participar a los trabajadores en algo del superávit obtenido, ¿no? Ciertamente, pues son iniciativas muy interesantes que también es importante tomarlas en cuenta. Repito, incluso en algunos casos, permitir ese acceso a la propiedad, que eso también se da. En algunos casos se les va permitiendo a los trabajadores tener un acceso a la misma propiedad de la empresa y de esa manera, pues, se revaloriza, se potencia esta misma dimensión social del trabajo humano. Y al mismo tiempo, entonces, el compendio nos presenta esta relación entre trabajo y propiedad privada. Hemos visto la relación entre trabajo y capital, ¿no es cierto?, que no puede ser una relación de subordinación del hombre al capital, y ahora la relación entre propiedad privada y trabajo. Nos dice así el número 282. Nos recuerda algo que hemos visto casi al inicio de nuestro compendio cuando estudiamos los principios fundamentales de la doctrina social de la Iglesia. Ahí recordará que uno de estos principios es el destino universal de los bienes, por un lado, y otro, la búsqueda del bien común. Y ahí decíamos, por ejemplo, y aquí nos lo recuerdo otra vez, este número 182, que la propiedad privada está subordinada al destino universal de los bienes. Es decir, según este principio, el destino universal de los bienes, Dios ha creado todo lo que existe y lo ha creado para todos. no solamente para que unos pocos acaparen la propiedad de la creación, no, lo ha creado para todos. Aunque ciertamente, también lo hemos visto en su momento, la doctrina social de la Iglesia acepta, por supuesto, la existencia de la propiedad privada, sí, pero esa propiedad privada, decíamos, no como un derecho absoluto e ilimitado, no, sino que está condicionada, ¿no es cierto?, por el destino universal de los bienes y por la búsqueda del bien común, y por la búsqueda del bien común. Por eso, en este número 282 nos lo recuerda, la propiedad privada está subordinada al principio del destino universal de los bienes y no debe constituir motivo de impedimento al trabajo y al desarrollo de otros. Es decir, yo no puedo acaparar propiedades y a través de ese acaparamiento de propiedades impedir que otras personas trabajen, acaparar todo solamente para mí. Por eso, sigue diciendo este número 282, su posesión, la posesión de la propiedad privada, se vuelve ilegítima cuando sirve para impedir el trabajo de los demás o para obtener unas ganancias que no son fruto de la expansión global del trabajo y de la riqueza social, sino de la explotación ilícita, de la especulación y de la ruptura de la solidaridad en el mundo laboral. Hay, y esto, claro, tal vez a nosotros, personas sencillas, nos resulte un poco difícil de comprender, de visualizar, de hacernos una idea a qué se está refiriendo, cómo puede ser posible que en algunos casos la propiedad privada impida la creación del trabajo. Pues sí, hay personas que acaparan, y simplemente mantienen estos bienes ahí sin hacerlos producir, y van impidiendo que otros tengan acceso al trabajo. Es impresionante, pero es así. O personas, fíjense, empresas que producen, que tienen una sobreproducción, y en lugar de hacer que con esa sobreproducción los costos al público bajen, los tiran. Alimentos que se tiran, que se desechan. Cuando hay tanta gente que no tiene para comer, cuando hay tanta gente que sus ingresos no les permiten comprar esos productos, y en lugar de bajar los precios, para no bajar los precios, entonces los tiran, los desechan, ¿no? Entonces son maneras en que quien tiene el capital, y repito, sea el capital financiero, el capital, la propiedad de los medios, o sea, van impidiendo el trabajo de los demás, van impidiendo que otros accedan a los frutos del trabajo. Medidas especulativas, los usureros, o sea, impresionante, gente que comete el pecado de la usura, haciendo préstamos a unos intereses altísimos, realmente intereses que explotan a la persona necesitada. Pues todas estas son formas perversas, ¿no?, de relación entre el capital y el trabajo, y ciertamente pues constituyen un mal moral sumamente grave en la medida de la dimensión que se esté realizando, ¿no? Y en este sentido, entonces, el compendio se refiere a esta relación entre trabajo y propiedad privada, pero también nos habla sobre la propiedad pública. El número 283 nos recuerda esto: la propiedad privada y pública, así como los diversos mecanismos del sistema económico, pensemos los bancos de fomento, la banca comercial, las cajas de ahorro, etcétera, ¿no? Mecanismos del sistema económico deben estar predispuestas para garantizar una economía al servicio del hombre. Una economía al servicio del hombre. Esta es la clave. Una economía al servicio del hombre. Al servicio del hombre que trabaja, pero también al servicio del hombre para el cual se producen los bienes. Y fíjense, le decía antes esto, que el Papa Benedicto XVI, en su encíclica Deus Caritas, perdón, Caritas in Veritate, en esta encíclica pone el dedo sobre la llaga. Es una encíclica del año 2009, que el Papa publica después de la gran crisis financiera internacional mundial que encontró su momento más álgido en el año 2008. No sé si los mayores, los adultos, se acordarán de esta situación tan difícil que pasamos hace 17 años a nivel mundial, que muchos grandes bancos, sobre todo en Estados Unidos, por ejemplo, América del Norte, muchos grandes bancos quebraron o estuvieron a punto de quebrar, y el gobierno americano tuvo que inyectar miles de millones de dólares para que los bancos no quiebren. ¿Por qué habían llegado a esa situación? Porque habían estado vendiendo productos chatarra, o sea, hipotecas que tenían ellos, personas que les habían prestado y que les debían y que sabían que no iban a poder cobrar, u otro tipo de bonos, los vendían a terceros y luego los terceros no los podían cobrar. Bueno, se armó una situación, los adultos se acordarán de esto, tremenda, una crisis financiera tremenda. Y el Papa Benedicto XVI saca esta encíclica Caritas in Veritate y dice, este sistema, luego lo dirá el Papa Francisco muchas veces, este sistema es un sistema ya obsoleto, este es un sistema que ya no funciona, es un sistema que se está desmoronando, ¿eh? El Papa Francisco insistió mucho también en esto, ¿no? Y entonces tenemos que repensar estas relaciones. Y como he dicho hace un momento, decía el Papa Benedicto XVI, tenemos que recuperar el principio de la gratuidad también en la relación entre producción, ¿eh? y personas. El principio de gratuidad, ¿eh? Que no significa dar todo gratis, no es eso. El principio de la gratuidad que significa yo pongo mi capital, yo pongo mi trabajo, sin duda, para obtener un beneficio, pero al mismo tiempo para servir a los demás. Que mi trabajo sea un servicio, que mi capital esté al servicio del bien común. O sea, no pensar cada uno solamente en su propio interés, que es el gran problema que hay hoy día, ¿no? No pensar solamente en el propio interés, pensar en el bien común. Pero claro, para poder pensar en el bien común, dice Benedicto XVI en esta encíclica, debemos ver al otro como un hermano, no como un adversario, no como un enemigo, ni como un tercero que no me interesa, como un hermano. Y para eso debo descubrir qué cosa, que tenemos un padre en común. Por eso Benedicto XVI en esa encíclica dice, tenemos que darle otra vez carta de ciudadanía, Dios en la sociedad, porque si quitamos de medio a Dios, entonces todo poco a poco se va desmoronando, ¿eh? En ese sentido, estas advertencias que nos han ido dando los papas, que nos da el compendio, son siempre actuales, y ahora con estas nuevas tecnologías que han hecho posible que muy poquitas personas tengan unos patrimonios de miles de millones de dólares. Hay personas que tienen más dinero que estados completos, imagínense ustedes. Entonces también esto lo vamos a tener muy presente en esta relación en torno a estas nuevas tecnologías. Muy bien, seguiremos hablando todavía sobre el trabajo en nuestros próximos encuentros. Los bendiga Dios Todopoderoso, Padre, Hijo y Espíritu Santo. Amén.

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1: Bienvenidos a Solo el amor crea, el programa dedicado a resaltar el amor, la vida, a todo el contenido y belleza del verdadero evangelio de la vida. Soy la hermana Alejandra del equipo de NSE Argentina. Antes de empezar, doy un cordial saludo a Jorge Graña, que nos acompaña desde los estudios en Alabama, a la hermana Ofelia en la parte técnica, desde los estudios de NSE Argentina en Buenos Aires, y por supuesto le damos la bienvenida a todos nuestros oyentes de habla hispana de Radio Católica Mundial y a los oyentes de NSE Internacional. Decía San Juan de la Cruz, el que ama verdaderamente a Dios considera como una ganancia y una recompensa perder todo y perderse incluso a sí mismo por Dios. Una ganancia, perderlo todo por Dios. Esta frase, esta afirmación, porque tiene todo el peso de un santo que recorrió este camino de desprendimiento, de renuncia, que San Juan de la Cruz. Pensaba hoy en lo chocante que puede resultar en un mundo donde todo es poseer, tener, el egoísmo, la comodidad, esas ocupaciones que tanto nos llenan y que queremos más. Lo que tanto advertía Benedicto XVI, la tentación del tener más contra el ser, ¿no? Y hoy, mientras regresaba de misa, cruzaba la calle y veía desfilar varios coches, autos, carros, como decimos en varios sitios. Yo la verdad es que tengo mucha imaginación y se me vino a la mente una imagen que en realidad es histórica, pues muy real. Y son todas aquellas personas que vivieron esos días en que se dividió Alemania con el muro de Berlín. Y digo días porque es histórico que el muro de Berlín fue construido en cuestión casi que de horas, de días, ¿no? Por el tiempo en que se levantó, que fue de la noche a la mañana. Y los que normalmente transitaban de este a oeste, que podían hacerlo sin dificultad, perdieron de la noche a la mañana la libertad, ¿no? Y cuentan las fuentes históricas que en las horas previas al cierre del muro de Berlín, quienes advirtieron del peligro, del riesgo, que en esa época las personas, las familias, llegaban hasta el muro en coche, colgaban de un árbol las llaves del coche y de su casa y atravesaban el muro con solo lo puesto. Y es que tampoco podían llamar mucho la atención a la hora de cruzar el muro, ¿no? Porque mucho menos pasar un coche, un carro. Y entonces dejaban todo, perdían todo, se desprendían de su casa, de su coche, de los bienes materiales, del trabajo, por ganar algo más valioso, algo más grande, por ganar la libertad, la vida, la dignidad. Y cuando se nos ponen delante estos ejemplos que son históricos, que no son pequeñas historietas, sino que son realidades que han ocurrido, no sé nuestros oyentes qué piensan, pero creo que nos hacen reflexionar un poco sobre lo relativo de este mundo, ¿no? Frente a otras realidades mucho más valiosas como la vida, la libertad, el amor, como decía San Pablo en la carta a los Corintios, si no tengo amor, por más que tenga todo, por más que hable lenguas, por más que, pues no me serviría de nada, ¿no? Es un bien mucho más valioso. Y cuando San Juan de la Cruz considera una ganancia perderlo todo para ganar a Dios, ¿no nos querrá decir algo así? Claro que en un terreno místico, porque nos habla no solo de realidades materiales, sino también espirituales. Y es un tema muy sanjuanino, pero también es un tema muy evangélico, porque nuestro Señor en distintos mensajes lo va repitiendo, el tesoro escondido, y a veces, más que imágenes, añade incluso mensajes directos. Ve, vende todo cuanto tienes, deja a tu padre, deja a tu madre. Y en el fondo es el mensaje de todos los santos con su vida, con su testimonio, a su manera, porque Dios ciertamente no anula a la persona ni la manera de ser, sino que la perfecciona. Y si hay un santo que ha sabido expresar todo esto y además hacerlo con belleza y poesía, es San Juan de la Cruz, es el santo de las nadas, ese santo por el que San Juan Pablo II, un papa tan querido, aprendió español, del polaco al español, para poder leerlo en su idioma original. Y quien también lo ha leído en su idioma original, porque además es español y ha escrito el libro Historia Ilustrada de San Juan de la Cruz, es nuestro invitado de hoy, que ya ha estado con nosotros, así que nos da mucho gusto volver a tenerlo. Es el padre Enrique del Castillo. Padre, ¿está por ahí?
2: Sí, encantado, encantado de estar aquí con ustedes y saludo a todos los oyentes.
1: Pues padre, la verdad que los encantados somos nosotros y bueno, pues voy a presentarlo para recordarle a nuestros oyentes con quién estamos. El padre Enrique del Castillo, en su esencia se define y es sacerdote católico. Nació en Bilbao, en España, y cuando tenía 10 años se trasladó con su familia, por cierto, muy buenos cristianos, a Madrid para continuar su formación con los jesuitas. A los 13 años le descubrieron una atrofia muscular espinal, como ya sabemos, es una enfermedad degenerativa. Esto no le impidió llevar una vida normal en lo que se refiere a los estudios intelectuales y, aunque profundamente entusiasta de las ciencias naturales, a la hora de elegir estudios superiores, en lugar de elegir medicina o agronomía, decidió estudiar una carrera de letras por esa misma limitación física de la enfermedad que lentamente se iba acentuando. Se graduó como licenciado en Derecho por la Universidad Complutense. Más adelante, mientras preparaba sus oposiciones a Hacienda, cursó también Contabilidad y Finanzas en el Centro de Estudios Financieros y ahí es cuando siente la llamada del Señor al sacerdocio. El año previo a la entrada del seminario hace los 5 estudios de la carrera de Teología, más los 2 de licenciatura en Teología Moral en la Universidad Eclesiástica San Dámaso de Madrid y es ordenado sacerdote el 5 de mayo de 2007. Estuvo destinado como vicario parroquial en la parroquia de Nuestra Señora de Madrid y fue capellán a tiempo completo en el Hospital Carlos III durante 13 años, que alternó con el acompañamiento y dirección espiritual de los fieles en la parroquia de San Eduardo. El avance de la distrofia muscular le impide toda actividad, le

0: ciudad de San Juan de la Cruz. Bueno, padre, pues estamos en el centenario de San Juan de la Cruz, así que yo le agradezco la disponibilidad porque no solamente es alguien que ha escrito el libro, sino que además intenta seguir los pasos de San Juan de la Cruz. Sé que es muy difícil relatar en pocos minutos, pero si nos pudiese hacer una especie de pequeño resumen sobre quién fue San Juan de la Cruz, qué significó para su época, cuál fue su aporte.
1: Sí. Bueno, Santa Teresa de Jesús, que lo conoció bien, lo definió en una ocasión como un hombre celestial y divino. Y otras descalzas de aquella época, yo creo que del convento de Malagón, pues le llamaban el jilguero de Dios, porque era muy menudito, era como un pajarito, pero por su boca salían siempre maravillas, palabras asombrosas sobre Dios, siempre hablando sobre Dios. Que decía la misma Santa Teresa que quedaba uno traspuesto cuando le oían hablar de Dios. También se ha dicho que era como un ángel aquí en la tierra, le han llamado el serafín encarnado, pero obviamente no era un ángel, era un hombre. Y podemos decir que el hombre auténtico, el hombre equilibrado, el hombre íntegro, el hombre totalmente unido a Cristo, el hombre enamorado de la Virgen María, el hombre empapado del Espíritu Santo, es el hombre santo. Y cuando la Iglesia pues detecta que en una persona así las virtudes infusas han llegado a su grado de plenitud o casi plenitud, a grado heroico, pues abre el proceso de canonización. Entonces, los santos canonizados no solo son intercesores nuestros, sino que la Iglesia los eleva como modelos para nosotros, modelos como frutos buenos de la Iglesia. Y podemos decir que todos ellos, de alguna manera, todo santo canonizado, pues es un místico en sentido amplio, porque llegaron ya en esta vida a una profunda unión con Dios. Pero la mística pasiva, la mística contemplativa, aquella que alude a los misterios del Señor, como se fija sobre todo en la gracia, y que llega a un grado de conocimiento de Dios que no se alcanza por la razón o por los sentidos, sino por la experiencia afectiva, o sea, una experiencia inmediata de amor de Dios, pues ahí podemos señalar como paradigma, como modelo, como gigante, como el doctor de la mística, a nuestro fraile, San Juan de la Cruz, que nació pues allá en 1542, en un pueblecito de Ávila, en el norte, se llama Fontiveros, en la región de la Moraña. Es una región con pocos árboles, de campos abiertos y extensos trigales, duro, porque los inviernos son fríos, los veranos calurosos, pero no exentos de cierta belleza. Y San Juan nació en una familia muy pobre, pero también muy piadosa, muy santa, ¿eh? Es el tercero de tres hermanos. El segundo murió muy pronto. Y su padre también, Gonzalo de Yepes, murió muy pronto. Entonces, la madre, Catalina Álvarez, pues pasó muchas penurias para sacar adelante a sus dos hijos, a Francisco el mayor y a Juanito, ¿eh? Y se dedicaba a un telar, pero allí en Fontiveros, que era un pueblo muy pequeño, pues no había bastante. Se mudaron varias veces, se fueron a Arévalo y luego a Medina del Campo, una población ya de más alcurnia, y allí pasa casi todo su tiempo de juventud, infancia y juventud, pues estudiando con los jesuitas. Y hacía obras de caridad montones, igual que su hermano Francisco, y era muy querido por todos. Todo el mundo le veía como pues una joya. Y cuando él termina sus estudios básicos, pues quiere entrar en una orden religiosa que sea contemplativa y muy mariana. Ya su madre, desde muy niños, había inculcado a sus hijos un amor muy grande a la Virgen. El mismo San Juan de la Cruz, ya adulto, no es una leyenda, lo cuenta él en varias ocasiones, como a otros, ¿no? Siendo chiquillo en Fontiveros, a las afueras, jugando en una charca, pues cayó entre el fango y el barro y se le apareció la Virgen María, que le tendió la mano. Y él no se atrevía a dársela por no mancharla, lo cual nos habla mucho de Juan, ¿no? Más adelante también, en Medina del Campo, tendrá otra experiencia parecida de la protección de la Virgen, porque otro chiquillo le empujó cuando estaban jugando y cayó en un pozo y que no se entendía cómo podía salir de allí si no fue por un milagro. Y él mismo contó

0: que había sido por la ayuda de la Virgen. En definitiva, que él, cuando quiere entrar como religioso, entra y decide ir al Carmelo, porque es una orden contemplativa y muy mariana, la Virgen del Carmen. Y además le permiten pues que se le aplique la regla antigua, que es más rigurosa. Estudia en Salamanca, pero él siente una. No está totalmente realizado. Siente que está llamado a más, una contemplación mayor, y está pensando muy seriamente en cambiarse la cartuja. Y es cuando aparece en escena Santa Teresa de Jesús. Santa Teresa de Jesús, que le doblaba en edad, pero ella, bueno, nos tendríamos que retrotraer un siglo atrás. En el siglo XV, el Papa Eugenio IV había mitigado las normas de la Orden del Carmen, y esto había supuesto una relajación en los conventos de mujeres. Y Santa Teresa de Jesús, pues después de una terrible enfermedad y de una conversión profunda, pues se siente llamada por el Señor a reformar y a devolver al Carmelo su espíritu inicial de austeridad y clausura necesarias por una verdadera vida contemplativa. Y así, pues funda en Ávila el convento de San José. Cuando el general de los carmelitas pasa por Ávila a visitar aquel convento, queda maravillado y le da permiso a Santa Teresa a fundar más conventos de monjas y dos de frailes. Y es aquí cuando ella necesita encontrar a la persona adecuada para esa reforma del Carmelo masculino. Y encuentra al padre Antonio de Heredia, que bien, pero es cuando da con San Juan de la Cruz, cuando dice, este es, lo tiene clarísimo, San Juan de la Cruz, que estaba pensando, como decíamos, irse a la cartuja, pues le convence a Santa Teresa que sin tener que abandonar el Carmelo, puede volver al espíritu inicial del Carmelo, de esa austeridad, de esa pobreza, de esa contemplación, y llevando una vida apostólica. Bueno, el que no conozca la vida de San Juan de la Cruz, yo le recomiendo que la lea porque es una maravilla y además llena de aventuras y llena de. Le va a mover espiritualmente un montón. Pero resumiendo así un poquito, funda al principio en Duruelo, que es cuatro casas que hay entre la provincia de Salamanca y Ávila, en Mancera, en Pastrana, en Alcalá, y van surgiendo cada vez más vocaciones, porque la gente percibe esa vida apostólica que llevan, una vida totalmente de oración, pero a la vez de una caridad extraordinaria, una vida haciendo apostolado por los pueblos, ven que son hombres santos, y entonces surgen vocaciones. Y entonces surge también el problema dentro de la orden, porque dentro de los carmelitas, pues claro, los que vamos a los calzados, los que todavía no pasan por la reforma, por distintas cosas que ahora no vamos a entrar, pero no comprenden a San Juan de la Cruz. Y va a pagar el pato, porque ellos quieren acabar con esa reforma, por lo menos algunos, y hay además una serie de conflictos de jurisdicción, porque en esto no solo tiene la última palabra el general de la orden, también están los obispos del lugar, los provinciales, los visitadores apostólicos, los comisarios apostólicos, está el nuncio del Papa, está el rey Felipe II, que es partidario de la reforma, que acude al Papa para que mande, bueno, un lío, porque para que haya una autorización de una fundación de un convento, pues ahí se solapan jurisdicciones, entonces surgen problemas. Le decíamos que entonces Juan, que es totalmente inocente en todo, pues es, digamos, literalmente secuestrado, porque saben ellos que si él se echa para atrás de la reforma se acaba. Y entonces, pues lo llevan a un sitio secreto, que resultó ser el convento de Carmen de Toledo, y lo meten allí durante 9 meses en una celda, pero terrible, porque los 6 primeros meses, además, es un carcelero muy duro. Al principio intentan convencerle por las buenas, ofreciéndole una gran biblioteca y una, porque saben que es muy estudioso. Le ofrecen de ser prior de un convento, le ofrecen un crucifijo de oro, y nada, él evidentemente es un santo, todo eso no va por ahí. Entonces van por las malas. Y esta celda, que mide menos de 6 metros cuadrados, tiene como única ventilación una pequeña saetera arriba de 6 centímetros por lo que entra el aire y la luz. Su único mobiliario es una tabla para poder dormir con dos mantas y un taburete. Le quitan todo, solo incluso no le dejan ni cambiar la ropa, se le cae a jirones, los 6 primeros meses no puede cambiar ni la ropa interior, 3 días a la semana ayuno a pan y agua, y los otros días pues una sardinita o dos, y los viernes lo bajan al refectorio a cenar la cena, pero que él tiene que cenar de rodillas en el suelo a pan y agua, alrededor de los otros monjes que están en mesas. Claro, algunos del convento a que él le conocían de antes y lloran, ¿no? Les tienen prohibido hablar y ponerse en contacto con él. Otros no comprenden cómo puede ocurrir eso, ven que es un santo, pero Juan de la Cruz siempre lo acepta todo con amor y no va a rebelarse en nada. No encuentran ningún cargo contra él, piden que desista. Él, allí va a tener también, por otra parte, las visitas del Señor y de la Virgen. Eso hay constancia, como en esa celdita que debía ser como un excusado de una estancia más grande que había al lado, pues el Señor se le aparece varias veces y la Virgen dice que le va a ayudar. Y en un momento determinado, el Señor le va a decir que tiene que salir de ahí. Y toda una aventura, porque tiene que salir como en los cuentos, vamos, colgándose por una ventana a la que él consigue acceder, haciendo de las mantas unas tiras, atando unas con otras, tiene que, bueno, toda una peripecia. El caso, sin entrar ahora en detalles, es que él conseguirá escapar de allí, y de allí, con la piel pegada a los huesos, ennegrecido, casi sin poder hablar, hecho totalmente, pues eso, debilitado absolutamente, va a tardar meses en recuperarse, y le van a mandar de prior, los calzados, los descalzos, a un convento entre las sierras de Cazorla y Segura en Jaén, el convento del Calvario, y yendo hacia allí, te va a atender también a las monjas de Beas de Segura que están al lado, y cuando llega a San Juan de la Cruz, las monjas, la madre Ana de Jesús Lobera, que era la priora, pues le dice a sus monjas que le canten algo, están emocionadas porque ya creían que se había muerto, no sabían ni que vivía, es una cosa. Y él, pues, los pide las monjas que le canten algo, una coplilla a San Juan, ¿no? Las monjas. Y entonces le dicen una que dice: quien no sabe de penas en este valle lleno de dolores, no sabe cosas buenas, se ha gustado de amores, pues penas es el traje de amadores. Y nuestro fraile, San Juan, se agarra con una mano a la reja, con la otra pide que se callen, le caen dos hilos de lágrimas por los ojos y pide que callen porque él siente que no sabe de penas después de todo lo que ha pasado, porque ha comprendido muy bien al salir de aquel presidio tan terrible de 9 meses, que ha recibido muchas gracias de Dios ahí y que cuanto más es la pena por amor a Cristo, mayores son las gracias. Y él siente que no ha amado suficientemente al Señor. Bueno, pues después pues pasará por otros muchos sitios, estará en Jaén pues 4 años, 3 en Baeza, 1 allí en el convento del Calvario, en la Sierra de Cazorla, estará luego 6 años en Granada, donde hará toda su producción literaria. Podríamos decir pues tantas cosas de él que yo recomiendo, ¿no? Pero así en general, pues podemos decir que es de los más grandes santos de la Iglesia. Conoció la pobreza y se enamoró de ella y tuvo que mendigar, trabajar, estudiar mucho para salir adelante. Y aunque fue muy querido por la mayoría, conoció también el desprecio, la persecución implacable de algunos, pero Dios ocupaba todo su corazón, ¿no? Nunca perdió su inocencia y su pureza. Y eso se sabe por las confesiones finales y todo, y por revelaciones, que jamás cometió un pecado grave. Imperfecciones tendría, pero nadie se las ha podido imputar. Cuidó su alma con la mayor delicadeza y por eso sus virtudes nos deslumbran por su belleza. Y su ascetismo era consecuencia de su grandísima humildad y amor a Dios. Y aunque tuviera cargos importantes, no dejaba de servir en los oficios más bajos de la limpieza, de la cocina, de la albañilería, y no mandaba como un dictador, sino de una forma muy afable. Todos querían tenerlo como prelado. Tenía una caridad ardiente, cuidaba a los enfermos, a los pobres, con la paciencia, un dominio absoluto de las pasiones, siempre sereno, equilibrado, alegre, sin risas exageradas, consolador. Jamás hablaba mal de nadie, ni permitía que otros lo hicieran delante de él. Al contrario, siempre alababa las cosas buenas. Incluso cuando le querían recordar todo el cautiverio y las persecuciones que había sufrido, él decía: es que pensaban que acertaban.
1: Ajá.
0: Siempre él nos muestra lo que es la virtud, lo que es el no guardar rencor nunca y el ver todo en toda la mano de Dios, ¿no? Era
1: Hasta
0: sumamente
1: la
0: fiel a la.
1: última enfermedad, ¿verdad? Que inclusive él cuenta, bueno, se cuenta en la historia, no él, sino que el mismo prior no lo comprendía y pues sí que se las hizo pasar un poco mal, ¿no? En los últimos tiempos hasta que llegó, creo que es el provincial, que le alivió la carga de esa última enfermedad, ¿no?
0: Sí. Eso efectivamente hasta el último momento. Él, estando en Segovia, ya la última etapa de su vida, pues había arreglado un crucifijo, lo había puesto en un sitio para que se le pudiera adorar. Y hoy hay una cosa que confesó a su hermano, que le ocurrió, una imagen del Señor con la cruz, le dijo, Juan, ¿qué quieres por tus trabajos? Y él dijo, sufrí, parece, vino a decir, ¿no? Más trabajos y ser despreciado y tenido en poco. Él amaba la cruz, que llevaba en su propio nombre, pues durante un tiempo creía que el Señor no le hacía caso ahí, porque en esa etapa, después de haber pasado todo lo que había pasado, parecía que estaba muy tranquilo. Y sin embargo, esos trabajos sí que se los va a mandar el Señor, o por lo menos le van a venir, porque varias personas que tenían, pues le perseguían porque le tenían rechazo, porque en una ocasión les había corregido, pues hasta el último momento, hasta el momento final, como dice usted, hermana, le van a estar persiguiendo y calumniando. Pero ya digo, no quiere, todo eso lo acepta de mil amores, porque por amor a Dios. Incluso no permite que nadie le diga o le recuerde alguna cosa bien hecha. Cuando allí en el lecho de muerte, cuando el padre Antonio de Heredia, con el que empezó la reforma, le recordaba aquellos momentos iniciales tan impresionantes de la contemplación que vivió en Duruelo, pues San Juan de la Cruz se tapaba los oídos y decía, esa es su palabra, que no vamos a hablar nada de esto. No quería que le recordaran ningún mérito ni nada. Él, todo desprendimiento y por amor al Señor, ¿no? O sea que, además, por supuesto, tenemos la faceta de artista, ¿no? De niño, aunque destacara por su aguda inteligencia, no parecía hábil para ciertas artesanías. Su madre había intentado, igual que su hermano Francisco, que era otro santo grandísimo, que fue un ejemplo para él, pues por una serie de cosas, los estudios se le atragantaron, no pudo. Pero era muy buen artesano y la madre, cuando todavía no sabía qué hacer con el porvenir de sus hijos, pues quiso meter a Juan, pues con un carpintero, con un tapicero, con distintas artesanías, y parecía que no se le daba. Sin embargo, resultó más tarde, y no solo como artesano también demostró cosas, porque en los conventos ella hacía maravillas, pero luego ser un verdadero artista, sobre todo en la literatura, con una sensibilidad y un gusto poco común, vamos, siempre buscando a Dios lo encontraba con facilidad. Y además era, pues, eso, un contemplativo. Él iba por los campos, ahí para las faldas de Sierra Nevada, por la Sierra de Cazorla, por los sitios, pues iba cantando alabanzas y veía en todo la mano de Dios, ¿no? Eso es por el don de ciencia, todas las cosas por el don de ciencia te hablan de Dios. Es como el que ve un cuadro y dice, está fijando qué bien lo ha hecho el pintor, ¿no? Pues él ahí contemplaba la naturaleza y le ayudaba también a la contemplación. Y, o
1: ¿Cuánto
0: sea,
1: tenemos
0: después
1: que
0: de.
1: aprender, padre, de estos místicos, ¿no? Tengo aquí delante uno de sus poemas, O bosques y espesuras plantadas por la mano del amado, o prado de verduras, de flores esmaltado, decid si por vosotros ha pasado, ¿no? El amado. Pues
0: Qué
1: tenemos que
0: delicia, qué delicia.
1: aprender, qué importante San Juan de la Cruz, ¿no? Para la historia de España, de América, que
0: Y de
1: también
0: toda
1: va a
0: la
1: heredar
0: iglesia,
1: ese espíritu de toda la Iglesia para la vida consagrada y para enseñarnos a todos también el camino a la santidad, ¿no?
0: sí.
1: Ese vivir también ese mundo interior que hoy en día quizá no se aprecia tanto, ¿no? Que estamos a veces tan dispersos. Y la verdad que yo le agradezco mucho el que hoy pueda hablar y pueda contarnos acerca de San Juan de la Cruz, porque estamos en el centenario. Sabemos que en 2026 se celebra el año jubilar sanjuanista y se conmemora el centenario, el tercer centenario de su canonización y el primero de su proclamación como doctor de la Iglesia, es decir, que toda su doctrina es muy segura si la seguimos y queremos imitarlo. El programa de este año jubilar gira en torno al lema de la esperanza tanto alcanza cuanto espera. Y es un santo, además, de obligada mención en la visita de León XIV. Yo quería, padre, que recordáramos también unido al aporte y al mensaje, porque claro, podemos decir, pues es un santo que vivió en el año 1500, completamente alejado de nosotros, y sin embargo su mensaje es muy actual. ¿Quiere que recordemos las palabras del Papa León XIV?
0: Sí, por supuesto.
1: Hermana Ofelia, si nos pone
2: Quisiera
1: escenario de León
2: referirme a dos
1: XIV.
2: figuras de este país que desde hace 5 siglos nutren la vida de la Iglesia y la búsqueda espiritual de muchos, incluso más allá de sus fronteras visibles. Se trata de Juan de la Cruz y Teresa de Ávila, que se hicieron amigos en la pasión por el misterio divino. La suya es una mística con los ojos abiertos, es decir, no ajena a la historia, sino que, por el contrario, lleva a la raíz de las cuestiones, al corazón de la realidad. En particular, al interpretar las transformaciones y soportar las tensiones que hacen tan oscura nuestra época, nos ayuda el tema de la noche, tan querido por San Juan de la Cruz, cuyo año jubilar estamos celebrando. En su sed de luz, paradójicamente, aprendió a apreciar la oscuridad, noche dichosa, como el tiempo en que el alma se libera de lo que presume.
1: Bueno, pues el Papa habla también en la homilía de Cibeles, dice que es San Juan de la Cruz, desde su encarcelamiento, expresa que incluso en la noche y el sufrimiento se puede descubrir la presencia escondida de Dios. Padre Enrique, el mensaje entonces de San Juan de la Cruz, unido a todo esto, ¿vale para el año 2000 en que estamos?
0: Por supuesto, por supuesto. Es que además, bueno, él supuso, como decíamos antes, la reforma del Carmelo, esa espiritualidad inicial, pero también a nivel a todos los niveles. Y claro, como gran teólogo, pues su experiencia mística le pone nombre, ¿no? Entonces nos habla de lo que llama las purificaciones, porque el mundo siempre, pero hoy que nos fijamos en nuestro alrededor, cómo estamos agarrados a tantas cosas materiales, cuando eso no es lo que nos llena, ¿no? En sus cuatro obras, tiene cuatro obras en prosa muy, son las importantes, ¿no? Que son la subida del Monte Carmelo, la noche oscura, el cántico espiritual, ya llamado Amor Vido. Pues la subida del Monte Carmelo habla un poco de las purificaciones activas, de cómo lo que puede hacer uno para, pues eso, de vida ascética, corrigiendo defectos, trabajando las virtudes, pues haciendo penitencia, todo eso, ¿no? Y hay que purificar las potencias del alma, memoria, entendimiento y voluntad, y hay que purificar los sentidos. Pero luego habla de la noche oscura. La noche oscura a la que alude el Papa, además el Papa, es muy bonito porque las palabras preciosas, pero además es que ha hablado varias veces, por lo menos 3 veces, esta visita a España de San Juan de la Cruz, habla de las purificaciones. O sea, la noche oscura puede desanimar a cualquiera, porque la vida viene en problemas, siempre, ¿eh? Pero San Juan de la Cruz, ya Santa Teresa de Jesús habla, tiene un camino de perfección, San Juan de la Cruz también. Habla de este itinerario espiritual en el que hay un crecimiento. Y para pasar de la vía purgativa, en la que decíamos que uno pues pueda poner de su parte y hacer pues esas penitencias, lo que quiera, para pasar de la vía purgativa a la vía iluminativa, que sería la segunda etapa, y la vía iluminativa a la vía unitiva, que sería ya llegar a la cumbre, pues hay que pasar por purificaciones pasivas. Es a lo que nos aluden con la noche oscura. Purificación pasiva consiste en lo que dice Jesucristo, que el sarmiento que no da fruto lo corta, pero el que da fruto lo poda para que dé más fruto. Es como la poda que hace el Señor. Las contradicciones que encontramos en nuestra vida, de todo tipo, una enfermedad, desprecios, a lo mejor un sacerdote que te ha defraudado donde tú habías puesto toda tu confianza y te entran, pues se tambalea tu fe. Todas esas son purificaciones pasivas que Dios permite porque tenemos arraigado en nuestro interior pues mucho amor propio, tenemos vanidad, teníamos tantas cosas que eso sirve para purificar de tal manera que uno no se tiene que asustar, sino mantenerse muy firme en la fe en el Señor, ¿no? Cuando el Señor le dice allá, o sea, el siglo XIV, creo que es a Santa Catalina de Siena, que si quiere ser bienaventurada, tiene que tener en cuenta que ella es la que no es y Dios es el que es, pues en realidad San Juan de la Cruz está viendo lo mismo. Dice él que él, o sea, la criatura es nada y Dios lo es todo. Entonces, es necesario desprenderse de las criaturas que son la nada, y hay que unirse por amor a Dios, que es el todo. O sea, sería vaciarse de todo para llenarse de Dios, que es lo que llaman la doctrina de las nadas, ¿no? Así que en nuestra vida espiritual, pues tiene que haber un crecimiento y todas las contradicciones que encontramos en la vida, también las alegrías, pero las penas, esos momentos en los que vemos que estamos en oscuridad. San Juan de la Cruz tiene esa experiencia de la noche oscura, en su encierro, en su cárcel de Toledo, y salió de noche, como eso al final le purificó y le hizo crecer un montón en la vida interior, y nos lo muestra a nosotros también, ¿no? O sea, que hemos dicho que él, además de reformar el Carmelo, pues también aporta lo que es la teología espiritual, una renovación frente a las disputas dogmáticas y el racionalismo de la época y también de nuestra época, ¿no? Él presenta este camino práctico y profundo del camino del alma hacia Dios. Y su concepto de la noche oscura no se interpreta como un castigo, sino como una purificación necesaria. La luz divina despoja al alma de lo superficial para unirlo con lo trascendente. Bueno, podríamos decir, ya que dices de lo que dice hermana, que si su mensaje vale para hoy, en realidad, el Evangelio siempre es actual, ¿no? Dice que Cristo, cielo y tierras pasarán, pero mi palabra no pasará. Y por supuesto, los apóstoles, San Pablo, los padres de la Iglesia, los primeros mártires, siempre son actuales. Claro que cuando vemos a un santo como Carlo Acutis, tal, que manejaba las redes sociales, que era deportista, que llevaba vaqueros, pues lo vemos con circunstancias muy parecidas a las nuestras. Y no es más fácil, pero al final el mensaje es el mismo, ¿no? Porque la vida de un santo es el Evangelio puesto en práctica. Que decía San Francisco de Sales que el Evangelio es como la partitura y la vida del santo la música. Entonces, cualquier santo. Pero concretamente, San Juan de la Cruz, pues nos acerca mucho a Dios. Por las experiencias místicas tan difíciles de explicar, él nos las transmite deliciosa y maravillosamente. Nadie como él, ¿no? También Santa Teresa de Jesús, pero como él era además teólogo, pues lo explica cosas que experimenta que a lo mejor Santa Teresa no puede. O sea, él tiene unas ansias de Dios, de cuidar muchísimo el alma y las virtudes, ¿no? Y es un genio literario, pero todo esto es fruto de realmente ser un místico, por el don de la sabiduría. O sea, el don de la sabiduría es el que hace que las virtudes de la caridad, o la virtud de la caridad, llegue a la perfección, ¿no? Y que las virtudes todas crezcan. La sabiduría, en realidad, si nos fijamos, sabiduría y saborear tienen la misma raíz. Y es que este don da un conocimiento experimental de Dios que permite deleitarse en él, saborearlo, llenando el alma de suavidad y dulzura. Entonces, declara principalmente sobre Dios y las cosas divinas, pero también sobre las cosas creadas, capacitando para sacar juicios de ellas por razones divinas. Y entonces, en sus poesías, lo vemos, esta maravilla que él es el patrón de los poetas, ¿eh? Pero esta maravilla que todo el mundo descubre en lo que escribe, no es porque sea simplemente tenga unas ideas geniales, sino porque está totalmente empapado, que decía al principio, del Espíritu Santo, del don de la sabiduría, del don de ciencia, que es el que te hace descubrir en las cosas creadas a Dios. El conocimiento que proporciona este don lo hace de forma rápida por instinto divino, no por raciocinio, un lento discurso, sino que es muy superior al de toda ciencia humana. Y lo vemos en San Juan de la Cruz perfectamente, ¿eh? En toda su poesía, el cántico espiritual que Menéndez Pelayo decía que es la obra cumbre de la literatura, de los poemas líricos, es una maravilla, pero porque no solo es, o sea, porque no es mundano, es que detrás está revoloteando el Espíritu Santo. Él se está saboreando esa dulzura que decimos de Dios, ¿no? Uno se deleita en Dios, en todo lo que. Además, él, Don Juan de la Cruz, no tiene una. gran extensión en creación literaria, pero lo que tiene desde el primer momento es sublime. O sea, él no ha tenido una fase previa a la que va a mejorar, ¿no? Es que desde el primer momento todo lo que escribe es deja pues traspuesto a la gente, porque es eso, porque él está empapado de Dios, está empapado del Espíritu Santo. Y todos estamos llamados a ser contemplativos de alguna manera, ¿no? Aunque nuestra vida sea más activa, pero estamos llamados al final a la mística, a la unión con Dios, no a tener cosas extraordinarias, pero sí estamos llamados a la santidad, entonces a llegar a esa unión con Dios, ¿no? El Papa, pues muy bonito, porque dice que tenía los ojos en la tierra, claro, un místico, a lo mejor nos imaginamos uno que está, pues eso, levitando lejos de toda la realidad. No, ellos tienen los pies en la tierra. Santa Teresa y San Juan de la Cruz están viendo, están padeciendo además todo lo que están padeciendo. Pero ellos, en el primer plano de su corazón está Dios. Y ellos están, pues son contemplativos. El contemplativo es el que bueno, pues deja la iniciativa a Dios, al Espíritu Santo. A veces vamos a la oración, no hacemos muchos esfuerzos para meditar y sacar conclusiones. Esto está muy bien, hacer la meditación, ¿no? Pero la oración contemplativa es más subida. La iniciativa es de Dios, es pasiva, o sea, él es el que mueve y el que lleva. Y entonces, pues como todo eso es espiritual, también hace falta una guía. Y San Juan de la Cruz es un guía extraordinario. Entonces, en sus obras nos muestra cómo él también ha bebido, por supuesto, conocía muy bien a todos los autores anteriores, además tiene sus propias experiencias y escucha a muchas monjas y contemplativos, sabe mucho, pero él aporta también, dentro de todo lo que él ha bebido de otros, él nos aporta en la teología espiritual todo esto de la noche oscura, las purificaciones que estamos diciendo, ¿no? Que además
1: Es un maestro de
0: él dice
1: vida interior, ¿no? Padre,
0: bueno, que hay un nivel de
1: perdone,
0: perfección en el que no se puede.
1: no quisiera interrumpir,
0: Claro.
1: pero tenemos unos audios de algunos oyentes y no quiero
0: Sí.
1: dejar pasar el tiempo para ponerlos, si a
0: Sí.
1: usted le parece. Y voy a dar también algunos teléfonos por si alguno quisiera
0: Perfecto.
1: enviar también. Gratuitamente desde Estados Unidos nos pueden llamar y estamos encantados desde Estados Unidos y Puerto Rico al 1-866-398-6377. Desde otros países también nos pueden llamar al 1-205-271-2976. En Argentina nos pueden llamar o mandar mensaje de WhatsApp al 54-911-4093. 9575. Si le parece, padre, para no dejar pasar más tiempo, escuchamos de momento los audios que nos han llegado de nuestros oyentes, también por si tuviesen ellos alguna inquietud, que nos dé tiempo de responderlos. ¿Le parece bien?
0: Muy bien, muy bien.
1: Muy bien. Hermana Ofelia, escuchamos los audios.
3: Hola, soy Juana de Colombia y bueno, yo creo que San Juan de la Cruz es un tesoro. Y me ha encantado oír al Papa mencionarlo dos veces al venir a España. Y creo que si lo hizo es porque es un referente sólido de la verdadera reforma, como si nos dijera a todos, miren a los santos.
1: Muchas gracias, Juana. Así es, un referente. Hermana Ofelia, el siguiente audio.
4: Hola, soy Angie. Comencé a leer las obras de San Juan de la Cruz y los escritos más breves me ayudaron mucho. Quería preguntarle al padre Enrique que qué escrito debería empezar a leer de los más largos. Un saludo a todos. Gracias.
1: Ya, padre. Claro, se ve que empezó por los más cortos, ¿no? De dichos de luz y amor, las
0: Sí,
1: cartas, me
0: en
1: imagino.
0: realidad, vamos a ver, él, claro, sus poemas son una delicia y todo. A la hora de entrar en la espiritualidad, aunque no está escrito con esa intención, o sea, en realidad las cuatro obras que tiene en prosa, que son La subida del Monte Carmelo, La noche oscura, El cántico espiritual y Llamada Amor Viva, pues no se entienden las primeras sin las segundas, ¿no? Porque claro, toda esa vida ascética pues está orientada a esa unión con Dios, que luego en la llamada Amor Viva o en el cántico espiritual, pues se ve. Entonces, yo, de todas formas, o sea, yo iría por orden, empezaría por la subida del Monte Carmelo, pero de todas formas, primero recomiendo que se lea la vida de San Juan de la Cruz. Él no escribió su propia vida como a Santa Teresa u otros santos que los directores espirituales le mandaron escribir. Él no la escribió, pero por supuesto, conocemos de su vida pues muchísimo. Y hay muchas vidas que puede leer. Yo recomendaría, antes de empezar a leer la obra, que le puede resultar, sobre todo si no es una persona que está muy metida en la teología espiritual, pues a lo mejor le cuesta, ¿no? Recomendaría que se leyera su vida, ¿no? Y luego, pues por orden, o sea, los poemas fenomenal y los avisos y todas esas cosas, pues va a deleitarse, pero luego él, esos poemas lo intenta desarrollar en su prosa, ¿no? Empieza con las primeras estrofas a desarrollar el poema y luego ya abandona el poema y se va, y ya incluso las dos últimas, Cántico Espiritual y Llamada por Viva, pues tiene dos redacciones. O sea que bueno, pues si va viendo que lo comprende y que lo entiende, pues fenomenal, adelante, ¿no? Y si no, pues poquito a poco. Ya digo, lo importante es que se trata de que no desanimarnos con las contradicciones de la vida, mantener firmes en la fe, y que hay que purificar todo. O sea, nuestra vida está llamada a la unión con Dios, todos. Y si no lo hemos conseguido en esta vida, esa perfección, para eso es el purgatorio, ¿no? Si nos salvamos. O sea, que ya en esta vida hay gente que llega a grados muy altos, a la cumbre, a los desposorios místicos. Y San Juan de la Cruz y Santa Teresa de Jesús nos van guiando por ahí, van guiando a sus monjas, a sus monjes. Y hay cosas que a lo mejor ahora no comprendemos bien, pero sin duda cualquier cosa que lea le va a enriquecer de San Juan de la Cruz.
1: Sino con la ayuda de un director espiritual. Bueno, pues el siguiente audio, hermana Ofelia. A ver, creo que hay otro que me dijo que
3: Hola, soy
1: llamara.
3: Ángela. No sabía que estábamos en el centenario de San Juan de la Cruz. Me alegra que lo nombren en el programa. Conozco varios conventos de carmelitas y la labor de reforma de este santo llega hasta hoy con los descalzos. En los conventos de contemplativos, donde se guarda la clausura y el silencio, suele haber muchas jóvenes. Creo que tiene que ver con que viven su vocación en serio. Un saludo al padre Enrique y muchísimas gracias por el programa.
1: Los conventos de contemplativas que viven bueno, lo que usted decía al comienzo, padre, ¿no? Que la gente percibe esa coherencia de vida y que se entrega, ¿no? A vivirla.
0: Es un contraste para el mundo, efectivamente, es un testimonio para el mundo, porque viven además con el mismo espíritu. Eso sí, que las descalzas actualmente, pues es que va uno a visitarlas y sale pues renovado, sale como, no sé, con lleno de gozo interior, ¿no? Y además, pues efectivamente, en realidad, ves que el mundo anda buscando la felicidad. Y lo tienen de todo y están tristes y ves a una monjita enferma, mayor, tal, y con un gozo y una felicidad interna porque tiene a Dios, ¿eh? O sea
1: Que vive en el
0: que
1: cielo
0: es
1: en
0: un
1: la tierra,
0: testimonio.
1: sí.
0: Sí.
1: Siguiente audio, hermana Ofelia.
5: Buenas tardes, soy Antonio. Creo que hoy vivimos demasiado pendientes de lo superficial. Las redes sociales, el ruido constante y las prisas del día a día nos absorben y a menudo nos dificultan encontrar nuestra paz interior. Por eso considero tan necesario aprender a valorar el silencio y los espacios de recogimiento. Recuerdo que ese fue uno de los mensajes del Santo Padre que más me impactó durante su visita a Madrid y que sigue teniendo plena vigencia en nuestros días. Por ello, quiero agradecerles especialmente el programa de hoy dedicado a San Juan de la Cruz, cuya enseñanza nos invita precisamente a mirar hacia adentro y a reencontrarnos con lo esencial. Un cordial saludo para todos.
1: Antonio, muchas gracias por el mensaje, es verdad, el silencio y el recogimiento, padre, que hoy en día es tan necesario.
0: Sí, totalmente. Nuestro oyente pues ha definido perfectamente lo que preguntaba usted al principio, ¿no? Es lo que aporta el mensaje para hoy en día. Esa falta, o sea, esa necesidad de silencio, ese recogimiento interior, esa búsqueda de Dios, tantos cantos de sirenas que oímos por todos lados y que no nos llevan a ninguna parte, cuando tenemos el acceso a Dios, si sabemos pues desprendernos de lo innecesario y de lo esencial.
1: Hoy que la vida contemplativa también está tan desvalorizada, padre, porque, claro, se entiende que haya órdenes dedicadas pues a cuidar enfermos o a niños o a la educación, pero o a dar de comer inclusive, pero no a rezar, porque parecería que la vida contemplativa no es útil, no renta, ¿no?
0: Bueno, decía Santo Tomás de Aquino que es evidente que en la tierra no existe cosa más alta que la unión con Dios por la contemplación y el amor. O sea, el único fin de esta vida es la perfecta unión con Dios. Y la perfección absoluta y consumada solo se obtiene en el estado de los desposorios y en el matrimonio espiritual. Este camino que decíamos, al que estamos llamados todos, ¿eh? El amor perfecto no se obtiene en la vida ascética, por mucho que uno diga, bueno, yo me propongo a partir de ahora no comer tal cosa, no voy a decir esto, voy a hacer esto otro, por muchas cosas que tú te propongas, Dios lo tiene que comunicar al alma en la vía mística para llegar al amor perfecto, porque si no, con nuestras propias fuerzas no podemos, ¿no? O sea que la contemplación mística es el medio para conseguir el perfecto amor. Y por tanto la contemplación infusa es necesaria para la santidad. Y todos estamos llamados a esa perfección cristiana. No estoy diciendo que todos tengamos que ir a un convento de carmelitas, por supuesto que no, pero que sí que estamos todos llamados a poner en el primer plano de nuestro corazón a Dios. O sea, el tiempo muchas veces decimos, no tengo tiempo para rezar, no tengo. Hace falta la oración, y la oración larga, tener tiempo de oración, ¿no? Decía precisamente San Juan de la Cruz que hay un nivel de perfección al que no se puede acceder sin haber pasado por las purificaciones pasivas, estas de las que nos habla tanto en la noche oscura, y que la perfección consiste en la unión del alma con Dios por la caridad. San Juan de la Cruz nos habla un tanto del amor, es una maravilla, dice, donde no hay amor, pon amor y sacarás amor. O decía, bueno, yo tenía aquí recogidas del Cántico Espiritual un montón de citas de, bueno, y de otras obras, ¿no?, que hablaba sobre el amor. Decía, al fin, para este fin de amor fuimos creados. El fin de todo es el amor, decía San Juan de la Cruz. Dios no se sirve de otra cosa sino de amor. La salud del alma es el amor de Dios. A la tarde te examinarán el amor. Aprende a amar como Dios quiere ser amado y deja tu condición. Y así podíamos seguir. Bueno, tiene montones y montones. Y ciertamente, pues vemos que ahí es que está la verdad, ¿no? O sea, al fin, Dios es amor, estamos llamados a participar del amor de Dios y a responder al amor con amor, ¿no? Y para eso hace falta, lo que decíamos antes, vaciarse de todo para llenarse de Dios. Y un medio fundamental para perfeccionar esta vida cristiana, pues es la oración, ¿no? O sea, que la mística, que ha tenido además una etapa, un periodo en que fue desprestigiada porque hubo excesos en todas las corrientes espirituales, pues siempre ha habido herejías y ha habido, pues se buscaba el llevar una actitud totalmente pasiva y no hacer absolutamente nada para llegar a esa unión con Dios. Pues ese hubo un momento de desprestigio, pues todo eso ha sido superado, ¿no? Nosotros tenemos que entender que, claro, tenemos que poner de nuestra parte todo lo que podamos, ¿no? Pero también hay que saber dejarse llevar por Dios, porque a veces creemos que caemos en el activismo, y nosotros creemos que tenemos que hacer muchas cosas y muchas cosas. ¿Cuántas veces, o algunas veces he escuchado yo a gente que ha estado de misiones, que llegan a un sitio y se ven desbordados? Porque hay tantas cosas que hacer. Y entonces la tentación siempre es quitarle tiempo a la oración y dedicar a hacer más cosas. Al final, te sigues encontrando que desbordado, no, has quitado el tiempo a la oración y no tienes la fuerza para hacer lo otro, ¿no? La oración, como decía Santa Teresa de Calcuta, pues cuando le plantearon el mismo problema, ella vio después de un tiempo de oración que nada, lo que había que hacer es todo lo contrario, dedicar más tiempo a la adoración al Santísimo, a la meditación, al estar con el Señor, a la oración contemplativa, porque en realidad nosotros, por mucho que creamos que hagamos, no hacemos nada, ¿eh? Es Dios, todo es gracia al final, pero la gracia, que todo esto depende, hay que comprender cómo va el organismo sobrenatural, ¿eh? Todo depende, la mística tiene el protagonismo, los dones del Espíritu Santo, pero Dios no nos da los dones del Espíritu Santo así de golpe, porque nos da las virtudes infusas, pero las virtudes infusas que son divinas, porque nos da Dios, las recibimos al modo humano, porque somos hombres. Entonces, aunque uno se convierta y tenga muy buenas intenciones, vuelve a tropezar y fracasa y falla, ¿no? Para que la virtud infusa llegue a su perfección, necesita la acción de los dones del Espíritu Santo. Es lo que estábamos diciendo antes, el don de la caridad con la sabiduría, el don de la fe, perdón, la virtud de la fe con el don de entendimiento, la virtud, así todas. Y esos dones del Espíritu Santo nos llevan a la perfección porque lo recibimos a la manera divina, no humana. Y por eso, por mucho que uno quiera humanamente, somos muy torpes y no conseguimos levantar el vuelo. Tenemos que dejarnos llevar por Dios. Poner de nuestra parte es como la pesca milagrosa. El Señor nos pide que echemos las redes. Luego le hace el milagro. Lo poquito, o los cinco panes y los peces. Hay que poner lo poco que podemos. Nuestros cinco panes y los peces. Le hace el milagro. Lo poquito que podemos hay que echarlo. Y dejar que
1: Pues
0: Dios lleve la iniciativa y haga lo demás,
1: a
0: ¿no?
1: ver si en siguientes programas podemos hablar de los dones del Espíritu Santo y nos ayuda también usted, Padre, como maestro de vida interior. Han llegado también otros mensajes de algunos oyentes que agradecen que les ha ayudado el programa hasta para hacer oración y que se quedan con ganas de leer a San Juan de la Cruz. Pues de eso se trataba este programa. Pues estamos llegando ya al final, hemos llegado al final, Padre. Una vez más le agradecemos su disponibilidad, su intervención hoy en el programa. Hablar de San Juan de la Cruz no es fácil, no es un santo que se improvisa. Su espiritualidad, su doctrina es profunda, es densa y pues es un pilar de la vida mística, ¿no? Pero al mismo tiempo es muy necesaria para los hombres de hoy. Nos quedamos con una última frase del santo para que meditemos en este día. A donde no hay amor, ponga amor y sacará amor. Bueno, pues ya nos despedimos.
0: Sí.
1: Padre, muchas
0: Pues
1: gracias. Les
0: muchísimas
1: deseo.
0: gracias, muchas gracias y bendiciones para todos.
1: Muchas gracias. Les deseo a todos que tengan una jornada llena de Dios y hasta la próxima, si Dios quiere.

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1: Todo país que acepta el aborto es porque su gente no ha aprendido a amar, sino que recurre a la violencia para obtener lo que quiere. 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
1: Amigos de la victoria sobre el mal y de Nuestra Señora del Encuentro con Dios, bienvenidos a un nuevo encuentro de este programa tan importante, tan formativo en toda nuestra programación, La Victoria sobre el Mal, donde nos acompaña siempre, nos guía el padre Jorge Carrasco Jaramillo, es exorcista en la Arquidiócesis de Cusco, en Perú, miembro además de la Asociación Internacional de Exorcistas, capellán y muchas tareas conferencista, etcétera. A él las gracias, a todos ustedes que están atentos. También no se olviden dejar sus comentarios, compartir este espacio al equipo técnico, al equipo de producción. Hemos venido viendo con él en los últimos encuentros como varios temas. Ciertamente, los que hemos nacido en Cusco, nos suena mucho lo que nos iba diciendo de pagos a la tierra, de estos seres allí extraños, y todo esto como puerta siempre hacia el mal, con mucho cuidado. Y ahora vamos a avanzar, yo creo que en esta misma línea, pero con, digamos, una circunstancia que se da en otra zona del país, en Perú concretamente, me parece. Pero antes, el saludo al padre Jorge Carrasco. Padre, bienvenido, gracias siempre por su tiempo y su colaboración con NSE y este espacio.
2: Buenas noches, Ana, y a todos el equipo de NSE y a los que nos siguen por esta onda amiga, por tanto por redes como por radio. Y
1: padre, muchas gracias. Padre, tenemos, digamos, un temita como nuevo, entre comillas, hoy, aunque es parte de todo un bloque. No sé si usted quiere hacer mencionar algunas cosas del encuentro anterior, del tema, y que nos sitúen mejor para una palabrita que es poco extraña, ¿no? No muchos la manejamos bien, y qué se va a significar en el programa del día de hoy.
2: Sí, estamos trabajando en el bloque de la cosmovisión andina. Y cuando hablamos de la cosmovisión andina, no es solamente situarnos en la parte sur, ¿no?, del Ande, ¿no? Podemos estar hablando de todo Perú, podemos estar hablando de Bolivia, de alguna parte de Argentina, ¿no? Entonces, y ahora cuando hemos hablado de los operadores del oculto,

0: Banderismo del Norte, o también le pueden llamar, o también ya hay que dejar claro, si estamos hablando de operadores del oculto reales, estamos hablando de brujerías y sin más, ¿no? Y no lo estamos, no estamos dando esta charla con el fin de promocionar eso, ¿no?
1: Muy
0: Sino,
1: buena advertencia, sí.
0: sí, sino con el fin de saber que el maligno también se mueve por medio de estos elementos que para muchos lo pueden considerar hasta culturales, ¿no? Esto. Entonces, esto y tiene una gran herencia, podríamos utilizar ese término, de la magia prehispánica, sobre todo de las culturas en concreto que se desarrollaron, allí, pues estamos hablando de quizás más de 3.000 años, ¿no?
1: Culturas pre-incas,
0: Y
1: ¿no?
0: sí, de las culturas preincas, de la cultura chimú, de la cultura mochica, ¿no? Entonces, por eso muchas personas, incluso entre comillas, que se llaman católicas, acuden porque no tienen bien cimentada su fe, porque no hay otra razón, cuando tienen problemas económicos, rupturas amorosas, enfermedades, etcétera, a estos operadores del oculto que no sé, es como que también se han hecho famosos, porque incluso aquí en el Ande se ven los cartelitos de estos curanderos, chamanes norteños, ¿no? Entonces, pues esto hay que tener mucho cuidado. Ya saben que la palabra chamán, lo hemos dicho antes, significa el hombre que se agita desquiciadamente, esa es la expresión, ¿no? Entonces, y pues ellos afirman, como de los que estudian estos fenómenos desde una visión meramente natural, los consideran como esos intermediarios entre el mundo espiritual y terrenal, buscando sanar males físicos, psicológicos, espirituales. Lo siento, si son realmente chamanes, curanderos, estamos hablando de brujos. Y de hay una, acá hay una apertura a la acción extraordinaria del demonio. Por lo tanto, yo no puedo acudir a estos operadores de lo oculto, que se han hecho muy conocidos, ¿no? Este tipo de magia, este tipo de chamanismo, ¿no? No solo en el Perú. Entonces, muchos dan de alguna manera la causa de por qué tienen esa acción, ¿no? Ese obrar. Entonces, le dan muchas razones, pero sin duda, si son realmente operadores del oculto, estamos hablando de una acción, una posible acción extraordinaria del maligno, ¿no? Por encima de que algunos, también como en la parte sur, hablen de que les cayó un rayo, que pasaron por un accidente, que viene de familia, etcétera, etcétera, ¿no? Tenerlo muy en cuenta.
1: Y disculpe, padre
0: Sí.
1: Jorge, para que nos siga contextualizando antes de continuar, incluso aunque lo hagan como personalidades, ¿no? O sea, gente con mucha importancia. Recuerdo, me venía mientras vemos alguna diapositiva que usted no, nos ponía. Me parece que algún candidato hace muchos, muchos años, para no entrar en otros temas, incluso fue a alguna de estas lagunas en el norte, se metió, etcétera. Y hace poquito una persona muy bastante cercana me decía que también estaba por esas zonas y hay toda una ruta de supuesto turismo religioso, entre comillas, para las lagunas, para ir, para bajar, para bañarse, para e incluso con algunos peligros de atención físicos a algún susto médico, ¿no? Entonces, se muestra como algo costumbrista, tradicional,

0: otras prácticas que usted nos ha mencionado, padre, pero ojo, alerta, estamos abriendo una puerta a
1: Maleño,
0: lo mal, padre.
1: porque estamos hablando, no estamos hablando de simples costumbres, sino estamos hablando de actos eminentemente mágicos y oscurantistas, ¿no? Todo esto de la que se dan en las llamadas Valle de los Pirámides, en salas, en las que ya hablaremos quizás en el próximo programa un poco más detenidamente, en las lagunas de las guaringas y todas
0: Así
1: estas
0: es.
1: cosas, que se prestan para ritos eminentemente mágicos, ¿no? Y utilizan, así como en el sur andino, se utiliza mucho por ejemplo, la coca. Por eso el uso de la coca puede tener un uso válido y lícito, así como tiene otros usos también no buenos, pero también tiene usos mágicos, ¿no? La coca, como la ayahuasca. La ayahuasca lamentablemente se usa casi siempre ahora en ritos mágicos. Aunque algunos quieran decir lo contrario, pero está ligado al mundo mágico. Yo he tenido encuentro con personas que les choca que les hable mal de la ayahuasca, pero que también, como el San Pedro, es un psicotrópico que hace mucho daño. Entonces, y digamos, en el mundo de la magia norteña, y esto lo decimos para tener también cuidado, un elemento es el San Pedro, llamado, es una planta llamada guachuma o achuma, que también lo vemos en el Ande, en la parte sur del Ande, pero que se caracteriza su uso en la magia norteña, ¿no? Y tiene un elemento, un alcaloide con potentes propiedades psicoactivas, que es la mescalina, y pues ellos lo consideran, como se considera la ayahuasca en otras partes, o la coca, como una planta sagrada dentro de esa rama de la cosmovisión andina, ¿no? Entonces, y como ellos dicen, es su función es abrir la percepción del maestro curandero para que pueda diagnosticar y sanar. Sin duda, muchos de los elementos forman parte de los efectos de la mescalina que se usa, ¿no? Entonces, que tiene este elemento psicotrópico en el San Pedro o Guachuma. Pero, como se hace dentro de un hito mágico, puede hacer una puerta a la acción del maligno, ¿ya? Entonces, su uso dentro de un rito mágico. Y por eso los efectos que se dan, pues ellos desde el punto de vista chamánico, pues dicen que es una limpieza física, espiritual, etcétera, pero no es otra cosa que los efectos de la mescalina, que pueden ser también muy nocivos. Y, como le digo, el demonio puede actuar porque lo estamos obrando encima dentro de un rito mágico, ¿no? Entonces, ellos, pues como mucho la visión que se tiene en otras partes, tanto en la magia amazónica como en la andina del sur, de la ayahuasca, ¿no? Porque que la planta para lograr, o sea, cuando se ingiere hace que se tenga el don de la visión o el ver. Que como hemos dicho, son efectos de estas plantas, de estos psicotrópicos, ¿no? Esto es, para que lo tengamos en cuenta, ¿no? Esas acciones que tienen ellos en sus rituales de levantar tabaco, etcétera, y cómo a través de eso, que por algunos podrían hablar que es tradicional, que es cultural, cómo por ahí puede trabajar, porque son ritos eminentemente mágicos, puede trabajar el maligno, ¿no? Entonces, y cómo se ve en estos ritos, cómo se ve en muchos ritos mágicos, ese sincretismo religioso, ¿no? O sea, porque también dentro de este curanderismo norteño se puede observar, pues, esa fusión con el catolicismo, lamentablemente, pues, porque en las mesas que ellos usan, pues, tienen imágenes de santos, junto con huacos prehispánicos, juntos con espadas de metal que suelen usar mucho, etcétera, ¿no? Entonces, y esto es importante tener en cuenta que no porque hay un santo, una imagen de un santo o un Cristo, eso ya es de Dios, ¿no? Entonces, y pues tienen dentro de estos actos cultuales totalmente que se apartan del Dios, pues utilizan las llamadas varas de chonta, utilizan agua bendita que obtienen las iglesias locales, por eso yo siempre me acostumbro a preguntar a la gente
0: Sí.
1: para qué usan el agua, y hay veces las respuestas se hacen que te escandal, que te rompa las vestiduras, ¿no? Entonces, también con el fin de formar y educar, ¿no? Entonces, y cómo mezclan, esto se ve en muchos ritos, ¿no? Hemos visto esto también pues, en los llamados pagos a la tierra que no se deben realizar, en el mundo de todo también de la santería cubana, etcétera. Como vemos esos sincretismos, incluso se consiguen oraciones cristianas aquí también, ¿no? Padre nuestro, Ave Marías, al mismo tiempo que invocan al espíritu de los Apus, ¿no? Que hemos visto como en toda la cosmovisión andina está muy generalizada los Apus, ¿no? Esos montes protectores que anidan espíritus, ¿no? Entonces, y también usan mucho, así como también se usa también la parte del Ande del Sur, en el mundo mágico, el San Cipriano, ¿no? El San Cipriano también se usa mucho en el mundo norteño. Es el llamado grimario o libro magno de San Cipriano, que es eje del sincretismo norteño. Ya sabemos que fue un santo, pero antes fue un mago, fue un brujo, ¿no? Y como se convierte al Señor, y recopilaron después muchos elementos de su ser de santo, pero muchos elementos de su ser de brujo.
0: Hasta ahí. Y padre, recordar que eso está en uno de los programas que tuvimos hace un tiempo ya, que
1: Sí,
0: pueden
1: sí.
0: revisar ustedes en YouTube. Permítame hacer un paréntesis, espero breve, padre, cuando usted habla del sincretismo, que lo ha mencionado usted más de una vez, que se da en este tipo de prácticas mágicas, pero discúlpeme, usted se encuentra en la ciudad de Cusco ya tantos años. Y hace poquito, una fiesta importante católica, de las más importantes, el Corpus Christi, padre, hay una procesión con santos, la Virgen y todo, pero hay una mezcla ahí de cosas. No sé si nos quiere decir una palabrita al propósito de la confusión tal que se da, que a lo mejor no lo percibimos, pero está allí y se sigue repitiendo. Hay que tener mucho cuidado allí, padre Jorge Carrasco.
1: Vamos a ver. Hay que distinguir entre dos visiones, que se llama la inculturación y el sincretismo. La inculturación viene a decir eso, por ejemplo, ¿no? A lo concreto, cómo la Santa Madre Iglesia, para su evangelización, para llevar el Evangelio de Cristo, se vale del

La inculturación viene a decir eso, por ejemplo, ¿no? A lo concreto, cómo la Santa Madre Iglesia, para su evangelización, para llevar el Evangelio de Cristo, se vale del

0: La inculturación viene a decir eso, por ejemplo, ¿no? A lo concreto, cómo la Santa Madre Iglesia, para su evangelización, para llevar el Evangelio de Cristo, se vale del.
1: La producción me va a colgar, pero no me resisto a preguntarle algo más al respecto. Y a ver, cortito, quizá para otro programa, es por eso que también, sobre todo en Cusco, que es tan histórico, turístico, centro, y pues mucha gente piensa en Perú y solo en Cusco, pero este lugar tan de tantas combinaciones, ¿no? Pero es por eso que también se construyeron las edificaciones religiosas, templos, sobre lugares previos incas. Es una cosa que a veces también como que hay cierta fricción al respecto, Padre Jorge.
0: No, se hicieron justamente, no solamente en Cusco, en otros lugares, también se hicieron en México, etcétera, se hicieron. Es decir, lugares donde se usaba, tenían un sentido religioso, entonces, pues se construyó el templo para el Dios verdadero. Entonces, valiéndose de ese sentimiento religioso muy profundo que se daba en estas culturas, muy profundo en la cultura azteca, en la cultura maya, en la cultura inca, etcétera, tenían, se percibía eso que Dios ha puesto en el corazón del hombre dentro de la ley natural, que es buscar lo trascendente. Y entonces, pero obviamente, pues se iba por un camino equivocado, pero ya teniendo la luz del Evangelio, la luz de Cristo, pues se comenzó pues eso, a evangelizar, a llevarlos a la verdad, y se vale de esos recintos que se tiene para allí donde se desarrollaba un sentido religioso profundo. Poder desarrollar ese, seguir desarrollando ese sentido religioso, pero hacia el Dios verdadero. Entonces, pero hay veces también en torno a eso se han colado algunas cosillas porque no hemos evangelizado suficientemente y entonces, y en estos tiempos que se da una promoción a las culturas originarias, pero que no tiene nada de malo el darle una promoción a las culturas originarias, pero también a los elementos mágicos, a los elementos religiosos paganos también. Entonces, también de alguna manera se quiere rescatar eso y también hay veces se ha mezclado esas cosas entre lo pagano y lo eminentemente cristiano. Es un desafío para todos seguir evangelizando.
1: Estupendo, padre. Y lo que sí es definitivamente pues pagano y mágico es lo que nos viene comentando. Gracias por este pequeño, gran excursus que daría para otro programa, una serie también, si es un tema que le gusta a usted. Pero bueno, continuando con este chamanismo y este uso incluso de imágenes, nos decía, incluso
0: Por
1: de
0: ejemplo,
1: padre
0: acá
1: nuestro.
0: interesante en el. No solamente en el chamanismo norteño, cómo se utiliza la forma parte de este sincretismo, cómo se puede, por ejemplo, las limpias que hacen, los baños de prosperidad que hacen, todo eso no es cristiano. Entonces, y pues, podemos estar abriendo puertas a la acción del maligno, pues lo se hace muchas veces en Viernes Santo, en la víspera de la fiesta de San Juan, en las fiestas de los santos, en la fiesta de la Virgen de la Puerta en Otuzco. Entonces ya estamos hablando de sincretismo. ¿Qué tiene que ver la Virgen Santísima con todo
1: Wow.
0: ello? Pero hay veces no predicamos suficientemente de estas cosas, ¿no? Y un elemento que también se usa, que también hay que tener cuidado, o sea, porque hay veces a mí me lo han acercado, pero puede haber pasado por rituales mágicos. Es la famosa cruz de Chonta. Entonces, es
1: Repítanos, por favor.
0: la cruz de Chonta, que es bastante.

0: bastante conocida. Es como una maderita muy finita, muy delgadita. Entonces, y hay veces cuando los que usan la famosa cruz de Chonta, hay veces la han pasado por estos tipos de rituales, por eso hay que tener mucho cuidado en eso, ¿verdad? Entonces, ¿por qué? Porque lo usan muchas veces digamos, estos curanderos, operadores del oculto, como le llaman ellos, como árbitro, como pacificador energético, como que ellos dicen que ellos tienen su función de el equilibrio de las fuerzas, de la mesa chamánica que ellos tienen. Entonces, es, y que protege al chamán, eso es la visión que ellos tienen durante el viaje astral que hacen con el San Pedro. Entonces recuerden que el San Pedro es un psicotrópico, hemos dicho, ¿no? Y entonces tiene efectos. Se ponen a volar pues, con el San Pedro, como pasa con el ayahuasca, etc. Entonces, pero hay que tener mucho cuidado en eso, porque hay veces estas cruces de chonta, que hay veces regalan, etc., o venden, pueden haber pasado por cierta ritualización, es decir, por rituales mágicos. Entonces, también hay que tenerlo en cuenta. Lo mismo que utilizan una cruz que sin duda quizás lo usaron o lo que se trajo, llegó, ¿no? Llegó de España, pero quizás también de que se usan en rituales mágicos, es la cruz de Caravaca.
1: Ah, mire.
0: Hay que tener cuidado, sí. Entonces lo usan para las limpias. Dice, el chamán frota la cruz metálica sobre la frente, el pecho, las manos del enfermo mientras reza, absorbiendo el daño o la envidia que la persona lleva. Entonces, también hay que tener cuidado porque a veces esta cruz llamada de Caravaca es utilizada. No digo que siempre, pero que muchas veces se usa dicen ellos, como un escudo antihechizos.
1: Porque quizá la hemos visto alguna vez, padres, y no es una cruz como habitual, ¿no? Tiene dos travesaños horizontales.
0: Sí, porque de suyo el curanderismo que se dio, sobre todo en esos lugares, la adoptaron mucho debido en los antiguos grimarios. Antiguos manuales oscurantistas, también por ejemplo Cipriano, etcétera, y libros de magia ibérica que también, o sea, llegaron también, así como llegaron en la colonia cosas buenas, también llegaron cosas malas. Entonces, como todo, entonces, porque atribuían a esta cruz poder único para deshacer conjuros. Entonces comenzaron a usarla en el curanderismo. Es curioso porque en el curanderismo andino del sur, así nomás no se ve este tipo de cruz este cruz de Caravaca, pero allá sí. Entonces, por eso hay que tener mucho cuidado porque estas cruces pueden haber sido usadas. A lo mejor me entregan, me regalan, lo que pueden haber sido usadas en ritos mágicos, ¿no? Entonces se convierten como en talismanes y que podemos hablar también de que pueden estar afectadas y estar infestadas. Entonces, en eso también tenemos que tener un poquito de cuidado.
1: Perdone, padre, ¿una cruz puede estar infernada, un objeto
0: Ah,
1: religioso?
0: infestada, sí, claro. Entonces,
1: ¿Un
0: porque
1: objeto religioso católico
0: religioso pueden
1: puede
0: estar
1: estar
0: infestados.
1: infestado?
0: Sí, porque hay veces lo usan con fines, por eso conviene cuando uno compra objetos religiosos, por ejemplo, imágenes, etc. etcétera, porque hay veces cuando uno va, hay zonas en Lima, recuerdo haber pasado, que son lugares donde venden imágenes,
1: Sí,
0: y
1: una
0: de ahí
1: avenida muy
0: me
1: conocida.
0: leen el tarot,
1: Así
0: me
1: es.
0: pueden hacer limpias, etcétera,
1: Así
0: pero
1: es.
0: ahí venden imágenes, entonces yo no debo comprar imágenes allí porque pueden haber sido pasados por ritos oscurantistas y por lo tanto pueden estar infestadas esas imágenes. Entonces hay
1: Y
0: que
1: si
0: tener
1: por si
0: mucho cuidado.
1: acaso me la han regalado o estaba en un, la, ¿qué pido? La bendición, padre, por si acaso, si,
0: Claro,
1: si no.
0: lo que se suele hacer es, en mi caso, comprar imágenes en lugares de garantía, en lugares
1: Correcto.
0: realmente católicos. Y luego, lo que yo puedo hacer también es, porque tampoco no puedo pensar cada imagen que me regalan, esta estará infestada, esta no. Eso pasa también mucho con lo de los rosarios, ¿no? Esto, entonces, no, simplemente hacer que la imagen se bendiga y ya está, ¿no? Salvo que me
1: Correcto.
0: quede a ciencia cierta de que me lo han traído de un lugar de, por decir, de dudosa reputación, ¿no? Pero si no es, pues usarla muy bien, pero ¿cómo se llama? Hacer que se bendiga. Entonces, por eso, ¿puede un católico acudir con estas personas? Si yo estoy desesperado, angustiado, es que me han dicho que me han hecho un daño, que me han hecho muy usual en nuestra idiosincrasia que me diga que se piense eso. También he hecho me han hecho una brujería, etcétera. ¿Puedo acudir a estas personas? No. Aunque digan que estas personas también, algunos digan que son católicos también. Y veces pasa, no, pero si ese es católico, va a misa, padre, bautizó a sus hijos. Nada. Como católicos jamás debemos recurrir a un medio espiritual fuera de Dios y acudir con estas personas para tomar sus servicios representa un acto de infidelidad a Dios, de falta de confianza en Él, incluso de alguna manera aquí se pueden cometer actos idolátricos por poner la fe en realidades ajenas al único Dios vivo y verdadero, y además mediante estas prácticas ocultistas, las personas abren su vida espiritual a una posible influencia maligna, sea por las razones que sean. La consulta a estas personas es una opción contraria a la fe cristiana. Aparte que es una pérdida de dinero, porque encima a los pobres incautos los despluma, y también una pérdida de tiempo, ¿no? Entonces, recordar esto del Catecismo de la Iglesia Católica, número 2116, que nos trae el texto de Deuteronomio 18:10, todas las formas de divinación deben rechazarse, el recurso a Satán o a los demonios, la evocación de los muertos y otras prácticas que equivocadamente se supone desvelan el tormento. La consulta de horóscopos, la astrología, la quiromancia, la interpretación del presagio, de suerte, los fenómenos de visión, el recurso a médiums, encierran una voluntad de poder, de poder obrar sobre el tiempo, la historia y finalmente los hombres, a la vez que un deseo de conciliarse los poderes ocultos que están en contradicción con el honor y el respeto, mezclados de temor amoroso que debemos solamente a Dios. Y en el número 2117, todas las prácticas de magia, de hechicería, esto es hechicería, esto es brujería, no hay más, mediante las que se pretenden domesticar potencias ocultas para ponerlas a su servicio y obtener un poder sobrenatural, pero se refiere a un poder sobre lo natural, ¿no? Pero aquí estamos hablando de lo preternatural, sobre el prójimo, aunque sea para procurar la salud, son gravemente contrarias a la virtud de la religión que está dirigida a Dios. Estas prácticas son más condenables a aun cuando van acompañadas de una intención de dañar a otro en maleficio. Recurran o no a la intervención de los demonios. Llevar amuletos. Por eso hay que tener cuidado, como hemos dicho, ¿no? Esa, la cruz de Chonta, que a muchas veces ha pasado por ciertos rituales. Por eso hay que tener mucho cuidado en esto. O también la cruz de Caravaca, que se dice, cuidado, porque usted no ha escuchado así nomás y va a una librería católica y no encuentra una cruz de Caravaca. Entonces, cuidado, porque muchas veces son usados y entregados en estos ritos que dan, que auspicia estos operadores del oculto del mundo norteño peruano, ¿no? Entonces, esto para que lo tengamos en cuenta, ¿no?
1: Padre Jorge, creo que usted lo ha respondido también otras veces, pero creo que vale la pena repetirle la consulta ahora que nos viene comentando todo esto. ¿Qué pasa si yo, sin mucha conciencia, por una situación, como usted decía, de angustia, desesperación, de salud, lo que fuera, afectiva, recurro a un chamán, a este tipo de cosas raras, extrañas, no soy plenamente consciente de que pueda ser algo maligno, me lo ha recomendado incluso un familiar, un amigo, que supuestamente le ha ido bien, etcétera? Ese, digamos, como menor culpa, aminora, padre, esa ignorancia, aminora que se pueda producir como un hechizo, como una, acercarse más a Dios.
0: No, aminora. Entonces, lo que quizás en algunos casos, por la ignorancia, muchas veces no se llegue a un pecado. Tal es la ignorancia de la gente, pero no aminora. O sea, abro puertas. Ahora también hay que tener en cuenta esto. Mucha gente cuando se convierte al Señor y entonces y se le habla de estas cosas y yo no sabía, padre, etcétera. O sea, tranquilo, pero si hay veces, no en todos los casos, cuando se va a este tipo de algunas de estas prácticas, no siempre por permisión divina, no siempre se abre puertas. Entonces, muchas veces se abre puertas. Muchas veces. Entonces, sí, la mayor causa de la acción extraordinaria del maligno, posesión, vejación, obsesión, otras influencias maléficas, es por causa de la asistencia a ritos oscurantistas, muchos de los cuales hay veces están sumergidos en la cultura de los pueblos.
1: Y padre, disculpe, una pregunta, me parece un poquito enredada, que me viene aquí. ¿Qué pasa si algún tipo de autoridad, cualquier tipo, privada o pública, realice este tipo de actos? Pensaba el ejemplo aquel de hace 20 algo años, creo.
0: No se vaya tan lejos, porque ahora en el Perú y en otros países del mundo está promoviendo mucho estas acciones justamente para atraer nuestras culturas originarias. Y está promoviendo mucho estos ritos paganos. Entonces, que se ven en... Y lo más triste, que hay veces a los mismos sacerdotes los ponen, no saben qué hacer, porque hay veces van a bendecir algo que se les pide y antes de bendecirlo, después de la bendición, comienzan a hacer estas cosas. Entonces, y esto pasa. Entonces, esto pasa mucho. Es un tema muy delicado, pero está pasando, ¿no? Que en cosas públicas se hacen cepas de tierra, se hacen limpias. No hace mucho, ¿no? Un candidato político que le hicieron una limpia y creo que después se pusieron a rezar y entonces estas cosas se dan. ¿Qué tenemos que hacer? No cansarnos de evangelizar, ¿no? El otro día me llevaron a bendecir una casa y la señora llevaba como un champán, una cosa así. Yo le digo, ¿y señora, para qué es esto? Para apagar la tierra. Yo le digo, si usted va a hacer eso, pues me bajo aquí y yo no voy a poder bendecir su casa. No, padre, no sabía que eso estaba mal. Llegué. Y cuando iba, llevaban ruda, llevaban flores amarillas, ¿no? Entonces, recordar que pues las flores amarillas es el sentido de la buena suerte y la ruda dentro de la misma cosmovisión andina se ve como un elemento de suerte, de prosperidad, etc. Entonces, y yo le dije, no puedes usarse eso porque es superstición. La señora al menos parecía que me comprendió y obviamente se dejó todo de lado. Pero es importante que no nos debemos cansar de evangelizar. Porque hay que tener, porque hay veces se considera, son sus costumbres, padre, son sus tradiciones, padre. No.
1: Y no, no
0: Ellos son.
1: sería, y no sería, digamos, caritativo. Bueno, ya que es su costumbre, no lo hacen sin maldad, no lo hacen conociendo. Bueno, ya háganlo última vez o por esta vez.
0: No, pero es que no, es que debemos, muy bien, como no lo hacen por maldad, no seamos duros, pero sí seamos firmes porque tenemos que evangelizar. Y como alguien decía, pero es que ya son 500 años, ¿qué queremos? Entonces, tenemos que orientarles, a que tienen que cuidar la creación. Pero cuidar la creación no significa darle especie de culto. Debemos orientarles a evitar todo rito mágico que se da y que lo que tienen que hacer en los momentos de prueba y de dificultad es usar los medios que tiene la iglesia, la vida de oración, la vida sacramental. Y cuando hay una posible acción real del maligno, ir a los medios que la iglesia ha puesto, también los exorcistas, se viera. Entonces, muchos casos yo de, es curioso, mucha gente viene para decirme, padre, me han hecho esto, me han hecho lo otro, porque me lo dijo un brujo, porque me lo dijo un medio, porque me lo dijo, yo le digo, yo no tengo para nada en cuenta lo que te ha dicho esa gente. Obviamente yo haré el discernimiento debido, pero no tomaré en cuenta para nada. Incluso hace no hace mucho un caso, a través de estos medios del Facebook, del WhatsApp, me iban muchos casos, y me decía, padre, yo justo necesitaba un exorcista porque una señora que me comenzó a leer las cartas, me dijo que si era católica, busque un exorcista. De ahí, se da ese sincretismo, ¿no? Entonces, y yo le digo, yo voy a ayudarte y voy a hacer el discernimiento, pero no porque esa señora ya lo ha dicho. Entonces,
1: Pero pues, se puede dar
0: eso se
1: ese
0: da
1: caso
0: bastante.
1: de que alguien, digamos, de estas personas le reenvíen al
0: Sí, sí,
1: pasante,
0: sí.
1: al
0: Sí,
1: exorcista.
0: sí, sí, sí. No, sí, y varios casos, ¿eh? Entonces, esto se te reenvía. Usted dice, busque, que busque un sacerdote exorcista. Entonces es una cosa curiosa, ¿no? Es graciosa, llamativa, pero se da. Entonces, obviamente, yo le dejo claro, yo te voy a atender, yo te voy a escuchar, vamos a hacer el discernimiento de Dios, pero no porque esta señora te lo ha dicho, ni mucho menos. Ni vamos a tener en cuenta lo que ella te ha dicho. Que tienes un espíritu adentro que te han hecho daño, un daño de muerte, no tener en cuenta para nada eso, ¿no? Entonces, pero estas cosas se dan.
1: Y como para ir acabando, padre, cuando hacía la pregunta hace un momentito, le decía si alguna autoridad, algún tipo lo hace, ¿podríamos entender que afecta, en cierto modo, digamos, el gobierno o lo que esa persona va a hacer, si un empresario o un...
0: Sí se podría dar. Decir intrínsecamente también depende de lo que está haciendo, de cómo lo está haciendo, todo eso son muchas razones. No siempre, vuelvo a decir, también Yo esto lo he analizado mucho y yo he dicho, es que por decir, ¿no? En el mundo, aquí, ¿no? En concreto en Cusco, que todo el mundo, por ejemplo, paga la tierra y todo. Es decir, que todo pago a la tierra, sí o sí termina en una acción extraordinaria y maligna, pues ya estaríamos endemoniados todos, ¿no? Entonces ya eso ya es algo, ya todito estaríamos endemoniados. Entonces no. Entonces sí, hay que tener mucho cuidado. No hay que practicar estas cosas por nada, pero no significa que todos esos tipos de actos, sí o sí, intrínsecamente, van a terminar en un acto, en una acción extraordinaria, pero cuidado,
1: ¿Cómo?
0: como digo, podemos estar abriendo.
1: Muy bien, padre, hemos llegado al final del programa. No, ningún de este tipo de prácticas, ni del sur, ni del norte, ni del centro, ya lo hemos, usted nos lo ha ido comentando, enseñando en tantos programas que están disponibles para todos los amigos en nuestro canal de YouTube, La Victoria sobre el Mal, y también en Facebook, etcétera. Por favor, estar todos muy atentos. Pidamos, padre, por los que nos pueden escuchar, ver, en otro momento también, y para culminar con la oración de San Miguel, pero también con su bendición sacerdotal, Padre Jorge Carrasco.
0: Del Padre y del Hijo y del Espíritu Santo.
1: Amén.
0: San Miguel Arcángel,
1: Defiéndenos
0: defiéndenos.
1: en la batalla, sé nuestro amparo contra la
0: Ayúdanos con la
1: perversidad y
0: perversidad y
1: asechanzas del demonio.
0: defiéndonos
1: Reprímale,
0: del
1: Dios.
0: demonio. Al reino de Dios pedimos, suplicando.
1: Y tu
0: Cristo,
1: príncipe
0: Príncipe de la milicia
1: celestial.
0: celestial,
1: Arroja
0: arroja al infierno con el divino poder
1: a
0: a
1: Satanás
0: Satanás y a
1: y a
0: los
1: los
0: otros
1: otros
0: espíritus
1: espíritus
0: malignos
1: malignos
0: que
1: que andan
0: andan dispuestos por
1: dispersos
0: el
1: por el
0: mundo.
1: mundo para la
0: Para la
1: perdición de
0: perdición de las
1: las
0: almas.
1: almas. Amén.
0: Y la bendición de nuestro poderoso Padre, Hijo y Espíritu Santo descienda sobre ustedes. Amén.
1: Amén. Padre Jorge Carrasco, además, en el momento que sale este programa, dentro de pocos días es el Día del Sagrado Corazón de Jesús, para encomendar especialmente a todos los sacerdotes. Pidamos también por usted, Padre Jorge, amigos oyentes y televidentes, recemos por el ministerio del Padre Jorge Carrasco y todos los sacerdotes. Con nosotros, si Dios quiere, será hasta otro momento, otro encuentro aquí en La Victoria sobre el Mal, solo a través de NSE, Nuestra Señora del Encuentro con Dios. Hasta pronto.
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el ángel del Señor anunció a María y concibió por obra y gracia del Espíritu Santo. Dios te salve María, llena eres de gracia, el Señor es contigo. Bendita tú eres entre todas las mujeres y bendito es el fruto de tu vientre, Jesús. Santa María, Madre de Dios, ruega por nosotros, pecadores, ahora y en la hora de nuestra muerte. Amén. He aquí la esclava del Señor. Hágase en mí según tu palabra. Dios te salve, María, llena eres de gracia, el Señor es contigo. Bendita tú eres entre todas las mujeres y bendito es el fruto de tu vientre, Jesús. Santa María, Madre de Dios, ruega por nosotros, pecadores, ahora y en la hora de nuestra muerte. Amén. Y el Verbo se hizo carne y habitó entre nosotros. Dios te salve, María, llena eres de gracia, el Señor es contigo. Bendita tú eres entre todas las mujeres y bendito es el fruto de tu vientre, Jesús. Santa María, Madre de Dios, ruega por nosotros, pecadores, ahora y en la hora de nuestra muerte. Amén. Ruega por nosotros, Santa Madre de Dios, para que seamos dignos de alcanzar las promesas de nuestro Señor Jesucristo. Oremos. Te suplicamos, Señor, que derrames tu gracia sobre nuestras almas, para que, habiendo conocido por el anuncio del ángel la encarnación de tu Hijo Jesucristo, por los méritos de su pasión y cruz, seamos llevados a la gloria de la resurrección. Por el mismo Jesucristo nuestro Señor. Amén. Gloria al Padre y al Hijo y al Espíritu Santo, como era en el principio, ahora y siempre, por los siglos de los siglos. Amén. Gloria al Padre y al Hijo y al Espíritu Santo, como era en el principio, ahora y siempre, por los siglos de los siglos. Amén. Gloria al Padre y al Hijo y al Espíritu Santo, como era en el principio, ahora y siempre, por los siglos de los siglos. Amén. Ave María Purísima, sin pecado concebida.

0: programa de hoy. Tras casi 4 meses en guerra, Estados Unidos e Irán acuerdan el fin del conflicto que incluye la reapertura del Estrecho de Hormuz para el transporte global del petróleo. El acuerdo se firma este viernes en Suiza.
1: En Colombia, los candidatos presidenciales de La Espriella y Cepeda cierran sus campañas electorales rumbo a la segunda vuelta este domingo en medio de promesas de mano dura contra los grupos armados ilegales y el continuismo.
0: Hacemos un repaso de los momentos y profundos mensajes que deja la presencia del Papa en España luego de su gira apostólica de 6 días.
1: Analizamos los discursos del Santo Padre sobre la dignidad humana, la migración, la democracia en su visita a España con un experto en derecho y cristianismo.
0: En Argentina, un barrio porteño se une para celebrar a lo grande la solemnidad del Sagrado Corazón de Jesús. Hola amigos, soy Lady, contentos de iniciar esta semana informativa.
1: Como siempre contigo Natalie y con esos televidentes desde los estudios en Lima, Perú.
0: Bienvenidos a su noticiero con enfoque católico EWTN Noticias, soy Natalie Paredes.
1: Soy Eddie Rodríguez Morel, gracias por acompañarnos. Empezamos las noticias con el anuncio de un acuerdo inicial entre Estados Unidos e Irán para terminar la guerra que empezó el 28 de febrero de este año con la participación de Israel. En cerca de 4 meses el conflicto deja miles de víctimas en todos los frentes. Hace unos días en el Consejo de Seguridad de la ONU, la Santa Sede hizo un llamado para que se resuelvan todos los enfrentamientos en Oriente Medio, incluyendo la solución de la situación con Irán. Reporta Vatican News. Ampliamos.
2: Cientos de buques petroleros en el Golfo Pérsico esperan el aviso para cruzar el Estrecho de Hormuz, luego de que Estados Unidos e Irán anunciaran que llegaron a un entendimiento inicial para el fin de la guerra. En su cumpleaños número 80, el presidente Trump indicó este domingo en redes sociales:
3: "Este gran acuerdo traerá paz y seguridad a toda la región, con la apertura del estrecho tras la firma del acuerdo el viernes, con el fin de retirar las minas. El petróleo volverá a fluir por ambos extremos para la región y para el mundo".
2: El viceministro de Relaciones Exteriores iraní, Qasem Gharibabadi, informó así en televisión sobre lo pactado.
3: "El primero es el final inmediato y permanente de la guerra y las operaciones militares en varios frentes, incluido el Líbano. El segundo desarrollo es que el presidente de los Estados Unidos ha anunciado su posición con respecto al levantamiento y la terminación del bloqueo naval".
2: La cuestión sobre el armamento nuclear, que fue el motivo de la guerra, se abordaría luego de la firma, según Pakistán, país mediador.
3: La ceremonia formal de este acuerdo se llevará a cabo en Ginebra el viernes 19 de junio y por la gracia de Alá, este evento será organizado por Pakistán.
2: En Líbano, miles de desplazados empezaron a retornar este lunes hacia el sur, pero Israel, que no es parte del acuerdo, indicó que no se deja el territorio ocupado en Líbano debido a sus enfrentamientos con el grupo terrorista Hezbollah, aliado de Irán. El ejército libanés pide a sus ciudadanos que retrasen su regreso. Se espera que en la reunión de los líderes del G7, que inicia este lunes en Francia, también se aborde el fin de la guerra con Irán.
0: Por otro lado, este lunes un ataque ruso en Ucrania deja 4 muertos, más de 30 heridos y la Catedral de la Dormición destruida por las llamas. Sobre la destrucción de la catedral, el presidente Zelensky y el jefe de la Iglesia Ortodoxa Ucraniana, Metropolitano Epifanius, condenaron la ofensiva como otro crimen ruso contra el cristianismo. El sitio también es conocido como el Monasterio de las Cuevas, que comprende un extenso complejo de recintos religiosos, algunos de ellos subterráneos, construidos entre los siglos XI y XIX, describe Associated Press. Las edificaciones fueron declaradas Patrimonio de la Humanidad por la UNESCO y han sido centro de peregrinación por siglos. Rusia se ha desvinculado del ataque y lo atribuye a un misil lanzado por el sistema antiaéreo Patriot, fabricado por Estados Unidos, pero no ha presentado pruebas.
1: Y en Colombia, ese fin de semana, los candidatos Abelardo de la Espriella, del partido de derecha Defensores de la Patria, e Iván Cepeda, del partido izquierdista Pacto Histórico, cerraron sus campañas electorales en masivos mítines. De la Espriella convocó a sus simpatizantes en Buga, lugar de peregrinación del Señor de los Milagros de esta ciudad. De la Espriella, abogado y empresario, prometió darle un giro al Estado para garantizar la seguridad, la salud y la democracia. Pidió el apoyo de sus seguidores para convencer a los indecisos. De la Espriella lideró la contienda en primera vuelta con el 43,73% 5%, mientras el candidato del partido oficialista Pacto Histórico, Iván Cepeda, clausuró el sábado su campaña en Bogotá y el Atlántico con un llamado a sus seguidores para que derroten a la extrema derecha en las urnas. Dentro de sus promesas destacó su programa agrario, ambiental y de paz, con énfasis en la protección de comunidades indígenas. Escuchemos a Cepeda, filósofo y actual miembro del Congreso, dirigiéndose a sus seguidores.
4: El marketing político de la extrema derecha nos trae su nuevo producto, un oscuro abogado de narcotraficantes, paramilitares y estafadores, que se dice defensor de la patria, pero como lo dije, tiene las rodillas puestas en el piso para los intereses y la intervención extranjera en nuestro país. Somos una fuerza y la vamos a hacer ver en las urnas el próximo 21 de junio.
0: Ahora escuchemos al candidato presidencial de derecha del partido defensor.

0: espiritual. Seré implacable contra aquellos que pretendan destruir a Colombia. Seré firme contra los criminales. Seré contundente contra los corruptos. Seré inflexible frente al terrorismo.
1: Y hoy estamos con la resaca de la gira apostólica del Papa León XIV a España, un viaje que en el país ya se ha calificado de histórico y del que haremos un repaso porque son muchos los mensajes que deja el Papa. Informa nuestro corresponsal en el Vaticano, Javier Romero.
2: El Papa no se cayó en España. Ante el Parlamento fue claro.
3: La defensa de la vida humana no es una cuestión parcial ni un interés confesional. Es una meta de civilización. Toda vida humana debe ser reconocida y custodiada desde su concepción hasta su ocaso natural, en cada circunstancia de su existencia.
4: Y aquí aprovecho para...
2: Y ante los jóvenes, León XIV también fue muy directo.
4: No tengáis miedo jamás de pensar en una vocación a la vida sacerdotal, a la vida religiosa o a otros servicios en la Iglesia. El matrimonio también es una vocación. No tengáis miedo del matrimonio y de formar familia.
2: En Barcelona, el Papa no tuvo miedo de hablar del sufrimiento al responder a una joven que contó que tuvo que luchar contra la depresión.
5: Estas experiencias ofrecen un mensaje también a nosotros creyentes, a toda la Iglesia. No debemos espiritualizar el dolor, reconduciéndolo superficialmente a la voluntad de Dios o a algún misterioso proyecto suyo, porque esto corre el riesgo de minimizar ese sufrimiento, de silenciarlo, de herir a las personas. Dios no quiere el sufrimiento, lo lleva con nosotros y nos invita a confiar en Él de modo perseverante.
2: Y en Canarias pidió acoger a los migrantes, pero también dirigió un mensaje a los que piden asilo.
6: A ustedes, queridos hermanos migrantes, les corresponde una parte noble y necesaria de este camino: abrirse con confianza a la comunidad que les recibe, aprender su lengua, respetar sus leyes, conocer sus costumbres, participar en la vida común y ofrecer con gratitud sus dones.
7: Un niño de 6 años...
2: Luego estuvieron los momentos curiosos o divertidos, como este diálogo protagonizado por el pequeño Renzo.
8: De pequeño quería ser papá.
2: Y hubo momentos que dejaron sin palabras. Desde el espectáculo de luces de la Basílica de la Sagrada Familia, a los 600.000 jóvenes rezando en silencio en la vigilia. Y eso por no hablar de los artistas más populares que quisieron tocar en honor al pontífice o reconocer públicamente la importancia de la fe en sus vidas.
9: Yo hoy estoy aquí, Santo Padre, confesando haber sido víctima del hechizo de Dios. Muchas gracias.
2: Tampoco pasaron desapercibidas estas imágenes, las multitudes que acompañaron al Papa en la procesión del Corpus, una imagen que probablemente quedará en la retina de los españoles durante mucho tiempo.
1: Y el Papa ya ha retomado su agenda habitual. El sábado ya tuvo una reunión con el responsable del Dicasterio de los Obispos, Monseñor Filippo Iannone. El domingo, como todos los domingos, rezó el Ángelus con los miles de peregrinos que vinieron hasta aquí, hasta la Plaza de San Pedro. Y el lunes, hoy, ya retomó también su agenda de encuentros oficiales, entre los que destaca esa reunión que mantuvo con el presidente de Corea del Sur, donde será, por cierto, la sede de la próxima Jornada Mundial de la Juventud. En Roma, Javier Romero, EWTN Noticias.
10: El Papa León XIV culminó su viaje apostólico por España en el día de la Solemnidad del Corazón de Jesús, el viernes último, dejando importantes mensajes y llamados. Hoy analizamos esta histórica visita apostólica con Rafael Domingo, jurista y catedrático de Derecho del Instituto de Cultura y Sociedad de la Universidad de Navarra, también experto en Derecho Global y en Derecho y Cristianismo, autor del libro El Sentido del Cristianismo. Profesor Rafael Domingo, bienvenido a EWTN Noticias.
11: Bienvenido.

0: placer para mí colaborar con vosotros y haber colaborado estos días con vosotros.
1: Profesor Domingo, el Papa cerró su visita en las Islas Canarias, una de las principales rutas marítimas para el ingreso de los migrantes a España y Europa. ¿Qué impresión le deja sus mensajes a los migrantes, a las entidades de acogida y a los delincuentes que se aprovechan de los que buscan un futuro mejor?
0: El Papa ha lanzado un mensaje muy serio al mundo y muy profundo al mundo, hablando desde el cristianismo, pero también hablando desde el humanismo. Creo que Europa se ha olvidado de la solidaridad, los países nos hemos olvidado un poco de lo que significa la dignidad humana y también los países de donde proceden todas estas grandes personas que cruzan el charco para cambiar de vida, pues esos países también tienen que hacer un verdadero esfuerzo para que las personas no tengan, sus propios ciudadanos no tengan que hacer ese esfuerzo. Ha sido toda una lección de solidaridad, de dignidad humana, y ha repetido una frase inolvidable: la dignidad humana no tiene pasaporte.
1: ¿Y en qué medidas estos llamados y mensajes que ha hecho el Papa contundentes, ¿no?, podrán traducirse también en las políticas públicas actuales del país o de Europa?
0: Bueno, primero tiene que haber una voluntad de cambio. Y luego el Papa es un agustino, es decir, habla desde la espiritualidad y luego es un misionero, habla desde la posición social. No quiere hacer política, no quiere descender al charco político. Él sencillamente ilumina. Creo que es lo que tiene que hacer. Cada persona tiene que estar en su lugar. Ahora son los políticos los que tienen que reflexionar sobre estas frases del Papa tan fuertes, y es Europa la que tiene que ver cómo concretarlas en políticas públicas. Creo que ahí no tiene que entrar el Papa. No sería bueno.
1: Y fue también el Papa, profesor, quien ha hablado frente a los diputados y dejó mensajes claves también sobre el bien común, sobre la dignidad humana. Tras estos mensajes también a los políticos en el Parlamento, ¿usted cree que igual, claro, de alguna manera se vislumbra que hay algún cambio dentro de ellos, dentro de estas políticas?
0: El primer cambio que se ha producido ha sido que un Papa visite un Parlamento, el Parlamento español en concreto, ¿no? Es cierto que otros papas habían visitado parlamentos, ¿no? Juan Pablo II había estado en el Parlamento polaco y luego Benedicto XVI estuvo en Westminster, es decir, en Reino Unido, y también en el Parlamento alemán. Francisco estuvo en el Capitolio, y por eso, pues que el Papa haya elegido el Parlamento español, pues es una muestra de la madurez democrática de España. Es muy bueno que el Papa haya estado ahí, en un país que obviamente es aconfesional desde el punto de vista político. Creo que ha llevado a su cumbre la confesionalidad. La confesionalidad de un Estado no significa que la religión tiene que ser relegada al espacio privado, sino lo que significa es que tiene que colaborar lo religioso, lo político, lo civil y lo social dentro de un espacio público amplio. El espacio público no pertenece a la clase política. Yo creo que ya solo con eso se ha dado un grandísimo salto en España. Luego, la otra cosa importante que ha dicho el Papa ha sido que la democracia no se puede sustentar solo desde la democracia, como el derecho no se sustenta solo desde el derecho, ni la religión desde la religión, ni la matemática desde la matemática. Es decir, que si estas democracias no se basan en una antropología, en una visión del hombre adecuada y trascendente, es muy difícil que esas democracias perduren. Por tanto, esa conexión entre la democracia, la centralidad de la persona y la trascendencia ha sido perfectamente argumentada, incluso con principios seculares, por el Papa, ¿no? El hecho de que el Papa haya sido ovacionado por más de 7 minutos, que eso no había sucedido no sé cuándo, pocas veces en el Parlamento español, por más de 7 minutos, por personas que piensan de una manera completamente distinta al Papa, muestra el liderazgo religioso, espiritual y moral, o brújula moral, como dijo el presidente del gobierno, del Papa León XIV. Eso, por tanto, creo que ha sido ya para España un cambio radical. No de política pública, sino de actitud.
1: Esa es una buena noticia para España, profesor. Y también se ha visto miles y miles de personas en Madrid, también en Barcelona, también en las islas, que han de alguna manera saludado al Santo Padre, se han dejado también abrazar por la fe, ¿no? ¿Qué efectos en la fe tendrá esta visita ahora del Papa en todo el país?
0: Bueno, estamos todos emocionados, ¿no? Emocionados como ha tratado y con qué cariño, pues, ha tratado a las personas que necesitaban una ayuda especial. con qué cariño ha visitado nuestras instituciones, con qué cariño también estamos emocionados de con cariño le ha tratado la Casa Real, le ha tratado el gobierno, le han tratado los políticos, le ha tratado la sociedad civil y sobre todo la gente que ha acudido a la calle, ¿no? Fue una misa en Cibeles con más de 1 millón de personas, que era impresionante, una vigilia con jóvenes, con 600.000 personas en medio de la Castellana, en total silencio, adorando la Eucaristía. Fue una procesión del Corpus, la primera que un papa hace una procesión del Corpus fuera de España, fuera de Roma, y luego pues la visita a la Sagrada Familia con ocasión del centenario de la muerte de Gaudí, pues realmente rompió todas las expectativas. El cristianismo es el máximo productor de belleza, el cristianismo siempre ha estado unido a la belleza, y el Papa nos ha hablado de contemplación, alzar la mirada, recuperar la belleza de las cosas, recuperar el arte, recuperar la belleza de la otra persona, la dignidad de la otra persona, la solidaridad, la subsidiariedad. Nos ha marcado una ruta, y esa ruta parte de una idea muy concreta, que es la contemplación. Alzad la mirada, la contemplación. Y precisamente se ha centrado en dos grandes poetas españoles, muy queridos por todo el pueblo español, que son San Juan de la Cruz y Santa Teresa de Ávila.
1: Sin duda, España ha sido abrazada también por el corazón de Jesús, ahora en su mes, y la presencia del Papa León XIV durante esta semana, esta visita histórica, apostólica en España. Profesor Rafael Domingo, muchas gracias por la entrevista.
0: Muchísimas gracias, es un placer estar con vosotros y haber colaborado con mis columnas durante estos días en ACIPrensa. Muchísimas gracias, de verdad.
2: Hacemos una pausa y al volver, en Perú los resultados oficiales preliminares otorgan ventaja a la candidata de Fuerza Popular Keiko Fujimori frente al aspirante de izquierda Roberto Sánchez. El organismo electoral anuncia que el cómputo definitivo estará listo en un mes.
1: Además, en Argentina un barrio porteño se moviliza para celebrar con fervor la solemnidad del Sagrado Corazón de Jesús.
2: Regresamos con más noticias con Enfoque Católico.
1: Y en Perú, el conteo oficial de votos de las elecciones presidenciales está cerca de llegar al 100% y la candidata de Fuerza Popular, Keiko Fujimori, mantiene una ligera ventaja sobre su contendor de Juntos por el Perú, Roberto Sánchez. La diferencia entre uno y otro es de poco más de 18.000 votos. La lideresa de Fuerza Popular está fuera del país en un viaje familiar, según ella misma informó en sus redes sociales. Mientras, cientos de simpatizantes del partido Juntos por el Perú marcharon el domingo en la capital pidiendo al Jurado Nacional de Elecciones, máximo ente electoral, transparencia en el conteo final de los votos. Según el organismo, los resultados oficiales estarán listos en un mes debido a la revisión de las papeletas observadas por ambos partidos políticos.
2: Y en otras noticias en Perú, veamos cómo se celebró la solemnidad del Corpus Christi, una de las fiestas litúrgicas más importantes en la que se recuerda que Jesucristo está presente de forma viva y real en la Eucaristía.
3: Cientos de fieles este domingo en la solemnidad del Corpus Christi en la Plaza de Armas de Lima. El cardenal Carlos Castillo recordó que la Eucaristía no es algo mágico, sino la presencia real de Cristo.
4: Muchas veces las personas confunden lo divino con lo mágico, pero aquí no hay ninguna magia. Aquí hay el recuerdo de algo real que Jesús hizo en esa última cena para hacer memoria histórica siempre de que Él es nuestro alimento.
3: A una semana de las elecciones presidenciales de segunda vuelta y sin un ganador oficial, el cardenal Carlos Castillo pidió permanecer unidos en Cristo.
4: Y es que no podemos separar la comunión del cuerpo y la sangre de Cristo a la comunión viva de nuestro pueblo y nuestra sociedad, que necesitan unidad y necesitan corregir, como todos necesitamos corregir, errores que hemos cometido.
3: En Cusco, Sierra del País, celebraron a Jesús sacramentado el 4 de junio. Aquí, donde hace siglos los incas adoraban al dios Sol, los católicos se congregaron en la Plaza de Armas para adorar el verdadero Sol que nace de lo alto, como describe San Lucas. La misa fue presidida por Monseñor Paolo Rocco, nuncio apostólico en Perú. Ese mismo día, al norte en Chiclayo, la procesión del Corpus Christi recorrió las calles, donde el Papa León XIV sirvió como obispo. Y en donde también se festejan los 377 años del único milagro eucarístico de la nación que se produjo en Ciudad Eten, donde Cristo Niño apareció en la Eucaristía.
5: Quien adora verdaderamente a Cristo en la Eucaristía aprende también a reconocerlo en los pobres, en los que sufren, en los descartados, en quienes viven olvidados por la sociedad.
3: En Arequipa, al sur, y en otras localidades del país, también se conmemoraron la fiesta del Corpus Christi.
1: Y en Argentina, el barrio porteño de Barracas se vistió de fiesta y devoción para celebrar la solemnidad del Sagrado Corazón de Jesús. Nuestro corresponsal Matías Boca estuvo ahí, ahora nos cuenta.
6: La comunidad se reunió bajo el lema "Queremos ver a Jesús", una profunda invitación a renovar la fe, buscar el encuentro personal con Cristo y reflejar su amor en cada rincón de la ciudad. Alumnos, docentes, directivos y familias del Instituto del Sagrado Corazón se unieron en un mismo altar, demostrando que la educación y la fe van de la mano en la construcción de una comunidad más unida y solidaria.
7: Esta celebración me dejó mucho amor, mucho cariño. Siempre me quedo con la sensación de familia que tenemos acá en el Sagrado. Que nada, es una fiesta en familia, en comunidad y celebrando el amor que nos sentimos entre todos y con el colegio y con la basílica. Queremos un corazón disponible todos, queremos contagiar esta entrega y estas ganas de dar para el otro. Yo creo que eso es lo que más destaco.
8: Y de este día me llevo mucho amor, el amor de la familia, el amor de los demás. Mucho compartir me llevo, y es eso, el amor que damos por el otro. Queremos un corazón grande, dispuesto al amor, dispuesto a la entrega, un amor amplio y un corazón que llene a los demás.
6: El momento central fue la celebración de la Santa Misa, un espacio de oración, encuentro y comunión. Los bancos del templo se llenaron de emoción para celebrar una verdadera fiesta, en una liturgia marcada por la alegría, el agradecimiento y el deseo compartido de seguir el camino que el corazón de Jesús propone.
9: Queremos venir hoy a pedirle al corazón de Jesús que Él sea nuestro corazón, que podamos tener nosotros también los sentimientos del corazón de Jesús, que nuestro corazón se parezca cada vez más al de Él para tener vida verdadera, vida en abundancia, vida para todos, y que demos cumplimiento al único mandato que Jesús nos pide en el Evangelio, que es amarnos los unos a los otros como Él nos ama.
10: Es una experiencia de corazón abierto, de corazón lleno de paz, lleno de alegría, lleno de dulzura. Es este corazón derretido en caridad que se hace uno en todos nosotros.
6: Esta fiesta patronal no solo fortaleció las raíces espirituales del barrio de Barracas, sino que renovó el compromiso de toda la comunidad. Al responder al llamado de "Queremos ver a Jesús", los fieles regresaron a sus hogares con el corazón encendido, listos para ser testigos vivientes de su amor y misericordia en el día a día. La Basílica del Sagrado Corazón de Jesús, fundada en 1912, fue el primer templo dedicado a esta devoción. En Buenos Aires, Matías Boca, EWTN Noticias.
2: Y eso es todo, amigos. Gracias por haber estado con nosotros.
1: 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Hasta mañana.

0: Estimados amigos, tengan todos y cada uno de ustedes una cordial bienvenida a la luz de la vida. Nos están acompañando, como es usual, en el apoyo de la parte técnica desde la ciudad de Arequipa, don Jorge Linares, Oscar Maima, José Lobón, Yure Duich. Agradecemos muchísimo su colaboración. Gracias a ellos, pues podemos llegar hasta sus hogares, hasta sus sitios de trabajo a través de las redes sociales, de la radio, de la televisión. Hoy desde la ciudad de Lima les estamos acompañando en el espacio de reflexión la hermana Natividad Niño y un servidor, Henry Moreno. Hermana, cordial saludo. Mire, estamos muy juiciosos, catecismo de la Iglesia Católica en mano.
1: Tremendos temas, don Henry, mire aquí. El respeto de la persona y la investigación científica.
0: Así es, que nuestro tema de YouTube, ustedes ven allí el título de experimentación con personas humanas. Claro. Claro, vamos a ver qué tiene que ver esa relación de ciencia y de experimentación y de investigación con la persona. Claro. Hasta qué punto es válido, claro, moralmente, y hasta qué punto no. Y es un tema muy actual, porque hoy con el desarrollo tecnológico, sí, que Dios lo ha querido porque desde el principio quiso que el hombre administrara la creación, claro, pues la tecnología está bien porque hace parte del desarrollo, pero la tecnología sin Dios hace mal. Vamos, claro, a darnos cuenta. Vámonos entonces, tomen por favor su catecismo de la Iglesia Católica, nos vamos al numeral 2292 que nos dice lo siguiente. Los experimentos científicos, médicos o psicológicos en personas o grupos humanos pueden contribuir a la curación de los enfermos y al progreso de la salud pública. Entonces es justamente esto que estamos diciendo, ¿no? Todo el avance a nivel científico, médico, psicológico, tanto en la persona como en grupos humanos, en grandes sociedades, o sea, a nivel individual como a nivel de grupo, por supuesto que contribuyen a la curación de los enfermos y al progreso de la salud pública. La Iglesia jamás ha dicho eso no está bien, claro, no. El progreso y la ciencia siempre de la mano de Dios para el servicio de la persona, claro, para ayudar inclusive, digamos, en paliar el dolor, claro, en el resolver problemas de salud, todo eso está muy bien.
1: Claro.
0: ¿No? Entonces, hasta ahí, ese primer numeral como que nos abre, nos, sí, deja las cosas claras. Claro. Ahora sí vamos a meternos aquí en problemas. Vamos al numeral 2293. Tanto la investigación científica de base como la investigación aplicada constituyen una expresión significativa del dominio del hombre sobre la creación. Vamos a hacer ahí una pausa. Sí. Vamos por partes.
1: Sí, sí, sí.
0: Está diciendo que la investigación científica de base, o sea, la investigación teórica, los estudios, las personas que se meten allí en los laboratorios, las que están en las bibliotecas, estudiando continuamente, investigando, tratando de abrir caminos para que la vida humana sea más digna, eso está muy bien. Como cuando se sale con esa teoría a aplicarla en las personas y en los grupos humanos. Entonces ya no el estudio, sino la aplicación práctica. Tanto una como otra cosa constituyen una expresión significativa del dominio del hombre sobre la creación. Porque estamos llamados desde el origen a dominar la creación, ¿no?
1: Claro.
0: Dios lo dijo. Ahí está la creación, someter la tierra, nos dijo.
1: Claro.
0: Y eso hace parte de eso. Bien, ese es como el primer punto. Seguimos. La ciencia y la técnica son recursos preciosos cuando son puestos al servicio del hombre y promueven su desarrollo integral en beneficio de todos. Aquí yo le quiero pedir su opinión, porque nuestro padre Molina nos habló muchísimo del desarrollo integral de la persona. O sea, no es solamente que la técnica investiguemos, estudiemos, nos matemos las neuronas, solamente para el cuerpo.
1: Claro.
0: ¿No?
1: Claro. Porque la persona no solamente es el cuerpo.
0: Ah, exactamente. Eso es un desarrollo integral, ¿no?
1: Claro. A eso se refiere. Porque la persona no es solo cuerpo y qué motiva a ese cuerpo a que haga, sobre todo en la mente, qué motiva, cómo reacciona ante una circunstancia, ante esto. No se va a volver indiferente, tiene que pensar, usar su cabeza y decir, bueno, y esto no está bien, ¿ya está? Y esto sí lo podemos hacer, así, o sea, la mente tiene que, no, nosotros no nos podemos engañar, don Henry, o sea, ni queremos engañar a nuestra mente, que la gente haga cosas. Y yo no sé dónde tendrá la cabeza y dónde tendrá el criterio, pero eso no significa que porque lo hace, significa que se pueda hacer.
0: Exactamente. Mire, vamos a poner ejemplos muy concretos, porque sí. Hoy en día, con el desarrollo tecnológico, se dan ejemplos muy concretos. Y vamos a poner varios ejemplos. Se me ocurre poner el primero. La experimentación con embriones humanos. Entonces, se piensa que congelando embriones que son ya personas, eso es válido como si fuera un producto. Y entonces después se toman esos embriones, se ponen en el vientre de una madre que no puede tener naturalmente hijos para que pueda tener hijos. Y esa mamá, en algún momento, de todos los embriones que le ponen, dice, porque la ciencia se lo permite, no, estos no los quiero porque se ven muy débiles, vamos a dejar solo estos. Y los descarta como si fuera un producto cuando son
1: personas
0: y seres humanos. Simplemente porque se ve que esos embriones podrían llegar, no sé, a tener una mejor salud, un mejor color de ojos, etcétera. Todo este tipo de cosas. Claro, en aras de un supuesto bien, estamos haciendo un medio malo, porque estamos causando la muerte de personas humanas. Claro. Entonces eso moralmente, ese desarrollo tecnológico, al margen de lo que significa la vida, no hace bien.
1: Claro.
0: Ni tampoco le hace bien a la persona, que no tiene muchas veces ni idea de lo que está haciendo.
1: Claro.
0: Eso es pues por poner un ejemplo. Otro ejemplo, lo que se conoce hoy con el transhumanismo. Personas que piensan que les implantan, digamos, chips o, mire, esto suena absurdo, pero es verdad. Hoy en día hay personas que hasta se plantean, esto lo plantea el transhumanismo, que yo tengo un brazo humano, pero que este brazo humano no tiene el suficiente desarrollo para hacer ciertas cosas que yo quisiera. ¿Y por qué no cambiarme este brazo por un aparato, un brazo, digamos, sofisticado, ¿no?, que pudiera llegar a hacer cosas que yo, por mi naturaleza, no puedo? ¿Será eso un bien? Primero que todo, ¿no le estamos haciendo una ofensa a Dios y a nosotros mismos en nuestra dignidad, hermana?
1: Por supuesto, don Henry, yo eso lo veo como, yo no sé, un experimento, como si nos ponen al igual, ¿no? Me refiero, no he entendido, nos ponen al igual. Bueno, con un conejo, con un pollo, qué sé yo, con un gato, en fin, lo que fuera, porque con el gato, con el pollo, con el conejo pueden hacer experimentos, y entonces si quieren hacer experimentos con la persona, lo van a poner al mismo nivel del perro y del gato y del conejo. Y nosotros pues no somos ni conejo ni gato. O sea, hay algo que tenemos que tener bien claro, y es que Dios creó al hombre y a la mujer. Dice la Sagrada Escritura textualmente, los creó a su imagen y semejanza. Entonces yo no puedo hacer de la imagen y semejanza de Dios lo que a mí me parece y lo que a mí se me ocurre, porque entonces estaría yendo contra o diciéndole al Señor, te equivocaste, o yo quiero hacer experimento porque quiero investigar. Bueno, y si no me sale, pues échalo al tacho porque no me salió y trae otro. Eso no es un experimento.
0: Claro, y fíjese que el catecismo es muy claro porque dice cuando promueve el desarrollo integral en beneficio de todos.
1: Claro.
0: Hay quienes toman la tecnología en beneficio individual.
1: Claro.
0: Y esto pueden ser grandes empresas multinacionales. Como, miren, sin ir muy lejos, ya conocimos lo que pasó con ese virus que pasó. Uh-huh. Experimentar con un virus y experimentar con toda la población humana.
1: Claro.
0: Dejémoslo ahí, eso ya está muy claro.
1: Claro.
0: Y no, esto no puede ser, esto es moralmente inaceptable, simplemente por un desarrollo tecnológico, claro, etc. Dice, continúa el catecismo, sin embargo, por sí solas no pueden indicar el sentido de la existencia y del progreso humano, por supuesto. ¿Sabe también de qué me acordé ahora que habla de esto? No, ese desarrollo tecnológico no me va a dar el sentido de lo que yo soy como ser humano.
1: Claro.
0: Esa persona que salió en las redes que quería ser tigre y entonces se mandó a hacer todas las cirugías que la tecnología le puede mandar a hacer para tratar de parecerse a un tigre lo más posible. Y lo hizo y acaparó portadas y le decían el hombre gato, el hombre tigre. Después de que acapara todas las portadas, en la soledad del ser humano diario
1: claro,
0: ya se dio cuenta que claro, no era un gato.
1: Claro.
0: ¿Y qué pasó? Terminó suicidando.
1: Claro.
0: Triste historia.
1: Desgraciadamente.
0: ¿Y qué? ¿La culpa sola de él? No.
1: Claro.
0: La culpa es de una sociedad que con la cultura promueve esta indignidad del ser humano y además lo apoya todos los que intervinieron haciéndole la cirugía, toda la cultura, todos los medios de comunicación que estaban ahí azuzando que el hombre es libre, todos tenemos la culpa en ese sentido. La ciencia y la técnica, continúa al final del numeral, están ordenadas al hombre, que les ha dado origen y crecimiento. Tienen, por tanto, en la persona y en sus valores morales el sentido de su finalidad y la conciencia de sus límites.
1: Claro, claro, don Henry. Yo, si yo cometo algo y pongo algo, hago algo que estoy experimentando a ver si me sale o no me sale. Como si fuera, yo qué sé, me pongo la olla y empiezo ahí a echar un condimento y el otro de otro color, a ver si me sale un color el que yo busco o el que yo quiero. Y eso no lo puedo hacer experimentando como si fuera una libertad que yo pueda hacer lo que quiero con la vida de la otra persona.
0: Y claro, eso
1: y
0: es
1: menos
0: como...
1: todavía, peor, mejor dicho, en un niño, en uno que todavía ni siquiera ha nacido, ¿no? Es que eso es
0: tenemos
1: horroroso.
0: Que aprender a entender y aceptar que no porque haya desarrollo tecnológico y libertad, no tenemos límites. O sea, la libertad no es hacer lo que yo quiera.
1: Claro.
0: La libertad de los hijos de Dios es poner nuestras acciones y nuestra voluntad para la salvación.
1: Claro, y para el bien.
0: Y para el bien, claro.
1: No para esa clase de experimento. Que
0: libertad
1: te
0: para el bien,
1: claro.
0: Exactamente.
1: A ver que yo me voy, yo me pregunto, pero esas personas, ¿cómo se van, por decir algo, en la noche a dormir y descansar? Lo dudo, sinceramente.
0: No,
1: lo
0: siempre
1: dudo
0: es
1: de
0: una
1: verdad.
0: Sensación de vacío.
1: Claro, porque dirá, pero ¿y esto que al final, qué es lo que busco? ¿A dónde voy? ¿Qué es lo que quiero? ¿Para qué lo hago? ¿Por qué? Y si a mí me hubiesen hecho eso, y si yo ahora, el que está hablando, el que está queriendo experimentar, si me lo hubiesen hecho a mí, ¿qué sería yo ahora?
0: Claro, si yo fuera ese embrión, si yo fuera ese niñito.
1: A ver, o sea, cada uno de nosotros nos tenemos que poner en eso, en esa circunstancia. Yo no puedo hacer nada porque se me ocurre ya, ay, voy a inventar esto, pues yo soy el gran inventor. ¿Inventor de qué? De un trasto, de algo que hace daño, de algo que no está correcto. Mira, es muy distinto, por ejemplo, los médicos que buscan que una persona tiene un accidente, puede decir, se quebró una pierna, qué sé yo, y le buscan pues algo que le reemplace,
0: sí.
1: Que esto es muy diferente. Porque además están buscando algo que para un bien.
0: Claro, para dignificar su
1: claro.
0: vida, para intentar que vuelva a tener una, en la medida de lo posible, una normalidad, una
1: claro.
0: cotidianidad. Eso es muy distinto.
1: Claro.
0: Entonces, cada caso, en ese sentido, tiene que saber discernir la persona y buscar el aspecto moral. Pero hoy en día se dice, y vamos con el siguiente numeral, 2294, que tener ese tipo de mentalidad, hermana, uh-huh. es quitarle alas a la ciencia. Entonces, fíjese lo que dice. Es ilusorio, dice el catecismo, es ilusorio, es decir, es una ilusión, reivindicar la neutralidad moral de la investigación científica y de sus aplicaciones. Porque la ciencia dice, no, a mí que no me pongan moral. La ciencia es neutra. Nosotros necesitamos tener alas libres para que el desarrollo científico se dé. Y bajo esa neutralidad se cometen cualquier cantidad de acciones inmorales contra la vida, contra la persona, contra la sociedad.
1: Don Henry, me viene a la mente algo, voy a decir algo muy fuerte, ¿eh? Pero lo voy a decir para que la gente caiga en la cuenta. ¿A ti te gustaría que, por decir, cojan, vamos a poner, yo necesito experimentar, ¿cómo se puede decir? Tejidos diferentes, de niños, de jóvenes, de mayores, de lo que cojan a tu madre, a ver, a tu mamá, y de, bueno, ya, como ya está viejita, que ya no puede más nieto, pues ya, y pues le damos una pastilla, y se queda, y ya empezamos a experimentar en el cuerpo de ella, porque tenemos que experimentar en un bebé, en uno de más o menos 20 años y en un anciano. Mm. ¿Sí? Y experimentamos, a ver, en esos organismos, cómo podemos ir haciendo y la ciencia, cómo puede irse moviendo en eso. A ver, ¿qué pensarías tú de eso? A ver, ¿te gustaría que te lo hagan a tu mamá, a tu hijo? ¿Te gustaría que hagan una cosa como esa? No, pues hermano, o sea, ¿no? ¿Dónde vamos? Si es que han habido algún, científicamente hablando, algo que haya sucedido con alguna persona que acaba de dejar de existir verdaderamente y que ahí en el estudio van a ver por qué motivo ha venido esa enfermedad, es muy diferente.
0: Por supuesto. Mire, ya que ha tocado ese tema, porque el 2294 es un poco lo que ya hemos tocado, vamos a ir al 2295, que es justamente este tema que usted está tocando. Fíjese lo que dice el numeral 2295. Las investigaciones o experimentos en el ser humano no pueden legitimar actos que en sí mismos son contrarios a la dignidad de personas y a la ley moral. El eventual consentimiento de los sujetos no justifica tales actos. ¡Ah, no! Es que yo convencí a mi mamá de que pudiéramos practicar la eutanasia con ella, porque ya que ya la calidad de vida que le queda ya, pues la hemos convencido, y para poder hacer un bien con apenas se muera con la experimentación. Mire, la persona puede dar su consentimiento, y eso que aquí es un consentimiento medio forzado, el ejemplo, claro, que estoy poniendo.
1: Está presionando.
0: Está presionado. Pero ni siquiera el consentimiento de la persona, claro, avala, claro, algo malo que se haga, claro, con la dignidad del ser, claro, humano. Claro, no, claro, ni siquiera, claro, el consentimiento. Claro, eso es lo que está diciendo aquí.
1: Sí, sí.
0: Pero además dice, la experimentación en el ser humano no es moralmente legítima si hace correr riesgos desproporcionados o evitables a la vida o a la integridad física o psíquica del sujeto. Mire, sin ir muy lejos, yo recuerdo una película que hizo mucho daño, pero como toca el sentimiento, una película donde una persona sabía que se iba a morir porque tenía, digamos, una enfermedad terminal, y él empezó a conocer personas, una que era ciega, otra que tenía un problema, por decir algo, con el hígado, otra persona, y entonces él dijo, pues ya, me voy a matar de tal manera que cuando me muera, yo voy a estar metido en una tina con hielo y que doy mi consentimiento para que inmediatamente me muera, saquen mis órganos para que a esas personas, la que no ve, pueda ver, la que tiene el problema con el hígado, tenga un hígado. Entonces, claro, ¿es un fin bueno? Sí, es un fin bueno, pero el medio es malo.
1: Claro.
0: Porque yo no puedo disponer de mi vida,
1: claro.
0: ¿No?
1: Claro.
0: Ni como si esto fuera mío, porque la vida es un don que Dios, claro, nos ha dado, claro, y tenemos que tenemos una responsabilidad frente a Dios de nuestra vida. Claro. Y entonces no es como si yo fuera un producto, entonces ahora me mato y ahora yo distribuyo lo mío. No, es lo que está diciendo aquí.
1: Claro.
0: Sigue diciendo, la experimentación en seres humanos no es conforme a la dignidad de la persona si, por añadidura, se hace sin el consentimiento consciente del sujeto. Bueno, eso sería lo más grave, a la fuerza.
1: Claro.
0: O de quienes tienen derecho sobre él. Y eso es un tema delicado, porque nosotros sabemos que en muchos países la delincuencia, terrible decirlo, pero es una realidad, a veces roba niños, roba personas, y aparecen las personas sin sus órganos.
1: Sí.
0: Porque hay un tráfico de órganos.
1: Ajá.
0: Entonces, esto es moralmente ilícito y además terrible, este tipo de cosas.
1: Don Henry, y eso además, si es que ellos lo van a hacer para cosas así, eso, si la persona pierde la vida, es un asesinato.
0: Por supuesto.
1: Es un asesinato. O sea, una cosa es por decir, que a mí me operen, me saquen el apéndice. Bueno, el apéndice en realidad ya cuando ya no tiene su, ya no cumple la función, entonces lógicamente hay que operarla porque ya esa bolsita se llenó y si se revienta, pues hace daño a todo el organismo. Pero no que yo pues empiece a sacarme los organismos que verdaderamente todavía me sirven. Exacto. Para estar...
0: Fíjese, vamos a ir al último numeral rápidamente porque es lo que usted está diciendo. Numeral 2296. El trasplante de órganos no es moralmente aceptable si el donante o sus representantes no han dado su consentimiento consciente. Claro. El trasplante de órganos es conforme a la ley moral y puede ser meritorio si los peligros y riesgos físicos o psíquicos que sobrevienen al donante son proporcionados al bien que se busca en la persona destinataria. O sea, si yo, por ejemplo, como donante, doy mi consentimiento de que cuando... Vamos a poner un caso típico. Cada persona humana tiene dos riñones. Y yo conozco este caso porque sucedió con un familiar muy cercano. Su esposa tiene sus dos riñones buenos. El esposo le empezó a fallar el riñón y si no había un donante, pues se moría. Y dio, bendito sea Dios, la gracia de que le hicieron el análisis al tipo de sangre, la condición física y el riñón de la esposa y le servía. ¿Qué hizo ella? Se sometió a una operación para sacar uno de sus riñones y se lo dio a su esposo. Claro. Y él está vivo ahora por eso. Claro. Entonces, claro, es proporcionado. Claro. Porque una persona puede vivir con un riñón, puede hacerlo. Exacto. Puede hacerle el bien a otra persona, se lo puede hacer. Claro. Y entonces es heroico, es una cosa del amor, ¿no?
1: Claro.
0: En este caso, por el esposo, claro, pero el amor nos llevaría a hacerlo por la persona necesitada, ¿no? Es proporcionado y en ese caso se puede hacer. Claro. Es lo que está diciendo aquí. Es moralmente inadmisible, ahora, lo contrario, provocar directamente para el ser humano bien la mutilación que le deja inválido o bien su muerte, aunque sea para retardar el fallecimiento de otras personas, que era el ejemplo de la película que lo decía. Entonces, yo me mutilo para que el otro tenga más vida, pero yo estoy disponiendo de mi vida como si fuera mía, como si fuera un producto.
1: Claro, claro. Es que tampoco yo no puedo utilizar de las cosas, digamos, de mi propio cuerpo, no puedo utilizarlo. Es mío, diría la persona, ¿no? Pero sí es mi cuerpo, yo puedo hacer con mi cuerpo lo que quiera. Un momentito. Pero es que tú eres parte de la creación.
0: Y somos, esto es todo un tema de reflexión antropológico, porque somos cuerpo y alma.
1: Claro.
0: O sea, yo también soy mi cuerpo. Yo no es que tengo un cuerpo como quien se pone una camisa. Claro. Cuando, es que solemos decir, no, es que yo tengo un cuerpo y hago con mi cuerpo lo que quiera. Cuidado, porque no es como si yo me pongo una camisa y la meto en la lavadora y luego está limpia. No, lo que yo haga con mi cuerpo es lo que somos. Claro. ¿No? Lo que somos.
1: Y me viene a la mente algo bien fuerte, don Henry, en este sentido. Sí.
0: Adelante.
1: No, digo que me refiero a algo fuerte, porque, por ejemplo, vamos a suponer que la gata ha parido 4 gatitos. Y una servidora se va ahí y a uno de esos gatitos se lo quiere quitar. Dígame usted, don Henry, si la gata no es que se salta encima de sus 3 gatitos que tiene ahí y me arañará, me morderá, sabe Dios qué cosa me hará para defender su animalito. Porque eso, y es un animal y está utilizando un instinto.
0: Exactamente.
1: Y sin embargo,
0: esta es nuestra información.
1: Claro. A ver, ¿y cómo yo voy a hacer eso con mi propio hijo? ¿Pero en qué cabeza cabe?
0: Pues ahí nos queda reflexión la idea de la hermana. Vámonos rápidamente hacia el final del programa con una información muy importante, una invitación que les tenemos de una gran feria artesanal para el Día del Padre que organiza los artesanos de San José en el Cusco. ¿Cuándo va a ser esto? Sábado 20 de junio, 10 de la mañana, 2:30 de la tarde, calle San Andrés 321. Mayores informes al teléfono 984-706-536. Adornos, accesorios, tarjetas, bisutería y mucho más. Bien, hacia el final del programa, como siempre, pues vamos a pedirle a la Santísima Virgen María el que podamos unirnos, orar por la paz. Al Señor también le decimos, Padre nuestro que quisiste reunir en un solo pueblo los dispersos por el pecado. Haz que florezca la paz en la tierra. Roguemos al Señor.
1: Te lo pedimos, Señor.
0: Y en nuestra oración habitual le entregamos todas nuestras intenciones a nuestra Madre bendita y le decimos: bajo tu amparo nos acogemos, Santa Madre de Dios. No deseches las súplicas que te dirigimos en nuestras necesidades. Antes bien, líbranos de todo peligro. Oh, siempre Virgen, gloriosa y bendita. Amén. Mana, muchísimas gracias.
1: No, al contrario, muy bien. Y gracias a ustedes que siempre están pendientes de nuestros programas. Los invitamos, como siempre, a darle ese like para que los demás también se beneficien.
0: Y les esperamos en un próximo espacio de La Luz de la Vida.

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1: María, madre mía, por el poder que te concedió el Padre, libra a todos los sacerdotes de caer en pecado. Dios te salve María, llena eres de gracia, el Señor es contigo. Bendita tú eres entre todas las mujeres y bendito es el fruto de tu vientre, Jesús.
2: Santa María, Madre de Dios, ruega por nosotros pecadores, ahora y en la hora de nuestra muerte. Amén.
1: María, Madre mía, por la sabiduría que te concedió el Hijo, libra a todos los sacerdotes de caer en pecado. Dios te salve María, llena eres de gracia, el Señor es contigo. Bendita tú eres entre todas las mujeres y bendito es el fruto de tu vientre, Jesús.
2: Santa María, Madre de Dios, ruega por nosotros pecadores, ahora y en la hora de nuestra muerte. Amén.
1: María, Madre mía, por el amor que te concedió el Espíritu Santo, libra a todos los sacerdotes de caer en pecado. Dios te salve María, llena eres de gracia, el Señor es contigo. Bendita tú eres entre todas las mujeres y bendito es el fruto de tu vientre, Jesús.
2: Santa María, Madre de Dios, ruega por nosotros pecadores, ahora y en la hora de nuestra muerte. Amén.
1: María, Madre de los sacerdotes,
2: ruega por ellos.

0: Gracias a los corazones de Jesús, de María y de José, tenemos una nueva oportunidad de estar junto a ti.
1: María me dijo.

Y seguimos con nuestro padre Molina y estas frases encantadoras, unas frases que nos muestran la realidad de nuestra madre bendita. Saberse nada, querer ser nada. Y dice el padre una frase que ya hemos leído en cierta parte, pero que está ahora compensada con otro matiz. El Magnificat es el espejo, la foto del alma de María, la foto de su disponibilidad incondicional, sin límites. Ahora yo te pregunto, voy a seguir con la frase, espera, ¿eh? ¿Nosotros así, incondicionales, con Dios, sin límites? ¿O vamos poniendo llave a nuestros candados, a nuestras puertas del alma? Y sigue diciendo el padre, María ha sabido colocarse

0: suya, la plenitud de lo divino. Claro, ¿por qué se vacía María? Se vacía porque se llena de Dios. Se vacía porque termina absorbiendo o siendo recipiente de la plenitud de Dios. El Espíritu Santo vendrá sobre ti. Y la fuerza del Altísimo te cubrirá con su sombra, y lo santo que va a nacer de ti, María, estás completamente llena de Dios, será llamado Hijo de Dios. El camino, nos dice el Padre, pues que te pongas en tu nada. Es decir, en la virginidad. Claro, alguno, como siempre digo, podría decir, bueno, pues yo ya, virginidad, don Randy, estamos casados. No, estamos hablando de la virginidad espiritual, estamos hablando de ese corazón que está despegado de todo lo terreno para llenarse de solo Dios, de un vacío que no es un vacío negativo, es un vacío positivo, como cuando la piscina se llena de agua, está vaciándose de aire, pero no lo siente, no le importa. ¿Por qué? Porque su ser piscina es estar llena de agua para que pueda cumplir con su misión. Así nosotros. Y nos dice el Padre, ese es el camino, el que te pongas en tu nada, en la virginidad, en el vaciado. Ese es el camino y no hay otro. Señor, ¿no lo podías hacer un poquito más difícil? Digo, más fácil. Sí, pero Dios se atuvo, nosotros introdujimos en el mundo. Maldita Adán, la tierra, por tu causa, por tu pecado. ¿Qué vamos a hacer? Saludo cordial a todos los amigos que nos siguen a través de los distintos medios, radio, televisión, YouTube, Facebook, aplicativos. Bienvenidos a todos. Agradecemos la asistencia técnica de Jorge Linares, José Lobón, Oscar Maima, que hacen posible que ahora nos estés viendo, nos estés escuchando. Y le damos la bienvenida a nuestro invitado. Vamos a seguir con Jack Face. Entonces, hemos decidido invitar a un ladrón para que... para que nos explique también su experiencia. Hernán Villavicencio, bienvenido.
1: Y muy contento, además de que también los ladrones pueden ir al cielo. Estaba, hay un librito, creo que llevas entre manos, es El buen ladrón del siglo XXI, ¿no?
0: Así algún,
1: el subtítulo. Así que muchas gracias, y ojalá seamos ladrones de gracias del Señor y de la Virgen. Bueno, ya lo somos, ¿eh? Yo creo que ya lo somos, porque es...
0: Lógico.
1: Gracias. Fíjate por la invitación.
0: Que es una gran verdad eso que decís, Hernán, porque al fin de cuentas, ciertamente, con nuestra miseria, le hemos robado el corazón a Dios. Y le hemos robado el corazón para que aplique en nosotros misericordia. Y esa es la realidad que todos vivimos. Somos ladrones, ladrones de misericordia de Dios continuamente. Cada vez que vamos a un confesionario a dejar nuestras mugres, estamos robando el corazón a Dios, porque nos reconocemos pecadores, porque sabemos que necesitamos de Él, y Dios se aviene a perdonarnos. Es algo que descubrió Jack Fesch y que estamos intentando nosotros recorrer en esta serie de programas que estamos haciendo. Y seguimos con el diario de este hombre que ya está a punto de ser ejecutado, el diario de un condenado a muerte. Y sigue escribiendo a su hija: ¿sabes una cosa, Verónica? Toda distracción es perjudicial. Solo con ir al paseo vuelvo a los problemas de la tierra. Y en cambio, no puedo conversar del Evangelio con mi vecino porque rápidamente me calificarían como un aburrido incurable. En el poco tiempo de que disponemos para respirar, para estirar las piernas, cuando rezo en medio de una Ave María, me sorprendo pensando que un pedazo de chocolate me iría realmente bien. Entonces, comamos y que Dios me perdone.

0: También sería preferible orar de rodillas, pero los vigilantes que se asoman a la mirilla cada 5 minutos terminan distrayéndome. Como sé que están intrigados, acabo por no rezar absolutamente nada, sino que por acechar sus idas y venidas, que no es el fin que persigo. Creo que nunca he sentido tan patentemente mi miseria como en esos momentos. Y Hernán, tal vez todos aquellos que decidimos llevar una vida espiritual, hemos tenido en algún momento, o tenemos en algún momento, sentimientos similares a los de Jack, porque es evidente. Las distracciones están ahí, las miserias se ven ahí. Y a veces vamos a la capilla para orar y estamos más pendientes de lo que hacemos o dejamos de hacer, lo que hace el vecino, lo que deja de hacer, que de hablar con aquel que está allí esperándonos y diciendo, bueno, ¿a qué has venido?
1: Sí, yo la verdad muy poquito he escuchado de Jack Spade, sí que sabía de él. Me sorprende primero, Randy, que en estos países europeos que proclaman, ¿no?, mucho la libertad, en la época que él fallece le aplican aún la guillotina, creo que es el 1956 o no sé, 59, pero yo uno piensa, eso parece de la época antiquísima, pero está allí. Y luego lo que vienes diciendo, y en todo el libro, en este diario, el profundo como esta, a ver, ¿cómo lo digo? Toda esta parte espiritual, tan profunda, tan cerca a nosotros, como dices, como esa purificación, creo al final los textos que están hoy, va a entrar como una pequeña noche oscura también, increíble, uno dice la gracia que Dios puede hacer. Y como tú decías al inicio, ¿no? Bueno, aquí hay un ladrón, pero madre mía, si Jack Fitch pudo, cualquiera de nosotros puede, ¿no? Y en las circunstancias en que estemos, en la casa, en la oficina, en el mercado, sanos, enfermos, lo podemos ver con este buen hombre, joven, Jack Fitch. Y Randy, yo no sé si, no lo leí bien al inicio, si no me equivoco, no sé si es siervo de Dios o está en proceso de
0: Sí,
1: beatificación, ¿no?
0: tiene su causa de beatificación. Y claro, algunos podrían decir, oiga, pero causa de beatificación, un asesino.
1: Así es.
0: Como hemos dicho al principio, el primer canonizado de la historia de la Iglesia era un ladrón y estaba condenado a muerte a la derecha de Cristo. Así que el que esté libre de pecado, que arroje la primera piedra, por favor. Y
1: Y
0: veremos qué
1: Randy,
0: nos pasa.
1: yo escuchaba antes de venir, de entrar al programa, que algunas asociaciones de policías en aquel momento, que en 1993 me parece que presentan su causa, y protestaron porque se presenta un asesino de comillas, ¿no? Asesino de policías, como una causa de beatificación, pero la iglesia aclaró bien que no se está ensalzando ese acto, sino esa redención, esa conversión, que se ve, que nos estás leyendo tú, por ejemplo, que vemos dónde se ve que alguien intente orar en medio de tantas distracciones en la cárcel.
0: Así es. Y fíjate que dice, meditando una carta que me ha enviado el hermano Tomás, alguien que ha ayudado muchísimo a Jack para esta conversión, he descubierto una vez más la magnitud del amor de Dios. Para que mi muerte sea redentora, Jesús quiere mi adhesión total, mi completa sumisión a su voluntad. Por eso el abogado hacía todo lo posible por salvarlo, ha presentado recursos por activa y por pasiva. Y sin embargo, Jack decía, no, yo sé que voy a morir. Y aceptaba su muerte. Eso es un punto fundamental. El Señor se entrega a los que le aman. Desea antes que nada que el hombre haga un pequeño esfuerzo de voluntad por acercarse a Él. Y así, muchos sucesos que parecen catastróficos para este mundo se convierten por esta invocación a la misericordia divina, la auténtica misericordia, en gracia que llevan a los hombres a un estado ideal. ¡Qué hermosa! Es la carta del hermano Tomás. Te adjunto un fragmento y vamos a leerlo después para ver de qué está hablando. Pero qué hermoso, Hernán, esto que nos comparte aquí Jack, porque Dios premia un pequeño esfuerzo de voluntad para decir: Señor, acepto. Lo premia con gracias inconmensurables, con gracias que iba a decir, ni podemos sospechar. Claro, es imposible que Dios se deje ganar en generosidad, ¿no?
1: Qué bonito. Me vuelves a hacer recordar nuestro inicio de este programa y recordabas realmente quién de nosotros no es ladrón. ¿Quién puede decir de nosotros, ay, pobre, pobre de aquel de nosotros que diga que yo he hecho esto, Señor, y merezco esto? Así que, Señor, me vas preparando allí mi... ¿no? Y es ese equilibrio tan delicado, tan bonito, hay que entrar entre, claro, Dios quiere que cumplamos los mandamientos, que seamos fieles, pero hay ese cuidado de caer en ese, como, no sé, Randy, a ver si me ayudas, ese fariseísmo, ese yo merezco, mis obras lo van a merecer, pero hay que hacer obras buenas, la Iglesia nos lo enseña, pero todo es gracia, todo es misericordia, el bautizo, la existencia, como bien decías, este gran sacramento de la confesión que tanto necesitamos y es una bendición, los sacerdotes, la Eucaristía, la Iglesia, etcétera, y gracias diarias que recibimos, ¿no? El mismo los amigos que nos escuchan hoy y nos ven, el que tengan NSE en casa acompañándoles, ¿verdad? ¿A cuántos de ustedes en casa, en el trabajo, en la enfermedad, la edad? Pues NSE mismo es una bendición, una gracia, por Dios pues permite, por amor, ¿no, Randy? Sería todo así, y en esa dinámica va a entrar Jack Spech, ¿no? Más adelante creo lo va a decir en un tema también muy complicado, que es el castigo, digamos, de Dios, pero no sé cómo decirlo, que no es como nosotros cuando nos desfogamos.
0: Ah, sí. ¿No? Es un castigo, o sea, el de Dios siempre es un castigo medicinal, un castigo de padre, un castigo de alguien que dice, si voy a aplicarte algo para que reconozcas el error, para que reflexiones, es la forma que Dios actúa. Fijémonos ahora el fragmento que comienza a mandarle a su hija, por lo menos vamos a leer el primer párrafo. Le dice esto el hermano Tomás: querido hermano, quiero expresarte la confianza que tengo en ti. Jesús te ama tanto. Sin su amor no habrías podido perseverar desde hace 2 años en la fe y en la caridad. Y sin embargo, Satanás te acecha queriendo arrastrarte a la desesperación. Conoce tu extrema fragilidad. Pero si no abandonas, Jesús te protegerá. Ahora bien, ¿cómo permanecer junto a Él? Por supuesto, aceptando su voluntad en todo lo que sucede. Pero solo si es positiva para ti, dicha aceptación te traerá la paz y la alegría. Es decir, si es un acto de fe en el amor a Jesús. ¿Y cuánto nos cuesta a nosotros, Hernán, vivir esta aceptación de la voluntad de Dios? Incluso cosas pequeñas, nos pasan cosas triviales, como, no sé, se largue a llover y estoy sin paraguas, ¡ay, qué barbaridad, mira lo que ha pasado! Y no vemos que de repente Dios nos está probando en la paciencia, nos está probando en esa virtud de la aceptación de su voluntad. Claro, hay cosas mucho más serias que requieren un apoyo y una ayuda para poder vivirlas, comprenderlas, incluso sobrellevarlas, como puede ser una depresión o un síndrome post-aborto. ¿Sí? Son cosas muy duras, pero qué importante es saber, como aquí le dice, que si no abandonas, Jesús te protege. Es decir, Jesús está ahí, siempre dispuesto. Lo único que necesita es que le estiremos la mano y que le digamos, Señor, ayúdame, como hizo San Pedro cuando se estaba hundiendo en el mar, ¿no?
1: Me deja pensando un montón de... Y ahora que vemos la foto de Jacques Page en la pantalla, en esa plenitud de vida, creo que a sus 27 años Dios le llama a su presencia.
0: Ahí lo tenemos otra vez.
1: Muy bien parecido, digamos, con esa fuerza, pero pues ya ustedes han visto en los programas anteriores cómo fue llegando a esto. Y lo que dice Randy es un aspecto, bueno, nosotros aquí como simples cristianos de a pie, pero es un aspecto fundamental de la vida espiritual que se va viviendo en Jacques Page y allí en la celda. Lo has dicho tú en dos, tres palabritas y también, pero es todo, vamos, compendio de teología, todo de aceptar la voluntad divina en nuestras vidas. Este librito tan recomendado en NCD, tratado, Virtudes Cristianas, se me va el nombre completo, la Virtud Cristiana del padre Alonso Rodríguez, pero tiene todo un capítulo sobre estas cosas de aceptación de la voluntad de Dios, por ejemplo, ¿no? Y nos pasa a todos, creo, ¿no? Yo quiero ser jefe, ¿no? Yo quiero ser empleado, yo quiero estar soltero, yo quiero estar casado, yo quiero... estamos deseando y nunca estamos conformes en aquel que es el momento concreto donde podríamos santificarnos.
0: Y fíjate, Hernán, que ahora que tocas el tratado de la verdadera devoción, perdón, el tratado de perfección y virtudes cristianas,
1: eso.
0: Del padre Alonso Rodríguez, es muy interesante porque él también trae después como una suerte de examen de conciencia, que solemos nosotros leerlo todos los días en un capítulo, en una parte. Y una de las cosas que dice es, con respecto a la voluntad de Dios, es ver como si Dios me dijera, en uno de estos apartados, hijo, yo quiero que ahora tengas que sufrir esto por mi causa, ¿no? Entonces, es algo importante, muy importante. Y por eso vamos a terminar con este parrafito que dice, la justicia divina es inseparable de su amor. Cuando Dios exige una reparación por nuestros pecados, nunca la separa del mayor don que puede hacernos, que es Él mismo, su Hijo amado Jesús. Además, en Jesús y por Jesús reparamos nuestros crímenes. Por eso, no debes aceptar tu castigo como una deuda que se satisface, sino que debes creer que a través de ese castigo, Dios, en su amor infinito, se te entrega a ti. Tremenda visión. Claro, es un condenado a muerte. Castigo más grande, te vas a morir ya. Pero míralo de esta forma ya. Dios está esperando recibirte. Dios está esperando entregarse plenamente por esta conversión que has tenido, por esta apertura a su amor, a su misericordia. Entonces, claro, viéndolo con estos ojos, Hernán, hasta lo más adverso, que es una condena a muerte, puede verse como una gracia, como algo que es un favor de Dios. Y cualquiera podría decir, oiga, pero usted se volvió loco. Sí, evidentemente, loco de amor, como mi Cristo que muere en la cruz por mí, ¿no?
1: Sí, Randy, pensaba lo mismo. O sea, la locura mayor del cristianismo, o es una estafa y el engaño más grande de toda la historia, o es verdad, nuestro Señor, nuestro Dios, Jesucristo, muerto en la cruz. Es el fracaso y la derrota mayor, pero de ahí tenemos esta vida, ¿no? Tenemos la iglesia, los sacramentos, etc.
0: Así es. Pues bien, nos vamos a ir a la pausa, a ver si tengo aquí algo para anunciarles, me imagino que sí. Ya tengo algún reporte de sintonía. Claudio Casterán, Norte de Sintonía. Quería agradecer a NCE por agregar mi humilde altar al final del video del mes de María. ¡Qué bueno! Me alegro, Claudio. El mío también está ahí, ¿eh? El mío también está ahí. Así que estamos. Y también lo agregaron a último momento. Muy bien. Vamos primero con el aviso y cuando volvemos voy a dar un poquitito los nombres de todos los papás que ya están recibiendo su saludo y por los cuales vamos a rezar, no solamente a las tres Ave Marías, sino que lo vamos a tener presentes en nuestras oraciones también todos los días. Ejercicios espirituales en silencio, según el método de San Ignacio de Loyola, para Lima. Estos ejercicios espirituales serán el sábado 11 y domingo 12 de julio, ingresando el viernes por la noche. Mayores informes en Avenida Salaberry 862, Jesús María Lima, frente al Ministerio de Salud, o al teléfono 958-250-659. La casa de ejercicio será el Centro de Espiritualidad Santa Rosa de Lima, que es impresionante. Hernán también estuvo ahí. Cuando uno está ahí dentro, no escucha nada de lo de fuera. Es una cosa impresionante. O sea, es como estar en otro mundo y está en pleno centro y está ahí pasando en la avenida, tocando bocina a todo el mundo. No se siente nada. Dios y mi alma y Dios y nadie más. Pues para un encuentro con el corazón misericordioso de Jesús, estos ejercicios espirituales, sábado 11 y domingo 12, ingresando el viernes 10 por la noche. Ahora sí, nos vamos a la pausa y enseguida retornamos. Estamos junto a ti.
2: Curiosidades sobre Santa Teresa Benedicta de la Cruz. ¿Sabes que Santa Edith Stein nació en una gran fiesta judía? Edith nació el 12 de octubre, en la fiesta del Yom Kippur, día de la expiación del pueblo judío. Su madre siempre creyó que ese día especial era una señal de que Edith haría cosas grandes. Cuando creció, se alejó de Dios y decía: he dejado de orar por elección. Pero Dios no se olvidó de ella. ¿Cómo se convirtió Edith? Un día, Edith vio cómo una señora entraba a la iglesia y oraba en silencio. Esto le impactó demasiado. ¿Y saben por qué? Porque le pareció ver que la señora hablaba con Dios como con un amigo cercano. Pero, ¿qué cambió su vida para siempre? Edith encontró una biografía de Santa Teresa de Ávila en una biblioteca y no paró hasta terminarla. Cuando cerró el libro, exclamó: "Esta es la verdad". Después de esto, decidió hacerse católica y se bautizó. Su madrina le prestó un manto blanco como símbolo de su nueva vida. Aunque su vida cambió por completo, siempre se sintió parte del pueblo judío. Decía: "Doy cuenta a Dios de mi pueblo". ¿Qué decidió hacer Edith con su vida después de su conversión? Ella decidió entrar a un convento y se hizo monja carmelita, tomando el nombre de Teresa Benedicta de la Cruz, en honor a su amor por Cristo crucificado. ¿Cómo finalizó su vida? En 1942, la persecución nazi llegó al convento donde estaba Edith y la tomó prisionera, alegando que no importaba que fuera monja, pues era judía. Fue llevada a Auschwitz, el temible campo de concentración, junto a su hermana Rosa. Allí fue asesinada con ella y otros judíos. Entregó su vida por amor a Dios, a su fe y a su pueblo. Amiguitos, demos gracias a Dios por esta gran santa de la Iglesia, que con sus escritos nos enseña que Dios nos lleva a la ciencia y que poseer grandes conocimientos nos debe acercar más a Dios y hacernos más humildes. Ella es copatrona de Europa.
3: Seguir a Cristo tras las huellas de San Francisco, en pobreza, humildad y caridad. ¿Saben quién dijo esto? Pues una de las santas más grandes de la historia, la que acompañó a San Francisco en el camino de fundar su orden, Santa Clara de Asís. Clara nace en Asís el 16 de julio de 1194. Crece en el palacio de su familia. Eran muy adinerados. Se dice que desde la más corta edad destacaba en la virtud y se mortificaba con cilicios. Además, rezaba todos los días las oraciones que contaba con piedritas. Y siendo tan pequeñita, ¿se imaginan lo que hizo de grande? Crece y cuando cumple los 15 años, le promete el matrimonio con un joven de la nobleza. Pero ella no acepta. Su corazón ya tenía un único esposo. Era Jesús. Pasa el tiempo y escucha en la iglesia un modo de vida llevado por San Francisco. Siente que ese era el camino que le llamaba el Señor. El santo se reúne con ella. Desde ese momento fue su guía espiritual. Y una noche, después del Domingo de Ramos, huye de casa para ser sola de Jesús. Cuando entró, cambió su ropa por una semejante al de los frailes y cortó su cabello rubio para formar parte de la orden de los hermanos menores. Cuando su familia descubrió su huida, fueron a buscarla, pero Clara solo deseaba ser de Jesús. Después de eso, empezó una vida de pobreza. Renunció a todo lo que tenía. Daba ejemplo en todo. Con ella comenzó la segunda orden franciscana, la de las damas pobres o clarisas. Fue la rama femenina de los franciscanos. Cuidaba a los enfermos en los hospitales y dentro de su convento realizaba los más humildes quehaceres. Pedía limosna. En el año 1253, Clara decae. Ya han pasado 43 años. El Papa la visita en su lecho de muerte. Ella dice, oh Señor, te alabo, te glorifico por haberme creado. Preciosa es, en presencia del Señor, la muerte de sus santos. Expira el 11 de agosto de 1253. Amigos, imitemos su vida de entrega y renuncia. Dios nos llama a ser solo de Él, en diferentes caminos, pero en una sola vocación, el amor. Fructifiquemos este llamado. Seamos el regalo de Dios en la vida de todas las personas que nos rodean, como lo fue Santa Clara de Asís.
0: Muy bien, ya estamos nuevamente junto a ustedes y vamos con, a ver si tengo más reporte de sintonía, no, pero sí tengo lo que ustedes nos están pidiendo, rezar. Vamos a decir por quién vamos a rezar. Bueno, Juana Carmen Cervantes del Cusco nos pide que recemos por Francisco Cervantes Córdoba, que falleció hace 18 años. Con mucho gusto pedimos por él. También tenemos otros difuntos, Gregorio Corimanya Atayupanqui, también Alberto Carrasco y Justino Corimanya, Agustín Carrasco, Samuel Florentino Carrasco, Santiago Carrasco, Vitoriano Corimanya, Francisco Huaytapari, Carlos Valenzuela Caituiro, también Gabino Valenzuela, Hernán Gerardo y Juan Adrián Chaña Choque. Y también nos pide que recemos por la salud e intenciones de Luis Alberto Gil Zapata, Egardo Ojeda Chaparro y Hernán Villavicencio. No sé si lo conocen ustedes, a ese señor. Y también Juan Guillermo Antonio Muro, que es difunto, también por la salud de Raúl González Díez, que se encuentra hospitalizado, por Héctor Ángel Emilio del Mar Telles, también Wilfredo González Román y Claudio González Álvarez. Pues todas esas son las intenciones por las cuales vamos a rezar. Estamos, como hicimos con el Día de la Madre, estamos recopilando a todos los papás para rezar el Día del Padre por todos aquellos que ustedes nos pidan que recemos. Así que, y también las tres Ave Marías de hoy las rezaremos por estas intenciones. Seguimos con esto también, Padre de Familia, aunque no había profundizado lo que su paternidad significaba, y ahora que está en la cárcel, que está condenado a muerte, que le queda muy poco tiempo para ser ejecutado, la gracia de Dios actúa sobre él y se da cuenta de lo importante que es el rol del padre. Y para que su hija pueda tener una figura paterna que le ayude en el futuro, a pesar del error que haya cometido y que le llevó a la cárcel y le llevó a la condena a muerte, escribe un diario para ella contándole su conversión y contándole lo que está pasando en estos últimos días, el diario de un condenado a muerte. Y sigue diciendo, tomando las palabras que le escribió el hermano Tomás. Y digo creer, es decir, hacer un acto de voluntad, porque en el plano de la sensibilidad, lo cierto es lo contrario. Vemos a Dios con el como el terrible juez que aplica la ley del talión, vida por vida. Es que te inspira eso, el que te inspira eso, perdón, el que te inspira eso es Satanás. No, hermano, le dice el hermano Tomás a Jack. Jesús te ama infinitamente y hoy tienes la fuerza para creerlo así. Si quieres, puedes. Satanás te dice, no puedes, míralo. Dios te abandonó. Pero Jesús te dice a través de mis palabras, si quieres, puedes. Puedes creer en el amor de Dios por ti. Jesús te da la fuerza de creer en medio de la noche. Jesús desea tu salvación eterna. ¿Cómo? Ese sigue siendo el secreto de su amor. La única respuesta cierta es que lograrás salvarte haciendo un acto de voluntad. Fe en su amor. Un amor que obra incesantemente en todos los acontecimientos, sin excepción. Incluso en los acontecimientos más adversos. Me pongo a pensar, Hernán, ¿qué diría tu hijita cuando la llevaste a la posta para que le pongan las primeras vacunas y las primeras inyecciones? Mi papá no me quiere, mi papá me está haciendo pinchar, mi papá me está maltratando. Y sin embargo, sabes tú que tienes que ponerle esas vacunas porque es necesario para su salud, para que ella se pueda mantener, ¿no? Y es algo parecido a lo que Dios hace con nosotros muchas veces, ¿no?
1: ¿Qué ejemplo tan cercano, Randy, tan parecido? Nosotros vemos siempre de tejas para abajo, ¿no? De tejas para arriba, Dios está haciendo su obra. Y ojo, que eso también nos pasa mucho a varios de nosotros cuando vemos al prójimo también en cuestiones difíciles o ha tropezado o ha caído, o dificultades familiares, personales, o la virtud, el seguimiento a Cristo. Nosotros somos prontos a clasificar, ¿no? Pero Dios está haciendo esa obra siempre que haya esa apertura, esa docilidad de corazón, que siempre la quiere además. Ya es de nosotros responder. Por esto que decías, ciertamente, un poquito más adelante, no sé si hoy dé tiempo a leer en el diario, pero él va a manifestar cómo le duele ahora el tener que dejarla tan pequeña, viene su ejecución a su mamá, pero él dice, pero también era, eso no podía cambiar porque yo no era feliz, ¿no? Como que no tenía a Dios y esa vida no hubiera cambiado, yo no les hubiera hecho felices tampoco a ustedes, y ahora le está dejando, vamos, una herencia espiritual que sobreabunda, o sea, con creces la misma vida del papá Randy, y esto es algo muy bonito a pesar de ese dolor, ¿no? Y otra cosa que me llama la atención mucho leyéndolo, y creo que lo va a decir un poquito a continuación en este diario, en el capítulo de hoy, en el día que se está leyendo, es que él es como excesivamente sensible, justo va diciendo que la vida espiritual, y si el demonio le va tentando, es por esa parte como muy sensible, ¿no? Pareciera una persona muy sentimental o muy también nerviosa, que me recuerda a otro francés que es, sí es santo, San Carlos de Foucault también.
0: Así es.
1: Otro que era, le costaba.
0: Así es. Y fijémonos, y con respecto a esto que decías, Hernán, me vino a la mente una frase que creo que es de San Francisco de Asís. El padre aquí la repite mucho, dice, donde nosotros vemos una falta a condenar, Dios ve una miseria para ayudar, para levantar. Porque así es su misericordia. Por eso, tengamos siempre en cuenta esto. Tengo más pedidos de oración por la salud e intenciones de Eloy Zúñiga Guamaní, Humberto Félix Sánchez Smith, también Jaime Zúñiga Huamaní, Juan José Zúñiga Huamaní, Edwin Flores, Edwin Eloy Flores Zúñiga, Héctor Neil Zúñiga Zúñiga, y por el eterno descanso de Agenor Zúñiga Gamero, Manuel Enríquez Martínez, Manrique, Marcos Vera Esquivel, y por la salud e intenciones de José Tairacu y Alejandro Aparco, y por el eterno descanso de Rigoberto Rojas Lazo, Juan Julio Carrazas Segura y Carlos Alejandro Álvarez Padilla. Y también nos dicen, buenos días, gracias por esta gran iniciativa. Mi papá se llamaba Francisco Ruiz. Gracias por rezar por él. Con mucho gusto rezamos por todas estas intenciones que ustedes nos están pidiendo. Vamos a rezar por ellas y vamos a mantenernos a lo largo de todo este mes rezando por estas intenciones. Y vamos con un poquito más de Jack, porque nos queda poquito ya de este día en que está escribiendo, y dice: a la luz de esta carta me doy cuenta de que tengo una excesiva tendencia a buscar lo sentimental, porque me arrastra maravillosamente y transforma mi dolor en alegría. El acto de fe de la noche es difícil, se busca a tientas lo que se nos escapa sin cesar bajo una forma palpable. Y sin embargo, si puedo salvarme, ha de ser gracias a la voluntad, contando, por supuesto, con la gracia de Dios. Evidentemente, en los momentos de gozo, uno iría a la muerte cantando. Sí, el castigo que me espera no es una deuda que tengo que satisfacer, sino un regalo que el Señor me hace. ¡Qué fuerza! No seré capaz de extraer de este pensamiento. Y fijémonos que ya habla él mismo del regalo de Dios en esa condena a muerte, en ese truncar su vida, como decía Hernán, casi en la plenitud de la misma vida, 20 y tantos años, ¿no?
1: Me deja impactado, Randy, como dices, esta última frase, la había leído un poquito antes, ya de propio puño y letra de Jacques Fesch, con la ayuda de este padre, hermano, que era su compañero de colegio, entiendo también. Y realmente es increíble, o sea, nosotros, como tú decías hace un momentito, nosotros vemos de Texas abajo normalmente, casi siempre, o sea, como el padre Molina decía, como topos, ¿no? Siempre allí hacia abajo. Pero mira, no es un castigo, dice, increíble. La muerte que me espera no es un castigo de Dios, ¿no? Si el castigo que me espera no es una deuda que tengo que satisfacer, eso lo vemos así como de plano, sino un regalo que el Señor me hace. ¡Wow! Sin palabras, realmente, solo por eso ya valdría la pena aperturarle su causa de beatificación, porque está en la cárcel a punto de morir dentro de poco, y tiene ya ya va viendo esto. Y esto es para todos nosotros, Randy, cuando probablemente todos tenemos que recibir correcciones, todos vamos a recibir fracasos. Tú mencionabas, por ejemplo, hace poquito, mi hijita, yo voy pensando en el futuro y digo: hombre, esta niña, ¿cuánto le va a tocar sufrir? Y le va a tocar sufrir por su bien. No va a poder tenerlo todo, pues mucha cosa. Entonces, es por el bien de la misma persona, y esto con mucho más hacia la vida espiritual.
0: Así es, y por eso es importante tener en cuenta todo esto que Jack nos propone, porque evidentemente nos va abriendo camino. Antes de irnos al rezo de las tres Ave Marías, pongo unas intenciones más que me acaban de enviar. Y por la salud e intenciones de Denis Falla Mendoza, Ángelo Eleis Pinto Llanos, Ernesto Villalobos Mego, también por la salud e intenciones de Rodomiro Más Trigoso, Edgar Kleber más Alba, también Kleber Luis más Yacolca y Arturo Ugarte Carrillo y Vladimir Díaz Tanta. Y también por la salud de intenciones de Horacio Santillana Ovalle. Hasta aquí llegamos, ya las próximas serán leídas en el próximo programa, pero tengo también que darles un avisito antes de que vayamos al rezo de las tres Ave Marías. 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Pues muy bien, hasta aquí nuestros avisos de hoy. Vamos ahora a poner todas las intenciones que tienen en su corazón.
1: Y Randy,
0: y, sí, sí, dime,
1: si me permites, yo creo que todos podríamos y deberíamos poner también en esta lista que se va y se irá añadiendo en NSE y todos deberíamos llevar en la oración a aquellas personas que ejercen desde luego esa paternidad para nosotros, nuestros sacerdotes, que fallecidos también, cuántos de ellos.
0: Que son los padres más padres de todos los padres.
1: Así que cada uno póngale el nombre a su sacerdote de su parroquia, de su ciudad, el que le bautizó, si es que sabemos quién fue, los que nos vienen atendiendo, los que nos atenderán. Pongámosle el nombre, incluso a aquel que también nos puede caer un poquito, o esté pasando por una dificultad y problema. Con mayor razón, estos también son padres, muy padres.
0: Así es, por eso vamos a elevar nuestra oración a través de las manos de María Santísima. Ponemos todas las intenciones que nos han encomendado de los papás de familia y decimos: María Madre nuestra, por el poder que te concedió el Padre, líbranos de caer en pecado. Dios te salve María, llena eres de gracia, el Señor es contigo. Bendita tú eres entre todas las mujeres y bendito es el fruto de tu vientre, Jesús.
1: Santa María, Madre de Dios, ruega por nosotros pecadores, ahora y en la hora de nuestra muerte. Amén.
0: María, Madre nuestra, por la sabiduría que te concedió el Hijo, líbranos de caer en pecado. Dios te salve, María, llena eres de gracia, el Señor es contigo. Bendita tú eres entre todas las mujeres y bendito es el fruto de tu vientre, Jesús.
1: Santa María, Madre de Dios, ruega por nosotros pecadores, ahora y en la hora de nuestra muerte. Amén.
0: María, Madre nuestra, por el amor con que te colmó el Espíritu Santo, líbranos de caer en pecado. Dios te salve María, llena eres de gracia, el Señor es contigo. Bendita tú eres entre todas las mujeres y bendito es el fruto de tu vientre, Jesús.
1: Santa María, Madre de Dios, ruega por nosotros pecadores, ahora y en la hora de nuestra muerte. Amén.
0: Ave María Purísima.
1: Sin pecado concebida.
0: Hernán, muchísimas gracias por todo lo que nos acercaste en el programa.
1: Gracias por invitarme, Hernán.
0: Gracias a ustedes por haber estado ahí, por habernos acompañado. 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Recuerden, son los corazones de Jesús, de María y de José que quieren estar junto a ti.

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Bendición de la mesa. Te damos gracias, Señor, por todos los beneficios que recibimos de tu mano. Bendice los alimentos que vamos a tomar y haz que nos aprovechen para ocuparnos en tu santo servicio. Padre nuestro que estás en el cielo, santificado sea tu nombre. Venga a nosotros tu reino, hágase tu voluntad en la tierra como en el cielo. Danos hoy nuestro pan de cada día, perdona nuestras ofensas, como también nosotros perdonamos a los que nos ofenden. No nos dejes caer en la tentación y líbranos del mal. Amén.

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2: ¿Qué tal, queridos oyentes? De nuevo tenemos la alegría de compartir con ustedes en este programa de Convertidos. Siempre es para nosotros una gran alegría poder pasar con ustedes estos minutos en este hermoso programa en el que vemos la figura de estos hombres y mujeres que después de haber caído, a algunos que han caído mucho, se han remontado a alturas muy altas, como es el caso de este programa que estamos viendo de Santa Margarita de Cortona. Les está hablando la hermana Paula y también está con nosotros la hermana Ramona García, que nos acompaña. ¿Cómo estás, hermana?
3: Muy bien, hermana, y muchos saludos a todos nuestros amigos que comparten con nosotros estos momentos en los que la misericordia de Dios, siempre nueva, porque nunca se agota, siempre nueva, quiere derramarse como la lluvia de nuevo en nuestros corazones. Estamos viendo la vida de Santa Margarita de Cortona, esta mujer que vivió en el siglo XIII, italiana, hija del pueblo, que dejándose llevar del amor, pero de un amor al margen de la voluntad de Dios, se metió por un camino de precipicio que la llevó a vivir una vida al margen de la voluntad de Dios. En el programa anterior estuvimos viendo ¿cómo fue ese paso? ¿Nos puede resumir, hermana Paula, para los oyentes que se incorporan en estos momentos?
2: Claro que sí, para situar a nuestros amigos, recordemos que Santa Margarita nació en un pueblecito muy pobre llamado Laviano. Ella era muy pobre y quedó huérfana a los 7 años. Su madre, antes de morir, le había dado muy buena educación y Santa Margarita de suyo tenía un corazón muy noble, era muy, muy bondadosa. Su padre, queriendo buscar una segunda madre para sus hijos, era Margarita y un hermano menor que ella tenía, pues desgraciadamente no acertó en la elección y se consiguió una mala mujer que fue una madrastra para Margarita y le hizo la vida imposible. Y podíamos decir que esta fue una de las causas principales por las que Margarita decidió escaparse de su casa para unirse a un joven rico que se enamoró de ella, que le prometió matrimonio.
3: Le prometió su amor.
2: Y Margarita, tan deseosa y tan necesitada que estaba de amor, un corazón tan tierno y
3: tan bondadoso.
2: Y con tanta necesidad de amar y de sentirse amado, pues se fue con este amante. Habíamos quedado en la...
3: En el momento en el que Margarita, impulsada por esa cita ciega, por ese corazón que la lanzaba hacia lo desconocido, uh-huh, abandona su casa y se interna por medio de esos bosques y de las lagunas de las que estaba rodeada su ciudad de Laviano para encontrarse con el joven que le había prometido su amor, el joven Arsenio. Y nos quedamos precisamente en el momento en el que cuando ella está atravesando una de las lagunas en la barca...
2: De noche,
3: uh-huh, la barca se hunde y ella está sumergiéndose en el fondo del mar, en el fondo de la laguna. ¿Qué sucedió?
2: Aquí a nuestros amigos que quedaron en suspenso, vamos a terminar la historia. Arsenio, espantado, corre hacia el lugar de donde ha salido el grito, pero en la oscuridad nada ve. Pronuncia un nombre y responde una voz apagada clamando ayuda. ¿Qué hacer? El momento es trágico. La voz ronca de Margarita se hace desesperada. La traidora laguna amenaza tragarla. Con esfuerzo supremo logra agarrarse a la orilla, donde se sostiene por milagro, llamando a Arsenio con voz agonizante. Arsenio logra arrancarla y sacarla fuera chorreando agua, temblando de frío y terror. Sin fuerza, se abandona a los brazos del amante. Todavía respira. ¿Le habrá salvado el amor del hombre? No es el amor del hombre. Más tarde, en los días de su penitencia y de su redención, Cristo le dirá: «Acuérdate, pobrecita, del paso que hiciste de noche en medio del agua, donde el antiguo adversario te habría ahogado mientras ibas ciega a renovar los suplicios de mi pasión. Pero yo nunca olvido mi paternal clemencia y te guardé y te salvé.

0: fijémonos qué hermoso, ¿no? La misericordia de Dios, incluso en ese momento en el que Margarita iba a cometer un pecado, iba, como dice el mismo Cristo, a renovar los suplicios de su pasión, y sin embargo, esa misma mano bondadosa de Dios es la que la salva de haberse ahogado en la laguna, porque si Margarita en ese momento se hubiera muerto, posiblemente se hubiera condenado.
1: No, no, posiblemente no, en esas circunstancias que ella había decidido meterse en el pecado, se hubiera condenado en el infierno. Y la misericordia de Dios no es un Dios como nos suelen pintar, justiciero que está ahí esperándonos a la puerta para castigarnos. Ciertamente que no quiere el pecado, pero también sabe esperar. Y lo que nosotros no sabemos es hasta cuándo Dios querrá esperarnos. Por eso con la misericordia no se puede jugar.
0: Y fijémonos qué bondad la salvó para después no solamente salvarle la vida, sino salvarle el alma, porque ya veremos cómo después de cometer el pecado, porque ella aún así, ella no se dio cuenta que fue Cristo quien la salvó, claro, dijo, pues me salvé aquí, me salvó Arsenio, pero como fue Cristo el que la salvó y ella siguió, y así se dirigió con su amante hacia el palacio de Montepoliciano, que era donde vivía Arsenio.
1: Muy bien, nos encontramos ya en este momento. Margarita tiene 17 años. Agobiada por ese maltrato que sufría en su casa a causa de la madrastra, cedió por fin a la pasión por el joven Arsenio y acaba huyendo de su casa para entregarse a sus brazos. En estos momentos, el que lo salvó parece que no solo es el amor de su vida, sino que también le va a deber su propia vida. Más aún, Margarita está obligada a rendirle la gratitud a este hombre que la está induciendo al pecado.
0: Y también yo querría aquí compartir con nuestros amigos cuántas veces pensamos, como pensó Margarita inocentemente, que si nos dejamos arrastrar, que si cedemos a esa pasión o a ese mal espíritu que nos induce a hacer el mal, creemos que ya todo se va a solucionar. Pues ya veremos, querido amigo, si fue así, si de verdad Margarita encontró esa felicidad que tanto buscaba, dejándose llevar de esta pasión que, bueno, no era tanto pasión, era deseo, como decíamos, este deseo de sentirse amada.
1: Así es, pero aunque tenga, como dicen, el fin no justifica los medios.
0: Claro.
1: En este caso, ella quería arrancarse de la situación negativa en la que estaba atravesando en su familia, pero ese fin que yo quiero no justifica un camino por el que yo estoy yendo a ofender a Dios. Y como vemos, aunque yo quiera buscar la felicidad en un camino que quiero ofender a Dios, lo que le pasó a Margarita no la pudo encontrar. Siempre va a quedar un algo dentro del corazón, que es esa conciencia que nos va a estar diciendo, no, esta situación no agrada a Dios, esta situación no puede ser bendecida por Dios. Aunque vivamos 10 años, 15 años de felicidad, no puede ser bendecida esa situación. Bien, pues para ya una vez que hemos situado la historia de la vida de Santa Margarita, retomamos el hilo de su narración.
0: Vamos a ver entonces cómo empezó a hacer su vida en Montepoliciano.

0: lo había prometido, se lo había prometido en reiteradas ocasiones, y ella confiaba en la palabra, de un noble, porque un noble no podía retractarse de su palabra, eso era algo indecoroso.
1: Ella tenía esa ilusión porque ella tenía ese remordimiento, y por eso cuando, incluso cuando se escapó con Arsenio, iba, iba con mucho temor y con mucho remordimiento de conciencia. Vamos a ver entonces ya cuando se hizo compañera de Arsenio, cómo empezó a vivir ella en el palacio, y lo veremos dentro de unos minutos, que vamos a escuchar un poco de música.

0: Volvemos con ustedes, queridos amigos, después de estos minutos de descanso con la música. Les recordamos a nuestros oyentes que acaban de conectar con nosotros, que están escuchando el programa de Convertidos. Están con ustedes la hermana Ramona y la hermana Paula. Y hoy estamos viendo la vida de Santa Margarita de Cortona. Nos habíamos quedado en que Margarita se fue con su amante a vivir al palacio de Montepulciano. Ahí cambió completamente su situación. Ella, que era una pobre aldeanita, pues vivía del trabajo de sus manos, trabajando duro.
1: Con el vestido de campesina, sabiendo lo que es el sudor, lo que es comer el pan duro, el pan negro de los pobres, de repente cambia y se siente la señora en su reino, en su feudo.
0: Y no nos olvidemos que en esta situación que ella antes vivía, en su humildad, pues vivía en gracia de Dios, ahora va a cambiar completamente su situación. Empieza a vivir como una señora, con collares, con perlas, con perfumes, toda adornada. Cambia la cama que tenía dura, el lecho pues humilde, pobre, por una cama suntuosa, los ricos manjares en la mesa, músicos que le cantan. De verdad que cambió completamente su situación. Pero aquí tampoco olvidemos que en este momento ella ya no estaba en gracia de Dios, estaba en este momento en pecado. Dios se había alejado de su alma.
1: A nivel humano sí se puede decir que hemos progresado, pero realmente lo que está sucediendo es que Margarita se ha degradado, ha perdido su dignidad. Hoy la dignidad es un sentimiento que los hombres estamos infravalorando o que hemos perdido. La dignidad de un hombre es lo que le hace ser persona digna de respeto ante los demás. Y como vamos a ver, Margarita, aunque es aplaudida, no es digna de respeto, porque precisamente ella está siendo atacada por la situación anormal en la que está viviendo.
0: Y que la dignidad no se mide por las,
1: por el dinero,
0: por las cosas materiales que uno tenga. Todo el mundo tiene dignidad, y los pobres, los humildes, todas las personas tienen dignidad. O sea, que no quiere decir que una persona más rica pues es más digna, no, eso no. Margarita empieza entonces a vivir así, en esta opulencia, pero nos preguntaremos, quizá tu amigo oyente te preguntarás, bueno, ¿y es feliz Margarita? ¿Tú qué crees, hermana?
1: Aparentemente sí, está con el hombre de su vida, rodeada de riquezas, de la admiración de los demás, y muy bien, hacia afuera ese rostro, lo único que irradia es alegría, y sin embargo ese corazón que no se ve cómo está. En la soledad, Margarita sabe que no está agradando a Dios. Y por tanto, esa felicidad que tiene es una bomba, es como
0: falsa,
1: una persona que tiene una bomba en un bolsillo. Si yo voy caminando por la calle riendo, alegre, contando pues chancetas, chistes, pero sé que tengo, tengo una bomba en el bolsillo que en cualquier momento que yo menos espere estalla, ¿cómo puedo ser feliz si mi vida está amenazada de la muerte? Y es lo que Margarita va a experimentar en estos 10 años, fíjense, queridos amigos, 10 años va a estar viviendo en esta situación.
0: Tienes razón, ella, aunque aparentemente es feliz a los ojos del mundo, sin embargo su corazón está destrozado por esta razón que tú dijiste, que es la principal, porque no está en gracia de Dios, porque cuando una persona no, como en el caso de ella, se ha unido a un hombre, pero no ha recibido la bendición de la iglesia, el sacramento del matrimonio, pues no.

0: está en gracia de Dios, Dios se ha alejado de su alma. Entonces, ¿de qué le vale, como dice el Señor, de qué vale ganar todo el mundo si pierdo mi alma?
1: Eso es. Y fíjense, queridos amigos, nos encontramos en una sociedad, en un ambiente en el que la familia está siendo gravemente atacada. La institución del matrimonio, que empezó cuando en el Génesis dijo el Señor a Adán y Eva, y serán los dos una sola carne. Desde entonces, esa unión entre el hombre y la mujer para generar la vida, para crear la vida y dominar el mundo, queda establecida. Y son los dos una sola carne, y es una sola carne que nadie la puede romper, ningún hombre. Entonces, en este mundo en el que la imagen de la familia se está destruyendo, solo puede ser bendecida aquella que Dios bendice, y es la unión de un hombre y una mujer. Cualquier otra unión que se le quiera equiparar, como las uniones entre homosexuales.
0: Uniones libres.
1: Uniones libres. Todas esas uniones, pues esposos separados vuelven a unirse con otras personas. Es verdad que el corazón se siente satisfecho, pero en esas uniones no puede caber la bendición de Dios. Dios es un Dios fiel, y como vamos a ver con Margarita, y esta es la razón tan importante de por qué lo que dice del matrimonio, lo que Dios ha unido, que no lo separe el hombre. El hombre está hecho a imagen de Dios y Dios es fiel. Como vamos a ver, Margarita le ha sido infiel al Señor. Durante 10 años está viviendo en pecado. Sin embargo, Dios, que la ama, no renuncia a ella y no le dice, bueno, tú me has engañado, pues ahí te quedas. Si te quieres condenar al infierno, pues a mí no me importa, ahí te dejo, eres libre. No, Dios está sufriendo por el pecado que le está causando esta situación de Margarita. Pero como es un Dios fiel, aguanta, sufre, espera, para ver cómo rescatar a esta ovejuela perdida y de nuevo devolverla a la fidelidad de su amor. Eso es el matrimonio cristiano, es un ejemplo, es un modelo del amor de Dios. El varón y la mujer se unen
0: con la bendición de Dios.
1: Con la bendición de Dios, y está manifestando a los hombres, a los hijos, lo que es el amor fiel de Dios. No puede existir un amor fiel entre un hombre y una mujer cuando nos unimos y al cabo de 5 años, cuando llegan las dificultades, ya no me importas, ya mi amor se ha enfriado. Esas uniones no representan el amor fiel de Dios, y el matrimonio, la unión entre hombre y mujer, es el único capaz de representar ese amor fiel de Dios, y es la razón por la cual el matrimonio es indisoluble desde hasta que la muerte nos separe.
0: Y también recordemos que el matrimonio como sacramento, cuando se unen un hombre y una mujer, como Dios manda, pues recibe una bendición especial, que es una protección especial. No es simplemente pues que me recibo la bendición y ya, y no pasa nada, ¿no? Recibe una bendición especial, una protección de Dios. Y por eso se ven, qué hermoso, tantos matrimonios que han recibido la bendición de Dios. Y
1: tantas parejas que cuando ha llegado la cruz, ha llegado la dificultad,
0: eso es.
1: ¿Por qué no se han abandonado? Porque han recibido la gracia para que ese amor fiel no se rompa. Y sepamos llevar la cruz de Cristo, pero la cruz, cuando llegue a nuestra vida, solo se puede sobrellevar mirando al crucificado.
0: Incluso cuando más sufren, a veces es cuando más se unen, están más unidos en medio del dolor, porque así sucede muchas veces, el dolor une. Continuemos entonces con la historia de Margarita. Como ya decíamos, por una parte, ella como no está en gracia de Dios, no puede ser feliz. Pero por otra, también recordemos que Arsenio le había prometido matrimonio. Y entonces nuestros amigos se preguntarán, pero bueno, ¿cumplió la promesa Arsenio o no la cumplió?
1: No la cumplió. La situación social en la que viven en el siglo XIII, inconcebible para nosotros en el siglo XXI, que un hombre de la nobleza se una a una mujer del pueblo, de la clase baja, eso es un salto tan grande que nadie lo puede romper. Y él, aunque la ama, no se va a degradar ante los hombres. El respeto humano puede más que el deseo de amar y agradar a Dios.
0: Sí, porque Arsenio la amaba de verdad, y Margarita también sentía un gran amor hacia Arsenio. Por fin había encontrado una persona que la amaba de verdad. Pero así continúa Margarita recordándole la promesa a Arsenio. Acuérdate que me prometiste matrimonio. Pero Arsenio le da largas al asunto y no cumple su promesa. Margarita no ha hecho de su inocente juventud una entrega mercenaria, como decíamos. Margarita se ha entregado confiada y lealmente al amor de Arsenio, con la gozosa certeza de que ese amor la unirá para siempre con el dulce y santo nombre de esposa. Es lo que ella desea tanto. Pero no, Arsenio le da largas al asunto. Llega un hecho que a Margarita le abre el horizonte, los horizontes, y dice, bueno, a ver si con esto Arsenio ya por fin va a decidirse.
1: Va a cumplir su palabra.
0: A cumplir su promesa. Pues resulta que Margarita se convierte en madre. Todavía no tiene 18 años y ya es madre.
1: La vida ha fecundado su seno y le va a dar a ese hombre que tanto ama un hijo. ¿Es el momento en que Arsenio va a cumplir su palabra?
0: Pues se lo pregunta Margarita y así otra vez confiada vuelve y le recuerda la promesa a Arsenio. Y ahora que tenemos un hijo, pues te vas a casar conmigo. ¿Y qué le responde?
1: Lamentablemente, más que el amor que siente por Margarita, puede más la clase social que le impide casarse y degradarse ante los hombres. No, Margarita, serás mi amante, te daré riquezas, te daré
0: todo
1: joyas,
0: te
1: daré placer, te daré posesiones, todo lo que quieras, pero ser mi esposa, no.
0: Y recordemos otro dato muy importante, que la familia de Arsenio, que era también una familia de clase alta, nunca estuvo de acuerdo con esa unión que tenía Arsenio con esa mujer del pueblo. Era para ellos una verdadera vergüenza. E incluso cuando Margarita tuvo a su hijo, nunca quisieron reconocer a ese niño. Aquí es el momento que Dios también aprovecha, cuando parece que a Margarita ya se le derrumba el mundo, porque ella ya no solamente está unida a Arsenio, está unida además con un hijo. Tiene un hijo, ya es el fruto de esa unión. Aquí parece que se derrumba todo el mundo para Margarita, porque ella se da cuenta que ya de verdad Arsenio nunca se va a casar con ella. Eso es algo imposible. Y es el momento que Dios aprovecha para empezar a entrar en su alma.
1: Así es, y Dios siempre empieza a entrar en un alma de la misma manera, por el dolor. Y así pasa con Margarita. Le duele en su corazón la situación en que está viviendo. A cada momento se siente más inquieta. No le basta el amor que recíprocamente se tienen y ambos son fieles. Arsenio no la va a engañar con otras mujeres, no, son fieles, se quieren. Pero eso no basta a Margarita para hacerle aceptar esta existencia de pecado que de hora en hora la separa más de Dios. Ni los festines, ni las cabalgatas, ni las danzas en las que se mueve y en las que ella triunfa y reina y recibe el aplauso puede calmar a Margarita. Su corazón siente alegría, pero siente más la tristeza que le punza por esta situación. Y poco a poco la va dominando la melancolía.
0: Y en las horas más tristes de su desolación, Margarita sale a la campiña y piensa qué dulce sería vivir lejos de los hombres. Los hombres que estamos todos hechos del mismo barro. Y cuántas veces pues hemos sido engañados, engañamos nosotros también. Ella quisiera vivir lejos de los hombres y hallarse cerca de Dios, ese Dios fiel, ese Dios que nunca engaña, que es fiel a sus promesas, no como Arsenio, que le prometió y nunca cumplió, le prometió para engañarla. Y yo quisiera aquí invitar a nuestros queridos amigos, ¿cuántos de los que nos escuchan estarán pasando una situación similar? Que han dado un mal paso y ya se encuentran con todo, que parece que todo se ha perdido, todo se ha derrumbado. Y te invito, querido amigo, para que así como ha sucedido en la historia de Margarita, así también quiere Dios que suceda en tu vida. En ese momento en el que ves que todo ya se ha derrumbado, es el momento que Dios está esperando para que tú te acerques a Él, para que lo busques a Él, que Él es la verdadera felicidad.
1: Él no va a rechazar. Y para no rechazarlo, ¿qué tenemos que hacer? Ir siguiendo esa luz. Fíjense cómo Margarita no solo tiene que enfrentarse a sí misma, sino a Arsenio, al compañero de su vida. Él considera que la manera en la que están viviendo ya basta. ¿Por qué legitimizarlo con un trámite burocrático que es casarse entre un sacerdote? Pero no nos basta el amor, ¿para qué sellarlo con ese trámite?
0: ¿Qué valor tiene?
1: Entonces, Margarita tiene que enfrentarse contra el compañero que piensa de esta manera. Ella quiere casarse. Casarse no es un trámite, es recibir la bendición de Dios. Arsenio, para él, simplemente es una formalidad más. Por eso se va a negar a cumplir este sagrado deber delante de Dios y de los hombres. Se irá, aumentará con Margarita las ternezas, pero cuando llega el punto de tranquilizar a Margarita con el matrimonio, Arsenio no cede. Yo soy un caballero, tú, una mujer del pueblo, nunca podrás llegar a ser la legítima mujer de un noble. Es ese orgullo de clases que impide a Arsenio que esa unión que tienen sea bendecida por Dios. Margarita va perdiendo poco a poco la sonrisa de su hermosura y su juventud. Se siente humillada, dolorida, herida en lo más profundo. Siente gravar sobre ella la mano del Señor. Está en pecado y el pecado la muerde como los dientes venenosos de una serpiente. ¿Podrá algún día librarse?
0: Bueno, queridos amigos, ya se nos ha terminado el tiempo. Esperamos tenerlos en un próximo programa. Si quieres saber qué fue lo que sucedió con Margarita, porque ella vivió en esta situación cerca de unos 9 años.
1: Diez años casi.
0: 10 años. Entonces se preguntarán, pero bueno, ¿dónde está la mano del Señor? Bueno, si quieres saberlo, te invitamos a que sigas conectando con nosotros en el próximo programa de Convertidos. Hasta una próxima oportunidad.
1: Hasta pronto, amigos.
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1: Un saludo muy cordial para todos los que se encuentran con nosotros en este espacio, para quienes hacen posible la realización de este programa, para quienes nos acompañan con su sintonía. Y hoy también estamos muy contentos porque Jordi nos acompaña para el desarrollo de este tema que nos ha parecido que como que capta el interés de todos ustedes. Dios quiera también que podamos abrir nuestros oídos para entender bien el verdadero éxito. Y es que así se llama nuestro programa, El Sonido del Éxito. Bienvenido, Jordi. Qué gusto tenerte nuevamente.
2: Muchísimas gracias, Rosalba, por la invitación. Y el gusto es mío porque me encanta poder estar aquí contigo y con todas las personas que nos están acompañando.
1: Bien, entonces vamos a darle curso a nuestro tema, ¿te parece?
2: Perfecto.
1: Vale. En el mundo en que nos desarrollamos, en el mundo en que vivimos, oímos hablar frecuentemente por todas partes de que el éxito es el propósito final de todas las acciones que emprendemos. Todo está orientado a tener el éxito. Y pareciera, Jordi, que ya la palabra éxito la utilizamos como en forma mecánica. Queremos ser profesionales exitosos, queremos desarrollar el proyecto de vida con mucho éxito, alcanzar igualmente el éxito económico. Siempre quiero hacerlo todo bien, tener éxito, ¿verdad? Triunfar en todo, ganar siempre. Es más o menos lo que el contexto de vida me presenta ante mis ojos y lo que hace que mi actividad se mueva para lograr el éxito.
2: Así es, Rosalba. Como tú bien has dicho, el éxito es lo que todo el mundo anhela, ¿no? Quizás anteriormente era la gente anhelaba lo mismo, pero con otro nombre, ¿no? Y a día de hoy, en nombre del éxito, se cometen no solamente cosas buenas, se alcanzan no solamente cosas buenas, sino que también se cometen muchas veces muchos errores, ¿no? Errores no tanto de cálculo, sino me atrevería a decir incluso errores morales, ¿no? Si miedo al éxito, vamos a hacer esto otro. Y dice, pero ¿no te das cuenta que algunas cosas quizás no sean correctas? No, no importa. Lo que importa es el resultado, el éxito económico o a nivel profesional. Entonces yo creo que es muy importante que entendamos bien o de manera correcta, ¿vale?, lo que éxito debe significar en la vida del ser humano.
1: Así es, Jordi. Es que a veces nosotros en la carrera en que vivimos en estas épocas, porque todo es carrera, como que vamos tras el éxito, pero tú no sabes ni detrás de qué vas, ¿verdad?
2: Así es.
1: Sino que, es decir, hay que correr y hay que luchar y hay que ser el mejor. Y a veces también nos exigimos cosas como que tu núcleo familiar sea el mejor de todos, que tú puedas comprar lo que se te antoje sin estar sumando o restando. También que todos reconozcan tu labor y consigas un cargo directivo en donde llames la atención o que seas popular o seas famoso. Detrás de todo eso vamos corriendo todos nosotros para que tengamos como una presentación en sociedad, para que tengas como un reconocimiento. ¿Realmente qué es lo que buscamos tras el éxito? ¿Que nos aplaudan? ¿Que nos reconozcan? ¿Que seamos famosos? Detrás de todo eso, ¿qué crees tú, Jordi, que hay?
2: A ver, yo creo que el éxito es lo que la persona a día de hoy anhela. Sin embargo, por ejemplo, tú acabas de decir, queremos, las personas anhelan ser lo mejor, ser, qué sé yo, el mejor en todo. Aquí el detalle es, ¿qué significa ser el mejor en todo? ¿Por qué? Porque este ser mejor o estos resultados no pueden valorarse o no pueden sopesarse solamente desde el punto de vista material, porque el ser humano es mucho más que solo materia, sino que tienen que ser sopesados desde un punto de vista espiritual. Y fíjate, esto que estoy diciendo y que puede parecer tan abstracto, ya nos está diciendo que no podemos medir todo con la misma vara. ¿Por qué? Porque yo puedo querer tener, qué sé yo, el mejor éxito profesional dentro de mi empresa, o quiero que mi empresa sea la mejor, pero no puedo medir yo la calidad de mi empresa solamente por la cantidad de billetes que me entran. Tendré que medir la calidad de mi empresa por la calidad de relación que hay entre el dueño, el jefe, los trabajadores, entre los mismos trabajadores, ¿bien? Y los valores que se vivan dentro de esa, vamos a decir, dentro de esa relación, ¿ok? Entonces, a la hora de medir el éxito, medirlo solamente con parámetros materiales es un gran error, ¿vale? Porque muchas veces, allí donde los parámetros materiales están por las nubes, porque la gente ya lo ha alcanzado, ¿eh? Muchas veces terminan con desgracias espirituales que incluso se manifiestan en el quitarse la vida, en el suicidio, ¿no? Entonces, ya con esto podríamos decir que cada familia está llamada a tener un éxito diferente. Hablaste del núcleo familiar, por eso también lo menciono. Yo no puedo querer equiparar mi familia, qué sé yo, no sé, a ver, con la familia de uno que es multimillonario, ¿no? ¿Por qué? Porque vamos a medir, corremos el riesgo de entender por éxito solo lo económico, ¿vale? Cuando puede que una persona más pobre también esté, no digo alcanzándolo, sino que quizás ya tenga éxito, pero manifestado de una forma muy diferente a la que la tiene la persona multimillonaria, porque el éxito no es solamente económico.
1: Has tocado un punto central en el desarrollo del tema, Jordi, porque el éxito que nosotros vemos, que vamos como corriendo para lograrlo, parece que estuviera un fundamento en lo económico, ¿no? Entonces, ¿cómo nosotros podemos comprar todo? ¿Cómo nosotros con el dinero podemos viajar? Entonces, somos también figuras que atraen, ¿no? Uy, cómo viaja, cómo sabe, cómo conoce, cómo tiene, ¿verdad? Y entonces como que nos vamos centrando en el aspecto económico. Pero nosotros también a través de los medios de comunicación, Jordi, vamos viendo cómo personas que lo tienen todo, que no tienen una casa ni dos, sino 5 y 10 haciendas, ¿verdad? Que no tienen un vehículo, sino el último modelo, ¿verdad? Y dentro del último modelo, la colección de diferentes marcas. ¿Por qué son ellos tan carentes de sentido de vida y llegan un momento a experimentar ese vacío inmenso que deja cuando no estamos realmente conectados con una actividad que trasciende toda nuestra existencia y que cubre una potencialidad recibida, una inteligencia, ¿verdad? Una facultad para hablar, una capacidad de amar, una tendencia a servir, que todo lo que hagamos, que el dinero que tú tienes, el dinero que tú pones a producir, realmente cubra algunas de las necesidades básicas, no estoy hablando más allá ni estoy pidiendo cosas extremas, perdón, sino que ese dinero pueda ser ayuda para los demás y ahí podemos empezar a encontrar el verdadero sentido del éxito.
2: Sí, y yo creo que ya con esta explicación que tú estás dando, corrígeme si me equivoco, ya nos vamos separando de la concepción actual de éxito, ¿bien? Para hablar de algo más, ¿no? Por ejemplo, tal como yo lo veo y a partir de lo que estamos conversando, me atrevería a decir que el éxito hoy en día ha sustituido a la felicidad. Por ejemplo, tú has dicho que el éxito es aquello detrás de lo que todos corren, ¿no? Aristóteles decía algo parecido, pero de la felicidad. Aristóteles decía, la felicidad es lo único querido en sí mismo y por sí mismo. Es decir, todo lo que hacemos es para ser felices, porque pensamos que nos va a dar felicidad, aunque nos equivoquemos, ¿eh? Quizás voy a hacer una tontería, pero yo creo que eso es la felicidad. No sé, me va a dar felicidad tirarme de una montaña de 2.000 metros de altura con un paracaídas. La gente lo hace porque piensa que iba a encontrar la felicidad, ¿no? Entonces, yo creo que Hoy en día el éxito es la nueva manera, ¿bien?, de hacer referencia a la felicidad. Sin embargo, yo creo que carece de muchos aspectos de la verdadera felicidad.
1: Y es que, Jordi, considero que muchos como que le agregamos al éxito ese concepto de felicidad, como que entre más logres, ¿verdad? Más eres feliz. Entonces, por eso como que sigues tras el éxito, pero buscando una felicidad. Qué bien que hayas tocado este punto, pero nos va a tocar hacer una pausa, perdónanos, Jordi, y ya cuando regresemos, pues entonces seguimos hablando de la diferencia profunda que hay entre éxito y felicidad.

0: Bien, de nuevo acá con nosotros está Jordi y queremos seguir en lo que dejamos antes de la pausa, profundizando un poco en lo que es la felicidad y la diferencia que existe con el éxito. En principio podemos decir que el éxito es un concepto como acumulativo, es tener más de algo, ¿verdad?, hasta alcanzar una supuesta cumbre que nunca es la más elevada, porque siempre estás buscando más y más y más. Por el contrario, la felicidad puede ser vista como el hecho de no necesitar más para sentirse bien. Entonces, considero, Jordi, que el éxito es algo que nos viene del exterior, mientras que la felicidad es algo que te nace, que brota de tu interior, de tus valores, de tu mentalidad, de tus logros.
1: Así es, Rosalba. Por ejemplo, incluso complementando lo que tú has dicho, diría que si el éxito está enfocado sobre todo en el tener, la felicidad está enfocada en el ser, ¿no? Entonces, ¿qué es lo que pasa? Aquí hay una gran diferencia entre éxito y felicidad. Para ser feliz no se necesita acumular cosas, porque el riesgo de sopesar la felicidad a partir de lo material es que me voy a convertir en un esclavo. Siempre voy a ir de lo material y más y más y más. Sí, tengo éxito, pero es que es agobiante. O sea, tengo que siempre apuntar a más cosas. La felicidad no tiene que ver con esto. La felicidad tiene que ver no con el tener, sino con el ser. Es decir, con la capacidad o con el hecho de haber adquirido el sentido de la vida. Ojo, que esto no es algo estático. Esto hoy lo puedo tener y después de 3 minutos ya no tenerlo. ¿Okay? Es un ejercicio de toda la vida, ¿no? Entonces, ahora mismo se me ocurre un ejemplo del padre Molina, que se cuenta de él, que él caminaba por las calles, ¿no? Y donde hay muchas cosas, escaparates, ofertas, ¿no? Y el padre Molina decía, ¿cuántas cosas no necesito? ¡Qué feliz soy! O sea, ¿cuántas cosas yo no necesito? Y es que cuando hemos perdido el sentido de la vida, empezamos a sustituir el sentido por sensaciones. Ejemplo, yo ya no sé quién soy, hacia dónde voy, mi propósito en la vida. Y eso, esa ausencia de sentido, no con sensaciones. El último auto, el último smartphone, el último, qué sé yo, la última película. El detalle es que cuando se me acaban las sensaciones, se me acaba la felicidad, o lo que yo llamo felicidad, ¿no? Y es que cuando uno es realmente feliz, muchas veces no necesita sensaciones. Y no sé si ya, si tú estás de acuerdo con esto, pero hay que distinguir también la felicidad de la expresión de la felicidad. Que la expresión de la felicidad no siempre significa que haya felicidad. Por ejemplo, podríamos entender como expresión de la felicidad la alegría, el contento, la risa. Pero eso no significa que una persona sea necesariamente feliz. Significa quizás que está llena de emociones, pero de felicidad todavía no. No sé, Rosalba, qué es lo que tú piensas.
0: Muy bien, Jordi, porque me pones a pensar entonces que la felicidad es como ese cambio, ¿verdad? Como ese cambio de mentalidad del tener pasar al ser, ¿verdad? Y del ser pasar al servir. Porque como tú dices, es decir, acumular y acumular y acumular, eso mismo te fatiga dentro de tu propio ser, te cansa, te asfixia. Pero cuando todo eso que tú has podido conseguir se coloca al servicio, es decir, además de ser, lo pones al servicio de los demás, pues hay una felicidad inmensa porque en tu mente y en tu corazón cabe una realización humana. La felicidad tiene que ver mucho con la realización humana. Y allí es cuando nosotros alzamos la mirada a lo alto y le damos gracias al Señor porque todo lo que nos ha dado en la creación, toda la mente, todo el lenguaje, todas las posibilidades de realizar cosas, talentos, carismas, etcétera, todo lo hemos colocado para conseguir algo, no solamente que satisfaga a nivel personal, sino que también involucre a todos los que en mi época, en mi momento, ¿verdad?, están caminando conmigo buscando también una felicidad que, como bien lo decimos, el camino se da en este pedazo terrenal, ¿verdad?, que nos toca vivir 10, 15, 30, no sé cuántos años cada uno, pero la felicidad tú la vas a recibir cuando camines bien por el camino terrenal.
1: Sí, así es, de suyo has tocado algo importante, que es el camino terrenal. Esto ya nos indica que felicidad perfecta no existe, porque estamos dentro de una dimensión terrenal, aunque el sentido de nuestra felicidad sea perfecta, el sentido de nuestra felicidad va a ser Dios, ¿no? Y de suyo, si no me equivoco, el Catecismo de la Iglesia Católica dice que la felicidad consiste en poseer a Dios, ¿no? Entrega recíproca. ¿Dónde vamos a poseer perfectamente a Dios? Aquí en la tierra, por desgracia, nunca. Porque siempre alguna falta, algún pensamiento, y Dios es sumamente delicado, ¿no? Solamente esa posición la vamos a tener completamente en el cielo. Pero sí me llama mucho la atención, y de suyo es algo con lo que yo comulgo bastante, es el hecho de pensar la felicidad como realización. Esto es muy, muy importante, ¿ok? Porque ahí yo me daré cuenta que mi felicidad no es simple emoción pasajera, sino que hablamos de la realización. Y podríamos preguntarnos, ¿y la realización, Jordi, cómo? ¿A través de qué? ¿La realización ganando dinero? ¿La realización, qué sé yo, multiplicando mis empresas? Hombre, también puede ser a través de eso. Si es que eso no atenta contra la virtud, ¿ok? Porque una persona se realiza a través de la virtud, tanto las cardinales como las teologales. Y eso no entra en contradicción con, qué sé yo, ser millonario, tener, qué sé yo, construir. Es decir, para realizarme todavía más, para ser todavía más feliz. Yo aquí me acuerdo el caso de un señor, que no voy a decir su nombre, pero porque sé que no le gusta. Y bueno, un señor que, gracias a Dios, económicamente estaba muy bien, ¿ok? Y este señor le daba educación, ahora si no me estoy equivocando el número en mi cabeza, él le daba educación a más de 500 niños. Él pagaba los estudios de más de 500 niños. Si él no tuviese tanto, vamos a decir, éxito económico, no podría servir al otro. Entonces, el camino de todo va a ser la virtud, sea con riqueza o sea sin riqueza. La virtud con riqueza me llevará a servir. O sea, el problema aquí no es la riqueza, ¿vale? Entonces, me interesa mucho esto que dijiste, ¿no? La felicidad se da a través de la realización. Y ahí yo te complemento, la realización se da a través de la virtud, mediante la cual somos mejores y servimos más y mejor.
0: Así es, Jordi. Y pienso también que en ese camino terrenal del cual hemos hablado, ¿cuánto bien hace a la humildad las caídas? Porque a veces nosotros como que vamos caminando y obtenemos los objetivos que nos hemos propuesto y nos da por alimentar nuestra vanidad y creernos que somos capaces de todo, que nosotros somos los que hemos logrado el éxito, el desarrollo, el objetivo, que nosotros podemos realmente construir una felicidad. Pero bien lo dices tú, la felicidad va de la mano de la realización y la realización trae consigo la implementación y práctica de muchas virtudes que están señalando el camino que debo recorrer para realmente, realmente sentir y experimentar esa felicidad que Dios nos entrega. Entonces, es todo una unión de un contexto humano con un contexto divino en el camino terrenal y en la práctica de lo que yo hago con el sentido que yo lo hago. Es darle justamente el verdadero sentido a lo que yo hago. Es el trabajo, la clave, ¿verdad? Siempre nosotros estamos trabajando, bien sea en labores caseras, bien sea en un contexto laboral, en una empresa, en un contexto social, deportivo, etcétera. Siempre tú y yo estamos trabajando. Pero debemos siempre trabajar mirando el objetivo. Nunca debemos perder de vista el objetivo, que el objetivo abraza la realización del ser humano. Bueno, yo creo, Jordi, que el tiempo es implacable, ¿no? Puede que en otra oportunidad podamos volver a tocar el tema. Muchas gracias por estar con nosotros y gracias a ustedes por acompañarnos en este subprograma, La Defensa de la Vida y la Familia. Bendiciones para todos.

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2: Padre nuestro que estás en el cielo, santificado sea tu nombre. Venga a nosotros tu reino, hágase tu voluntad en la tierra como en el cielo.
3: Danos hoy nuestro pan de cada día, perdona nuestras ofensas, como también nosotros perdonamos a los que nos ofenden. No nos dejes caer en la tentación y líbranos del mal. Amén.
2: Dios te salve María, llena eres de gracia, el Señor es contigo. Bendita tú eres entre todas las mujeres y bendito es el fruto de tu vientre, Jesús.
3: Santa María, Madre de Dios, ruega por nosotros pecadores, ahora y en la hora de nuestra muerte. Amén.
4: Creo en Dios Padre Todopoderoso, Creador del cielo y de la tierra. Creo en Jesucristo, su único Hijo, nuestro Señor, que fue concebido por obra y gracia del Espíritu Santo, nació de Santa María Virgen, padeció bajo el poder de Poncio Pilato, fue crucificado, muerto y sepultado, descendió a los infiernos, al tercer día resucitó de entre los muertos, subió a los cielos y está sentado a la derecha de Dios Padre Todopoderoso. Desde allí ha de venir a juzgar a vivos y muertos. Creo en el Espíritu Santo, la Santa Iglesia Católica, la comunión de los santos, el perdón de los pecados, la resurrección de la carne y la vida eterna. Amén.
2: Dios mío, ven en mi auxilio.
3: Señor, date prisa en socorrerme. Gloria al Padre, y al Hijo, y al Espíritu Santo, como era en el principio, ahora y siempre, por los siglos de los siglos. Amén.
2: Padre eterno, te ofrezco el cuerpo y la sangre, el alma y la divinidad de tu amadísimo Hijo, nuestro Señor Jesucristo, en expiación por nuestros pecados y por los del mundo entero. Por su dolorosa pasión,
3: ten misericordia de nosotros y del mundo entero.
2: Por su dolorosa pasión,
3: ten misericordia de nosotros y del mundo entero.
2: Por su dolorosa pasión,
3: ten misericordia de nosotros y del mundo entero.
2: Por su dolorosa pasión,
3: ten misericordia de nosotros y del mundo entero.
2: Por su dolorosa pasión,
3: ten misericordia de nosotros y del mundo entero.
2: Por su dolorosa pasión,
3: ten misericordia de nosotros y del mundo entero.
2: Por su dolorosa pasión,
3: ten misericordia de nosotros y del mundo entero.
2: Por su dolorosa pasión,
3: ten misericordia de nosotros y del mundo entero.
2: Por su dolorosa pasión,
3: ten misericordia de nosotros y del mundo entero.
2: Por su dolorosa pasión,
3: ten misericordia de nosotros y del mundo entero.
2: Santo Dios, santo fuerte, santo inmortal,
3: ten misericordia de nosotros y del mundo entero.
2: Santo Dios, santo fuerte, santo inmortal,
3: ten misericordia de nosotros y del mundo entero.
2: Santo Dios, santo fuerte, santo inmortal,
3: ten misericordia de nosotros y del mundo entero.
2: Padre eterno, te ofrezco el cuerpo y la sangre, el alma y la divinidad de tu amadísimo Hijo, nuestro Señor Jesucristo, en expiación por nuestros pecados y por los del mundo entero. Por su dolorosa pasión,
3: ten misericordia de nosotros y del mundo entero.
2: Por su dolorosa pasión,
3: ten misericordia de nosotros y del mundo entero.
2: Por su dolorosa pasión,
3: ten misericordia de nosotros y del mundo entero.
2: Por su dolorosa pasión,
3: ten misericordia de nosotros y del mundo entero.
2: Por su dolorosa pasión,
3: ten misericordia de nosotros y del mundo entero.
2: Por su dolorosa pasión,
3: ten misericordia de nosotros y del mundo entero.
2: Por su dolorosa pasión,
3: ten misericordia de nosotros y del mundo entero.
2: Por su dolorosa pasión,
3: ten misericordia de nosotros y del mundo entero.
2: Por su dolorosa pasión,
3: ten misericordia de nosotros y del mundo entero.
2: Por su dolorosa pasión,
3: ten misericordia de nosotros y del mundo entero.
2: Santo Dios, santo fuerte, santo inmortal,
3: ten misericordia de nosotros y del mundo entero.
2: Santo Dios, santo fuerte, santo inmortal,
3: ten misericordia de nosotros y del mundo entero.
2: Santo Dios, Santo fuerte, Santo inmortal,
3: ten misericordia de nosotros y del mundo entero.
2: Padre eterno, te ofrezco el cuerpo y la sangre, el alma y la divinidad de tu amadísimo Hijo, nuestro Señor Jesucristo, en expiación por nuestros pecados y por los del mundo entero. Por su dolorosa pasión,
3: ten misericordia de nosotros y del mundo entero.
2: Por su dolorosa pasión,
3: ten misericordia de nosotros y del mundo entero.
2: Por su dolorosa pasión,
3: ten misericordia de nosotros y del mundo entero.
2: Por su dolorosa pasión,
3: ten misericordia de nosotros y del mundo entero.
2: Por su dolorosa pasión,
3: ten misericordia de nosotros y del mundo entero.
2: Por su dolorosa pasión,
3: ten misericordia de nosotros y del mundo entero.
2: Por su dolorosa pasión,
3: ten misericordia de nosotros y del mundo entero.
2: Por su dolorosa pasión,
3: ten misericordia de nosotros y del mundo entero.
2: Por su dolorosa pasión,
3: ten misericordia de nosotros y del mundo entero.
2: Por su dolorosa pasión,
3: ten misericordia de nosotros y del mundo entero.
2: Santo Dios, Santo fuerte, Santo inmortal,
3: ten misericordia de nosotros y del mundo entero.
2: Santo Dios, Santo fuerte, Santo inmortal,
3: ten misericordia de nosotros y del mundo entero.
2: Santo Dios, Santo fuerte, Santo inmortal,
3: ten misericordia de nosotros y del mundo entero.
2: Padre eterno, te ofrezco el cuerpo y la sangre, el alma y la divinidad de tu amadísimo Hijo, nuestro Señor Jesucristo, en expiación por nuestros pecados y por los del mundo entero. Por su dolorosa pasión,
3: ten misericordia de nosotros y del mundo entero.
2: Por su dolorosa pasión,
3: ten misericordia de nosotros y del mundo entero.
2: Por su dolorosa pasión,
3: ten misericordia de nosotros y del mundo entero.
2: Por su dolorosa pasión,
3: ten misericordia de nosotros y del mundo entero.
2: Por su dolorosa pasión,
3: ten misericordia de nosotros y del mundo entero.
2: Por su dolorosa pasión,
3: ten misericordia de nosotros y del mundo entero.
2: Por su dolorosa pasión,
3: ten misericordia de nosotros y del mundo entero.
2: Por su dolorosa pasión,
3: ten misericordia de nosotros y del mundo entero.
2: Por su dolorosa pasión,
3: ten misericordia de nosotros y del mundo entero.
2: Por su dolorosa pasión,
3: ten misericordia de nosotros y del mundo entero.
2: Santo Dios, Santo fuerte, Santo inmortal,
3: ten misericordia de nosotros y del mundo entero.
2: Santo Dios, Santo fuerte, Santo inmortal,
3: ten misericordia de nosotros y del mundo entero.
2: Santo Dios, Santo fuerte, Santo inmortal,
3: ten misericordia de nosotros y del mundo entero.
2: Padre eterno, te ofrezco el cuerpo y la sangre, el alma y la divinidad de tu amadísimo Hijo, nuestro Señor Jesucristo, en expiación por nuestros pecados y por los del mundo entero. Por su dolorosa pasión,
3: ten misericordia de nosotros y del mundo entero.
2: Por su dolorosa pasión,
3: ten misericordia de nosotros y del mundo entero.
2: Por su dolorosa pasión,
3: ten misericordia de nosotros y del mundo entero.
2: Por su dolorosa pasión,
3: ten misericordia de nosotros y del mundo entero.
2: Por su dolorosa pasión,
3: ten misericordia de nosotros y del mundo entero.
2: Por su dolorosa pasión,
3: ten misericordia de nosotros y del mundo entero.
2: Por su dolorosa pasión,
3: ten misericordia de nosotros y del mundo entero.
2: Por su dolorosa pasión,
3: ten misericordia de nosotros y del mundo entero.
2: Por su dolorosa pasión,
3: ten misericordia de nosotros y del mundo entero.
2: Por su dolorosa pasión,
3: ten misericordia de nosotros y del mundo entero.
2: Santo Dios, Santo fuerte, Santo inmortal,
3: ten misericordia de nosotros y del mundo entero.
2: Santo Dios, Santo fuerte, Santo inmortal,
3: ten misericordia de nosotros y del mundo entero.
2: Santo Dios, Santo fuerte, Santo inmortal,
3: ten misericordia de nosotros y del mundo entero.

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2: Capítulo número 8. Seguimos compartiendo la tercera parte de este libro, Piedras de Escándalo, que el autor ha titulado La contradicción de los buenos. Revolucionario, loco, hereje. San Juan Bosco evoca en sus Memorias del Oratorio un buen elenco de contradicciones contra el oratorio y su propia persona. Algunas provenían de eclesiásticos. Unos calificaban a don Bosco, escribe el santo en tercera persona, de revolucionario. Otros lo tomaban por loco o hereje. Un capellán lo denunció al municipio y lo dejó literalmente en la calle con una turba de jóvenes que seguía mis pasos por dondequiera que fuese. Yo no contaba con un palmo de terreno donde poderlos reunir. Y la marquesa de Barolo, que tanto le había ayudado y que había promovido un refugio para necesitados, le puso en un grave dilema, como recordaba en sus Memorias del Oratorio. En fin, o deja usted la obra de sus muchachos o la del refugio. Piénselo y ya me responderá. Mi respuesta está pensada. Usted tiene dinero y encontrará fácilmente cuantos sacerdotes quiera para sus obras. No ocurre lo mismo con mis pobres chicos. Si ahora yo me retiro, todo se vendrá abajo. Por lo tanto, seguiré haciendo lo que pueda en el refugio, aunque cese oficialmente en el cargo. Pero me daré de lleno al cuidado de mis muchachos abandonados. ¿Y de qué va a vivir usted? Dios me ayudó siempre y me ayudará también en lo sucesivo. Pero usted no tiene salud y su cabeza no le rige.

se engolfará en deudas, vendrá a mí y yo le aseguro desde ahora que no le he de dar ni un céntimo para sus chicos. Ante el dilema, acepté el despido, escribía el santo, abandonándome a lo que Dios quisiera de mí. Entretanto, se imponía cada vez más el rumor de que don Bosco se había vuelto loco. Mis amigos estaban pesarosos. Otros reían. El arzobispo dejaba ser. Don Cafaso me aconsejaba contemporizar. El teólogo Borel callaba. Así es que todos mis colaboradores me dejaron solo con mis 400 muchachos.

La respuesta de San José Benito Cotolengo. Algo parecido le sucedió a San José Benito Cotolengo, al que insultaban por la calle, llamándolo iluso, imprudente, incapaz, sacacuartos. La cruz acompaña y distingue a las obras de Dios, escribe el biógrafo. A Cotolengo, añade, no le faltaron las más amargas pruebas. Fueron, ante todo, las desaprobaciones de sus superiores y de sus compañeros de la colegiata, impresionados por el desarrollo imprevisto de la obra. La autoridad eclesiástica le clausuró la labor apostólica que había emprendido y le obligaron a desalojar a los enfermos que cuidaba en el pequeño hospital de Turín, en el que trabajaban las religiosas de la congregación que había fundado. San José Benito aceptó la decisión con la paz habitual en los hombres santos, y respondió también al modo de los santos. Cuando se cernió la amenaza del cólera sobre Turín, más que protestar o recordarles a todos lo injustos que habían sido con él en el pasado, se puso a su disposición, junto con sus religiosas, para ayudar a los atacados en los lazaretos de la ciudad.

Un pleito doloroso. San Enrique de Oso, fundador de la Compañía de Santa Teresa, supo también de pleitos dolorosos con otras instituciones de la Iglesia con motivo de la construcción en Tortosa de un noviciado de la Compañía cuando ésta contaba solo con 5 años de existencia. El 12 de octubre de 1879, cuenta el cardenal González Martín, tomaban oficialmente posesión del noviciado la madre Saturnina Jasá y un grupo de novicias venidas de Tarragona. El edificio estaba aún a medio construir. Pues bien, al día siguiente, 13, unas religiosas presentaban en el provisorato de Tortosa un recurso en el que pedían protección y justicia por los graves perjuicios que, según decían, les acarreaba la construcción del colegio noviciado, muy próximo a su convento, y en solares que pertenecían a ellas, por lo cual los reclamaban. Pronto se supo que junto a esas religiosas aparecían, incomprensiblemente hostiles a don Enrique, 3 sacerdotes que habían sido, hasta entonces, incondicionales amigos suyos y devotos del fundador de la compañía. El provisor y vicario general de Tortosa contestó al recurso reconociendo la buena fe del santo, pero le mandó derribar a sus expensas el edificio antes de que pasaran 3 años y devolverle el terreno a las religiosas tal y como estaba. El santo intentó llegar a un acuerdo amistoso, sin éxito, y se vio forzado a comenzar un largo pleito que duró 15 años. No disponemos de espacio para mencionar todos los extremos de ese pleito en el que cada parte litigante creía contar con poderosas razones. Lo que interesa en nuestro caso, más que analizar posturas y dictaminar responsabilidades, es resaltar que durante ese período, el fundador, San Enrique de Oso, utilizó todos los medios jurídicos a su alcance sin perder la serenidad, sin culpar ni desprestigiar a nadie. Cuando marchó a Roma, estaba preocupado de que durante esa estancia pudiesen despertarse entre sus hijas espirituales alguna aversión contra los que les causaban aquellas dificultades, y les escribió diciendo: «Hijas, no queráis ofender a Dios nuestro Padre. Todos son unos santos. Todos queremos luchar sobre la verdad. La buena fe no se ha de perder». A esas contradicciones se sumó el entredicho en el que se puso el edificio en 1884, por el que se prohibía celebrar la Santa Misa y tener a Jesús sacramentado en la capilla. «Para un instituto religioso que apenas ha empezado a vivir», comenta el biógrafo, «el golpe era equivalente a la explosión de una mina en sus cimientos». Aquel entredicho dañó la imagen de toda la fundación y la del propio fundador. «La fama del fundador», escribe el biógrafo, «su dignidad sacerdotal, su propio honor humano, quedaron expuestos a los más peligrosos comentarios». ¿Era un hombre de Dios o era sencillamente un ambicioso? Si lo primero, ¿por qué la autoridad eclesiástica lanzaba contra él tan duro castigo? Si lo segundo, ¿a qué pensar en futuros proyectos de extensión y arraigo de la tan ponderada compañía? ¿Y qué pensarían de todo aquello las familias que habían entregado a sus hijas, a don Enrique de Oso, para aquella obra que él llamaba santa? Sin embargo, el fundador no se desalentó. Durante aquel periodo, las vocaciones vinieron, más numerosas todavía, y poco a poco las relaciones y los equívocos se fueron aclarando. Al fin, el 22 de abril de 1885, el Tribunal Metropolitano de Tarragona dictó sentencia favorable y declaró nulo y sin efecto el decreto de entredicho.

0: 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Período II. De Lutero a la Paz de Westfalia, 1517 a 1648. El catolicismo en Inglaterra y Francia. Continuación.
1: Tras la introducción del protestantismo en el centro y norte de Europa, debemos reseñar las luchas y posiciones del catolicismo en esos países. En programas anteriores, vimos ya el catolicismo en Alemania, Inglaterra, Escocia e Irlanda. En el presente, historiamos el catolicismo en Francia.
0: Las guerras religiosas en Francia. En tiempo de Carlos IX, 1560 a 1574.
1: Durante la minoridad de Carlos IX, la regente Catalina de Médicis, celosa del excesivo poder de los Guisa, procuró mantener la política de equilibrio entre ellos y los hugonotes. Así pues, Catalina publicó el Edicto de Tolerancia el 17 de enero de 1562, con el cual se concedía a los hugonotes libertad de culto excepto en las ciudades. Este edicto suponía un triunfo extraordinario de los hugonotes. Pero como en el edicto se ponían algunas limitaciones, los hugonotes iniciaron una nueva campaña de violencias, llegando a matar a algunos sacerdotes junto a París y, sobre todo, cometiendo enormes crueldades en el sur de Francia. De aquí se originó una potente reacción de parte de los católicos, por lo cual, en un momento de excitación, una parte del acompañamiento del duque de Guisa tuvo un choque violento en Vassy, de la Champagne, con un grupo de hugonotes que celebraban sus oficios divinos y mataron a algunos de los asistentes.
0: Primeras Guerras, 1562-1572.
1: Tal fue la ocasión inmediata con que se inició aquella serie de guerras religiosas que durante 36 años ensangrentaron toda Francia. Los católicos recibían apoyo de España, del Papa, de Saboya, los hugonotes de Inglaterra, Alemania y demás países protestantes. Lo notable era que los hugonotes, siempre vencidos, conseguían cada vez mejorar sus posiciones. Al terminar las tres primeras guerras, Antonio de Borbón y San André habían muerto en la batalla. El duque de Guisa había sido asesinado y, por la paz de San Germán, se concedía a los calvinistas completa amnistía, libertad de cultos con la sola excepción de París, acceso a todos los cargos públicos e incluso cuatro importantes fortalezas.
0: Noche de San Bartolomé. Nuevas guerras.
1: Además de lo anterior, el triunfo de los hugonotes tenía que completarse con el matrimonio de la hija de Carlos IX de Valois con Enrique de Borbón, jefe de los hugonotes. Pero, precisamente con ocasión de esta boda, en agosto de 1572... tuvo París uno de los acontecimientos de más triste recuerdo, la noche sangrienta de San Bartolomé, en la que fue asesinado Coligny Hugonotes. En efecto, ante el prestigio que iba obteniendo el almirante Coligny ante Carlos IX, Catalina de Médicis decidió acabar con él. Juntóse con Enrique de Guisa, ansioso de vengar la muerte de su padre, y ambos lograron atraer al rey a sus ideas. Así pues, en la noche de San Bartolomé, del 23 al 24 de agosto, desde las 2 de la mañana fueron muertos en París Coligny y gran número de jefes calvinistas, así como también otros muchos hugonotes, hasta un millar, y durante los días siguientes prosiguió la matanza en otras ciudades de Francia. Tal fue el hecho, unánimemente execrado por todo historiador. Carlos IX y la corte dieron inmediatamente al público la explicación de que se había descubierto un terrible complot contra el rey y que aquella matanza no había tenido otro objeto que librar al monarca y salvar al catolicismo de Francia. Esta fue la versión que llegó a Roma, y por eso Gregorio XIII organizó una función religiosa y asimismo se celebraron grandes festejos en acción de gracias por la salvación de la Real Familia Católica. Todo lo demás que se ha dicho sobre la connivencia de los papas en dicha matanza o sobre el motivo de los festejos celebrados en Roma es completamente tendencioso.
0: Liga Católica. Últimas guerras.
1: Con la subida al trono de Enrique III en 1574, hombre sin dignidad y corrompido, la situación fue empeorando. Por esto, en 1576 se formó la Liga Católica, capitaneada por los Guisa, con objeto de defender los intereses. Las consecuencias pudieron verse rápidamente. En 1577, en la Asamblea General de Blois, se declaró la religión católica única en toda la nación y se suspendieron las últimas concesiones hechas en la Paz de Beaulieu. Pero en 1584 se planteó la cuestión en una forma decisiva. Muerto el hermano del rey y no teniendo este descendencia, el heredero parecía ser Enrique de Navarra, que volvía a ser jefe de los hugonotes. Formáronse, pues, dos partidos, el de Enrique, que eran los hugonotes, y la Liga, cuyo objeto era ahora impedir que subiera al trono un calvinista y cuya actividad fue cada vez mayor. Felipe II estaba de su parte con todo su poder, pero esto mismo fue la ocasión de la guerra llamada de los tres Enriques, Enrique III, Enrique de Guisa y Enrique de Navarra. Enrique de Navarra tomó la iniciativa y venció a las fuerzas reales en Contrá, 20 de octubre de 1587. Mas, por otro lado, Enrique de Guisa ganó las dos grandes victorias de Vimory, el 26 de octubre, y de Annot, el 24 de noviembre, en las que deshizo sucesivamente a las fuerzas auxiliares suizas y alemanas. En estas circunstancias se precipitaron los acontecimientos. Efectivamente, el rey comenzó a tener celos del prestigio que iba adquiriendo Enrique de Guisa, jefe de la Liga, y así concibió al fin y realizó el asesinato del mismo y de su hermano, el cardenal de Lorena, en diciembre de 1588. El efecto que produjo un acto tan repugnante fue que Enrique III acabó de perder las pocas simpatías que tenía y tuvo que echarse en manos de los hugonotes. Sixto V, horrorizado por aquel crimen, pedía cuentas al rey, sobre todo por el asesinato de un cardenal. Las masas del pueblo, sobre todo en París, se levantaban ahora indignadas contra sus asesinos. En este ambiente se explica que el dominico Jacobo Clemente, fanatizado por las arengas que escuchaba y pensando que realizaba un gran servicio a la patria, lograra penetrar hasta la presencia de Enrique III el 31 de julio y le clavara el puñal en el vientre. Herido mortalmente, el rey expiró el 1 de agosto de 1589.
0: Enrique IV, 1589 a 1610.
1: Con esto se planteó la cuestión gravísima de la sucesión. El heredero al trono era Enrique de Navarra, pero los católicos y la Liga que los representaba no querían permitir que un hereje ocupara el trono de San Luis. Por esto, la guerra siguió más encarnizada. Felipe II, el apoyo principal de la Liga, proponía como heredera a su hija Isabel Clara Eugenia, hija de Isabel de Valois. En esta posición siguieron las cosas varios años en medio de una lucha fratricida. Al fin, Enrique de Navarra se convenció de que no ocuparía el trono si no se hacía católico, por lo cual decidió convertirse. El 25 de julio de 1593 abjuró la herejía en San Dionisio de París. Todavía quedó bastante resistencia apoyada por Felipe II, pues en realidad motivos fundados para dudar de la sinceridad de la conversión de Enrique, pero poco a poco se fue deshaciendo. Entretanto, Enrique IV, con gran talento y habilidad, procuró a todo trance y obtuvo finalmente el reconocimiento y apoyo del romano pontífice. Más dificultoso fue el arreglo de fines restantes. tras largas y difíciles discusiones, el 13 de abril de 1598 publicó el célebre Edicto de Nantes, que concedía a los calvinistas libertad de religión en todo el reino con ligeras limitaciones. Asimismo, les permitía el acceso a los cargos públicos y hacía otras concesiones. Tal fue la solución definitiva de la cuestión religiosa en el reinado de Enrique IV.
0: Luis XIII, 1610 a 1643.
1: Esta renovación material y religiosa de Francia, realizada durante el reinado de Enrique IV, tuvo un término trágico con el asesinato del rey por el fanático Ravaillac el 14 de mayo de 1610. Como su hijo y sucesor Luis XIII contaba solo 9 años, su madre, María de Médicis, tomó la regencia, pero se mostró en ella débil e indecisa. Renovó el Edicto de Nantes y amplió las concesiones hechas a los protestantes, pero estos se aprovecharon de la nueva situación para promover constantes desórdenes. En estas circunstancias comienza su actuación política Armando Duplessis de Richelieu, célebre ministro de Luis XIII Podón y más tarde cardenal, el cual tiene el gran mérito de haber organizado de nuevo la nación francesa, elevándola a su mayor prosperidad cultural y religiosa. Frente a los hugonotes, convencido de que tal como procedían, constituían un estado dentro de otro estado, se propuso con toda su energía someterlos. Firme pues en este plan, y habiéndose ellos rebelado de nuevo en 1627 con el apoyo de los ingleses, acometió su principal fortaleza, La Rochelle, que al fin tuvo que rendirse en octubre de 1628. De este modo, deshizo definitivamente al calvinismo como una fuerza política. En el Edicto de Nîmes de 1629 se renovaba sustancialmente el de Nantes, pero únicamente en los puntos religiosos. En lo político quedaba de hecho anulado. Por lo demás, Luis XIII, y mejor todavía el cardenal Richelieu, su ministro omnipotente, trabajó con la mayor intensidad y eficacia en la prosperidad religiosa de Francia en todos los órdenes. Los sucesores de Luis XIII y de Richelieu en Francia, que fueron Luis XIV y el cardenal Mazarino, continuaron y completaron su política en todos los órdenes. Por desgracia, en el ideal de Richelieu, de Luis XIV y de Mazarino, entraba como parte esencial una encarnizada lucha contra los Habsburgos, es decir, el emperador alemán y el rey de España, siguiendo su principio político de poner el bien del Estado por encima de la misma religión, no dudaron en aliarse con los protestantes y con los turcos con el objeto de deshacer el poder de los Habsburgos, a pesar de que de este modo hacían un daño inmenso al catolicismo. Así se explica el resultado de la paz de Westfalia, debido principalmente a la intervención de Francia al lado de las potencias protestantes.
0: En el próximo capítulo de Historia de la Iglesia Católica, el catolicismo en otros estados de Europa.

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Capítulo 111. Caridad sin fronteras. Seguimos, amigos oyentes, adentrándonos en el alma, en el corazón de Monseñor Manuel González García. Hemos hablado el capítulo anterior sobre todo de su caridad, cómo daba todo lo que tenía y sobre todo se daba, y especialmente con los niños y los pobres, que eran los preferidos de su corazón. Y no era su caridad amiga de fronteras. Cristo en la cruz abrió sus brazos descoyuntados de amor para todos, y Él para todos también los abrirá. Ante Dios no hay razas ni pueblos, todos son sus hijos. Para el buen discípulo de Cristo todos son hermanos. En una de sus visitas ad limina, en 1932, camino de Roma, en compañía de otros prelados, se detienen en Génova, bajan del tren, penetran en un restaurante y se disponen a tomar un bocado para seguir de nuevo la marcha. Y por los cristales del escaparate, contemplando con ojillos desmesuradamente abiertos todas aquellas deliciosas golosinas, hay una madre con unos pequeños muy limpios, pero muy pobres. Los ojos de aquellos niños hambrientos quisieran romper el cristal. Lo miran todo con tanta insistencia. Los prelados de Segovia, Zamora y Pamplona conversan con nuestro obispo, pero él se distrae contemplando aquel cuadro tan ingenuo y tan emotivo. Se levanta, se acerca a los niños y acariciándolos les pregunta en italiano: ¿A vosotros os gustan esas cosillas que hay detrás del cristal? Un silencio lleno de asombro, unos ojitos alegres y tristones que se clavan en él sin pestañear siquiera. ¡Anda! Decidme lo que queréis, que os lo voy a comprar. Los niños no abren la boca. Se sonríen, pero no se atreven a pedir. Bueno, bueno, ya veo que sois muy vergonzosos. Camarero, dele a esos niños dulces, pasteles, café con leche, lo que quieran, que yo lo pagaré todo. Sentaos aquí a mi lado, en esta mesa. Los niños entran y comenzó aquel inesperado y simpático banquete. Cómo gozaba el prelado malagueño viendo aquellos rostros alegres y contemplando la atrevida delicadeza del mayor de los niños, que de vez en cuando se levantaba para llevar al pequeño de los hermanitos que tenía afuera en los brazos de la madre una buena ración de dulces y regalos. Aquellos chiquillos genoveses le traían el recuerdo lejano de sus polvorineros de Huelva y de sus chaveitas malagueños. Continuaron hacia Roma, y allí también puso de manifiesto su delicada caridad. En un bazar sorprendió a un misionero ruso que trataba de comprar un crucifijo. Poco abundante debía tener la bolsa, pues todos le parecían caros, y el que tenía en las manos, a pesar de que le gustaba mucho, habría de dejarlo allí, pues no le alcanzaban a pagarlo sus escasos recursos económicos. El obispo de Málaga, que le está observando, se acerca al joyero y le dice: «Entrégueselo al sacerdote, que yo le abonaré su precio». Ante aquel inesperado y generoso donante, el misionero emocionado saluda y pregunta agradecido su nombre: «Hermano, no soy más que un obispo católico. Pida por mí».

Y así como las montañas gozan en dar las aguas que reciben del cielo, abriéndose en fuentes las generosas entrañas, así las almas grandes gozan en dar el amor del que están rebosando. Con los sacerdotes se extremaba la caridad. En aquellos calamitosos años de la República, en que su clero palentino bordeaba la miseria, el obispo, pobre como ellos, sufría con su corazón de padre aquellas angustias de sus hijos. Contaremos un caso entre mil. Dice el autor, me lo acaba de referir el señor rector del seminario de San José, doctor don Apolinar Aguado, testigo presencial de esta escena. Acababa los ejercicios en el seminario, aquellos ejercicios que él hizo con sus sacerdotes. Rehusó la rectoral que se le ofreció para albergarlo y se contentó con una celda como un sacerdote más. El sábado, al terminar los ejercicios, subían los sacerdotes a su habitación para acompañarlo a la capilla, donde habían de celebrarse unas solemnísimas vísperas de medio pontifical. Cuando bajaban, a su lado va un joven pálido y flaco. El obispo le mira, se vuelve al rector y le pregunta, ¿está enfermo? Sí, señor obispo. Pobre, y no tendrá para curarse. Don Apolinar, ¿qué dinero lleva usted ahí? 90 duros, señor obispo. Déselos, que yo se los pagaré después. Comentario, uno solo. Que el zagalillo ama a sus ovejas al estilo de su buen pastor. ¿Y a las ovejas descarriadas? A esas las ama más. Así tendrá más parecido al maestro callado del sagrario. Escribía él. Leo todas las páginas del Evangelio y miro uno por uno los sagrarios de la tierra y saco esta convicción. Jesús, en uno y otros está perennemente practicando el precepto quizá más difícil que nos dejó. Amad a vuestros enemigos. Monseñor aprendió bien aquella lección de Jesús que sabía perdonar, olvidar y amar a sus eternos contradictores. El ser malo, nuestros enemigos, decía él, no nos autoriza a serlo a nosotros. Por el contrario, esa maldad nos autoriza a vengarnos de ellos, haciéndoles el bien.

Un ejemplo heroico de este perdón nos describe la castiza pluma del gran escritor malagueño Ricardo León. Dice así: entre la multitud de conversiones que Monseñor logró, es muy de referir la de un mal sacerdote, poseído por el demonio en figura de mujer, y tan empedernido en su pasión que, a solas con el obispo y exhortado por él con santas lágrimas para volver al orden, se arrojó, armado de una faca, sobre el ancho y ferventísimo pecho del apóstol. Errado el primer golpe, don Manuel puso los brazos en cruz, ofreció su pecho al cuchillo y su vida por la salvación de este energúmeno, en tan sublime actitud y con palabras tan de Dios, que el poseído, según contaba él mismo después, se sintió de súbito libre de su infernal esclavitud y, lleno de arrepentimiento y contrición, ahogado por los sollozos, se echó a los pies de su obispo y fue de allí en adelante ejemplo de penitencia, de humildad y de mortificación. Un caso parecido al que refiere este escritor fue el siguiente. Otro desgraciado sacrílego, a quien hubo de reprender con energía, ebrio de ira, se presentó un día en su palacio. «Quiero ver al obispo», gritó en la puerta, y entró en su despacho. La escena fue violenta. El deslenguado comenzó a lanzar vituperios sobre el señor obispo, que le escuchaba con una paciente calma. Pero llegó un momento en que no pudo callar. Fue cuando aquella boca vomitó como un río de cieno las más soeces palabras contra la sagrada memoria de su madre muerta. Rápido se levanta de su asiento y, arrodillándose a los pies del sacrílego, le suplica: «Por Dios, calle. Dígame a mí lo que quiera, pero, por favor, no ofenda usted a mi madre, que ya no vive». El alma endurecida de mal apóstol sintió el roce de aquel ardiente corazón y comenzó a sentir la quemazón de los remordimientos al ver a su pastor postrado en su presencia, como en la noche de la cena Cristo a los pies de Judas. «Por Dios», seguía diciendo Monseñor, «no olvide usted que es y será eternamente sacerdote. En el cielo, sacerdote, y en el infierno, sacerdote, siempre sacerdote». Estas palabras caían como gotas de sangre del costado de Cristo, ungidas de misericordia sobre aquella alma fría. Y seguía diciendo Monseñor: «De rodillas se lo pide su obispo, deje sus escándalos, enmiende su vida». Y el sacerdote, por fin, deshecho en llanto, se arroja en sus brazos: «Perdóneme, señor obispo, confiéseme ahora mismo». «No, para más libertad, hágalo usted con otro sacerdote». Y después de despedirlo, se retiró a la capilla para tranquilizar su espíritu al pie del sagrario. Corazón de Jesús, podrá exclamar, dame fuerzas para darme con cariño y buena cara a mis enemigos y falsos o fríos amigos. Y realmente se las dio con abundancia el amo. Mientras descansa la noche de los incendios en la casa de aquel buen sacerdote que lo acogió, vinieron a decirle que uno de los incendiarios de su palacio, sobre un tejadillo elevado, se encontraba ya rodeado de las llamas sin poder salir. «Muy cerca», contestó al momento el señor obispo, «hay una escalera, y fácilmente puede salir si le ayudan». Y así les indicó el lugar exacto de la misma, con una paz inalterable, gozándose en salvar aquella vida. Y acabó rápido: «Anden deprisa, no tarden, que se pueda salvar. Es preciso vengarnos de nuestros enemigos haciéndoles mucho bien». Y decía en la capilla del asilo Gabino de Gibraltar, ante un grupo de sus diocesanos: «Si veis vosotros a aquel que gritaba, ¡muera el obispo!, decidle que le amo, que todos los días pido por él en mi misa. Si os encontráis con aquel que me agarró el pectoral y me decía, ¡esto tiene que desaparecer de aquí!, decidle que le amo, que todos los días pido por él también». San Agustín ha dicho que la oración es como el beso o la caricia del alma. Y aquellas oraciones del obispo desterrado eran besos sobre las almas de sus enemigos. En su huerto de los olivos sorprendió al maestro pálido y salpicado de sangre besando la frente de Judas.
entre el tembloroso relampagueo de las antorchas, y allí aprendió esta lección.

Estimados amigos, reciban un cordial saludo. Hoy es 16 de junio y la Santa Madre Iglesia recuerda la memoria de Santa Lutgarda. Nace en 1182, a los 12 años de edad, es encomendada a las monjas benedictinas cerca de Saint-Trond, no por piedad, sino porque el dinero para su dote matrimonial había sido perdido por su padre. Era la costumbre de la época. Lutgarda era bonita y le gustaba divertirse sanamente y vestir bien. No aparentaba vocación religiosa, por lo que en el convento vivía como una especie de pensionista, libre para entrar y salir. Sin embargo, un día, mientras charlaba con unas amistades, tuvo una visión de nuestro Señor Jesucristo que le mostraba sus heridas y le pedía que lo amase solo a él. Lutgarda aquel día descubrió el amor de Jesús y lo aceptó al instante como su prometido. Desde aquel momento su vida cambió. Algunas monjas que observaron el cambio en Lutgarda vaticinaron que aquello no duraría. Se equivocaron, ya que su amor por Jesús más bien crecía. Al rezar lo veía con sus ojos corporales, hablaba con él en forma familiar. Cuando la llamaban para algún servicio, le decía a Jesús: «Aguárdame aquí, mi Señor, volveré tan pronto como termine esta tarea». También tuvo visiones de Santa Catalina, la patrona de su convento, y San Juan Evangelista. En éxtasis a veces se alzaba un palmo del suelo o su cabeza irradiaba luz. Compartió místicamente los sufrimientos de Jesús cuando meditaba la pasión. En esas ocasiones aparecían en su frente y cabellos minúsculas gotas de sangre. Su amor se extendía a todos de manera que sentía como propios los dolores y penurias ajenas. Después de 12 años en el convento de Santa Catalina, sintió la inspiración de abrazar la regla cisterciense, que es más estricta. Siguiendo el consejo de su amiga Santa Cristina, que era de su mismo convento, ingresó en el Cister de Aigüers, a pesar que allí solo se hablaba francés, idioma que desconocía. Tenía gran humildad y solo se quejaba de su propia impotencia para responder como era debido a las gracias de Dios. En una ocasión oraba ofreciendo vehementemente su vida al Señor, cuando se le reventó una vena que le causó una fuerte hemorragia. Le fue revelado que en el cielo su efusión se aceptaba como un martirio. Tenía el don de curación de enfermos, de profetizar, de entender las Sagradas Escrituras, de consolar espiritualmente. Según la Beata María de Oyens, Lutgarda es una intercesora sin igual por los pecadores y las almas del purgatorio. Tuvo visiones del Sagrado Corazón de Jesús. En una ocasión nuestro Señor le preguntó qué regalo ella deseaba. Ella respondió: «Quiero tu corazón». A lo que Jesús respondió: «Yo quiero tu corazón». Entonces ocurrió un evento sin precedentes conocidos. Nuestro Señor místicamente intercambió corazones con Lutgarda. 11 años antes de morir perdió la vista, lo cual recibió con gozo como una gracia para desprenderse más del mundo. Aún ciega, ayunaba severamente. El Señor se le apareció para anunciarle su próxima muerte y las tres cosas que debía hacer para prepararse. Primero, dar gracias a Dios sin cesar por los bienes recibidos. Segundo, orar con la misma insistencia por la conversión de los pecadores. Y tercero, para todo confiar únicamente en Dios. Predijo su muerte, que ocurrió en la noche del sábado posterior a la Santísima Trinidad, precisamente cuando comenzaba el oficio nocturno del domingo. Era el 16 de junio de 1246. Santa Lutgarda, nuestra santa para el día de hoy.

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1: Bienvenidos a Solo el amor crea, el programa dedicado a resaltar el amor, la vida, a todo el contenido y belleza del verdadero evangelio de la vida. Soy la hermana Alejandra del equipo de NSE Argentina. Antes de empezar, doy un cordial saludo a Jorge Graña, que nos acompaña desde los estudios en Alabama, a la hermana Ofelia, en la parte técnica, desde los estudios de NSE Argentina, en Buenos Aires, y por supuesto le damos la bienvenida a todos nuestros oyentes de habla hispana de Radio Católica Mundial y a los oyentes de NSE Internacional. Decía San Juan de la Cruz, el que ama verdaderamente a Dios considera como una ganancia y una recompensa perder todo y perderse incluso a sí mismo por Dios. Una ganancia, perderlo todo por Dios. Esta frase, esta afirmación, porque tiene todo el peso de un santo que recorrió este camino de desprendimiento, de renuncia, que San Juan de la Cruz. Pensaba hoy en lo chocante que puede resultar en un mundo donde todo es poseer, tener el egoísmo, la comodidad, esas ocupaciones que tanto nos llenan y que queremos más. Lo que tanto advertía Benedicto XVI, la tentación del tener más contra el ser, ¿no? Y hoy, mientras regresaba de misa, cruzaba la calle y veía desfilar varios coches, autos, carros, como decimos en varios sitios. Yo la verdad es que tengo mucha imaginación y se me vino a la mente una imagen que en realidad es histórica, pues muy real. Y son todas aquellas personas que vivieron esos días en que se dividió Alemania con el Muro de Berlín. Y digo días porque es histórico que el Muro de Berlín fue construido en cuestión casi que de horas, de días, ¿no? Por el tiempo en que se levantó, que fue de la noche a la mañana. Y los que normalmente transitaban de este a oeste, que podían hacerlo sin dificultad, perdieron de la noche a la mañana la libertad, ¿no? Y cuentan las fuentes históricas que en las horas previas al cierre del Muro de Berlín, quienes advirtieron del peligro, del riesgo, que en esa época las personas, las familias, llegaban hasta el muro en coche, colgaban de un árbol las llaves del coche y de su casa y atravesaban el muro con solo lo puesto. Y es que tampoco podían llamar mucho la atención a la hora de cruzar el muro, ¿no? Porque mucho menos pasar un coche, un carro. Y entonces dejaban todo, perdían todo, se desprendían de su casa, de su coche, de los bienes materiales, del trabajo, por ganar algo más valioso, algo más grande, por ganar la libertad, la vida, la dignidad. Y cuando se nos ponen delante estos ejemplos que son históricos, que no son pequeñas historietas, sino que son realidades que han ocurrido, no sé nuestros oyentes qué piensan, pero creo que nos hacen reflexionar un poco sobre lo relativo de este mundo, ¿no? Frente a otras realidades mucho más valiosas como la vida, la libertad, el amor, como decía San Pablo en la carta a los Corintios, si no tengo amor, por más que tenga todo, por más que hable lenguas, por más que, pues no me serviría de nada, ¿no? Es un bien mucho más valioso. Y cuando San Juan de la Cruz considera una ganancia perderlo todo para ganar a Dios, ¿no nos querrá decir algo así? Claro que en un terreno místico, porque nos habla no solo de realidades materiales, sino también espirituales. Y es un tema muy sanjuanino, pero también es un tema muy evangélico, porque nuestro Señor en distintos mensajes lo va repitiendo, el tesoro escondido, y a veces, más que imágenes, añade incluso mensajes directos. Ve, vende todo cuanto tienes, deja a tu padre, deja a tu madre. Y en el fondo es el mensaje de todos los santos con su vida, con su testimonio, a su manera, porque Dios ciertamente no anula a la persona ni la manera de ser, sino que la perfecciona. ¿Y si hay un santo que ha sabido expresar todo esto y además hacerlo con belleza y poesía? Es San Juan de la Cruz, es el santo de las nadas, es el santo por el que San Juan Pablo II, un papa tan querido, aprendió español, del polaco al español, para poder leerlo en su idioma original. Y quien también lo ha leído en su idioma original, porque además es español y ha escrito el libro Historia ilustrada de San Juan de la Cruz, es nuestro invitado de hoy, que ya ha estado con nosotros, así que nos da mucho gusto volver a tenerlo. Es el padre Enrique del Castillo. Padre, ¿está por ahí?
2: Sí, encantado, encantado de estar aquí con ustedes y saludo a todos los oyentes.
1: Pues padre, la verdad que los encantados somos nosotros y bueno, pues voy a presentarlo para recordarle a nuestros oyentes con quién estamos. El padre Enrique del Castillo, en su esencia se define y es sacerdote católico. Nació en Bilbao, en España, y cuando tenía 10 años se trasladó con su familia, por cierto, muy buenos cristianos, a Madrid para continuar su formación con los jesuitas. A los 13 años le descubrieron una atrofia muscular espinal, como ya sabemos es una enfermedad degenerativa. Esto no le impidió llevar una vida normal en lo que se refiere a los estudios intelectuales y, aunque profundamente entusiasta de las ciencias naturales, a la hora de elegir estudios superiores, en lugar de elegir medicina o agronomía, decidió estudiar una carrera de letras por esa misma limitación física de la enfermedad que lentamente se iba acentuando. Se graduó como licenciado en Derecho por la Universidad Complutense. Más adelante, mientras preparaba sus oposiciones a Hacienda, cursó también Contabilidad y Finanzas en el Centro de Estudios Financieros y ahí es cuando siente la llamada del Señor al sacerdocio. El año previo a la entrada del seminario hace los 5 estudios de la carrera de Teología más los 2 de licenciatura en Teología Moral en la Universidad Eclesiástica San Dámaso de Madrid y es ordenado sacerdote el 5 de mayo de 2007. Estuvo destinado como vicario parroquial en la parroquia de Nuestra Señora de Madrid y fue capellán a tiempo completo en el Hospital Carlos III durante 13 años, que alternó con el acompañamiento y dirección espiritual de los fieles en la parroquia de San Eduardo. El avance de la distrofia muscular le impidió toda actividad externa y actualmente pues Dios lo llama a un fecundo apostolado sacerdotal desde su enfermedad, que no le impide dar gracias a Dios y seguir ofreciendo el sacrificio de la misa y atender espiritualmente a las almas, escribir y estar hoy con nosotros para hablar y para llenarnos de la espiritualidad de San Juan de la Cruz. Bueno, padre, pues estamos en el centenario de San Juan de la Cruz. Así que yo le agradezco la disponibilidad, porque no solamente es alguien que ha escrito el libro, sino que además intenta seguir los pasos de San Juan de la Cruz. Sé que es muy difícil relatar en pocos minutos, pero si nos pudiese hacer una especie de pequeño resumen sobre quién fue San Juan de la Cruz, qué significó para su época, cuál fue su aporte.
2: Sí. Bueno, Santa Teresa de Jesús, que lo conoció bien, lo definió en una ocasión como un hombre celestial y divino. Y otras descalzas de aquella época, yo creo que del convento de Malagón, pues le llamaban el jilguero de Dios, porque era muy menudito, era como un pajarito, pero por su boca salían siempre maravillas, palabras asombrosas sobre Dios, siempre hablando sobre Dios, que decía la misma Santa Teresa que quedaba uno traspuesto cuando le oían hablar de Dios. También se ha dicho que era como un ángel aquí en la tierra, le han llamado el serafín encarnado, pero obviamente no era un ángel, era un hombre. Y podemos decir que el hombre auténtico, el hombre equilibrado, el hombre íntegro, el hombre totalmente unido a Cristo, el hombre enamorado de la Virgen María, el hombre empapado del Espíritu Santo, es el hombre santo. Y cuando la Iglesia pues detecta que una persona así, las virtudes infusas han llegado a su grado de plenitud, o casi plenitud, a grado heroico, pues abre el proceso de canonización. Entonces, los santos canonizados no solo son intercesores nuestros, sino que la Iglesia los eleva como modelos para nosotros, modelos como frutos buenos de la Iglesia. Y podemos decir que todos ellos, de alguna manera, todo santo canonizado, pues es un místico en sentido amplio, porque llegaron ya en esta vida a una profunda unión con Dios. Pero la mística pasiva, la mística contemplativa, aquella que alude a los misterios del Señor, como se fija sobre todo en la gracia, y que llega a un grado de conocimiento de Dios que no se alcanza por la razón o por los sentidos, sino por la experiencia afectiva, o sea, una experiencia inmediata de amor de Dios, pues ahí podemos señalar como paradigma, como modelo, como gigante, como el doctor de la mística, a nuestro fraile, San Juan de la Cruz, que nació pues allá en 1542, en un pueblecito de Ávila, en el norte, se llama Fontiveros, en la región de la Moraña. Es una región con pocos árboles, de campos abiertos y extensos trigales, duro, porque los inviernos son fríos, los veranos calurosos, pero no exentos de cierta belleza. Y San Juan nació en una familia muy pobre, pero también muy piadosa, muy santa, ¿eh? Es el tercero de tres hermanos. El segundo murió muy pronto. Y su padre también, Gonzalo de Yepes, murió muy pronto. Entonces, la madre, Catalina Álvarez, pues pasó muchas penurias para sacar adelante a sus dos hijos, a Francisco el mayor y a Juanito, ¿eh? Y

y igual que su hermano Francisco, y era muy querido por todos. Todo el mundo le veía como pues una joya. Y cuando él termina sus estudios básicos, pues quiere entrar en una orden religiosa que sea contemplativa y muy mariana. Ya su madre, desde muy niños, había inculcado a sus hijos un amor muy grande a la Virgen. El mismo San Juan de la Cruz, ya adulto, no es una leyenda, lo cuenta él en varias ocasiones, como a otros, ¿no? Siendo chiquillo en Fontiveros, a las afueras, jugando en una charca, pues cayó entre el fango y el barro, y se le apareció la Virgen María, que le tendió la mano, y él no se atrevía a dársela por no mancharla, lo cual nos habla mucho de Juan, ¿no? Más adelante también, en Medina del Campo, tendrá otra experiencia parecida de la protección de la Virgen, porque otro chiquillo le empujó cuando estaban jugando y cayó en un pozo y que no se entendía cómo podía salir de allí si no fue por un milagro. Y él mismo contó que había sido por la ayuda de la Virgen. En definitiva, que él, cuando quiere entrar como religioso, entra, decide ir al Carmelo, porque es una orden contemplativa y muy mariana, la Virgen del Carmen. Y además le permiten pues que se le aplique la regla antigua, que es más rigurosa. Estudia en Salamanca, pero él siente una. No está totalmente realizado. Siente que está llamado a más, una contemplación mayor, y está pensando muy seriamente en cambiarse la cartuja. Y es cuando aparece en escena Santa Teresa de Jesús. Santa Teresa de Jesús, que le doblaba en edad, pero ella. Bueno, nos tendríamos que retrotraer un siglo atrás. En el siglo XV, el Papa Eugenio IV había mitigado las normas de la Orden del Carmen. Y esto había supuesto una relajación en los conventos de mujeres. Y Santa Teresa de Jesús, pues después de una terrible enfermedad y de una conversión profunda, pues se siente llamada por el Señor a reformar. De devolver al Carmelo su espíritu inicial de austeridad y clausura necesarias por una verdadera vida contemplativa. Y así, pues, funda en Ávila el convento de San José. Cuando el general de los carmelitas pasa por Ávila a visitar aquel convento, queda maravillado y le da permiso a Santa Teresa a fundar más conventos de monjas y dos de frailes. Y es aquí cuando ella necesita encontrar a la persona adecuada para esa reforma del Carmelo masculino y encuentra al padre Antonio de Heredia, que bien, pero es cuando da con San Juan de la Cruz, cuando dice, este es, lo tiene clarísimo, San Juan de la Cruz, que estaba pensando, como decíamos, irse a la cartuja, pues le convence a Santa Teresa que sin tener que abandonar el Carmelo, puede volver al espíritu inicial del Carmelo, de esa austeridad, de esa pobreza, de esa contemplación. Y llevando una vida apostólica. Bueno, el que no conozca la vida de San Juan de la Cruz, yo le recomiendo que la lea porque es una maravilla y además llena de aventuras y llena de. Le va a mover espiritualmente un montón. Pero resumiendo así un poquito, funda al principio en Duruelo, que es cuatro casas que hay entre la provincia de Salamanca y Ávila, en Mancera, en Pastrana, en Alcalá, y van surgiendo cada vez más vocaciones, porque la gente percibe esa vida apostólica que llevan, una vida totalmente de oración, pero a la vez de una caridad extraordinaria, una vida haciendo apostolado por los pueblos, ven que son hombres santos y entonces surgen vocaciones. Y entonces surge también el problema dentro de la orden, porque dentro de los carmelitas, pues claro, los calzados, los que todavía no pasan por la reforma, por distintas cosas que ahora no vamos a entrar, pero no comprenden a San Juan de la Cruz. Y va a pagar el pato, porque ellos quieren acabar con esa reforma, por lo menos algunos, y hay además una serie de conflictos de jurisdicción, porque en esto no solo tiene la última palabra el general de la orden, también están los obispos del lugar, los provinciales, los visitadores apostólicos, los comisarios apostólicos, están los nuncios del Papa, está el rey Felipe II, que es partidario de la reforma, que acude al Papa para que mande, bueno, un lío, porque para que haya una autorización de una fundación de un convento, pues ahí se solapan jurisdicciones, entonces surgen problemas. Le decíamos que entonces Juan, que es totalmente inocente en todo,

0: pues es, digamos, literalmente secuestrado, porque saben ellos que si él se echa para atrás de la reforma se acaba. Y entonces, pues lo llevan a un sitio secreto, que resultó ser el convento de Carmen de Toledo, y lo meten allí durante 9 meses en una celda, pero terrible, porque los 6 primeros meses, además, es un carcelero muy duro. Al principio intentan convencerle por las buenas, ofreciéndole una gran biblioteca y una, porque saben que es muy estudioso, le ofrecen de ser prior de un convento, le ofrecen un crucifijo de oro, y nada, él es, evidentemente es un santo, todo eso no va por ahí. Entonces van por las malas. Y esta celda, que mide menos de 6 metros cuadrados, tiene como única ventilación una pequeña saetera arriba de 6 centímetros por lo que entra el aire y la luz. Su único mobiliario es una tabla para poder dormir con dos mantas y un taburete. Le quitan todo, solo incluso no le dejan ni cambiar la ropa, se le cae a jirones. Los 6 primeros meses no puede cambiar ni la ropa interior. 3 días a la semana ayuno a pan y agua, y los otros días, pues una sardinita o dos. Y los viernes lo bajan al refectorio a cenar la cena, pero que él tiene que cenar de rodillas en el suelo a pan y agua, alrededor de los otros monjes que están en mesas. Claro, algunos del convento a que él le conocían de antes y lloran, no, les tienen prohibido hablar y ponerse en contacto con él. Otros no comprenden cómo puede ocurrir eso, ven que es un santo, pero Juan de la Cruz siempre lo acepta todo con amor y no va a rebelarse en nada. No encuentran ningún cargo contra él, piden que desista. Él, allí va a tener también, por otra parte, las visitas del Señor y de la Virgen. Eso hay constancia, como en esa celdita que debía ser como un excusado de una estancia más grande que había al lado, pues el Señor se le aparece varias veces, la Virgen dice que le va a ayudar, y en un momento determinado el Señor le va a decir que tiene que salir de allí. Y evitó una aventura, porque tiene que salir de como en los cuentos, vamos, colgándose por una ventana a la que él consiga acceder, haciendo de las mantas unas tiras, atando unas con otras, tiene que, bueno, toda una peripecia. El caso, sin entrar ahora en detalles, es que él conseguirá escapar de allí, y de allí, con la piel pegada a los huesos, ennegrecido, casi sin poder hablar, hecho totalmente, pues eso, debilitado absolutamente, va a tardar meses en recuperarse, y le van a mandar de prior, los descalzos, a un convento entre las sierras de Cazorla y Segura en Jaén, el convento del Calvario, y yendo hacia allí, te va a atender también a las monjas de Beas de Segura que están al lado, y cuando llega a San Juan de la Cruz, las monjas, la madre Ana de Jesús Lobera, que era la priora, pues le dice a sus monjas que le canten algo, están emocionadas porque ya creían que se había muerto, no sabían ni que vivía, es una cosa. Y él, pues, los pide las monjas que le canten algo, una coplilla a San Juan, ¿no? Las monjas. Y entonces le dicen una que dice: quien no sabe de penas en este valle lleno de dolores, no sabe cosas buenas, se ha gustado de amores, pues penas es el traje de amadores. Y nuestro fraile, San Juan, se agarra con una mano a la reja, con la otra pide que se callen, le caen dos hilos de lágrimas por los ojos, y pide que callen porque él siente que no sabe de penas después de todo lo que ha pasado, porque ha comprendido muy bien al salir de aquel presidio tan terrible de 9 meses, que ha recibido muchas gracias de Dios ahí, y que cuanto más es la pena por amor a Cristo, mayores son las gracias, y él siente que no ha amado suficientemente al Señor. Bueno, pues después pues pasará por otros muchos sitios, estará en Jaén pues 4 años, 3 en Baeza, 1 allí en el convento del Calvario, en la Sierra de Cazorla, estará luego 6 años en Granada, donde hará toda su producción literaria. Podríamos decir pues tantas cosas de las que yo recomiendo, ¿no? Pero así en general, pues podemos decir que es de los más grandes santos de la Iglesia. Conoció la pobreza y se enamoró de ella, y tuvo que mendigar, trabajar, estudiar mucho para salir adelante. Y aunque fue muy querido por la mayoría, conoció también el desprecio, la persecución implacable de algunos, pero Dios ocupaba todo su corazón, ¿no? nunca perdió su inocencia y su pureza. Y eso se sabe por las confesiones finales y todo, y por revelaciones, que jamás cometió un pecado grave. Imperfecciones tendría, pero nadie se las ha podido imputar. Cuidó su alma con la mayor delicadeza y por eso sus virtudes nos deslumbran por su belleza. Y su ascetismo era consecuencia de su grandísima humildad y amor a Dios. Y aunque tuviera cargos importantes, no dejaba de servir en los oficios más bajos de la limpieza, de la cocina, de la albañilería, porque, y no mandaba como un dictador, sino de una forma muy afable. Todos querían tenerlo como prelado. Tenía una caridad ardiente, cuidaba a los enfermos, a los pobres, con la paciencia, un dominio absoluto de las pasiones, siempre sereno, equilibrado, alegre, sin risas exageradas, consolador. Jamás hablaba mal de nadie, ni permitía que otros le hicieran delante de él. Al contrario, siempre alababa las cosas buenas, incluso cuando le querían recordar todo el cautiverio y las persecuciones que había sufrido, él decía, es que pensaban que acertaban. Siempre él nos muestra lo que es la virtud, lo que es el no guardar rencor nunca y el ver todo en toda la mano de Dios, ¿no? Era
1: Hasta
0: sumamente
1: la
0: fiel a la...
1: última enfermedad, ¿verdad? Que inclusive él cuenta, bueno, se cuenta en la historia, no él, sino que el mismo prior no lo comprendía y pues sí que se las hizo pasar un poco mal, ¿no? En los últimos tiempos, hasta que llegó, creo que es el provincial, que le alivió la carga de esa última enfermedad, ¿no?
0: Sí. Eso efectivamente hasta el último momento. Él, estando en Segovia, ya la última etapa de su vida, pues había arreglado un crucifijo, lo había puesto en un sitio para que se le pudiera adorar. Y hoy hay una cosa que confesó a su hermano, que le ocurrió, una imagen del Señor con la cruz. Le dijo, Juan, ¿qué quieres por tus trabajos? Y él dijo, sufrí y padecer, vino a decir, ¿no? Más trabajos y ser despreciado y tenido en poco. Amaba la cruz, que llevaba en su propio nombre, pues durante un tiempo creía que el Señor no le hacía caso ahí, porque en esa etapa, después de haber pasado todo lo que había pasado, parecía que estaba muy tranquilo. Y sin embargo, esos trabajos sí que se los va a mandar el Señor, o por lo menos le van a venir, porque varias personas que tenían, pues le perseguían porque le tenían rechazo, porque en una ocasión les había corregido, pues hasta el último momento, hasta el momento final, como dice usted, hermana, le van a estar persiguiendo y calumniando. Pero ya digo, no quiere, todo eso lo acepta de mil amores, porque por amor a Dios, incluso no permite que nadie le diga o le recuerde alguna cosa bien hecha. Cuando allí en el lecho de muerte, cuando el padre Antonio Heredia, con el que empezó la reforma, le recordaba aquellos momentos iniciales tan impresionantes de la contemplación que vivió en Duruelo, pues San Juan de la Cruz se tapaba los oídos y decía, esa es su palabra, que no vamos a hablar nada de esto, no quería que le recordaran ningún mérito ni nada. Él, todo desprendimiento y por amor al Señor, ¿no? O sea que, además, por supuesto, tenemos la faceta de artista, ¿no? De niño, aunque destacara por su aguda inteligencia, no parecía hábil para ciertas artesanías. Su madre había intentado, igual que su hermano Francisco, que era otro santo grandísimo, que fue un ejemplo para él, pues por una serie de cosas, los estudios se le atragantaron, no pudo. Pero era muy buen artesano y la madre, cuando todavía no sabía qué hacer con el porvenir de sus hijos, pues quiso meter a Juan. Pues con un carpintero, con un tapicero, con distintas artesanías, y parecía que no se le daba. Sin embargo, resultó más tarde, y no solo como artesano también demostró cosas, porque en los conventos ella hacía maravillas, pero luego ser un verdadero artista, sobre todo en la literatura, con una sensibilidad y un gusto poco común, vamos, siempre buscando a Dios lo encontraba con facilidad. Y además era, pues eso, un contemplativo. Él iba por los campos. Ahí para las faldas de Sierra Nevada, por la Sierra de Cazorla, por los sitios, pues iba cantando alabanzas y veía en todo la mano de Dios, ¿no? Eso es por el don de ciencia, todas las cosas por el don de ciencia te hablan de Dios. Es como el que ve un cuadro y dice, está fijando qué bien lo ha hecho el pintor, ¿no? Pues él ahí contemplaba la naturaleza y le ayudaba también a la contemplación. Y, o
1: ¿Cuánto
0: sea,
1: tenemos
0: después
1: que
0: de...
1: aprender, padre, de estos místicos, ¿no? Tengo aquí delante uno de sus poemas, O bosques y espesuras plantadas por la mano del amado, o prado de verduras, de flores esmaltado, decid si por vosotros ha pasado, ¿no? El amado. Pues
0: El
1: tenemos que aprender. Qué importante San Juan de la Cruz, ¿no? Para la historia de España, de América, que
0: y de
1: también
0: toda
1: va
0: la
1: a heredar
0: iglesia,
1: ese espíritu de toda la Iglesia para la vida consagrada, y para enseñarnos a todos también el camino a la santidad, ¿no? Ese vivir también ese mundo interior que hoy en día quizá no se aprecia tanto, ¿no? Que estamos a veces tan dispersos. Y la verdad que yo le agradezco mucho el que hoy pueda hablar y pueda contarnos acerca de San Juan de la Cruz, porque estamos en el centenario. Sabemos que en 2026 se celebra el año jubilar sanjuanista y se conmemora el centenario, el tercer centenario de su canonización y el primero de su proclamación como doctor de la Iglesia, es decir, que toda su doctrina es muy segura si la seguimos y queremos imitarlo. El programa de este año jubilar gira en torno al lema de la esperanza tanto alcanza cuanto espera. Y es un santo, además, de obligada mención en la visita de León XIV. Yo quería, padre, que recordáramos también, unido al aporte y al mensaje, porque claro, podemos decir, pues es un santo que vivió en el año 1500, completamente alejado de nosotros, y sin embargo su mensaje es muy actual. ¿Quiere que recordemos las palabras del Papa León XIV?
0: Sí, por supuesto.
1: Hermana Ofelia, si nos pones el
2: Quisiera
1: audio de León
2: referirme a dos
1: XIV.
2: figuras de este país que desde hace 5 siglos nutren la vida de la Iglesia y la búsqueda espiritual de muchos, incluso más allá de sus fronteras visibles. Se trata de Juan de la Cruz y Teresa de Ávila, que se hicieron amigos en la pasión por el misterio divino. La suya es una mística con los ojos abiertos, es decir, no ajena a la historia, sino que, por el contrario, lleva a la raíz de las cuestiones, al corazón de la realidad. En particular, al interpretar las transformaciones y soportar las tensiones que hacen tan oscura nuestra época, nos ayuda el tema de la noche, tan querido por San Juan de la Cruz, cuyo año jubilar estamos celebrando. En su sed de luz, paradójicamente, aprendió a apreciar la oscuridad, noche dichosa, como el tiempo en que el alma se libera de lo que presume.
1: Bueno, pues el Papa habla también en la homilía de Cibeles, dice que San Juan de la Cruz, desde su encarcelamiento, expresa que incluso en la noche y el sufrimiento se puede descubrir la presencia escondida de Dios. Padre Enrique, el mensaje entonces de San Juan de la Cruz, unido a todo esto, ¿vale para el año 2000 en el que estamos?
0: Por supuesto, por supuesto. Es que además, bueno, él supuso, como decíamos antes, la reforma del Carmelo, esa espiritualidad inicial, pero también a nivel a todos los niveles. Y claro, como gran teólogo, pues su experiencia mística le pone nombre, ¿no? Entonces nos habla de lo que llama las purificaciones, porque el mundo siempre, pero hoy que nos fijamos en nuestro alrededor, cómo estamos agarrados a tantas cosas materiales, cuando eso no es lo que nos llena, ¿no? En sus cuatro obras, tiene cuatro obras en prosa muy, son las importantes, ¿no? Que son la subida del Monte Carmelo, la noche oscura, el cántico espiritual, ya llamado Amor Vido. Pues la subida del Monte Carmelo habla un poco de las purificaciones activas, de cómo lo que puede hacer uno para, pues eso, de vida ascética, corrigiendo defectos, trabajando las virtudes, pues haciendo penitencia, todo eso, ¿no? Y hay que purificar las potencias del alma, memoria, entendimiento y voluntad, y hay que purificar los sentidos. Pero luego habla de la noche oscura. La noche oscura a la que alude el Papa. Además, el Papa ha sido muy bonito porque las palabras preciosas, pero además es que ha hablado varias veces, por lo menos 3 veces, esta visita a España de San Juan de la Cruz. Habla de las purificaciones. O sea, la noche oscura puede desanimar a cualquiera, porque en la vida vienen problemas, siempre, ¿eh? Pero San Juan de la Cruz, ya Santa Teresa de Jesús habla Tiene un camino de perfección, San Juan de la Cruz también habla de este itinerario espiritual en el que hay un crecimiento. Y para pasar de la vía purgativa, en la que decíamos que uno pues, pueda poner de su parte y hacer pues, esas penitencias, lo que quiera, para pasar de la vía purgativa a la vía iluminativa, que sería la segunda etapa, y la vía iluminativa a la vía punitiva, que sería ya llegar a la cumbre, pues hay que pasar por purificaciones pasivas. Es a lo que nos aluden con la noche oscura. Purificación pasiva consiste en lo que dice Jesucristo, que el sarmiento que no da fruto lo corta, pero el que da fruto lo poda para que dé más fruto. Es como la poda que hace el Señor. Las contradicciones que encontramos en nuestra vida, de todo tipo, enfermedades, precios, a lo mejor un sacerdote que te ha defraudado donde tú habías puesto toda tu confianza y te entran, pues se tambalea tu fe. Todas esas son purificaciones pasivas que Dios permite, porque tenemos arraigado en nuestro interior pues mucho amor propio, tenemos vanidad, tenemos tantas cosas que eso sirve para purificar de tal manera que uno no se tiene que asustar, sino mantenerse muy firme en la fe en el Señor, ¿no? Cuando el Señor le dice allá, o sea, en el siglo XIV, creo que es a Santa Catalina de Siena, que si quiere ser bienaventurada, tiene que tener en cuenta que ella es la que no es y Dios es el que es, pues en realidad San Juan de la Cruz está viendo lo mismo. Dice él que él, o sea, la criatura es nada y Dios lo es todo. Entonces, es necesario desprenderse de las criaturas que son la nada y hay que unirse por amor a Dios, que es el todo. O sea, sería vaciarse de todo para llenarse de Dios, que es lo que llaman la doctrina de las nadas, ¿no? Así que en nuestra vida espiritual, pues tiene que haber un crecimiento y todas las contradicciones que encontramos en la vida, también las alegrías, pero las penas, esos momentos en los que vemos que estamos en oscuridad. San Juan de la Cruz tiene esa experiencia de la noche oscura, en su encierro, en su cárcel de Toledo, y salió de noche, como eso al final le purificó y le hizo crecer un montón en la vida interior, y nos lo muestra a nosotros también, ¿no? O sea, que hemos dicho que él, además de reformar el Carmelo, pues también aporta lo que es la teología espiritual, una renovación frente a las disputas dogmáticas y el racionalismo de la época y también de nuestra época, ¿no? Él presenta este camino práctico y profundo del camino del alma hacia Dios. Y su concepto de la noche oscura no se interpreta como un castigo, sino como una purificación necesaria. La luz divina despoja al alma de lo superficial para unirlo con lo trascendente. Bueno, podríamos decir, ya que dices lo que dice hermana, que si su mensaje vale para hoy, en realidad el Evangelio siempre es actual, ¿no? Dice que Cristo, cielo y tierras pasarán, pero mi palabra no pasará. Y por supuesto, los apóstoles, San Pablo, los padres de la Iglesia, los primeros mártires, siempre son actuales. Claro que cuando vemos a un santo como Carlo Acutis, tal, que manejaba las redes sociales, que era deportista, que llevaba vaqueros, pues lo vemos con circunstancias muy parecidas a las nuestras y nos es más fácil, pero al final el mensaje es el mismo, ¿no? Porque la vida de un santo es el Evangelio puesto en práctica. Que decía San Francisco de Sales que el Evangelio es como la partitura y la vida del santo la música. Entonces, cualquier santo. Pero concretamente, San Juan de la Cruz, pues nos acerca mucho a Dios. Por las experiencias místicas tan difíciles de explicar, él nos las transmite deliciosa y maravillosamente. Nadie como él, ¿no? También Santa Teresa de Jesús, pero como él era además teólogo, pues explica cosas que experimenta que a lo mejor Santa Teresa no puede. O sea, él tiene unas ansias de Dios, de cuidar muchísimo el alma y las virtudes, ¿no? Y es un genio literario, pero todo esto es fruto de realmente ser un místico, por el don de la sabiduría. O sea, el don de la sabiduría es el que hace que las virtudes de la caridad, o la virtud de la caridad, llegue a la perfección, ¿no? Y que las virtudes todas crezcan. La sabiduría, en realidad, si nos fijamos, sabiduría y saborear tienen la misma raíz. Y es que este don da un conocimiento experimental de Dios que permite deleitarse en él, saborearlo, llenando el alma de suavidad y dulzura. Entonces, declara principalmente sobre Dios y las cosas divinas, pero también sobre las cosas creadas, capacitando para sacar juicios de ellas por razones divinas. Y entonces, en sus poesías, lo vemos, toda esta maravilla que él es el patrón de los poetas, ¿eh? Pero esta maravilla que todo el mundo descubre en lo que escribe, no es porque sea simplemente tenga unas ideas geniales, sino porque está totalmente empapado, que decía al principio, del Espíritu Santo, del don de la sabiduría, del don de ciencia, que es el que te hace descubrir en las cosas creadas a Dios. El conocimiento que proporciona este don lo hace de forma rápida por instinto divino, no por raciocinio, un lento discurso, sino que es muy superior al de toda ciencia humana. Y lo vemos en San Juan de la Cruz perfectamente, ¿eh? En toda su poesía, el cántico espiritual que Menéndez Pelayo decía que es la obra cumbre de la literatura, de los poemas líricos. Es una maravilla, pero porque no solo es porque no es mundano, es que detrás está revoloteando el Espíritu Santo. Él se está saboreando esa dulzura que decimos de Dios, ¿no? Uno se deleita en Dios. En todo lo que. Además, él, San Juan de la Cruz, no tiene una gran extensión en creación literaria, pero lo que tiene desde el primer momento es sublime. O sea, él no ha tenido una fase previa a la que va a mejorar, ¿no? Es que desde el primer momento todo lo que escribe es deja pues traspuesto a la gente, porque es eso, porque él está empapado de Dios, está empapado del Espíritu Santo. Y todos estamos llamados a ser contemplativos de alguna manera, ¿no? Aunque nuestra vida sea más activa, pero estamos llamados al final a la mística, a la unión con Dios, no a tener cosas extraordinarias, pero sí estamos llamados a la santidad, entonces a llegar a esa unión con Dios, ¿no? El Papa, pues muy bonito, porque dice que tenía los ojos en la tierra, claro, un místico, a lo mejor nos imaginamos uno que está, pues eso, levitando lejos de toda la realidad. No, ellos tienen los pies en la tierra. Santa Teresa y San Juan de la Cruz están viendo, están padeciendo además todo lo que están padeciendo. Pero ellos, en el primer plano de su corazón está Dios. Y ellos están, pues son contemplativos. El contemplativo es el que bueno, pues deja la iniciativa a Dios, al Espíritu Santo. A veces vamos a la oración, no hacemos muchos esfuerzos para meditar y sacar conclusiones. Esto está muy bien, hacer la meditación, ¿no? Pero la oración contemplativa es más subida. La iniciativa es de Dios, es pasiva, o sea, él es el que mueve y el que lleva. Y entonces, pues como todo eso es espiritual, también hace falta una guía. Y San Juan de la Cruz es un guía extraordinario. Entonces, en sus obras nos muestra cómo él también ha bebido, por supuesto, conocía muy bien a todos los autores anteriores, además tiene sus propias experiencias y escucha a muchas monjas y contemplativos, sabe mucho, pero él aporta también, dentro de todo lo que él ha bebido de otros, él nos aporta en la teología espiritual todo esto de la noche oscura, las purificaciones que estamos diciendo, ¿no? Que además
1: Es un maestro de
0: él dice
1: vida interior, ¿no?
0: que
1: Padre,
0: bueno, que hay un nivel de
1: perdone,
0: perfección al que no se puede.
1: no quisiera interrumpir,
0: Claro.
1: pero tenemos unos audios de algunos oyentes y no quiero dejar
0: Sí.
1: pasar el tiempo para ponerlos, si a
0: Sí.
1: usted le parece. Y voy a dar también algunos teléfonos por si alguno quisiera
0: Perfecto.
1: enviar también. Gratuitamente desde Estados Unidos nos pueden llamar y estamos encantados desde Estados Unidos y Puerto Rico al 1-866-398-6377. Desde otros países también nos pueden llamar al 1-205-271-2976. En Argentina nos pueden llamar o mandar mensaje de WhatsApp al 54-911-4093. 9575. Si le parece, padre, para no dejar pasar más tiempo, escuchamos de momento los audios que nos han llegado de nuestros oyentes, también por si tuviesen ellos alguna inquietud, que nos dé tiempo de responderlos. ¿Le parece bien?
0: Muy bien, muy bien.
1: Muy bien. Hermana Ofelia, escuchamos los audios.
3: Hola, soy Juana de Colombia y bueno, yo creo que San Juan de la Cruz es un tesoro. Y me ha encantado oír al Papa mencionarlo dos veces al venir a España. Y creo que si lo hizo es porque es un referente sólido de la verdadera reforma, como si nos dijera a todos, miren a los santos.
1: Muchas gracias, Juana. Así es, un referente. Hermana Ofelia, el siguiente audio.
4: Hola, soy Angie. Comencé a leer las obras de San Juan de la Cruz y los escritos más breves me ayudaron mucho. Quería preguntarle al padre Enrique que qué escrito debería empezar a leer de los más largos. Un saludo a todos. Gracias.
1: Ya, padre, Claro, se ve que empezó por los más cortos, ¿no? De dichos de luz y amor, las
0: Sí,
1: cartas, me imagino.
0: en realidad, vamos a ver, él, claro, sus poemas son una delicia y todo. A la hora de entrar en la espiritualidad, aunque no está escrito con esa intención, o sea, en realidad las cuatro obras que tiene en prosa, que son La subida del Monte Carmelo, La noche oscura, El cántico espiritual y Llamada amor viva, pues no se entienden las primeras sin las segundas, ¿no? Porque claro, toda esa vida ascética pues está orientada a esa unión con Dios, que luego en la llamada amor viva o en el cántico espiritual, pues se ve. Entonces, yo, de todas formas, o sea, yo iría por orden, empezaría por la subida del Monte Carmelo, pero de todas formas, primero recomiendo que se lea la vida de San Juan de la Cruz. Conocer, él no escribió su propia vida como a Santa Teresa u otros santos que los directores espirituales le mandaron escribir. Él no la escribió, pero por supuesto, conocemos de su vida pues muchísimo, y hay muchas vidas que puede leer. Yo recomendaría, antes de empezar a leer la obra, que le puede resultar, sobre todo si no es una persona que está muy metida en la teología espiritual, pues a lo mejor le cuesta, ¿no? Recomendaría que se leyera su vida, ¿no? Y luego, pues por orden, o sea, los poemas fenomenal y los avisos y todas esas cosas, pues va a deleitarse, pero luego él, esos poemas lo intenta desarrollar en su prosa, ¿no? Empieza con las primeras estrofas a desarrollar el poema y luego ya abandona el poema y se va, y ya incluso las dos últimas, cántico espiritual y llamada amor viva, pues tiene dos redacciones. O sea que bueno, pues si va viendo que lo comprende y que lo entiende, pues fenomenal, adelante, ¿no? Y si no, pues poquito a poco. Ya digo, lo importante es que se trata de que no desanimarnos con las contradicciones de la vida, mantener firmes en la fe, y que hay que purificar todo. O sea, nuestra vida está llamada a la unión con Dios, todos. Y si no lo hemos conseguido en esta vida, esa perfección, para eso es el purgatorio, ¿no? Si nos salvamos. O sea, que ya en esta vida hay gente que llega a grados muy altos, a la cumbre, a los desposorios místicos. Y San Juan de la Cruz y Santa Teresa de Jesús nos van guiando por ahí, van guiando a sus monjas, a sus monjes, y hay cosas que a lo mejor ahora no comprendemos bien, pero sin duda cualquier cosa que lea le va a enriquecer de San Juan de la Cruz.
1: Sino con la ayuda de un director espiritual. Bueno, pues el siguiente audio, hermana Ofelia. A ver, creo que hay otro que me dijo que
3: Hola,
1: había
3: soy
1: más.
3: Ángela. No sabía que estábamos en el centenario de San Juan de la Cruz. Me alegra que lo nombren en el programa. Conozco varios conventos de carmelitas y la labor de reforma de este santo llega hasta hoy con los descalzos. En los conventos de contemplativos, donde se guarda la clausura y el silencio, suele haber muchas jóvenes. Creo que tiene que ver con que viven su vocación en serio. Un saludo al padre Enrique y muchísimas gracias por el programa.
1: Los conventos de contemplativas que viven bueno, lo que usted decía al comienzo, padre, ¿no? Que la gente percibe esa coherencia de vida y que se entrega, ¿no? A vivirla.
0: Es un contraste para el mundo, efectivamente, es un testimonio para el mundo, porque viven además con el mismo espíritu. Eso sí, que las descalzas actualmente, pues es que va uno a visitarlas y sale pues renovado, sale como, no sé, con lleno de gozo interior, ¿no? Y además, pues efectivamente, en realidad, ves que el mundo anda buscando la felicidad. Y lo tienen de todo y están tristes, y ves a una monjita enferma, mayor, tal, y con un gozo y una felicidad interna porque tiene a Dios, ¿eh? O sea
1: Que vive en el
0: que es
1: cielo, en
0: un
1: la tierra,
0: testimonio.
1: sí.
0: Sí.
1: Siguiente audio, hermana Ofelia.
5: Buenas tardes, soy Antonio. Creo que hoy vivimos demasiado pendientes de lo superficial. Las redes sociales, el ruido constante y las prisas del día a día nos absorben y a menudo nos dificultan encontrar nuestra paz interior. Por eso considero tan necesario aprender a valorar el silencio y los espacios de recogimiento. Recuerdo que ese fue uno de los mensajes del Santo Padre que más me impactó durante su visita a Madrid y que sigue teniendo plena vigencia en nuestros días. Por ello, quiero agradecerles especialmente el programa de hoy dedicado a San Juan de la Cruz, cuya enseñanza nos invita precisamente a mirar hacia adentro y a reencontrarnos con lo esencial. Un cordial saludo para todos.
1: Antonio, muchas gracias por el mensaje, es verdad. El silencio y el recogimiento, padre, que hoy en día es tan necesario.
0: Sí, totalmente. Nuestro oyente pues ha definido perfectamente lo que preguntaba usted al principio, ¿no? Es lo que aporta el mensaje para hoy en día. Esa falta, o sea, esa necesidad de silencio, ese recogimiento interior, esa búsqueda de Dios, tantos cantos de sirenas que oímos por todos lados y que no nos llevan a ninguna parte, cuando tenemos el acceso a Dios, si sabemos pues desprendernos de lo innecesario y de lo esencial.
1: Hoy que la vida contemplativa también está tan desvalorizada, padre, porque, claro, se entiende que haya órdenes dedicadas pues a cuidar enfermos o a niños o a la educación, pero o a dar de comer inclusive, pero no a rezar, porque parecería que la vida contemplativa no es útil, no renta, ¿no?
0: Bueno, decía Santo Tomás de Aquino que es evidente que en la tierra no existe cosa más alta que la unión con Dios por la contemplación y el amor. O sea, el único fin de esta vida es la perfecta unión con Dios. Y la perfección absoluta y consumada solo se obtiene en el estado de los desposorios y en el matrimonio espiritual. Este camino que decíamos, al que estamos llamados todos, ¿eh? El amor perfecto no se obtiene en la vida ascética, por mucho que uno diga, bueno, pues yo me propongo a partir de ahora no comer tal cosa, no voy a decir esto, voy a hacer esto otro, por muchas cosas que tú te propongas, Dios lo tiene que comunicar al alma en la vía mística para llegar al amor perfecto, porque si no, con nuestras propias fuerzas no podemos, ¿no? O sea que la contemplación mística es el medio para conseguir el perfecto amor. Y por tanto, la contemplación infusa es necesaria para la santidad. Y todos estamos llamados a esa perfección cristiana. No estoy diciendo que todos tengamos que ir a un convento de carmelitas, por supuesto que no, pero que sí que estamos todos llamados a poner en el primer plano de nuestro corazón a Dios. O sea, el tiempo muchas veces decimos, no tengo tiempo para rezar, no tengo. Hace falta la oración y la oración larga, tener tiempo de oración, ¿no? Decía precisamente San Juan de la Cruz, que hay un nivel de perfección al que no se puede acceder sin haber pasado por las purificaciones pasivas, estas de las que nos habla tanto en la noche oscura, y que o sea, la perfección consiste en la unión del alma con Dios por la caridad. San Juan de la Cruz nos habla un tanto del amor, es una maravilla, dice, donde no hay amor, pon amor y sacarás amor. O decía, bueno, yo tenía aquí recogidas del cántico espiritual un montón de citas bueno, y de otras obras, ¿no? Que habla sobre el amor. Decía, al fin, para este fin de amor fuimos creados. El fin de todo es el amor, decía San Juan de la Cruz. Dios no se sirve de otra cosa sino de amor. La salud del alma es el amor de Dios. A la tarde te examinarán en el amor. Aprende a amar como Dios quiere ser amado y deja tu condición. Y así podíamos seguir. Bueno, tiene montones y montones. Y ciertamente, pues. Vemos que ahí está la verdad, ¿no? O sea, al fin, Dios es amor, estamos llamados a participar del amor de Dios y a responder al amor con amor, ¿no? Y para eso hace falta lo que decíamos antes, vaciarse de todo para llenarse de Dios. Y un medio fundamental para perfeccionar esta vida cristiana, pues es la oración, ¿no? O sea, que la mística, que ha tenido además una etapa, un periodo en que fue desprestigiada porque hubo excesos en todas las corrientes espirituales, pues siempre ha habido herejías y ha habido, pues se buscaba el llevar una actitud totalmente pasiva y no hacer absolutamente nada para llegar a esa unión con Dios. Pues hubo un momento de desprestigio, pues todo eso ha sido superado, ¿no? Nosotros tenemos que entender que, claro, tenemos que poner de nuestra parte todo lo que podamos, ¿no? Pero también hay que saber dejarse llevar por Dios, porque a veces creemos que caemos en el activismo. Nosotros creemos que tenemos que hacer muchas cosas y muchas cosas. ¿Cuántas veces, o algunas veces, he escuchado yo a gente que ha estado de misiones, que llegan a un sitio y se ven desbordados, porque hay tantas cosas que hacer? Y entonces la tentación siempre es quitarle tiempo a la oración y dedicar a hacer más cosas. Al final, te sigues encontrando que desbordado, no, has quitado el tiempo a la oración. Y no tienes la fuerza para hacer lo otro, ¿no? La oración, como decía Santa Teresa de Calcuta, pues cuando le plantearon el mismo problema, ella vio después de un tiempo de oración que nada, lo que había que hacer es todo lo contrario, dedicar más tiempo a la adoración al Santísimo, a la meditación, al estar con el Señor, a la oración contemplativa, porque en realidad nosotros, por mucho que creamos que hagamos, no hacemos nada, ¿eh? Es Dios, todo es gracia al final. Pero la gracia, es que todo esto depende, hay que comprender cómo va el organismo sobrenatural, ¿eh? Todo depende, la mística tiene el protagonismo, los dones del Espíritu Santo. Pero Dios no nos da los dones del Espíritu Santo así de golpe, porque nos da las virtudes infusas, pero las virtudes infusas que son divinas, porque nos da Dios, las recibimos al modo humano, porque somos hombres. Entonces, aunque uno se convierta y tenga muy buenas intenciones, vuelve a tropezar y fracasa y falla, ¿no? Para que la virtud infusa llegue a su perfección, necesita la acción de los dones del Espíritu Santo. Es lo que estábamos diciendo antes, el don de la caridad con la sabiduría, el don de la fe, perdón, la virtud de la fe con el don de entendimiento, la virtud, así todas. Y esos dones del Espíritu Santo nos llevan a la perfección porque los recibimos a la manera divina, no humana. Y por eso, por mucho que uno quiera, humanamente, somos muy torpes y no conseguimos levantar el vuelo. Tenemos que dejarnos llevar por Dios. Poner de nuestra parte es como la pesca milagrosa. El Señor nos pide que echemos las redes. Luego le hace el milagro. Un poquito, o los cinco panes y los peces. Hay que poner lo poco que podemos. Nuestros cinco panes y los peces. Le hace el milagro. Lo poquito que podemos hay que echarlo. Y dejar que Dios lleve la iniciativa y haga lo demás,
1: A
0: ¿no?
1: ver si en siguientes programas podemos hablar de los dones del Espíritu Santo y nos ayuda también usted, Padre, como maestro de vida interior. Han llegado también otros mensajes de algunos oyentes que agradecen que les ha ayudado el programa hasta para hacer oración y que se quedan con ganas de leer a San Juan de la Cruz. Pues de eso se trataba este programa. Pues estamos llegando ya al final, hemos llegado al final, Padre. Una vez más le agradecemos su disponibilidad, su intervención hoy en el programa. Hablar de San Juan de la Cruz no es fácil, no es un santo que se improvisa. Su espiritualidad, su doctrina es profunda, es densa y pues es un pilar de la vida mística, ¿no? Pero al mismo tiempo es muy necesaria para los hombres de hoy. Nos quedamos con una última frase del santo para que meditemos en este día. A donde no hay amor, ponga amor y sacará amor. Bueno, pues ya nos despedimos.
0: Sí.
1: Padre, muchas
0: Pues
1: gracias. Les
0: muchísimas
1: deseo.
0: gracias. Muchas gracias y bendiciones para todos.
1: Muchas gracias. Les deseo a todos que tengan una jornada llena de Dios y hasta la próxima, si Dios quiere.

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2: Si llegaran a cometer un error, les pido que no destruyan al niño. Ayúdense mutuamente a querer y a aceptar a ese niño que aún no ha nacido. No lo maten, porque un error no se borra con un crimen. La vida del fruto de ese amor pertenece a Dios, y ustedes tienen que protegerla, amarla y cuidarla, porque ese niño ha sido creado a imagen y semejanza de Dios, y es un regalo de Dios. Beata Madre Teresa de Calcuta.
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0: Ahora bien, ponedme a prueba, dice vuestro Dios. A ver si no os abro las esclusas del cielo y no vacío sobre vosotros la bendición hasta que no quede y no ahuyento de vosotros el fuego devorador para que no destruya el fruto de vuestro suelo y no os quede estéril la viña en el campo, dice vuestro Dios. Todas las naciones os felicitarán entonces porque seréis una tierra de delicias. Dejad de pecar. Es la condición, nada más. Dejad de pecar y Dios abre las esclusas del cielo.
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0: Por la señal de la Santa Cruz de nuestros enemigos, líbranos, Señor Dios nuestro, en el nombre del Padre, y del Hijo, y del Espíritu Santo.
1: Amén.
0: Acto de contrición.
2: Señor mío Jesucristo, Dios y hombre verdadero, Creador, Padre y Redentor mío, por ser vos quien sois bondad infinita, y porque os amo sobre todas las cosas, me pesa de todo corazón haberos ofendido. También me pesa porque podéis castigarme con las penas del infierno. Ayudado de vuestra divina gracia, propongo firmemente nunca más pecar, confesarme y cumplir la penitencia que me fuere impuesta. Amén.
0: Un credo al Sagrado Corazón de Jesús.
2: Creo en Dios Padre Todopoderoso, Creador del cielo y de la tierra. Creo en Jesucristo, su único Hijo, nuestro Señor, que fue concebido por obra y gracia del Espíritu Santo. Nació de Santa María Virgen, padeció bajo el poder de Poncio Pilato, fue crucificado, muerto y sepultado, descendió a los infiernos, al tercer día resucitó de entre los muertos, subió a los cielos y está sentado a la derecha de Dios Padre Todopoderoso. Desde allí ha de venir a juzgar a vivos y muertos. Creo en el Espíritu Santo, la Santa Iglesia Católica, la comunión de los santos, el perdón de los pecados, la resurrección de la carne y la vida eterna. Amén.
0: Primer misterio: la oración del Señor en el huerto. En medio de su angustia oraba con más intensidad: Abba, Padre, tú lo puedes todo, aparta de mí este cáliz, pero no se haga como yo quiero, sino como tú quieres. Padre nuestro que estás en el cielo, santificado sea tu nombre, venga a nosotros tu reino, hágase tu voluntad en la tierra como en el cielo.
3: Danos hoy nuestro pan de cada día, perdona nuestras ofensas, como también nosotros perdonamos a los que nos ofenden. No nos dejes caer en la tentación y líbranos del mal. Amén.
0: Dios te salve María, llena eres de gracia, el Señor es contigo. Bendita tú eres entre todas las mujeres y bendito es el fruto de tu vientre, Jesús.
3: Santa María, Madre de Dios, ruega por nosotros pecadores, ahora y en la hora de nuestra muerte. Amén.
0: Dios te salve María, llena eres de gracia, el Señor es contigo. Bendita tú eres entre todas las mujeres y bendito es el fruto de tu vientre, Jesús.
3: Santa María, Madre de Dios, ruega por nosotros pecadores, ahora y en la hora de nuestra muerte. Amén.
0: Dios te salve María, llena eres de gracia, el Señor es contigo. Bendita tú eres entre todas las mujeres y bendito es el fruto de tu vientre, Jesús.
3: Santa María, Madre de Dios, ruega por nosotros pecadores, ahora y en la hora de nuestra muerte. Amén.
0: Dios te salve María, llena eres de gracia, el Señor es contigo. Bendita tú eres entre todas las mujeres, y bendito es el fruto de tu vientre, Jesús.
3: Santa María, Madre de Dios, ruega por nosotros pecadores, ahora y en la hora de nuestra muerte. Amén.
0: Dios te salve María, llena eres de gracia, el Señor es contigo. Bendita tú eres entre todas las mujeres, y bendito es el fruto de tu vientre, Jesús.
3: Santa María, Madre de Dios, ruega por nosotros pecadores, ahora y en la hora de nuestra muerte. Amén.
0: Dios te salve María, llena eres de gracia, el Señor es contigo. Bendita tú eres entre todas las mujeres, y bendito es el fruto de tu vientre, Jesús.
3: Santa María, Madre de Dios, ruega por nosotros pecadores, ahora y en la hora de nuestra muerte. Amén.
0: Dios te salve María, llena eres de gracia, el Señor es contigo. Bendita tú eres entre todas las mujeres, y bendito es el fruto de tu vientre, Jesús.
3: Santa María, Madre de Dios, ruega por nosotros pecadores, ahora y en la hora de nuestra muerte. Amén.
0: Dios te salve, María, llena eres de gracia, el Señor es contigo. Bendita tú eres entre todas las mujeres, y bendito es el fruto de tu vientre, Jesús.
3: Santa María, Madre de Dios, ruega por nosotros pecadores, ahora y en la hora de nuestra muerte. Amén.
0: Dios te salve, María, llena eres de gracia, el Señor es contigo. Bendita tú eres entre todas las mujeres, y bendito es el fruto de tu vientre, Jesús.
3: Santa María, Madre de Dios, ruega por nosotros pecadores, ahora y en la hora de nuestra muerte. Amén.
0: Dios te salve, María, llena eres de gracia, el Señor es contigo. Bendita tú eres entre todas las mujeres, y bendito es el fruto de tu vientre, Jesús.
3: Santa María, Madre de Dios, ruega por nosotros pecadores, ahora y en la hora de nuestra muerte. Amén.
0: Gloria al Padre, y al Hijo, y al Espíritu Santo.
3: Como era en el principio, ahora y siempre, por los siglos de los siglos. Amén.
2: María, Madre de gracia, Madre de piedad y misericordia, defiéndenos del enemigo y ampáranos, ahora y en la hora de nuestra muerte. Amén. Oh Jesús mío, perdonad nuestros pecados, libradnos del fuego del infierno, llevad al cielo a todas las almas, especialmente a las más necesitadas de vuestra misericordia.
0: Segundo misterio: la flagelación del Señor. Y Pilato, queriendo complacer a la gente, le soltó a Barrabás. Y a Jesús, después de azotarlo, lo entregó para que lo crucificaran. Padre nuestro que estás en el cielo, santificado sea tu nombre. Venga a nosotros tu reino. Hágase tu voluntad en la tierra como en el cielo.
3: Danos hoy nuestro pan de cada día. Perdona nuestras ofensas, como también nosotros perdonamos a los que nos ofenden. No nos dejes caer en la tentación, y líbranos del mal. Amén.
0: Dios te salve, María, llena eres de gracia, el Señor es contigo. Bendita tú eres entre todas las mujeres, y bendito es el fruto de tu vientre, Jesús.
3: Santa María, Madre de Dios, ruega por nosotros, pecadores, ahora y en la hora de nuestra muerte. Amén.
0: Dios te salve, María, llena eres de gracia, el Señor es contigo. Bendita tú eres entre todas las mujeres, y bendito es el fruto de tu vientre, Jesús.
3: Santa María, Madre de Dios, ruega por nosotros pecadores, ahora y en la hora de nuestra muerte. Amén.
0: Dios te salve, María, llena eres de gracia, el Señor es contigo. Bendita tú eres entre todas las mujeres, y bendito es el fruto de tu vientre, Jesús.
3: Santa María, Madre de Dios, ruega por nosotros pecadores, ahora y en la hora de nuestra muerte. Amén.
0: Dios te salve, María, llena eres de gracia, el Señor es contigo. Bendita tú eres entre todas las mujeres, y bendito es el fruto de tu vientre, Jesús.
3: Santa María, Madre de Dios, ruega por nosotros pecadores, ahora y en la hora de nuestra muerte. Amén.
0: Dios te salve, María, llena eres de gracia, el Señor es contigo. Bendita tú eres entre todas las mujeres, y bendito es el fruto de tu vientre, Jesús.
3: Santa María, Madre de Dios, ruega por nosotros pecadores, ahora y en la hora de nuestra muerte. Amén.
0: Dios te salve, María, llena eres de gracia, el Señor es contigo. Bendita

0: hijos, ruega por nosotros, pecadores, ahora y en la hora de nuestra muerte. Amén.
1: Dios te salve, María, llena eres de gracia, el Señor es contigo. Bendita tú eres entre todas las mujeres, y bendito es el fruto de tu vientre, Jesús.
0: Santa María, Madre de Dios, ruega por nosotros, pecadores, ahora y en la hora de nuestra muerte. Amén.
1: Dios te salve, María, llena eres de gracia, el Señor es contigo. Bendita tú eres entre todas las mujeres, y bendito es el fruto de tu vientre, Jesús.
0: Santa María, Madre de Dios, ruega por nosotros, pecadores, ahora y en la hora de nuestra muerte. Amén.
1: Dios te salve, María, llena eres de gracia, el Señor es contigo. Bendita tú eres entre todas las mujeres, y bendito es el fruto de tu vientre, Jesús.
0: Santa María, Madre de Dios, ruega por nosotros, pecadores, ahora y en la hora de nuestra muerte. Amén.
1: Gloria al Padre, y al Hijo, y al Espíritu Santo.
0: Como era en el principio, ahora y siempre, por los siglos de los siglos. Amén.
2: María, Madre de gracia, Madre de piedad y misericordia, defiéndenos del enemigo y ampáranos, ahora y en la hora de nuestra muerte. Amén. Oh Jesús mío, perdonad nuestros pecados, libradnos del fuego del infierno, llevad al cielo a todas las almas, especialmente a las más necesitadas de vuestra misericordia.
1: Tercer misterio, la coronación de espinas. Los soldados se llevaron a Jesús al pretorio, lo desnudaron y trenzando una corona de espinas se la ciñeron en la cabeza y se burlaban de él. Padre nuestro que estás en el cielo, santificado sea tu nombre, venga a nosotros tu reino, hágase tu voluntad en la tierra como en el cielo.
0: Danos hoy nuestro pan de cada día, perdona nuestras ofensas, como también nosotros perdonamos a los que nos ofenden. No nos dejes caer en la tentación y líbranos del mal. Amén.
1: Dios te salve, María, llena eres de gracia, el Señor es contigo. Bendita tú eres entre todas las mujeres y bendito es el fruto de tu vientre, Jesús.
0: Santa María, Madre de Dios, ruega por nosotros, pecadores, ahora y en la hora de nuestra muerte. Amén.
1: Dios te salve, María, llena eres de gracia, el Señor es contigo. Bendita tú eres entre todas las mujeres, y bendito es el fruto de tu vientre, Jesús.
0: Santa María, Madre de Dios, ruega por nosotros, pecadores, ahora y en la hora de nuestra muerte. Amén.
1: Dios te salve, María, llena eres de gracia, el Señor es contigo. Bendita tú eres entre todas las mujeres, y bendito es el fruto de tu vientre, Jesús.
0: Santa María, Madre de Dios, ruega por nosotros, pecadores, ahora y en la hora de nuestra muerte. Amén.
1: Dios te salve, María, llena eres de gracia, el Señor es contigo. Bendita tú eres entre todas las mujeres, y bendito es el fruto de tu vientre, Jesús.
0: Santa María, Madre de Dios, ruega por nosotros, pecadores, ahora y en la hora de nuestra muerte. Amén.
1: Dios te salve, María, llena eres de gracia, el Señor es contigo. Bendita tú eres entre todas las mujeres, y bendito es el fruto de tu vientre, Jesús.
0: Santa María, Madre de Dios, ruega por nosotros, pecadores, ahora y en la hora de nuestra muerte. Amén.
1: Dios te salve, María, llena eres de gracia, el Señor es contigo. Bendita tú eres entre todas las mujeres, y bendito es el fruto de tu vientre, Jesús.
0: Santa María, Madre de Dios, ruega por nosotros, pecadores, ahora y en la hora de nuestra muerte. Amén.
1: Dios te salve, María, llena eres de gracia, el Señor es contigo. Bendita tú eres entre todas las mujeres, y bendito es el fruto de tu vientre, Jesús.
0: Santa María, Madre de Dios, ruega por nosotros, pecadores, ahora y en la hora de nuestra muerte. Amén.
1: Dios te salve, María, llena eres de gracia, el Señor es contigo. Bendita tú eres entre todas las mujeres, y bendito es el fruto de tu vientre, Jesús.
0: Santa María, Madre de Dios, ruega por nosotros, pecadores, ahora y en la hora de nuestra muerte. Amén.
1: Dios te salve, María.

0: María, llena eres de gracia, el Señor es contigo. Bendita tú eres entre todas las mujeres, y bendito es el fruto de tu vientre, Jesús.
1: Santa María, Madre de Dios, ruega por nosotros pecadores, ahora y en la hora de nuestra muerte. Amén.
0: Dios te salve María, llena eres de gracia, el Señor es contigo. Bendita tú eres entre todas las mujeres, y bendito es el fruto de tu vientre, Jesús.
1: Santa María, Madre de Dios, ruega por nosotros pecadores, ahora y en la hora de nuestra muerte. Amén.
0: Gloria al Padre y al Hijo y al Espíritu Santo.
1: Como era en el principio, ahora y siempre, por los siglos de los siglos. Amén.
2: María, Madre de Gracia, Madre de Piedad y Misericordia, defiéndenos del enemigo y ampáranos, ahora y en la hora de nuestra muerte.
0: Amén.
2: Amén. Oh Jesús mío, perdonad nuestros pecados, libradnos del fuego del infierno, llevad al cielo a todas las almas, especialmente a las más necesitadas de vuestra misericordia.
0: Cuarto misterio. Jesús con la cruz a cuestas. Tomaron a Jesús y cargando él mismo con la cruz, salió al sitio llamado de la calavera, que en hebreo se dice Gólgota. Padre nuestro que estás en el cielo, santificado sea tu nombre, venga a nosotros tu reino, hágase tu voluntad en la tierra como en el cielo.
1: Danos hoy nuestro pan de cada día, perdona nuestras ofensas, como también nosotros perdonamos a los que nos ofenden. No nos dejes caer en la tentación y líbranos del mal. Amén.
0: Dios te salve María, llena eres de gracia, el Señor es contigo. Bendita tú eres entre todas las mujeres y bendito es el fruto de tu vientre, Jesús.
1: Santa María, Madre de Dios, ruega por nosotros pecadores, ahora y en la hora de nuestra muerte. Amén.
0: Dios te salve María, llena eres de gracia, el Señor es contigo. Bendita tú eres entre todas las mujeres y bendito es el fruto de tu vientre, Jesús.
1: Santa María, Madre de Dios, ruega por nosotros pecadores, ahora y en la hora de nuestra muerte. Amén.
0: Dios te salve María, llena eres de gracia, el Señor es contigo. Bendita tú eres entre todas las mujeres y bendito es el fruto de tu vientre, Jesús.
1: Santa María, Madre de Dios, ruega por nosotros pecadores, ahora y en la hora de nuestra muerte. Amén.
0: Dios te salve María, llena eres de gracia, el Señor es contigo. Bendita tú eres entre todas las mujeres, y bendito es el fruto de tu vientre, Jesús.
1: Santa María, Madre de Dios, ruega por nosotros pecadores, ahora y en la hora de nuestra muerte. Amén.
0: Dios te salve María, llena eres de gracia, el Señor es contigo. Bendita tú eres entre todas las mujeres, y bendito es el fruto de tu vientre, Jesús.
1: Santa María, Madre de Dios, ruega por nosotros pecadores, ahora y en la hora de nuestra muerte. Amén.
0: Dios te salve María, llena eres de gracia, el Señor es contigo. Bendita tú eres entre todas las mujeres, y bendito es el fruto de tu vientre, Jesús.
1: Santa María, Madre de Dios, ruega por nosotros pecadores, ahora y en la hora de nuestra muerte. Amén.
0: Dios te salve María, llena eres de gracia, el Señor es contigo. Bendita tú eres entre todas las mujeres, y bendito es el fruto de tu vientre, Jesús.
1: Santa María, Madre de Dios, ruega por nosotros pecadores, ahora y en la hora de nuestra muerte. Amén.
0: Dios te salve María, llena eres de gracia, el Señor es contigo. Bendita tú eres entre todas las mujeres, y bendito es el fruto de tu vientre, Jesús.
1: Santa María, Madre de Dios, ruega por nosotros pecadores, ahora y en la hora de nuestra muerte. Amén.
0: Dios te salve María, llena eres de gracia, el Señor es contigo. Bendita tú eres entre todas las mujeres, y bendito es el fruto de tu vientre, Jesús.
1: Santa María, Madre de Dios, ruega por nosotros pecadores, ahora y en la hora de nuestra muerte. Amén.
0: Dios te salve María, llena eres de gracia, el Señor es contigo. Bendita tú eres entre todas las mujeres, y bendito es el fruto de tu vientre, Jesús.
1: Santa María, Madre de Dios, ruega por nosotros, pecadores, ahora y en la hora de nuestra muerte. Amén.
0: Gloria al Padre, y al Hijo, y al Espíritu Santo.
1: Como era en el principio, ahora y siempre, por los siglos de los siglos. Amén.
2: María, Madre de gracia, Madre de piedad y misericordia, defiéndenos del enemigo y ampáranos, ahora y en la hora de nuestra muerte. Amén. Oh Jesús mío, perdonad nuestros pecados, librarnos del fuego del infierno, llevad al cielo a todas las almas, especialmente a las más necesitadas de vuestra misericordia.
0: Quinto misterio: la crucifixión y muerte del Señor. Y cuando llegaron al lugar llamado la Calavera, lo crucificaron. Vinieron las tinieblas sobre toda la tierra hasta la hora nona. Y Jesús, clamando con voz potente, dijo: Padre, a tus manos encomiendo mi espíritu. Y dicho esto, expiró. Padre nuestro que estás en el cielo, santificado sea tu nombre. Venga a nosotros tu reino. Hágase tu voluntad en la tierra como en el cielo.
1: Danos hoy nuestro pan de cada día. Perdona nuestras ofensas, como también nosotros perdonamos a los que nos ofenden. No nos dejes caer en la tentación y líbranos del mal. Amén.
0: Dios te salve, María, llena eres de gracia, el Señor es contigo. Bendita tú eres entre todas las mujeres y bendito es el fruto de tu vientre, Jesús.
1: Santa María, Madre de Dios, ruega por nosotros, pecadores, ahora y en la hora de nuestra muerte. Amén.
0: Dios te salve, María, llena eres de gracia, el Señor es contigo. Bendita tú eres entre todas las mujeres, y bendito es el fruto de tu vientre, Jesús.
1: Santa María, Madre de Dios, ruega por nosotros, pecadores, ahora y en la hora de nuestra muerte. Amén.
0: Dios te salve, María, llena eres de gracia, el Señor es contigo. Bendita tú eres entre todas las mujeres, y bendito es el fruto de tu vientre, Jesús.
1: Santa María, Madre de Dios, ruega por nosotros, pecadores, ahora y en la hora de nuestra muerte. Amén.
0: Dios te salve, María, llena eres de gracia, el Señor es contigo. Bendita tú eres entre todas las mujeres, y bendito es el fruto de tu vientre, Jesús.
1: Santa María, Madre de Dios, ruega por nosotros, pecadores, ahora y en la hora de nuestra muerte. Amén.
0: Dios te salve, María, llena eres de gracia, el Señor es contigo. Bendita tú eres entre todas las mujeres, y bendito es el fruto de tu vientre, Jesús.
1: Santa María, Madre de Dios, ruega por nosotros, pecadores, ahora y en la hora de nuestra muerte. Amén.
0: Dios te salve, María, llena eres de gracia, el Señor es contigo. Bendita tú eres entre todas las mujeres, y bendito es el fruto de tu vientre, Jesús.
1: Santa María, Madre de Dios, ruega por nosotros, pecadores, ahora y en la hora de nuestra muerte. Amén.
0: Dios te salve, María, llena eres de gracia, el Señor es contigo. Bendita tú eres entre todas las mujeres, y bendito es el fruto de tu vientre, Jesús.
1: Santa María, Madre de Dios, ruega por nosotros, pecadores, ahora y en la hora de nuestra muerte. Amén.
0: Dios te salve, María, llena eres de gracia, el Señor es contigo. Bendita tú eres entre todas las mujeres, y bendito es el fruto de tu vientre, Jesús.
1: Santa María, Madre de Dios, ruega por nosotros, pecadores, ahora y en la hora de nuestra muerte. Amén.
0: Dios te salve, María, llena eres de gracia, el Señor es contigo. Bendita tú eres entre todas las mujeres, y bendito es el fruto de tu vientre, Jesús.
1: Santa María, Madre de Dios, ruega por nosotros, pecadores, ahora y en la hora de nuestra muerte. Amén.
0: Dios te salve, María, llena eres de gracia, el Señor es contigo. Bendita tú eres entre todas las mujeres, y bendito es el fruto de tu vientre, Jesús.
1: Santa María, Madre de Dios, ruega por nosotros, pecadores, ahora y en la hora de nuestra muerte. Amén.
0: Gloria al Padre, y al Hijo, y al Espíritu Santo.
1: como era en el principio, ahora y siempre, por los siglos de los siglos. Amén.
2: María, Madre de gracia, Madre de piedad y misericordia, defiéndenos del enemigo y ampáranos, ahora y en la hora de nuestra muerte. Amén. Oh Jesús mío, perdonad nuestros pecados, libradnos del fuego del infierno, llevad al cielo a todas las almas, especialmente a las más necesitadas de vuestra misericordia.
0: Letanías lauretanas. Señor, ten piedad.
1: Señor, ten piedad.
0: Cristo, ten piedad.
1: Cristo, ten piedad.
0: Señor, ten piedad.
1: Señor, ten piedad.
0: Cristo, óyenos.
1: Cristo, óyenos.
0: Cristo, escúchanos.
1: Cristo, escúchanos.
0: Dios Padre Celestial,
1: ten misericordia de nosotros.
0: Dios Hijo Redentor del mundo,
1: ten misericordia de nosotros.
0: Dios Espíritu Santo,
1: ten misericordia de nosotros.
0: Trinidad Santa, un solo Dios,
1: ten misericordia de nosotros.
0: Santa María,
1: ruega por nosotros.
0: Santa Madre de Dios,
1: ruega por nosotros.
0: Santa Virgen de las Vírgenes,
1: ruega por nosotros.
0: Madre de Cristo,
1: ruega por nosotros.
0: Madre de la Iglesia,
1: ruega por nosotros.
0: Madre de Misericordia,
1: ruega por nosotros.
0: Madre de la Divina Gracia,
1: ruega por nosotros.
0: Madre de la Esperanza,
1: ruega por nosotros.
0: Madre Purísima,
1: ruega por nosotros.
0: Madre Castísima,
1: ruega por nosotros.
0: Madre Intacta,
1: ruega por nosotros.
0: Madre Incorrupta,
1: ruega por nosotros.
0: Madre Inmaculada,
1: ruega por nosotros.
0: Madre Amable,
1: ruega por nosotros.
0: Madre Admirable,
1: ruega por nosotros.
0: Madre del Buen Consejo,
1: ruega por nosotros.
0: Madre del Creador,
1: ruega por nosotros.
0: Madre del Salvador,
1: ruega por nosotros.
0: Virgen Prudentísima,
1: ruega por nosotros.
0: Virgen digna de veneración,
1: ruega por nosotros.
0: Virgen digna de alabanza,
1: ruega por nosotros.
0: Virgen Poderosa,
1: ruega por nosotros.
0: Virgen Clemente,
1: ruega por nosotros.
0: Virgen Fiel,
1: ruega por nosotros.
0: Espejo de Justicia,
1: ruega por nosotros.
0: Trono de la Sabiduría,
1: ruega por nosotros.
0: Causa de nuestra alegría,
1: ruega por nosotros.
0: Vaso espiritual,
1: ruega por nosotros.
0: Vaso digno de honor,
1: ruega por nosotros.
0: Vaso insigne de devoción,
1: ruega por nosotros.
0: Rosa mística,
1: ruega por nosotros.
0: Torre de David,
1: ruega por nosotros.
0: Torre de marfil,
1: ruega por nosotros.
0: Casa de oro,
1: ruega por nosotros.
0: Arca de la Alianza,
1: ruega por nosotros.
0: Puerta del cielo,
1: ruega por nosotros.
0: Estrella de la mañana,
1: ruega por nosotros.
0: Salud de los enfermos,
1: ruega por nosotros.
0: Refugio de los pecadores,
1: ruega por nosotros.
0: Consuelo de los migrantes,
1: ruega por nosotros.
0: Consoladora de los afligidos,
1: ruega por nosotros.
0: Auxilio de los cristianos,
1: ruega por nosotros.
0: Reina de los ángeles,
1: ruega por nosotros.
0: Reina de los patriarcas,
1: ruega por nosotros.
0: Reina de los profetas,
1: ruega por nosotros.
0: Reina de los apóstoles,
1: ruega por nosotros.
0: Reina de los mártires,
1: ruega por nosotros.
0: Reina de los confesores,
1: ruega por nosotros.
0: Reina de las vírgenes,
1: ruega por nosotros.
0: Reina de todos los santos,
1: ruega por nosotros.
0: Reina concebida sin pecado original,
1: ruega por nosotros.
0: Reina asunta al cielo,
1: ruega por nosotros.
0: Reina del Santísimo Rosario,
1: ruega por nosotros.
0: Reina de la familia,
1: ruega por nosotros.
0: Reina de la paz,
1: ruega por nosotros.
0: Mediadora maternal de todas las gracias,
1: ruega por nosotros.
0: Nuestra Señora del Encuentro con Dios,
1: ruega por nosotros.
0: Cordero de Dios que quitas los pecados del mundo,
1: perdónanos, Señor.
0: Cordero de Dios que quitas los pecados del mundo,
1: escúchanos, Señor.
0: Cordero de Dios que quitas los pecados del mundo,
1: ten misericordia de nosotros.
0: Ruega por nosotros, Santa Madre de Dios,
1: para que seamos dignos de alcanzar las promesas de nuestro Señor Jesucristo.
0: Oremos. Te rogamos, Señor y Dios nuestro, que concedas a nosotros, tus siervos, gozar de perpetua salud de alma y cuerpo, y por la gloriosa intercesión de la bienaventurada siempre Virgen María, ser librados de la tristeza presente y disfrutar de la eterna alegría. Por Cristo nuestro Señor.
3: Amén.
0: Por las intenciones del Sumo Pontífice, para ganar las indulgencias concedidas. Padre nuestro que estás en el cielo, santificado sea tu nombre. Venga a nosotros tu reino. Hágase tu voluntad en la tierra como en el cielo.
1: Danos hoy nuestro pan de cada día. Perdona nuestras ofensas, como también nosotros perdonamos a los que nos ofenden. No nos dejes caer en la tentación y líbranos del mal. Amén.
0: Dios te salve María, llena eres de gracia, el Señor es contigo. Bendita tú eres entre todas las mujeres y bendito es el fruto de tu vientre, Jesús.
1: Santa María, Madre de Dios, ruega por nosotros pecadores, ahora y en la hora de nuestra muerte. Amén.
0: Gloria al Padre, y al Hijo, y al Espíritu Santo.
1: Como era en el principio, ahora y siempre, por los siglos de los siglos. Amén.
0: Por las benditas almas del purgatorio. Padre nuestro que estás en el cielo, santificado sea tu nombre. Venga a nosotros tu reino. Hágase tu voluntad en la tierra como en el cielo.
1: Danos hoy nuestro pan de cada día. Perdona nuestras ofensas, como también nosotros perdonamos a los que nos ofenden. No nos dejes caer en la tentación y líbranos del mal. Amén.
0: Dios te salve María, llena eres de gracia, el Señor es contigo. Bendita tú eres entre todas las mujeres y bendito es el fruto de tu vientre, Jesús.
1: Santa María, Madre de Dios, ruega por nosotros pecadores, ahora y en la hora de nuestra muerte. Amén.
0: Gloria al Padre, y al Hijo, y al Espíritu Santo.
1: Como era en el principio, ahora y siempre, por los siglos de los siglos. Amén.
0: Por las intenciones del reinado de María y sus miembros. Padre nuestro que estás en el cielo, santificado sea tu nombre. Venga a nosotros tu reino. Hágase tu voluntad en la tierra como en el cielo.
1: Danos hoy nuestro pan de cada día. Perdona nuestras ofensas, como también nosotros perdonamos a los que nos ofenden. No nos dejes caer en la tentación y líbranos del mal. Amén.
0: Dios te salve María, llena eres de gracia, el Señor es contigo. Bendita tú eres entre todas las mujeres y bendito es el fruto de tu vientre, Jesús.
1: Santa María, Madre de Dios, ruega por nosotros pecadores, ahora y en la hora de nuestra muerte. Amén.
0: Gloria al Padre, y al Hijo, y al Espíritu Santo.
1: Como era en el principio, ahora y siempre, por los siglos de los siglos. Amén.
0: Una salve al Inmaculado Corazón de María. Dios te salve, Reina y Madre de Misericordia, vida, dulzura y esperanza nuestra. Dios te salve. A ti llamamos los desterrados hijos de Eva. A ti suspiramos, gimiendo y llorando, en este valle de lágrimas. Ea pues, Señora abogada nuestra, vuelve a nosotros esos tus ojos misericordiosos, y después de este destierro, muéstranos a Jesús, fruto bendito de tu vientre. Oh clementísima, oh piadosa, oh dulce siempre Virgen María, ruega por nosotros, Santa Madre de Dios, para que seamos dignos de alcanzar las promesas de nuestro Señor Jesucristo. Amén. Ave María Purísima,
1: sin pecado concebida.

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1: ¿Qué te dice Jesús hoy en el Evangelio? El Evangelio de hoy está tomado de San Mateo, capítulo 5, versículos del 43 al 48. Dice Jesús: habéis oído que se dijo, amarás a tu prójimo y odiarás a tu enemigo. Pero yo os digo, amad a vuestros enemigos y rogad por los que os persiguen, para que seáis hijos de vuestro Padre celestial. Porque si amáis a los que os aman, ¿qué recompensa vais a tener? La doctrina de la nueva justicia alcanza su culmen en el amor a los enemigos. Hasta ese punto de perfección deben tender los discípulos de Cristo si quieren imitar al Padre que está en los cielos. San Juan Crisóstomo nos exhorta: he aquí cómo pone el Señor el coronamiento de todos los bienes, porque si nos enseña no solo a sufrir pacientemente una bofetada, sino a volver la otra mejilla, es porque quieres que recibas, como la cosa más fácil, algo muy superior a todo eso. Porque no nos mandó simplemente amar a quienes nos aborrecen, sino también rogar por ellos. Mirad por cuántos escalones ha ido subiendo y cómo ha terminado por colocarnos en la cúspide de la virtud. Contémoslos de abajo arriba. El primer escalón es que no hagamos por nuestra parte mal a nadie. El segundo, que si a nosotros se nos hace, no devolvamos mal por mal. El tercero, no hacer a quien nos haya perjudicado lo mismo que a nosotros se nos hizo. El cuarto, ofrecerse uno mismo para sufrir. El quinto, dar más de lo que el ofensor pide de nosotros. El sexto, no aborrecer a quien todo eso hace. El séptimo, amarle. El octavo, hacerle beneficios. El noveno, rogar a Dios por él. De ahí también el espléndido premio que se le promete, que es ser semejantes a Dios. Ciertamente, queridos hermanos, que es un camino muy difícil a nuestra naturaleza, pero lo que es imposible para los hombres es posible para Dios. Luego, si Él nos manda esto, es porque contamos con su gracia. Lo que el Señor espera de nosotros es que demos el primer paso y tengamos esa buena voluntad, y Él hará el resto. El Señor nos llama a la santidad y a ser perfectos como Él. Esa fue la vida de los santos que han querido imitarlo. Jesús dio su vida para rescatarnos a nosotros los hombres que fuimos quienes lo matamos. Y todavía, a pesar de que lo seguimos ofendiendo con nuestros pecados, Él sigue deseoso, hambriento de hacernos el bien. Es lo que celebramos precisamente en este mes de junio dedicado al corazón de Jesús. Ese corazón que, como Él mismo dijo a Santa Margarita, tanto ha amado a los hombres y que en pago de eso no recibe más que ofensas e ingratitudes. ¿Qué es lo que debe caracterizarnos a los cristianos? El amor a los enemigos. Porque, como dice Jesús, amar a los que son buenos con nosotros no tiene nada de extraordinario, eso lo hace cualquiera. Pero amar al que me pone zancadilla y busca hacerme mal, eso ya es heroico, y a eso nos llama el Maestro. Miremos, por ejemplo, la vida de tantos mártires que ha tenido la Iglesia. En su último momento mueren perdonando a sus enemigos. No solo no les desean el mal y que se vayan al infierno y que Dios los castigue, sino que los perdonan y rezan por su conversión. El caso, por ejemplo, de Santa María Goretti, aquella niña de 12 años que un joven llamado Alejandro intentó abusar de ella y, como no se dejó, le dio 14 puñaladas. Y antes de expirar, la niña decía a su madre: mamá, perdono a Alejandro y quiero verlo conmigo en el cielo. Eso, hermanos, es verdaderamente heroico. Y efectivamente, Alejandro se convirtió y murió como un santo. ¿Qué hubiera ganado María Goretti si en vez de perdonar a su asesino lo hubiera maldecido? pues que ella hubiera muerto llena de amargura y hoy no sería santa. Por eso pidamos a la Virgen que nos enseñe a amar como ella nos ama, porque sin duda María es la más perfecta discípula de Cristo en este punto. También ella, el Viernes Santo, dijo en su corazón: Padre, perdónalos, porque no saben lo que hacen. Pidámosle que ella misma sane todas esas heridas que tenemos en nuestro corazón y que nos impiden ser felices, que nos impiden perdonar y amar.
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2: Estimados amigos, reciban un cordial saludo. Hoy es 16 de junio y la Santa Madre Iglesia recuerda la memoria de Santa Lutgarda. Nace en 1182, a los 12 años de edad, es encomendada a las monjas benedictinas cerca de Saint-Trond, no por piedad, sino porque el dinero para su dote matrimonial había sido perdido por su padre. Era la costumbre de la época. Lutgarda era bonita y le gustaba divertirse sanamente y vestir bien. No aparentaba vocación religiosa, por lo que en el convento vivía como una especie de pensionista, libre para entrar y salir. Sin embargo, un día, mientras charlaba con unas amistades, tuvo una visión de nuestro Señor Jesucristo que le mostraba sus heridas y le pedía que lo amase solo a él. Lutgarda aquel día descubrió el amor de Jesús y lo aceptó al instante como su prometido. Desde aquel momento su vida cambió. Algunas monjas que observaron el cambio en Lutgarda vaticinaron que aquello no duraría. Se equivocaron, ya que su amor por Jesús más bien crecía. Al rezar lo veía con sus ojos corporales, hablaba con él en forma familiar. Cuando la llamaban para algún servicio, le decía a Jesús: «Aguárdame aquí, mi Señor, volveré tan pronto como termine esta tarea». También tuvo visiones de Santa Catalina, la patrona de su convento, y San Juan Evangelista. En éxtasis a veces se alzaba un palmo del suelo o su cabeza irradiaba luz. Compartió místicamente los sufrimientos de Jesús cuando meditaba la pasión. En esas ocasiones aparecían en su frente y cabellos minúsculas gotas de sangre. Su amor se extendía a todos de manera que sentía como propios los dolores y penurias ajenas. Después de 12 años en el convento de Santa Catalina, sintió la inspiración de abrazar la regla cisterciense, que es más estricta. Siguiendo el consejo de su amiga Santa Cristina, que era de su mismo convento, ingresó en el Cister de Aigüers, a pesar que allí solo se hablaba francés, idioma que desconocía. Tenía gran humildad y solo se quejaba de su propia impotencia para responder como era debido a las gracias de Dios. En una ocasión oraba ofreciendo vehementemente su vida al Señor, cuando se le reventó una vena que le causó una fuerte hemorragia. Le fue revelado que en el cielo su efusión se aceptaba como un martirio. Tenía el don de curación de enfermos, de profetizar, de entender las Sagradas Escrituras, de consolar espiritualmente. Según la Beata María de Oyens, Lutgarda es una intercesora sin igual por los pecadores y las almas del purgatorio. Tuvo visiones del Sagrado Corazón de Jesús. En una ocasión nuestro Señor le preguntó qué regalo ella deseaba. Ella respondió: «Quiero tu corazón». A lo que Jesús respondió: «Yo quiero tu corazón». Entonces ocurrió un evento sin precedentes conocidos. Nuestro Señor místicamente intercambió corazones con Lutgarda. 11 años antes de morir perdió la vista, lo cual recibió con gozo como una gracia para desprenderse más del mundo. Aún ciega, ayunaba severamente. El Señor se le apareció para anunciarle su próxima muerte y las tres cosas que debía hacer para prepararse. Primero, dar gracias a Dios sin cesar por los bienes recibidos. Segundo, orar con la misma insistencia por la conversión de los pecadores. Y tercero, para todo confiar únicamente en Dios. Predijo su muerte, que ocurrió en la noche del sábado posterior a la Santísima Trinidad, precisamente cuando comenzaba el oficio nocturno del domingo. Era el 16 de junio de 1246. Santa Lutgarda, nuestra santa para el día de hoy.

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0: Amigos oyentes, bienvenidos a estas vísperas. Los saludamos las hermanas María Teresa y Paula. Qué bueno que estén de nuevo con nosotros para ofrecerle al Señor este rezo en acción de gracias por tantos beneficios que Él nos ha concedido y también para pedirle tantas cosas que necesitamos, nosotros personalmente, en nuestra familia, para nuestros seres queridos y también para el mundo entero. Tenemos que rezar unos por otros. Y sobre todo los católicos, los que somos los seguidores de Cristo, debemos amarnos como Cristo nos ha amado y amar a todo el mundo, no solo a los amigos, porque el Señor lo dice, en esto conocerán que sois mis discípulos, si os amáis unos a otros. Pero no solamente entre los que somos católicos, nuestro amor debe ser universal, como fue el amor de Cristo, que murió por todos los hombres. Vamos a rezar pues, amigos, estas vísperas del martes de la tercera semana del Salterio en la página 1180. Dios mío, ven en mi auxilio.
1: Señor, date prisa en socorrerme.
2: Gloria al Padre, y al Hijo, y al Espíritu Santo, como era en el principio, ahora y siempre, por los siglos de los siglos. Amén.
0: Aleluya. Estoy, Señor, en la ribera sola del infinito afán. Un niño grita entre las olas contra el viento yermo.
1: A través de la nada van mis caminos hacia el dolor más alto pidiendo asilo.
0: La espuma me sostiene y el verde frío de las olas me lleva pidiendo asilo.
1: Hacia el amor más alto que hay en mí mismo, la esperanza me arrastra pidiendo asilo.
0: Gloria al Padre, y al Hijo, y al Espíritu Santo. Amén. El Señor rodea a su pueblo. Los que confían en el Señor son como el monte Sión. No tiembla, está asentado para siempre.
1: Jerusalén está rodeada de montañas, y el Señor rodea a su pueblo, ahora y por siempre.
0: No pesará el cetro de los malvados sobre el lote de los justos, no sea que los justos extiendan su mano a la maldad.
1: Señor, concede bienes a los buenos, a los sinceros de corazón, y a los que se desvían por sendas tortuosas, que los rechace el Señor con los malhechores. Paz a Israel.
0: Gloria al Padre, y al Hijo, y al Espíritu Santo.
1: Como era en el principio, ahora y siempre, por los siglos de los siglos. Amén.
2: El Señor rodea a su pueblo.
0: Si no volvéis a ser como niños, no entraréis en el reino de los cielos. Señor, mi corazón no es ambicioso, ni mis ojos altaneros. No pretendo grandezas que superan mi capacidad, sino que acallo y modero mis deseos como un niño en brazos de su madre.
1: Espere Israel en el Señor, ahora y por siempre.
0: Gloria al Padre, y al Hijo, y al Espíritu Santo.
1: Como era en el principio, ahora y siempre, por los siglos de los siglos. Amén.
2: Si no volvéis a ser como niños, no entraréis en el reino de los cielos.
0: Has hecho de nosotros, Señor, un reino de sacerdotes para nuestro Dios. Eres digno, Señor Dios nuestro, de recibir la gloria, el honor y el poder, porque tú has creado el universo, porque por tu voluntad lo que no existía fue creado.
1: Eres digno de tomar el libro y abrir sus sellos, porque fuiste degollado, y con tu sangre compraste para Dios hombres de toda raza, lengua, pueblo y nación, y has hecho de ellos para nuestro Dios un reino de sacerdotes y reinan sobre la tierra.
0: Digno es el Cordero degollado de recibir el poder, la riqueza, la sabiduría, la fuerza, el honor, la gloria y la alabanza.
1: Gloria al Padre, y al Hijo, y al Espíritu Santo.
0: Como era en el principio, ahora y siempre, por los siglos de los siglos. Amén.
2: Has hecho de nosotros, Señor, un reino de sacerdotes para nuestro Dios.
0: Que vuestra caridad no sea una farsa. Aborreced lo malo y apegaos a lo bueno. Como buenos hermanos, sed cariñosos unos con otros, estimando a los demás más que a uno mismo. En la actividad no seáis descuidados, en el espíritu manteneos ardientes. Servid constantemente al Señor, que la esperanza os tenga alegres. Estad firmes en la tribulación, sed asiduos en la oración.

0: Tu palabra, Señor, es eterna, más estable que el cielo.
1: Tu palabra, Señor, es eterna, más estable que el cielo.
0: Tu fidelidad de generación en generación,
1: más estable que el cielo.
0: Gloria al Padre y al Hijo y al Espíritu Santo.
1: Tu palabra, Señor, es eterna, más estable que el cielo.
0: Se alegra mi espíritu en Dios, mi Salvador. Proclama mi alma la grandeza del Señor. Se alegra mi espíritu en Dios, mi Salvador, porque ha mirado la humillación de su esclava.
1: Desde ahora me felicitarán todas las generaciones, porque el Poderoso ha hecho obras grandes por mí. Su nombre es santo y su misericordia llega a sus fieles de generación en generación.
0: Él hace proezas con su brazo, dispersa a los soberbios de corazón, derriba del trono a los poderosos y enaltece a los humildes. A los hambrientos los colma de bienes y a los ricos los despide vacíos.
1: Auxilia a Israel su siervo, acordándose de la misericordia, como lo había prometido a nuestros padres, en favor de Abraham y su descendencia por siempre.
0: Gloria al Padre y al Hijo y al Espíritu Santo.
1: Como era en el principio, ahora y siempre, por los siglos de los siglos. Amén.
0: Se alegra mi espíritu en Dios, mi Salvador. Invoquemos a Dios que ha infundido la esperanza en nuestros corazones y digámosle:
1: Tú eres la esperanza de tu pueblo, Señor.
0: Te damos gracias, Señor, porque en Cristo tu Hijo hemos sido enriquecidos en todo.
1: En el hablar y en el saber.
0: En tus manos, Señor, están el corazón y la mente de los que gobiernan.
1: Dales, pues, acierto en sus decisiones para que te sean gratos en su pensar y obrar.
0: Tú que concedes a los artistas inspiración para plasmar la belleza que de ti procede.
1: Haz que con sus obras aumente el gozo y la esperanza de los hombres.
0: Tú que no permites que la prueba supere nuestras fuerzas.
1: Da fortaleza a los débiles, levanta a los caídos.
0: Tú que por boca de tu Hijo nos has prometido la resurrección en el último día.
1: No te olvides para siempre de los que ya han sido despojados de su cuerpo mortal.
0: Por las intenciones del Sumo Pontífice y las necesidades de la Santa Madre Iglesia, por intercesión de Nuestra Señora del Encuentro con Dios y de San José, roguemos al Señor.
1: Te rogamos, óyenos.
0: Unidos fraternalmente como hermanos de una misma familia, invoquemos al Padre común.
2: Padre nuestro que estás en el cielo, santificado sea tu nombre. Venga a nosotros tu reino. Hágase tu voluntad en la tierra como en el cielo. Danos hoy nuestro pan de cada día, perdona nuestras ofensas, como también nosotros perdonamos a los que nos ofenden. No nos dejes caer en la tentación y líbranos del mal.
0: Nuestra oración vespertina suba hasta ti, Padre de clemencia, y descienda sobre nosotros tu bendición. Así, con tu ayuda, seremos salvados ahora y por siempre. Por nuestro Señor Jesucristo, tu Hijo, que vive y reina contigo en la unidad del Espíritu Santo y es Dios por los siglos de los siglos.
1: Amén.
0: El Señor nos bendiga, nos guarde de todo mal y nos lleve a la vida eterna.
1: Amén.
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4: María, en ustedes descanse en paz el alma mía.
5: El ángel del Señor anunció a María y concibió por obra y gracia del Espíritu Santo. Dios te salve María, llena eres de gracia, el Señor es contigo. Bendita tú eres entre todas las mujeres y bendito es el fruto de tu vientre, Jesús. Santa María, Madre de Dios, ruega por nosotros, pecadores, ahora y en la hora de nuestra muerte. Amén. He aquí la esclava del Señor. Hágase en mí según tu palabra. Dios te salve, María, llena eres de gracia, el Señor es contigo. Bendita tú eres entre todas las mujeres y bendito es el fruto de tu vientre, Jesús. Santa María, Madre de Dios, ruega por nosotros, pecadores, ahora y en la hora de nuestra muerte. Amén. Y el Verbo se hizo carne y habitó entre nosotros. Dios te salve María, llena eres de gracia, el Señor es contigo. Bendita tú eres entre todas las mujeres y bendito es el fruto de tu vientre, Jesús. Santa María, Madre de Dios, ruega por nosotros, pecadores, ahora y en la hora de nuestra muerte. Amén. Ruega por nosotros, Santa Madre de Dios, para que seamos dignos de alcanzar las promesas de nuestro Señor Jesucristo. Oremos. Te suplicamos, Señor, que derrames tu gracia sobre nuestras almas, para que, habiendo conocido por el anuncio del ángel la encarnación de tu Hijo Jesucristo, por los méritos de su pasión y cruz, seamos llevados a la gloria de la resurrección. Por el mismo Jesucristo nuestro Señor. Amén. Gloria al Padre y al Hijo y al Espíritu Santo, como era en el principio, ahora y siempre, por los siglos de los siglos. Amén. Gloria al Padre y al Hijo y al Espíritu Santo, como era en el principio, ahora y siempre, por los siglos de los siglos. Amén. Gloria al Padre y al Hijo y al Espíritu Santo, como era en el principio, ahora y siempre, por los siglos de los siglos. Amén. Ave María Purísima, sin pecado concebida.
6: Cuando iba a ser entregado a su pasión, voluntariamente aceptada, tomó pan, dándote gracias, lo partió y lo dio a sus discípulos diciendo: tomad y comed todos de él, porque esto es mi cuerpo, que será entregado por vosotros. Haced esto en conmemoración mía.

0: En el nombre del Padre, y del Hijo, y del Espíritu Santo.
1: Amén.
0: La gracia de nuestro Señor Jesucristo, el amor del Padre y la comunión del Espíritu Santo estén con ustedes.
1: Y con tu espíritu.
0: Hermanos, para celebrar dignamente estos sagrados misterios, reconozcamos nuestros pecados.

0: Yo confieso ante Dios Todopoderoso y ante ustedes, hermanos, que he pecado mucho de pensamiento, palabra, obra y omisión. Por mi culpa, por mi culpa, por mi gran culpa. Por eso ruego a Santa María, siempre Virgen, a los ángeles, a los santos y a ustedes, hermanos, que intercedan por mí ante Dios nuestro Señor. Dios Todopoderoso, tenga misericordia de nosotros, perdone nuestros pecados y nos lleve a la vida eterna.
1: Amén.

0: Oh Dios, fuerza de los que en ti esperan, escucha con bondad nuestras súplicas. Y pues sin ti nada puede la fragilidad de nuestra naturaleza, concédenos siempre la ayuda de tu gracia, para que al poner en práctica tus mandamientos te agrademos con nuestros deseos y acciones. Por nuestro Señor Jesucristo, tu Hijo, que vive y reina contigo en la unidad del Espíritu Santo y es Dios por los siglos de los siglos.
1: Amén.
2: Lectura del primer libro de los Reyes. Después que hubo muerto Nabot, la palabra del Señor llegó a Elías, tesbita, para decirle: «Levántate, baja al encuentro de Ahab, rey de Israel, que está en Samaria. Ahora se encuentra en la viña de Nabot, donde ha bajado para tomar posesión de ella. Le hablarás diciendo: Así habla el Señor. ¿Has asesinado y pretendes tomar posesión? Por esto, así habla el Señor: en el mismo lugar donde los perros han lamido la sangre de Nabot, lamerán los perros también tu propia sangre». Entonces Ahab se dirigió a Elías diciendo: «Así que has dado conmigo, enemigo mío». Respondió Elías: «He dado contigo. Así, por haberte vendido, haciendo el mal a los ojos del Señor, yo mismo voy a traer sobre ti el desastre. Barreré tu descendencia y exterminaré en Israel a todos los varones de la familia de Ahab, del primero al último. Dispondré de tu casa como de la de Jeroboam, hijo de Nabot, y de la de Basá, hijo de Ahías, por la irritación que me has producido y por haber hecho pecar a Israel. También contra Jezabel ha hablado el Señor diciendo: Los perros devorarán a Jezabel en el campo de Yezreel, y los perros devorarán a los de Ahab que mueran en la ciudad, y las aves del cielo a los que mueran en el campo. No hubo otro como Ahab que, instigado por su mujer Jezabel, se vendiera para hacer el mal a los ojos del Señor. Actuó del modo más abominable, yendo tras los ídolos, procediendo a todo como los amorreos a quienes el Señor había expulsado frente a los hijos de Israel. Ahab, al oír estas palabras, rasgó sus vestiduras, se echó un sayal sobre el cuerpo y ayunó. Con el sayal puesto, se acostaba y andaba pesadamente. Llegó a Elías tesbita la palabra del Señor: «¿Has visto cómo se ha humillado Ahab ante mí? No traeré el mal en los días de su vida, por haberse humillado ante mí, sino en vida de su hijo». Palabra de Dios.
1: Te alabamos, Señor.
2: Misericordia, Señor, hemos pecado.
1: Misericordia, Señor, hemos pecado.
2: Misericordia, Dios mío, por tu bondad, por tu inmensa compasión, borra mi culpa, lava del todo mi delito, limpia mi pecado.
1: Misericordia, Señor, hemos pecado.
2: Pues yo reconozco mi culpa, tengo siempre presente mi pecado. Contra ti solo pequé, cometí la maldad en tu presencia.
1: Misericordia, Señor, hemos pecado.
2: Aparta de mi pecado tu vista, borra en mí toda culpa. Líbrame de la sangre, oh Dios, Dios salvador mío, y cantará mi lengua tu justicia.
1: Misericordia, Señor, hemos pecado.

0: El Señor esté con ustedes.
1: Y con tu espíritu.
0: Lectura del Santo Evangelio según San Mateo.
1: Gloria a ti, Señor.
0: En aquel tiempo dijo Jesús a sus discípulos: han oído que se dijo, amarás a tu prójimo y aborrecerás a tu enemigo. Pero yo les digo, amen a sus enemigos y recen por los que los persiguen, para que ustedes sean hijos de su Padre Celestial, que hace salir su sol sobre malos y buenos, y manda la lluvia a justos e injustos. Porque si aman a los que los aman, ¿qué premio tendrán? ¿No hacen lo mismo también los publicanos? Y si saludan solo a sus hermanos, ¿qué hacen de extraordinario? ¿No hacen lo mismo también los gentiles? Por tanto, sean perfectos.

En este último tiempo, sed perfectos como vuestro Padre Celestial es perfecto. Sed santos, porque yo, Yahvé, vuestro Dios, soy santo. Es ya lo que decía la Sagrada Escritura en el Antiguo Testamento. Sobre todo el Concilio Vaticano II va a subrayar esta vocación universal a la santidad. Es decir, todos están llamados a la santidad. El Concilio Vaticano II es la reunión de todos los obispos de la Iglesia Católica, y entonces, dentro de todas las exhortaciones que van a tener, una de ellas es esta, van a subrayarlo, en la urgencia de esta vocación que todos tenemos a la santidad. No es que sea algo nuevo, como dije, ya está en el Antiguo Testamento, y aquí está. Es el Señor, el mismo Dios, que nos lo dice. Entonces no es nada nuevo, es subrayarlo en nuestra época que estamos viviendo, porque esto de alguna manera se difumina, no se le da importancia. Estamos en un mundo, ya el Concilio Vaticano II, hablaba el Papa Pablo VI, por ejemplo, habla de un mundo que estamos saturados de ruido. Ya en su tiempo decía esto el Santo Padre. Hay mucha distracción, mucha bulla. Es la modernidad. Entonces, fíjate, por eso hoy también estamos con mucho más bulla. El sentido nos distrae. La vida. ¿Qué sentido tiene la vida? O sea, ¿para qué uno vive? Una crisis muy actual, porque se ve sobre todo en las crisis de los jóvenes, que se da hoy muchísimo, jóvenes que se suicidan. Es un quiebre en la vida, un quiebre. ¿Por qué? Porque es la respuesta, ¿para qué es la vida? Niños que sufren, jóvenes que sufren, y entonces sufrimiento tras sufrimiento es lo común. Quiebre tras quiebre, acaban por quebrarse totalmente. Y entonces ya, ¿para qué vivir? ¿Para qué vivir? Y esa es la crisis de nuestro mundo, ¿no? Pues es el famoso, los filósofos también hablarán de este tema, el nihilismo. No hay nada. ¿Para qué todo esto? Si no hay más que esta vida, si no hay más que esta vida, si nada más tenemos lo que nos rodea, todas las alegrías de este mundo es lo único que tenemos, y encima, además de estas alegrías, tenemos tantas situaciones de dolor. Ahora, por ejemplo, universalmente las guerras, pero algo cercano a nosotros son los sufrimientos, la enfermedad, la muerte de seres queridos. Entonces son como alegrías que se nos van de la mano, como el agua. Esa es la experiencia y, digamos, el estudio que hacen pensadores modernos. Dicen, no, agarramos algo y se nos va de la mano, se va. Y entonces esto es nada, y eso es el nihilismo. Nada, nada, nada. No hay nada que podamos agarrar, todo se nos va. Por eso también la tentación de hoy es, como todas las alegrías se nos van, pues se renueva lo que ya decían filósofos antiguos. De manera cruda decían, comamos y bebamos, que mañana morimos, ¿no? O sea, reducir la alegría de la vida a cositas que te pueden entretener: buena casa, buen dinero, en pasear por ahí y gozar, y bueno, ya se va la vida, ahí se termina. No agarrarte a nada más, no hay nada más que esto, ¿no? Y esto es el drama es que uno más o menos puede pensar esto, pero puede haber quiebres que te dicen, no basta. De hecho, el corazón del hombre no está hecho solo para...

0: para cositas, cositas. Por eso el gran recordatorio del concilio y de todos los santos, porque esto los santos de todas las épocas lo han vivido. Esto lo han vivido todos los santos. Ahí está en el siglo II San Antonio Abad. Era un hombre de mucho dinero y no, eso no le llenaba. También está San Benito, un hombre de gran cultura, ve su tiempo y dice, esto no llena. Por eso se reúne a un grupo de hermanos para decir cómo llenarnos la vida en medio de una barbarie que está destruyendo incluso la misma sociedad. Eso será San Francisco de Asís, también será San Ignacio de Loyola, otro hombre que tiene la experiencia de mucho pecado, casi se muere y dice, ¿para qué? ¿De qué me sirve gozar de todo el mundo si acabo así en la vida? ¿De qué le sirve al hombre ganar el mundo entero si pierde su alma? Es lo que va a decir a San Francisco Javier. San Francisco Javier, un hombre joven, tenía 18 años, más o menos, mucho dinero, mucho futuro, muy inteligente, ya era maestro en la mejor universidad de entonces, era profesor, tenía muchísimos amigos, tenía mucho futuro. Y le repite, Javier, ¿de qué te sirve ganar el mundo entero si pierdes tu alma? Y él se da cuenta, es verdad. Estoy ambicionando en agarrar burbujas de aire que se deshacen y pongo en riesgo mi alma. Todo lo tira por la borda y se hace jesuita San Francisco Javier. ¿Por qué? Es el denominador común de todos los santos. ¿De qué me sirve ganar el mundo entero? ¿Qué es? ¿Qué es todo eso? ¿Qué es todo eso? Y los santos modernos también. Por ejemplo, San Juan Bosco, Dios desde niño le va a guiar en ese camino. Dios en su vida es providente, mano misteriosa. Y este santo se da cuenta cuántos niños de su época, cuántos jóvenes destrozados, gente sencilla, gente de piadosa, que venían de los campos, venían de los pueblitos a Turín, cómo se corrompían. Y le duele a este santo, por eso ve, sabe lo que les va a llenar es Dios y niños pobres, y va santificándolos en el oratorio. Cientos de niños. Por eso, porque lo que llena es poseer a Dios en una vida santa. Y esto, fíjate, esto es lo que nos dice el Señor. Sean santos, es lo que quiere decir, perfectos, como vuestro Padre Celestial es perfecto. Esto es lo que llena, es lo que hace al hombre, hombre realmente. Y esto cuando Jesús lo manda, sed, dice, es imperativo, no es algo extraño a nosotros, como diciéndote, pues mira, sé el mejor profesional, yo tengo que sudar eso para ser el mejor de todos los compañeros, no es algo extraño. No es. Ya San Cipriano en el siglo II, Santo Padre, dice que ser santos, sé lo que eres, eres hijo de Dios. El bautismo nos ha hecho hijos, no solo por un título así externo, como un hijo adoptivo que por un papel te haces hijo de una persona que no te ha dado el ser. El bautismo transforma nuestro interior. Dios habita. De alguna manera podemos decir que la sangre de Dios corre también por las venas de nuestras almas. Dios nos ha transformado, nos ha hecho sus hijos. O sea, Dios no solamente te ama como si fuese su hijo, te ama porque eres su hijo. Y esta es la conciencia que nos toca despertar a nosotros. Somos sus hijos. Dios nos mira como sus hijos porque somos sus hijos. Por eso poner los ojos, poner la esperanza en otro padre, es lo que le duele a Dios. Le duele a Dios que le dejemos. ¿Cómo no va Dios a amar a su hijo? ¿Qué padre no ama a su hijo? Y esta es la raíz de la santidad. Caer en la cuenta de que Dios es mi padre y querer corresponderle. Esta es una verdad que no debemos nosotros, sino luchar todos los días. Una semilla que Dios ha puesto en nosotros, queridos hermanos. Por eso el tema de la santidad es cada uno distinto. En la parábola del sembrador, la semilla que cae en terreno bueno, unos dan 30, 60, 100. Cada uno tiene su vocación. Cada uno le corresponde corresponde caer en la cuenta qué Dios le pide concretamente. Pidámosle al Señor sobre todo caer en la cuenta de esto en momentos de prueba, porque Dios siempre purifica a sus hijos, siempre. Esto es siempre como el oro en el crisol, dicen los santos. Dios va puliendo, quiere que seamos mejores y va puliéndonos, siempre lo hace. Esto no debemos nosotros evitarlo, porque a veces pensar Dios me ama, Dios es mi padre, entonces Dios me pone todo sobre ruedas. No, Dios te quiere y te va a pulir y nos va a pulir. Siempre lo hace, porque qué padre a su hijo no va a querer lo mejor, le va a ayudar, aunque a veces va a hacerle sufrir, porque eso es parte de esta vida. Este mundo no es un mundo perfecto. Dios no nos ha creado en un mundo perfecto, sino en uno imperfecto. Pidamos a la Virgen, queridos hermanos, y al corazón de Jesús en este mes del Sagrado Corazón de Jesús, en caer en la cuenta de esto. Somos sus hijos, un hijo que así, fíjate, Jesús se aparece para recordarnos todo ese inmenso amor. Somos hijos de ese corazón.
1: Reflexionamos brevemente sobre el Evangelio y la homilía que acabamos de escuchar.

0: Invoquemos, hermanos, con corazón unánime a Dios Padre Todopoderoso, fuente y origen de todo bien. Por la Santa Iglesia Católica extendida por todo el universo, roguemos al Señor.
1: Te lo pedimos, Señor.
0: Por los que sufren, por nuestros hermanos enfermos o encarcelados, roguemos al Señor.
1: Te lo pedimos, Señor.
0: Por los que cuidan de los ancianos, pobres y atribulados, roguemos al Señor.
1: Te lo pedimos, Señor.
0: Por las intenciones y necesidades de los que guían a nuestras comunidades, roguemos al Señor.
1: Te lo pedimos, Señor.
0: Por nuestros bienhechores vivos y difuntos, roguemos al Señor.
1: Te lo pedimos, Señor.
0: Por nuestros difuntos y nuestros enfermos, roguemos al Señor.
1: Te lo pedimos, Señor.
0: Dios todopoderoso y eterno, que gobiernas cuanto existe en el cielo y en la tierra, escucha las oraciones de tu pueblo y concede a nuestro tiempo la paz. Por Jesucristo nuestro Señor.
1: Amén.

0: Oren, hermanos, para que este sacrificio mío y suyo sea agradable a Dios Padre Todopoderoso.
1: El Señor reciba de tus manos este sacrificio para alabanza y gloria de su nombre, para nuestro bien y el de toda su santa Iglesia.
0: Oh Dios, que según la doble condición de los dones que presentamos, alimentas a los hombres y los renuevas sacramentalmente, concédenos por tu bondad que no nos falte su ayuda para el cuerpo y el espíritu, por Jesucristo nuestro Señor.
1: Amén.
0: El Señor esté con ustedes.
1: Y con tu espíritu.
0: Levantemos el corazón.
1: Lo tenemos levantado hacia el Señor.
0: Demos gracias al Señor nuestro Dios.
1: Es justo y necesario.
0: En verdad es justo y necesario, es nuestro deber y salvación, darte gracias siempre y en todo lugar, Señor Padre Santo, Dios Todopoderoso y Eterno, que por amor creaste al hombre y aunque condenado justamente, con tu misericordia lo redimiste por Cristo Señor nuestro. Por él los ángeles alaban tu gloria, te adoran las dominaciones y tiemblan las potestades, los cielos sus virtudes y los santos serafines te celebran unidos en común alegría. Permítenos asociarnos a sus voces, cantando humildemente tu alabanza.

Padre misericordioso, te pedimos humildemente por Jesucristo, tu Hijo, nuestro Señor, que aceptes y bendigas estos dones, este sacrificio santo y puro que te ofrecemos, ante todo por tu Iglesia santa y católica, para que le concedas la paz, la protejas, la congregues en la unidad y la gobiernes en el mundo entero, con tu servidor el Papa León, con nuestro obispo Javier, con el obispo auxiliar Raúl y todos los demás obispos que fieles a la verdad promueven la fe católica y apostólica. Acuérdate, Señor, de tus hijos.

Y de todos los aquí reunidos, cuya fe y entrega bien conoces, por ellos y todos los suyos, por el perdón de sus pecados y la salvación que esperan, te ofrecemos y ellos mismos te ofrecen este sacrificio de alabanza a ti, eterno Dios, vivo y verdadero. Reunidos en comunión con toda la Iglesia, veneramos la memoria ante todo de la gloriosa siempre Virgen María, Madre de Jesucristo, nuestro Dios y Señor, la de su esposo San José, la de los santos apóstoles y mártires, Pedro y Pablo, Andrés, Santiago y Juan, Tomás, Santiago, Felipe, Bartolomé, Mateo, Simón y Tadeo, Lino, Cleto, Clemente, Sisto, Cornelio, Cipriano, Lorenzo, Crisógono, Juan y Pablo, Cosme y Damián, y la de todos los santos. Por sus méritos y oraciones, concédenos en todo tu protección, por Cristo nuestro Señor. Amén. Acepta, Señor, en tu bondad, esta ofrenda de tus siervos y de toda tu familia santa. Ordena en tu paz nuestros días, líbranos de la condenación eterna, y cuéntanos entre tus elegidos, por Cristo nuestro Señor. Amén. Bendice y santifica esta ofrenda, Padre, haciéndola perfecta, espiritual y digna de ti, que se convierta para nosotros en el cuerpo y la sangre de tu Hijo amado, Jesucristo nuestro Señor, el cual, la víspera de su pasión, tomó pan en sus santas y venerables manos. Y elevando los ojos al cielo, hacia ti Dios, Padre suyo todopoderoso, dando gracias te bendijo, lo partió y lo dio a sus discípulos diciendo: tomen y coman todos de él, porque esto es mi cuerpo que será entregado por ustedes.

Del mismo modo, acabada la cena, tomó este cáliz glorioso en sus santas y venerables manos. Dando gracias, te bendijo y lo dio a sus discípulos diciendo: tomen y beban todos de él, porque este es el cáliz de mi sangre, sangre de la alianza nueva y eterna, que será derramada por ustedes y por muchos para el perdón de los pecados. Hagan esto en conmemoración mía.

0: Este es el misterio de la fe.
1: Anunciamos tu muerte, proclamamos tu resurrección. Ven, Señor Jesús.
0: Por eso, Padre, nosotros, tus siervos y todo tu pueblo santo, al celebrar este memorial de la muerte gloriosa de Jesucristo, tu Hijo nuestro Señor, de su santa resurrección del lugar de los muertos y de su admirable ascensión a los cielos, te ofrecemos, Dios de gloria y majestad, de los mismos bienes que nos has dado, el sacrificio puro, inmaculado y santo, pan de vida eterna y cáliz de eterna salvación. Mira con ojos de bondad esta ofrenda y acéptala, como aceptaste los dones del justo Abel, el sacrificio de Abraham, nuestro padre en la fe, y la oblación pura de tu sumo sacerdote, Melquisedec. Te pedimos humildemente, Dios Todopoderoso, que esta ofrenda sea llevada a tu presencia hasta el altar del cielo por manos de tu ángel, para que cuanto recibimos el cuerpo y la sangre de tu Hijo, al participar aquí de este altar, seamos colmados de gracia y bendición por Cristo nuestro Señor. Amén. Acuérdate también, Señor, de tus hijos que nos han precedido con el signo de la fe y duermen ya el sueño de la paz.

0: A ellos, Señor, y a cuantos descansan en Cristo, concédeles el lugar del consuelo, de la luz y de la paz, por Cristo nuestro Señor. Amén. Y a nosotros, pecadores, siervos tuyos, que confiamos en tu infinita misericordia, admítenos en la asamblea de los santos apóstoles y mártires, Juan el Bautista, Esteban, Matías y Bernabé, Ignacio, Alejandro, Marcelino y Pedro, Felicidad y Perpetua, Águeda, Lucía, Inés, Cecilia, Anastasia y de todos los santos, y acéptanos en su compañía, no por nuestros méritos, sino conforme a tu bondad. Por Cristo, Señor nuestro, por quien sigues creando todos los bienes, los santificas, los llenas de vida, los bendices y los repartes entre nosotros. Por Cristo, con Él y en Él. A ti, Dios Padre omnipotente, en la unidad del Espíritu Santo, todo honor y toda gloria, por los siglos de los siglos.
1: Amén.
0: Fieles a la recomendación del Salvador y siguiendo su divina enseñanza, nos atrevemos a decir: Padre nuestro que estás en el cielo, santificado sea tu nombre. Venga a nosotros tu reino, hágase tu voluntad en la tierra como en el cielo. Danos hoy nuestro pan de cada día. Perdona nuestras ofensas, como también nosotros perdonamos a los que nos ofenden. No nos dejes caer en la tentación y líbranos del mal. Líbranos de todos los males, Señor, y concédenos la paz en nuestros días, para que, ayudados por tu misericordia, vivamos siempre libres de pecado y protegidos de toda perturbación, mientras esperamos la gloriosa venida de nuestro Salvador Jesucristo.
1: Tuyo es el reino, tuyo el poder y la gloria por siempre, Señor.
0: Señor Jesucristo, que dijiste a tus apóstoles: la paz les dejo, mi paz les doy, no tengas en cuenta nuestros pecados, sino la fe de tu Iglesia. Y conforme a tu palabra, concédele la paz y la unidad, tú que vives y reinas por los siglos de los siglos.
1: Amén.
0: La paz del Señor esté siempre con ustedes.
1: Y con tu espíritu.
0: Dense fraternalmente la paz.

0: Este es el Cordero de Dios que quita el pecado del mundo. Dichosos los invitados a la cena del Señor.
1: Señor, no soy digno de que entres en mi casa, pero una palabra tuya bastará para sanarme.
2: En estos momentos en que obviamente no puedes comulgar de forma sacramental, sí lo puedes hacer de forma espiritual. La Iglesia nos estimula a multiplicar siempre que podamos estas comuniones espirituales, que puedes hacer en estos términos o parecidos. Creo, Señor Jesús, que estás realmente presente en el Santísimo Sacramento del altar. Me pesa de verdad haberte ofendido. Te amo sobre todas las cosas y deseo con ardor recibirte. Pero ya que no puedo hacerlo ahora sacramentalmente, ven al menos espiritualmente a mi corazón. Quisiera recibirte con todo el amor, la pureza, la humildad y la fe que tuvo la Santísima Virgen María para recibirte. Quédate conmigo y no permitas que jamás me aparte de ti.

Después de comulgar, el Señor está presente realmente dentro de nosotros durante unos 20 minutos, que es el tiempo que tardan en disolverse las especies eucarísticas. Es el momento ideal para dar gracias al Señor por todos los beneficios recibidos, tanto materiales como espirituales. La existencia, la redención, la fe, la salud. Pidamos al Señor nuestra conversión y la de nuestros familiares. Pidamos por nuestra perseverancia en el camino del bien y todas aquellas gracias que más necesitamos y no sabemos pedir. También existen algunas oraciones propias de la liturgia que podemos rezar en este momento. Alma de Cristo, santifícame. Cuerpo de Cristo, sálvame. Sangre de Cristo, embriágame. Agua del costado de Cristo, lávame. Pasión de Cristo, confórtame. Oh buen Jesús, óyeme. Dentro de tus llagas, escóndeme. No permitas que me aparte de ti. Del maligno enemigo, defiéndeme. En la hora de mi muerte, llámame. Y mándame ir a ti, para que con tus ángeles y santos te alabe y te bendiga por los siglos de los siglos. Amén. Tomad, Señor, y recibid toda mi libertad, mi memoria, mi entendimiento y toda mi voluntad, todo mi haber y mi poseer. Vos me lo disteis, a vos, Señor, lo torno. Todo es vuestro. Disponed de ello a toda vuestra voluntad. Dadme vuestro amor y gracia, que ésta me basta. Amén. Miradme, oh mi amado y buen Jesús. Postrado ante vuestra santísima presencia, os ruego con el mayor fervor, imprimáis en mi corazón vivos sentimientos de fe, esperanza y caridad, verdadero dolor de mis pecados y propósito firmísimo de jamás ofenderos. Mientras que yo, con todo el amor y compasión de que soy capaz, voy considerando vuestras cinco llagas, comenzando por aquello que dijo de vos, oh buen Jesús, el santo profeta David. Han taladrado mis manos y mis pies, y se pueden contar todos mis huesos.

0: Oremos. Señor, esta santa comunión contigo que hemos recibido, anticipo de la unión de los fieles en ti, realice también la unidad en tu Iglesia, por Jesucristo nuestro Señor.
1: Amén.
0: El Señor esté con ustedes.
1: Y con tu espíritu.
0: La bendición de Dios Todopoderoso, Padre, Hijo y Espíritu Santo, descienda sobre ustedes.
1: Amén.
0: Pueden ir en paz.
1: Demos gracias a Dios.
0: San Miguel Arcángel, defiéndenos en la batalla. Sé nuestro amparo contra la perversidad y acechanzas del demonio. Reprímale Dios, pedimos suplicantes. Y tu príncipe de la milicia celestial, arroja al infierno con el divino poder a Satanás y a los otros espíritus malignos que andan dispersos por el mundo para la perdición de las almas. Amén.

0: Mes del Sagrado Corazón de Jesús. Día 16. Por la señal de la Santa Cruz de nuestros enemigos, líbranos, Señor Dios nuestro. En el nombre del Padre, del Hijo y del Espíritu Santo. Amén. Oh Jesús mío, por medio del corazón inmaculado de María Santísima y en su corazón inmaculado, me ofrezco todo a vos, creo en vos, os adoro y os amo, para así, siendo todo vuestro, estar siempre pronto y disponible en manos de tu voluntad. Oh Jesús, a tu corazón me confío, mírame, después haz lo que tu corazón te diga, deja obrar a tu corazón. Oh Jesús, yo cuento contigo, yo me fío de ti, yo me entrego a ti, yo estoy seguro de ti. Jesús, manso y humilde de corazón, óyeme. Del deseo de ser estimado, líbrame, Jesús. Del deseo de ser alabado, líbrame, Jesús. Del deseo de ser honrado, líbrame, Jesús. Del deseo de ser aplaudido, líbrame, Jesús. Del deseo de ser preferido a otros, líbrame, Jesús. Del deseo de ser consultado, líbrame, Jesús. Del deseo de tener aceptación, líbrame, Jesús. Corazón de Jesús, que fuiste degollado por nosotros y nos rescataste para Dios en tu sangre, para hacer de nosotros reyes y sacerdotes de tu reino, dame fe en ti y amor a ti. Gloria al Padre, y al Hijo, y al Espíritu Santo, como era en el principio, ahora y siempre, por los siglos de los siglos. Amén. Corazón de Jesús, destello esplendoroso de la gloria de Dios, impronta de su sustancia, creador y dueño del universo, concédeme ser imagen sin tacha de tu bienhechora excelencia irradiante. Gloria al Padre, y al Hijo, y al Espíritu Santo, como era en el principio, ahora y siempre, por los siglos de los siglos. Amén. Corazón de Jesús, que dijiste, ánimo, venid a mí vosotros los golpeados y sobrecargados, yo os aliviaré. Te creemos, y por eso venimos a ti. Ten misericordia de nosotros. Gloria al Padre, y al Hijo, y al Espíritu Santo, como era en el principio, ahora y siempre, por los siglos de los siglos. Amén. Tomad, Señor, y recibid toda mi libertad, mi memoria, mi entendimiento y toda mi voluntad, todo mi haber y mi poseer. Vos me lo disteis, a vos, Señor, lo torno. Todo es vuestro. Disponed de ello a toda vuestra voluntad. Dadme vuestro amor y vuestra gracia, que ésta me basta. Amén. Sagrado Corazón de Jesús, en vos confío. En el nombre del Padre, del Hijo y del Espíritu Santo. Amén.
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0: hoy, tras casi 4 meses en guerra, Estados Unidos e Irán acuerdan el fin del conflicto que incluye la reapertura del Estrecho de Hormuz para el transporte global del petróleo. El acuerdo se firma este viernes en Suiza.
1: En Colombia, los candidatos presidenciales de La Espiella y Cepeda cierran sus campañas electorales rumbo a la segunda vuelta este domingo en medio de promesas de mano dura contra los grupos armados ilegales y el continuismo.
0: Hacemos un repaso de los momentos y profundos mensajes que deja la presencia del Papa en España luego de su gira apostólica de 6 días.
1: Analizamos los discursos del Santo Padre sobre la dignidad humana, la migración, la democracia en su visita a España con un experto en derecho y cristianismo.
0: En Argentina, un barrio porteño se une para celebrar a lo grande la solemnidad del Sagrado Corazón de Jesús. Hola amigos, hola Eddie, contentos de iniciar esta semana informativa.
1: Como siempre contigo Natalie y con esos televidentes desde los estudios en Lima, Perú.
0: Bienvenidos a su noticiero con enfoque católico EWTN Noticias, soy Natalie Paredes.
1: Soy Eddie Rodríguez Morel, gracias por acompañarnos. Empezamos noticias con el anuncio de un acuerdo inicial entre Estados Unidos e Irán para terminar la guerra que empezó el 28 de febrero de este año con la participación de Israel. En cerca de 4 meses el conflicto deja miles de víctimas en todos los frentes. Hace unos días en el Consejo de Seguridad de la ONU, la Santa Sede